0: Este tipo de movidas, te digo. O sea, la gente le tiene cariño al centro. Me incluyo.
1: Sí, así mismo. El centro histórico está pasando por un momento de transformación, eso claramente. Ahora nosotros con la Feria de Panamá estamos ya hace... Este va a ser el tercer año. Estamos trabajando en conjunto, ¿verdad?, con el gobierno como para poder sacar esto adelante. Y bueno, esperarle a todos. El centro, así como el centro histórico, es una necesidad. La gente quiere caminar. Hoy, o estos días va a encontrar un centro seguro, un centro donde pueda caminar con la familia, donde se pueda encontrar opciones gastronómicas, visitar el Panteón de los Héroes, la Casa de la Independencia, acá el Cabildo también, hay muestras acá en el museo, así que hay para todos los gustos.
0: Decime, Sebastián, ustedes están haciendo un trabajo coordinado con la policía, ya que me mencionaste la seguridad, ¿cuál es la disposición que ellos tienen? ¿Participa también la municipalidad? ¿Cómo se organizaron?
1: Así es, este evento está liderado por la primera dama y bajo ese paraguas están todas las otras instituciones, ¿verdad? Esto ya es un evento que estamos aquí hace 30 días trabajando, ¿verdad?, como para que el centro esté acorde a lo que todos queremos. Entonces está la policía, la municipalidad, lo que es basura, lo que es iluminación, la ANDE. O sea, hay muchísimas instituciones involucradas, públicas y privadas en nuestro caso, ¿verdad?, como ANCHA, ¿verdad?
2: Y Sebastián, ya para mirando hacia el futuro dentro de unos meses, para el festejo de la Fundación de Asunción, ¿se está previendo
1: también,
2: algo
1: también,
2: para,
1: también,
2: para el
1: también.
2: Festejo?
1: Y te comento, un poquito antes, ¿verdad?, de agosto, tenemos junio, que es el Mundial, ¿verdad? Nosotros estamos lanzando una campaña que se llama El Centro Alienta. El Centro Alienta es, nosotros vamos a... O sea, los partidos paraguayos se van a ver acá en el centro, ¿verdad? Entonces genial. Va a ser aparte de antes como se hacían los festivos, bueno, ahora también vamos a tener varias cuadras cerradas donde la gente va a tener la oportunidad de venir a ver los partidos de Paraguay. En ese lapso del Mundial también tenemos lo que es el San Juan,
2: sí,
1: para la
2: sí.
1: De San Juan, que también vamos a realizarlo acá en el Cabildo, y así como hacía el 15 de agosto, vamos a hacer el 14 de agosto, ahora esperando la 12, lo que es la Fundación de Asunción.
2: Ah, fantástico, entonces llenito de actividades tenemos.
0: No, muchísimas. Sebastián, y decime, ¿qué te parece o cuál sería, bajo tu análisis, los puntos débiles o los más prioritarios a trabajar en el microcentro para poder volver a darle vida?
1: Y mira, a ver, la vida tiene el centro histórico, ¿verdad? Nosotros, o sea, hoy hay vida en el centro histórico, ¿verdad? O sea, hoy vos venís cualquier día y te vas a dar cuenta que hay más gente, que la gente camina más, pero puntos a tener en cuenta siempre, no hoy, ¿verdad?, antes, hoy y después, son la seguridad, ¿verdad? Eso es fundamental, ¿verdad? Eso es fundamental, la seguridad y la informalidad. Yo creo que esos son puntos demasiado importantes, ¿verdad?, de que hay que tener en cuenta siempre. El día a día es trabajar en eso, ¿verdad?
0: Claro, totalmente.
2: Sí, porque la seguridad es lo primordial. Si vos no te sentís
0: exacto.
2: seguro, no
0: hay
2: te vas
0: Hay mucha gente que tiene miedo.
2: Claro, no te vas a ir, no vas a querer luego estacionar tu auto por miedo a que le pase algo, a que te roben. Muchas cosas. Aparte que también tener en cuenta que el centro ahora mismo está lleno de adictos que te aprietan nomás.
1: No, lleno de adictos. O sea, yo voy a cuidar mucho y voy a defender mucho el centro.
2: Sí, pero yo estoy en el centro, baby.
1: Está lleno de adictos. O sea, hay cositas que hay que mejorar, pero el centro está bueno. El centro hoy está seguro. Yo les puedo asegurar que si ustedes vienen después o vienen mañana, van a pasar bien, se van a sentir seguros. Y por eso te digo, es un trabajo día a día, ¿verdad? O sea, la seguridad... Y esa informalidad, y bueno, y también lo que va a hablar ahora, los drogadictos, más, o los cuidacoches, que son problemas que tenemos ya y que hay que estar ahí, todos los días hay que estar luchando contra eso, ¿verdad?
2: Claro, Sebas, pero el problema, hoy y mañana el centro va a estar seguro, pero yo te hablo del día a día del centro de Asunción, que cuando no hay nadie, claro que los delincuentes avanzan, ¿verdad? Se sienten en una zona segura que pueden estar porque no hay gente, pues... En el día a día, el lunes a viernes.
0: Claro, que no pasa por ustedes, tampoco es la responsabilidad.
2: Pero ustedes,
1: yo te puedo decir que hay movimiento, ¿verdad? O sea, vos venís un domingo cualquiera y vas a encontrar mucha gente y te va a decir, espera un poco, ¿cuándo cambió esto? Vas a decir, ¿entendés? Y yo te estoy hablando con propiedad y te hablo de verdad, ¿verdad? Yo vivo en el centro, trabajo en el centro, estoy con el centro hace más de 26 años y realmente es, o sea, hoy el centro está, o sea, está diferente. O sea, por eso yo le quiero invitar a la gente que venga y vea por su propio ojo, ¿vale? Que diga, okay, me asaltaron, okay, ahí que te cuenten, ¿verdad? Pero realmente estamos por un cambio o por un camino, ¿verdad? Porque yo creo que el camino es cada vez vamos a ir mejor, yo creo así, ¿verdad? O sea, yo creo que es eso, ¿verdad? Sea quien sea, pero pues, el centro, porque la gente es la que gana el centro, ¿verdad? Mucha gente está pasando y la gente es la que va a cambiar el centro de verdad, ¿verdad?
0: El tema de los cuyacoches hoy con los festejos, ¿cómo lo está manejando Sebastián?
1: Y bueno, es un problema del día a día, ¿verdad? Por eso te decía, el tema de la informalidad es un que hay que caminar día a día, hay que trabajar en eso, ¿verdad? Los cuidacoches están, ¿verdad? Están y bueno, no sé, lastimosamente, que no me gustaría, obviamente, pero hoy sí te vas a encontrar con cuidacoches, como también te encontrás en Villamorra o en otras zonas, ¿verdad?
0: Claro.
1: Entonces, es un problema, yo creo, social nuestro de Asunción, no solamente del centro, ¿verdad?
0: Pero están trabajando con la policía. Te pregunto esto porque en los últimos días, las últimas actividades también, eran detenidos los cuyacoches. Te pregunto a modo de información para la gente que, no sé, si quiera reportar una especie de extorsión o si está siendo víctimas de cuyacoches, puede hacerlo con la policía.
1: Al 911 directo. Y ahí ellos responderán seguramente lo más rápido posible para poder subsanar eso, ¿verdad? Pero sí, al 911 y la policía está presente acá, ¿verdad? Está presente hoy, entonces hoy es como está bien controlado el tema, ¿verdad? El cuidacoche es un tema que hay que ver qué hacer, ¿verdad? Yo no tengo la solución, ¿verdad? Ya tendrán las autoridades qué hacer.
2: No, es lo
1: de
2: tú.
1: Un problema que existe, ¿verdad? Totalmente. Eso, o sea, por eso yo no voy a esconder ningún problema que existe en el centro. Hay cosas que son muy reales, como la del cuidacoche, por ejemplo. Me encantaría que se formalice o que se vea qué hacer con eso, porque no va a gusto ni acá, ni en Villamorra, ni en Carmelita, ni donde sea.
0: Totalmente. Bueno, Sebastián, si querés reiterar la invitación para toda la gente y que vaya y que viva su experiencia en el centro. Ahora nosotros estamos viendo acá imágenes de Calle Palma. Está repleto eso, ¿eh?
2: Sí, la gente está comiendo.
1: Sí, así mismo. Están transmitiendo también en Paraguay TV, si quieren ver ahí.
0: Sí.
1: Ahí pueden ver, ahí la gente puede ver también ahí, ¿verdad? Entonces, te digo, invitarle a la gente. Ahora viene Juan Cancio, viene la Paraguaya, tenemos una representación a las 12 con la gente en Manduará, Fuerte Iniciales, Paico, Villagrán, y bueno, que la gente se acerque con toda confianza y que venga con la familia a pasarla bien, a disfrutar, a celebrar estos 215 años de Paraguay, también mañana, así como el sábado 16. Y bueno, la invitación está hecha, le espero a ustedes, si vienen me avisan y ahí nos juntamos y tomamos algo y vemos otro show.
0: Pucha, eso es lo que yo quería escuchar de rato. Bueno, Sebastián, te vamos atrás.
1: A mi cargo, por supuesto que sí. Son súper invitados para esto, súper invitados.
0: Bien, te rastreamos en breve, muchas gracias.
2: Gracias.
1: No, sí, ya estoy atento. Gracias a ustedes por esta comunicación y bueno, nos vemos seguramente en cualquier momento.
0: Bueno. Sebastián Peña, de AMCHA, que regularmente se encarga de organizar estos eventos. Lo escuché emocionado, Sebastián Peña, y me gusta eso porque estos chicos tienen pasión por actividades céntricas.
2: Sí.
0: Y realmente hay cosas con las que podés estar de acuerdo y no, pero en realidad le ponen garra.
2: Sí, le ponen garra.
0: Sin AMCHA, el centro iba a estar mucho más muerto.
2: El centro no iba a existir, iba a ser una ciudad fantasma.
0: Exacto.
2: Porque son los que le ponen vida realmente y la fe. Feria Palmear, así posta a posta, le dio vida otra vez a la calle vida. Palma en cuestión.
0: Hoy es la onda Palmear, ¿verdad?
2: Sí,
0: volvió ese término.
2: Sí, Palmear.
0: Feria, que había terminado en los 90, ahora es como que reflotó.
2: Un revival.
0: Mira vos. Bueno, tenemos corte de Rafa, Joel, por favor, ya me olvidé de tu nombre. Bueno. Corte con Joelito, venimos enseguida, tenemos información y les estamos acompañando en esta noche de feriado, víspera del Día de la Madre.

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1: Bueno, a ver un poco. Nosotros no podemos tirar el audio de NPI. Le tenemos al compañero que está hablando con la gente, está mostrando todo lo que hay.
2: ¿Cuándo fue la última vez que coincidió una fecha patria con el mundial, por ejemplo? Vamos a preguntar, acá tenemos un señor con la albirroja. ¿Qué tal? ¿Qué tal? Dos segundos.
3: Bien, bien, estamos pasando súper bien.
2: ¿Hace cuánto que están acá?
3: Hace cuestión de media hora aproximadamente.
2: ¿Ya comieron algo? ¿Ya vieron qué van a tomar?
3: No, estamos mirando por ahora, estamos viendo bueno, qué hay.
2: Hay muchas cosas acá para disfrutar. ¿Vos estás con tu novia?
3: Sí, la verdad que sí, vine con ella.
2: ¿Hace cuánto que están juntos?
3: Hace cuestión de 2 años.
2: Perfecto, muchas gracias. Bueno, otra pareja acá longeva.
4: Cupido, como buen periodista.
5: Sí, como buen periodista.
2: No, acá. No, sí, no. Yo soy curioso, yo quiero saber.
4: Sí.
2: La gente quiere saber, no solamente domingo.
5: Bueno, qué lindo, sí, todo no, lo que estamos viendo.
2: Acá con la gente, bueno, vemos también cómo. Sí, te escucho.
5: No, nada, que ya vamos a estar nuevamente contigo domingo. Se puede ver realmente la cantidad de gente que hay allí.
1: Bueno, vemos nosotros imágenes de NPI, justamente sí, sí. En este momento. Dios mío, pero literal cientos de personas.
0: Sí, no se puede caminar. Está complicado, está lleno de gente, lleno.
1: Y la gente busca lugares y opciones para esparcimiento.
0: Sí,
1: eso se nota.
0: Y es que aparte, merecemos ser felices.
1: Vos sabés que tenés otra actividad de la embajada italiana en la Plaza Italia también.
0: Sí.
1: En paralelo, o sea.
0: Lo que pasa es que se repartieron las actividades a lo largo de todo el centro de Asunción, no solamente en Palma o en el Cabildo. Por todos lados hay actividades y si no querés estar acá te puedes ir un poquito más arriba y hay otra actividad, te vas un poquito más hacia la Plaza de la Democracia, hay también actividades. Por todos lados tenemos actividades en estas fechas. Pero bueno, vamos rápidamente a la línea telefónica porque hubo un accidente hacia la zona de Caaguazú que involucra al senador Beto Ovelar.
1: No me diga.
0: Y está con nosotros el periodista Diego Casal para comentarnos un poco más. ¿Qué tal, Diego? ¿Cómo estás? Te saluda Monse, estoy con Arturo.
6: Buenas noches. Efectivamente, el accidente de tránsito, de acuerdo a los primeros reportes, habría ocurrido alrededor de las 20 horas aproximadamente sobre la ruta PI-02, en la zona conocida como Colonia Primero de Mayo, jurisdicción del distrito de Caaguazú. De acuerdo a los datos preliminares, el vehículo involucrado sería el vehículo del senador Silvio Beto Velar. El legislador aparentemente iba de acompañante, el vehículo era conducido por su chofer y la víctima fatal sería un poblador de la zona. Mayores datos aún todavía no se han logrado recabar, la identidad del fallecido, todavía continúa el procedimiento allí en la zona.
0: ¿Esto a qué hora ocurrió?
6: Alrededor de las 20:30 aproximadamente, de acuerdo a los primeros datos de la patrulla caminera.
0: Recién nomás. ¿Y se sabe el estado de salud del senador?
6: El senador y el conductor de la camioneta resultaron ilesos. El impacto fue realmente, pues ya hay imágenes incluso de circuito cerrado, fue bastante fuerte. Circulaban a muy alta velocidad. La persona, en este caso la víctima, falleció allí en el sitio. Fue un accidente, o sea, una muerte instantánea.
1: ¿Podés, Diego, relatarnos las circunstancias del accidente para que tengamos una idea y la gente también de cómo ocurrió?
6: Correcto, sí. Y los datos son todavía preliminares, pero de acuerdo a lo que por lo menos se logra ver en parte de la imagen de circuito cerrado, se escucha el sonido del impacto de la camioneta que circulaba sobre la ruta PI-02. Uh-huh. El impacto fue hacia el lado del conductor.
1: Okay.
6: Esa es la parte donde quedó dañada la camioneta. Se escucha, porque la cámara del circuito cerrado de la zona tiene audio ambiente, se escucha el sonido del impacto y la frenada allí de la camioneta. Como les decía, es una zona bastante oscura, es una zona, hay que considerar que la ruta PI-02 en esas localidades, estamos hablando de la ruta duplicada, es una ruta donde los vehículos normalmente imprimen mucha velocidad. Y bueno, el vehículo, en este caso también del senador, estamos hablando de una Toyota Land Cruiser en la que se desplazaba junto con su chofer. Como decía, ambas personas resultaron ilesos, los ocupantes de la camioneta, y lamentablemente el fallecimiento de este peatón, que sería un poblador de la zona, que supongo que probablemente estaba intentando cruzar la ruta.
0: ¿Y esa es una zona habilitada para el cruce peatonal?
6: Y esos datos precisos aún no tenemos, pero habitualmente los últimos accidentes fatales que se han registrado en arrollamientos en la ruta PI-02 se suelen dar justamente por ese inconveniente, considerando que las zonas de retorno o los cruces peatonales se encuentran muy distantes uno del otro, y en las zonas pobladas donde no se previeron justamente esos cruces, normalmente la gente igual, digamos, cruza de un lado al otro, y al ser una ruta de rápido tránsito, bueno, a veces no logran medir, digamos, la distancia con el vehículo, y más a la noche, que al conductor también le hace imposible visibilizarle al peatón.
0: ¿Esa zona es muy oscura?
6: Muy oscura, es una zona bastante oscura.
0: Ya.
1: ¿Quedó detenido el chofer del senador? ¿Se incautó el vehículo? ¿Qué se sabe al respecto?
6: Y están todavía en procedimientos. Permanecen ellos todavía allí en el lugar de donde ocurrió. Supongo que debería ser de esa manera, ¿verdad? En el caso del conductor del chofer del senador.
1: Okay, entonces vamos a estar esperando más información que venga desde esa zona del país. Diego, te agradecemos muchísimo tu tiempo.
6: O sea, en cualquier momento tendremos ya la identidad, digamos, de la víctima fatal y mayores datos también con relación a este lamentable suceso, reiterando que ocurrió alrededor entre las 20:30 aproximadamente en la colonia Primero de Mayo, jurisdicción del distrito de Caguazú, sobre la ruta PI-02.
1: Bueno, Diego, te mando un abrazo, que tengas buena noche.
6: Gracias, igualmente.
1: Bueno, reiteramos entonces la información, un accidente de tránsito en la zona de Caguazú sobre la ruta 2 y una camioneta que iba siendo guiada o manejada por el chofer del senador Beto Velar terminó por impactar a un peatón y este perdió la vida.
0: Arrollándolo y perdiendo instantáneamente la vida, decía Diego.
1: Exacto. Bueno, tenemos corte nuevamente. Después venimos. Vos querías hablar del... Hoy habló acá Monumental lo de las bodegas.
0: El vino.
1: El vino dice que está siendo requerido. Y sí. Hace frío, pues.
0: Sí.
1: Y refresca y es como que...
0: La gente está pidiendo mucho vino.
1: O vino pelomita. Bueno. Corte, señoras y señores, venimos enseguida, estamos en vivo nosotros haciendo Sobre el Final aquí por la 1080.

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0: 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Bueno, Monse, no todo es farra, ¿verdad? En el fin de semana largo.
1: Sí, hay que darle un descanso al cuerpo.
0: Necesitamos descansar, pero necesitamos distraernos. Y para eso es como el chapulín colorado del entretenimiento, ¿verdad? Ahora, ¿quién podrá ayudarnos? Y es Gustavo Guillén Perseo, jeje, que trae recomendaciones para este fin de largo. ¿Cómo te va, Gustavo? ¿Qué tal?
2: Hola, hola, Arturo, ¿cómo estás?
0: Va, te copio.
2: El equipo, la audiencia, tranquilo, tranquilazo. Así mismo, como dijiste, hay que aprovechar este fin de largo, largo, bien largo, y ver las pelis, ver series y todo lo que se pueda, ¿verdad?
0: Aparte va a estar fresquito, ¿entendés? Sí. Te preparas un mate, un rico pororó ahí, sí. Y te tiras en el sofá. Vos sos team sofá, yo soy team cama.
2: Mira qué buena combinación la que tiraste, ¿eh? El mate con pororó.
0: Pega, sí, entra. Yo le meto así, sí. Es mejor si es mate dulce con pororó. A mí me gusta lo salado con lo dulce.
1: Vos sabés que yo antes hacía cocido negro y comía pororó. Y al pororó le ponía azúcar.
0: A la pucha. No, ya se fue a otro plano. Bueno, mira, volando pasó el programa. Así es que meterle no me haya gustado porque... tenemos unos minutos, sí, adelante.
2: Bueno, quería recomendarle a la gente que vaya al cine también, ¿verdad? Está en la cartelera, están todavía las películas El Diablo Vista, La Moda 2, la película de Michael Jackson, esa tengo pendiente de ver, ¿verdad? En realidad los dos luego, y ahora se estrenó Mortal Kombat 2 también. Son tres películas que tengo ahora mismo pendiente, voy a tratar de ver este cine en la semana. Vamos a tratar de liquidar esa película. Y rápidamente vamos entonces a las recomendaciones. En este caso vine con es una serie de Disney Plus. Llegaron a ver El Encargado con Guillermo Francella.
1: Sí.
2: Esta serie, bueno, básicamente El Encargado, ahora él es el encargado de un apartamento de lujo ahí en un barrio bien cheto de Buenos Aires. Es un tipo ambicioso, un tipo que no se conforma solamente con ser ahí el que cuida gran parte del edificio, sino que él también hace sus negocios detrás de todo esto. Y también cae mal a ciertas personas, como es el caso del actor el Puma Goiti, ¿verdad? Gabriel Goiti. Él es Matías Zambrano en la serie. Y bueno, ya directamente voy a la cuarta temporada porque se estrenó hace poco. Y en esta temporada ya él, además de seguir siendo el encargado del edificio, bueno, él ya tiene su propia empresa tercerizada de servicios de encargados. Es uno de los tantos negocios que él hace por fuera y que le da muchísima plata, ¿verdad? Es un tipo, además de ser ambicioso, un tipo picarón, un tipo... como solemos decir, vivo, ¿verdad? Bien vivo, porque el tipo es muy chanda, es un tipo que sabe zafar, ¿verdad? Entonces, tiene como un humor negro la serie. Obviamente eso no va a pasar en la vida real, pero es gracioso porque el papel de Francella realmente se lleva con todo en esta serie, ¿verdad? Entre otros actores, Darío Barassi, varios actores interesantes tiene esta serie que está en Disney Plus, por cierto. Y bueno, con eso pasamos a la segunda recomendación. Esta es una película que también se estrenó en Disney Plus. No sé si recuerdan The Punisher, el castigador. Ahora tiene un especial nuevo que salió en Disney Plus. Esta película es bien de acción para la gente que ama las películas de acción y también un poco los que aman todo lo que sea envuelva el universo Marvel. Esta película lleva como título de Punisher, La Última Muerte. Por supuesto le tiene a John Bernthal, como Frank Castle, que es el principal. Bueno, en este caso él ya es un tipo que se quiere retirar, ya no quiere más ser el castigador. El castigador básicamente es un tipo que toma venganza de la gente que alguna vez le dañó a él y a sus cercanos. pero también de un tiempo para adelante él se volvió como en un caza recompensas. Él ahora se quiere abrir de todo eso, pero la mafia todavía le sigue a él, una mafia de los Manucci, una mafia italiana que, bueno, ahora mismo ellos están pidiendo su cabeza en la película, ahora piden su cabeza por dinero. Y bueno, él de su retiro prácticamente tiene que volver, pero en este caso para salvarse ya, porque ya no, él ya no forma parte de una misión, sino que su misión es salvarse, ¿verdad?, de esta mafia. Y bueno, como le dije, esta peli, este especial, ¿verdad?, de Disney Plus está muy bueno. Estuve viendo algunas críticas por ahí de los efectos que usan con el CGI, que ya son cosas también un poco que se habla de la inteligencia artificial que andan usando en películas actualmente. Pero bueno, a mí particularmente me gustó esta película, recomiendo por eso, para tener un poco de acción también el fin de semana. Y por último, y no menos importante, ¿verdad?, otra película más que traje para recomendar, en este caso está en HBO Max, la película Eddington, la nueva película del gran Ari Aster. No sé si llegaron a ver la película Hereditary, Midsommar. Bueno, esas dos películas destacadas de este director Ari Aster, ahora viene con una nueva que es Eddington, que le tiene como protagonista a Joaquín Phoenix y a la actriz Emma Stone, y también está Pedro Pascal. Es básicamente Midsommar, pero basado en un ambiente más western, así más lejano oeste, ¿verdad? Porque, bueno, básicamente Joaquín Phoenix es un sheriff que fue contratado en Nuevo México, y por supuesto su pareja, bueno, Emma Stone en este caso, Louis Cross, ellos son Joe Cross y Louis Cross. Louis Cross, Emma Stone, ella le acompaña, él también se muda. Pero notan que en el lugar, en el pueblo hay medio cosas raras, medio cosas turbias. El pueblo en sí lo es raro, es como que no acepta nuevas personas. Y en eso aparece la figura de Pedro Pascal. Él es el sheriff principal y lo que él básicamente quiere es introducirle a ellos como nuevos, como vamos a decir, como nueva carne en el pueblo. Y ahí es donde viene la parte, vamos a decir, de suspenso en esto, porque empiezan a ocurrir cosas medio turbias y, vamos a decir, se enteran ellos que había sido el pueblo, le quieren agarrar a ellos dos y les quieren tener así como, le quieren hacer daño, ¿verdad? Le quieren matar básicamente, porque ellos no se amoldan a la cultura y a las creencias que tienen en ese lugar. Es una mezcla de gente medio mexicano, latinos, ¿verdad?, con americanos. Y realmente tiene que ver muchas cosas políticas también en esta. Se tocan muchas cosas políticas. Tiene también un trasfondo de humor negro por cuestiones así de, vamos a decir, del libreto, ¿verdad?, de la narrativa, de los personajes, en especial la de Joaquín Phoenix, porque él es un tipo que entra como escéptico, pero termina siendo medio creyente otra vez al final, se quiere como amoldar a la cultura del pueblo. Y bueno, esta película tiene un poco de acción, tiene un poco de suspenso y un poco de terror, así para darle esos tres condimentos también a la recomendación. Y bueno, esas son las recomendaciones que traje para el día de hoy, Arturo Montes.
0: Brillante.
1: ¿Esta última en qué plataforma está?
2: Esta última está en HBO Max.
1: Ah, ok.
2: Pueden buscar así tal cual, con dos E. Eddington lleva el título de, que justamente es el lugar, vamos a decir, el pueblo se llama Eddington, que queda en Nuevo México, Estados Unidos.
1: Okay.
2: La película de Ari Aster.
1: Ok, genial.
0: Bien, tomando nota entonces la gente acá para poder entretenerse un poco. ¿Vos vas a viajar o algo así?
2: Tenía planeado viajar mañana, pero no, me iba a quedar nomás por aquí al final.
0: ¿Vos vivís en el centro?
2: Sí, medio cerca del centro, Ciudad Nueva en realidad sería.
0: Está ahí en la zona, pero mucha gente, mucho movimiento, sí. Está lindo el microcentro para pegarse un paseo.
2: Sí, la verdad que sí, estaba queriendo justamente ir ahí a ver qué onda, ver los grupos que van a tocar, ¿verdad?
0: Sí.
2: Pegar una vuelta y ver después, ¿ustedes no se van?
0: Hoy no creo, no le llego, trabajo muy temprano y ayer medio me machuqué en ese concierto, entonces necesito
1: descansar.
0: Pero mañana y el fin de semana estoy. Sí. Estoy, obvio.
2: Ah, bien.
0: Bueno,
2: bien,
0: Perse, déjale tus redes, por favor, a la gente, que siempre está interesada.
2: Bueno, me pueden seguir en todas partes, estoy como @PerseoGG, Perseo con S y GG de Gustavo Guillén, así mismo pueden buscarme como PerseoGG, o también estoy como Gus Guillén, así también me pueden buscar en todas las redes sociales. Y bueno, nos vemos la próxima entonces, compañeros.
0: Bueno, te mando un abrazo, Perse, sí, nos encontramos por ahí oportunamente.
2: Dale, chau.
0: Bien. Bueno, estaba Gustavo Guillén, que siempre nos recomienda películas y series, y muy útil hoy específicamente. Feliz día adelantado, Montserrat.
1: Gracias. Pero mañana nos vemos nosotros.
0: Ah, claro, cierto, sí. Que mañana venimos. Mañana ya, mira, pues yo ya me acostumbré a no venir nomás ya.
1: Ya,
0: el tipo ya degeneró la semana. Ah, tengo que laburar, había
1: sí,
0: sido.
1: Sí, mañana, ¿verdad? Laburamos, pero...
0: Cierto, mañana vamos a estar en vivo a las 8.
1: Sí, así mismo. Antes de cerrar el programa, actualizar lo del accidente fatal en la zona de Caaguazú.
0: Sí, hay más datos. Llegaron.
1: Que involucra al senador Beto Velar. La víctima fatal es Celso Vera, de 51 años, es poblador de la zona. Y la camioneta estaba al mando de Mario Rubén Rivas Cubas, chofer del senador Ovelar. Estos son los últimos datos que se agregaron a esta noticia, que está, como solemos decir nosotros, en desarrollo. Vamos a ir sumando más datos a lo largo de la jornada y mañana seguramente tendremos más novedades.
0: Exacto, como dicen los jóvenes. Bueno, chao Monse, chao a todo el equipo. Será hasta mañana puntualmente a las 20 y se viene el señor Jorge Rubiani con otra edición más de Silbando en la Oscuridad. Chao.
1: Chao.

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12: Hola, buenas noches. Cuando pasaron 3 minutos de las 22, empezamos este programa Silbando en la Oscuridad por Radio Monumental AM 1080, como todos los días de lunes a viernes, desde esta hora hasta la medianoche. También pueden vernos en 18.3 Monumental Aire Digital y en 27 Tigo Televisión por Cable, y pueden llamarnos al número 021-618-4700 o dejar mensajes al número de WhatsApp 0971-108010, que nuestros compañeros, el señor Joel Filipic, Milena Miranda y José María Gamarra, están atentos para comunicarlos con el resto de la audiencia en cuanto llamen. Joel Filipic está a cargo de los controles. Milena Miranda estará atenta a los llamados telefónicos y José María Gamarra estará igualmente atento a los controles de televisión. Este programa pretende llenar vuestra noche hasta el día siguiente, porque terminamos prácticamente en los inicios del día siguiente. Por lo que saludamos a la audiencia radial y televisiva que nos ve y escucha. Hoy, miércoles... jueves 14 de mayo. Jueves 14 de mayo, que si los trasladáramos a aquellos días de 1811, serían también los prolegómenos de la emancipación nacional, que es lo que se estaba comentando hoy durante todo el día. Antes que nada, quiero hacer una acotación, que hoy estuve en un programa de televisión y en otras entrevistas radiofónicas, y aparentemente todo está dicho sobre estos temas. Estamos hablando y recordando la independencia nacional la emancipación de la República allá en los primeros, en la primera, en las dos primeras décadas del siglo XIX, hace ya dos siglos. Entonces, parecería que todo está dicho, que todo se ha aclarado, que se han disipado las dudas, pero sin embargo, vuelven las dudas. Se recompone el tablero de la ignorancia y vuelven las dudas y volvemos a repetir las mismas aclaraciones, recomendar los mismos libros, fundamentar una posición diferente a la que se conoce o a la que se sabe y seguimos debatiendo sobre todo eso. Se supone que el conocimiento debería haber aclarado todos los puntos oscuros de estos hechos y podría habernos encaminado hacia lo que se certifica ya como definitivamente cierto. Pero la gente tiene una vocación de polemista muchas veces, y me acuerdo de nuestros tiempos adolescentes, de cuando una película finalmente llegaba a Asunción, una película famosa de muchos comentarios, que había acaparado premios, que tenía importantes actores y actrices en su cartelera, entonces se generalizaba que esa película era buena, que había que verla. A veces, sin embargo, alguno se anticipaba y se iba, eso sucedía en mi época, se iba a Buenos Aires y decía que ya lo había visto. ¿Quién podía verificarlo, verdad? Entonces venía a Asunción y ese personaje se presentaba en el colegio, en nuestras clases, en nuestros círculos habituales, y decía de ese film aclamado por la crítica y por el mundo entero, el que había acaparado premios, decía, no, no se vayan, es una porquería, yo la vi, es una bla bla bla. Esa es una vocación, no voy a decir paraguaya, pero del ser humano, de querer anticiparse a las novedades y querer ponerse en contra de la corriente que todo el mundo ha aceptado como una verdad absoluta. No, no se vayan. No, yo. ¿Y vos la viste? Sí. Yo vi en Buenos Aires. No vale nada. Esa película es una porquería. Bueno, esa vocación de estar en contra de la corriente es habitual. Hay gente que manifiesta su enojo, su rencor, su malestar cuando una verdad se difunde con gran ventaja en toda la sociedad y goza del crédito de la gente. Yo recuerdo que hubo ciertas películas en la época como Love Story, Historia de Amor, con Ryan O'Neill y la otra chica con cara de buenaza, que todavía mantiene algo de su esplendor juvenil según las fotos que vi últimamente. No recuerdo ahora el nombre. Entonces, la gente, en este caso ni siquiera se trataba de una gran obra de arte, pero era una película con un gancho fenomenal, la eterna historia del chico rico que se enamora de la chica pobre que estudia en una universidad de gente de menores recursos, no las famosas Yale o Cambridge o algo por el estilo. Entonces, es una película que atrapaba por la historia, por una historia parecida a la que cualquiera quería tener, probablemente. Entonces, se convertían en esos tiempos en una especie de tema de conversación. Llegabas a una reunión y alguien te preguntaba, ¿ya viste Love Story? Porque no era Love Story, era Love Story. ¿Ya viste Love Story? Ni siquiera te decían Historia de Amor. Y bueno, era un tema de conversación. Pero alguien por ahí decía, ¡no! A pesar de que hubo mucha crítica contraria a esa película, hubo comentarios muy, muy bien fundamentados de muchas revistas especializadas, pero para la enorme cantidad de gente, para la popular, era una gran película porque uno se veía representado en esa historia. O hubiese querido que le ocurriera algo parecido a esa historia. Pero volviendo al origen del comentario, lo que quiero decir es que hoy más que nunca tenemos una cultura basada en una posición o en un sistema de comunicación que no tiene nada que ver con la educación oficial. Tiene que ver con las redes. Las cosas, para que tengan vigencia, para que tengan notoriedad, para que sean comentadas y para que sean seguidas, tienen que estar en las redes. Si no están en las redes, no existe. Como alguien dijo una vez, si no aparece en tal parte, no sé si era en la televisión o en los medios, no existe. Así es que hoy más que nunca tenemos esa característica, para no decir dificultad, que uno tiene que protagonizar las redes, tiene que estar al tanto de lo que se publica y tiene que saber cómo reaccionar ante eso. Si uno tiene la suficiente capacidad de análisis, la suficiente estructura de conocimiento como para tratar de verificar si algo es cierto o no es cierto. Entonces hoy, que empieza la recordación a la gesta independentista del Paraguay, se vuelven a reiterar las mismas preguntas. Estuve en una radio del interior, una de la Encarnación, me llamaron de otros lugares, estuve en otras radios, y no quiero hacerme del petulante o ser petulante, pero tuve que rechazar algunas invitaciones para ir a la televisión porque pedían que fuera de noche o en horarios en que había comprometido mi presencia en otros temas. Aparentemente no tengo nada que hacer en todo el día, pero la cuestión es que no me alcanza el tiempo muchas veces, sobre todo cuando las solicitudes vienen a través de los correos electrónicos o del teléfono. En fin, pero de lo que me doy cuenta es que no importa lo que hayas dicho ayer, antes de ayer, el año pasado o hace 5 años, las curiosidades se reiteran, se preguntan lo mismo que otras veces, los interlocutores se sorprenden como las otras veces de lo que le estamos contando, probablemente reiteren la misma curiosidad dentro de un año o dos, si es que todavía estamos en este mundo de los vivos, etc. Pero realmente, donde uno quisiera que llegue el mensaje, en los estamentos de gobierno, en el Ministerio de Educación, los departamentos de cultura o las secretarías de cultura de distintas instancias de gobierno, aparentemente no llegan. Porque hay un hecho que es característico de nuestras sociedades democráticas. La gente que antes se atornillaba en un cargo por décadas, hoy sale ante el primer estornudo del gobierno. Entonces los cargos se reiteran, se repiten, se renuevan, y se renueva también la gente que está pendiente de esos cargos o que reitera las mismas curiosidades o las mismas ignorancias al estar en el ejercicio de dicho cargo. Es notable, pero es así. Entonces, en esos cargos, en esos nichos culturales de los distintos gobiernos, de los distintos estamentos, siempre hay nuevos funcionarios, pero siempre existe la misma proverbial pobreza para que esas personas tengan recursos económicos para las funciones específicas que les competen, para hacer algún salvamento de un patrimonio amenazado, para promover alguna inversión y fortalecer el patrimonio o la memoria colectiva o la publicación de algunos libros importantes. Ayer, y quiero aprovechar de nuevo, había traído el libro Hermano Negro de Josefina Pla, que es la historia completa, con incursiones incluso en la anécdota que guardan los archivos nacionales de la población negra en el Paraguay, de la población esclava y después entremezclada con otros habitantes igualmente marginales y que conformaron el grueso de lo que llamamos el pueblo paraguayo. Porque nosotros tenemos una migración tan medida y tan bien registrada a lo largo de los 500 años de vida que tenemos, que uno puede saber exactamente cuáles son los apellidos que perduran, que son la mayoría de los apellidos que tenemos en todos los padrones escolares, deportivos, etcétera, pero que perduran desde los primeros años del siglo, de los primeros años de vida de la entidad nacional paraguaya. Tanto es así que también, en la misma medida que perduran algunos apellidos muy conocidos, también perduran, también han desaparecido, mejor dicho, otros apellidos que por falta de una descendencia masculina o por falta de una relación matrimonial con otra gente, esos apellidos también desaparecieron. De la misma manera que uno puede reconocer perfectamente apellidos de la zona del Río de la Plata, que vinieron con expediciones provenientes de determinadas colectividades poblacionales españolas o europeas, también puede reconocer perfectamente apellidos que vinieron en la zona del Pacífico o en la zona de México, etcétera, etcétera, porque fueron contingentes poblacionales que vinieron con otros grupos en distintas épocas y que se originaron en reclutamientos hechos en distintas poblaciones europeas de aquel momento. Esa es la razón por la que los apellidos colombianos, ecuatorianos, peruanos, etcétera, tienen de común un hecho que no es característico de los apellidos del Río de la Plata, por ejemplo. Esas son las características que tenemos que tener en cuenta para analizar muchas cosas que hacemos o que dejamos de hacer. Entonces, quiero comentarles que mañana voy a seguir hablando de las obras que me trajeron Ariel Pla y que me enviaba su padre Ariel Tabaré Pla sobre la creatividad de Josefina Pla Galvani en los tiempos que produjo una gran, digamos que promovió una gran actividad cultural, especialmente literaria, en nuestro país. Una de las utilidades más importantes de la educación es la concreción de una mentalidad sobre la base de la historia nacional, de la historia del lugar. Esa mentalidad es muy útil para protagonizar la vida de una colectividad o para oponerse a las cosas que son contrarias a esa mentalidad o para aprovechar las múltiples utilidades que nos ofrece el sentido de pertenencia, fundamentalmente por el sentido de responsabilidad. Pero muchas veces esas cosas dejan de percibirse por la disolución de esa entidad nacional, porque lamentablemente cuando dejamos de persistir en su conocimiento, en la aplicación de las cosas que nos deparan, entonces perdemos esa identidad, perdemos el conocimiento. Algunas personas, yo tengo la tendencia de preguntar no el nombre de una persona, le pregunto el apellido y le pregunto si es de Asunción o si es del interior. Si es del interior, pregunto de qué parte del interior y le pregunto también, finalmente, ¿qué sabes de la historia de tu familia? ¿De dónde vinieron? ¿Cómo se juntaron? ¿Cómo se conocieron? Etcétera. Porque esas cosas nos dicen mucho y probablemente deberían ser parte importante de la información que tenemos para tratar con nuestros connacionales o para entenderlos mejor, entre otras cosas. Pero esas cosas no forman parte de nuestra curiosidad educativa y entonces, en la medida que transcurre el tiempo, esa disolución social produce finalmente la indiferencia. Produce finalmente la famosa expresión local del Baepio Cheve, y a mí qué me importa. Y así vamos dando tumbos para pasar de una administración de gobierno a otra sin saber exactamente cuándo empezó todo, pero previendo seguramente con precisión cuándo va a terminar. Así que nos vamos a nuestra primera pausa.
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2: Cuando pasaron 28 minutos de las 22 y vamos a ingresar al siguiente bloque, escucharemos en la pausa una composición de Tierra Adentro.

Una versión de Tierra Adentro que está entre la galopa o el yerocupopó, le llamábamos a esto antes, porque era la forma en que se lo bailaba, una especie de saltitos dando círculos con la pareja, muy característico de un tiempo anterior a nuestras vidas. Hoy vamos a pasar temas del conjunto Tierra Adentro. Muchas veces me he quejado porque no tenemos a veces recursos para ingresar en los archivos de música más actual, hecha por gente de ahora, como esto que acabamos de escuchar, pero hoy mi hijo me dio los códigos para ingresar a música paraguaya de tiempos más actuales, y es lo que vamos a hacer en los próximos programas probablemente. Vuelvo a insistir en que voy a seguir hablando de Josefina Pla y de su legado a través de los documentos que me dieron sus hijos y su hijo y nieto, Ariel Tabaré Pla y Ariel Pla. Vamos a en los próximos programas, porque mañana tenemos un programa de radio. No sé a qué hora vamos a empezar, pero parece que vamos a empezar en horarios normales. Hoy, insisto, estábamos hablando nuevamente de la independencia, y en algunos casos estábamos reiterando errores o falencias que ha tenido la información que recibimos sobre este hecho fundamental y sobre muchas cosas que no se suelen tener en cuenta. En primer lugar, la independencia de los países americanos comienza con los primeros escarceos que se producen en este territorio cuando las fuerzas de Napoleón capturan al rey Fernando VII y al rey Carlos III y a su hijo Fernando VII, y lo recluyen en una ciudad

John VI de Portugal, porque el señor se embarcó en cuanta cosa flotara en el puerto de Lisboa y se vino a su provincia sudamericana, o sea, el Brasil. Este hecho fue tal vez más incidente en toda la historia de América Latina. De hecho, hay algunos historiadores brasileños que estudiaron la enorme influencia del Imperio del Brasil. En realidad se llamaba todavía entonces Imperio de Portugal, Brasil y Algarve, creo que se llamó en algún momento cuando conquistaron también la zona de Algarve, pero no, a partir de ahí empezaron la expansión del Estado brasileño independizado en 1822 para llamarse Imperio del Brasil y ya no más Imperio de Portugal. Pero entre 1810 y 1828, en menos de 18 años, las antiguas colonias españolas de América pasaron a convertirse en unas 17 repúblicas independientes. Si bien primaron factores políticos y militares, muchos de ellos desarrollados lejos del escenario americano, el colapso sobrevino también por obra de la oportunidad y el desgaste económico, político y militar que en los últimos años del siglo XVIII afectó a aquel gran imperio. Pasado el tercer cuarto del siglo XVIII, la corona española había asumido medidas tan torpes como inoportunas que a partir de las mismas, escribe el historiador británico John Lynch, Hispanoamérica se dio cuenta de su identidad, tomó conciencia de su cultura, se hizo celosa de sus recursos. Podría decirse que ya entonces el proceso independentista se había puesto en marcha. De esa época data, por ejemplo, la Ordenanza de los Intendentes firmada el 4 de diciembre de 1786, un instrumento básico de reconquista, según Lynch, por el que la provincia del Paraguay pasaba a formar parte del Virreinato del Río de la Plata como una de sus intendencias. Durante todo el siglo XVIII y prácticamente desde sus albores, los americanos habían tenido poca necesidad de declarar la independencia formal porque gozaban de un considerable grado de independencia de facto. En efecto, 100 años antes, aún con el predominio de las castas no europeas, un factor fundamental que no se suele considerar para la independencia, los americanos eran ya dueños de una razonable autonomía y podían haber sido completamente independientes si lo hubieran deseado. Pero entonces, con el Imperio español en su máximo esplendor y sin hechos que motivaran rebeliones o deseos de emancipación, los americanos solo se limitaban a aspirar los mismos cargos y privilegios de los peninsulares y preferían adquirirlos infiltrándose en la burocracia en vez de por medio de la confrontación. Esta relativa autonomía se había producido por la tremenda vitalidad del Nuevo Mundo y por la iniciativa de criollos y americanos más que por la voluntad política de las autoridades de la monarquía. Es más que sabido que la corona quiso gobernar América sin gastos, aunque sin renunciar a los beneficios que América prodigaba. Hacia finales del siglo XVIII, sin embargo, y ya manifestando indicios de declinación, España asumió la misión de reconquistar América, no para corregir vicios o para que aquellos funcionaran mejor, para que aquellos dominios funcionaran mejor, sino para que demandaran aún menores gastos, endureciendo de paso las posibilidades de acceso de los americanos en los estamentos de privilegio y poder, que era lo mismo. Después de un siglo de inercia, España pretendía volver a tomar América en sus manos, escribía John Lynch. Ante las resistencias generales, el problema se resolvió con asombrosa sencillez. En medio de la crisis económica que ya asolaba la península y por extensión a sus colonias, la corona virtualmente dejó de pagar el salario a sus principales funcionarios de América, por lo que estos, alcaldes, corregidores, gobernadores, entre otros,

0: convirtieron en puros mercaderes, pues tenían el tácito acuerdo de la corona o de sus superiores directos para vulnerar la ley. Es decir, habían sido autorizados, de hecho, a ganar dinero reiterando y agudizando todos los problemas y vicios que se señalaban desde los inicios de la colonia, como el comercio de indios, uso de los recursos del Estado y ejerciendo un monopolio económico en sus distritos. El procedimiento generaba una cadena que imponía al de más abajo en el escalafón social los mismos costos que se generaban en las alturas, y la base de aquella descomunal corrupción en el subsuelo de aquel escalafón no tenía ninguna posibilidad de compensación, y el pobre sufría todas las penurias del expolio. El dispositivo mencionado requería de una nueva figura política, por lo que la ordenanza de intendentes, firmada el 4 de diciembre de 1786, a la que le llaman comúnmente las reformas de 1786, fue, como escribió Lynch, un instrumento básico de reconquista, debido a que instituyó intendentes asistidos por subdelegados en los pueblos de indios, terminando con figuras de la representación pública con siglos de vigencia, también y como consecuencia de la expulsión de los jesuitas en la década anterior. Se había debilitado la iglesia, dejando a los indígenas y clases bajas sin patria y sin misiones. Aún el bajo clero, que técnicamente se había beneficiado con la expulsión de la orden, sufrió la violación de sus privilegios e inmunidades personales, por lo que no fue de extrañar que de sus filas salieron muchos de los oficiales insurgentes y de los dirigentes guerrilleros que protagonizaron las guerras de independencia en distintas partes de América, pero para entonces América, Hispanoamérica, se había dado cuenta de su identidad, tomó conciencia de su cultura y se hizo celosa de sus recursos. Vamos a ir a una nueva pausa.
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14: Cuando faltan 13 minutos para las 23, anticipamos el siguiente bloque con una pausa musical.

0: Escuchábamos un popurrí de música paraguaya a cargo de Marcelo Gabriel y Sol Codas. Estamos proponiendo, o estaba pretendiendo desde hace mucho tiempo, encontrar recursos, archivos, registros de música paraguaya hecha por los jóvenes o cantada por los jóvenes, por la nueva generación. Pero cuando vemos las interpretaciones de distintos cantantes extranjeros de gran éxito, notamos que le dedican un gran interés, un gran cuidado en que las letras reproduzcan exactamente la inspiración del poeta, no cambiar nada. Pero muchas veces nuestros intérpretes aparentemente no entienden el significado de alguna frase y lo cambian, o creen que lo pueden cambiar así porque a ellos se les ocurra. Esta canción es muy conocida y dice: mi ser te añora, porque estamos hablando de algo que recuerda del pasado, que quiere que vuelva. Es una canción de nostalgia, y entonces no es mi ser te adora, como dice la distinguida cantante, sino que es mi ser te añora con frenesí. Pero estamos de hecho muy despistados en muchas cosas, porque acaba de aparecer en la prensa una noticia de que la dirigencia de la Asociación Paraguaya de Fútbol está llevando delegaciones musicales, culturales, para distraer la atención del mundo o llamar la atención del mundo sobre la cultura paraguaya. ¿Y qué les parece que está llevando? Está llevando conjuntos de cumbia villera, de lo que sea, olvidando lo más excelso que existe de música paraguaya, como para que no solamente los concurrentes extranjeros al mundial puedan disfrutar de esa música, sino que también nuestros propios compatriotas que viven en esos confines tengan la posibilidad de escuchar versiones en vivo de nuestros cultores musicales más importantes. Es increíble que ese tipo de cosas. Ayer estaba diciendo que hubiese sido tal vez importante que las autoridades deportivas del fútbol hicieran un concurso para crear jingles, canciones, coros para las hinchadas paraguayas que van a estar asistiendo al mundial. Pero ni eso, ahora le vamos a llevar cumbia. Genial para los colombianos, para la gente del Pacífico, pero nosotros deberíamos haber llevado música paraguaya con cultores paraguayos y no otra cosa. Estamos despistados, de hecho, de aquí a la luna, y el cerebro hace rato está condicionado a los factores comerciales del mundo del espectáculo y no a la intención de promover la música paraguaya a través de sus mejores cultores y cantando las mejores composiciones que tenemos. Penoso, penoso. No podía ser de otra manera. Siguiendo, estábamos haciendo un relato de algunas cuestiones importantes que promovieron lo que después fue conocido como la independencia nacional, como la emancipación. El promover conocimiento sobre las cuestiones que nos obligaron a salir de la férula española en aquel joven todavía siglo XIX. Y uno de los componentes esenciales de la crisis preindependiente, y tal vez el más cercano a la realidad del nuevo mundo, fue el predominio de las castas americanas sobre las europeas. Esto está verificado por los siguientes datos. Iniciada la efervescencia independentista en los albores del siglo XIX, de una población total de 16.900.000 habitantes que se calculaban que habitaban el suelo americano, 3.200.000 eran blancos. Y de estos blancos, solo 30 o 40.000 eran peninsulares, es decir, nacidos en el territorio de la península española. Es decir, que como puede verse, no se remitía solamente a quienes detentaban el poder, sino cuántos eran. Y si ese reducido componente podía evitar problemas que ya excedían lo administrativo o político, para incidir en el aspecto social, cultural y fundamentalmente económico. Alguien, Bolívar, en su discurso de Angostura, verificado el 5 de febrero de 1819 escribía: no somos europeos, no somos indios, sino una especie media entre los aborígenes y los españoles. Americanos por nacimiento y europeos por derechos, nos hallamos en el conflicto de disputar a los naturales los títulos de posesión y mantenerlos en el país que nos vio nacer, contra la oposición de los invasores españoles. Así nuestro caso es el más extraordinario y complicado. Pero independiente de las contingencias políticas o militares, sociales o económicas, sucedieron a estas en Europa otros componentes que se agregarían para motorizar los procesos de emancipación, y tenían que ver con el multitudinario componente no europeo en la población americana, aunque también estaban vinculadas a la irritación que causaba a esta gran mayoría los privilegios concentrados en el escaso número de españoles, y aún más la ausencia absoluta de esperanzas en que el fenómeno se revirtiera a corto o mediano plazo. John Lynch escribía que todas las sociedades coloniales estaban compuestas en variadas proporciones de una gran masa de indios, un gran número de mestizos y una minoría de blancos puros o criollos. Y para todos los efectos, desde el matrimonio hasta los negocios, los peninsulares o españoles eran considerados blancos puros, frente a los americanos que eran vistos como más o menos blancos. De hecho, muchos de estos, como el mismo Bolívar, eran morenos de labios gruesos y piel áspera. Estas diferencias determinaban la adjudicación de cargos y honores, pero también empezaban a asumir todas las características de un conflicto racial. A propósito, el sabio alemán Humboldt observaba que en América la piel más o menos blanca decide la clase que va a ocupar el hombre en la sociedad. El predominio de las castas americanas frente a las europeas se verificaba simplemente con los siguientes datos. A poco más de 50 años de iniciada la conquista de América, alrededor del año 1570, el territorio comprendido desde el estuario del Mississippi hasta la Patagonia, dominios españoles de entonces, era habitado por unos 115.000 o 120.000 blancos, de los cuales un poco de la mitad había nacido en España. Poco menos de 250 años más tarde, en los albores del siglo XIX y cuando se iniciaba la efervescencia independentista, de una población total de 16.900.000 habitantes del suelo americano, 3.200.000 eran blancos, y de estos solo 30.000 o 40.000 peninsulares. Frecuentemente se menciona que América dio cobijo al primer grito de libertad en América, o que ese grito, la revolución de los comuneros desarrollada entre 1721 y 1735, se había constituido en un antecedente remoto de la Revolución de Mayo de 1811. Ante la primera expresión, la misma habría sido una expresión de protesta, había sido una de protesta ante los abusos de los gobernadores y la orden jesuítica que amparaba a estos, pero definitivamente no fue una rebelión contra la monarquía, como ya dijimos en programas anteriores, ni la pretensión de conformar un gobierno separado o autónomo. El lema de los revolucionarios era: muera el mal gobierno, viva el rey. Y salvo el hecho del levantamiento en armas contra el poder local, no contra la monarquía, pudo haber sido una referencia testimonial, pero nunca una opción hacia el concepto de libertad o de independencia que corresponderían a tiempos que todavía estaban por venir. Vamos a una nueva pausa.
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4: Cuando pasaron 14 minutos de las 23 y tenemos un nuevo controlador en la cabina, Marcelo Fleitas, a quien le damos la bienvenida, y vamos a escuchar en esta tercera pausa otra composición de Tierra Adentro.

0: Estábamos escuchando una versión de Tierra Adentro que está integrado por Luis Duarte, Rodrigo Pereira, Beto Barrios, Ariel Ezcurra y Dani Mesa. El otro día, en días anteriores, mejor dicho, en la semana anterior, estábamos dando cuenta de la frondosa lista presidencial que tenemos alternando en el poder de la República desde la independencia nacional, y estaba haciendo un resumen de los primeros, al menos de aquel siglo XIX más los primeros del siglo XX, y entre esos jefes de Estado fueron actores de la independencia nacional, o fue actor de la independencia nacional el doctor José Gaspar de Francia, que gobernó casi por 26 años en los distintos estamentos creados para el gobierno de la República. Y también fueron gestores y actores en la formación de la entidad nacional paraguaya, como don Carlos Antonio López, el primer presidente de la República, y defensores de la heredad en la guerra contra la Triple Alianza, el general Francisco Solano López Carrillo, que para la guerra fue nombrado mariscal el 18 de marzo, en el Congreso del 18 de marzo del año 1866. Del 65. Y fueron excombatientes de la guerra que llegaron a la presidencia Cirilo Antonio Rivarola, que fue primeramente presidente provisional, después renunció y fue radiado del poder. Don Juan Bautista Gil García del Barrio, que inició su periodo constitucional en 1874. El general Bernardino Caballero, que suplantó a el señor Vareiro, Cándido Pastor Vareiro, cuando éste falleció en 1880, y después tomó su turno constitucional en 1882 para terminarlo en el 86, cuando asumió otro excombatiente de la guerra, el general Patricio Escobar Cáceres. Después vino ya en 1888 Emilio Acebal Marín, que había sido excombatiente niño en Acostañú cuando peleó cuando tenía 14 años, y el general doctor Benigno Asunción Ferreira, que vino con el ejército argentino en primer lugar y después ya se instaló en el poder político nacional a la muerte de López, y actuó en los distintos frentes civiles formados cuando entonces, hasta que fue radiado del gobierno de Jovellanos y volvió a Buenos Aires, donde se recibió de doctor en Derecho, y ya vino en los años anteriores a la Revolución de 1904. Los militantes de la Legión que llegaron a la presidencia de la República del Paraguay fueron don Salvador Silvestre del Rosario Jovellanos Guanes, mejor conocido como Salvador Jovellanos. Y Juan Gualberto González, que gobernó entre 1880 hasta el 2 de junio de 1884, cuando fue obligado a renunciar, y asumió después el general Juan Bautista Luis Egusquiza Isasi, que había militado también en la inconclusa Legión Paraguaya formada en Buenos Aires. Después ya fueron hombres de la civilidad que habrían nacido sobre los rescoldos de la guerra entre 1868 y 1885 aproximadamente. Hablando otra vez de la independencia, las crónicas históricas no dieron muchas noticias sobre la existencia de revueltas populares mucho antes que se iniciaran las luchas propiamente por la emancipación de los pueblos americanos. Casi todas estos contingentes fueron motivados especialmente por la situación que se generó en España, especialmente de las que hubo en Perú, México, Nueva Granada, hoy Colombia y Venezuela. Antes de finalizar el siglo XVIII, en este último país hubo al menos, Venezuela, dos revueltas de esclavos negros ahogadas en sangre con el generoso e interesado apoyo de criollos americanos a las fuerzas realistas que las reprimieron. También suele omitirse que en otras regiones de América actuaron guerrilleros, montoneros o llaneros controlando extensos territorios sustraídos de la administración colonial española, mucho antes de que emergieran los movimientos independentistas. Si bien algunos de sus caudillos lideraban aquellas fuerzas de marginales, colaboraron con los ejércitos de la independencia, estaban escasamente imbuidos de sentimientos patrióticos. No combatían necesariamente por la independencia nacional, sino por la independencia de la ley y el orden españoles o del centro político y fiscal. Solo en el Alto Perú, en la actual Bolivia, operaban 6 de estas guerrillas, con sus correspondientes jefes. Cada uno de ellos controlaba una especie de republiqueta libre de cualquier otra autoridad. Oyente en línea, buenas noches.
1: ¿Qué tal, arquitecto? ¿Cómo estás?
0: Bien, señor.
1: Cordial saludo acá, la Reina Sárez. Una consulta, doctor, no se ha escurrido en este tema. O sea, serían dos exactamente. Una es lo de José Antequera y Casero Comunero, fue antes de la declaración de los 12 de mayo.
0: Claro, José Antequera y Castro llegó en el año 1721 y fue muerto en Lima en 1730.
1: De los comuneros.
0: Eso es de los comuneros. Pues Antequera, eso quiere decir que estuvo en el 30 para el 1800, faltaban 70 años, o sea, 81 años después de la independencia, de la muerte de Antequera, sobrevino la independencia nacional, 81 años después.
1: O sea que ahí viene esa famosa prédica, el primer grito de libertad.
0: No, eso fue una licencia poética que se planteó en la Oda Centenaria, no sé cómo se llamaba, el poema que hizo Eloy Farilla Núñez cuando el centenario de la independencia nacional. Y se permitió esa licencia, el primer grito de libertad en América, aunque no fue un grito de libertad para la emancipación del Reino de España, fue una licencia poética para reforzar el sentimiento de pertenencia, de autoridad, de motivos que teníamos para sentirnos orgullosos de ser paraguayos, pero de ninguna manera fue el primer grito de libertad en América.
1: Porque no era un movimiento independentista, ¿no?
0: No era un movimiento, no. Era una guerra comercial contra las fuerzas jesuíticas que controlaban al gobierno local. Eso fue reiterado y aclarado en muchas ocasiones por mucha gente.
1: Reducción a jesuítica. Y la otra es esta cuestión del que los próceres pues fueron por orden del supremo de Francia, que fueron fusilados todos los próceres. Creo que uno se suicidó, no sé si fue Caballero,
0: pero Juan Caballero se suicidó después de, para no ser sometido ni siquiera a las interrogaciones, que eran una masacre a cargo de los payaguáes, que eran dueños de las cámaras de sangre del doctor Francia. Creo que Caballero se suicidó 3 meses antes del fusilamiento de Fulgencio Yegros.
1: ¿Y la causa del fusilamiento fue porque se iban a adherir a la Junta de Buenos Aires o otros?
0: La causa del fusilamiento...
1: ¿Cuál fue la causa real ahí?
0: Bueno, la causa del fusilamiento... Las causas varían según quiénes son las personas que hablan del tema, pero hay una frondosa documentación que apareció sobre los interrogatorios y sobre los testigos de esos interrogatorios, y que hablan de que efectivamente, bueno, pero nadie podía, si vos entrabas a las cámaras de tortura del doctor Francia y te decían que habías matado a tu madre, vos ibas a confesar que sí por el salvajismo de esas torturas. Entonces, no se puede admitir como una verdad histórica las novedades, entre comillas, que se obtienen de una cámara de tortura. No en aquel tiempo, absolutamente. Y
1: O sea
0: sobre
1: que.
0: sobre el suicidio de Caballero también hay versiones que son del coronel Francisco Wissner de Morgenstern, que es ordenado por López para realizar una investigación sobre los hechos de la dictadura. Y Wissner de Morgenstern escribió, no dijo, escribió algo que a mí como arquitecto me resultaba muy claro. ¿Cómo iba a escribir Caballero una frase tan larga, cortándose las venas de las muñecas y escribiendo con su sangre del dedo de la mano derecha una frase tan larga y tan llena de principios altruistas? Me imagino que cuando la tercera vez que mojaba el dedo con la tinta ya habría perdido el sentido y no habría podido completar semejante escrito. Que es lo que dice Francisco Wissner de Morgenstern, que no se le encontró muerto colgado con las sogas de su hamaca y que no dejó nada escrito. Solamente, eso es lo que dice.
1: Eso yo leí también sobre eso. Ahora, entonces, lo de que Lledó y los otros procesos se adhirieron a que a los porteños, al movimiento de los porteños
0: No,
1: que querían
0: no
1: anexar la
0: está
1: isla de
0: comprobado,
1: Paraguay, que
0: solo.
1: fue una traición a la revolución de independencia de Paraguay, entonces
0: No,
1: no hay mucho de
0: no,
1: verdad sobre eso.
0: solo se detectó una nota que le anunciaba a Yegros, este líder, Pancho Ramírez creo que se llamaba, que le anunciaba a Yegros de que el operativo militar se había puesto en marcha para liberarlo. Y eso significó la condena de Yegros. Y lo demás fue obtenido con la tortura. También hay una versión que habla de que a Yegros, antes de fusilarlo al borde del fusilamiento, gritó, no, nunca, no gritó algo así como viva el Paraguay o viva la República del Paraguay. Hizo un grito, porque en ese momento mucha gente ha dicho, hecho cosas. Tenemos el caso del obispo Palacios, cuando es fusilado en Pochero Mármol. En el mismo momento, en esos mismos días, moría el coronel Alem y había escrito en un papel: nunca he sido traidor a mi patria, y cosas así, pero que lamentablemente se evaden de la historia oficial y peor todavía son olvidados por los distintos cronistas como para entender exactamente ese momento crucial en que uno se enfrenta a la muerte o la ve venir muy de cerca.
1: O seguramente que también algunos sectores políticos usan la información o
0: Seguro.
1: desinformación como más le convenga. Ahora, otro que me adhiero a lo que usted dice, esto de meter Paraguay en una delegación de cumbia, Marilina, creo que fue la. Pero creo que no va a representar la señora por unos problemas de documentación, se ve en la
0: No
1: prensa
0: sé, pero
1: escrita.
0: el hecho de que
1: Creo
0: se
1: que
0: haya decidido que ella
1: es
0: fuera o
1: algo
0: fueran
1: absurdo. ¿Por
0: otros,
1: qué no tiene que ver cumbia? ¿Qué tiene que ver con la cumbia ni con la
0: ya.
1: cachaca? Ñandel Copolca, Guaraní, a la Ñandel.
0: No,
1: ¿Por qué
0: pero
1: razón? ¿Por qué no le enviaron a un?
0: no me
1: No sé, ¿verdad?
0: niego ni
1: Porque es más
0: siquiera a
1: sobre la
0: analizar
1: música
0: el tema.
1: folclórica paraguaya, ¿verdad?
0: Escúchame, no. Me niego siquiera a analizar el tema. Que le
1: Es
0: envíen.
1: verdad que es bastante, bastante ignorante de parte de la gente que me
0: Bueno.
1: manda una cumbiambera en vez de alguien que sea del folclore nacional. Cordial saludo a la audiencia.
0: Dale.
1: Es todo un placer saludarle.
0: Adiós. Vamos a nuestra nueva pausa.
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2: Cuando faltan 22 minutos para la medianoche, vamos a escuchar en la pausa musical.

Escuchamos de tierra adentro Taperé, no Taperé como dije, porque Taperé tiene una connotación de ausencia, de abandono, de Taperé cuando me dejaste, pero Taperé es en el camino, que es la versión que utiliza o el significado que le dan a esta composición. Estábamos escuchando hoy canciones paraguayas de nuevos cultores y también de nuevos compositores. Voy a tratar de seguir consiguiendo estas versiones, no las tengo, no las tenía, hoy me mostraron el camino para llegar hasta las mismas y las traigo a Silbando en la Oscuridad para que las conozcamos y disfrutemos entre todos. Evidentemente es otra sensibilidad, es otro paisaje humano y social que estamos atravesando y lógicamente las composiciones musicales tienen que trasuntar esa nueva realidad que hoy tenemos. No se trata de apelar a otros recursos, como por ejemplo los de la Asociación Paraguaya de Fútbol, que pretenden llevar artistas o artistas nacionales, pero que cantan música extranjera, para llamar la atención sobre nuestras efervescencias culturales. Categóricamente no. Deberíamos insistir en lo que hacemos, en la sensibilidad que tenemos para componer lo que nos retrata, nos emociona, nos perturba y no tiene que ser de otra manera. Nos queda poco tiempo realmente, así que vamos a hablar de algunas características que lamentablemente están ausentes en la difusión de los motivos que provocaron la independencia nacional de 1811. Lo primero que hay que decir al respecto, y lo he estado acentuando en estos días en que la gente habla del tema, es que no pudo haber sido la independencia el 14, el 15 ni el 16 de mayo, porque sencillamente en esos días o en esos días se inició el proceso para constituir un triunvirato que fue conformado por dos españoles, uno de los cuales era el propio gobernador de la provincia designado por el rey, y un paraguayo que fue el doctor José Gaspar de Francia. Y que los tres, ese triunvirato, juró lealtad a Fernando VII, rey de España. Por lo tanto, ¿de qué independencia estamos hablando? Y lo otro es que hay muchas causas que, digamos que contaminaron aquel ambiente ya muy, muy fértil para estos movimientos que empezaron a sucederse en toda América Latina, especialmente por la prisión del rey de España, Fernando VII, por las fuerzas de Napoleón III que lo confinaron en una ciudad española, en una ciudad francesa, cerca de la frontera con Portugal, y entonces ese vacío de poder produjo toda la simiente independentista que empezó a generarse en América. Las situaciones, la inestabilidad política y social devino de que estábamos rompiendo dinastías que habían durado milenios. Y no teníamos modelos para seguir, no teníamos elementos que nos permitieran ver un camino distinto al que habíamos transitado hasta ese momento. Por lo tanto, hubo muchos contratiempos, evidentemente, y hubo dificultades para consolidar la independencia, por la que fallecieron muchísimos americanos a lo largo de los años transcurridos entre 1810 y 1824. Una de las causas que frecuentemente se mencionan como desencadenante en la emancipación fue la influencia de pensadores europeos, en los protagonistas más visibles de las gestas independentistas. Pero debe decirse que pocos americanos habrían tenido la oportunidad de acceder a la cumbre de las ideas sociales vigentes en el mundo, porque en primer lugar no había libros, había muy pocos libros. Y los libros en sociedades regidas por monarquías y que se habían empezado a publicar en Francia especialmente, no eran populares en América Latina. Solamente personajes como Bolívar, San Martín o Higgins habrían podido tener acceso a esas publicaciones durante sus largas pasantías en Europa. Otros muy pocos, aunque sin salir de América,
llegarían a conocer los textos de Locke, Adam Smith, Descartes, Montesquieu, Voltaire, Diderot, Rousseau y los de otros autores, gracias a la circulación, aunque muy restringida, que tuvieron esos libros en el continente. Pero, aunque fueran pocos, todos los patriotas llegaron a imbuirse con tal intensidad de las ideas libertarias de aquellos grandes autores que intentaron imponer a sus connacionales esas mismas concepciones y con la misma convicción con que se había implantado en Francia el reino y la religión de la razón. El despotismo ilustrado del prócer chileno Bernardo O'Higgins, por ejemplo, le habría hecho decir que si era necesario, el pueblo debería ser forzado a ser libre y feliz, que si no querían ser felices por sus propios esfuerzos, se les haría ser libres a la fuerza porque tenían que ser felices. Y después, sobre ese mismo tema, aunque mucho se habla de las ideas libertarias que habrían minado las mentes más ilustradas de América, pocos patriotas tuvieron la oportunidad de acceder a ellas como los ya mencionados. Lo habrían hecho durante sus respectivas pasantías en Europa. Por lo que finalmente las ideas del despotismo ilustrado se impondrían por el trasvasamiento de los modelos y las experiencias ya conocidas, especialmente la de la Revolución Francesa, por lo que algunos de los patriotas impusieron sus ideas con la misma convicción con que se había implantado en Francia el reino y la religión de la razón, como acabo de decir. Bernardo O'Higgins afirmaba, bueno, eso ya les comenté también. Entonces, creo que por el momento es todo. Mañana vamos a seguir con este tema, porque ahora vamos a cerrar el programa cuando faltan 10 minutos para la medianoche. Vamos a cerrar el programa con la última pausa musical. Hasta mañana y gracias por la atención de esta noche.

Esta composición es también del dúo de Marlena Hicks, creo que se llama, y el otro muchacho, ¿eh? Melissa. ¿Y el otro? Bueno, este muchacho le perdió a su madre, le perdió a su madre y le dedica esta canción. Bueno, Miguelito, perdió a su madre y le dedica esta canción. Es una letra muy bonita, pero dedicada a su madre, que en algún momento va a aparecer y va a hablar sobre su hijo. Va a aparecer a los que tienen la oportunidad de verlo por televisión. Bueno, entonces, chau, hasta mañana.

Yo soy la señora Marina Romero de Narváez. Soy la madre de Miguel Darío Narváez Romero. Y tengo que resaltar que somos una familia llena de riqueza porque nos dio una estrella al Señor y que lo estamos disfrutando a cada momento, a cada paso de nuestras vidas, que es lo más lindo que podamos estar experimentando con nuestra criatura.

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Ahí está, qué lindo tema para iniciar. Mucha felicidad a todas las madres que nos están escuchando, a toda nuestra gran audiencia repleta de madres, de abuelas, de tías, porque hay tías también que no son madre biológica, pero son como segunda mamá y cumplen el rol de madre también, no solamente tía, sino hermana mayor. Hay esposas, como dijo, no sé si era Domingo o quien dijo que es como que la esposa después es como que tiene que hacer el papel de madre, o que reemplaza a la madre, o te acompaña como la madre cuando tu mamá ya no está. Para los que no la tienen, recordarla con mucho cariño, es la intención de hoy. Y los que la tienen, bueno, saludarle con mucho cariño también. Y seguramente si tienen suerte, le pueden entregar algunos regalos, algunos premios enviados por la audiencia también. Ayer estuvimos comentando un poquitito lo que nos mandó nuestra oyente. Pero hoy les vamos a mostrar luego. Y no solamente eso, vamos a compartir este día que es difícil para mucha gente, pero acá te vamos a acompañar como lo hacemos cada noche con Madrugada Monumental. 12:09. Ahí está. Ay, no nos olvidemos que es viernes, ¿verdad, Maxi? Ahí está. 17 la temperatura. Y Juan, cuando llegó acá a la radio, me dijo: ahí llego yo. Sí. Hoy se impone. Este es por mi mamá. Siempre uno encuentra una excusa. El tipo hace 20 años no le visita a su mamá, pero en nombre de su mamá va a chupar. Ese es un clásico. Dice:

Ahí está. Estamos por Gamil 80M, por el canal 18.3 de Monumental, canal 27 de Tigo. A partir de la una estamos por NPI. Estamos también a través de YouTube, X, Twitter, por todos lados. Y la información no para también. Tenemos mucha información también para compartir con la audiencia, sobre todo hoy del ámbito policial. Ahí está, escuchad.

0: espectacular la selección de Marce, sí.
1: Claro que sí.
0: Imagínate, Marce, si hacemos un programa en FM o qué. Vamos a tirar así de corrido con estos exitazos.

0: Yo pensé que el primer mensaje que iba a llegar iba a ser feliz día a todas las mamás o algo, no, directo, así apenas terminé de decir lo que dije recién. Matías, si hacen un programa en FM va a ser espectacular, porque ahí no va a estar Gabino, Yogana ni todo lo que me rompe la boca. No vaya a ser así, sea. Los oyentes son los que hacen el programa. Y saludo a Yogana, que es mamá también.
1: Claro.
0: Felicidades para ella. Ella dice que, fuera de joda, ¿verdad? Dice que no se haya más desde que falleció su mamá. Pero ella le tiene que recordar hoy, justamente. Claro. Tiene que recordar los momentos que pasó con ella y tiene que...
1: Ella también es mamá.
0: Ey, sí, tiene que acordarse que ella es mamá, así que tiene un motivo para festejar hoy.
1: Claro.
0: Puede estar difícil la situación, pero todos tenemos algún tipo de problema. Pero hoy es un día que hay que olvidarse de las pequeñeces de la vida. Lo mismo cuando vos estás enfermo, cuando estás postrado en el hospital. Ahí vos te acordás, sabes que yo quiero estar sano nomás. El resto ya no me interesa.
1: Sí.
0: Hoy el tema es recordar y celebrar nomás. Y a Juan Luis Guerra, por ejemplo, se le subió la bilirrubina. Ahí está.

0: sube la bilirrubina. Ahí está. Bueno, señor Juan Abuelo, ¿cómo está usted? Buen día.
1: Buen día, en base a banda privada, Matías, Marcelo, José, Mata, compañero, compañero. De lujo y test, día importante, día de las madres. Sí. Y importante con las ya. Entonces, saludo, trovetea, año más. Pues yo pude un barete, trovetea, sube guaná. Se sube guaná. Se hermana, cuave guaná, sigue ahí. Ojalá se la cuera sube ahí. Entonces, entero este ave. Ahora se suena, mía, entero este ave. Por no ser esa entero este ave, hermano, sube maná. Felicidades, hermano. Va esa para se después haré. 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Me pone va. A niña, nada, cotillago, voy por la integra día y por hasta la. Dentro de este tema, allá está todos los días, ahorita por la ñan de Sure, Yaycuana, ñan por Tiririna, Yaycuana, ese. Cotillaje, ahora. La Icatúa, por ejemplo, que tuve un Pepe Guanojé, Pejo Pecarú, Oñón Diepa. Jal de Icatúa, tú un deroga. Las oportunidades allí, me pasan, me vio las aves. Ahí yo tuve ahí.
0: Y sí. Por lo menos hasta las 5 que vamos a hacer compañía a la gente.
1: 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O sea, la que tomó ese abrero, esa caja y la janga. Ya se pone a jugar oñón de cuá, tú peje no hay, ya saludas a su pez, peruca la foto. Si no, a tu perucar la mensaje, si no, a tu escribir allá. Entonces, ella popular, mañana, mañana, por la mañana, día de paz, que participa a Maya. Ya saludaste a mi compatriota, cuera, o juega en el estadio, juega de extranjero, ve. A esa, que estaba ahí en Uba, a que estaba ahí en la tuya Uba, allá, Monburí. 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Y ya estuvo lento, ahí van a volar combustible por yupi allá. Ja, tranquilo, veo que ahora viajar la colectiva, ya van a todo, ¿veo, gente? Ja, menos ver la peligro ahí. Entonces, entonces, saludo, Jaime, extranjero, juego, hay cosas, abellan en el ja, que están fuera, humillan siempre, muy atentos, siempre está ahí en el programa, siempre participa. Gracias a las monumental. O me antes lo te han oyente escuela. 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Ya saludo a Leandro, ya de compañero, a César, a Super, recuerde, y que la gente la gente hoy a ver, Paraguay, Centro y TV. 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
0: sí
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0: te voy a contar. Como anunciamos toda la semana, el clima se va a prestar, Juan.
1: ¿En serio?
0: El clima se va a prestar. Yo te iba a decir cómo va a estar el pronóstico esta, lo que resta de esta semana. Van a venir días bastante agradables. Hoy viernes mínima 14, máxima 24, dice.
1: Más apurado.
0: Fresco a cálido, cielo mayormente nublado, vientos del sureste. Para el sábado 16, mínima 15 grados, máxima 23. Fresco a cálido, cielo mayormente nublado, vientos variables luego del sureste, lluvias dispersas con ocasionales tormentas eléctricas. Domingo 17, mínima 14, máxima 20. Fresco, cielo mayormente nublado, vientos moderados del sur, lluvias dispersas luego mejorando. Para el lunes 18 de mayo, mínima 10, máxima 17. Frío a fresco, cielo parcialmente nublado, vientos moderados del sur. Y para el martes 19 de mayo, mínima 9, máxima 18, frío a fresco, cielo parcialmente nublado y vientos del sur, es lo que dice la Dirección Nacional de Meteorología. ¿Qué te parece, señor?
1: Pues, coite, gran tiempo, no, ya
0: va a estar muy lindo, sí. Va a estar muy lindo. Bueno, yo les voy a mostrar lo que, no sé, acá en mi cámara no puedo mostrar, mi querido José, lo que nos mandó nuestra querida oyente.
2: Claro.
0: Vean, pues, qué calidad que es. Primero mandó este. Este vendría a ser tipo una frazada.
2: Una frazada.
0: Pero es calentito. Lo voy a llegar a tocar. ¿Sentiste lo que es?
1: Sí.
0: Espérate, mira. Muy lindo. Muy lindo es. Este es para que tu mamá o quien sea que gane se tape.
1: Claro.
0: Para dormir.
1: Fíjate que fijaré vos, Jousavi. Por no ir por mi tuya y te iba a pegar ya solucionado.
0: Exactamente, exactamente. Y después tenemos este, es una cajita, un regalo que nos mandó nuestra oyente para compartir con la audiencia. Esta cajita es muy linda porque ayer revisé un poquitito. Hicimos un video, que ¿te acordás que no grabó, Rafa? A ver, ese puse en mi Facebook. Alguna oyente ya me dijeron, yo quiero anotarme y esperar que empiece el programa. Le dije, acá ya está.
1: Arriba.
0: Gracias, señor. Este es un, no sé si, un anillo, de verdad. No sé de qué material, pero especial para usar anillo así de señora, de verdad.
1: Pone.
0: Está demasiado lindo. Sí. Está demasiado lindo. Ahí está. Y después, el tercer regalo que nos manda es esto. Uh-huh. Que es un
2: shampoo, ¿verdad?
0: Aceite de quinoa.
2: Aceite.
0: Yo no sé, alguna oyente femenina. Me puede explicar para qué sirve el aceite de quinoa, porque yo no sé. Pero bueno, estos tres regalos vamos a compartir con los oyentes. Así que ya se pueden empezar a anotar, ¿no?
1: Cuando mire ese juego, va a ser para participar.
0: Y tienen que, ¿sabe qué tienen que hacer?
2: Ajá.
0: Tienen que llamar al 618-4700.
2: Sí.
0: ¿Verdad? Y dejar su nombre y sus tres últimos. Yo, ¿qué pasó, José?
3: Colágeno.
0: Ah, colágeno, pibe. Miren vos, el aceite de quinoa, miren vos. Yo pensé que el colágeno era otra cosa. Que consumían también alguna. Y algunos también.
1: ¿Y poco
0: es? No, no es ese,
1: pues. Jape.
0: ¿Sabéis nada de qué te hablo?
1: Sí. No, acá no, porque tú buscas que la de mensajes ahí.
0: Después,
1: no, pues, audio, y número,
0: bebé. Pueden mandarnos sus audios.
1: Porque no hay ya para moina, bebé, la de teléfono, bebé.
0: No, claro, no va
1: a reventar.
0: No va a entrar por ahí.
2: Sí.
0: Y pueden mandarnos sus mensajes al 0971-108010 y sus audios anotándose para el sorteo.
2: Claro.
0: A mí me gustaría que canten un pedacito de Para ti, mamá.
2: Exactamente.
0: Ese no puede ser la consigna.
2: Sí, mi.
0: Por lo menos. Para ti, mamá, hoy vengo a traerte y en un beso darte mi canto de amor. Ese nomás. ¿Eh? Ya tenemos llamada, ¿vio? Sí. Yo no te puedo decir que la llamada es porque vamos a regalar cosas. Porque cuando no tenemos nada, la gente nos llama igual.
1: Bueno, mientras que pesaba, no hay que una pequeña poniendo sobre la y número, o sea, ya no estás jamás. Esa es la tema.
0: No sé, automáticamente vamos a ir anotando, así que no te preocupes.
2: Bueno.
0: Ahí la producción ya va a anotar. ¿Qué? No, te estoy hinchando nomás. Y ahí están trabajando a full. O si querés anotar ahí también, vos para no perder, yo también voy a anotar acá sin ningún problema.
2: Ah.
0: Bueno, tenemos un oyente. Marc se pensó que íbamos a tirar la pelota. No. Tenemos oyente, hola.
4: Hola, buen día. Vaya, pa.
0: Tranquilo, pa.
1: Vaya, voy a dejar la mala puerta.
4: Ay, pon ahí te dice, amigo. Ya, niña Muñe, pero una con lo primero.
0: Sí.
4: Muchísimas felicidades a todas las madres, que sean de las madres paraguayas. Porque en otros países, pues, hace unos días ya celebraron el Día de la Madre. A Paraguay de Cataluña, de ella, yo puse el 15 de mayo. Y voy a tratar de no extender demasiado para hacerle un comentario.
0: Sí, porque hoy van a llamar mucha gente, Ina, por eso nomás.
4: No, asesinante la semana a hacer.
1: Sí. Bueno,
4: fíjate.
1: Sí, señor.
4: Posiblemente un 8 de marzo de 1926, nacer la mitad cuñaí. Ajera cueste, porque por los rigores del parto, mamá, no la hice. La sea abuela biológica. Jaumunga cuaso de petit y tía abuela. 21 años recobrí la y menor, la pequeña crayú, vea. O procura un eso verla y pecho y titilla va a chupar ja y cambio y lleve. No sé si eso es biológicamente siempre ocurre o fue un milagro.
1: Ya que es un milagro.
4: Jaupesa o salvarla a mi tacuña. Jambojera y queso de Francisca. A pi popularmente llegó a ser como una panchita. Con el tiempo, o gurila paraguayupe, la tía abuela no era. Eleonora Duarte. A la ña Leonora Rogarendo de ya que petí caraí de apellido Torres. A usted y cuatro Emiliano R. Fernández en 1930. Entonces la abuela está eso, se tía abuela. O Mungarú, que la Emiliano a la caraí Torres. Yo hice lo que era ahora, por ahí lavar ropa por tiempo. No. Entonces, la anécdota siempre un mejor es que me tengo. Hasta llegó a Ocaro, a Juan Emiliano, Javo ya hoy está sobre la abuela, pero yo voy a Rojave. Y supe, oña, tiene cuánto Oca, huevo de Yapola por ahí, ya sé, nunca andé de Yapoy. Upe, pegaré. Ojo Emiliano, me embaracá, como Pintín, por ahí, supe, puse por cima, me diré. Se aproximan el 10, UPP Inagu Leonora Ingrata. Tres veces lo repetí en la música. Y por conocer a que es avisante, por
0: sí,
4: favor.
0: Sí, porque tengo llamada, pues por eso no.
4: Bueno. Entonces, hago este recordatorio, un homenaje a Doña Panchita, mi madre querida, que falleció hace 10 años. Y estoy seguro que tanto a mí como a mis 9 hermanos nos bendicen siempre.
0: Bueno.
4: Un abrazo para todas las madres y para ustedes. Muchas gracias.
1: Amén.
0: Gracias. Tenemos otra llamada. Mira, vos sabés que mucha gente se está anotando para el sorteo, pero tiene que cantarme para ti, mamá, un pedacito. Audio tiene que ser.
1: Ok.
0: Sí, a ver, llamada. Hola.
2: Buen día.
0: Domingo
1: para viernes.
2: Diga. Muchísimas felicidades a todas las madres del mundo. A todas las madres. En este caso, es tener que venir a escribir y poner la mierda en el fondo a hacer eso. Mediante un presente, si eres Sainz, tu llamín es Sainz, de ahí se tuvo como 89 años. Ahora es Sainz, vas, amigo. ¿A cuál ojo supe? Para ti, mamá, hoy vengo a decirte y en un beso darte mi canto de amor. Dulce madrecita, mil veces tendría para ti mis besos de salutación, ofrenda de mi alma, plegarias de domingo, que en cielo infinito tu bonito amor, que el cielo bendiga, ventura infinita en tu santo día. Para ti, mamá, ay, juse, mamita, dice, ay, dale, 904-039, Matías.
0: Domingo, 039, ¿a quién le vas a regalar? Sigan.
2: Y a mi mamá, a mi mamá.
0: A tu mamá. Ah, ¿por qué tenés todavía a tu mamá?
2: No, ya se fue, ya, pero a mi mamá le regalé, voy a tener como recuerdo, por favor, a mi mamá.
0: Qué lindo, Domingo. Repetime tus tres últimos domingos, por favor.
2: 039.
0: Bueno, gracias, Domingo.
2: Buen día, Tapi Ponaitea. Felicidades a todo el mundo.
0: Gracias. Tenemos otra llamada, mi querido Marce, ¿no? Bueno, 618-4700, la línea habilitada. Estuvo espectacular la serenata de Domingo.
1: Sí.
0: 631, Oscar Rodríguez, por el regalo de la madre. Vos, no son de Necho. Vamos a escuchar el audio a ver qué nos dice. Si no son de Necho, sí participa.
3: Para ti, mamá, hoy vengo a traerte y en un beso darte un canto de amor. Dulce madrecita, mil veces bendita. Oscar Rodríguez, 631.
0: Oscar Rodríguez, 631. Bueno, aparentemente no es en hecho. Entonces no hay problema. Hola, Matías, ayer en el santoral fue San Matías el apóstol que reemplazó a Iscariote tras su suicidio, murió mártir, sí, me enviaron justamente eso. Matías y Juan, yo quiero inscribirme por los premios al SIGA, felicidades a todas las madres, dice. Buena madrugada, Mati, Juan, Rafa, audiencia, quiero mandar saludo a toda la madre por su día, que disfrute hoy porque mañana es otro día, el guardia capiateño, dice. 41 años atrás, el primero de la derecha, mira, nos manda una foto de él desfilando, qué lindo. Otro audio, a ver.
5: Muy buenas noches, Mundo Mental, AM, TV. Mate Copa Matías, buenas noches. Mateco para Don Juan Agüero.
1: Y por antes
5: también. Mateco para Rafa. Mateco para José. A los camarones que dirigen todavía. Muchas felicidades por el Día de la Madre. Y especialmente para mi mamá. Muchas felicidades. A la señora Liguria Cristaldo. De parte de su hijo Juan Eder. Y muchas felicidades a todas las madres. Y especialmente también para la señora Frutillita. Después a todas las señoras. Fuerza, fuerza. Muchas felicidades.
1: ¿La y número?
5: Y no sé. Ay, justo no me acordaba su nombre, la señora Yolanda Matías. Y muchísimas felicidades para ella también. Y para tu mamá Matías y para la mamá de Don Juan Agüero. Y para la mamá de Rafa, para la mamá de José. Y para la mamá de los camarógrafos, los que están ahí haciendo la radio y firmando también.
0: Muchas gracias.
5: Para todas las madres de ellos también.
0: Muchas gracias, mi amigo. Muchas gracias. Bueno, ahí está. 0971 108010. Pueden enviar sus mensajes y sus audios. 12:30 de la madrugada, señora. Estamos festejando aquí el Día de la Madre en Monumental. Repito, este es el. ¿A qué? Colágeno, ese es un Joseph. Aceite de quinoa. Ese es un regalo que nos mandó la oyente. También nos mandó este anillo que está muy lindo, muy de bien de señora.
1: Sí.
0: Acá está. Ayer le mostré a Rafa y me dijo, no, este es bien de señora. Creo que veo a una mamá usando.
1: Claro que sí.
0: Y después la frazada. ¿Este es la famosa colcha o es una frazada, Juan? ¿Vos qué decís?
1: No, ese tiene su nombre, no me acuerdo.
0: ¿Tiene su nombre?
1: Sí, tiene su nombre. Pero igual que una frazadita livianita que uno puede utilizar, hay muchas veces que refresca y no hay necesidad que utilice uno más grande, uno pesado. Entonces con ese livianito ya puedes solucionar el problema.
0: Exactamente.
1: Y ese, especialmente para eso.
0: Bueno, así es que pueden anotarse 618-4700, nombre y tres últimos, y vamos a estar regalando ese. Yo creo que haga un poquito antes de las 4, que ya tenemos que hacer eso, o capaz un poco antes.
1: Antes.
0: Vamos a ver que de acuerdo al movimiento, porque a las 4 ya tenemos que leer los diarios.
1: Exactamente.
0: Bueno, peatón muere atropellado por camioneta en la que iba el senador Beto Velgar. ¿Vos vas a arrancar con ese, Juan?
1: Sí, o no? Con ese.
0: Yo cuando vi la noticia, primero pensé que él estaba manejando, pero había sido no.
1: Generalmente él no. Generalmente es su chofer.
0: ¿Pero qué es lo que pasó, Juan?
1: Y el peatón le salió al paso, dice. El tema es que, por ejemplo, esa es una ruta internacional de alta velocidad, los vehículos circulan por esa vía tan importante. Y muchas veces una persona no me dio la precaución de vía para cruzar. A eso vos están botados y supe o lo que sea, o asado, por ahí en la planta ya agarraron a cualquier vehículo de chuquetera todavía. Apearlo y cuatro, lastimosamente falleció una persona involucrado en este caso el vehículo del señor Velar, ¿verdad?
0: O sea, fue realmente un accidente.
1: Entonces. Un accidente de tránsito fue. La persona que perdió la vida, 51 años tiene.
0: Bueno, escuchamos los audios. Oiga, Mari, primero que nada, muchas felicidades para vos también.
1: Para tu señora Mari.
0: Ahora que guía Mari. A ver.
6: Buenos días, María. Buenos días, Juan. Para Rafa y para José. Y mi cariño muy especial para todas las madres. Para Yolanda y Aidalina también, que hace rato no llama más.
0: Sí, es cierto.
6: Y para tu querida mamá Matías.
0: Muchas gracias.
6: Para tu bella mamá, un abrazo y muchas bendiciones. También tengo una amiga muy especial que siempre me dice que me escucha cuando te saludo. Para vos, Morena, va mi cariño y muchas felicidades, amiga querida. Que Dios te bendiga. Y bueno, a mi mamita que está en el cielo, que Dios le conceda el descanso eterno, siempre vive en mi corazón. Y bueno, mucho cariño para todas las madres, para ustedes bendiciones, te quiero mucho, Matías, les sigo escuchando.
0: Muchas gracias, Mari, ojalá que pases muy bien hoy.
1: Claro.
0: Otro audio.
7: Puedo estar enojado, puedo estar equivocado, pensando de que mamá se equivocó conmigo. Pero ¿quién soy yo para culparle a ella? ¿Quién soy yo aprovechando el 15 de mayo? Hay que ir justo a las madres, uno que los tiene todavía, y decirle: te quiero mucho, mamá, muchas felicidades. Y no esperar como yo a no tenerla y buscarla. Ahora, con este ACV que me agarró, mucha falta me hace mi señora madre. Muchas felicidades a todos.

0: Anotado, mi amigo. Muchas gracias.
1: Gracias, señor.
0: Y mucha fuerza también.
1: Vale, este debe caer ahí. Oye, forzar a por llamar la música y se ven.
0: Así mismo. Un capo total. Sí. Alciga 970 dice: tenés que cantar, Alciga, y te anoto. Otro audio. Pesado soy yo. Otro audio.
2: Buenas noches, Matías. Buenas noches, don Juan, y a todos los compañeros. Y un saludo a todas las madres paraguayas, especialmente a las madres solteras. Para ti, mamá, esta noche vengo para cantarte y un beso darte con todo mi amor. Juana María 923. Feliz día a todas las madres.
0: Te equivocaste en la letra, pero te anoto igual, Juana María. Sí, está, la intención es lo que cuenta, ¿verdad?
1: Claro.
0: Otro audio.
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0: en tu santo día, para ti, mamá. Muchísimas felicidades a todas las madres, y en especial a mi mamita que ya está en el cielo. A los que tienen todavía mamá, aprovechenle y quiéranle un montón, mímenle, porque una vez que se vaya, se queda un vacío inmenso. Les sigo escuchando desde San Lorenzo. Azu soy. Mis últimos tres números son 593. Gracias.
1: Gracias, gracias. Azu. Anotada. Oyente, hola.
2: Hola, buen día.
1: Buen día.
2: ¿Qué tal, Juan y Matías?
3: Y por antes, amigo.
1: Bien, amigo, ¿y vos?
2: ¿Ustedes tienen mamá? ¿Vos, Juan, tenés mamá?
3: Sí, señor.
2: Muchísimas felicidades para tu santa madre. ¿Vos, Matías, gracias, tenés mamá?
1: Sí, señor, gracias a Dios, sí.
2: Bueno, muchísimas felicidades también para tu santa madre.
1: ¿Y vos?
2: Y no sé quién está en control, también. Muchísimas felicidades, supongo que tenés mamá también.
1: Sí, está Marce. ¿Tu mamá cómo se llama, Marce? Antonia Freitas, felicidades para la mamá de Marce, también la mamá de José. Dayana, muchas Dayana. Felicidades también para la mamá de José.
3: De José.
2: Exactamente, muchísimas felicidades. Mi tocaya, entonces, yo soy Antonio, entonces.
1: Ah, mira,
2: tocaya. Y muchísimas felicidades, por supuesto, a toda la madre del Paraguay y del mundo también. A pesar que no en toda parte del Día de la Madre. Sí. Bueno, a Juan le quería preguntar algo.
3: Sí.
2: ¿Por qué no lo bandido fuera? Eso se le tapa la cara cuando sale en la televisión y eso.
1: Yo te pregunté ya eso.
2: ¿Cómo es el tema?
3: Por la presunción de inocencia.
2: Pero algo que tiene frondoso antecedente y igual le tapa la cara.
3: Sí. Pero el problema es que se firmó un convenio internacionalmente, se tiene que proteger a los detenidos hasta llevarle a tribunales. Una vez condenado, únicamente se le puede también mostrar. Muchas veces se le muestra cuando hay traslado de la patrullera, uno lo que otro hacer. Pero una vez, muchas veces, sí, que ya está dentro, ya la comisaría se le protege.
2: Por eso. Qué mal que estamos. O sea, nunca tu mayor, ella se la pozo profundo de ñaña, porque eso tenía que arreglarse. Los otros países muestran.
3: Sí. Y otro andaba a tapar.
2: Cuando es menor se entiende, ¿verdad? Sí. Lógicamente, ¿verdad? Y es menor, hay que ocultar, pero eso que tiene frondoso antecedente le tiene que tapar la cara. Hay que verle la cara a ver si por ahí nosotros le identificamos y tenemos cuidado o desviamos de él, pero
3: debería ser así.

0: Que
1: Qué
0: muchas
1: va.
0: veces pues, también la persona que tú reconoces, pues, a veces pues, estábamos después aquí la macanada, nunca lo llegué a raíz.
1: Sí, y después que están todos confabulados, están mezclados todos, la policía con la fiscalía y los jueces, todos están todos metidos en el mismo mejunje, meter en una licuadora y no sé qué va a salir. Y bueno, dale, le doy espacio a la otra gente y mucha felicidad a toda la mamá.
0: Gracias, señor.
2: Bueno,
1: Seguimos
2: gracias,
1: hablando.
2: gracias.
0: ¿La de número bien, Sama?
1: Dale. ¿Mi número?
0: Sí.
1: No, último número,
0: Sí.
1: no, no, de teléfono o de cédula.
2: No, de cédula, tres, último.
1: 343 Antonio.
2: Antonio, bueno, anotado, Antonio.
1: Sí, Capicúa.
2: Dale, chau, chau. Oyente, oiga. Baja el volumen de tu televisor. A partir del siguiente, el que tiene su tele el volumen alto, no, entra en el sorteo. Oiga.
3: Hola,
2: Sí, te
3: vaya mi
2: escucho.
3: mamá Florencia, que está en el cielo.
2: Ah, qué lindo.
3: Para ti, mamá, yo vengo a cantarte y era un beso darte, mi canto de amor. Madrecita, mil veces bendita en tu santo día, para ti, mamá. Pedazo de mi entraña, sueña que llevo un sueño, duerme tranquila, alma mía, tienes madre. Si algún peligro te asusta, no tengas miedos a nadie, de lobo que te acosaran, yo sabría recordarte. Y si cuando llega el invierno, yo traeré leña del monte, tienes madre, pedazo de mis entrañas. Sangre, lleva mi sangre, duerme tranquila la mía, tienes madre, hija María Irmita, Herma Franco.
2: Qué lindo, Frutillita.
3: Frutillita.
2: Muchas gracias. Y se
0: fue. Se fue.
2: Y bueno, corto. Ahí está. Bueno, 12:42. Señor Juan, ¿hacia dónde nos vamos? Tenemos que informar también, por
0: Claro, de a
2: supuesto.
0: poco. Bueno, vamos a la zona de la ciudad de Caaguazú. Justamente estábamos mencionando en el que hubo un accidente de tránsito en esa zona, involucrado el vehículo del señor senador Ovelar. Y el informe acá tengo, dice la subcomisaría 054, barrio Constitución, la ciudad de Caaguazú, comunica que se produjo un accidente de tránsito con derivación fatal, choque de camioneta contra una persona que intentaba cruzar la ruta. El accidente de tránsito se produjo anoche, cerca de las 20 horas, a la altura del kilómetro 177 de la ruta PI02, Colonia Walter y Fran de la ciudad de Caaguazú, donde perdió la vida el señor Celso Vera. Tenía 51 años, domiciliado en vida en la colonia Walter y Fran de Caaguazú. El transeúnte que fue colisionado por un vehículo de una camioneta de la marca Toyota modelo Land Cruiser color negro año 2019, guiado por el señor Mario Rubén Rivas Cubas, paraguayo mayor de edad, domiciliado en el barrio de la Merced, en la ciudad de Coronel Oviedo, es chofer del senador Beto Ovelar. En el lugar estuvo presente la autoridad, el representante del Ministerio Público, el médico forense, personal de criminalística, y posteriormente, una vez finalizado el procedimiento, el cuerpo de este hombre fue entregado a sus familiares. Tanto el conductor fue llevado a la patrulla caminera para someterse a la prueba de usted y queda sujetado a la investigación por parte del Ministerio Público. El vehículo está en la comisaría. Una vez finalizado el procedimiento, seguramente más adelante, por lo visto, el fiscal tiene que entregar nuevamente el vehículo al senador. Para eso está también personal de criminalística, tiene que hacer la medición si este señor ya estaba a punto de cruzar toda la calle, si el conductor del senador tuvo la culpa, así sencillamente, para deslindar responsabilidades. Por esa razón va a quedar a sujetar la investigación al conductor.
2: Bueno, muchas gracias, señor Juan. Se va a investigar entonces. Oiga,
0: Sí.
2: Matías, ¿sí?
0: ¿Y sí?
2: Oiga, Matías, en la inauguración Shakira va a cantar con Madonna. ¿Te imaginas a Marilina cantando con ellas? Me reservo mi opinión. Desde Barrio Tazaret, un gran besote a todas las madres paraguayas en su día. Felicidades, mamá, dice Serafini. A ver, otro audio. Una pequeña serenata para las mamás de parte del profe Antonio. A ver, vamos a escuchar un poco.
4: ¿Qué hace, Mati? Hola, Juan, ¿cómo están?
0: Bien.
4: ¿Qué recuerdo, Mati, cuando estabas en el saber va contigo, será, ¿eh?
2: Tacora.
4: Hay productor, camarógrafo, DJ, jugué, padre y madre a la vez.
2: Yo era productor de aplausos. Ahí, sí.
4: Un grande.
2: Sí.
4: Quiero dedicarle esta canción a mi mamá Doña Adela y a mi mamita Nati, obvio. Y para todas las mamás del Paraguay, dice...

0: lindo.
1: Qué bueno.
0: Espectacular. Otro audio.
2: No olvides, no te pasé mi número de cédula. 273 Antonio Britos, el profe.
0: Antonio, anotadísimo, Antonio. 273, muchas gracias. Sí. Antonio, por lo visto, me vio cuando yo era productor de Aplauso. En esa época contigo empecé, así era tribuna. Y cuando contestaban bien los alumnos, en esa época contigo yo le tenía que decir Aplauso. Le hacía aplaudir a la...
1: No, pero después de Don Humberto te ascendió.
0: Después me ascendió Humberto y dijo: estaba medio caigüe en la tribuna. Y Humberto, ¿dónde está el director de Aplausos? Y después ya era director de Aplausos.
1: Me ascendé.
0: Ese fue mi primer trabajo, mi amor. Buenos días, Matías, Juan, por intermedio. Quiero saludar a mi mamá querida que está en el cielo y a mis hermanas, a quien quiero muchísimo, y saludar a todas las madres. Hermoso programa, saludos Cayetano 849. Muchas gracias, Cayetano. Saludos para todos, para todas las madres. A ver.
3: Hola, Paraguay. Estuve tratando de comunicarme hace rato con ustedes.
0: No, por llamada imposible acá.
3: Te hablo desde Argentina. Y el día de la madre, les pediría un favor grandioso.
0: Sí.
3: Si pueden hacer escuchar un poquito esa música paraguaya que dice Asunción, qué distante van quedando tus recuerdos para mí, viejas calles medievales que surcaron mi sentir. Esa canción cantaba mi vieja paraguaya, veterana de guerra y revoluciones. Por favor, si pueden ponerla.
0: Ese Asunción, qué distante tus recuerdos. Ese.
3: Hola, Paraguay. Estuve tratando de comunicarme hace rato con ustedes.
0: Sí, ya mandó dos veces el audio, pero ya tenemos, ya sabemos
1: cuál es la canción.
0: Sí, ya sabemos cuál es. A ver. Creo que, no sé si es de Paraná. A ver qué dice este audio. Hola, Sarita. ¿Cómo te va, Sarita?
4: Hola, Matías. Hola, don Juan. También para Rafa, José y todos los demás integrantes que les acompaña todas las madrugadas. Para ti, mamá, hoy vengo a cantarte y en un beso darte mi canto de amor, dulce madrecita, mil veces bendita, para ti mis besos de salutación, ofrenda de mi alma, plegarias de un hijo. Sara 921. Me emociona mucho esta música, me hace recordar de mi mamá, que hace 3 años se fue, vos sabes, Matías, sí, me ayudaste mucho todas las madrugadas, ¿te acordás, Matías? También quiero saludarle a Cristinita, a Yolanda, a doña Idalina, su primer año sin su mami, también a Mavi, a Juana María, muchas felicidades a todas, y a las demás amigas del aire también, que son mamás.
0: Gracias, Aguita. Sí, es cierto. Mucha fuerza para la querida Aguita también. Muchas felicidades para mi madre Teresa de Coronel Oviedo, su hija Eva Godoy. Muchas gracias. Hola, Mati. Hola, Juan. Feliz día a todas las mamis. Saludos a mi mami Magdalena Herrero en su día. También a mi tía Margarita Herrero. Ella es mi segunda mamá, Paola Gómez, 830. Un audio y voy al oyente. A ver.
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0: votación.
1: Espectacular. Oyente, hola.
2: Hola.
1: Sí.
2: Hola.
1: Yo te dita baja el volumen de tu TV.
2: Mi cédula es 478. Mi cédula, me olvidé, no dije.
1: 478.
2: 478, madrecita del alma querida. En mi pecho yo llevo una flor. No importa el color que ella tenga. Al fin ella la
1: madre. ¡Tu televisor! ¡Baja el volumen!
2: Tu cariño es mi bien, madrecita. En mi vida tú has sido y serás.
1: Tu televisor, Rutillita. Gran 7, sea.
2: Es la cuna de amor y verdad. Gracias.
1: Bueno, chao, chao. Tenemos otra llamada, ¿no? Bueno, Frutillita, no sé si me estás escuchando. Aparentemente no me escuchas. Pero, o sí, porque se escucha tu televisor. Necesito que baje el volumen de tu televisor. Acopla demasiado. Y le molesta a los oyentes. Los veo siempre, éxitos. 437, a ver qué nos manda su audio.
3: Buenos días. Quiero dedicar una canción a la madre. Yo ya no tengo mi madre, mi madrecita ya está en el cielo, pero a todas las madres del Paraguay. En un rincón del alma donde las ansias duermen.
1: El jardín de mi madre.
3: Allí donde el cariño y la fe no tienen fin. Formé para mi madre con sueños y recuerdos, con flores de otro mundo, un mágico jardín. En él cantan su nombre los pájaros al vuelo. De noche cuando el cielo se torna más azul.
1: Temazo.
3: Mi madrecita con su voz ríe y me llama. Y en su jardín oigo misterios de campanas. Los lirios de sus manos se abrazan a mis besos. Me embriagan sus consejos, la rosa del perdón. Y así el jardín de mi madre se riega en la paz con las aguas de mi corazón. Feliz Día de la Madre para todas las mamás del Paraguay. Les quiero mucho a todos ustedes y me encanta su programa.
1: Muchas gracias.
4: Gracias, señor.
1: El jardín de mi madre, qué lindo tema. ¿Te acordás de ese
4: tema? Sí, es pura gente, la escuela.
1: Feliz Día de la Madre a mi suegra y a todas las tías, primas, cuñadas, firma Iris Amanda Barretos 975. Ah, qué lindo tema, escuchá. No sé si, creo que argentino, los bizcochos.

0: Oye, está, escucharía completo, pero hoy estamos sobre la hora, ¿eh? Después de las 3 vamos a escuchar. Gracias, Marce. Completo. Buen día, Matías, Juan y todos los que nos acompañan cada madrugada. Felicidades a todas las madres de ustedes y las madres que te siguen, querido Matías. Valoren y cuiden a sus madres mientras vivan. Yo no la tengo y la extraño cada día, dice. A ver, otro audio. 4 segundos, ¿eh? ¿Sí? Pa, esa boludez, vio, mandar tu audio. A ver, hora monumental. A ver, te dedico a mi mamá, escuché, dice, a ver. ¿Qué te hizo tu mamá?
1: Porque si fue la responsable, llama, supe, llamé hija, supe.
0: Espera, que la peor canción para la mamá que escuché en mi vida. No sé qué vos pensás, Juan.
2: En guaraní.
0: A ver.
1: Pégalo con día de la madre, por favor. Dios, dando la gracia por nuestra mamá que tenemos.
0: Bueno. Y mandó otro, a ver.
3: Hola, Matías Casula, saludo a tu señora por el día de la madre. Y también Juan Agüero, saludo a tu señora por el día de la madre, feliz día. Sí,
0: pero mi señora no es mamá todavía. A ver, a mi mamá sí, a ver.
3: Soy tum tum tum sahur y me robo niño como tú. O falta chico que me manda, Dios mío, de santo de mi país ya.
0: Otro gato y te se fue.
3: Qué placo a montajar. O falta un mundo para los heavyres. Te ve, arroja, opete, le echa la puta, ve, pille, bum.
0: Oyente, oiga. Se fue, se fue. Bueno, ahí está. Otro audio.
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0: Mandó el audio donde estoy pasando su audio. Este ya es demasiado egocéntrica ya. A mí ese ya escuchamos. Bueno, tenemos que hacer la pausa, Juan.
5: Bueno.
0: A la vuelta venimos por NPI, así es que quédense atentos. El sorteo vamos a hacer un poco más temprano, ya para la gente que duerme temprano, tipo las 2, las 3 o qué ya.
5: Las 3 más temprano.
0: ¿Verdad? Puedo decir que
5: sí.
0: Bueno, hacemos la pausa, ya venimos.

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0: Sí, señor, 1:11 la temperatura, 19 grados 6 décimas. Seguimos en Madrugada Monumental. Hasta las 5 de la mañana te acompañamos como siempre. Y ya sabes, estamos regalando, Juan, tres cosas muy especiales para las mamás. Hoy saludamos a la gente que nos ve por NPI también.
1: Por NPI, claro que sí.
0: Estamos con regalos para la audiencia que nos mandó una oyente justamente para compartir con los oyentes. Y se están anotando ustedes a través de el WhatsApp y están cantando un pedacito de Para Ti, Mamá.
1: Esa
0: es la consigna, no es que así nomás te anota ella.
1: Mísimi.
0: Y decir tu nombre y tres últimos. Para ti, mamá, hoy vengo a traerte. Ah, claro, porque estamos recibiendo audio de 2 minutos y eso no hace falta cantar todo el tema tampoco.
1: No, poco te digo.
0: Un pedacito nomás. Sí, señor. Bueno, 618-4700, línea oyentes habilitada, WhatsApp 0971-108010. Aprovecho para saludar a mi mamá,
1: claro.
0: Porque ella es entra en el grupo de los oyentes que nos ve por NPI.
1: NPI.
0: Pero va a ver la grabación después mañana porque ahora está en un cumpleaños. Así es que felicidades para mi mamá, para doña Anselma y para mi abuela también, doña Mami. Y no sé si quería aprovechar también para saludar nuevamente para la gente que nos ve por NPI, Juan, a las madres de tu vida.
1: Exactamente. A mi mamá, a mis hermanas. Y también la mamá de mi hijo y la mujer que está conmigo.
0: Espectacular.
1: Y a mi suegra.
0: Ah, por supuesto, ese es infaltable, ¿no? Sí. Y sí, así es. Y bueno, y la mamá de Marce, doña Antonia también, ¿verdad?
1: Doña Antonia.
0: Y la, para la señora Dayana, la mamá Dayana, de Joseph.
1: Exactamente.
0: Oyente, hola.
2: Buen día, Matías.
0: Cárame, bueno.
2: Es don Juan.
1: ¿Y por dónde? Vaya, pa.
2: Quería adherirme también al grupo de las muchachas, saludarle a todas las madres paraguayas por su día. Y a los que todavía la tienen, que la disfruten. Porque un día mamá se va y la queremos encontrar y ella ya no está. Un abrazo para todas las madres. Y solamente eso. Muchas gracias por el espacio.
0: Muchas gracias, Carapegüeño.
1: Gracias, Carapegüeño.
0: Gracias, gracias, gracias. Acá está el que nos mandó la serenata para la mamá. A ver qué dice este audio.
3: Es que me di cuando me plapé de madre, se apuró allí, pedí canción, se sumó a pegar, pero mi madre se pintado, como que dio. Pero puto, madre.
0: Pues yo cuando estaba hinchando nomás. Yo creo que estaba farreando nomás, ¿verdad? Mm. Algo oyente y se enojó. A ver, es que fue muy simpática su versión, por eso. Buen día, señores, ¿cómo están? Feliz 15 de mayo para todas las mamás y felicidades a nuestra patria independiente. Quiero ganar algún premio. 784 Raúl Samaniego dice, a ver qué dice este audio. ¿A qué? No me alcanza más cable acá. A ver.
4: Buen día, Matías, Juan Abuelo Mateco.
1: Importante.
4: Le mando salud también yo a mi madre, gracias a Dios la tengo todavía. La señora Rosalina Espínola. Y saludo también a todas las madres que están escuchando. Y a toda la del Paraguay. Aprendan día y Matías, que le tenés todavía a tu mamá. Vos también, Juancito, escuché también que todavía le tenés a tu mamá. Así que muchas felicidades.
1: Gracias.
4: Punto aparte. Y la subió pura así. Y loco, vamos y vamos. Oye, este día año pongamos concha. Qué loco, ya. Saludos, Matías.
0: Ay, ay, ay, sea. No, yo quiero. A ver, ¿dónde está? Acá está, dame que un segundo. Quiero compartir nomás con la audiencia de NPI que nos escuchó. Esta fue la serenata que nos mandó el oyente para la mamá. Y yo le dije que me parecía muy simpático nomás y por eso se enojó. A ver.
3: ¿Escucha?
0: Pero estuvo lindo la serenata, nos dijimos que es feo.
3: Yo soy por a mí, oiga, pe. En la mala se cuida, a la sembo se cuida, se tu a vendi, se la se, este te va a puñar de reje, a pe y calero, ya ponte ya le supe, porque si fue la responsable, ya más supe. Ya me hija super regalo con día de la madre, por favor, Dios dando la gracia por nuestra mamá que tenemos.
0: Ahí está, ahí está. Bueno, gracias al oyente que nos mandó esto. A ver, ahí está mostrando justamente José en la pantalla lo que vamos a regalar hoy para la audiencia. Mira, tenemos la colcha, la frazada, no sé cómo se le dice, el aceite de quinoa y un anillo muy lindo también para las señoras, ¿verdad? A ver qué dice este audio. La máscara, a ver, hola.
5: ¿Qué tal, Matías, Juan, Rafa, Mael Aporte? Feliz Día de la Madre para todos. Especialmente para mi mamá María. Saludos, para mi María. Abuela Páfila Escobar.
0: Para Páfila también.
5: Para mi señora Olga Escobar y mi suegra, Elba Escobar.
0: Elba.
5: Feliz día para todos. Día de la Madre.
0: Muchas gracias, mi amigo. Muchas gracias. Buen día, Matías y Juan Agüero, Gregoria Marecos 342, Paola Sandner 439, Juan Sandner 860. Dice: querida Idalina, ¿cómo te va? Feliz día a las madres de la patria, Idalina Cherogev 821. Saludos para vos, Idalina. A ver, otro audio.
6: Hola, Mati, ¿qué tal? ¿Cómo estás?
0: Bien.
6: Tu hijo, ¿cómo es la cuestión? ¿Habrá otra cosa en vez de enviar este audio? No tenés cómo,
0: vale, no entendí ya. A ver, acá está, Ah, mira, pues nuestro oyente que nos mandó la serenata para su mamá. Mati, saluda a tu mamá por el Día de la Madre. Juan, saluda a tu mamá por el Día de la Madre. Muchas gracias. Gracias, mi amigo. Gracias a vos. Bueno, 1:18 en la República del Paraguay. La temperatura 19.6°. Te recuerdo que estamos regalando para la audiencia una cantidad de cosas que nos mandó la oyente. Muchísimas gracias, realmente. Esto es donación de la audiencia, ¿verdad, Juan?
1: Donación, claro que sí.
0: Así es que pueden seguir anotándose a las 2, a las 3 más o menos. Vamos a elegir a las flamantes ganadoras o ganadores también, que le pueden regalar a su mamá después. Bueno, señor Juan, ¿hacia dónde nos vamos?
1: Bueno, acá vamos a ir a la zona de Misiones.
0: Misiones,
1: ¿qué pasó? Exactamente. Pepe Oyende, ya ñe por un cuña ñe, Catamuasa, ya ñe por Tapona. Por no ya por cola ya de Servijar, allá ya sabes, ya de Mirecore, o ya de Sigre, allá. Pero cuando ya por un moico era, o y por año ya por un por aquel, como ya hemos retobado, o me podía ir la en Mirecore, ya, a operar y yarra. Bueno, acá tengo justamente personal del grupo Lince, de la regional de Misiones, procedió la aprehensión de una persona por supuesto hecho de violencia familiar, resistencia al procedimiento, incumplimiento de arresto domiciliario. El procedimiento se había realizado ayer, más o menos ya en hora de la tarde, cerca de las 2:30 de la tarde, sobre la calle Luciano Case de la ciudad de San Juan Bautista, departamento de Misiones, donde se logró la detención de Junior Matías Cardoso Araújo, de 21 años, domiciliado en la dirección de acá a mencionar, y la persona afectada en este caso es una mujer de 39 años de edad. Se constató además que el aprehendido cuenta con medida alternativa a medida cautelar vigente por una causa relacionada a violencia familiar y hurto agravado. Si te sigue a pulsar a poco, y yo digo, mi tía, esa se la, tú sabes, mi bebé, tú, y ya el y inmediatamente personal de interviniente había acudido en el lugar donde se procedió la intervención correspondiente durante el procedimiento. El sindicado puso resistencia a lo que fue necesario el uso nacional de la fuerza por parte de los intervinientes, y posteriormente le trasladó hasta la comisaría jurisdiccional, y de ahí fue trasladado en un hospital para hacer su diagnóstico correspondiente, y ahora se encuentra en el calabozo a cargo del Ministerio Público, abogada Karina Bordón. Ella ordenó que guarde reclusión esa comisaría a cargo de su unidad fiscal.
0: Bueno,
1: vamos a
0: llegar,
1: bebé.
0: Y sí, se va a llegar en el calabozo.
1: Exactamente.
0: Oh, va a durar que... 1:22, 19 la temperatura. Hola, qué lindos regalos. Quiero participar. 289, mis últimos numeritos de cédula. No, tenés que mandar un audio cantando un pedacito, ¿verdad, Juan? Para ti, mamá.
1: Mi.
0: Chiquitito nomás. No es tan difícil la consigna, ¿verdad? No. Bueno, y pueden llamar al 618-4700, escribirnos al WhatsApp 0971-108010. Este es el aceite de quinoa, después la frazada y el anillo.
1: El anillo.
0: El anillo está muy lindo, ¿verdad?
1: Y ponase.
0: Especial, así los regalos para la mamá que vamos a regalar después. Sí.
1: O puta ponata en la incuana a veces.
0: Oye, sí, voy a probar un poco por mi dedo a ver qué tal.
1: O puta ponata en la incuana.
0: Y después a mí no me entra ni nada. En vez de mi dedo.
1: No, pues
0: dedo
1: en el cuan
0: para dedo de mujeres.
1: En el cuan guasuna.
0: Ya se me trancó ya. Ahí salió. Probamos, Juan, a ver qué tal.
1: No, sé tú sabes, sí. Sé tú sabes.
0: No te va a quedar.
1: No, sé tú sabes. Sé cuan guasuna.
0: No te quiero poner yo porque parece que nos estamos comprometiendo. Pero te queda bien.
1: Sí. Ponata, ¿cuál es la cuan ese?
0: A una mujer le va a quedar bien. Sí. Mira, acá está. Mira. Voy a poner acá, en este dedo, ¿no? Porque después... Ahí está, mira.
1: Sí.
0: Lastimosamente no hay ninguna mujer acá para mostrar, ¿verdad? Nosotros tenemos que hacer de
1: modelo. Claro,
0: de modelo. Pero bueno, este vamos a estar regalando también. 618-4700, tenés que andar. Para ti, mamá, hoy vengo a traerte y en un beso darte mi canto de amor. Tenemos un audio. A ver, hola.
7: Buenas madrugadas a todo el programa. Quiero saludar a las madres con una canción, especialmente a todas las del departamento central y a todas las abuelas. Manantial del cariño, mar inmenso de alivio, pedacito de cielo en mi sentir. Ha sido madrecita, tu existencia bendita. Para el niño que aún soy para ti, lo que puedan decirte, madre, siempre poco será, mas soy parte de tu sinceridad. Amo, amo tu felicidad, amo tu confianza tierna, tu ternura y tu bondad. Amo tu cansancio al caminar y esas huellas que en tu rostro nacieron de tanto amar. Te amo, mamá. Bueno, eso, saludos a todas las mamis.
0: Bueno,
1: la Villetana.
0: La Villetana, muchas gracias.
1: Saludos a toda la gente de Villeta.
0: Otro audio del cantante que nos mandó Gase Renata, a ver.
8: Pues buenas noches. ¿Qué tal? ¿Cómo estás?
0: Ah, no, de otro.
1: ¿A ti?
8: Este día, antes de que me acueste a dormir y todas esas cosas, desmenuzando todo el audio que me envías y decirte que eres una mujer muy valiente, porque al contarme todas las cosas que voy a pasar, en vez de perdonarme, me endurece como papá, porque eres valiente, eres una mujer espectacular. Dios mío, no sabes lo que enviaste y todas esas cosas. Yo, la verdad, que te tengo que decir una cosa. No quiero estar en tu lugar, mami. ¿Sabes por qué? Porque vos sos una guerrera. Eres lo mejor. Nadie se compara a la firmeza que vos tenés, a la entereza y por todas las cosas que vos estás pasando. Por eso te estoy enviando este audio, para que vos sepas que estoy feliz. Estoy feliz, ¿sabes por qué? Porque le tengo a una guerrera como mi hija. Y eso es vos. Te quiero mucho, mami.
0: Qué lindo mensaje, ¿verdad? Para la mamá. Muchas gracias, oyente. Muchas gracias. Oyente, ¿verdad? Gracias.
1: Se fue.
0: Ojo. Se fue. Y bueno, ahí está. Una con 27. Tenemos más audios. La máscara. A ver.
9: Matías, sortea una lomi pizza en la máscara. Sortea una lomi pizza con una papa ranchera. y que me sigan en el TikTok, decirle, lo omitiría la máscara. Por favor, ahí en camino, estoy en camino, ya me voy con el la Lomi para usted. Pero la Lomi pizza que voy a regalar, tienen que venir a retirar el local.
0: Sí, sí, va a estar mejor. Eso porque si trae una Lomi pizza para sortear y dejamos acá.
1: De un tip, ¿verdad?
0: Y sí, no.
1: Bueno, entonces ya acopla, hija.
0: Entonces lo que vamos a hacer, mi amigo, es va a regalar un vale.
1: Un vale.
0: Para irse a consumir ahí.
1: A consumir. Su local.
0: Ya está, vamos a hacer eso. Muchas gracias a nuestro amigo de la máscara.
1: Que están Mariano Roque Alonso.
0: Sí,
1: otro audio. Acá se quita.
0: Sí, otro audio.
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0: Bueno, ahí está. Tenemos que hacer la pausa, una breve pausa, 1:27, la temperatura 19 en Asunción. Juan, ¿vos no diste tu noticia de este bloque?
1: No.
0: ¿Pasaste ya,
1: Sí, el primero va a ser el siguiente.
0: ¿Y podemos tirar uno más si querés antes de la pausa?
1: Claro.
0: Vale, pues para. Quiero aprovechar ahora porque después, cuando empiezan a llamar, después te interrumpimos todo, Juan.
1: Entonces, bueno, vamos en la zona de Pedro Juan Caballero. Físicamente también ahí se provocó un incendio de una vivienda. Y lo tanto los vecinos, y como vinieron también los bomberos voluntarios, lograron rescatar una abuelita de 86 años que se encontraba en ese momento ahí en la vivienda. Y el informe dice así, que el Pedro Juan Caballero, departamento de Mambay, un incendio de vivienda se había registrado alrededor de las 14:30 día de ayer en el barrio María Victoria, donde una casa quedó completamente consumida por las llamas. Daniel González, propietario de la vivienda, relató que en el lugar recibía una abuela y su madre. Y él indicó además que en el momento del siniestro, únicamente su abuela de 86 años se encontraba dentro de la casa. El fuego comenzó en la pared, la trasera. No pudimos salvar nada, mencionó el hombre, y se perdió todo. Pero lo más importante es que no hubo, mejor dicho, víctima que lamentar. Pero sí, daño material es importante, pero ese se puede recuperar con la ayuda de los familiares y amigos. Por su parte, también Jovenal Salinas, integrante de los Bomberos Azules, señaló que recibieron el llamado de emergencia y acudieron rápidamente en el sitio. Sin embargo, al llegar a la vivienda ya estaba totalmente envuelta en llamas. Lastimosamente, la casa fue consumida por su totalidad. Realizamos trabajo correspondiente, pero no pudimos salvar nada, absolutamente nada, la pertenencia de los que ocupan lamentablemente esa vivienda. Pero uno de los integrantes de la familia menciona que lo más importante, no hubo víctima que lamentar, y lo demás se puede recuperar.
0: Bueno. Para
1: ayudar a los vecinos y familiares.
0: Hacemos la pausa.
1: ¿Sí? Claro.
0: 1:30 de la mañana, ya venimos.
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4: Romário fue el rostro de Brasil que volvió a ser campeón en 1994. Hizo una gran dupla con Bebeto, en la que nunca perdieron un partido donde jugaron juntos. Su mundial en Estados Unidos fue determinante de principio a fin. En el torneo, le marcó goles a Rusia, Camerún, Suecia en la fase de grupos, a Países Bajos en cuartos de final y otra vez ante Suecia en semifinales. Este gol asegurando su pase a la final. Recibió el premio al Balón de Oro del torneo y ese mismo año también fue reconocido por la FIFA como el mejor jugador del mundo.
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0: Sí, señor, estamos de vuelta, 1:44, la temperatura 19 grados en Asunción. Ahí está. Bueno, les cuento que vamos a agregar una gomipizza con papa frita de la máscara,
1: sí,
0: entre los regalos para la audiencia.
1: Para ya agregata.
0: Pero ese tienen que irse al local, o sea que solamente que se anote gente que va a poder irse, ¿verdad? Para no desperdiciar, ¿verdad?
1: Sí, pero es un vale.
0: Un vale, sí, pero que se tiene que anotar gente que pueda ir por ahí, preferentemente hacia la zona ahí de Mariano
1: Roque Alonso.
0: Exactamente, bueno, 1:45, señora,
1: cerca,
0: señor.
1: Del viaducto a su local.
0: Sí, sí, sí. A ver, para Matías, Don Juan, compañeros y oyentes, de parte de María 883 y Fernanda 832, que tengas un día de abundantes bendiciones. Buenos días, dice. Nota, no participaremos en el sorteo y agradecemos a la amable señora que aportó los regalos para las madres en su día. Cuando esté mejor de salud voy a declamar una poesía en homenaje a nosotras las madres. Soy María 883. Muchas gracias, María y Fernanda. Muchas felicidades. Muchas gracias por escribirnos todos los días. A ver qué dice este audio.
2: Para ti, mi madre querida, para ti, mi corazón, para ti, mi serenata, para ti, mi adoración, todos los hijos del mundo. Hoy también van a besar a esa linda madrecita, a esa novia sin igual.
0: Espectacular. Qué lindo. A ver, tenemos oyente, hola.
3: Buenos días.
0: Buen día.
1: Buenos días, señor.
3: ¿Cómo están?
0: ¿Viene usted?
3: Una consulta.
0: Baja el volumen de tu televisor, amigo, por favor, te pido.
3: Bueno, perfecto.
0: Dale.
3: No, la consulta es, ¿ustedes saben por qué se conmemora hoy el Día de las Madres?
0: No sé.
3: No se pusieron a investigar por qué se conmemora el 15 de mayo el Día de las Madres.
0: No.
3: Mira qué loco eso. O sea que, bueno, la gente dice feliz día mamá, pero no saben por qué y de dónde viene.
0: Y bueno, y enséñame vos, no todos tenemos por qué saber todo.
3: Bueno, según la historia, dice que el Día de las Madres se festeja porque las mujeres que quedaron después de la guerra fueron las encargadas de rehacer el Paraguay. O sea que fueron las encargadas de poblar otra vez el Paraguay. Entonces, viste que en la guerra murieron todos. O sea que de ese día se quedó entonces como el Día de la Madre. Se quedaron las mujeres como las que quedaron como al final heroínas, las que repoblaron este bendito país, el Paraguay. O sea que a raíz de eso se conmemoró entonces el 15 de mayo el Día de la Madre.
0: Bueno, me parece bien.
3: Y también le felicito a mi vieja, que no existe otra como ella y no va a existir. Y como todos ustedes tienen también sus madres, o sea que no existe otra como nuestras madres.
0: Totalmente de acuerdo, mi amigo.
3: Y el Día de la Madre es todos los días. La madre hay que cuidarla, mimarla y no dejarla tirada en un rincón, ¿entendés? También hay mamás malas, como muchas mamás buenas. O sea que también hay padres buenos y también padres malos. O sea que habemos de todo en este planeta. Y aún así, aunque ellos tuvieron sus errores, hay que perdonarles y aceptarles como son. Aunque no nos dieron lo que ellos no pudieron darnos, aunque no nos dieron la educación, aunque nada, nos dejaron tirado en la calle, porque hay mamás que le dejan a su hijo tirado en la calle. Aún así, hay que perdonarle, porque todos cometemos errores. Y también, te juro que acá en Paraguay la educación está 1000 para abajo, en las escuelas, en los colegios. Nunca se enseñó lo que realmente importa, que es la parte afectiva. ¿Por qué, por ejemplo, ahora la gente, la enfermedad más común es la depresión, dice ahora? Pero realmente la depresión ya existió hace tiempo atrás. La gente se deprime porque se queda sin dinero, porque su mujer no le quiere, porque, no sé, no creen en Dios. O no sé, no saben asimilar lo que significa la palabra Dios, ¿verdad? Porque Dios involucra miles y miles de teorías y de leyes. Para mí la ley principal es los 10 mandamientos. Y el último, amar a tu prójimo como a ti mismo, y también a tu enemigo. O sea que el tipo que te entró a robar, tenés que amarle también. O sea que las cosas suceden por causa y efecto. Bueno, que vivan las madres.
0: Bueno, gracias, mi amigo.
3: Bueno, y que sigan disfrutando el mate, don Juan Agüero. ¿Está bueno el mate?
1: Riquísimo.
0: Espectacular.
1: Hoy coité, ¿verdad?
3: Che, me alegro con ustedes que están trabajando hasta ahora todavía, ¿eh? Me parece muy bien.
0: Gracias, mi amigo.
1: Gracias, te señor.
3: Te que pasen buenas noches, che.
0: Gracias, chao, chao. Señor. Hasta luego.
3: Aguante las madres.
0: Sí, señor. Así mismo. Muchas gracias. Oiga, Matías, yo quiero ganar el sorteo. Muy lindo tu programa. Felicidades, Nancy. Soy 478. Tenemos audio. ¿Qué pasó? Ah, cierto. Son regalos para la audiencia. Regalo de la máscara, regalo de nuestra oyente. Esto es otra cosa. A ver qué dice este audio.
4: El hueso y ese incendio. Quítale a la bestia, esos perros que están esperando pasar a su dueño. El hueso.
0: Bueno, está bien. Otro audio.
5: Buen día. Saludos, muchísimas felicitaciones a las madres paraguayas. Muchísimas felicidades a todo lo que tiene mami. Yo ya no tengo más, pero igual le quiero cantar un pequeñito a la madre. Que para ti, mamá, hoy vengo a traerte mi humilde regalo para festejar. Hoy vengo a traerte mi humilde regalo para festejar.
0: Bueno,
1: mira, yo ni en base.
0: Se escucha ahí fuertísimo, sí. Y a esta hora encima.
1: Sí, ya.
0: Hola, buen día, me puedo anotar yo porque estoy muy lejos de mi señora, ya no tengo más madre y ella es la madre, me queda en este momento con mis hijas, ellas también son madres y no sé su número de documento, entonces si puedo anotarme yo le voy a regalar una de ellas, si se puede, Alfredo González 814, mis tres últimos de encarnación, amigos, dice. Otro audio, a ver.
6: Buen día, Mati, buen día, don Juan.
0: Buen día, sí.
6: Un super saludo a mi vecina Norma Beatriz, acá en el barrio Pinoza, por el Día de la Madre.
0: Saludos.
6: Excelente madre y gran mujer. Excelente persona. Muchas felicidades, doña Norma. El tema pasaporte perdido, que puede ser Donato y Esteban, no, Mati, por favor.
0: Bueno, casi las 2 de la mañana. ¿Tenemos llamada? No sé, yo pasaporte perdido y algo así, ¿qué tema es? Me dice Marce. Buen día, señor Matías y Juan, excelente la programación. Quiero participar en el sorteo de la máscara para regalar a mi madre Lucía, terminación 779. Soy Marcelo Armoa, soy de Limpio, dice. Bueno, este está en Limpio, está cerca del local de la máscara. Vamos anotando todo. Iris Barreto 975, a ver qué dice su audio.
7: En un rincón del alma donde las ansias duermen, allí donde el cariño y la fe no tienen fin, formé para mi madre con sueños y recuerdos, con flores de otro mundo, un mágico jardín. En él cantan su nombre los pájaros al vuelo, de noche cuando el cielo se torna más azul, mi madrecita con su voz ríe y me llama. Y en su jardín oigo misterios de campanas, los lirios de sus manos se abrazan a mis besos, me embriagan sus consejos, las rosas del perdón, y hacia el jardín de mi madre se riega en la paz con las aguas de mi corazón. En un rincón del alma con luces de otra vida, yo vivo con mi madre en un mundo superior. Sus ojos son estrellas de luna, sus mejillas, jardín donde en su reino penetra solo Dios.
0: Oyente,
8: hola.
0: Hola. Sí. ¿Cómo?
8: Sí.
0: Te escucho, adelante.
8: Estoy llamando de Asunción.
0: Te escucho.
8: Sí.
0: Adelante, adelante.
8: Pues, quiero felicitarle a mis dos hijas, a Carmen y a María Paula.
0: Muchas felicidades.
8: Para madre también.
0: Felicidades para vos también. Felicidades para vos también.
8: Gracias, gracias. Muchas le agradezco.
0: A usted, señora.
8: Porque quería escuchar también Mi Madre Sin Ti.
0: Mi Madre Sin Ti. Vamos a buscar.
8: Sí. Bueno, le agradezco y no sé cómo agradecerle a ustedes porque siempre está así.
0: Hagas órdenes. Muchas felicidades.
1: Bueno, felicidades para vos.
8: Antonia Costa.
0: Antonia, que pase bien, Antonia. Muchas felicidades.
1: Para vos y para tus hijas.
0: Hasta luego. Tenemos más audios. A ver.
9: Hola, Madrugada Monumental. Hola. 1080 AM. Matías Cazorla y Juan Agüero. Te llama el señor Oscar Uzábal. Número de cédula 745-832. Ahí va la música. Para todas las madres del Paraguay, con mucho cariño de parte de su hijo Óscar Uzábal. Para ti, mamá, hoy vengo a traerte y en un beso darte mi canto de amor. Sé madrecita, mil veces bendita, para ti mis versos de salutación, ofrenda de mi alma, plegarias de un hijo que cubre de hinojo tu felicidad. Que el cielo te envíe ventura infinita en tu santo día, para ti, mamá. Muchas felicidades para las gloriosas madres paraguayas. Felicidades a todas las madres de la República del Paraguay. Felicidades, mamá. Te amo, te quiero, te adoro. Que pase de la mil maravilla hoy en tu día. Mamita querida de mi corazón, yo te quiero mucho con todo mi amor. Felicidades para todas las madres de la República del Paraguay. Felicidades.
0: Gracias, mi amigo.
9: Por los días patrios. Amén, gracias, amén, amén.
0: Gracias. Mandó otro audio.
9: Ahí va otra música.
0: Yo le repito a la gente, no hace falta que canten el tema entero, porque si no es muy largo, güey. No, sí. Necesito darle
1: para que espacio, puedan dar participación.
0: Cortito nomás, güey. Este mandó 2 minutos y medio y ahora otro audio de 2 minutos.
9: Para todas las madres de la República del Paraguay. Y así empieza esta alegría. Mamita, mamita, mamá.

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Aquella canción de arroz que tú me cantabas.

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1: Ipucubé.
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0: 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Felicidades a todas las madres de la República del Paraguay, a aquellas madres incansables que no supo obstáculo ni descanso para criar a su hijo. 7, 8, 9, 10 hijos, una docena. Felicidades, mamá. Te amo, te quiero, te adoro. Mucha felicidad.
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1: Casi 5 minutos por ahí fue entre los dos audios.
2: Mami,
1: o
2: sea. Mami,
1: ese es el tema que canto ya.
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1: Otro audio.
3: Buenos días. Por madre de ciudades, en realidad es más bien el día de la madre.
1: Ahí está,
3: saludos,
1: sí.
3: David.
1: Por eso es que se equivocó el señor que habló hace rato. Bueno, mamita, mamá. ¿Qué te pareció, Juan? Arrobó mi niño, arrobó mi sol.
4: Ay, que hoy te verán.
1: Es para la madre, no era para el hijo.
2: Mamita, mamita, mamá. Qué suerte.
1: Hizo su propia versión del señor después. Bueno, 2 en punto de la mañana, señor Juan Moya
4: Jata. Bueno, en la zona del Canín de Yu, ahorita también se provocó un incendio de un tracto camión a raíz de un desperfecto mecánico, según el conductor. Y el siniestro había ocurrido en Puerto Adela, un tracto camión que se produjo en principio de incendio en la parte eléctrica. Creo que afectó a la parte de la cabina, pero por suerte no llegó a llegar a la parte de la carrocería donde se encuentra también el camión, estaba cargado con mercadería. El siniestro había ocurrido de ayer sobre la ruta ramal 086 a la altura del kilómetro 20 camino a la localidad, de un tracto camión de la marca Scania modelo R420 que se dio afectado por un incendio que consumió gran parte de su cabina. El conductor de ese vehículo fue identificado como Fernando Martín Caballero, de 28 años, oriundo de la capital del país. Según él mismo, había relatado que el fuego había originado debido a un cortocircuito en la parte eléctrica del motor, propagándose con rapidez hacia el habitáculo. Gracias a la rápida reacción también del parte del conductor, que pidió auxilio a los transeúntes que se encontraba por el lugar, que pasaba por el lugar, que le había ayudado para tratar de apagar, y así pudo salvar su carreta que estaba cargada con mercadería.
1: Bueno, hacemos la pausa, señor Juan Agüero y audiencia.
4: All right.
1: All right, mamita.

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0: De vuelta, señor, 2:16, 19 la temperatura. Seguimos en Madrugada Monumental por la 1080, por todos los canales de Monumental y también por NPI. Seguimos anotando a la gente para los regalos por el Día de la Madre, que aparte de lo que nos mandó la oyente, se sumó otra vez una Lomipizza. Parecida a la que nos mandó la máscara que ya nos trajo. En un ratito les voy a mostrar. Vamos a escuchar mientras tanto los audios de los oyentes. A ver.
1: Buen día, Madrugada Monumental. Un gusto verlos a todos y felicidades a todas las madres y también a mi mami. Y esta música para ellas, porque a veces los hijos les fallamos, pero no de propósito. Y espero que les guste a todas.
0: Vos les fallás cada vez que cantas.
1: Nuestros perdón, por favor. Perdona, madre, si te hago llorar.

0: Por favor, perdón. No quisiera fallar.
1: Si no falla, ¿no?
0: Pero a veces me sale. Bueno, un gusto nuevamente poder presentarle esta música a toda la mami, pidiéndoles perdón porque muchas veces le fallamos, pero no de a propósito y le damos dolor de cabeza. Bueno, mi número de cédula termina en 487. Y le sigo viendo.
1: Tenés que pedir perdón por cantar.

0: historias de un hijo.
1: Encima canta fuera de tiempo. ¿Para qué me pone pistas? ¿Sí?
0: Este es para todas las madres, porque yo ya no tengo una madre. Y muchas felicitaciones y bendiciones para todas las mamitas y oyentes que me escuchan, que no les gusta mi voz, pero este va para ellas. Y muchas bendiciones para todas, para la mamá de Matías, de Don Juan, de ¿cómo se llama? José, Rafael, Marce. Ya lo conozco a Marce. Tiene más o menos igual que el pelo de Juan. Me quiero autorregalar. Y mi número de cédula es 674 Martina. Anotado. ¿Y cómo están ustedes?
2: Bien.
0: ¿Todo bien?
2: Sí.
0: Tanto tiempo. Matías está muy churro hoy.
1: Gracias.
0: Y vos también, Juan. Saludos a todos, a todas las mamás y bendiciones.
2: Y para vos también.
1: Felicidades, Martina. No sabe cantar, pero te felicitamos por el día de la madre. Oyente, hola.
3: Sí, hola, buen día.
1: Buen día, María Estela 2. Felicidades para vos también.
3: No soy madre, pero muchas gracias.
1: Sos como una madre. Para mí, toda mi oyente que me escucha hace 10 años como Idalina Pompeo son mis madres de la radio. Por eso te felicito.
3: Mi madre de 14 secciones.
1: Es por eso, porque sos profesora también.
3: En cada aula 35 alumnos.
1: Mira un poco.
3: Y les hice mucho a mis alumnos y te cuento quién fue uno de mis alumnos que trabaja Monumental.
1: ¿Quién fue?
3: Roberto Coronel.
1: Ah, mira un poco.
3: Sí. Fabián Costa, Achucarro de Cerro y varios otros. La mayoría futbolistas se volvió.
1: Y Matías Gasola también te tengo que decir.
3: Y Matías Gasola, por supuesto.
1: Sí, no fui tu alumno, pero fui tu hijo radial.
3: Exactamente, Matías, hace 10 años.
1: Sí.
3: Bueno, ¿me permiten leer un poema?
1: Sí, adelante, María Estela.
3: ¿Tres? Madre, solo sé que existe una madre que arrulla y que mima. Cuánta dulzura me da, cuánto cariño me brinda. Madre de los sacrificios, madre que dejas tus sueños. Te sacrificas por mí, te levantas de la cama antes del amanecer. Me surces todas mis ropas, me vistes con gran placer. Me pones mis zapatitos, también me das de comer. Me llevas hasta la escuela para que pueda aprender. Madre tenía que ser la que me trajo a este mundo con dolor y con placer. No hay mujer como la madre. Madre que coses de noche. Madre que me das cariño. Cuando yo estoy enfermo, te desvelas sin dolor. ¿Cuánto quieres a tus hijos? Madre que ríes las gracias. Madre que adoras la flor. El autor es Fidel Edesio Parra Rodríguez, venezolano. Es todo como dice por ahí.
1: Muy lindo, muchísimas gracias.
2: Gracias.
3: A ustedes, y yo ya no tengo madre hace 23 años, después de nosotros a los 80 años.
1: Vivió sí que mucho.
3: Y sí, 80 años.
1: Mira un poco.
3: Y mi padre se fue a los 90 años.
1: Mira un poco.
3: Jubilado de la Andrés Sajonia, a lo mejor conoce la historia, don Juan. Cuando la electricidad era a combustión de leña, en la caldera trabajó 32 años.
1: Mira un poco.
3: Y vivió 90 años.
2: Qué bueno.
3: Sí, una gracia haber tenido a padre y madre que realmente nos enseñó cómo vivir esta vida. Y estamos todavía.
1: Bueno, gracias, María Estela.
2: Gracias.
3: Saludos y felicitaciones a todas las mamás lindas de este
1: chau,
3: país.
1: Chau.
3: A tu mamá Matías, a la mamá de don Juan, a su suegra también, que es también tu mamá. Y bueno, para todas.
1: Gracias, María Estela.
2: Gracias.
3: Gracias.
1: Chau, chau.
2: Otro.
1: Tenemos un audio, a ver, un audio. Sí, paso un audio y después vamos a ver un segundito para que no se me acumule nomás.
4: Para mí que ese es el cantor recién, su mamá le agradece más que no le cante nomás, que le traiga nomás regalo.
1: Es verdad, mejor. A ver, otro audio y paso al oyente, a ver.
5: Buen día, Mate Curina. ¿Quién me dice? Sí, ya por ahí me llegué. A ver, ¿cómo me echame a España? Mira, y no te lleva. Se la hay para hacer con fiesta patria, el año del presidente de la República, por mí, Oye, hoy entregamos ABC, pero un bático, pero me atacamos así, dije, es monumental guacuera, pero ABC negativo es algo. Pero cuando por lo menos venía ya un que estaba en o sea, tú apretando a ver, ya la tema, a ver, salió al mundo, solo imagina que estaba ahí otro presidente, como el de Wandy. Porque en cuando voy a mi ya la samate, oye, mi, oye, en barra, imagina que ni la. Yo dije que era de un caria, pero no, que ya yo a veces en un momento, o sea, un fallo peor lado, o pilla para con lo menos tirar de la. Ni la
1: oyente, hola.
6: Hola.
1: Sí.
6: Sí, yo llamo otra vez porque me olvidé de mi nuera, quiero que me disculpe.
1: Ah, no, no hace falta. Mi nuera,
6: María Dolores Villalba.
1: Ah, bueno.
6: Y también quiero participar también al sorteo.
1: Sí, decime tu nombre y tres últimos.
6: María Antonia Acosta.
1: Anotadísimo, María Antonia.
6: Mi número de cédula es 1,259,369.
1: Bueno, 369, anotado. Los tres últimos
6: anotados. Muchísimas gracias.
1: Gracias a usted. Chau, chau. Tenemos otra llamada. Hola.
7: Sí. ¿Qué tal, Mati?
1: Bien, ¿y vos?
7: Súper bien. Muchas felicidades para tu mamá, la mamá de don Juan.
1: Muchas gracias, mi amigo.
2: Gracias.
7: Y también para todos los que trabajan con ustedes, para las madres de todos ellos también. Y vos sabés que me gusta cantar, ¿verdad? A pesar de que mi voz quizás no me ayuda demasiado, ¿verdad? Pero el mensaje es lo que es interesante de esta canción.
1: Te escuchamos cortito porque tengo oyente por eso.
7: Una canción para mi madre. Mi madre es tan resignada que siempre me espera que vuelva a su lado cansado de tanto rodar. Sus pálidas manos imploran por su hijo querido. Sus ojos de tantas penurias no pueden llorar. Las canas que cubren su frente son plata sagrada, sonidos de rayos de luna que bajan del cielo. Mi madre es tan buena y tan santa que siempre me espera que vuelva algún día a su lado buscando consuelo. El amor de mi madre es para mí el más sublime amor que en la vida sentí. Eternamente a su lado quisiera vivir para hacerla feliz. Igual que su cariño jamás encontré, igual que su ternura en el mundo no habrá. Por eso con mi madre yo quiero volver después de tanto andar. Eso es todo, amigo.
1: Bueno, muchas gracias.
7: Muchas felicidades a todas las mamás.
1: Hasta luego. Chau, chau.
7: Okay. Chau, chau,
1: chau. Bueno, ahí está. 2:26. Vamos con el señor Juan Agüero y después te muestro lo que nos trajo Gamaca.
2: Bueno, vamos a ir a la zona de Guairá, la zona de Villarrica. Acá tengo el informe que me envía de esa zona, de esa ciudad. Es la Dirección de Policía de Prevención y Seguridad, Departamento de Guairá. Desfile cívico, estudiantil, militar y policial en honor a la patria, las madres y los 456 aniversarios de la Fundación de Villarrica del Espíritu Santo. Se había realizado el desfile del día de ayer o a la mañana, creo que finalizó ya cerca de las 2:30 de la tarde. Y vamos a presentar el desfile y por a continuación también personal policial también cantó para toda la mamá del Paraguay. Vamos, compañero, va a mostrar el desfile y a continuación la canción.

0: Ahí está la canción. También vamos a mostrar el desfile, también de la zona de Espíritu Santo, 456, aniversario del Espíritu Santo, la zona de Villarrica. Ahí podemos ver a través de la gente que nos está viendo a través de Monumental, como también de PI, pueden
1: Ahí
0: ver, por
1: está.
0: ejemplo, el desfile. Y los que están escuchando por la radio, lo que estamos mencionando, se está haciendo un desfile por parte de la Policía Nacional y a continuación también la desfile de la parte de los militares.
1: Sí.
0: Y posteriormente también el comisario general inspector José María Martínez también estuvo presente en ese lugar y autoridad importante. También habían, por ejemplo, personal policial que fueron también heridos durante su trabajo, que estuvo presente también en el desfile.
1: Sí.
0: Pues son 456 años, Matías.
1: ¿Verdad?
0: Bueno,
1: Imagínate.
0: interesante el día de ayer, el aniversario de la ciudad de Villarrica, la zona de Guairá, más el desfile por la Policía Nacional, los militares y también ahí los personal policía cantaron también para todas las madres.
1: Me gustó el karaoke.
0: Oiga, ¿y te verás ya?
1: Maravillosa y Martina tendrían que aprender de ello cómo se canta. Así es, así se hace una serenata para el Día de la Madre.
0: Y ya.
1: Espectacular que sale de Guaraní, ¿sí?
0: ¿En serio?
1: Sí.
0: Qué bien.
1: Bueno, no sabe también, porque a mí, por ejemplo,
0: Sí.
1: no es que me quede hacer ni nada, bo, mi guaraní es perfecto cantando,
0: Cantando.
1: pero cuando hablo, desastre.
0: Desastre.
1: A veces vos memorizás la letra, bo, yo creo que si lo hablan guaraní van a.
0: Claro que sí.
1: Perfectamente.
0: Sí.
1: Bueno, antes de hacer la pausa, Juan,
0: Sí,
1: dos
0: señor.
1: y media, hora de la cena.
0: Ay, huevo yo.
1: Vos sabés quién vino por. Nosotros no somos mamá, pero igual no, por el Día de la Madre. Ahí está. ¡A tocar! Mira el pasito, mira el pasito. Te abro acá.

0: ¿Qué te parece que es de pollo? Voy a comer un moquito. Esta vez, Juan, sí. No es solamente para nosotros. Va a regalar un vale para la audiencia. Nuestro amigo, claro, va a regalar un vale para la audiencia. Así que manden su nombre, tres últimos, y se pueden ir a comer allá.
1: Claro que sí.
0: Así es que muchísimas gracias a nuestro amigo La Máscara.
1: La Máscara.
0: Tiene que ser alguien que esté por la zona, pues Mariano Roque Alonso está.
1: Y sí, cerca del viaducto de Mariano Alonso, creo que la segunda rotonda. Ahí hay que entrar. Se le camina al aeropuerto, creo que está en una cuadra. Ahí
0: no. ¿Cómo es el pasito, Juan?
1: No me ha quedado.
0: ¿A vos qué le salió? Ahí está. Hacemos la pausa. Ya venimos.

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0: Estamos de vuelta, señora, señor. Seguimos aquí en Madrugada Monumental, siendo las 2:46, con una temperatura de 19.6 grados. Tenemos llamada. Hola. Se fue. Otra llamada. Hola.
1: Buen día, Matías.
0: Buen día, Yolanda. Felicidades.
1: Gracias, amigo. Buen día, don Juan.
2: Buen día, señora Mateco. Buena, Yolanda. Felicidades.
1: Gracias, don Juan. Está muy chulo, don Juan y Matías.
0: Muchas gracias. ¿Estás viendo hoy el programa?
1: Estuve viendo y ahora apagué para hablarle a usted y se fue el canal. Porque mi hijo tiró allá su antena encima de la otra ladera. Oigo, y yo arreglo acá con mi hija.
0: Y si vos estás en remodelación.
1: ¿Eh?
0: Vos estás de remodelación en tu casa.
1: Sí, un poquito. Y saludo a la señora Idalina Chevrolet.
0: ¿Chevrolet? ¿Chevrolet?
1: Chevrolet. Sé cómo pronuncia cuál por mí. El doctor me mandó sacar mi dentadura. Por si tengo ataque para que yo no trague. Y a la licenciada de trauma. Y a la profesora, así que le quiero muchísimo. Ese es de nuestro tiempo, Matías, con Simón. Y le digo a la profesora, si por ahí, para no saber, alguien que quiera vender una máquina. Hasta 300.000, porque el doctor me dijo, otro clínico, que yo tengo que distraerme. Tengo que distraerme. Estaba muy lindo el desfile de Villa Rica y yo puse. Y mi sobrinito va a desfilar y necesita una bota. No, ¿qué necesita? ¿Qué le va a comprar a su hermano? Pues, guante blanco. Ellos pues son toditos mejores alumnos. Por eso que están trabajando todito en el Chaco, por la oficina. Y mucha felicidad especialmente a mi hija. Yo no encuentro otra hija como ella. Hoy vino y me dijo, bueno, ¿dónde está tu jabón, tu ropa? Entra ya en el baño, ahí estaba, ahí me atajó y me trajo ya hasta la cama con mi toallón. Y le dije, ya, mi hijo, tengo demasiado frío, prepárame mi mate. Y me levanté cuando escuché que el señor vino para poner la puerta del baño y me caí acá por el ropero, me fui por la tele, me caí allá peleto y tomé rodilla. Quiero irme a hablar con el neurocirujano a ver si... A mí iba a ser mi similar, se moja. Desde que ese tomé yo... Se cangue traído, Juan.
2: Invarete, viejo.
1: Invarete, así. Hay invarete, tango, pero la yo sé, humantén. Y otra cosa que me pone en duda, don Juan, disculpame, vos dijiste felicidad a la mamá de mi hijo y a mi pareja. Te tengo divorciado, casado, man.
2: Ay, cuayo, dice, madre.
0: Tiene todos los estados civiles.
1: Pero el cola, cuatro cuñas.
2: Sí, va. Ah,
0: no, es así tampoco.
1: No, va, y por ángulo, don Juan, te habla de hoy, pena. Y mi sobrina, hoy recién me habló otra vez de Villarrica con el Martínez. ¿Y por qué, pico, le hizo así? Con ella, pues se casó a los 19 años, infeliz, desgraciado. ¿Y por qué, pico? Llevó su tarjeta y tomando y llevó 1.000.000 de guaraníes debajo de su almohada. Se le chupó todito su cuello y ojo, te indígena ni y me buburelia. Oye, pues ahí de familia, cuida. Y ahora mi sobrina va a comprar una casita hacia acá, oye, paiteta la y me buburela. Porque la casa es grande, mejor puta paiteta para acá. Y el hijo más grande dijo, ay, no pata la papá, porque yo cago este, ay, no pata, que taca, jo. No vale, juicio, no vale. Y mi hija ya le puso abogado hace mucho, la doctora Olga, que está acá enfrente de la aldea. Yo le dije, vos tenés que participar, mi hija. Ah, don Juan, lo que es mi motivo de llamada.
2: Sí.
1: Le dijo, ay, de director de cárcel de Concepción, ¿eh? O mi interno cura por ahí que hay pujarebe, caaru, japujare o faltar respeto la se sobrino hermana. Ojo en la cárcel. Ando el cual va a ja, en negativo cárcel. Porque él estaba en el psiquiátrico 3 años. Y él no puede estar en la cárcel. Y ahora mi hijo le va a mandar a hacer Junta Médica a otra a hacer Villarrica. O para que mi nieta. Me ha, o si no, yo era un huepotita. Y su hermano está grabando, su amigo, su hermano es abogado del Palacio de Justicia, abogado. Pero pobre. pero ¿dónde se suele ir el doctor que voy? Hasta me iba en tu chaina, en Macanean, hacia igual que tan de Jiménez. Mi carcelero, voy a más. Hay cuatro directores.
2: ¿No has conseguido, no?
1: Conseguido, ese es el primer yeta.
3: No, mañana ya no, yo creo que es el día de sábado.
1: El conejo, Matías.
3: Sí, tenemos el sábado a las 9.
1: Ah, bueno. Y yo no voy a participar porque tengo obligatoria en Gaja, pero le agradezco a la señora que puso ese hermoso regalo. Y
3: ¿verdad que sí?
1: Máscara, a la máscara y a alguien que le va a ser provechoso ese regalo.
3: Claro que sí.
1: Está colgando un butienga y regalito, ¿no? Y mi hija a las 4 de la madrugada ya rumbo a Yaguarón y ese es su vida. Ella ya pota conmigo, ya cumplió suficiente.
3: Pero no te felicitó, ¿vio?
1: Sí, oigo, me estaba arreglando todo la casa. Y lo que se me rompió es mi vaso de licuadora y mi placa. Yo le di a mi hijo porque él se quemó toda su placa y le dije, lleva mi placa. Y me compró mi hija. Ando con un beso, y enseguida mi hija oye, vino llegando con tanto regalo y me dijo, mamá, es caro nomás tu medicamento. O si no, que veamos, ande las cosas y la comida no me hace falta. Estoy haciendo el taller, güey. Y una hija como ella, no, y se le hizo un paila a don Juan así me acuerdo, ¿no? Me trajo una olla a la mitad, locro con pata. Y dije, ¿para qué, pico, me muestra esto con yo no sirve? Manate, don Juan. Ay, tú me matas, cuida, güey, tío.
2: Ah.
1: Papi, la mitad, nadie que tocó. Ay, que oye, y me acuerdo. Le mandé a mi vecina y lo necesita con mi vecina. Le dije yo, mañana que le pones más agua en esa cara, el aceite. No, cuadra, ya un pata, le dijo mi hijo. Oh, güey. No, el aceite creció. Y así. Bueno, yo puse allá, ya un maranga pequeño ya puede chipar. Otro ya está por el chipar. Otro me arreguazó a la estaca. Otro me amasaba. Ya a con la gente de trabajar por la campaña.
2: ¿Y gustó?
1: Y yo pues nunca lo tuve alegría.
2: ¿Y gustó?
1: Todos los que cantaron en. Todos que el regalito. Y está bien, cuando hay poemas, hay 20 con las puras igual. No son como cantantes. Apeyo es nada, don Juan, y me brumiando el coche que deja por cuero y mamá, ni que nadie yucaba. Ay, ay, juguete, y le nena, es una hermosa mujer. Quiero conquistarle una foto. Es el típico en la cuñada de 49 años por ahí. Y bueno, Matías, y le estuve escuchando, y muchos saludos para la señora Mario, una señora muy educada. Y me voy a ir a reunir a ese en la plata con Juan la, y Matías en el neurocirujano, una no hemos hecho turno. Naomi, no es mi turno. Año que viene. Yo así no me llegué allá. Me dice, ¿qué es ya? ¿Ahora se llama? Me dice, ¿qué taina? Y anoche yo le escuché a ustedes cuando entró Santurce y me quedé a dormir. Pero y que pues yo andamos ahí. Vamos a andar. Todavía no llego, escuché yo cuando el NPI donde que hay Yolanda Gavino. Pago, che. No importa contarle que ustedes me reciban con mi locura y todo. Bueno, vean nomás a don Juan Ben y está cuñado. Te equivocaba, sí. Mente, yo ya porque sé que jugador o era jape. Muy ya que Paraguay, pero como paraguayo, y la cono es loca. La agarró diabetes y ahora tiene 10 minutos para que se bañe con su grillo fui. Bueno. Pobrecita. O mago joga, ve. Ya se maquilla, hola. ¿Qué tal?
3: Bueno.
1: Y la otra chica que se le enterró, en poste y cuatro, niña camucha, guay.
3: Bueno.
1: Qué vago, qué vago. Bueno, Matías, bendición y te quiero mucho, ya, mi amari.
3: Yo también.
1: Que pase bien con tu mamá y que aproveche de. Claro, mi pizza, saludo a la máscara.
3: Gracias, Yolanda.
1: ¿No?
3: Chao, chao. David Cardoso, 185 por los vales, a ver qué dice su audio. Haga pinta, espera que. Está bajo el volumen del WhatsApp. A ver.
4: Interesante lo de Villarrica, que fue 7 veces reubicada. Villarrica.
3: Sí. Otro audio. A ver.
4: ¿Por qué no cortan?
3: Felicitar a mi mamá Arminda Brizuela, sí, con mucho gusto, le felicitamos, muchas gracias. Otro audio.
5: La
3: mamá está en
5: la última calle.
6: Para mi mamá, felicidades en este día, que tu destino haya siempre felicidades, en un cielo hermoso de vida eterna. Padre, siempre tu corazón sea un milagro toda tu vida, gloria gloriana en mi realidad, y que tus sueños también reciba un tierno beso de felicidad.
3: Bueno, ahí está.
2: Muy bien.
3: Ya pasamos 20 saludos de oyente. Otro audio.
7: Hola Matías, y hola Juan.
2: Yeah.
7: Hola Marcelo. Y no sé quién más está ahí. Yo no veo NPI, yo tengo... Soy la que doné los regalitos y que dije que no hacía falta que dijeran mi nombre, ¿verdad? Lo que quiero es aclararle que tengo dos celulares. Y en uno les veo y les escucho, y en el otro hablo indistintamente. Entonces de repente llegan los mensajes de esta telefonía y en otros momentos las llamadas o mensajes de la otra telefonía, ¿verdad? Pero ahí te habrás dado cuenta que el nombre que está al lado de mi perfil es el mismo.
3: Sí.
7: Quería decirle que me emocionó muchísimo escuchar el himno nacional así completo. Soy educadora y era una satisfacción, una alegría, y siempre en la formación se cantaba el himno y después se hacía una pequeña oración, y generalmente se hacía el Padre Nuestro, que es la única oración que Jesús nos enseñó, que nos dejó. Entonces, porque había cristianos y había católicos y había de otras religiones también los chicos. Entonces me emocionó muchísimo que ustedes hayan empezado el programa con la canción con la entonación del himno nacional, y después ya la canción para las madres. Y bueno, ahora recién les puedo llamar porque estaba muy interesante el programa, mucha gente muy emocionada, ¿verdad? Y bueno, mis hijos llamándome también para saludarme, y mis nietos. Por eso yo puse ahí en el paquete mi nombre y una barra y abuelita, porque tengo 74 años.
3: Tengo
7: 3 hijos biológicos, 2 hijastros y 13 nietos. Y entonces todos me estaban llamando. Y bueno, me puse feliz también que llamó el de la máscara, porque él había dicho que iba a donar también. Y bueno, felicidades a todas las madres y que pasen un día excelente. Y que todos los días sea como el Día de la Madre, que realmente haya paz, amor, armonía en el hogar. Muchas felicidades a todos y está excelente el programa.
3: Gracias. Muchísimas gracias.
2: Gracias, gracias, señora.
3: Y yo voy a decir su nombre, tenemos que agradecerle. Ella no quiere, es muy modesta. A la señora Teresa. Mira, no sé si podemos acercar, Joseph. Acá está el cartel. Que ella, este estaba por el paquete donde ella nos trajo el regalo. Mira, ahí nos mandó especialmente, nos dejó ahí en la recepción. Dice: para Matías Casola, madrugada monumental de la fiel oyente Teresa, abuelita. Mira, nos dejó el 13 de mayo del 2026. Ella fue la que donó estos 3 regalos, que ahora mismo vamos a decir quiénes ganan.
2: Claro.
3: ¿Te parece, Juan?
2: Sí, señor.
3: O después de tu informe.
2: Como quiera.
3: O decir, para crear suspenso después de tu...
2: Yo digo que voy a pasar primero.
3: Atención, todos los que se anotaron, porque ¿sabe por qué? Porque muchos se duermen después.
2: Claro.
3: Entonces, no sé si vos tenés, Marce, algún... ya sé que soy pesado. Algún redoble de tambores o algo... Y después del informe de Juan voy a decir los ganadores, porque acá justamente la producción tiene un bolillero electrónico donde entraron todas las... Aparte, obviamente, entró lo que es para la máscara y aparte los regalos donados por la oyente. Así es que después del informe de Juan, siendo las 3 en punto de la mañana, vamos a anunciar los ganadores.
2: Claro. Bueno, hoy en la zona de Alto Paraná, ahí nuestro compañero va a mostrar un video. Yo no sé qué le pasó a este señor. Es un obrero, un albañil. Se agachó él y de repente se cayó de cabeza. A consecuencia de eso falleció. Y ese se cayó del segundo piso. La víctima es un señor de 56 años. Y acá tengo el informe. Dice: un trágico accidente laboral el otra, a la comunidad de Remancito, de la zona de la ciudad del Este. Un trabajador, el constructor, perdió la vida en la madrugada del miércoles luego de caer del segundo piso de una vivienda donde realizaba las tareas de albañilería. La víctima fatal, en este caso la persona que perdió la vida, se trata de José Martínez, de 56 años, conocido albañil de la zona. Hace varios años presta servicio para la familia dueña de casa. Según los primeros reportes, el hombre se encontraba trabajando en la parte alta de la vivienda cuando, por causa que aún se investiga, se habría perdió el equilibrio y cayó lastimosamente de cabeza y en el suelo. La consecuencia es un traumatismo de cráneo y ese le costó la vida. Y pese que se llamó para para poder recibir la asistencia médica por parte de los profesionales, pero sin embargo no hubo caso, perdió la vida ahí en el lugar. Yo también lo puedo calcular, también muchas veces me debe infarto, preinfarto, a lo mejor, yo calculo, a lo mejor puede ser, es el que le dio en ese momento porque no se pudo sujetar y se cayó de lleno de cabeza. Y lo primero que hizo contacto con el piso fue la cabeza. Y a consecuencia de eso sufrió graves lesiones y lastimosamente le costó la vida.
3: Bueno, qué lástima.
2: Le mantengo la lástima.
3: Bueno, 3:02 p.m. ¿Decimos ganadores, Juan?
2: Sí, señor.
3: Bueno, atención. Vamos primero con el... Va bien la máscara. Ese va para... Marcelo Armoa 775.
2: Marcelo Armoa
3: 775. Ahora vamos para... Gracias. Tenemos público en vivo y todo. Ahora vamos para la frazada. La frazada va para Bruno 936. Ahí está. Ahora, atención. ¿Cómo se dice? El anillo, después el aceite de quinoa. El anillo. Acá está, este. Este va para Mirna 828. Y finalmente, el aceite de quinoa va para... Ahí está. Paola Gómez 830. De todas formas, acá yo tengo anotado, ¿no? Me pueden llamar o escribir durante el programa de hoy o lunes y me preguntan me preguntan quién ganó, porque tenemos anotada la lista. Lo que sí le digo al ganador de la máscara, a Marcelo Armoa, yo le voy a pasar a nuestro amigo, ¿verdad?, de la máscara, para que tenga. Entonces él se va con su cédula y ahí se va y
2: puede retirar. Se puede retirar y puede consumir ahí con su familia también.
3: De Gago Mi Pizza. Y sí, y la gente que ganó los premios donados por Teresita puede retirar acá en la recepción de la radio sin ningún problema. Bueno, hacemos la pausa, 3:04 p.m. Venimos enseguida con Madrugada Monumental.

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0: Me quedé escuchando este tema. Qué lindo tema. Para la madre. El jardín de mi madre, ¿verdad? ¿Qué te parece, Juan? Espectacular. Temazo.
1: Sí, señor.
0: 3:18 de la mañana, 19 la temperatura en Asunción. Bueno, espero que los ganadores del sorteo hayan escuchado. Acá dice uno, quiero Gloria 150, justo fui al baño y no escuché los números. Me escriben porque apago ya la TV, gracias, dice. Voy a repetir otra vez antes de las 4 para que la gente se pueda preparar para escuchar. Pero a partir del lunes pueden pasar a retirar. Ya está en la recepción. Bueno, tenemos llamada. Hola.
2: Hola.
0: Sí.
2: Hola, Matías. Hola, Juan.
0: Mira, ¿qué tal?
2: Equipo maravilloso. Yo soy Miki.
0: ¿Cómo te va, Miki Fiorio? Muchas felicidades para vos también.
2: Sí, gracias. Y para tu querida mamá también, Matías.
0: Gracias, Miki.
2: Vos sabés que vos sos mi hijo. No quiero que se ponga celosa tu mamita, no. Pero vos sos mi hijo.
0: No, claro que no.
2: Hola, Juan. ¿Qué tal, Juancito?
1: Bien, señora. Bien.
2: Y a todos los compañeros maravillosos que están ahí con ustedes. Y no sé cómo decirte, Matías, la emoción que siento, porque ser mamá no es fácil en este tiempo. Y yo estoy muy agradecida a Dios y a la vida, ¿verdad?, por tener una hija maravillosa. Vos le conocés, sabés quién es, Matías.
0: Sí, me mandaste varias fotos. Sí.
2: Vos sabés que con mucho sacrificio también ella está escalando y no es fácil para ustedes los jóvenes, encima con la responsabilidad que hay, porque es muy lindo tener la capacidad y ganar el espacio con tu propio esfuerzo, y eso es loable y muy muy hermoso. Matías, lo único que te digo y te pido, por favor, no te canses de mí, y decirle así a toda la gente también, yo soy mamá también de gatitos.
0: ¿Cómo que me voy a cansar de
2: vos? Gatito, yo soy mamá de gatito, acá ya están tomando su leche.
0: Yo solamente me canso de la gente que no pone espacio en su tele para hablar.
2: ¿Cómo es que se dice vulgarmente, Matías? Te pudre cuando no entienden, ¿verdad? Pero a veces, sí. De repente nomás, ahora se me fue mi radio. Matías, quiero, para terminar ya, darle las felicidades a todas las mamás hermosas que siempre están pendientes de vos, porque todas te queremos, todas te valoramos, porque vos sos la vía de darnos ese espacio maravilloso, porque nada más y nada menos estamos hablando por una de las mejores radios, que es Monumental.
0: Es cierto.
2: Y un espacio maravilloso que hay que valorar y tener en cuenta siempre a los directivos que dan ese lugar, porque no es fácil tener este espacio de casi 5 horas que tenemos los oyentes. Matías, más que nada quiero volver a reiterar, sí, ojalá que mañana no llueva, ¿verdad? Tenemos el museo, se muestra en el puerto de ahí en Sajonia, ¿verdad? Hermoso el lugar, si alguna mamita que están cerca pueden ir a ver desde las 10 de la mañana el sábado hasta las 10 de la noche, los museos se muestran. Y en esa parte también está mi hija a cargo de todo con Malu. Y todo eso, darle también ese espacio a todas las mamás que puedan ir, a los papás, a los hijos, a los jóvenes especialmente. Y para todo, es un espacio maravilloso que se va a hacer ese día. Y bueno, ojalá que no llueva, Matías. Pero igual lo más grande es el espacio, lindo, hermoso. Y bueno, gracias, mi rey, por este espacio maravilloso que nos da, y que siga los éxitos. Y te vamos a seguir escuchando en la próxima semana, y ya llega todo el cumpleaños de una persona muy querida que se llama Matías Casola.
0: De hoy en 8, justamente, sí.
2: Sí, justamente, bueno.
0: Gracias, Miki.
2: Gracias, mi rey. Chao, chao.
1: Chao, chao.
0: Chao, chao. Chao, chao. Bueno. Mis pensamientos, Juan.
1: Ya ilumina.
0: Ya nos mandó su video. Uh-huh. Ahí le pasé a José. Y vamos a preparar para dentro un ratito.
1: Claro.
0: Pero también envió su recitado, que te voy a leer ahora, ¿te parece?
1: Bueno.
0: Sí. Bueno. Por el Día de la Madre, a ver, mis pensamientos. Si quieres ser fuerte, no temas estar solo. Acepta los cambios con valentía. Enfócate en lo que puedes controlar, aprende de tus errores y sigue adelante, dice. Valorarte y nunca permitas que te menosprecien, dice. Existen diferencias entre la escuela y la vida. En la escuela primero aprendes la lección. No, espera. Y luego te ponen una prueba. Sin embargo, en la vida te mandan primero la prueba y luego aprendes la lección. Cierto lo que dice. Recuerda dar un abrazo, una sonrisa, un te extraño, un me haces falta. Porque son detalles que no cuestan nada, pero llenan el alma del que los recibe. Nunca subestimes el poder de empezar otra vez. Cada nuevo día es una oportunidad para hacerlo mejor. No ruegues ni amores ni amistades. Quien no está, no hace falta. Todo lo que se descuida, se pierde. Por eso cuida y protege lo que tienes en tu vida, ya sean personas o cosas. La vida consiste en cerrar ciclos, amar, perdonar y dejar atrás todo lo que te impide avanzar. Hay personas que te envidian porque no les gusta que tú logres obtener cosas. Les incomoda tu progreso y tu paz, pero no dejes que eso te detenga. Sigue adelante y deja que tu luz hable por ti. La vida es la suma de todas las decisiones que tomamos. Por eso haz las mejores elecciones para tener la vida que deseas. Caminar al lado de alguien que te eleva y a quien tú también elevas es vivir en un vínculo que impulsa el alma y transforma la vida. Si no te incluyen, no te involucres. Si no te cuentan, no preguntes. Si no te invitan, no vayas. Conoce tu lugar en la vida de las personas. El poder y la fuerza que hay en tu interior es más fuerte que cualquier obstáculo que te ponga la vida. Buen día, hoy 15 de mayo de 2026, AAMD. Felicidades a todas las madres, dice. Y, no, y dice acá, no sé si tenemos... Oh, puta, rapidísimo, o sea. Dice, hola Matías, te juro, Juan, no hace ni un minuto que le envié. Veamos, hola Matías y Juan, pongo a consideración de ustedes mi recitado de un poema corto titulado No son los muertos, dice, cuya autoría se atribuye al poeta colombiano Antonio Muñoz Feijó. Aunque no existe una fecha exacta de publicación documentada para el poema, se sitúa dentro de la vida del autor, quien nació en 1851 y falleció en 1890. ¿Te parece si vemos a nuestro oyente que nos recita cada noche?
1: Claro.
0: Mis pensamientos, a ver.
3: Hola, quiero compartir con ustedes un bonito poema que se titula No son los muertos. En una poesía que yo lo escuchaba recitar a mi padre antes, cuando yo era pequeño. Dicen equivocadamente que su autor fue Gustavo Adolfo Bécquer. Otros le dan la autoría a Ricardo Palma. Pero según lo estuve leyendo, el verdadero autor es Antonio Muñoz Feijó, poeta de Popayán, Colombia. Dice así. No son los muertos lo que en dulce calma la paz disfrutan de la tumba fría. Muertos son los que tienen muerta el alma y aún viven todavía. No son los muertos, no los que reciben rayo de luz en sus despojos yertos. Los que mueren con honra son los vivos, los que viven sin honra son los muertos. La vida no es la vida que vivimos, la vida es el honor y es el recuerdo. Por eso hay muertos que en el mundo viven y hay hombres que viven en el mundo muertos.
0: ¿Qué te gustó, Juan?
1: Uy, que hoy te verás, sea.
0: Qué lindo, es especial por el Día de las Madres, ¿verdad?
1: Sí, señor.
0: Hace un tiempo nos viene enviando su video.
1: Su video.
0: Capo, nuestro amigo.
1: Exactamente.
0: AAMD. Ese nomás es su seudónimo. Bueno, señor Juan, ¿hacia dónde nos vamos?
1: Bueno, acá tengo un informe que viene de la ciudad de Mingaguazú, ahí de zona de Alto Paraná. Resulta ser que nosotros ya habíamos pasado esta información, que había un accidente de tránsito con derivación fatal. La persona que había perdido la vida, nosotros dijimos que, o sea, la policía dijo que era una persona adulta, pese que tenía un buzo de una institución educativa. Pero día de ayer yo estaba haciendo seguimiento el tema, también quería saber quién es la persona que había perdido la vida, y nada más ni nada menos se trataba de un chico de tan solo 14 años que había perdido la vida, que se desplazaba a bordo de una motocicleta. Y solamente tenemos la versión del conductor involucrado en ese accidente de tránsito. Según él dice, supuestamente la moto no tenía luces. Pero para eso está también la policía del departamento científico de criminalística a cientología. Tienen que hacer su trabajo correspondiente, ¿verdad? Para determinar si realmente el chico circulaba sin luz de su motocicleta, o quién tuvo la culpa en ese, lamentablemente, que le costó la vida. Bueno, ¿sabe qué? Quiero, acá tengo el informe. Bueno, ese había ocurrido el miércoles en hora de la noche sobre la ruta P02, la altura kilómetro 23. Ahí se produjo el accidente de tránsito. El vehículo involucrado era un vehículo Toyota modelo Way, guiado por el señor Francisco Cabral. Este señor, lo que menciona, que supuestamente el biciclo circulaba sin las luces. A raíz de eso se produjo el impacto, chocó la parte del costado de su vehículo. A consecuencia, el motociclista había caído, sufrió graves lesiones y lastimosamente eso fue lo que le costó la vida. Bueno, acá tengo el nombre del chico. ¿Sabes por qué quiero tocar? Porque también es un chico que es deportista, era deportista, le gustaba el fútbol y pese a que su corta edad también tenía una responsabilidad. ¿Su responsabilidad en qué sentido? En el sentido que es capitán de su propio equipo, ¿verdad? Para ser capitán de tu propio equipo, uno tiene que ser una persona muy seria, muy responsable, y también ser deportista. Tiene que tratar bien a tu compañero para que también te pueda responder dentro de la cancha.
0: Sí.
1: Y se trataba en vida fuera de Juan Eladio Talavera, de tan solo 14 años, forma parte de la escuela de fútbol de País Coronel, la escuela de zona Franja. Y lastimosamente encontró la muerte de tan 14 años.
0: Qué lástima, un chico sano, joven, que se dedicaba al deporte.
1: Exactamente.
0: Una pena. 3:30 de la mañana. Tenemos oyente, me indica el señor Marcelo. Agachate y conocelo. Oyente, hola. Hola.
4: Hola.
0: Sí, te escucho. Sí, señor. Adelante.
1: ¿Ya peteaste eso?
4: Mi madre ya no. Tengo en mi mente. Super.
0: Sale medio entrecortado, amigo. No sé si vos estás moviendo tu teléfono o cómo. ¿Me puedes empezar de nuevo?
4: No.
0: Hola.
4: Mi madre conmigo, pero su consejo está en mi mente. Su perdón y comprensión. Y su atención era más que el interruptor. Con su asistencia me quitaba todo el dolor. Entonces, a los que tienen madre viva, yo les ruego, les suplico a esos hijos que no le den solo besos, sino respeto, porque ellas son el mejor regalo de Dios también, que le asistan cuando enfermitas están. Si así lo hagan, estarán haciendo lo que Dios nos pidió y Él te bendecirá y se dice vivirá. Si de Alonso en la pospuesta, el pan es poterito.
1: Bueno.
0: Espectacular, mi amigo. Muchas gracias, muchas gracias. Esa parte del comienzo ya empezó bastante emotivo, ¿verdad, Juan? Porque dijo, yo no tengo a mi mamá, pero me quedaron sus consejos, dijo. Es tan cierto eso.
1: Está cierto. ¿Sí? No, me acuerdo de eso. Yo me voy de mi silla. Es capaz, muchas veces de tuya y es lo mío de ahí. Entendés, señor, entendemos.
0: Por eso a mí me hace llorar siempre esa canción, La Vida Sigue Igual.
1: Sí.
0: Porque hay una parte que dice, las obras quedan, la gente se va. Imagínate nuestra mamá, nuestro papá, las cosas ya sean materiales o las cosas que nos enseñan. Ellos un día ya no están, pero se queda todito, todo lo que hicieron. Hasta ahora estamos cosechando lo que hicieron nuestro abuelo, nuestro bisabuelo, todo eso.
1: Completo, ya.
0: Imagínate vos.
1: Sí.
0: Y todo, lo mismo que nosotros, este programa que estamos haciendo, seguramente a alguien le estará acompañando hoy. Sí. Va a quedar la grabación, algún día nosotros nos vamos a estar y alguien va a escuchar y nadie se va a acordar.
1: Se va a acordar.
0: O sea, nosotros ya no vamos a estar, pero el programa que hicimos hoy se va a quedar.
1: Se va a quedar.
0: Así es la vida. Eso es lo que hacen las madres. 3:33, hacemos la pausa. Ya venimos.

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0: Estamos de vuelta, señora, señor. Seguimos aquí en Madrugada Monumental, 3:46, 19 grados la temperatura en Asunción. En un ratito ya entra nuestro compañero Leandro con un resumen completo de lo que fue la noche y madrugada. Vamos a escuchar un poco estos audios que nos van mandando los oyentes, a ver. La música.
1: El día que esté viejo y ya no sea el mismo, paciencia y compréndeme. Cuando derrame comida sobre mi camisa y olvide cómo atarme los zapatos, recuerda las horas que pasé enseñándote a hacer las mismas cosas.
2: Qué lindo, ¿sí?
1: Si cuando platiques conmigo repito y repito la misma historia que tú conoces de sobra, no me interrumpas y escúchame. Cuando eras pequeño, para que te durmieras, tuve que contarte miles de veces el mismo cuento, hasta que cerraras tus ojitos. Cuando haga mis necesidades frente a otros, no me avergüences. No tengo culpa de ello. No puedo controlarlo. Piensa cuántas veces te ayudé de niño, pacientemente. No me reproches porque no quiera bañarme, ni me regañes por ello. Recuerda cuando te perseguía y los mil pretextos que inventaba para hacerte más agradable tu aseo.
0: Bueno, hasta ahí nomás, porque si no vamos a llorar todo, ¿verdad, Juan?
3: Sí.
0: Nos mandó 3 audios, a ver qué dice el otro. A ver.
1: Después de 21 años de matrimonio, descubrí una nueva manera de mantener viva la chica.
0: Bueno, no vamos a poder pasar todo porque son muy largos los audios. El tercero, no sé de qué.
4: Vayan estos versos para mi madre y para todas las madres del mundo.
0: A ver.
4: Para poderles decir lo que siente el corazón, bendigo la inspiración que me permite escribir. El verso empieza a salir como fluye un manantial, busca cauce natural que le va dando la calma. Debe haber dentro del alma una vertiente especial. En desventaja me siento ante tan grande modelo, que le pido ayuda al cielo para remediar el momento. Les juro, no es un invento, queda corta la razón. Mi verso tiene intención, jamás tendrá su hermosura.

0: hablar. Ella puede aconsejar con los años que ha vivido, pero aquel que la ha perdido ya no encontrará consuelo. Tendrá que sufrir el duelo, no hay cura para esa herida, y el que la tiene con vida que le dé gracias al cielo.
1: Bueno, por una cuestión de tiempo nomás no puedo pasar todo, pero yo quiero cumplir con los oyentes, son tres audios, casi cuatro minutos, por sí. Eso traté de pasar por lo menos un pedacito de cada uno. Y tengo más audios, vamos a escuchar, pero será después del resumen completo de todo lo que fue la noche y madrugada con el compañero Leandro Sánchez, que ya está en línea. ¿Cómo te va, compañero? Buen día.
2: Muy buenos días, Matías, señor Juan, y también a toda la amable audiencia de Madrugada Monumental. Asimismo, tenemos que hacer nuestro repaso de lo que fue la noche y madrugada, Matías, de esta jornada. En especial, hacemos llegar el saludo fraterno y amoroso a todas las madres en su día, también a mi querida madre, que seguramente estará descansando en estos momentos. Así que hacemos llegar fraternamente el saludo a las mamis en su día.
1: Así es.
2: Hablando de saludo y de viaje especial, Matías, hoy tanto ayer también, ¿verdad?, los 215 años de vida independiente de nuestro país, estalló con todo el microcentro, una algarabía total. Estuvimos presentes en todo lo que fue este emblemático recorrido, esta recreación de lo que fue la gesta independentista de los héroes de mayo, nuestros próceres, que salían de la Casa de la Independencia recreando estos diálogos, hablando con el pueblo, haciendo vibrar ese corazón patriótico nuevamente, como hace 215 años atrás, estos actores y actrices que representaban a nuestros próceres de mayo, que salían de la Casa de la Independencia, marcharon primeramente sobre la calle 14 de mayo, tomaron la calle Paraguay Independiente, y así llegaron hasta lo que es el Cabildo de Asunción para hacer esta intimación al gobernador Bernardo de Velasco, esta intimación para la entrega de poder justamente a manos de nuestros compatriotas que exigían la independencia, como en aquel entonces, Matías, señor Juan, algo realmente que te hacía vibrar el corazón, esa piel de gallina, te llenaba, te inundabas realmente con cada diálogo que estos hombres, estas mujeres estaban representando. Así que fue algo bastante lindo, emblemático, y la ciudadanía, ni qué decir, ni hablemos de lo que la ciudadanía sintió en esos momentos. Vean lo que es esta, frente a la explanada del Cabildo, una gran cantidad de personas que asistieron hasta ese lugar para ver el festival y por sobre todo vibrar y vivir lo que es la medianoche, ese 00, el momento cumbre de los fuegos artificiales, la entrega de poder a los próceres de mayo, algo realmente que la familia lo vivió, lo vibró. Así que un saludo desde ya nuevamente a nuestra querida República del Paraguay por sus 215 años de vida independiente, algo que realmente vale la pena ir a ver, escuchar, vivir por sobre todas las cosas, compañeros. Eso por un lado. Y posterior a eso, Matías, nosotros, el equipo periodístico, llegó hasta lo que es el mercado del abasto para dialogar con las mujeres trabajadoras, estas mamis, las madres cuñaguapa, que día a día están ahí sosteniendo a toda la familia con un arduo trabajo, no importa el frío, no importa el calor, el cansancio de repente que puedan tener, sino que siempre están ahí, y nos tomamos ese tiempo para dedicarle justamente a ellas y hablar, conocerles un poquito más de dónde vienen, cuántos hijos tienen, todo lo que diariamente pasan ahí en lo que es el día a día, el trajín del mercado, ese trabajo pesado que de repente encuentran en su jornada. Y bueno, estuvimos ahí saludándolas, felicitándolas por su día, y bueno, una emoción tremenda también para estas madres que tuvieron la oportunidad de dialogar también y de hacerse escuchar un poquito, de levantar esa voz femenina, guapa, trabajadora, que día a día están sacrificándose, siendo el pilar y el sostén de cada una de sus familias, compañeros.
1: Bueno, excelente, mi querido compañero Leandro. Madrugada bastante agradable por lo que veo. Entonces, con los festejos no hay mucha noticia negativa para comentar. Y bueno, este homenaje también a todas las mamás trabajadoras de esa zona.
2: Efectivamente, Matías, una madrugada tranquila, bastante pintoresca, alegre, por sobre todo. Y bueno, creo que la ocasión ameritaba por los 215 años de nuestra patria y también, por sobre todo, cómo dejar pasar de lado, cómo dejar pasar nomás el Día de las Madres, que lo fuimos a compartir justamente con las trabajadoras del mercado de abasto, compañero.
1: Excelente. Bueno, muchísimas gracias, compañero. Nos reencontramos entonces la semana que viene.
2: Será puntualmente, compañero.
1: Ahí está. Leandro Sánchez con toda la información, como siempre, y el saludo afectuoso nuevamente a todas las mamás en su día. Y por suerte no pasó nada grave hoy.
3: No.
1: La mamá no duerme hasta que el hijo no llega a la casa.
3: Exactamente.
1: Eso es cierto. Y el papá también, ¿verdad, Juan?
3: Claro.
1: A ver qué dice este audio.
4: Buenos días para todos. Felicidades por la patria, por el Día de las Madres. Y bueno, esto es para Carte, quien dijo que todos ya le querían ver muerto. Algo así dijo. Lo único que va a querer que él muera es su propio socio con quien él hace negocio. Así nomás es. Si vos te metes en esas cosas, la competencia tarde o temprano te va a buscar. Y 40 mil millones de dólares hay para invertir en los empresarios, pero nada para los pobres. Ahí está YPF, las rutas. Y esta inversión en 5 años, hermano, ya va a ser obsoleto. La inteligencia artificial cada vez más va a ser más compacto. Sí, el mismo teléfono, el mismo celular, en 6 meses ya viene más moderno, más inteligente, y que sería una gran base que se va a terminar en 10 años. La inteligencia artificial cada vez es más compacto, va a ser más compacto, más diminuto, y cuando se termine ya va a ser otra forma de inteligencia, una inteligencia más barata. O sea que el costo que creará la inteligencia artificial de 1000 megavatios, vaya a saber, 100 nomás, ya con la misma capacidad de rapidez. Y bueno, suerte para la inversión, pero no estoy de acuerdo. Suerte porque,
1: bueno,
4: otros van a ser beneficiados, menos el pueblo paraguayo. Lastimosamente es así. Chau, chau.
1: Chao, chao. Otro audio.
5: Hola, muchachos. Matías Casola y Juan Agüero.
1: Buen día.
3: Hola, por ti.
5: Le hablo de Argentina, le envío este mensaje. Gracias, pero muchas gracias por el Día de la Madre. Haciéndome escuchar esa canción que ella tanto cantaba. Veterana de la Guerra del Chaco. Veterana de revoluciones. Y exiliada del Paraguay. Cuando despuntaba el sol hacia el norte, miraba hacia su Asunción, República del Paraguay. Y esta canción es la que ella cantaba y la que ella evocaba. Así que gracias. Feliz Día de la Madre para todas aquellas madres que lucharon por la libertad y por la democracia. Les agradezco infinitamente. Ya yo ya pensé que fuera. Si escuché Pipro Añé, por Ana Guarani. A ese PM, la pilla poca, pues. Gracias, Mante.
3: A tu vez.
1: Gracias. Matías, Juan, con mi hija Majo Fiorio, saludo amigos queridos, dice acá, me manda la foto. Bueno, a ver, otro audio, escuchamos. Hola Matías, ¿qué tal? Es de Luque, Arturo, dice.
6: Hola, buen día, ¿qué tal Matías? ¿Cómo estás? La Red Monumental.
1: Buen día.
6: Bueno, en este día tan especial, porque siempre va a ser especial para todas las madres en su día.
1: Sí.
6: Feliz día, mamá. Mamá, una puede tener hoy en día, de repente ya no tener, pero siempre serán la mamá en cada momento y en cada momento. Saludos cordiales de la República de Luque, Arturo.
1: ¡Arturo! Otro audio.
7: Buen día, los señores, ¿cómo están? Para el aporte, buen viernes.
3: Apelo.
7: Lo que eche la... Capaz que puede hacer acá nomás a nivel mundial, como son los paraguayos. Hay jugos pequeñitas de LAC, baby. Y yo conozco mucha gente que prácticamente viven de frente a frente, ni siquiera cruzan para decirle, mamá, mamá, te copio, ¿no? Para el aporte. O si no le escriben, mamá, mamá, te copio, y enfrente de su casa nomás vive. No se anima a cruzar y después cuando necesitan le dicen, no tengo tiempo, el tiempo se busca. Está de ya lo que va a estar el problema, y nada, la cuatón de mamá y nada. Ojo, está preso, si le bailaron a mantener, a coger plaga, pero caure. Y a la madre, pues, todos los días. No hay necesidad, pues, porque es día de la madre. Hoy nomás se tiene que ir a visitarle todo a su mamá, o a regalo, que esto, que lo otro, que bla, etcétera, ¿verdad? Y ojo, caupá y cuayo, crear problemas. Y después le deja todo lo cubierto sucio y cosas así, ¿verdad? Etcétera. Pero la peche, ¿verdad? Todos tenemos diferentes pensamientos, ¿verdad? Y forma de actuar. Pero no, es esto. De que solamente el 15 de mayo nomás se tiene que acordar a su mamá. Hay algunos que prácticamente se fue y le dejaban en el asilo. En hogares ancianos y cosas, ¿verdad? No, la ley, ya, pues, ¿cómo se dice? ¿Verdad? Como todos los padres que tenemos defectos y virtudes, pero no, la ley con la fecha de araña y comportar. Porque tú actúas algo prácticamente al final de cuentas te define. Porque tarde o temprano, güey, cuando te voy a ir, eres un miedo. Así, pues, fue el año de paciencia, el año de familia. Porque el día de mañana, güey, lo que nosotros ejecutamos, que tú eres en el ¿cómo se dice? Y así. Buen fin de semana, los muchachos.
1: Gracias, mi amigo.
7: Cuídense. A mí sí, mire que ya.
1: Ese no te fue.
7: Por Casola, no sé si te recuerdas que yo te había comentado que era que vino un tecnólogo de Corea entre Japón para hacer las revisiones acá, si es que se podía invertir. Y él era que dijo que en Paraguay no se puede invertir para tecnología, no está preparado para la tecnología. Y es este presidente que se fue a buscar otra vez esa empresa de la inteligencia artificial. ¿Bajo qué riesgo? Pegamos la tema. Ahí pues está el secreto. Él algo le ofreció a esta gente para que pueda venir o a invertir.
3: El agua.
7: Pero creo que no va a quedar en el olvido, así también como el tema del tren de cercanía.
1: Bueno, tenemos un oyente, ¿verdad? Hola.
8: Hola, buen día. Hola, tío, buen día, Juancito, José León Chuyna. Saludos, se oten, vamos a hacer su sectúa. Saludos, ese es mi coño, antes de hacer, yo quedamos con mi ya madre, pama, ya, o sea, abuelos, a mí me estaba en el cuerpo, y te saludo, entonces te ayudo, el correte, y a. O sea, amigo, ya cuidado, leyendo, si mi mamá, coño, se tiene un año, a ver, se niega, obvia tú, y de también, que se me coja, ni que tu hija, obvia tú, o hueja, con tu dice, hermano, ja. Ya por los años no, ¿verdad? Es mi hija. También está buena con este saludo, entonces te deja ya cuidado, ya de su mía y coge allá.
1: Gracias.
8: Hasta luego, amigo.
1: Chao. Hasta luego. Bueno, señor Juan, uno más antes de la pausa.
3: Claro.
1: Después ya leemos los diarios.
3: Sí, señor. Vamos a ver la zona de Guairá. Resulta que está madrugada, la doble madrugada aproximadamente. Un vehículo atropelló la barrera policial que estaba haciendo los controles correspondientes para dar seguridad a toda la población. Se produjo una persecución por un camino vecinal de tierra. Posteriormente el vehículo había desaparecido de la Policía Nacional. Posteriormente logró localizarlo, ya estaba en una... perdió el control. El supuesto delincuente que conducía vehículo ajeno y se fue en un precipicio, cayó y ahí dejó abandonado. Bueno, acá tengo el informe en relación del caso. Acá tengo la comisaría número 7 de la colonia 14 de mayo, recuperación de vehículo denunciado como robado. El procedimiento se había realizado a las 2:20 de la madrugada día de hoy, que el vehículo que fue robado y recuperado en un automóvil de la marca Toyota modelo Run color blanco año 2006. Está inscrito el señor Víctor Javier Sanabria Benítez, paraguayo mayor de edad, domiciliado en la ciudad de Yaguarón, departamento de Paraguarí. El informe dice que el personal de esa comisaría a cargo de su oficial mayor Ismael Isasi, en un control de persona y vehículo en cumplimiento de la nota de servicio demandada de la dirección de policía, en un momento dado un automóvil de la marca Toyota modelo atropelló el lugar de control, lo que se inició una persecución por la ruta PI número 8 hacia la ciudad de Yumi, solicitando el apoyo de la comisaría jurisdiccional en mención ingresando en un camino de tierra en la compañía San Luis, la ciudad de Yumi, perdiendo el control del rodado, salió del camino en donde el conductor descendió del vehículo y se internó en una zona bocosa. La policía se está haciendo hasta el momento el rastrillaje en esa zona para tratar de ubicar al supuesto delincuente.
1: Bueno, última llamada. Hola.
9: Buen día, Matías.
1: Sí, cortito nomás, porque ya tenemos que ir a la pausa. Sí.
9: Buen día, Matías. Buen día, Juan.
3: Buen día, señor.
9: Osuna, soy Matías.
1: Osuna, te escucho.
9: Quería nomás felicitarle a todas las madres y ofrecer mi medicamento para la hemorroide de Matías, el aceite de cannabis. Y mi número de teléfono voy a dejar el 0982-785-906. No tiene costo que me llame la gente. Buen día, muy interesante nuestro programa de hoy.
1: Gracias, Matías. Amigo. Hasta gracias. Luego. Chau, chau. Chau, chau. Bueno, ahora sí, tenemos que hacer la pausa. Después ya venimos para los días. ¿Qué te parece, señor Juan?
3: Sí, señor.
1: Ya venimos.

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0: Estamos de vuelta a 4 y 20 de la mañana, la temperatura 19 grados en Asunción. Seguimos en Madrugada Monumental en esta última edición de la semana especial Día de la Madre, un programa muy emotivo donde mucha gente llamó, cantó, recitó, recordó a su mamá, le saludó. Y bueno, nos hicimos mutua compañía, sobre todo para aquellos que ya no la tienen. Y pasamos una muy linda madrugada, ¿verdad, Juan?
1: Sí, señor. Pues ahí está Matías, que está añadiendo la pizza de cuera, añadiendo hoy, a buscar el audio, o pura hey, o participar.
0: Espectacular. Y le agradecemos a todos.
1: Exactamente.
0: Y hoy, el Día de la Madre, ¿qué recomendás, Juan?
1: Para bueno, a la tía, ahora no apoya nada. La indica tú, y bueno, se lo agarrajata a su página, pues te dije, anda, pues tiene lugar, pero allí en Dioña encuentro ahorita a los yoguadores, la caruna.
0: Bueno.
1: Ahora pasamos por jamás los otro día, en
0: Diepa. Espectacular, pero ¿qué recomendás comer?
1: Asado.
0: Ya, asado, sí. Hoy asado. Ahí está. Aníbal también dice que sí. José, asado, veo hoy. Sí, dice, sí. Asado, cuatro votos para asado.
1: No, la paraguayo, hoy es el asado.
0: Totalmente, y sobre todo hoy. Sí. Bueno, viernes 15 de mayo del año 2026, arrancamos la última edición de la Semana de Madrugada Monumental y acompañamos a la gente que todavía tiene que trabajar hoy. Nosotros somos uno de ellos.
1: Claro.
0: Entonces, quieren despertarse con la información. Arrancamos con este tema, bueno, que sucedió anoche. Lo de Beto Velar.
1: Sí.
0: Terrible lo que pasó. Peatón muere atropellado por camioneta en la que iba el senador. Un hombre murió en la noche de este jueves tras ser atropellado por una camioneta perteneciente al senador Silvio Beto Velar sobre la ruta PI-02 en la colonia Walter Insfrán de la ciudad de Caguazú. El legislador iba dentro del vehículo, pero no estaba al mando, según informó la policía. El conductor quedó a disposición de la fiscalía. Esto ocurrió en la colonia Walter Insfrán, distrito de Caguazú, a la altura del kilómetro 177 de ruta PI-02, por una camioneta en la que iba como pasajero el senador colorado Silvio Beto Velar. La víctima fue identificada como Celso Vera, de 51 años de edad, trabajador de un aserradero y residente de la zona. Presuntamente cruzó la ruta internacional y fue arrollado por la camioneta Toyota Land Cruiser en la que iba el legislador en dirección al este. Según datos preliminares de la Policía Nacional, Velar no estaba al mando. Su conductor, Mario Rivas Cubas, de 46 años, se sometió al alcotest, que dio resultado negativo. El hombre quedó en la comisaría segunda de Caguazú a disposición del Ministerio Público. Agentes intervinientes señalaron que el accidente pudo haber ocurrido por la mala iluminación en la zona.
1: Bueno, acá tengo el informe de la comisaría 24, Puerta del Sol, la zona de Hernandaria. Resulta que hay dos informes del que viene de Alto Paraná por violencia familiar. La primera intervención que tuvo la comisaría 24 comunica aprehensión de personas en grado de fragancia por un supuesto hecho punible contra el Estado civil, matrimonio, violencia familiar y daño material y perjuicio. El hecho había ocurrido anoche cerca de las 21:30 hora en el asentamiento Cabo Lorí de la ciudad de Hernandaria. Resultó víctima una señora de 24 años que estaba en compañía de su hijo chiquitito y el supuesto Apuzarapo, eso, hay pareja Pedro Antonio Duarte Aguilar, de 27 años, que fue detenido por personal de la comisaría. Ahora se encuentra en el calabozo a disposición del Ministerio Público. La otra información viene de la comisaría séptima, Barrio San José. Este sí que le pegó a su mamá, de 77 años, y está detenido Julio César Franco González, de 40 años.
0: ¿Y su mamá? Este le pegó a su
1: mamá, 77 años luego.
0: Este es el famoso más feo que pegarle a tu mamá en el Día de la Madre.
1: El Día de la Madre.
0: No podés, pues ya.
1: No, es que
0: no perdona nada a los muchachos.
1: Está bailando pues a la esposa.
0: Y bueno, es que se pura en el calabozo, entonces. Bueno, alumnos se toman, hablando de golpes, Juan, alumnos se toman a los golpes en pleno desfile en Ciudad del Este, ¿viste, pio?
1: Ah, esa doñita, yo ni moqueteada.
0: Alumnos del Colegio San José de Ciudad del Este, departamento de Alto Paraná, se tomaron a golpes en pleno desfile por los 215 años de la independencia de Paraguay. El Consejo Directivo del Colegio San José de Ciudad del Este se pronunció sobre el incidente ocurrido entre dos alumnos durante el desfile estudiantil realizado en la mañana de este jueves por los 215 aniversarios de la independencia de Paraguay. A través de un comunicado, la institución manifestó que lamenta el hecho sucedido entre los estudiantes. Afirma que lo sucedido no representa los valores de respeto, compañerismo y convivencia que promueven diariamente en la institución. Expresa que uno de los estudiantes involucrados presenta una condición de neurodesarrollo, situación conocida y acompañada institucionalmente dentro del compromiso con la educación inclusiva, respeto a la diversidad. y la atención integral de cada alumno. Entendemos que determinadas circunstancias, emociones o estímulos pueden generar reacciones inesperadas, por lo que solicitamos a toda la comunidad actuar con prudencia, empatía y responsabilidad, evitando juicios, exposiciones innecesarias o comentarios que puedan afectar el bienestar y dignidad de menores de edad, refiere parte del comunicado. Por último, menciona que el Colegio San José ya está acompañando la situación junto con las familias y el equipo técnico correspondiente, priorizando el diálogo, la contención y las acciones pedagógicas necesarias para fortalecer la convivencia escolar. Esto ocurrió en Ciudad del Este.
1: Bueno, vamos a la zona de Canindeyú, justamente personal de esa comisaría, un puesto policial 29 de septiembre, durante una persecución se logró la detención de un ciudadano paraguayo que le tenía de rehén a una ciudadana brasileña dentro de su propio vehículo. El asalto domiciliario había ocurrido al lado del Brasil y este señor, el supuesto asaltante, lo trajo hacia el lado paraguayo y atropelló la barrera y se produjo la persecución. Y se logró la detención de Jorge Álvarez, paraguayo mayor de edad, sin cédula de identidad. Se encontraba a bordo del automóvil Volkswagen Cross color gris, propiedad de la víctima, en este caso la señora que fue víctima de asalto y que tenía como de rehén, Lucía Henhoff, de 58 años, domiciliada en Cándido Rondón, estado de Paraná, Brasil. De cuando ella iba a ingresar a bordo de su camioneta a su domicilio, fue interceptada por este ciudadano paraguayo, le acuñó un arma de juego, le obligó que pasara al asiento trasero y le tenía de rehén y le trajo al lado paraguayo solamente para sacarle dinero. Pero antes lo haga, la policía, por suerte, se estaba en la vía pública haciendo los controles correspondientes y atropelló la barrera, tras una persecución se logró su detención. El arma que había utilizado posteriormente se contrató que era de juguete.
0: Bueno, qué locuras. Ay, bueno, seguimos informando. Estamos haciendo un repaso, Juan, ¿sí?, de los titulares principales de ayer, de la noche y de la madrugada también, porque todavía no tenemos los diarios.
1: Sí.
0: Pero en un ratito vamos a tener y vamos a arrancar con los titulares principales, con las portadas. Mientras tanto, bueno, tenemos todas las noticias, toda la información de lo que ocurrió en la noche y madrugada. La llamativa respuesta del jefe de gabinete sobre la reunión de Peña con el polémico magnate Peter Thiel. El jefe de gabinete civil de la presidencia, Javier Jiménez, destacó la relevancia de la reunión del presidente Santiago Peña con el magnate Peter Thiel, pese a su controvertida postura política ideológica. La visión del gobierno es recibirlos, independientemente de credos, opinión personal o el club de fútbol del que son fanáticos, aseguró, y dijo que no juzga lo que pueda pensar un empresario en sus tiempos libres. Buru Villarroa fue sede este miércoles de una reunión entre el presidente de la República, Santiago Peña, y el magnate germano estadounidense Peter Thiel, a quien el mandatario presentó como uno de los inversores más visionarios del mundo. Peña informó a través de su perfil de la red social X Twitter que conversaron sobre las oportunidades que Paraguay ofrece para el capital privado en sectores como inteligencia artificial, energía y tecnología financiera, con uno de los referentes más importantes de Silicon Valley, bajo el argumento de que nuestro país tiene todo para atraer inversión de largo plazo, estabilidad, crecimiento y una economía en transformación. El magnate es cofundador de PayPal y Palantir Technologies, considerado referente pensador de Silicon Valley y controvertido por su crítica a la democracia como forma de gobierno. Ya no creo que la libertad y la democracia sean compatibles. Su frase, Elon Musk es un principal socio.
1: Bueno, ahí en la zona de, vamos a la zona de Amambay, persona desconocida había ingresado en una habitación de un hotel del barrio Jardín Aurora, pero Juan Caballero pasó a sustraer una suma de $20,000 producto de la cobranza. Los delincuentes habrían aprovechado la ausencia de los ocupantes para entrar por la ventana. La comisaría séptima del barrio Jardín Aurora de Pedro Juan Caballero recibió una denuncia por parte de la víctima, César David Ortiz Fariña, 34 años, quien se desempeñaba como funcionario de la empresa Lincoln Sociedad Anónima, que reportó la desaparición de $20,000 americanos que guardaba en una de las piezas del hotel denominado Los Cermar, que ocupaba.
0: Bueno. ¿Continúa?
1: No.
0: Pensé que ya terminó.
1: Ya está.
0: Perdón. Bueno, un poco de lo que se vio en el microcentro de Asunción, Juan. Lleno estaba. Sí. Música, baile, gastronomía y fiesta en el microcentro de Asunción. Una tarde cargada de música, dice Última Hora en su página digital. Música, baile y una gran variedad de gastronomía de distintos países se pudo disfrutar este jueves en el microcentro de Asunción por el Día de la Independencia. Una gran cantidad de niños, jóvenes y adultos recorrieron el microcentro de Asunción para disfrutar de las distintas atracciones disponibles en el marco de los festejos por los 215 años de la independencia de Paraguay. El Panteón Nacional de los Héroes sobre la calle Palma es uno de los lugares con mayor cantidad de personas que llegaron al microcentro vestidos de la albirroja con sus mascotas y en compañía de familiares y amigos. En el sitio hubo una gran cantidad de vendedores ambulantes que ofrecieron diversos tipos de productos. Tres hombres disfrazados de Batman, Robin y Spider-Man llamaron la atención de los niños, quienes se sacaban fotografías con ellos. Una mujer manifestó a NPI entre lágrimas que llegó desde los Estados Unidos y que está muy emocionada porque antes en su época no se festejaba de esta manera la fiesta patria en el centro de Asunción. Una docente jubilada de 85 años aseguró estar muy emocionada al escuchar música patriótica. Refirió que es una fecha que no se debe olvidar, que es una fecha desde los ancestros. Dijo que los jóvenes de ahora no conocen de historia ni músicas patrióticas. Hay falta de interés en los chicos, en los jóvenes, dijo ella. Y un elenco de baile vestido de la época de los 1811 puso alegría y color con una coreografía que encantó a todos los presentes. Incluso había una mujer artesana en miniatura de porcelana fría para colocar la heladera que tenía a la venta imágenes de figuras de gastronomía de la cúpula del Panteón de los Héroes, sillitas con tereré. Manifestó que está súper bien la venta y que muchos extranjeros se quedan a comprar sus artesanías que tienen un costo de 30.000 guaraníes. A las 17 se realizó un desfile denominado Yagua Patriota, donde participaron 50 perritos disfrazados con distintos atuendos. El evento se realizó en su décimo año, enternece a todos los ciudadanos porque las mascotas demuestran sus destrezas. Hubo sorteos y premios también entre los participantes. A las 18 inició un festival por el Día de la Independencia frente al Cabildo. Estuvo Juan Cancio Barreto también entre los artistas. También la Orquesta de las Fuerzas Armadas se presentó ante el Panteón de los Héroes. Y mucha gente, variedad de comida, heredia, una fiesta total se vivió en el centro que va a continuar seguramente hoy, señor Juan.
1: Bueno, en la zona de Ciudad del Este, específicamente la comisaría segunda de barrio Ciudad Nueva, Ciudad del Este, logró la detención de una persona por tentativa de hurto agravado y daño a establecimiento comercial. El hecho había ocurrido ayer en hora madrugada en una farmacia que está ubicado sobre Avenida San José, San Jorge, barrio San Isidro, de la mencionada ciudad, donde se le detuvo a Antonio Gabriel Galeano, de 41 años, tiene varios antecedentes penales y orden de captura por búsqueda y localización.
0: Bueno, momento de pausa, 4:33 de la mañana, ya venimos.
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2: De vuelta con ustedes, 4:38, la temperatura 19 grados en Asunción. Seguimos en Madrugada Monumental. La suba del precio del combustible aumenta el interés por vehículos eléctricos en Estados Unidos. El interés de los consumidores estadounidenses por los vehículos eléctricos repuntó en abril, impulsado por el aumento de los precios de los combustibles, según un estudio divulgado por J.D. Power. El informe señala que el 26% de los compradores de vehículos nuevos afirmó en abril que era muy probable que considerase la compra de un eléctrico, 3 puntos porcentuales más que en marzo, aunque el coste de compra, la disponibilidad de cargadores y el tiempo de recarga obstaculizan la adopción de esta tecnología. Este repunte elevó al 25% la proporción media de compradores de vehículos nuevos que en 2026 se declaran muy propensos a considerar un eléctrico, 1 punto porcentual más que el año anterior, mientras que el otro 35% se mostró algo propenso sin cambios respecto al 2025.
3: Bueno, acá tengo el informe de la Comisaría Primera de la Ciudad de San Lorenzo. Habían realizado 5 procedimientos diferentes y 5 personas fueron privadas de libertad. El primero detenido se trata de Carlos Recalde, de 24 años. Este, por ejemplo, robó 1.5 kilos de carne de un supermercado de 24 horas. Y la otra persona se trata de William Vázquez, 43 años. Se le practicó la prueba que usted dio positivo, 0.593 mg. Este agredió a dos inspector de la patrulla caminera en su caseta, que está ubicada en la ciudad de San Lorenzo. Y el tercero es Miguel Ángel Barbosa Cáceres, de 21 años. Ese robó un pantalón vaquero del mercado de San Lorenzo. Y Jorge Javier Ojeda Candia, de 31 años. Este robó, por ejemplo, una campera de un shopping ubicado en la ciudad de San Lorenzo. Y el último, Alberto Andrés Aguirre Maldonado, de 38 años, tiene orden de captura por hurto agravado. Y además supuestamente estaban comercializando sustancias.
2: Bueno, más de 960 empresas operan bajo el régimen de turismo en Paraguay. El régimen de turismo de compras es un esquema específico de liquidación del IVA aplicado a la importación y comercialización de determinados bienes destinados a compradores extranjeros no domiciliados en Paraguay. Este régimen abarca productos como artículos eléctricos, ópticos, musicales, deportivos y otros rubros comerciales, y se implementa principalmente en ciudades fronterizas como Asunción, Ciudad del Este, Encarnación, Pedro Juan Caballero, Pilar y Saltos de Guairá. Su objetivo es fortalecer el comercio vinculado al turismo de compras y fomentar el dinamismo económico en zonas estratégicas del país.
3: Bueno, en la ciudad de Luque, la comisaría tercera de la ciudad de Luque, también cerca de las 20 horas aproximadamente, en el barrio 3 de mayo, logró la detención de Axel Rafael Cabrera Leguizamón, de 25 años. Este muchachito le había robado a sus propios padres dos taladro eléctrico.

0: y lo estaban vendiendo justamente para comprar su droga. Su papá se percató y por suerte que era un vecino, pues, le devolvió su dinero y posteriormente lo denunció hasta la comisaría y vino el personal de la comisaría a llevárselo detenido a este jovencito en el calabozo de la comisaría tercera, Luque.
1: Canciller Rubén Ramírez tacha de lamentables declaraciones de China por relación de Paraguay con Taiwán. El ministro de Relaciones Exteriores, Rubén Ramírez, calificó como lamentables las declaraciones del portavoz chino Guo Jiakun, quien la víspera tachó de peones a los dirigentes de Paraguay, que mantiene una sólida relación con Taiwán. Son lamentables las expresiones del funcionario del gobierno de China continental, dijo Rubén Ramírez durante una conferencia de prensa en Burubisharoga.
0: Bueno, en la zona de la ciudad de Capiatá, fundante personal de esa comisaría, cerca de las 17 horas aproximadamente, se logró la detención de Alexander Matías Mesa Medina, de 21 años. Esta persona se le acusa supuestamente había robado un teléfono celular. De su poder se encontró jurídicamente el teléfono celular que se había denunciado en la mencionada comisaría.
1: Nakayama exige purga en el Congreso por presuntos títulos falsos tras caso Rivas. El senador independiente Eduardo Nakayama anunció que solicitará al presidente del Congreso, Basilio Núñez, iniciar una purga dentro de la Cámara de Senadores mediante una revisión de la Dirección de Talento Humano para detectar a los funcionarios que cuentan con títulos presuntamente falsos y perciben beneficios salariales. El senador Eduardo Nakayama afirmó que los casos de los ex senadores Eriko Aleano y Hernán Rivas no deben cerrarse con sus respectivas salidas del Congreso y advirtió que ambos expedientes son apenas la punta del iceberg de una trama mucho más profunda de corrupción, tráfico de influencias y estructuras infiltradas en las instituciones públicas. Durante la sesión extraordinaria en la que el Senado aceptó las renuncias de Galeano y Rivas, Nakayama sostuvo que las dimisiones fueron consecuencia directa de la presión ciudadana, el trabajo de algunos fiscales y las recientes resoluciones judiciales. Esto fue producto de la indignación ciudadana, del valiente trabajo de algunos fiscales y de las últimas decisiones judiciales que lograron con lo que hasta hace unas semanas parecía imposible, dijo él. El senador cuestionó además los permisos y blindajes políticos otorgados anteriormente desde la Cámara Alta y advirtió que no deben repetirse. Los fueros no pueden ser escudo ni blindaje, ni tampoco se pueden otorgar licencias para evadir responsabilidades, dijo Nakayama.
0: Bueno, la comisaría décima de Mariano Luján Alonso había realizado también tres procedimientos diferentes. El primero fue detenido por robo. Julio Daniel Vargas Cuenca, de 45 años, que se encuentra ya recluido en la comisaría. Y el otro, dos personas que fueron detenidas por exposición de peligro en el tránsito terrestre, ambos estaban totalmente alcoholizados. Fue incautado los dos vehículos y las dos personas fueron paradas en el calabozo de la comisaría. Se trata de Ricardo Valdovino Roda, de 30 años, y Martín Veras Escobar, de 36 años. Ambos vehículos se encuentran también en el estacionamiento de la comisaría jurisdiccional. Y la otra es anoche, cerca de las 22 horas, también otro conductor que totalmente alcoholizado también fue detenido y se encuentra a cargo de la comisaría décima de Mariano Calonso.
1: Tribunal Superior de Justicia Electoral omitió ejecutar póliza pese a maniobra de su proveedor Estrella. El Tribunal Superior de Justicia Electoral no solo evitó denunciar ante la DNCP la alteración de muestras del consorcio Comitia MSA, sino que también omitió ejecutar la garantía de mantenimiento de oferta tras el engaño documentado en la licitación cancelada del 2025. Pese a estos antecedentes de graves irregularidades, el consorcio pasó de descalificado a ser premiado con un contrato de casi 35 millones de dólares de una segunda licitación por el alquiler de máquinas de votación para las próximas elecciones internas y municipales.
0: Bueno, la comisaría 11 de Arroyo Seco, esta comisaría está ubicado en la zona de la ciudad de Villaliza. Un grande personal de esa comisaría había realizado un procedimiento aproximadamente cerca de las 22 y 30 horas aproximadamente en el barrio 29 de septiembre, les había mencionado, ciudad donde se logró la detención de Roger Fabián Galloso del Valle, de 32 años, esta persona tiene orden de captura por incumplimiento de deber legal alimentario.
1: Día de las Madres, 36% de los hogares paraguayos tiene una madre como jefa de hogar. En la antesala del Día de las Madres, el Instituto Nacional de Estadística difundió datos que reflejan el peso social y económico de las madres paraguayas. Más de 876 mil están ocupadas laboralmente y más de un tercio lidera hogares en el país.
0: Bueno, en la comisaría 12 de la ciudad de Itá, también cerca del mediodía, se logró la detención de un menor de 17 años acusado de robo. Posteriormente, el Ministerio Público ordenó su liberación. Dice que antes le había robado a su propio tío.
1: ¿A su propio tío?
0: Sí, el otro de Ituá, vamos a ver.
1: Bueno, Más de 960 empresas operan bajo el régimen de turismo en Paraguay. El régimen de turismo de compras es un esquema específico de liquidación de IVA aplicado a importación y comercialización de determinados bienes destinados a compradores extranjeros no domiciliados en Paraguay. Este régimen abarca productos como artículos eléctricos, ópticos, musicales, deportivos y otros rubros comerciales. Y se implementa principalmente en ciudades fronterizas como Asunción, Ciudad del Este, Encarnación, Pedro Juan Caballero, Pilar y Santos del Guairá. Su objetivo es fortalecer el comercio vinculado al turismo de compras y fomentar el dinamismo económico en zonas estratégicas del país, lo que dice la Dirección Nacional de Ingresos Tributarios. ¿Y con qué nos vamos, señor Juan?
0: Bueno, acá tengo el informe de la Comisaría 32 de Posta Huicampa. Habían realizado dos procedimientos diferentes. El primero que cayó fue por hurto agravado. Se logró la detención de Luis María Romero Agüero, de 41 años, que supuestamente se había robado la suma de 3,5 millones al señor Ignacio Morel Núñez. La otra información tiene que ver por polución sonora y alcotés positivo. Fue detenido Oscar Emilio Núñez Aguilera, de 39 años.
1: Bueno, vamos con el pronóstico extendido, señor Juan, y audiencia. Esto dice Meteorología para este fin de semana. ¿Se presta el clima para celebrar el Día de la Madre? Sí. Mínima 14 para hoy, máxima 24. Fresco a cálido, cielo mayormente nublado. Vientos del sureste, ese es para hoy. Mañana sábado 16 de mayo, mínima 15 grados, máxima 23. Va a estar agradable todavía. Dice fresco a cálido, cielo mayormente nublado. Vientos variables luego del sureste. Atención. Lluvias dispersas con ocasionales tormentas eléctricas, dice Juan. Para mañana sábado.
0: ¿En serio?
1: Sí, vamos a ver. Y el domingo otra vez, mínima 14, máxima 20, fresco, cielo mayormente nublado, vientos moderados del sur, lluvias dispersas, luego mejorando, 14 grados de mínima y 20 grados de máxima. Arrancando la semana que viene, el lunes 18 de mayo, mínima 10 grados, máxima 17, frío a fresco, cielo parcialmente nublado, vientos moderados del sur. Y para el martes 19 de mayo, mínima 9, máxima 18, frío a fresco, cielo parcialmente nublado y vientos del sur, es lo que dice la Dirección Nacional de Meteorología. Y nosotros nos vamos, señor Juan.
0: Ajá.
1: Agradecemos a la audiencia por su sintonía y preferencia de cada noche. Repito, hoy fue una noche bastante emotiva, Juan.
0: Una noche de locura,
1: ¿eh? Una noche de locura y pasión, ¿no? Muchos oyentes que le recordaron a su mamá, sí. Otros que le saludaron, y recitado, canto, regalo, heredad, de todo hubo.
0: De todo un poco.
1: Muy, muy emotivo, muy emotivo. Así es que agradecemos a todos los que nos escribieron y nos llamaron y comparten cada noche y madrugada con nosotros. Sobre todo a nuestras oyentes, las mamás, abuelas, tías que hacen de mamá, hermanas mayores. A todas las mamás en su día les deseamos que pasen muy bien. Y como siempre les decimos a todos, a disfrutar hoy con la mamá, y los que no tienen, a recordarla con mucho cariño. Nosotros nos reencontramos en el primer minuto del día lunes, señor Juan.
0: Así mismo.
1: A la medianoche, terminando el domingo, arrancando el lunes, para una semana más de Madrugada Monumental. Por la 1080M, por el canal 18.3 de Monumental, canal 27 de Tigo, y a partir de la 1.
0: NPI.
1: Se viene la lupa. Feliz Día de las Madres para todos. Para todas.
0: Para todas.
1: Chau, chau.

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0: 5 en punto de la mañana. Buen día, señora. Buen día, señor. Gracias por acompañarnos. Bienvenidos y bienvenidas a una nueva edición de La Lupa que arranca a través de Monumental en esta jornada de viernes 15 de mayo de 2026.
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0: Con una temperatura de 17 grados, estamos iniciando la mañana de hoy, 86 el porcentaje de humedad, vientos del sur-suroeste a 9 kilómetros en la hora. Va a ser un día espectacular, dice la Dirección de Meteorología. Te cuento que tenemos esta mínima, pero vamos a llegar a 24 nada más. O sea, el tiempo va a estar sumamente agradable, un amanecer espectacular y al mediodía, a la tarde, sensacional por lo que dice la Dirección de Meteorología. En otras localidades, atención para Concepción, vamos a tener una mínima de 17, una máxima de 23 de fresco a cálido, cielo mayormente nublado, vientos del sureste, luego variables, lluvias dispersas con ocasionales tormentas eléctricas. En Villarrica, día fresco a cálido, cielo mayormente nublado, vientos del sureste, mínima de 13, máxima de 23. En Encarnación, buen día para el sur, fresco a cálido, cielo parcialmente nublado, vientos del sureste, mínima de 12, máxima de 22. En Ciudad del Este, fresco a cálido, cielo mayormente nublado, vientos del sureste, lluvias dispersas, mínima de 15, máxima de 22. En el Chaco paraguayo, Mariscal Estigarribia, mínima de 16, máxima de 25, de fresco a cálido, cielo mayormente nublado, vientos variables y hay pronóstico de lluvias dispersas, dice la Dirección de Meteorología. ¿Cómo va a estar en los próximos días? Para mañana sábado, mínima de 15, máxima de 23. De fresco a cálido, cielo mayormente nublado, vientos variables luego del sureste, lluvias dispersas con ocasionales tormentas eléctricas. Entre 15 y 23, repito la variación de temperatura. El domingo, fresco, cielo mayormente nublado, vientos moderados del sur, lluvias dispersas luego mejorando, entre 14 y 20. El lunes y martes no hay pronóstico de lluvias. Lunes frío a fresco, baja la temperatura nuevamente, cielo parcialmente nublado, vientos moderados del sur. Y el martes mínima de 9, máxima de 18, frío a fresco, cielo parcialmente nublado y vientos del sur. Repito, en este momento 17 la temperatura, 86 el porcentaje de humedad, vientos del sur sureste a 9 kilómetros en la hora. En Ciudad del Este, 16 la temperatura, 87 el porcentaje de humedad, vientos del sur sureste a 8 kilómetros en la hora.
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0: Hoy celebramos a esa voz que tranquiliza independientemente al tiempo que haya pasado, la voz de mamá. Hoy saludamos a ese ser humano espectacular que muchas veces no reconocemos probablemente lo suficiente, a las que madrugan, a las por lo menos bebido que na tomá antes de salir de casa, a quienes están detrás de muchísimos sueños cumplidos, a quienes están presentes en los momentos más importantes de nuestra vida, independientemente de las circunstancias, a esa fuerza extraordinaria que uno no sabe de dónde sale después de una jornada laboral intensa, después de haber cumplido con toda la jornada laboral y llegar a casa y resetear la energía como para volver al rol principal, que es el rol de mamá. Hoy reconocemos a las madres, a las que están presentes a pesar de cualquier tipo de circunstancia. En cada mesa familiar va a haber una recordación, independientemente a que esté o no con nosotros. Y esa recordación va a traer lo más lindo, indudablemente, de nuestras vidas, de nuestra infancia, de nuestra adolescencia, de esa presencia que, repito, a pesar de todo, siempre está. Así que a las madres en general, a las madres paraguayas en particular, fuerte abrazo el día de hoy. Gracias por trabajar, gracias por cuidar, gracias por la energía que, repito, se multiplica y es excepcional, y con absoluta admiración digo, no sé de dónde sale para continuar con la tarea de maternar, para continuar con la tarea de ser mamá y no decir estoy cansada, no puedo, porque eso no existe cuando se trata de mamá. Aunque están absolutamente todo su derecho, uno no sabe de dónde sale tanta energía como para poder resetearse y continuar. Así que a las madres, fuerte abrazo el día de hoy. Y por supuesto que le vamos a dedicar el programa a cada una de ellas. Señor William Domínguez, ¿cómo te va, William? Buen día.
1: Buen día, Santi. Buen día a todos los compañeros, a todos los oyentes y televidentes de Monumental. Quiero enviar también un saludo muy especial a mi mamá, a la señora Nilsa Beatriz. Estará ya despierta, supongo. Estará escuchando ya la radio.
2: Seguro.
1: Fan, sí, siempre de... de La Lupa y de todos los programas donde estoy.
2: Muy bien, fuerte abrazo para ella.
1: También a mi abuela un saludo muy grande.
2: Su abuela Membuina.
1: Sí, abuela Membuina, Aña Leo. Hoy vamos a estar seguramente en su casa con todos mis tíos, con todos sus hijos ahí.
2: Muy bien.
1: Y supongo que los otros nietos también, ¿verdad? Pero yo sí o sí voy a estar ahí a la tarde después de salir del canal. Y bueno, y un saludo también para todas las madres y las abuelas, ¿verdad? Que está, creo que muchas abuelas cumplen también esa función, ¿verdad? Justamente de mi abuela, de criarle a los nietos, porque la hija o el hijo tiene que salir a laburar, ¿verdad? Entonces, por eso el papel que cumple mi abuela en mi vida es muy importante también, a la par de mi mamá, ¿verdad? Así que un saludo también para Ñaleo, para mi abuela. Bueno, entre otras cosas, Santi.
2: Sí.
1: Tenemos que hablar del movimiento que tuvimos en el centro de Asunción. Ahora no hay tanto tránsito. Livianito para llegar hasta Asunción al menos. Me sorprendió, pensé que íbamos a tener un poco más de tránsito sobre Mariscal López, sobre Mariscal Estigarribia. Poco y nada realmente. Creo que hoy sí los muchachos, no sé si están en el interior o se quedaron en la casa, pero no vi mucho movimiento.
2: Acá yo tengo algunos que...
3: madrugamos.
2: Cuando llegué ya estaban sentados acá.
1: Ah, mira vos, sí, enganchamos, ¿vio?
2: Sí, sí.
3: Regularon los muchachos.
1: Otra sorpresa entonces. También durante la madrugada vimos muchísimo movimiento en el centro por las fiestas patrias, principalmente frente al Cabildo, sobre Palma. Impresionante el movimiento de gente. Me gustaría ver cómo amanece allí esa zona con la cantidad de basura, ¿verdad? Porque ese es el otro problema que tenemos los paraguayos, lastimosamente, de no saber dónde depositar la basura.
2: Exacto.
1: No vas a llevar en tu bolsillo.
2: Así mismo.
1: No vas a tirar nomás ahí en la calle. Y lastimosamente yo creo que eso vamos a ver hoy. Supongo que la gente hace urbano de la municipalidad va a estar trabajando para poder poner nuevamente en condiciones el centro de Asunción. No solamente a la noche, sino durante toda la tarde. Nosotros estuvimos con NPI mostrando el movimiento a la tarde. Fue increíble realmente. Muchísima gente fue a aprovechar las ferias y todo el movimiento que se tuvo allí sobre Palma principalmente. Y a la noche ya el festival se trasladó frente al Cabildo, donde se tuvo conciertos y varios espectáculos artísticos más. Vamos a ver eso. También las denuncias que se presentaron en la comisaría tercera de los descuidistas.
0: ¿Y qué pasó?
1: Los celulares principalmente estaban llevando los muchachos.
0: ¿Y qué pasó en Caaguazú, William?
1: Bueno, en Caaguazú anoche se reportaba un grave accidente de tránsito. Ahí voy a compartir las imágenes para los compañeros. El vehículo del senador Silvio Beto Ovelar se vio involucrado en un accidente de tránsito. El primer reporte que se daba era con respecto a la muerte de una persona, la muerte de un peatón, y ya se reportaba que el vehículo del senador estaba involucrado en este accidente. Uh-huh. Y posteriormente la policía confirmó que efectivamente el vehículo es del senador. Aquí tengo el reporte de la comisaría de la zona, que señala lo siguiente: es la subcomisaría 054 del barrio Constitución de Caaguazú que comunica el accidente con derivación fatal. Choque de una camioneta contra un transeúnte ocurrió a las 20 a la altura del kilómetro 177 de la ruta PI02 en la zona de Caaguazú. La víctima fatal es Celso Vera, de 51 años, y el reporte de la policía señala que al mando de la camioneta iba Mario Rubén Rivas, domiciliado en el barrio Las Mercedes de Coronel Oviedo, chofer del senador Beto Ovelar.
0: O sea, no manejaba Beto Ovelar, manejaba su chofer.
1: Exactamente, eso es lo que dice. Y este es un reporte preliminar de la subcomisaría 054, donde señala que se estaba guardando la presencia del Ministerio Público, también del médico forense, del personal de criminalística, y que el procedimiento estaba en curso. Pero lo que anoche se comentaba es que el senador Beto Ovelar iba como acompañante. Él estaba dentro del vehículo, estaba dentro de la camioneta. En un principio se mencionó que él mismo estaba al mando de la camioneta. Pero el reporte de la policía dice que estaba guiado por Mario Rubén Rivas, y que el senador Beto Ovelar iba como acompañante. Eso no señala este reporte que tengo. Solamente que él era chofer del senador Beto Ovelar. Ni siquiera en el reporte señala de que él estaba como acompañante. Sí, ya después los reportes periodísticos agregaban ese dato, de que él también estaba dentro de la camioneta.
0: Bueno, vamos a averiguar un poco más sobre ese caso. ¿Cómo te va, Samuel Acosta? ¿Cómo estás, Samu? Buen día.
4: Hola, ¿qué tal, Santo? Un saludo para vos, para toda la audiencia, en especial para las 1.434.370 madres. Asimismo nos dio el dato el Instituto Nacional de Estadística de cuántas madres hay en Paraguay. 1.434.370. Ese es el número. 73% de las madres en Paraguay viven en ciudades, en áreas urbanas, y 27% en zonas rurales. Hoy le vamos a contar a qué se dedican las queridas madres de nuestro país. Acompaño también las salutaciones a todas las madres de Radio Monumental, y en especial, en particular, a mi mamá, que también es fans de Radio Monumental y del programa La Lupa. Siempre nos escucha, siempre me dice: ponete bien tu camisa, tu cabello, ¿por qué estás así tan pireba ahí? En fin, siempre con esos controles, a pesar de la edad, a pesar de los años, siempre la mamá está ahí. Hasta eso pilla, ¿verdad? Hoy mi hijo me dijo que tal cosa te dice, ¿verdad? Bueno, te ve en la transmisión. Así que para mi mamá, que seguro ya está conectada también a Monumental, un abrazo grande. A mi esposa también, sí, que es mamá, por supuesto, un abrazo grande también para ella. Y felicitaciones a todas las madres también aquí de la radio y a las compañeras. Vamos a hablar hoy, vamos a mirar algunos números muy interesantes que trae hoy el INE sobre a qué se dedican, en dónde viven, cómo es el nivel de... las madres solteras también, cuántas hay en Paraguay, que esas son realmente unas héroes, unas heroínas, esas madres solteras que son trabajadoras y también cuidan a los chicos. Vamos a ver también hoy sobre un dato interesante. Ayer había una reunión en la Comisión de Comercio del Mercosur, donde se dio un paso importante para la implementación del Acuerdo Unión Europea-Mercosur. ¿Por qué? Porque hay que... todo el sistema informático de las aduanas del Mercosur tienen que... de alguna manera estar conectadas con la de los países de la Unión Europea, y los códigos aduaneros tienen que ser similares para que cuando alguien quiera exportar y estar libre de aranceles, se pueda aplicar lo que es este acuerdo de libre comercio. Bueno, ese proceso es un proceso burocrático, un proceso de mirar cómo funcionan, y ayer se dio un paso importante para que toda la nomenclatura aduanera de nuestra región sea compatible con la europea, y ahí sí hacer que esta cuestión de la liberación de los aranceles permita que se abra un mercado realmente enorme para Paraguay en particular y para la región también. Así que les voy a contar en detalles lo que significa eso y en qué se avanzó. También un proyecto de ley muy interesante. Compras un producto y sí o sí tiene que tener un año de garantía.
0: Un año.
4: Compras un producto nuevo, tiene que tener un año de garantía. Ese es el proyecto, anteproyecto de ley que está presentando la SEDECO. Ayer ellos daban a conocer esto, de un proyecto de ley de modificación del Código de Defensa al Consumidor, que plantea cosas sumamente interesantes. Cuando compras un producto nuevo, ¿qué tiene que tener como garantía? ¿Qué costo tiene que tener eventualmente si viene con algún fallo? También productos que son ya de segunda mano, ¿verdad? Los productos de segunda mano, por ejemplo, tienen que tener como mínimo 6 meses de garantía, reparaciones gratuitas, servicio técnico. Y vos no podés comprar, por ejemplo, un vehículo y que la concesionaria no tenga un servicio de postventa. Cosas como esas.
0: Eso está bueno.
4: Plantea este proyecto de ley que les voy a traer hoy para contarles un poco de qué se trata y que seguramente va a traer mucho debate.
0: Bueno, señor, son las 5:16.
5: El primer reporte que estamos recibiendo los oyentes es un accidente de tránsito sobre Madame Lynch y Primer Presidente.
0: A la pucha.
5: Dos vehículos involucrados. Estamos viendo un vehículo Jeep. El otro automóvil sería un Toyota. Aparentemente uno de los dos pasó el semáforo en rojo, señala el reporte del oyente. Al parecer solamente hubo heridos leves. Eso es lo que tenemos de manera preliminar. Ahí estamos viendo las imágenes, el video que nos envió el oyente de Monumental. Ahí está la ira ahora.
0: Bueno, señor, con esto vamos a la pausa. Por supuesto, nosotros saludamos también a Susana, como todos los días, matecito de por medio. Muchas felicidades, señora, en este día, siempre con yerba pajarito, me imagino. ¿Cómo te va, Susana? Buen día.
6: ¿Qué tal, Santi? Buen día para vos, para los compañeros. Muchísimas gracias por mis felicidades. Las acepto todas con mucho cariño. Es una de las cosas que más me ha tocado en la vida, el hecho de ser mamá. Yo siempre le digo a mi hijo que él no sabe cuánto me salva a diario, porque uno cambia muchísimas cosas en su vida sin darse cuenta, ¿no? Y eso es algo que yo quiero agradecer al solo hecho de ser mamá. Felicidades también para todas las mamás que están acá, que estamos trabajando, y a todas las mamás que nos están escuchando en sus casas, a Yoli, que seguramente está conectada ahora también, y bueno, a todas las mamás, y de paso también, por supuesto, como todas las mañanas, invitar hoy especialmente a las mamás a que se preparen su matecito, ¿con qué? 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
13: 5 de la mañana con 29 minutos. Estamos en la mañana de Monumental. Fuerte abrazo para todos. Gracias por la sintonía. A través de YouTube nos pueden encontrar Monumental AM 1080. Así estamos. Y ahí, por supuesto, nos siguen también. Momento de compartir los títulos de los diarios. ¿Qué trae la prensa en la mañana de hoy? Y empezamos con el título principal del diario Última Hora, William.
14: Cardenal denuncia corrupción y desigualdad durante Tedeum. Fuerte mensaje de arzobispo contra concentración de poder y malversación. Crítico. Cardenal Adalberto Martínez alertó sobre la persistencia de la corrupción durante ceremonia por el aniversario 215 de la independencia de Paraguay. Pendientes. Santiago Peña admitió que hay tareas pendientes y aseguró que el crecimiento económico es más valorado afuera que adentro del país.
13: Con fotografía en tapa, el diario Última Hora en esta mañana dice: la patria se celebró en las calles. Independientes. La ciudadanía tomó las calles del microcentro Asunceno para participar de los festejos patrios. Desfiles se multiplicaron en todo el país y actividades culturales se llenaron de participantes.
14: Vecinos temen desborde del arroyo Ferreira.
13: Más abajo, binacionales gastan 12 millones de dólares al mes solo en salarios. Derroche en Itaipú y entidad binacional Yacinetá.
14: Para duplicar su PIB, el Paraguay o el país necesita media Itaipú adicional. Ambicioso plan estatal.
13: Y a la derecha, YPS pagó 671 millones de guaraníes en expensas por tres inmuebles, propiedades ociosas, dice también. En la contratapa, campaña paupérrima, durísimo. El presidente de Guaraní, Emilio Dar, le dio con todo al equipo y anuncia que algunos dejarán el plantel. Horrendo. La tarea arbitral tampoco se salvó del titular aurinegro, que dijo compartir la opinión de la gente. Vamos a la tapa del diario Extra, William.
14: Pidió por Tony y le cañearon. Furor y polémica por figuritas del Mundial. La modelo Paola Chaparro organizó un encuentro con fans del álbum de la Copa del Mundo y ligó críticas por citar al goleador albirrojo. Hay muchos levantes en esta movida futbolera y una locutora.
13: A la derecha. Lo del levante con la figurita es medio raro.
15: ¿Cómo se va?
13: ¿Cómo se levanta con figuritas el Mundial?
14: Hay muchos levantes en esta movida futbolera, dice.
13: En la movida futbolera. Más que sí, en las figuritas
14: sí.
13: Y todo eso.
14: Sí, sí, sí. Por ahí pasa.
13: Patria manía. En medio de desfiles estudiantiles y homenajes a mamá, no faltaron los chismes y escándalos. Festejo por Independencia Nacional y Día de la Madre.
14: El cuñado le cortó la oreja por requerirle su 500 mil. Terrible ataque en Ciudad del Este.
13: Ese le cortó la oreja por un reclamo de 500 mil.
14: Sí. Ese pues es cuando el que prestó plata y no está pagando y cuando le requería el que más se enoja. Es el que más se enoja.
13: Más abajo, Sole Cardoso y las burlas a su marido. Lo vi afectado. A él le dolió muchísimo, dijo.
14: El campeón de mañana y el ciclón por la tarde. Olimpia y Cerro tienen acción en este feriado. Vamos a estar nosotros con la transmisión esta mañana.
13: Sí, hoy tenemos transmisión a las...
15: Sí, creo que comienza, ¿no?
13: Entiendo que ese es el horario de inicio. ¿Verdad? ¿A qué hora? No hay,
15: A 9:30 comienza.
14: No, pero la previa. Y sí, 8:30.
15: 8:30 comienza la previa, sí.
13: Sí. Bueno, en otro título, en la tapa del diario ABC Color, señor.
15: Iglesia fustiga la corrupción, clientelismo y malversación. Cardenal Adalberto Martínez dijo que la mala práctica de la justicia representa una degradación ética que margina aún más a los sectores más desprotegidos. Reclamó ante el presidente Peña independencia de poderes para evitar sospechas, indebidas alianzas o concentración de poder. El odio destruye, dijo. Pidió garantizar la libertad de expresión y el libre ejercicio del periodismo. Abogó por participación en próximas elecciones para lograr el bien común. Destacó los avances alcanzados por el Paraguay, pero señaló que aún falta enfrentar desafíos en temas de salud, educación, vivienda y trabajo digno.
13: En la tapa también puede verse la gran cantidad de gente en el centro de Asunción, una multitud que se agolpó ayer sobre calle Palma, en zona de la Plaza de Armas de Asunción, para celebrar un aniversario más de la independencia. Hubo desfiles estudiantiles, militar, policial en la capital y en varias ciudades del interior. También variedad de actividades artísticas, culturales y gastronómicas.
15: No entregó gasoil, contrataciones abre sumario, afirma Catarí que incumplió con Petropar.
13: Madres que el 15 de mayo se encuentran con la pena de los brazos vacíos.
15: Inversiones con dinero público sin ningún control en los dominios de Bachi Núñez.
13: Corte trata de negligente a fiscal Francisco Cabrera. Tiene a su cargo caso Conmebol contra Grupo ABC.
15: Tribunal Superior de Justicia Electoral obvió cobrarle multa a la firma que lo engañó. Además, le adjudicó alquiler de máquinas por 34 millones de dólares.
13: Y en la contratapa, Sofi, Stadium, que nos espera. Desde el estreno de la Albirroja frente a los Estados Unidos, el 12 de junio se conmemora un año más de la paz del Chaco en Paraguay, pero ese viernes Los Ángeles será el epicentro del fútbol paraguayo, porque la Albirroja desafiará a uno de los anfitriones, Estados Unidos, en el estreno de la Copa del Mundo 2026. El recinto deportivo más costoso del planeta está en una etapa de metamorfosis. Una joya arquitectónica con un presupuesto de 5 mil millones de dólares, que fue diseñado originalmente para NFL. Acá se me salió nomás la... Y no para las dimensiones del fútbol internacional. Y para cumplir con las estrictas exigencias de la FIFA, los ingenieros tuvieron que aplicar una especie de cirugía mayor en las gradas. Imponente es el estadio, ¿será? Sí,
14: es impresionante.
13: Imponente es el estadio. Estoy viendo acá lo que es. 70.000 plazas. Se inauguró en el 2020. Feroz Estadio.
15: Galas Feroz Estadio, no me ganas.
13: Galas Feroz Estadio será. Bueno, estos son los títulos de los diarios en la mañana de hoy. ¿Qué tenemos a la vuelta de la pausa, William?
14: Vamos a comentar acerca de un accidente de tránsito que se registró en Villeta.

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0: 47 minutos de las 5 de la mañana. 47 minutos de las 5 de la mañana. Estamos acá con los muchachos.
1: Haciendo cualquier otra cosa, sí, pero.
0: Estamos tratando de diferenciar canciones.
1: Si
0: es que
1: ahora viene, si ahora viene Kiara y nos pregunta qué hacen, nos vamos a la puta.
0: Estamos tratando de diferenciar canciones. Canciones de IA de canciones que son el reales.
2: Lo que estábamos tratando era de diferenciar qué es una canción real de una IA.
0: Sí.
2: Porque ahora en Brasil dice que es todo un fenómeno las músicas con IA. Pero hay alguna, esas las bluseras que estabas escuchando hace rato, que estábamos escuchando fuera de.
0: Escucha esta.
2: Mira lo que
0: es. Decime si no es un temón. Escucha.

0: Sí, Messi no es un temón.
1: Buenísimo. ¿Cómo era Poeta Callejero salía?
0: Sí.
2: Pero... ¿es IA o no?
0: No, esto dicen que es real.
1: Pero okay. Parece IA también.
0: Te recontra.
1: Sí. O sea, en el TikTok esto te sale cada rato.
0: Todo el tiempo.
1: Yo lo conocí por TikTok, después en Spotify comencé a escuchar. Sí. Cuando, sobre todo cuando salgo del laburo, sí. Me gusta esta canción.
2: Pero si está en Spotify significa que hay un...
0: Que es real.
1: Hay muchísimos artistas de IA en Spotify ahora. Hay muchísimos.
2: Me liquidaste ahí. Porque yo recuerdo el caso de Bad Bunny que
1: me acuerdo. Sí, el chileno creo que
2: se armó. Sí, se armó un quilombo, ¿verdad? Que ahora, él mandó a bajar de todos lados.
1: Ese que me hiciste escuchar recién, Santu. Ese está espectacular.
2: Esta partecita es un espectáculo. No puedo retroceder ahora, Choco. Esa partecita nomás. Porque ahí lo que más parece IA.
0: Por lo difícil que es decir todo.
1: No, pero alguien con buen manejo vocal lo puede hacer.
0: Sí.
1: Pero está espectacular.
0: Pone un poco 50 años de amor.
1: Esa está buenísima.
0: 50 años de amor es una canción que se presenta como... Atendé lo que dice. Después de 52 años juntos, esta es la última canción que una mujer le canta al amor de su vida, dice. Una historia de amor, recuerdos y despedida en forma de soul blues. Una canción que habla del amor verdadero, la pérdida y los recuerdos que nunca se van. Pero presten atención a la letra y a la calidad vocal.

0: temones.
1: Buenísimo.
2: La letra,
1: la
2: interpretación, la melodía, todo.
0: Fuera de serie. Todo. Yo les voy a contar lo que me pasó.
2: Un espectáculo es.
0: Le envío a Andrea Valora y le digo: Andrea, yo creo que esta canción te va a salir una trompada.
1: Esa voz raspada,
0: claro,
1: espectacular le va a salir.
0: Como en algún momento le había enviado una canción que se llama Cry Baby. Y le dije, creo que Cry Baby te va a salir un espectáculo, le digo a Andrea. Interpretó una vez y le salió fantástica. Y me dice Andrea, sí. Y me dice Andrea, con respecto a esta canción, me dice, sí, Santi, conozco, me dice. La verdad que es impresionante todo lo que se puede hacer con IA, me dice. Perdón, le dije. Y había sido, era IA, eso sí, que estábamos escuchando.
1: Sí.
0: Ahora, esta es Cry Baby.
1: El que escribió la letra de eso.
0: Sí.
1: Es una inspiración espectacular.
0: Impresionante.
1: Eso de los recuerdos que quedan en las paredes, el olor a café,
0: no,
1: en la mesa.
0: Si es que no se escribió con IA.
2: Pero IA te hace todo.
1: IA también escribió.
0: Claro, sí, si no, no se escribió con IA.
1: Claro.
0: Y eso que escuchábamos recién.
1: Es una historia de amor fantástica.
0: 50 años de amor. Yo la verdad que escuché una, dos, tres veces en el vehículo. Y me quedé impactado con la canción, ¿verdad? Y dije yo, ¿cómo yo no conocía esta canción? Y me vinieron dos artistas paraguayos que dije, pueden llegar a sacar esta canción. Sí. Me vino a la mente Miguel Narváez.
1: Ah, Miguel Narváez.
0: De Pura Hey Soul.
1: Sí, sí, sí. Miguelito.
0: Y me vino a la mente Andrea Valora.
1: Claro, porque Miguelito hace este estilo.
0: Sí. Claro.
1: Él hace este estilo.
0: Y cuando Andrea me respondió primero y me dijo, sí, la verdad que es impresionante todo lo que hace la IA, yo decidí borrar nomás el mensaje que le envié a Miguelito, donde le decía lo mismo.
1: No, pero decirle que cante. O sea, esto tiene que... las buenas voces que tenemos acá en Paraguay deberían cantar.
0: Pero,
1: ¿qué voz?
0: Impresionante es lo que es capaz de hacer la IA.
1: Sí, sí, sí, sí.
2: ¿Y qué pasa si un artista, no sé, Andrea o Miguel, toman el tema y empiezan a cantar y...
0: ¿Y por qué no podrían hacerlo, verdad? ¿O cómo se maneja la cuestión de derechos de por medio?
1: Es una cuestión de derechos de autor, pero igual, es una cancionaza. O sea, una pareja que tiene, que cumple 50 años, le cantás en una de esas celebraciones que se hace. Creo que se le dice, ¿cómo era bodas de platino? ¿O cómo era lo de los 50 años?
0: No, no. Escuchá lo que escuchá.
1: La letra es una historia fantástica.
2: Recuerda amor de mi vida. Bodas de oro.
1: Bodas de oro, ¿verdad?

0: Dejate de joder, viejo. Por favor, qué cancionaza.
1: Qué temas.
0: Me partió el corazón cuando me dijeron que era inteligencia artificial. ¿Qué quiere que te diga?
1: No, pero igual la esencia de la canción es brutal.
0: Totalmente.
1: No sé si se fue con IA o no, pero la letra es hermosa.
0: Y por aquello que te dije, Cry Baby, que le había enviado a Andrea, que tenías ahí a punto. Cuando escuché yo Cry Baby y escuché algunos altos de Andrea Valora, dije, esta es una canción que le va a sentar a Andrea espectacular. A mí me encantan las canciones así, con esa voz raspada, como decís.
1: Tipo Amy Winehouse.
0: Exacto. Me encanta, ¿escuchá?

0: Bueno, 5:57 a.m. Me dice acá, está a punto de entrar al aire en E40. Melia Leano, no puede ser que sea ahí. Amén. Está ahí.
1: Otra sorprendida también,
0: ¿eh? No, hay muchísima gente que terminó sorprendida con esta canción. La que estábamos escuchando hace rato, en realidad, ¿verdad? Impresionante. Bueno, señor William Domínguez, ¿qué tenemos, caballero?
1: Ahora vamos a poner guachiturro acá para la hinchada, para la producción.
2: Sí, para hay gente que se está por dormir.
1: Sí, acá sí, para la producción enseguida.
0: La producción quiere viernes de guachiturro.
1: Sí, enseguida, chicas.
0: Sí, levanten, sí, enseguida. Enseguida va viernes de guachiturro, chicas, también. Hay todo, tío. Sí, por favor. Hay todo.
1: Hasta las 8:30 vamos a estar, así que... Sí.
0: Hay mucho para escuchar todavía.
2: Pensar que esto no es guía.
1: No es guía.
0: Ustedes hablaron hace rato de TikTok y compañía. Otra de las canciones que en TikTok está últimamente rompiendo todo y te salta todo el tiempo es la de... ¿Cómo se llama este que era el jurado de este programa donde estaba Nat Aponte?
1: Ni idea, dijo.
0: No es Luke Rang, no sé qué.
1: Ni idea, dijo.
0: Sí. ¿Cómo es que se llama la canción de... ¿Ola Perdida? No. Hay otra canción. ¿Cuál es, Celeste? ¿Eh? ¿Qué? ¿Cuál? No te escucho, Celeste. Ponle un poco, quiero escucharle. No me hay que poner Pire Gallina, chaco, por favor. Ese. Busca un poco el que te dice Celeste. ¿Viste por qué hay que tener gente joven en el equipo, Choco? ¿Te das cuenta?
2: La cédula, te digo,
0: nosotros todos los adultos mayores acá.
1: A mí me parece todo el tiempo también un tema cumbia es. Yeah. No sé cómo se llama. No es este.
0: No es este. No. Algo de linda, no sé qué cosa es. Ahí te va... Ese, búscame ese, Choco. Ese es el... Vamos a levantarle el ánimo acá al equipo, porque todos están... Se quedaron con el...
2: Sí, mucho blues ya, muy sentido ya.
1: ¿Cómo
2: está.
1: Se llama ese tema? Ese programa que solemos ver de los artistas que van a cantar.
0: Puñal, escucha.

0: Te habrán escuchado ya en TikTok, no le salió todavía esto.
1: Sí, pero no. Sí.
0: ¿No te llamó la atención a vos, William? ¿Eh? No. Vino a Paraguay.
1: Cantó aquí en Paraguay.
0: Mira. Y por lo visto. ¿Qué canción dijiste vos, Choco?
1: No.
0: Perdón, William.
1: No sé. No estoy encontrando ahora. Y no sé cómo se llama el artista.
0: Ya salió Víctor rumbo a las compras del día.
2: Hoy pues chori.
0: Hoy hay choripán.
1: Choripán.
0: Sí. Ayer vi mi argelería del tema de los cañonazos y fue muy argel realmente. Será mi argelería.
1: Ojendo sea la cañonazo, o sea.
0: Sí. Sí. Definitivamente, Shergel Cacaco este había sido.
2: Santiago
0: ¿será?
2: Te salió.
0: Sí, definitivamente. Me quedé toda la tarde pensando en Baeisha Shergel Cacá ayer y dije, no, eso por lo menos con choripán vamos a terminar. Sí.
1: Espera.
0: Reconozco.
1: Espera.
0: No, pero pensé, o sea, yo quería escuchar. Ese pedo es cuando estoy argelinado esto. Bueno, ¿qué estabas diciendo vos antes de la pausa avanzando, William? Perdón.
1: Bueno, dos eventos trágicos para comentar. Primeramente lo que ocurrió en Villeta esta madrugada a las 3:30 aproximadamente, donde un joven de 23 años perdió la vida. Fue específicamente en Tacurutú, Villeta, este accidente de tránsito. Un joven de 23 años que estaba transitando sobre su motocicleta a gran velocidad agarró una curva. Primeramente chocó contra un tejido de alambre y posteriormente fue a parar contra un árbol. Perdió la vida Alejandro Sebastián Torres, de 23 años, a metros nada más, a 200 metros, de un local muy conocido ahí en la zona de Villeta, una quinta Semorena. Eso es lo que dice el reporte de la Policía Nacional. El otro evento ocurrió a las 5 de esta mañana. Un vuelco sobre, sí, a las 5 de esta mañana, un vuelco sobre la Avenida Santísima Trinidad. Lo que tenemos hasta ahora es que solamente hubo daños materiales. Al mando de un automóvil iba Rosana Tamara Arriola, de 23 años. El reporte señala lo siguiente: el percance ocurrió a las 5 de la mañana sobre la Avenida Santísima Trinidad en el distrito, en Asunción, en la capital. La involucrada fue identificada como Rosana Tamara Arriola, de 23 años. Agentes de la comisaría 12 acudieron hasta el lugar, encontraron a la joven allí, también el vehículo, después del impacto que tuvo en la vía pública, y hasta el momento no se sabe exactamente cómo ocurrió el accidente, pero estamos viendo la fotografía de cómo quedó el vehículo de esta joven
0: que volcó.
1: De 23 años. Ocurrió esta mañana, a las 5 aproximadamente, según el reporte de la comisaría 12.
0: Samuel Acosta.
2: Bueno, y vamos a revisar los datos por el Día de la Madre, aprovechando también que ya está la mamá en nuestra mesa.
0: Sí, feliz también. Día, mucho, Rocío. Muchas felicidades, señora.
2: Y ella forma parte de los 1.434.370 madres que residen en nuestro país, según la última encuesta de hogares del Instituto Nacional de Estadísticas. Algunos datos interesantes que trae esto. Dice, las madres registran alrededor de 10 años de estudio en el sistema de enseñanza formal. También el estado civil. ¿Cómo están las madres en nuestro país? El 36,4% de las madres está casada, un 33,4% vive en unión, un 10,5% son mamás solteras, un 8,6% son madres que están en situación de viudez y un 11% son separadas o divorciadas, según esta estadística. Un dato también muy llamativo respecto a cómo son un motor económico importante. El 36% de los hogares en Paraguay tiene como jefa a una madre, jefa de hogar a una madre. Y en el ámbito del trabajo, entre las madres ocupadas, que son 874.000 madres, son trabajadoras en nuestro país, Cerca de 292.000 trabajan por cuenta propia, son madres emprendedoras. Más de 224.000 son empleadas en el sector público, en el sector privado, son trabajadoras del sector privado, 224.000. Alrededor de 127.000 trabajan en el sector público. Unas 141.000 madres se desempeñan en el trabajo doméstico y más de 60.000 madres realizan actividades familiares no remuneradas. También aproximadamente 32.000 son empleadoras, son jefas, son dueñas de su propio negocio, y eso también destaca el dato publicado por el Instituto Nacional de Estadísticas hoy en el Día de las Madres.
0: ¿Cómo te va, Rocío Pereira? Feliz día, señora.
3: Muchas gracias, compañeros. Feliz día para mi madre, que segurito está mirando, porque siempre me manda fotos de capturas de la televisión directo. Ya le cambiamos.
0: Y madruga también.
3: Le ganamos a Oscar Acosta.
0: Muy bien.
3: Mirá un poco lo que logramos. Porque estamos ahí siempre en su pantalla. Un beso para mamá, que ella está afrontando unos problemas de salud, pero está ahí siempre fuerte, siempre para todos. Una mamá que adora a esos tres nietitos, que ahora uno tiene que competir, porque si vos le decís no, la abuela le va a decir que sí. Ese es nuestro tema ahora. Pero bueno, feliz día para todas y a las compañeras también sacrificadas que están aquí desde antes de que salga el sol, siempre con un corazoncito en la casa pensando que van a necesitar sus chicos, y con el otro corazón acá tratando de que siempre salga todo lo mejor posible. Un abrazo
0: así es,
3: para todas.
0: Así es. Materia informativa, hoy, señora, ¿qué tenemos? Un día...
3: Las perlitas ayer, quiero comentar, en estos actos políticos, en los actos de celebración de la independencia, porque ahí la estrella no era Santiago Peña, no era Pedro Aliana, el tema ahí era ir a sacarse la foto con Horacio Cartes, ¿verdad?
0: Sí.
3: Que estuvo tranqui él cuando llegó a la catedral, ¿verdad?
2: Se tiró unos mensajes ahí. Potentes.
3: Después estuvo participando de varios actos. Vimos que Basilio Núñez no estuvo temprano para el izamiento, pero sí estuvo para el desfile.
0: Sí.
3: Y ahí en el saludo para el desfile hay una persona que le saluda a Horacio Cartes. Ustedes no van a creer. Ustedes sabrán a quién Horacio Cartes le culpaba por haber sido designado significativamente corrupto. Y no le podía hablar, no podía compartir con ella ni un momento.
0: Sí. Lilian.
3: A Lilian Samaniego.
0: Y se saludaron.
3: Miren un poco la foto.
0: A ver, tenés ahí la foto para compartir. Ah, mira. Poné un poco a pleno
3: yo
0: esa.
3: Yo primero pensé que era IA.
2: Le saludo. Ahí está.
0: ¿Y quién está al lado de Lilian ahí? La esposa de Petengil.
3: De Petengil.
2: Petengil está ahí. Ah.
0: Y Petengil.
3: Hay otra foto con Petengil también.
0: Petengil también. Contentísimo, ¿verdad?
3: Están en redes sociales, estuve seguro. Yo estoy buscando por todos lados, pero solo antes y de cuentas anónimas estaban compartiendo la foto. Y hay otra foto en la que le saluda a Petengil también. Me contaban que Petengil fue compañero suyo de colegio.
0: Ah, mira.
3: Ahí está.
2: Ahí está Petengil. Antonio Barrios y...
0: Aunque muchos de ustedes me querían ver muerto, dijo ayer Cartes.
2: No, y eso fue fuerte.
1: Sí, cuando estaba llegando a la catedral.
2: Pero me van a tener por mucho tiempo todavía. Van a tener que seguir aguantando.
0: ¿Tenés eso? A ver.
2: ¿Qué dijo?
4: Buenos días para todos.
5: Presidente, el mensaje para la gente.
4: Para la gente que no te diga importante.
5: De nuestro día patrio.
4: ¿Cómo está el partido para la
5: presidente?
6: ¿Cómo?
5: ¿Qué tal de salud, presidente?
6: ¿Qué tal de salud, presidente?
0: Ay, hijo de puta, dice ahí uno.
2: Le sorprendió al colega, ¿eh?
0: Ese no es Arnaldo.
2: No sé,
0: ¿eh?
2: Le parecía.
7: Pero puede ser Arnaldo.
0: Ay, hijo de puta, ¿eh?
3: Se le escapó ahí lo...
8: ¡Ey, hijo de la gran puta!
0: Sí, no esperaba eso de Carter, ¿verdad?
3: Estaba llegando a la misa.
0: Estaba llegando a la misa. Sí, aunque muchos de ustedes me querían ver muerto. ¡Ay, pues puta, eh! Pero estuvo fuerte Carter.
3: Es que dio la nota política del
0: sí,
3: día.
0: Sí, sí, sí. Pero esa foto que trajiste con Lilian, ¿será? Ah, ¿cuánto tiempo de enfrentamiento luego ya en realidad? Más allá de la designación.
3: Muchísimo. Y ustedes recordarán, Lilian hasta hace poco tenía sus mensajes bastante fuertes. O sea, ese saludo para los colorados no significa que estén ya abrazaditos todo el tiempo. Pero es una habilidad que, si hay algo que le representa a los colorados, es eso.
0: Sí, increíble es. Yo nunca voy a olvidar cuando una vez, en medio de AM, le carajeo al aire mirando a cámara a un político, ¿verdad? Pero así, era una cuestión, vos que manejás el poder judicial, soltá la mano de los jueces, dejá de someterlos, masón que no sé qué, así en esos términos fue, ¿verdad? Unos días después, 3 o 4 días después, voy a un restaurante y me encuentro con esa persona. Estaba con su familia. Cuando me ve, se levanta. Se levanta, Santiago querido, qué gusto verte. Me abraza y me dice, éxitos en tu programa, siempre veo no sé qué cosa. Pero con una impresionante era la calidez que tenía, ¿verdad? La gentileza era brutal. Me siento y me dice mi señora, ¿a vos no te da vergüenza todo lo que dijiste de ese señor? Y ahora que tan bien te saluda, me dice. Y yo dije dentro mío, Dios mío, esa es la sensación que termina quedando. Dije, ¿verdad? Que el tipo es puta, espectacular. Y yo soy un hijo de puta, ¿verdad? ¿Cómo le traté? Pero tienen ese ejercicio. Sí. En contrapartida, hay... No sé si es falta de ese ejercicio, no sé cómo vos lo sentís, pero hay veces que cuando la crítica va a cierta gente de la oposición, por ejemplo, es como que son más sensibles a ese tipo de cuestiones. Sí. O como que las rencillas son más difíciles de subsanar ya.
1: Sí. Y los liberales también, ¿eh?
3: Sí,
1: y también los liberales. Bónale, sí.
6: Miserable, asqueroso, el verdadero cerdo del nuevo liberalismo.
0: Es como que más difícil esa...
3: Siempre me llamó la atención esa diferencia. Y dentro mismo del Congreso, habiendo legisladores de la oposición que están hace varios periodos, algunos sí desarrollaron una mayor habilidad para aguantar las críticas y compañía. Pero igual, esa habilidad de los colorados, porque los colorados ya saben que sí o sí. 99% de las veces cuando le vas a entrevistar es para bajar la caña.
0: Sí, así mismo.
3: Igual nomás te dan la entrevista... te responde, se defiende dentro de lo que puede. Después, lo máximo que tiene algunos de los colorados, sí que es, termina la entrevista, después cuando está toda apagada la cámara, viene, qué pucha, me emparrillaste otra vez, te dice.
0: Ahí, por ejemplo, yo sé que muchos terminaron así, ¿verdad? Dionisio Amarilla tiene una cantidad de bloqueados en redes de gente que le criticó, ¿verdad? En contrapartida, un Bachi Núñez, al que le tratás de... ¿Qué pido? Este va a ser neurólogo, neurocirujano, no sé qué cosa. De todo puede decir la Bachi. El tipo va a atender el teléfono, ¿verdad? Sí. ¿Cómo está? Va a atender. Ahí Rocío ya me va a apretar todo mal, ya no sé qué cosa, pero va a atender, ¿verdad? No sé de dónde nace para el colorado esa cuestión de tener la piel más curtida, quizá.
2: Y quizás por eso hace 70 años están
0: gobernando. Y puede ser. ¿Qué sé yo?
2: Yo creo que en gran parte debe ser por eso.
0: Bueno, señores, tenemos que hacer la pausa. 13 minutos de las 6 de la mañana. Enseguida estamos de vuelta. Hasta la mañana de Monumental.
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13: 6 de la mañana, 24 minutos, tiempo de noticias.
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14: Hora 6:24 minutos en la República del Paraguay, temperatura en Asunción 16 grados. La reciente víctima de feminicidio de Concepción murió a golpes, según la autopsia. El golpe fatal fue en la cabeza, en la parte inferior del cráneo, con un objeto contundente. El presunto autor ya fue imputado por feminicidio y, de hecho, ya tenía antecedentes de violencia familiar que datan del 2018. El Ministerio Público registra 12 feminicidios y 21 tentativas de feminicidio en lo que va del año. La mayor cantidad de casos se registró en enero con 6 causas abiertas. 24 chicos quedaron huérfanos, 16 de ellos menores de edad. La Armada Paraguaya invita a visitar un buque brasileño anclado en el puerto de Asunción. Es en el marco de una actividad de intercambio y confraternidad entre ambas fuerzas navales. Las visitas están habilitadas hoy y mañana de 9 a 11 y de 14 a 17 horas con acceso libre y gratuito. Una tormenta de polvo provocó múltiples choques y el cierre total de 2 autopistas en el estado de Washington, Estados Unidos. Las ráfagas de viento llegaron a 80 kilómetros por hora y redujeron la visibilidad a niveles peligrosos. Los equipos de rescate auxiliaron a 9 personas que quedaron atrapadas en los accidentes. El pronóstico del tiempo indica para hoy un día fresco a cálido, con cielo mayormente nublado y vientos del sureste. Las temperaturas para Asunción y Central estarán entre los 13 grados de mínima y 24 de máxima. En el Alto Paraná se esperan lluvias dispersas con temperaturas entre 15 y 22 grados. Temperatura en Asunción 16 grados, en Ciudad del Este también 16 grados.
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0: 6:34, señores, estamos en la mañana de Monumental, en la mañana de 1080 AM. En este Día de la Madre, fuerte abrazo para quienes ya están en sintonía de Monumental y están siguiendo desde diferentes partes del mundo la programación. Gracias por la sintonía. Les quiero hacer escuchar algo en esta mañana. Estábamos hablando de Marilina el otro día y estábamos diciendo si es que quién tenía que ir a cantar el himno y quién tenía que ir a hacer el show. Nos contó Juanpi que va a haber un show de medio tiempo en la final de la Copa. Y en un momento determinado hablamos de Ricardo Flecha.
1: Claro, mi candidato.
0: Tu candidato para ir a cantar el himno, dijiste. Y me llega este mensaje de Ricardo Flecha. Le pedí permiso como para poder pasar el audio y me dijo, pasá sin problema. Escúchenle un poco.
2: Hola, Santi. ¿Cómo te va? Qué desparpajo, ¿verdad? Qué quilombo este tema de Marilina. Yo en la realidad, ¿cómo quisiera que se vaya ella ya? Por paraguaya, por ser del interior, por ser una persona que viene de abajo y no forma parte de la aristocracia cultural. Parece bien, caramba. Ojalá se le dé, ojalá le dé la visa y ojalá se vaya. Y yo le agradezco a la gente que me escribe y me dice, vos tenés que estar. Y la verdad que yo no quiero irme a los Estados Unidos, ¿verdad? Y haciendo un poco de realismo mágico, si yo me voy, me voy a poner una camiseta que diga Fuck Trump y voy a cantar. Y seguro que alguien me va a decir, la puta, ya te vaya a hacer política en medio del deporte. Ah, Infantino no hace política. Infantino no le dijo a Trump que era el adalid de la paz. Entonces ya vi ese tipo de cosas. ¿Sabes dónde es lo que me quiero ir realmente? En la inauguración en México. Ahí lo que me quiero ir. Ahí lo que estaría fantástico ir a ver todo ese despliegue que van a hacer los mexicanos. Te mando un abrazo, hermano querido. Y no me diste ni bola, si lancé mi libro y 5 de bola no me diste. Pero te perdono.
0: Ahí está, Ricardo Flecha.
1: Doble mi candidato. Entonces, ¿te imaginas que esté cantando el himno con la remera Fuck Trump ahí?
0: Sí, no, impresionante, impresionante. Ricardo Flecha. Ricardo Flecha, que en algún momento nos cantó acá algunos vallenatos, ¿verdad? ¿Se acuerdan ustedes cuando vino?
3: O sea, yo no recuerdo que haya cantado vallenato.
0: Sí, vino.
3: ¿En serio? Cantó. No, yo recuerdo que vino.
0: Sí. Cantó vallenato.
3: ¿En serio cantó?
0: Sí. No, cantó vallenato.
1: ¿Cómo que no me tiene grabado? Esa yo quiero.
0: Tiene que estar.
1: Yo
0: no, tiene que estar.
3: No estoy recordando, che, que haya cantado vallenato. Después sí, los otros temas que
0: escucha un poco.

0: dónde lo que saca esta voz, Ricardo? ¿Será? No puede ser tan perfecta esta voz.
1: Causan de ñaña.
0: Ah, hermosa.
1: La versión de Ricardo. Impresionante. Creo que era ya todavía con Ñamandú.
0: Creo que sí. Happy Lincho es la canción favorita de Carmelo González Doldán. Cada vez que está escuchando música, pide Happy Lincho.

0: a Aida y los primos del vallenato, porque estaba también, vinieron también dos grupos colombianos, y quería mirar un poco de cerca, de cerca, de cerca, esa movida tropical. Te juro que me quedé asombrado, anonadado, la cantidad de gente que se va y cómo la gente sabe todas las canciones de los grupos mexicanos, de los grupos paraguayos. Estaba ahí Josema, que hace como, que es como una especie de Celedón. Está Aida con los primos. Y después estaban los grupos colombianos. Te juro que me quedé embobado por este fenómeno. Qué cantidad de gente y qué gente más participativa. No parecían, parecían esos, no sé cómo explicarte, parecían esos públicos de afuera. No parecía, viste que a veces nosotros pensamos que el público paraguayo es un público parco y realmente no es. Realmente es un público que si vos le das lo que quiere escuchar y lo que le gusta, se prende enseguida. Así que ahora recién me despierto, estuvimos
1: Ahí
0: con...
1: está, Ricardo contando su experiencia en Chechos, siguiendo vallenato.
2: Espectacular.
1: Y haciendo esa reflexión de que el público paraguayo no es parco.
3: Necesito que Ricardo cante vallenato ya, ahora. Una necesidad que tenía y no sabía.
4: Yo creo que le va a ir muy bien. Por el
1: Sí.
4: timbre de voz que tiene, espectacular.
1: Había hecho en la cancha de Cerro Porteño, había hecho lo de... Él creo que tiene un disco luego cantando vallenato. Creo que había sacado un disco inclusive con canciones de vallenato.
4: Siempre la escuché con el folclore, pero vallenato.
3: De vallenato.
1: Este es
3: no.
1: Causa de Ñaña.
5: Sí. Hay otra versión también.
1: La versión de Ñasaindi, de Ñamandú.
5: No,
1: de Ñamandú. No, tiene versiones espectaculares de canciones sensacionales, Ricardo. Yo, hasta hoy, la versión de ¿Dónde están?, por ejemplo, de Ricardo es así.
3: Sí.
1: Brutal, brutal.
3: Hay otra canción que se llama María Pilar, que interpreta también Ricardo y cuenta cómo le secuestraron al esposo de María Pilar delante de ella. Y la interpretación que hace Ricardo, eso es, te hace vivir hasta la médula esa angustia, esa desesperación y ese dolor tan terrible de saber que nunca más lo volvió a ver.
1: Comisario Miguel Jorge, el jefe de prevención y seguridad de Caaguazú, está en comunicación con nosotros en este momento. ¿Qué tal, comisario? Buen día.
6: Buenos días para usted, Santiago, y para su audiencia.
1: ¿Cómo fue el accidente de tránsito en el que falleció una persona, falleció un peatón? ¿Y cómo, dónde y en qué circunstancias se dio ese accidente, comisario?
6: Este accidente ocurrió en la ruta PI02, a la altura del kilómetro 177, el lugar denominado Walter Isfran, colonia Walter Isfran, en la ciudad de Caaguazú. La comisaría de Villa Constitución informó al accidente de tránsito con derivación fatal ocurrido ayer a las 20 horas aproximadamente, donde resultó víctima una persona de sexo masculino, nombre Celso Vera, 51 años de edad, quien aparentemente era un trabajador de una parquetera ubicada en las cercanías, donde fue también protagonista del accidente una camioneta Toyota Land Cruiser color negro, guiado en el momento por el señor Mario Rivas Cubas, 43 años, domiciliado en Coronel Oviedo, quien fue sometido a la prueba de alcotest con resultado negativo en el momento.
1: ¿Mario Rivas estaba solo en ese momento en la camioneta?
6: Mario Rivas estaba acompañado por el político senador Silvio Beto Velar. Ambas personas resultaron ilesas del accidente gracias al airbag de la camioneta, mientras que el señor Celso Vera falleció en el acto, en el lugar.
1: ¿Y cómo se tiene la certeza en el accidente de quién manejaba el vehículo? ¿O

0: o quién fue el que refirió que manejaba el vehículo, por eso ustedes consignan de esa manera.
1: Es una comunidad donde hay varios ocupantes, Santiago. No, no es una zona despoblada. Es un, ambos lados hay viviendas. Como te mencioné, es un lugar donde funciona una parquetera. La empresa se llama Impa Parquet. Usted cuando viaje hacia Ciudad del Este va a notar la mano derecha con destino este, está ubicado esta empresa.
0: Sí.
1: Y al parecer este señor era trabajador de esa empresa también, como también una hermana suya, a quien se le entregó el cuerpo posteriormente.
0: Y las personas que estaban, como decís que era una comunidad poblada, las personas que estaban ahí vieron que el que manejaba era el chofer de Beto Velar.
1: Sí. Así nadie me estaba, ustedes hablan, ahí no se va a callar más. Y hoy en día se ocurra hecho de esa naturaleza, ¿verdad? Ya, yo creo que el paraguayo ya perdió ese temor de callarse.
0: Y en el momento en el que se da el accidente, ¿hay testigos que vieron entonces lo que pasó? Porque eran las 8 de la noche.
1: Sí, era temprano. Había al instante ya acudieron al lugar mucha gente y no hubo ninguna oposición, ninguna resistencia por parte de todos. Yo también no llegué en el auto, había llegado como media hora después, trayecto de Oviedo acá a Caguazú, ¿verdad? Entonces no hubo ninguna queja en el lugar, don Santiago.
0: El peatón, ¿estaba en ese momento solo, estaba acompañado? La hermana fue la que retiró el cuerpo de Cis, pero ¿la hermana estaba en el lugar también?
1: Ellos, según entiendo, viven dentro de la parquetera y enfrente fue el accidente. O sea, fue inmediato la presencia de su hermana en el lugar y ella reconoció de inmediato que era su hermano.
0: Él estaba
1: El señor intentó cruzar de la ruta sector sur al lado norte, instante que fue chocado violentamente.
0: ¿Y él intentó cruzar en un lugar donde se podía cruzar? ¿Era una franja peatonal? ¿Era un lugar que no tenía habilitada la posibilidad de cruzar?
1: No había cruce peatonal en el lugar.
0: No había cruce peatonal.
1: No se observó.
0: ¿Y esa es una recta, es una curva?
1: Es una leve curva el lugar.
0: ¿Y qué refirió el chofer? ¿Que le salió de manera imprevista?
1: Que le salió muy imprevista y que ya no pudo, intentó frenar, inclusive dijo, estaba mencionando que casi volcaron a raíz del freno brusco que imprimió a la velocidad de su vehículo, pero que ya no hubo caso.
0: ¿Y él murió en el lugar, en el acto?
1: En el acto falleció esta persona porque aparentemente fue chocado muy fuerte.
0: ¿Los ocupantes del vehículo no sufrieron lesiones?
1: Ninguna raspadura. Ahí va a funcionar perfectamente, lo que presumo yo que ocasionó aquello, la defensa total del cuerpo del chofer como de su acompañante.
2: ¿El chofer es un civil o es personal policial, comisario?
1: No es personal policial, es funcionario del Congreso también.
2: Es un funcionario del Congreso. ¿Y cuál es su situación hoy? ¿Qué dispuso el Ministerio Público?
1: Dispuso que él sea remitido a la Comisaría Segunda. Seguramente hoy van a estar llamándole para alguna comparecencia y seguramente, de acuerdo a eso, y poner alguna diligencia.
2: ¿Él está aprehendido entonces? ¿Está detenido?
1: Está aprehendido, con también la camioneta está depositada en la Comisaría Segunda de Caguazú.
0: Ya. Bueno, comisario, muchas gracias por el tiempo, muy amable.
1: Gracias a usted, don Santiago. Éxito.
0: Hasta luego. El comisario Miguel Jorge sobre este accidente. No era una franja peatonal, salió de manera imprevista, hay una especie de curva no muy pronunciada, llevaban alta velocidad, ya le impidió eso poder hacer alguna maniobra al chofer. El que manejaba era el chofer, dice el comisario, y eso fue visto por otra gente que estaba en el lugar, porque no es una zona despoblada, refería también. Dio negativo la prueba de alcotest.
2: Está en la comisaría, esta mañana va a declarar. Sí. Es funcionario del Congreso, no es personal policial.
0: Los ocupantes del vehículo no tuvieron ninguna raspadura, dice. Nada.
2: Pero el impacto fue muy violento, muy fuerte, por la manera en cómo quedó esta camioneta. Mm. Porque es una camioneta de alta gama.
3: Se escucha un poco el impacto también, sí, en la cámara de seguridad.
2: Sí, hay un video, un solo video, donde no se ve el impacto, pero se escucha la frenada y el impacto. Y esta persona murió en el acto, según lo que hasta el momento al menos se sabe.
0: Sí, así es. Bueno, William, ¿qué tenemos, señor?
2: Bueno, vamos a dar más detalles enseguida acerca de un hecho que se registró en la ciudad de Capiatá. Vamos a tener enseguida algunas novedades con respecto a los accidentes que vienen ocurriendo, Santi. Y también quiero compartir ahora un hecho que se registró ayer en el centro de Asunción. Fíjense, por favor, una mujer que ingresó dentro de un vehículo para robar las pertenencias del conductor. La policía le encontró a la mujer dentro del vehículo. Tenemos el video de lo que fue el procedimiento ayer en horas de la tarde de la Policía Nacional, que terminó con la detención de dos personas.
4: No sé, yo estaba pasando.
5: Pasamos nomás y vimos.
4: Por acá, ¿no? ¿Rompió este?
5: Sí.
2: Ahí está el policía, la mujer dentro del vehículo.
4: Yo te estaba viendo, salí ahí. Salí ahí, carajo.
2: Bueno, ahí el policía dice una señora de sexo femenino, dice.
0: Sí, pero se quedaron dudas ahora.
2: ¿Y está dentro del vehículo esta señora? Allí el policía estaba pidiendo apoyo para poder culminar el procedimiento y poder detener a esta mujer. Algunas personas estaban pasando por el lugar y vieron que la mujer había ingresado dentro del vehículo, del automóvil. Ahí es donde finalmente ella abre la puerta.
5: Hay que ver qué sacó también, si es todo de ella.
4: No tenía nada ella en su mano. No tenía mochila, nada no tenía. No le vi.
5: Eso es lo que yo toqué. Ah, mira vos.
4: Yo llamé cuando ella, nada no tenía en su mano ella, mío. Todito eso sacó el auto.
6: Tiene que ser así, señor. Porque no tenía hijo más.
5: ¿Y este de quién es?
4: Esa campera tampoco tenía ella. Ese es el auto.
6: Ese es mío, acá tengo una nueva.
4: Nada no tenía, yo te vi.
2: Bien está. Finalmente fue detenida la mujer, también otro hombre. Enseguida vamos a tener el memo de la policía de la comisaría tercera donde ocurrió este hecho.
0: Bueno, hablando de memo, nota interna para la abogada Ana María Castro, secretaria del Consejo de Administración, de parte del economista José Emilio Argaña, consejero. Solicitud de permiso con goce de dieta. Por medio de la presente, me dirijo a usted y por su intermedio al presidente y a los demás miembros del Consejo de Administración, a fin de elevar a conocimiento y consideración mi solicitud de permiso con goce de dieta a partir del 8 al 22 de junio, 9 días hábiles, conforme lo estipula la resolución número tal del 9 de agosto del 2023, que aprueba el reglamento interno de sesiones del Consejo de Administración. Firma, 12 de mayo, José Emilio Argaña, representante de empleadores, dice, Consejo de Administración del IPS. Entonces ayer inmediatamente se viralizó que pidió permiso para ir al Mundial con goce de dieta. José Emilio Argaña, buen día.
7: ¿Qué tal? ¿Cómo estás? Encantado de saludarte. Muchas felicidades para las mamás y felicidades para todos por el Día de la Independencia.
0: Gracias, José Emilio.
7: Te escuché recién la lectura que hiciste cosa que no es cierto, ¿verdad? Realmente todo lo que yo hago, hago en forma transparente y porque corresponde, ¿verdad? Que en primer lugar está claro que la ley, el código laboral establece que todo trabajador tiene derecho a sus vacaciones. Pero que tú tienes vacaciones, el Congreso tiene vacaciones, el Poder Judicial tiene feria judicial, o sea, por ende, estoy en mi derecho. En segundo lugar, hay un reglamento, como acabas de decir, ese reglamento establece que yo, cuando eso todavía no estaba, por ende, ese reglamento anterior a mí, al mío, ¿verdad? Todos los consejeros ya salieron en sus vacaciones. Yo en 2 años y medio, hasta el momento, no salí de vacaciones. Por ende, yo creo que algo que corresponde, que la gente, porque eso es lo que vende, es lo que está publicando ahora. Y tampoco me voy a ir al Mundial, está claro. ¿Verdad? Yo no me voy a ir al Mundial. El 7 de junio son las internas del Partido Colorado. Yo soy miembro del Tribunal Partidario y por ende tengo la obligación de juzgar las actas en los días posteriores. Y esos días posteriores voy a dedicarme tiempo completo a mi partido y por eso es el que pedí ese permiso.
0: Ya, mi pregunta, por eso es importante.
7: Totalmente diferente.
0: Claro, por eso nosotros, José Emilio, lo que hacemos es llamarle a los protagonistas. Te agradezco que atiendas.
7: No, y te agradezco.
0: Y ahí la primera pregunta que tengo es si lo que estás pidiendo entonces es el usufructo de tus vacaciones. ¿Por qué no dice eso tu nota? Tu nota habla de permiso, que es otra figura, con goce de dieta.
7: Porque es la figura que en el reglamento está establecida. ¿Entendés? Esa es la figura que ellos le dan. No sé si porque seguramente el consejo cobra dieta o algo, de que por eso le dan esa figura. De todos modos, te quiero aclarar que no tengo problema también de salir sin esa figura. Pero entonces se debería modificar el reglamento para que todos los consejeros estemos en igualdad de condiciones. Porque si en 2 años y medio yo no he salido en ningún momento, y ustedes pueden ver en todas las sesiones, las actas, que yo no tengo ausencias, no salí ninguna de vacaciones, y en perigobiernos anteriores también todos los consejeros salieron de vacaciones. O sea que por ende, es algo totalmente transparente, algo totalmente, y por eso lo hago público. Es decir, se cambia el reglamento y nosotros no salgamos, yo no tengo problema no salir. Igual voy a cumplir con mi obligación con mi partido, porque es una obligación que ya asumí, ¿verdad? Y Dios sabrá cómo cumplir con las dos cosas. Yo confío en Dios y por ende, como te digo, Santiago, no oculto nada, siempre fui transparente en mi vida y tengo una imagen que cuidar, tengo hijos que proteger y jamás voy a hacer nada fuera del lugar. Puedo equivocarme, como todo ser humano.
0: Bueno, entonces, primera precisión que quisiera tener, José Emilio. Sí. En el reglamento interno por el que se rigen ustedes, no existe para los consejeros la figura de las vacaciones. ¿Las vacaciones no son un derecho de los consejeros?
7: Yo interpreto, porque cuando yo le comuniqué, como te digo, primera vez que estoy saliendo, cuando le comuniqué a la señora Ana María que tenía ese compromiso con el partido y que iba a tener que ausentarme por lo menos por 2 semanas para poder cumplir, ella me dijo que pida permiso con goce de sueldo. O sea, que era la figura. Ella me dio a entender que esa era la figura. Entonces yo le pedí a una de mis asesoras que me haga la nota. Me hizo la nota y firmé la nota. O sea, no le veo nada irregular ni nada feo a esto. Y si hay algo irregular, con todo gusto voy a modificar la nota o voy a dejar de salir de vacaciones, porque igual, como te digo, de alguna manera voy a poder cumplir con mi partido.
3: ¿Ustedes no tienen un receso también estipulado dentro de las funciones del consejo?
7: No existe receso. El consejo dice como mínimo una vez por semana durante todo el año, ¿no? Por lo mínimo una vez por semana. Nosotros normalmente nos reunimos 2 veces por semana y cuando hay situaciones especiales hacemos extraordinarias.
0: Y cuando esto explotó, porque convengamos que esto explotó ayer, nosotros hoy te estamos llamando porque ya nos tomó a la tarde, digamos, y a la mañana recién tenemos programa, Pero no sí, conversaste.
7: Me comentaron que tenían justicia, claro.
0: ¿No conversaste, y... ¿No conversaste con ninguno de los otros integrantes del consejo o alguien que te refiera si es que la figura que utilizaste es incorrecta, si es que el permiso no es lo adecuado? ¿No le llamaste a tu asesora para que te diga si tomaste el camino correcto o no?
7: Es que yo hablé con Ana María, que es la secretaria del consejo, y hablé con mi asesora, que fue la que me hizo la nota,
0: sí.
7: Y me dijeron que esa era la figura, y por eso hice esa nota. Mm. ¿Entendés? Pero hasta suena jocoso, ¿verdad? Que voy a ir al mundial, ¿verdad? No, nada por el estilo. Voy a ir a trabajar por mi partido, a quien le tengo un gran cariño, y estoy siendo reconocido, ¿no? A ser miembro del Tribunal Electoral Partidario, para mí un honor.
0: No, yo honestamente no sé de dónde salió que te ibas a ir al mundial. Probablemente esa fue una.
7: ¿Y vos acabaste de decir?
0: No, yo lo que dije es que a partir del documento, mucha gente refirió que lo ibas a hacer para irte al mundial. Dije, y si te llamé es para que vos me digas qué vas a hacer. Se entiende, ¿verdad?
7: Te agradezco, disculpa entonces la interpretación.
0: Ya. Ante esta declaración de crisis que se da en el IPS y de emergencia, ¿cómo queda la situación de tu permiso?
7: El consejo tiene 6 miembros. O sea, el consejo necesita de 4 miembros para poder sesionar, ¿verdad? O sea, no afecta en absoluto. El consejo va a seguir funcionando normalmente.
0: No, a ver, una cosa es que el consejo funcione, otra cosa es que tu partido te necesite, pero vos sos miembro del consejo, cobras un monto importante por ser miembro del consejo. Yo te pregunto hasta desde el punto de vista ni siquiera legal, te pregunto desde el plano ético y desde el plano del compromiso que tengas con el IPS en un momento en el que inclusive el presidente dice necesito de cambios en esa institución. Cuando diputados da media sanción a una declaración de estado de emergencia y ese es el escenario que se da en el IPS, ¿vos crees pertinente priorizar ese compromiso con tu partido y dejar el IPS por ese tiempo? Es una pregunta nada más.
7: Yo creo, en primer lugar, creo que este cambio trae buenos vientos al IPS, ¿verdad? Estoy convencido de eso, ¿verdad? Yo creo que hoy se están haciendo cambios muy importantes que van a hacer de que puede ser posible, la mayoría de las decisiones se van a hacer por unanimidad en el Consejo, que es lo ideal, ¿verdad? Lastimosamente, en el Consejo anterior nosotros teníamos que salir en diferencia permanentemente porque no estaban las personas adecuadas en los cargos, ¿verdad? Mm. Con los cambios que han habido, viendo además la buena intención del presidente, donde claramente demuestra honestidad, ¿verdad? Hoy la reducción del vademécum que nosotros mismos habíamos pedido, solicitado ya en años anteriores en esta administración, que y nunca se ocurría. Todo el mundo se está alineando y hoy hasta los que anteriormente se prestaban a ciertas cosas son más patriotas que los que eran patriotas. Entonces yo creo que el IPS va a seguir funcionando muy bien. Entonces yo creo que ausentarme una o dos semanas para cumplir otra obligación que tengo no afectaría en el proceso del IPS. Pero de todos modos, si el presidente cree que es importante mi aporte, con todo gusto estaría ahí los días que me corresponde estar y los otros días me iría a cumplir con mi partido y trataría de dividirme, como te digo. Para ellos todo es posible.
0: No, yo dos cositas. Primero que hay una cuestión muy clara acá, José Emilio, que rescato de la última charla que tuvimos y de la charla que estamos teniendo ahora. Yo no creo que vos, una persona madura, hecha, formada y profesional, tenga que recurrir todo el tiempo a que alguien le diga lo que tiene que hacer. Porque la primera vez que hablamos, el tema era si el presidente me pide mi salida, si el presidente me dice tal cosa. Hoy, ante este escenario de un IPS en crisis, donde la situación lleva a los diputados a analizar inclusive y darle media sanción a una declaración de emergencia, vos no necesitás, José Emilio, que venga alguien como si fuera un niñero a decirte cuál es tu compromiso o responsabilidad con el IPS. En todo caso, si vos me decís al aire, yo, Santula, creo que mi rol no va a mover la aguja y no va a hacer que se descalabre el IPS. Por eso tomo la decisión de pedir este permiso con goce de dieta para ir a dedicarme a cuestiones de mi partido. Yo te voy a respetar, porque finalmente es una posición tuya, que vos creas que tu rol puede ser irrelevante con respecto a la urgencia que tiene el IPS. Pero no esperes, José Emilio, y perdón por la impertinencia de decirte de este modo, pero me nace, no esperes que el presidente tenga que llamarte para decirte todo lo que piensa de cada paso que vas a dar. Vos sos consejero, sos una persona formada, alguna autonomía de decisión tenés que tener, José Emilio.
7: Y justamente porque tengo autonomía de decisiones que en tantas resoluciones he salido en disidencia, tantas licitaciones amañadas. O sea, lo que o malinterpretaste las cosas o realmente no me expresé bien, ¿verdad? Porque yo lo que te dije es que, exactamente lo mismo que vos me estás diciendo, te dije, ¿verdad? Te dije que creo que yo, que tiene mayoría el Consejo, que hoy se está tratando de hacer bien las cosas, y que por ende creo que va a funcionar bien estando yo no presente, que realmente las cosas se hacen por unanimidad y que por eso lo ideal sería que se haga por unanimidad. Ahora, hoy la gente son más papistas que el Papa, cierta gente que anteriormente se prestaban a ciertas cosas, o sea que por ende yo tengo la confianza de que todo va a seguir funcionando bien. Eso es lo que yo creo, ¿verdad? Y el ser humano tiene que ser luego imprescindible, ¿verdad? Porque eso es grave cuando alguien se vuelve imprescindible.
0: Sí.
7: ¿Entendés?
0: ¿Y por qué?
7: Esa es la realidad. Ahora, supongamos que el presidente del IPS me diga, no es pertinente que esté la vacación en este momento. Como te dije, veré la forma de cumplir en los dos lugares.
0: Ya, lo último. ¿Vos considerás que esto entonces, porque esa es la precisión más importante de esta charla que estamos teniendo, vos me decís que la figura de las vacaciones no rigen para los consejeros de IPS y que por eso lo pertinente es recurrir a la figura del permiso con goce de dieta?
7: Así mismo.
0: Ya. ¿Y qué pasa si encontramos que para el consejo de IPS también rige, como para cualquier otro trabajador, la figura de las vacaciones?
7: Y tendríamos que corregir la resolución, tendríamos que corregir la nota, habría un error en la nota.
0: Y tenemos que decirle entonces a la asesora que se vaya a su casa.
7: Sí, porque quiere decir que me recomendaron mal hacer la nota.
0: Ay, claro, más vale. Más vale.
7: Sí, claro. Sí,
0: José Emilio, ¿no se volvió a plantear tu renuncia al consejo?
7: Yo te voy a comentar una cosa, Santiago.
0: Sí, coméntame.
7: En ningún momento, fuera de lo que dijo el presidente cuando recién asumió, el presidente del IPS, ¿verdad? Cuando recién asumió, que dijo que todos pongan sus cargos a disposición, en ningún momento el presidente del IPS le dijo a un solo consejero que ponga a disposición el cargo. Ya sea en la reunión del consejo, que se hace hoy en día públicamente, ¿verdad? No habrán escuchado ustedes tampoco, ni tampoco en forma particular. Yo sí lo hice, lo que yo hice, y le mostré cuando estuve en el programa de Ñandutí, le mostré luego el screen del mensaje. Le hice escribir al presidente de la República el 27 de abril, donde le manifestaba si él quería que presente mi poder de disposición al cargo o si quería que presente mi renuncia, y él me volvió a ratificar que no. Me volvió a ratificar que no, que yo gozaba de su confianza y que para él era muy importante mi presencia en ese lugar. Posteriormente a eso, yo me presenté personalmente al presidente del IPS para saludarle y ponerme a disposición, y tuvimos una conversación muy amena en el cual me dio a entender de que yo gozaba también de su confianza, que el presidente de la República le habló bien de mi persona. Entonces, por ende, no veo necesario. Vos tenés que tener en cuenta que yo estoy representando a un gremio. Ese gremio, viste que siempre hay una lucha en los gremios.
0: Sí.
7: Porque yo soy representante de la FESPERINCO, sí, pero yo vine a través de la Asociación Rural del Paraguay. Mm. La Unión Industrial tenía su candidato y el comercio tenía también su candidato, ¿verdad? O sea, la gente de la Asociación Rural del Paraguay ha de querer tener su mismo representante que siga estando allí. Mm. Y a lo mejor la gente de los otros gremios, a lo mejor ha de querer que haya el cambio para que pueda entrar su representante, ¿verdad?
0: Sí.
7: Lastimosamente es así, ¿verdad? Mm.
0: O sea, 22 de abril asume Fretes, es designado, y vos 27 de abril le escribís al presidente de la República, Santiago Peña,
7: 27 de abril,
0: y le decís, ¿querés que me vaya o no? Y él te dice, quiero que te quedes.
7: Exactamente. Le mostré luego a... porque yo ahí sí fui invitado al canal y estuve en el canal de Ñalutí, y le mostré el screen a Ferreira, que estaba a mi lado.
0: A Pedro Ferreira.
7: Para que él mismo lea el screen.
0: Ya, ya. Bueno, está bien. José Emilio, muchísimas gracias. Sí, perdón.
7: Quiero aprovechar para decirte algo más.
0: Aprovecha.
7: Si me permitís, tu programa.
0: Sí, claro.
7: Porque justamente en la vida hay que aclarar las cosas lastimosamente, ¿verdad?
0: Sí.
7: A veces no hace falta aclarar, porque ya cuando uno quiere aclarar las cosas en tu día más, ¿verdad? Pero cuando yo manifesté que yo había salido en más de 200 resoluciones, donde constan las actas y las resoluciones que no están mi firma, salen algunas personas que no sé si tienen mente el chorlito o no tienen, pero que yo creo que no lo tienen, que solamente hacen con la intención populista de decir que supuestamente yo tenía que manifestar a la ciudadanía. Eso es un absurdo total, ¿no? En la reunión del consejo que está un representante de la Contraloría que anota toditas los votos como fueron y comunica a la Contraloría. La Contraloría es el medio del cual tendría que haber tomado las medidas o averiguar por qué los votos no fueron por unanimidad. Ese es el procedimiento que corresponde, para aclarar nomás. Y también con respecto al viaje esta de la señora Vanessa Cuba, que creo que también publicaron, ¿verdad? Supuestamente, yo quiero aclarar que en primer lugar, que los fondos de viajes o lo que sea, no son los mismos fondos que medicamentos. Que vos uses el fondo de administración para un viaje, ya sea de X persona, no quiere decir que si vos no usas ese fondo vas a poder comprar medicamentos. Eso es muy importante que se tenga claro. En segundo lugar, jamás hemos acompañado desde nuestra época de masterados pagados por el IPS. Las personas que consiguieron becas, consiguieron por medio de ellos. Nosotros lo que hicimos es pedir, darle el permiso y se les paga el viático y nada más, ¿verdad? Eso nomás te quería nomás aclarar también, porque lastimosamente te publican y tergiversan la verdad. Y en honor a la verdad y a la transparencia, ya que me das la oportunidad, también quería aclararte. Y Santiago, cualquier cosa, las órdenes, cuando quieras.
0: Gracias, José Emilio. Muy amable. José Emilio Argaña, consejero del IPS, conversando con nosotros. Habría que consultar con la gente de IPS si es verdad que no existe la figura de las vacaciones para los consejeros.
3: En el Congreso no tienen ellos propiamente la figura de las vacaciones, pero tienen el receso.
0: Mm. Que ellos tampoco tienen, dice, receso.
3: Eso es lo que me llama la atención.
2: Ni vacaciones ni receso.
0: Mm. Por cierto, con relación al IPS me dicen lo siguiente. Es una madre que tiene a un chico con una enfermedad, me dice su hijo o su hija tiene una enfermedad del intestino. Varias veces entró a urgencia, le tuvieron que sacar metros de intestino. Sus defensas no reconocen su intestino y la atacan. Enfermedad de, no sé si se lee así, C-H-R-O-N, dice.
3: Crohn.
0: De Crohn.
3: Sí.
0: Ok, no conocía yo esa patología. Y me dice esta persona, 1 millón de guaraníes por día es lo que gasta para comprar todo lo que necesita.
3: Uf, qué terrible.
0: 1 millón de guaraníes por día. No hay bolsas para alimentación parenteral. Los pacientes tienen que comprar todo como oligoelementos, aminoácidos, multivitaminas, fosfato de potasio, bolsa para NPT, filtro, zinc, o sea, todo lo que se usa para nutrición parenteral. Un desabastecimiento total. Y aquellos que no tengan recursos económicos directamente no pueden llevar adelante este tratamiento. El presidente de IPS había dicho que probablemente en menos de un mes, en 3 semanas, puedan tener un vademécum renovado.
3: Que iban a eliminar 1,000 medicamentos e insumos que según él están ya obsoletos.
0: Sí.
3: Pero que con el personal médico iban a construir esta lista.
0: Así es.
3: ¿Por qué no construían antes ya con el personal médico la lista? Me mi gran pregunta.
0: Claro. Para completar la ronda e ir a la pausa, Samuel Acosta.
8: Muy bien, vamos a hablar del anteproyecto del Código de Defensa del Consumidor. Imagine usted que va a comprar un televisor, una lavarropas, un auto, lo que sea. A partir de ahora, si es que prospera este proyecto, sí o sí lo que compre. Y si es nuevo, tiene que tener como mínimo 1 año de garantía. Eso es lo que está planteando este proyecto de ley. Hubo una conversación que tuvo la ministra de SD, Cosara Irún, con 30 gremios del sector privado. La reunión se realizó en la sede de la Unión Industrial Paraguaya, donde presentaron en líneas generales lo que plantea este proyecto de ley, que señala de forma concreta una modificación al Código de Defensa del Consumidor e introduce por primera vez una garantía legal obligatoria para los proveedores. Dice, bienes nuevos, 1 año como mínimo de garantía para productos nuevos. Y si es un producto usado, un producto de segunda mano, 6 meses de garantía en ese caso, ¿verdad? Para al término de la garantía comenzará a regir de forma inmediata la garantía contractual que el proveedor o fabricante quiera ofrecer de manera adicional, es lo que dice este proyecto de ley. ¿Qué otras cosas plantea? Dice, reparaciones totalmente gratuitas. El proveedor cubre todos los costos, incluyendo repuestos, mano de obra y traslados cuando se aplica la garantía. Después dice, servicio postventa obligatorio. Los proveedores deben asegurar un servicio técnico adecuado y suministro de repuestos. Por ejemplo, cuando usted compra un auto, muchas veces ese es un problema, que no, el servicio de postventa muchas veces no tiene o los repuestos o no tiene muchas veces también el seguro, digamos, para poder saber que hay técnicos que van a poder reparar a ese vehículo, y sobre todo cuando son vehículos que tienen mucha tecnología. Otra cuestión también, responsabilidad solidaria. El proveedor es responsable de la organización y correcto funcionamiento del servicio técnico. Y después dice suspensión de reparación. El plazo de garantía se suspende mientras el producto esté en el servicio técnico. Una vez reparado y devuelto al consumidor, la garantía vuelve a estar vigente por el tiempo que faltaba para su vencimiento. Esto está siendo ahora puesto en debate con el sector privado para tener un poco un retorno sobre eventuales ajustes. El anteproyecto ya está listo y una vez que se termine esta especie de audiencia pública que está realizando la SEDECO, esto iría al Congreso para presentar esta propuesta de una modificación a el nuevo Código de Defensa al Consumidor.
0: Rocío Pereira da Costa.
3: Sigamos hablando del Instituto de Previsión Social. Sabemos que el dinero no le alcanza para atenderle a los asegurados. Sin embargo, sí alcanza para esto. El diario Última Hora trae esta publicación. Por 3 inmuebles ociosos. 3 inmuebles ociosos. El IPS pagó 671 millones de guaraníes de expensas. Estamos hablando del edificio Piribebuy, que está en Asunción, en el Paraná Country Club, en Alto Paraná, y en Cantegril de San Bernardino. Estas propiedades le generan actualmente al IPS, ¿saben cuánto de rentabilidad?
0: Sí.
3: 0%. El IPS tiene unas 930 propiedades. Lo último que fue aprobado en la sesión del Consejo del 7 de mayo, se resolvió autorizar el pago de 130 millones de guaraníes. De esto, 94 millones corresponden a 16 unidades habitacionales del Paraná Country Club, 35 millones al penthouse, salón comercial y cochera del edificio Piribebuy. En total, el IPS, desde que gerencia estas propiedades, autorizó casi 300 millones de guaraníes para el edificio Piribebuy, 136 millones para el Paraná Country y otros 237 millones para propiedades ubicadas en el complejo Cantegril. La suma así llega a 671 millones de guaraníes. En el edificio Piribebuy, que está en el centro mismo, Piribebuy y 14 de mayo, el IPS es propietario del penthouse, un salón comercial, una cochera. Esto representa el 28% de toda la copropiedad del inmueble. Según las resoluciones, el IPS autorizó pago de expensas correspondientes a los años 2017, 2018, 2019, pero no se pagó. En el año 2020, de vuelta se volvió a pedir el pago de esas expensas, no se volvió a pagar y se fue acumulando una deuda bastante importante. El caso más llamativo es el correspondiente al periodo 2020. En octubre de 2022, el Consejo de Administración había autorizado el pago de 35 millones. Sin embargo, un informe posterior de la Dirección de Tesorería constató que el desembolso tampoco se concretó, pese a tratarse de una deuda pendiente. Debido a esta situación, el monto volvió a ser incluido en una nueva autorización de 2025, dentro de un paquete que abarcó además las expensas 2023 y 2024. Esta deuda se originó durante el arrendamiento del inmueble a otra persona, de nombre Iván Olmedo, quien acumuló atrasos en el pago del alquiler y de las expensas, además de enfrentar denuncias judiciales por desalojo y un proceso penal por presunta sustracción de energía eléctrica. Pese a que la deuda corresponde al anterior arrendatario, el IPS resolvió asumir el pago, argumentando su obligación legal como copropietario. No es dueño el IPS de la mitad del edificio ni nada por el estilo. 28% del edificio es de ellos. Pero ellos asumen esta obligación legal, dice, como
0: copropietarios.
3: El caso quedó derivado al Departamento Jurídico de la Previsional, que deberá intentar recuperar el dinero mediante acciones judiciales. O sea, ya sabemos también cuánto le pagamos a los abogados para recuperar una deuda que ellos decidieron asumir porque se consideran también responsables por todo lo que se generó. Impresionante.
0: Bueno, señores, tenemos que hacer la pausa. ¿Qué tenés de último momento, William?
2: Muchísimas cosas.
0: ¿Qué hay?
2: Ahí veo si es que con Nahuel, antes del corte, podemos pasar imágenes de lo que hace rato le estuve comentando, lo ocurrido en la ciudad de Capiatá.
0: Sí.
2: Y este es un reporte de nuestro compañero Matías, porque él se encuentra en el lugar. Vamos a tener enseguida con él el enlace. Un hombre llegó hasta el cuartel de bomberos de Capiatá. ¿Eh? Y rompió la puerta de vidrio.
0: ¿Por qué?
2: Rompió el parabrisas del vehículo de uno de los voluntarios. Y después se acostó a dormir. Y amaneció allí en el piso del cuartel. Probablemente en pedo. Tenemos las imágenes para que puedan ver los daños causados dentro del local y también cómo amaneció este hombre allí en este lugar. Ocurrió en la ciudad de Capiatá. Ahí estamos viendo. Este es el video. Fíjense, rompió la puerta de vidrio e ingresó y ahí está durmiendo el muchacho.
0: ¿Qué? Pero estaba alguien en el cuartel cuando él entró.
2: Y esos detalles no tenemos. Enseguida vamos a tener el reporte con Matías desde ese lugar. Fíjense, ahí está durmiendo el tipo, dentro del cuartel. Tiene recorte militar.
0: Recorte cadete, pero.
2: Recorte cadete, exactamente. Ahí está, ok, inhala tipo. Dentro del cuartel de bomberos de Capiatá. Además de destrozar la puerta de vidrio del cuartel, también rompió el parabrisas de uno de los vehículos. Y supongo que si estaba el vehículo del voluntario allí, ahí está. Sí. El voluntario también estaba en el lugar.
0: Claro.
2: Haciendo guardia.
3: Y está bien, Pico, respira. No le dio algún coma alcohólico, ¿qué?
2: Y ese reporte al menos no tenemos todavía del compañero. Pero él está allí en el lugar, va a conversar con los intervinientes, están los agentes de la comisaría octava de Capiatá. El cuartel está allí en el centro mismo, al costado de la ciclovía de la ciudad de Capiatá, en el kilómetro, creo que ahora es 24 aproximadamente, de la ruta PI-02, en el centro mismo, en la cabecera de la ciclovía de la ciudad.
9: allí está el cuartel de bomberos. Y este hombre llegó hasta allí, rompió la puerta, rompió el parabrisas y luego se quedó dormido dentro del cuartel, en el piso.
0: Bueno, señores, tenemos que hacer la pausa. Antes de la pausa, ¿cómo te va, Juan Pablo Saracho?
10: Hola, Santi, ¿cómo estás?
0: Bien, ¿cómo estás vos?
10: Excelente, excelente.
0: ¿Qué novedades tenemos, Juanpi?
10: Y tenemos día de fútbol. Más allá de lo que es el feriado, el Día de la Madre, tenemos dos partidos hoy. Ajá. Olimpia a la mañana, Cerro Porteño a la tarde.
0: Bueno, a las 9.
10: 9:30 y 5:00 de la tarde. 9:30 y 17:00 la jornada futbolera de hoy.
0: Ya. Bueno, señores, enseguida venimos.
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9: Hora 7:30 en la República del Paraguay, temperatura en Asunción 16 grados. Un hombre de 51 años murió en un accidente de tránsito causado por la camioneta del senador Silvio Beto Ovelar. La víctima es Celso Vera, de 51 años, quien intentaba cruzar la ruta PI-02 en el kilómetro 177. Según el reporte policial, el vehículo era conducido por Mario Rubén Rivas Cubas, chofer del senador. El conductor fue sometido a la prueba de alcotest y dio negativo. La Dirección Nacional de la Propiedad Intelectual implementará un plan piloto de agilización de registro de marcas. El plan se llama PEPONA y busca facilitar y agilizar los procesos de registro y gestión de marcas mediante el uso de herramientas digitales. Técnicos de la Dirección de Marcas realizarán un webinar informativo el próximo 21 de mayo de 10 a 11 horas con inscripción previa en la página web de la institución. Anuncian creación de la Cámara de Comercio Taiwán-Paraguay para potenciar intercambio comercial entre ambos países. Tras la visita de empresarios a la isla, se lograron acuerdos importantes que benefician a la industria paraguaya. Exportación de carne de pollo, créditos de carbono, paneles solares y tecnología son las áreas priorizadas. Asimismo, avanzó el proyecto de instalación de una industria de ensamblaje de buses eléctricos en el país. Instituciones de salud y educación chilenas estarán obligadas a reportar a migrantes irregulares para facilitar su expulsión. Así lo establece un proyecto de ley remitido por el gobierno de José Antonio Kast al Congreso. Los reportes deberán contener dirección, número de teléfono, correo electrónico y otros datos pertinentes. Realizarán charlas educativas, consultas y ecografías de tiroides en 20 hospitales de todo el país. Las actividades se realizarán del 18 al 25 de mayo en el marco del Día Mundial de la Tiroides y son organizadas por la Sociedad Paraguaya de Endocrinología y Metabolismo, el Hospital de Clínicas, el IPS y el Ministerio de Salud. Los detalles de las actividades, hospitales y horarios están en las redes sociales de la Sociedad Paraguaya de Endocrinología y Metabolismo. Temperatura en Asunción, 16 grados. En Ciudad del Este también 16 grados.
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0: 7:37, señores. Estamos en la mañana de Monumental. ¿Tenés novedades, William, respecto al caso que estabas comentando?
1: Sí, vamos a compartir nuevamente las imágenes de lo que ocurrió en el cuartel de bomberos de la ciudad de Capiatá. Sería la octava compañía, donde después de la medianoche un hombre llegó, rompió la puerta de vidrio, rompió el parabrisas de un vehículo que estaba estacionado, que pertenece a un voluntario, ingresó al cuartel en la zona de la sala de radio, según lo que estaban reportando, y dijo que necesitaba asistencia. Sí. Pero después se acostó y se quedó dormido en el piso. Empezó a vomitar. Tiene entre 21 años aproximadamente, 21 o 23 años aproximadamente. Dijo que es personal militar.
0: Y vos dijiste que tenía recorte cadete.
1: Sí, justamente. Y lo que él manifestó es que sería personal militar. Eso tendríamos que confirmar con la Policía Nacional. Él está detenido en la comisaría octava. Se llama Juan Arzamendia. Y los...

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2: Lorenzo, hay que recordar que se está trabajando en el lote 1 que está a cargo del consorcio vial. Actualmente se ejecutan trabajos correspondientes al sistema de draga del drenaje. En este sector ya fue abierta una zanja de aproximadamente unos 30 metros donde se colocaron las alcantarillas y posteriormente se está realizando el relleno del suelo. Debido a estas labores, la circulación sobre la avenida Avelino Martínez permanece temporalmente clausurada en el tramo comprendido entre Tres Bocas y San Salvador. También en el lote 2, a cargo del consorcio constructora Asunción EB Construcciones, se está desarrollando trabajos de descarga del sistema de drenaje que contempla 4 líneas de alcantarillas de 1x1 metro hacia el arroyo San Lorenzo, y esta intervención abarca una extensión de aproximadamente 90 metros y en esta primera etapa se ejecuta sin interrupción sobre la avenida sobre la calzada de la avenida Avelino Martínez. Hay que recordar que la patrulla caminera y banderilleros de la empresa están trabajando para tratar de que el tránsito sea lo menos caótico posible, y la ministra de Obras Públicas estuvo recorriendo la zona de obras verificando un poco que continúen esto a pesar del feriado. La idea es que esto termine en 2 años.
3: ¿Cuánto cobra un banderillero? ¿Ustedes pasaron alguna vez por alguna obra donde hay un tipo con una bandera roja que te va marcando cuándo pasar y cuándo no? ¿Esos son jornaleros?
2: Sí, deberían ser jornaleros. Lo que yo llegué a ver que me causó mucha gracia fue viajando a Encarnación, era un banderillero, era una especie de muñeco que solamente movía el brazo.
3: Sí, yo llegué a ver eso también,
2: ¿verdad? Y me pareció muy simpático, pero bueno, guiaba.
4: Sí. Hasta en eso hay reemplazo.
3: Rocío Pereira.
5: Y el mundo todavía no sale de su asombro de esta visita que estuvo realizando Donald Trump en China. Estuvo en Pekín de visita, en estos momentos ya está volando rumbo a Estados Unidos, ya concluyó. Y si no se quedaron asombrados por la presencia de Trump, la presencia de estos empresarios que acompañaron a Trump también es una imagen que recorre el mundo. La escalinata del Gran Salón del Pueblo fue el edificio reservado para estos grandes eventos políticos en Pekín, y que dejó el jueves, se tomó esta imagen, una fotografía con el presidente chino Xi Jinping, recibía a su homólogo estadounidense Donald Trump, con la pomposidad que caracteriza a estas visitas, y en los peldaños de este principal escenario ceremonial del Partido Comunista Chino compartían encuadre con altos funcionarios de las dos principales potencias del planeta, y junto a los secretarios de Estado del Tesoro y de Defensa de Estados Unidos, Marco Rubio, Scott Bessent y Pete Hegseth, estaban observando el acto a algunos de los empresarios más influyentes del mundo. Jensen Huang, consejero delegado de NVIDIA, Elon Musk de Tesla, Tim Cook de Apple, también estaba de BlackRock, de Blackstone. No sé cuántos millones de dólares estamos hablando acá. No voy a leerlo todo en la lista. No vamos a ver nosotros esa cantidad de plata en la vida. Y el que se estuvo robando el protagonismo en este encuentro también fue el señor Elon Musk. ¿Cuándo no? Ahí tenemos el video. Se acerca una persona, le pide una foto. Miren la cara de Elon Musk.
2: La cara de frustración del pobre.
5: Ahí le hace gestitos. Sí. Estuvo con su hijo también haciendo el recorrido. Pero todo el tiempo tenía momentos memeables. Ahí están en la escalinata los empresarios también.

0: posando para la fotografía en China.
1: ¿Qué representa esta reunión finalmente? ¿Qué implica en términos geopolíticos la reunión?
0: Creo que no están ni de cerca de resolver todos los conflictos que motivaron este encuentro. Uno de los principales, yo creo que se quedó allí en stand-by porque de vuelta salió a relucir el tema Taiwán. Y Estados Unidos se mantiene en su posición de reconocer a Taiwán y China obviamente no está de acuerdo con esa posición. Se discutió eso, pero sí hay grandes negocios en discusión. Los líderes de las dos principales superpotencias mundiales se encontraron finalmente cara a cara. Este puñado de disputas comerciales, tecnológicas, geopolíticas que acumulan en la mesa. El presidente estadounidense Donald Trump. Yo quiero ver nomás cómo los fanáticos de MAGA ven este tipo de encuentros, ¿verdad? Que finalmente terminan siendo ellos más papistas que el Papa, como se dice, y para que vean a su líder cómo él fue hasta Pekín a mantener estas discusiones. En la primera sesión de negociaciones entre los dos presidentes, Xi Jinping le advirtió a Trump sobre Taiwán. Es el tema más importante en las relaciones entre China y Estados Unidos, es lo que dijo el líder asiático. Mal manejado, se remarcó este asunto, que se podría encaminarlos incluso a un conflicto. La isla autogobernada es uno de los puntos más calientes del planeta, decía. Pekín la considera una parte irrenunciable de su territorio, mientras Estados Unidos le presta ayuda militar. La relación entre China y Estados Unidos va a ser mejor que nunca antes. Es lo que dice también el magnate republicano en el intercambio inicial de declaraciones. Está llegando a Estados Unidos Donald Trump. Ellos dicen que fue demasiado exitoso este viaje y los acuerdos que lograron. Y finalmente veremos con el correr de los días cuáles avanzan y cuáles quedan escritos nomás en el papel.
1: Estamos en comunicación con el teniente Eber Recalde, bombero de Capiatá. ¿Qué tal, Eber? ¿Cómo te va? Buen día.
2: ¿Qué tal, Santiago? Y la verdad que no tan bueno, ¿verdad?
1: ¿Qué es lo que pasó, Eber? ¿Dónde estaban ustedes y qué fue lo que pasó? Relatarnos en detalles, por favor.
2: Sí, y siendo aproximadamente las 5:15 horas de la mañana, mis compañeros estaban en servicio, un grupo, otro grupo estaba descansando, cuando una persona de nombre Juan Arzamendia se acerca al cuartel, primeramente golpeando el portón corredizo, aparentemente en estado etílico. Golpea el portón corredizo cuando estaba pidiendo asistencia supuestamente porque estaba tomado etílico, ¿verdad? Donde nosotros estábamos durmiendo, no nos percatamos que él se acercó al cuartel. Después tenemos nosotros una probeta de cemento, de hormigón, la cual el señor Juan agarra y lanza contra el vehículo de uno de los voluntarios, causándole daño en el parabrisas, lado costado. Y después se acerca hasta el blinde de la puerta central de la sala de radio, agarra otra probeta de cemento y lanza también, rompiendo todo el blinde del cuartel.
1: ¿Y cuánto tiempo más o menos duró todo esto, Eber?
2: Y aproximadamente 2 minutos. En 2 minutos hizo todo eso.
1: ¿Y ustedes, entre cuántos estaban en la compañía?
2: Y estamos entre 10 voluntarios. 3 estaban en servicio y 7 estaban descansando.
1: ¿Y en algún momento en esos 2 minutos trataron de pararlo? ¿Trataron de evitar nada más el conflicto? ¿Cómo actuaron ustedes ahí?
2: No, y la verdad que una vez que él lanzó la probeta de cemento en la sala de radio, ingresó dentro de lo que es la sala de radio, pero ingresó a acostarse en el piso. Y él refería que estaba mareado, estaba bajo los efectos de alguna sustancia aparentemente.
3: ¿Y qué hicieron en ese momento, Eber?
2: Y tratamos de conversar con él, pero no se pudo quitarle datos. Lo único que repetía cada rato era que era personal militar. Y tuvimos que llamar a la policía.
1: ¿Y cuánto tiempo después llegó la policía y qué hizo con él de inmediato? ¿Le llevaron a la comisaría? ¿Le llevaron a un centro asistencial? ¿Cómo fue a partir de ahí?
2: No, de hecho que nosotros le hicimos los primeros auxilios, y es que en realidad era cierto lo que él refería, ¿verdad? Pero no, aparentemente era por el estado etílico que estaba nomás.
1: Claro.
2: Llegó la policía al instante, porque acá ponerle a 200 metros del cuartel, la comisaría octava.
1: Sí.
2: Llegaron, le esposaron y directo a la comisaría, donde está detenido en este momento.
1: Ya.
3: ¿Él solamente se acostó en el piso o se durmió así como se estaba mencionando en un principio?
2: Y aparentemente, primeramente se acostó y es donde empezó a conversar y decir que era personal militar y todo eso, y después quedó dormido, vomitó y esas cosas, todo, y después se quedó dormido.
1: Ya. ¿Y tienen idea, Ever, de cuánto daño generó, cuánto en dinero es la pérdida ocasionada?
2: Y la verdad que es un monto muy elevado, la verdad, porque el blinde de la puerta central es dimensiones muy anchas. Y también el vehículo de una de las voluntarias quedó perjudicado en monto, no te podría decir, ¿verdad? Pero nos afecta demasiado, ya que, como sabes, nosotros somos voluntarios, ¿no?
1: Claro. Ever, el cuerpo de bomberos, ¿dónde mismo está ubicado?
2: Está al costado de la ciclovía, sobre el combatiente Aurelio Gaona. Está a 2 kilómetros 23.
1: ¿Y él salía de alguna fiesta? ¿Tienen idea de dónde venía él?
2: Tenía una pulsera de eso que se dan en la fiesta, eso como entrada, que se te pone por la muñeca. Eso es lo que vimos por él, ¿verdad?
1: Dentro del cuerpo de bomberos, ¿hay cámaras?
2: Sí, tenemos circuito cerrado y donde verificamos el comportamiento antes de lo que haya hecho él.
1: O sea, todo lo que pasó ahí dentro está filmado.
2: Exactamente, está todo filmado.
1: Ya. Bueno, Ever, muchísimas gracias, muy amable.
2: A la orden, Santi.
1: Hasta luego, Ever Recalde, bombero de Capiatá, conversando con nosotros.
3: Qué raro será. ¿O andas ahí, gente?
1: Hay que acceder a esas cámaras.
3: Sí.
1: A esas imágenes.
3: Estaban solicitando ellos el permiso correspondiente para poder entregar las imágenes.
1: Bueno. Vamos a hacer la pausa. A la vuelta de la pausa vamos a hablar de los deportes con Juanpi Saracho. Hoy tenemos fútbol, Juanpi. Reiteranos la agenda, por favor.
4: Es así. Tenemos el partido Olimpia contra Recoleta a las 9:30 y Trinidense contra Cerro Porteño 17 horas. Entonces, dos partidos que se van a jugar hoy del torneo de apertura.
1: Muy bien. Enseguida venimos.
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0: 7 de la mañana con 59 minutos. Miren lo que es el puente de la amistad a esta hora.
1: Te regalo.
0: Impresionante.
2: Ay, lo que quiero ver, eso que dijiste, si te querés ir al baño.
0: ¿Verdad? Dos filas para salir de Paraguay, una fila para entrar. Y una cosa que tenés que saber cuando manejas en esa zona, cuando te vas al puente de la amistad, es que el medio tiene que quedar libre.
1: ¿Para las motos?
3: Motos.
0: Para las motos. Si no, será ate. Te arma un quilombo bárbaro eso. Y hay gente que no sabe y que de repente en esa doble fila quiere adelantarse por el medio de eso. Porque ve que hay un espacio de repente.
2: Ah, mira, este está libre.
0: Está libre. Y ahí se arma un quilombo. Tenés que conocer.
3: Rompes todo lo que es el movimiento natural del puente.
0: Sí, absolutamente. Absolutamente. Bueno, señores, es tiempo de deportes. Ya está Juan Pablo Saracho.
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0: Bueno, ¿qué tenemos, Juanpi, querido?
3: Y como habíamos mencionado, dos partidos hoy. ¿Por qué se juegan los partidos viernes, en el día feriado? Capaz uno pensaría con horarios bastante particulares, especialmente el horario del partido de Olimpia. Y es para darle descanso a los propios jugadores, porque van a jugar un partido importante en caso de Olimpia contra Vasco en Copa Sudamericana, mientras que Cerro Porteño enfrentará a Palmeiras el miércoles próximo. Entonces la intención de ambos equipos es darle el mayor descanso posible a sus jugadores antes de un partido clave para sus posibilidades de seguir en cada competencia. Mientras que este es un partido de relleno en lo que es el torneo, porque ya está definido. Ya es campeón Olimpia. Cerro Porteño sí necesita sumar puntos por el acumulativo para mantenerse por lo menos en el segundo lugar y no tener problemas en caso que no salga campeón en el segundo semestre, que para ellos institucionalmente no es una opción, pero tenés que tener ese backup, digamos, por si no se dé el resultado deportivo para poder clasificar a Copa Libertadores. Más allá de que se ve como un partido de poca importancia, puede tener implicancias al final del año. Si es que Cerro sigue perdiendo puntos, incluso ahora está por detrás de Nacional en la tabla, está en tercer puesto. Cotonoves también dijo que la intención del Olimpia de jugar temprano era para que los propios jugadores pasen el Día de la Madre con sus familias. Entonces, que puedan descansar antes del partido de Copa contra Vasco y que puedan pasar el Día de la Madre con sus familias respectivamente. Entonces, Olimpia se enfrenta a Recoleta a las 9:30 en el estadio Erico Galeano de Capiatá. El nombre se va a mantener allí, lógicamente.
0: Sí.
3: Eso no cambia nada su situación actual. Y curiosamente, el Erico Galeano tres partidos se van a jugar allí este fin de semana. Hoy, Olimpia Recoleta. El sábado jugarán allí Guaraní contra Meliano. Y el domingo, San Lorenzo contra Luqueño. Entonces, será la cancha más utilizada de la fecha. 9:30, el árbitro será Álvaro Jiménez. De asistentes estarán José Villagre y Héctor Medina. Y en el VAR estará José Méndez. Olimpia con una mezcla. Algunos jugadores alternativos, mientras que otros sí serían los titulares, porque tiene un descanso de bastantes días en el medio para poder recuperar a sus jugadores. Entonces, un mix pondría a Vitamina Sánchez. Lentinelli sería el arquero, no jugará Olveira. Uh-huh. Raúl Cáceres, Juan Vera, Brian Bentaverri, Alan Rodríguez, Alejandro Silva, Juanfer Alfaro, Eduardo Delmas, Iván Leguizamón, Romeo Benítez y Adrián Alcaraz. El equipo, el once inicial que pondría Olimpia en este partido. Mientras que Recoleta también con prioridad de Copa Libertadores, porque ellos juegan contra el Deportivo Cuenca la próxima semana y todavía tienen chances de poder clasificar a lo que es la próxima fase de Copa Sudamericana. Tienen que viajar a Ecuador y Recoleta hasta ahora está invicto en su grupo de Sudamericana con 4 empates. Con una victoria superaría a Cuenca y estaría en zona de clasificación. Entonces, más allá que uno pensaba que la Sudamericana no era un torneo que Recoleta podía pelear, finalmente priorizan ese torneo y ahora van a jugar con un mix también de futbolistas en este partido. A las 17 horas el segundo partido de la jornada entre Cerro Porteño y Sportivo Trinidense. Luis Alfonso Yani, el estadio en Villa Liza, se jugará este encuentro. Juan Gabriel Benítez será el árbitro. En el VAR estará Edgar Galeano. Cerro Porteño, equipo totalmente alternativo, según lo que se dice, porque Ariel Holland es un técnico que hasta ahora siempre ha mantenido sus alineaciones en secreto. Casi ningún periodista que cubre Cerro ha podido acertar una alineación de Holland, porque siempre
0: cambia.
3: O la alineación que pone en el entrenamiento es diferente a la que pone en la cancha. Por ejemplo, el partido contra Guaraní del lunes, se mencionó que iba a alternar con varios jugadores para darle un poco de descanso también y hacer jugar a otros. Y en lugar de eso fue casi el mismo equipo que jugó contra Junior el jueves. Entonces, va sorprendiendo en ese sentido y es difícil poder marcar cuál sería el equipo titular de Cerro Porteño. Lo que sí es seguro es que sería un equipo en parte alternativo, casi el mismo que jugó contra Recoleta aquel domingo de mañana cuando Olimpia sale campeón. De varios jugadores de reserva en diferentes zonas, por ejemplo, con la dupla central de Rodrigo Melgarejo, Lucas Quintana, con Noguera como uno de los delanteros, también que estaba Alan Soñora, Mateo Klimowicz y diferentes futbolistas. Además de Gatito Fernández, que estará en el arco, para él una buena noticia, tomando en cuenta la posibilidad de ir al Mundial, de tener por lo menos algunos minutos antes de ir al torneo en caso que sea convocado, que se dice que es casi seguro que irá al Mundial a pesar que casi no ha atajado en el año. Entonces, Trinidense sí priorizando lo que es el torneo local para poder subir en la tabla, porque ahora mismo no estaba en una posición que esperaba el propio presidente Norman Rieder. Había dicho que tenían que apuntar más arriba a nivel institucional. También hoy se juega a las 17 horas, en el mismo horario del partido de Cerro, Rubio Ñu contra Nacional en la Arboleda. El árbitro será Derlis López, en el VAR estará José Armoa. Son los tres partidos que se van a jugar hoy en el torneo local. Por lo menos es la información. Después, el sábado a las 17:15, Guaraní contra Meliano en Capiatá, con Carlos Paul Benítez de árbitro. Y el domingo el 17, San Lorenzo contra Luqueño, también en Capiatá, a las 17 horas, con el árbitro que será David Ojeda. Entonces será el calendario para este fin de semana a nivel deportivo, a nivel local, Santi.
0: Bueno, eso para agendar entonces algunos partidos. En Copa Libertadores, Champions y algunos torneos internacionales, ¿hay algo destacado?
3: Ahora lo destacado a nivel internacional es que las selecciones, más allá que la FIFA exige recién el primero de junio, en el primero o segundo de junio, poder presentar la lista de 26 futbolistas para el Mundial, varias selecciones ya han presentado sus listas completas y la primera selección de las candidatas en hacerlo fue Francia. Francia ya confirmó a sus 26 futbolistas para el Mundial y el equipo que tiene es tremendo. Por algo Francia es uno de los favoritos, porque tiene en la zona de ataque a Kylian Mbappé, lo tiene a Ousmane Dembélé, el actual Balón de Oro, lo tiene a Michael Olise del Bayern Múnich, está Désiré Doué del PSG, Ryan Cherki del Manchester City, Barcola del PSG, también lo tiene Marcus Thuram. Y después en diferentes zonas, William Saliba del Arsenal, lo tenés a Dayot Upamecano del Bayern Múnich.
0: ¿A quién? Perdón.
3: ¿Qué? Dayot Upamecano.
5: Híjole, okay. ¿No quieren una transmisión?
0: Madre mía, será.
2: A mí IA. No me salía copropietario.
1: IA.
3: No, y ahí hay unos cuantos.
5: ¿Cómo pronuncias eso en una transmisión, Juanpi?
3: Upamecano. Sí. Y eso que después están los nombres.
2: Mecano nomás no le puedes decir.
3: Mecano, claro. No Dayot nomás decirle. Ahí más fácil. Porque después hay varios. Mecano. Claro, después hay varios nombres que son complicados. Por ejemplo, lo tenés a el mediocampista del PSG, Warren Zaïre-Emery. Lo tenés a Aurélien Tchouaméni, en realidad del Real Madrid. Magnès Akinwunmi del Mónaco, entre algunos de los nombres que tenés que ir acordándote del equipo. La gran sorpresa, igual no estaba en buen rendimiento, era la ausencia de Eduardo Camavinga. Entonces,
0: ustedes en los mundiales volean con los nombres y eso de repente cuando hacen las transmisiones.
3: Y depende mucho de las algunas selecciones podés hacerlo.
6: Tener licencia.
3: Digamos. Porque son menos conocidas. Mm. Por ejemplo,
2: sí.
3: Y ahora, este mundial que son 48. Anda a decir el 11 titular de Uzbekistán.
6: O de Bulgaria.
3: No, ahí máximo lo tenés a Kuzanov del Manchester City. O, por ejemplo, lo tenés a Bosnia, que su figura joven era Karim Alaibegovic. Que tenés que acordarte cómo mezclar allí.
6: Imposible.
3: Ahora, por ejemplo, para darte un ejemplo, Japón también sacó su lista de convocados ya. Ahora voy a buscarla porque en la cuenta la tenían en japonés. Y ahí sí, va a estar difícil poder leerla. Pero, por ejemplo, si te digo que juega en Japón Yukiniri Sugawara.
0: Yukiniri
3: Yukinari Sugawara.
6: Yukinari.
3: Tsuyoshi Watanabe. Takehiro Tomiyasu.
0: No, es que
3: eso. Takefusa Kubo, Ritsu Duan, Keito Nakamura, Daisen Maeda, Ayase Ueda, Yuito Suzuki, Junya Ito,
0: Alalalalon,
3: Daichi Kamada.
6: Y los equipos árabes también ha de ser complicado.
3: Los equipos árabes son bastante complicados. Por ejemplo, vamos a ver la lista de Bosnia. Por ejemplo, sacó.
6: Le va bien entonces.
3: Por ejemplo, viendo las listas ya confirmadas, vos ves la lista de Bosnia y ahí a partir de ahí empezás ya a, por ejemplo, a tropezar, a que te cueste, tenés que practicar. Por ejemplo, lo tenés un jugador conocido, Sead Kolasinac, después acá llamé Denis Hatsikadunic, ahí leyendo rápidamente, Tarik Muaremovic, después Amir Haitzahmetovic. Y que te toquen eso. O como había jugadores griegos, Sócrates Papastatoglus. Había. Que ni siquiera era uno de los más largos. De los nombres después. A nosotros nos cuesta mucho los nombres asiáticos. Por ejemplo, en Corea son muchos Kim, Lee, claro, Park.
0: Sí.
3: Porque son apellidos muy comunes. Entonces se repiten 3-4 por equipo. Y vos tenés 3-4 Kims, 3-4 Lees, 3-4 Parks. Y tenés que distinguirlos por el nombre. Y ahí es difícil, cuando no conoces a los jugadores. Y tenés que encontrar y tenés que practicar y ver diferentes maneras. Aparte, cada país tiene su pronunciación. Tiene que intentás averiguar lo más posible.
0: ¿Irán va a estar en la Copa del Mundo?
3: Estará. Pidieron a la FIFA algunas cuestiones que, por ejemplo, no tengan problemas con la visa, que tengan una seguridad reforzada. No todo esto se podrá cumplir, pero por ejemplo, un caso en Irán, hay un jugador que no se sabe si irá, que se llama Sardar Azmoun, su figura principal, que fue excluido por el gobierno por traición, porque se sacó una foto con uno de los líderes de Dubái, que ahora mismo está, el Emiratos Árabes está en conflicto bélico con Irán, y durante la guerra se sacó una foto Sardar Azmoun con uno de los líderes en Dubái, y el gobierno prohibió que se vaya al Mundial y ahora la negociación es de la federación con el gobierno para darle permiso porque es una de sus figuras que pueda estar en el Mundial y pueda participar. Pero sí mencionaron que iban a ser parte. Lo había dicho Irán, que ellos nunca dijeron que no iban a participar de manera oficial como federación, que fue un anuncio del gobierno que podría no participar por la situación en Estados Unidos. Aún está por confirmarse si es que van a ser parte o no de lo que es el Mundial, pero ellos dicen sí, nosotros vamos a jugar. Incluso corrió el rumor que ellos querían que se muden sus partidos a México, pero finalmente no será así, jugarían en Estados Unidos. Entonces, más allá del conflicto armado, de la tensión diplomática, estarán jugando en el Mundial los jugadores iraníes que podrían ser rival de Paraguay. En caso que Paraguay salga segundo del grupo, enfrentaría al segundo del grupo de Irán, que está compuesto por Bélgica, Irán, Nueva Zelanda y no me recuerdo el tercer equipo, Pero ahí, ahora, en ese grupo.
6: Irán podría también enfrentarse futbolísticamente con Estados Unidos, entonces.
3: Podría enfrentarse con Estados Unidos. Pasó en el 98, mira, que se enfrentaron con Estados Unidos, ya cuando había todavía... Nunca se habían enfrentado después de lo que fue la toma de rehenes del 79. Uno de los partidos más tensos en la historia de los mundiales, terminó ganando Irán. Por ejemplo, ese partido se festejó como si hubieran ganado una Copa del Mundo en Irán, en aquel Mundial de Francia. Entonces es un partido muy recordado. Suecia era el... Egipto es el otro equipo del grupo G, el cual podría enfrentar a Paraguay. Y también, como decís vos, Samu, en la UEFA había un reglamento que, por ejemplo, en playoffs no se pueden cruzar Rusia y Ucrania cuando estaban todavía presentes, o países que estaban en conflictos bélicos. Se hacía un sorteo y tenían que ir a los costados contrarios de las llaves para evitar problemas así entre ellos, porque podría generarse algún tipo de conflicto con las hinchadas o situaciones similares. En este caso no hay nada de eso previsto, por lo menos para el Mundial. Entonces es posible que se dé ese cruce que vos mencionas.
0: Bueno, tenemos que cerrar deportes y hacer la pausa. Me escribe alguien, un militante del Partido Colorado, después del comentario que hicimos respecto a el ejercicio del Colorado en el poder. Y esta foto de Lilian Samaniego con Cartes y la anécdota que conté de este político al que le carajeé y después como si nada me saludaba, ¿verdad? Y me dice, muy buena la anécdota, pero para mí, que no es algo colorado nomás. Eso es hacer política en general y de verdad, donde rige la regla única del que se picha pierde.
6: Es cierto.
2: Claro, lo que decíamos es que los colorados tienen mayor facilidad a tener la piel más dura, y a pesar de que recibieron varios embates en entrevistas o lo que sea, después te saludan normalmente y te hablan.
6: Y además en las internas de ellos tienen la, no sé si decirlo, la virtud de que se pueden pelear a muerte, pero cuando llegan las generales se unen todos.
3: Claro, la costumbre sería que están acostumbrados a atacarse entre ellos y después se olvida. Capaz no se olvida, pero se deja pasar.
2: Acá en estas internas nomás no sé si va a ser eso, porque inclusive hasta Lilian Samaniego ya dijo, cuidadito con esta de las urnas, están en pie de guerra. Eso les voy a contar más tarde también en algunos detalles.
0: Señores, hacemos la pausa.
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0: Son las 8 de la mañana con 20 minutos, señores. Estamos en la mañana de Monumental, en la mañana de 1080. Sí, todo el equipo está clavándole unos choris.
1: Está aplicando
0: a esta hora. Sí, sí, sí, efectivamente. Bueno, ahí está. Desaparecieron todos, ¿será? Todo el equipo desapareció. ¿Vos también te fuiste a liquidar los choris, Choco? ¿O cómo es el tema?
1: ¿Eh? Se fueron todos.
0: Sí,
1: ¿pasó?
0: Sí, sí. Desapareció. Allá está Oscar. Está Oscar mirando desde lejos. Nomás desapareció lejos. William.
1: Está William ahí.
0: Samu desapareció ahí también.
1: Mira, lo ves de afuera. Sí, Samu también tampoco está.
0: Efectivamente. Bueno, a las 8:30 viene la previa del equipo de Monumental. Porque reiterando, Juanpi, hoy hay fútbol.
1: Es así, Olimpia contra Recoleta 9:30. Entonces ya va a empezar la previa al partido que se juega en el Estadio Erico Galeano. De el equipo Olimpia, el campeón de la apertura contra Recoleta.
0: Bueno, en la mañana de hoy Samuel compartía unos datos respecto a las madres en Paraguay y datos que vienen del propio INE, del Instituto Nacional de Estadísticas, que revelan y configuran un poco cómo es la situación de las madres en nuestro país, Samu.
2: Sí, así es, señor. Contábamos que, y felicitábamos con este número, 1.434.370 mamás son las que están residentes en Paraguay. Que, como bien decías hoy, Santi, están las mamás paraguayas, pero también están las mamás extranjeras, ¿verdad? Que residen en nuestro país, y lo que recoge el INE es el número total de madres, ¿verdad? No discrimina por nacionalidad. Después señalábamos que las madres en Paraguay tienen alrededor de 10 años de estudio. Decíamos sobre el estado civil de las madres, esto recogía el INE, el 36% son madres que están casadas. Hay un 33,4% de mujeres, madres que están en situación de unión. Después hay un 10,5% de mamás solteras del total. 8,6% son mamás que ya están en situación de viudez, son viudas, y hay un 11% que son madres separadas o divorciadas. Y después resaltábamos este número: del 100% de los hogares en Paraguay, casi un 40%, el 36% específicamente, son madres jefas de hogar. ¿Y a qué se dedican las madres? Decíamos, 876 mil madres hoy día están trabajando, son trabajadoras, y de ese número hay 292 mil que trabajan por cuenta propia, son emprendedoras. Hay 224 mil que son empleadas en el sector privado. 127 mil son empleadas o trabajan en el sector público. 141 mil se desempeñan en el trabajo doméstico. 60 mil realizan actividades familiares no remuneradas. Y aproximadamente 32 mil son empleadoras, es decir, dan trabajo, tienen alguna empresa y dan trabajo, son estas madres. Son algunos de los números que recoge el Instituto Nacional de Estadísticas hoy en el Día de la Madre.
0: Bueno, Rocío, antes de cerrar, señora.
3: Tenemos que hablar de qué va a pasar con las internas. Esto que viene publicando hace varios días el diario ABC acerca de un informe, una auditoría que se cajoneó sobre la situación de las máquinas de votación, está poniendo en alerta sobre todo a la disidencia colorada, que hace dos días pidió suspender el proceso electoral hasta que se haga una auditoría a las máquinas de votación. Específicamente estamos hablando de Arnoldo Vins. Él salió a exigir garantías al Tribunal Electoral Partidario de la ANR y a la Justicia Electoral. Fue durante el miércoles último cuando compartíamos lo que había dicho Mario Abdo Benítez, que anunciaba que le habían informado que dentro de poco van a montarle una nueva causa, una nueva imputación. Allí también Arnoldo Vins, durante este acto de la precandidatura de Diego Romero, aspirante a intendente de Luque, dijo: queremos dar un mensaje también al Tribunal Electoral Partidario y al Tribunal Superior de Justicia Electoral ante las dudas del proceso en la parte informática y tecnológica de lo que es este proceso electoral con todos los apoderados, y vamos a ser fieles custodios. ¿Están ellos atentos a lo que pueda significar el cajoneo de este informe sobre las máquinas de votación que decidió hacer la Justicia Electoral para no perjudicar su contrato ya de 35 millones de dólares por la renta de estas máquinas para las internas, que está prevista ya para la primera semana de junio? Y a esto también se suma las constantes denuncias que están haciendo desde el sector de Causa Republicana, liderado por Lilian Samaniego, que dicen que están persiguiendo a los funcionarios y que están prácticamente obligando a apoyar la candidatura del sector oficialista. La advertencia que hacen ellos es que si esto persiste, no va a haber unidad después de las internas. Si esto persiste, no va a haber unidad después de las internas. Está sospecha de algún manejo irregular de las máquinas de votación y la persecución de gente que no comulga con el candidato oficialista.
0: Bueno, hay que ver si es que efectivamente es un elemento de desunión dentro del Partido Colorado o termina dándose ese famoso abrazo republicano porque a pesar
1: el,
0: de...
1: El perdón.
3: Porque ya sabemos qué significa para el Partido Colorado cuando no llega a esa unidad. Cuando con Castiglioni hubo esa disputa que no se resolvió después de las internas, pero ya sabemos en qué terminó.
0: Absolutamente. Bueno, William, antes de cerrar.
4: Y ya nos vamos. Ya nos vamos.
0: Así.
5: Ya. Sí, ya cerramos. El cañeta, no,
1: hay cosas que están esperando.
4: Mira.
0: Impresionante.
4: Pero lo que pasa es que hay que darle tiempo al equipo de deportes para conectar todo aquí, Santi. Nada más por eso.
1: Ah.
4: Estamos. Si querés, tengo tres temas. Tengo tres circuitos cerrados. Si querés, podemos compartir. ¿Tenemos o no?
0: Tres sin sacar, meterle William rapidito.
4: A ver, Nahuel, si me estás escuchando ahí, por favor. Está Nahuel ahí. Los dos asaltos, por favor, en Luque. Metele nomás el que quieras. Atención con esto, porque la policía está tratando de identificar a dos personas porque sobre una motocicleta están asaltando a los transeúntes. En este caso, una señora, por ejemplo, que estaba en la vereda esperando el transporte público. Acá van a ver. Fíjense, ella estaba con el teléfono celular en la mano como cualquier persona en la vía pública esperando el transporte público, en una esquina.
0: Sí.
4: En un momento, ahí aparece el motochorro. Dos personas sobre la motocicleta, fíjense, y le sacan el teléfono celular a la señora.
0: No va a faltar el que diga, miren, ¿para qué tiene su teléfono? Dicen alguna hora. Es como si tuviera que estar preso todo el tiempo.
1: Como si tenías que meter en el bolsillo tu teléfono.
4: Todavía. Lo que me estaban diciendo es que aparentemente sería una mujer la que está operando como acompañante para sustraer el teléfono celular. Qué bárbaro. Una mujer, una trabajadora seguramente que, no sé, estaba saliendo de su trabajo y que fue víctima de este asalto. El otro circuito cerrado, por favor, Nahuel, también ocurrió en la ciudad de Luque. En este caso, acá pueden ver el circuito cerrado de la motocicleta, ya en el fondo se puede ver. En un camino vecinal en Moracué específicamente, dos personas sobre una motocicleta. Ahí estamos viendo una moto azul y allí una señora caminando con su hijo. Pasan las dos personas sobre la motocicleta, como en cualquier barrio, como si nada. Pero ahí estamos viendo que pegan la vuelta. Y en ese momento la señora se percata de que se trataba de un asalto. Fíjense, porque allí ella empieza a retroceder y le toma el hijo. Baja el acompañante y le roba las pertenencias a la señora. Esto también ocurrió en la ciudad de Luque.
0: Bueno, señores, con esto nos vamos. Feliz día de nuevo a todas las madres. Gracias por acompañarnos hoy y ya viene el equipo de deportes para dar continuidad. Nos vamos.
3: Chao, chao.
0: Que pasen bien. Adiós.

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0: Señoras y señores, ¿cómo están? Muy buenos días para todos. Ya estamos para este juego correspondiente por la fecha 21. Se juega en Capiatárico Galeano, juega el equipo franjeado, el campeón del torneo de apertura, a pleno sol. A pleno sol estamos observando a través justamente de la televisión lo que es este escenario deportivo, donde Olimpia pone la mayoría de los titulares, salvo en la portería que aparece Lentinelli. Lo hace descansar justamente el técnico Vitamina Sánchez a Olveira. Hoy descansa Olveira con miras al partido. Lo que tiene que ver por Copa Sudamericana, juega el equipo franjeado. El próximo miércoles define su clasificación ante el Vasco da Gama, a un estadio repleto, ya lo había mencionado justamente Rodrigo Coto Nogués, más de 20.000 entradas vendidas, y esto va a crecer mucho más en lo que tiene que ver con la afluencia de público en el Defensor del Chaco. Estamos con todos los compañeros, sigamos rápidamente a Víctor Villalba. ¿Cómo te va, Víctor? Buenos días, Víctor, ¿cómo estás?
1: ¿Qué tal, Diego? Buen día, el saludo para toda la audiencia de Fútbol a lo Grande, Radio Monumental, aquí en la ciudad de Capiatá. Poquito va llegando el hincha Olimpia, obviamente no vamos a tener una concurrencia demasiado importante, pero confío en que por lo menos vamos a superar la barrera de 2.000 espectadores. En este momento veo que los hinchas de la barra siguen acomodando las banderas, imagino que posteriormente ingresará un grupo grande, ya hay un puñado de gente en plateas, lo mismo en preferencias. Hoy, obviamente por ser un horario matinal, el sol da hacia el lado de preferencias y termina siendo una temperatura bastante agradable, porque es cierto, refresca, pero al dar el sol hacia el lado de preferencias está bastante agradable finalmente la temperatura aquí en la ciudad de Capiatá. Cuando quieras, Diego, plenamente confirmadas las formaciones de Olimpia y Recoleta.
0: Muy bien, estamos con la información.
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0: Sí, señor, te escuchamos, Víctor.
1: Olimpia, en el arco, camiseta 25, Sebastián Lentinelli. La zona defensiva, 27, y capitán de equipo, Raúl Cáceres. 22, Juan Vera. 2, Brian Bentaberry. Y camiseta número 30, Alan Rodríguez. En mitad de cancha, 5 mediocampistas. Por derecha, 19, Rubén Lescano. 28, Hugo Quintana. Camiseta número 5, Juan Fernando Alfaro. 20, Eduardo Del Mas. Y por el sector izquierdo, camiseta 37, Romeo Benítez. Único delantero, 17, Adrián Alcaraz. El conjunto dirigido técnicamente por Pablo Sánchez. Suplentes, Gastón Olveira, Alejandro Silva, Fernando Cardoso, Alex Franco, Hugo Sandoval, Sebastián Ferreira, Gustavo Vargas, César Olmedo, Rodrigo Pérez, Lucas Ramírez, Franco Alfonso y Luis Abreu. A continuación, equipo titular de Recoleta. En portería, 1, Andrés Marcengo. Línea defensiva, 14, Claudio Figueredo. Camiseta número 4 para Marcos Pereira. Comandante, comandante Urbana, 32, Lucas Monzón. 18, Pedro.

0: 29, Alan Wilkes. Y camiseta número 11, Kevin Parfajov, el equipo dirigido por Jorge González. Los suplentes, Oscar Toledo, Nicolás Marota, Richard Ortiz, Edina, Marcelo Cañete, Claudio Garay, Juan Núñez, Julio Domínguez, Luis Mendoza, Aldo González, Brian Ferreira y Juan Falcón.
1: Bueno, correcto, Víctor. Poco público entonces, Víctor, en Capiatá.
0: Sí, hasta ahora sí, poco público. Van entrando de a poquito los aficionados franjeados. Lógicamente, en su entera mayoría serán hinchas de Olimpia, salvo familiares de jugadores, gente del staff de Recoleta, que tienen un lugar reservado en la preferencia lateral que da hacia el sector sur. Después todo será de Olimpia. Bastante tranquila la mañana, en realidad. Va entrando de a poquito el hincha franjeado. Ahora veo que salen los jugadores para hacer el calentamiento en el campo auxiliar. Ya se mueve hace unos minutos, en realidad, Recoleta. Son los jugadores de Olimpia los que están saliendo hacia el campo auxiliar como para empezar los trabajos precompetitivos. Diego, un detalle importante, el campo luce en muy buenas condiciones. Pasa que de hecho se paró aquí la actividad más o menos 15 días como para poner a punto el estadio, y la verdad se ve bien, mucho mejor que cuando se jugaba partidos seguidos en el ciclo anterior. Es decir, hace uno o dos meses atrás, cuando se jugaban partidos seguidos, se veía mucho más golpeado el escenario de juego del Erico Galeano. Le hizo bien este parate y ahora otra vez comenzará con todo, porque son tres partidos seguidos los que se vienen hoy, mañana y el día domingo.
1: ¿Algún directivo por ahí, Víctor, observaste o no?
0: Todavía no están llegando. Imagino que irán llegando en los próximos minutos los directivos de Olimpia, los directivos de Recoleta, que en un ratito comenzarán a acercarse a esta zona de vestuarios aquí en Capiatá, Diego.
1: Bueno, correcto. ¿Cómo te va, Ricardo? Buenos días para Olimpia Recoleta.
2: Buen día, Diego. Buenos días a la audiencia. Saludos a todas las madres del país. Felicidades para todas ellas. Realmente un día muy especial para muchos, un horario no acostumbrado para el fútbol paraguayo, que se juegue de mañana, quizás sí sábado o domingo, principalmente domingo. Pero hoy viernes, teniendo en cuenta que los dos equipos van a jugar la Copa Sudamericana, por eso adelantaron o por eso juegan en este horario, sin el público que uno piensa podía tener un partido en un horario acostumbrado para todos nosotros los que somos futboleros. Pero repito, es lo que decidieron hacer los dos presidentes. Llamativamente, Recoleta pone equipo suplente cuando habló y se cansó de hablar Luis Vidal, que priorizaba en el campeonato y no tanto así la Copa Sudamericana, o hizo totalmente al revés, pero él tendrá sus razones para hacer lo que hace. Y repito, un saludo a todas las madres del país.
1: ¿Cómo te va, Rodrigo? Buenos días, Rodrigo. ¿Cómo estás?
3: Buenos días, Diego, a todo el equipo, a toda la gran audiencia de Fútbol a lo Grande. Ya estamos activos en nuestras redes sociales, en nuestro X, con el minuto a minuto de este duelo que se viene entre Olimpia y Recoleta.
1: Muy bien, ¿cómo te va, Darío? Buenos días.
4: Buen día, Diego, compañeros, audiencia de Fútbol a lo Grande. 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
1: Vamos a escuchar al presidente trinidense. Ayer charló con nosotros en el Extra Fútbol a lo Grande con relación a Triqui, Tronumba, un futbolístico trinidense. Realmente llama la atención a su presidente Norman Rieger, y esto decía, escuchemos.
5: Gran saludo para vos, para los que te acompañan ahí, muy bien, feliz día patrio para todos.
1: Bien, bien, presidente. Bueno, mañana Cerro Porteño, Villa Lisa.
5: Sí, un partido difícil, pero importante para nosotros, porque venimos de tres derrotas consecutivas, con mucha ganas de lavarnos la cara, y mañana es una gran oportunidad para eso.
1: ¿Qué le pasó a Triqui? ¿Por qué este bajó un presidente futbolístico?
5: Si supiera, te diría, pero realmente no le estamos encontrando la vuelta, porque no es algo que nos está pasando solamente ahora. Venimos de muchas rachas muy positivas, como la última, que son 7 partidos sin perder, 4 victorias y 3 empates, y luego 3 derrotas consecutivas. Y bueno, yo no sabría decirte si es una sola razón, en realidad es un conjunto de razones, pero bueno, nada que no nos haya pasado antes tampoco.
1: ¿Zarza vuelve a Olimpia?
5: No tengo nada oficial, solamente los comentarios que se escuchan por ahí.
1: ¿No hay nada hasta ahora?
5: Oficial, nada. Supongo que cuando termine el torneo se van a sofisticar.

0: ya le todos los pedidos de los clubes, en este caso de Olimpia.
1: Pero tenés una corazonada que podría Olimpia, Norman.
0: Yo creo que hizo méritos. Y si bien no es fácil jugar en Olimpia, yo creo que él tiene las condiciones.
1: Tiene las condiciones. Hizo méritos suficientes para volver a Olimpia.
0: Y está hace un año con nosotros, va a cumplir un año y bueno, ustedes vieron lo que evolucionó. Olimpia es otro mundo, pero en algún momento tiene que pasar por Olimpia para seguir creciendo.
2: Presidente, hablando del partido de mañana ante Cerro Porteño, hablábamos aquí con los compañeros antes de entrar en diálogo con usted, la elección de un escenario más pequeño, porque no creo que no hay alta expectativa de cantidad de público para mañana.
0: Bueno, en realidad sopesamos todas las posibilidades y lo que estás diciendo, y sí, tiene algún efecto, pero la verdad que estamos también buscando un buen escenario, conocemos, queremos ganar el partido y nos conviene desde muchos puntos de vista.
2: Presidente, una última, le preguntaba recién Diego sobre qué le pasa a Trinidense. Me enfoco yo en el último partido. ¿Fue necesaria una conversación suya con el plantel? Deja a cargo de José Arrua, porque realmente lo de Nacional fue muy pálido. 11 contra 10. Parecía que estaban al revés en la cancha y no es una versión habitual de Trinidense. Por eso le pregunto si tuvo que ir a charlar personalmente con los jugadores en esta semana para levantar la moral de vuelta.
0: Ya, coincido contigo. Realmente no es que no me importe perder, claro que me importa, pero las derrotas no es algo con lo que nosotros desconocemos, ¿verdad? Lo que sí afecta más es perder de la forma en la que perdimos los últimos tres partidos, especialmente el de Nacional, pero todos los partidos, porque categóricamente Nacional mostró más ganas de ganar que nosotros, y eso es un tema que nos pasa por lo deportivo, ¿verdad? es un bajón más bien de otra índole. Pero desde luego que se habla, hablamos todo el tiempo con el plantel también se comunicó conmigo. O sea, hay reconocimiento de la situación en la que estamos, que me parece que es el principio de la solución, y a partir de ahí, bueno, hay que demostrar la cancha, nos toca un rival difícil como el Cerro Porteño, pero es una oportunidad para que nos mostremos de vuelta de lo que somos capaces en cuanto a la actitud, ¿verdad? Que es lo que siempre hablamos, Víctor, varias veces, que vos puedes ganar, puedes perder, pero hay que siempre demostrar y resguardar el prestigio que Trinidense se ganó con mucho esfuerzo.
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1: Víctor, ¿alguna vez Olimpia jugó un viernes por la mañana o no?
4: Viernes por la mañana, la verdad no recuerdo. Sí, entre semanas ya llegó a jugar por la mañana ese partido que recordábamos la vez pasada de Resistencia, pero viernes puntualmente no. Recuerdo más en su momento sábado, en su momento domingo. Incluso te acordás que un tiempo fue una moda que lo traían, incluso el propio Capiatá lo llevó a traer aquí una vez, pero era fin de semana, era un domingo de la mañana. Aquí jugó ante Sol de América, Independiente de Campo Grande, son los partidos que me vienen a la memoria en esas situaciones. También hay uno en Ciudad del Este que se suspende, sábado a la noche se juega domingo a la mañana, pero así puntualmente a tu pregunta, viernes en este horario, la verdad que cuesta recordar esa situación.
1: Bueno, estamos viendo el campo, está en buenas condiciones, Víctor, como decís. Bien el campo de juego de
4: Nico. Muy buenas condiciones, realmente le hizo bien parar al estadio del Deportivo Capiatá, le hizo bastante bien porque necesitaba ajustar algunas cuestiones en cuanto al césped, ahora está en muy buenas condiciones, no va a ser un impedimento para que se pueda jugar. Sí, lo que me preocupa, Diego, y ayer hablábamos de eso un poco en el extra con Ricardo también, el tema de qué partido seguido, porque de parar casi 15 días a jugar hoy, mañana y el domingo, en 3 días diferentes, 3 partidos seguidos.
1: Muy bien, continúa hoy el campeonato, fecha 21, 2 partidos justamente por la tarde en lo que tiene que ver con esto. Este es prácticamente el cierre del campeonato, recordando que Olimpia ya fue campeón. En lo que tiene que ver con esto, Sportivo Trinidense, Cerro Porteño, 5 de la tarde, el árbitro Juan Gabriel Benítez y el partido, mismo horario, pero en Arboleda para Rubeñú Nacional, Darío.
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1: Bueno, y mañana un solo juego, mañana en ese mismo escenario, Guaraní, Sportivo Ameliano, el árbitro Juan Carlos Paul Benítez en el VAR, Ulises Mereles, Guaraní, Sportivo Ameliano.
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1: En Intermedia tenemos hoy dos partidos, Rodrigo, ¿es así?
6: Asimismo, señor, el día de hoy tenemos dos encuentros. Santaní, Tacuarí, a las 17 en el Juan José Vázquez, el árbitro para este encuentro, Marcos Galeano, y de fondo, 12 de junio, recibe a Benjamín Aceval en el Facundo de León Fossati, a las 19:30, el árbitro para este encuentro, Dionisio Cristaldo. Y ayer la información que nos brindaba el presidente de 12 es que ya se vendieron más de 3.500 entradas de las 5.000 habilitadas para este duelo, Diego.
1: Correcto. A propósito, en este clásico, clásico del Chaco, llamaba Víctor.
4: Hacia la zona de ingreso a Grae, me parece que ahí la distancia, vamos a acercarnos más hacia la
1: esquina. Sí, Víctor, sí. Entrecortado sí, se te escucha.
4: Porque eso. Estamos lejos, justo viene hacia el lado de la ruta más o menos, pero cerco para que tener una buena señal, porque van llegando aquí los hinchas de Olimpia. Aquí veo una familia completa que está llegando. ¿Cómo está? Buen día, ¿todo bien? ¿Le puedo molestar un segundo para Fútbol a lo Grande? Traen a la mamá aquí para festejar todos juntos. ¿Qué tal? Buen día, feliz día antes que nada.
7: Muchas gracias.
4: En familia veo con la criatura, el marido,
7: mamá, todos juntos.
4: ¿Entre cuántos vienen a ver Olimpia? ¿Son 6-7 más o menos?
7: Sí, más o menos.
4: ¿Y tenían ya la idea de venir cuando se programó el partido? Por ahí se decidió a última
7: hora.
4: ¿A todos
7: venimos?
4: ¿A todos los partidos?
7: Sí.
4: ¿Cómo ven lo de Olimpia ya campeón? Hoy, por ejemplo, pone a casi todos los títulos.
7: Todo bien, esperemos que hoy ganemos. La vez pasada perdimos y ahora venimos a apoyar igual.
4: Una última curiosidad, ¿hoy quién hace el asado después de la cancha? ¿O no hay asado?
7: A ver, sí, sí, eso también.
4: Que disfruten el partido, gracias. Así la gente de Olimpia va llegando, Diego. Ahora sí hay más movimiento. Podemos hablar con algunos hinchas más, entendiendo que aquí tenemos una movilidad algo reducida por el tema del walkie que explicábamos recién, pero vamos a esperar que llegue un grupo más de gente. El grupo de la barra, por ejemplo, se está acomodando hacia la ruta, están viniendo lentamente, así que en un rato esto tendrá un mejor ambiente para el partido entre Olimpia y Recoleta. Van llegando gente de todas las edades, como era habitual y como era de suponer, Diego, Ricardo, porque obviamente era difícil pretender que temprano ya haya un movimiento importante, y ahora se están animando a llegar los del Club Olimpia para alentar a su escuadra en este partido ante Recoleta. Aquí veo más gente que va llegando, a ver, nos acercamos cerca de gradería y preferencia el ingreso que estamos presenciando. ¿Te puedo molestar para Fútbol en un ratito? ¿Cómo estás? Buen día, antes que nada.
8: Buen día, señor. ¿Cómo están?
4: La expectativa de este Olimpia viene de perder el campeonato y se busca recuperación.
8: Y sí, para cerrar bien este torneo, ya un buen clima, lindo tiempo, feliz a toda la madre.
4: ¿Ves bien que hoy juegue Lentinelli, por ejemplo, que tenga la oportunidad?
8: No. Juegue Olveira, ya que estamos a puerta del Mundial también, y para que tenga minutos. Y para el miércoles también.
4: ¿Por ahí no transmite tanta seguridad hoy Lentinelli?
8: No, parece muy lento, muy lento. No es lo mismo que con Olveira.
4: Ya que decía lo de Olveira, ¿titular en el Mundial lo es? ¿O compite con Gil?
8: Sí, la vez pasada vi. Que están cabeza a cabeza.
4: ¿Te gustó también Gil?
8: Sí, me gustó también. Siendo olimpista me gusta también Gil.
4: Decía lo del miércoles, bajo a Gama, ahí se apunta todo.
8: Y ahí hay que jugarnos todo el semestre. Ya tenemos el campeonato, pero nos falta el clasificar para directo. Hay que clasificar, no en el con el tercero de la libertad. Directo hay que ir por octavo ya.
4: Está, gracias, Cris.
8: Dale, señor.
4: Así van ingresando más hinchas. Ahora sí va creciendo bastante el movimiento aquí en la ciudad de Capiatá. Se van acercando los aficionados franqueados, Diego.
1: Bueno, correcto, vamos a escuchar a Rubén Rusilón, es el técnico de Benjamín Aceval. El partido, el clásico, Se juega esta tarde, esta tardecita, Rodrigo manifestaba, ¿verdad?
6: Asimismo, en el Facundo de León Fossati, así como decíamos, a las 19:30 este duelo.
1: Bueno, lo escuchamos a Rubén Rusilón, técnico de Benjamín Acebal.
9: Sí, así es. Realmente acá ya palpitando lo que va a ser la jornada de mañana. Tuvieron que pasar 19 años para volver a disputarse este partido, pero obviamente con características diferentes, momentos distintos y obviamente categorías diferentes, ¿verdad?
1: Exactamente, el 12 de junio vos sos Benjamín Acebal, van a jugar en el estadio. A propósito, muy bonito está el estadio Facundo de León Fossati. Estuvimos con Víctor Villalba. ¿Cuánto fue, Víctor, que tuvimos ahí?
2: El año pasado hicimos partido de primera ahí.
1: De primera.
2: Y ahora está completando las 4 gradas. Los
1: sí,
2: cuatro
1: tenés razón. Bastante bonito está quedando eso, Rubén.
9: Sí, realmente sí, hay que reconocer eso. La dirigencia del club 12 de junio está haciendo un gran trabajo en dotar de una infraestructura de primer nivel acá, no solamente al club, sino a la comunidad, al departamento, ¿verdad? Y de hecho eso ya le posibilitó albergar partidos de primera división el año pasado. Creo que no tiene nada que envidiar a ningún recinto deportivo del país.
2: Rubén, ayer hablábamos con Ricardo Núñez, presidente del rival de mañana, 12 de junio, y nos daba un mensaje que imagino también del lado de Benjamín Acebal comparten, el tema de disfrutar este clásico después de tanto tiempo, son todos a fin de cuentas conocidos, vecinos de la comunidad, que no haya problemas. Intentaba hasta decir que puedan compartir dentro de la cancha uno al lado de otro con las camisetas distintas. O sea, eso también tiene que ser consciente el pueblo de Villa Hayes, que se disfruta al máximo el partido sin problemas.
9: Sí, realmente es así. Yo te puedo decir que tengo total coincidencia con lo que manifestaba Ricardo, ¿verdad? Esto no va a pasar de lo que va a ser la rivalidad dentro del campo de juego, ¿verdad? Y la afición deportiva, el año pasado, cuando nosotros habíamos logrado el ascenso, ya habían palpitado lo que sería el clásico de este año, ¿verdad? Y hoy, a poco menos de 24 horas, creo que la gente realmente se ha aprendido, hay mucha expectativa acá en la comunidad, también en las ciudades circunvecinas, y como él bien lo decía, esto la afición deportiva lo va a disfrutar, y obviamente esperemos que los protagonistas estemos a la altura, ¿verdad?, de la exigencia, y por sobre todo que sea un gran partido.
2: La última, sobre el plantel, ¿tenés a todo a disposición o hay alguna baja para mañana?
9: No, están todos a disposición, gracias a Dios, el plantel completo, y bueno, vamos a tratar de hacer un gran partido, respetando lo que es hoy el equipo adversario, que está puntero, invicto, así es que tiene grandes individualidades, gente que hasta hace poquito también estaba en primera división, entonces un rival difícil, pero son los lindos desafíos que tiene mi equipo, mis jugadores, y ellos están motivados y son conscientes de todo lo que vamos a jugar en ese partido el día de mañana.
1: Se espera 5.000 personas, Rubén, mañana aproximadamente.
9: Y yo creo que sí, creo que así va a ser, y además el tiempo también se está portando, que eso es muy importante, y bueno, el día feriado, creo que todo se asocia para que tengamos una gran jornada deportiva, y por sobre todo que se dispute un partido así en esta categoría y en esta instancia con muchísima afluencia de público, ¿verdad?
1: Dijiste después de 19 años, un partido, un clásico en el Chaco.
9: Sí, 19 años que fue, nosotros tuvimos hasta el 2007 en la Liga Villarriense, después habíamos competido 2008-2009 en la Intermedia, y cuando se produjo nuestro descenso, solicitamos nuestra afiliación a la APF y somos club de APF desde el 2010, ¿verdad? Y ahí ya no nos pudimos cruzar con el club 12 de junio, ¿verdad? Hasta ahora. Así es que es realmente un partido muy especial, un lindo momento para disfrutar todo de esta jornada.
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1: Vamos con Darío, con Rodrigo, los partidos Copa Libertadores, Copa Sudamericana, la semana entrante con ustedes, compañeros, y ya venimos para Olimpia Recoleta.
6: Gracias, Diego. Hacemos un repaso de los partidos con implicancia de paraguayos. Primero en Copa Libertadores, por el Grupo H, Independiente del Valle recibe a Libertad el martes 19 de mayo a las 23. El árbitro para este encuentro, Anderson Daronco de Brasil, y en el VAR su compatriota Pablo González.
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6: Seguimos con la Copa Libertadores, Grupo F. Palmeiras recibe a Cerro Porteño a las 21:30. Esto en Brasil, el árbitro para este encuentro, Yael Falcón de Argentina, y en el VAR, Héctor Paleta, su compatriota.
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6: Por Copa Sudamericana, el grupo de Recoleta, el martes 19, Deportivo Cuenca recibe a Recoleta, esto en Colombia, a las 23. El árbitro para este encuentro, Roberto Pérez de Perú, y en el VAR, Michael Espinosa, también de Perú.
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6: Agradecemos a toda la gran audiencia que se suman a nuestro X. Estamos en el X de Fútbol a lo Grande. El miércoles 20 de mayo, por el grupo G de la Copa Sudamericana, Olimpia recibe a Vasco da Gama a las 19 en el Defensores del Chaco. El árbitro para este encuentro, Wilmar Roldán de Colombia, y en el VAR, su compatriota, David Rodríguez.
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6: Por la importancia también reiteramos los partidos del día de hoy por la intermedia, la fecha 7. Tenemos el duelo entre Santa Anita Acuarela en el Juan José Vázquez a las 17. El árbitro para este encuentro, Marcos Galeano. Y el partido de fondo a las 19:30. 12 de junio, Benjamín Acebal, en el Facundo de León Fossati, para el arbitraje de Dionisio Cristaldo. ¡Diego!
1: Gracias, gracias, Rodrigo. Vamos contigo, Víctor. ¿Qué tenemos, Víctor Villalba?
4: Gracias, Diego. Simplemente para comentar que en este momento está llegando el grueso de la barra 79. Con el control policial estricto, se está haciendo la revisión. Están separando los bombos, las banderas, las mochilas que traen en este momento frente a los efectivos policiales de eventos deportivos. En Capeta hay que recordar que no hay carpa azul, porque eso solamente se usa en Asunción, no se usa en el departamento central aún. Entonces en este momento van formando una fila bastante tranquilo en este momento el panorama, llegan con los cánticos, en este caso los instrumentos musicales y obviamente la revisión de punta a punta como es habitual para la barra de Olimpia. Así que en un ratito comenzará a haber más ambiente de estadio. Yo creo que dentro de todo vamos a terminar teniendo una concurrencia aceptable, porque insisto, aquí nos quedamos un ratito hacia el lado de la ruta y hay gente, hay movimiento, hay personas que vienen exclusivamente al partido. Y ir creciendo esto en los próximos minutos. Vamos a ir ingresando otra vez porque el tema de la distancia del walking nos complica un poco, así sí, que en un ratito estaremos ya en la parte interior del estadio nuevamente, 10.
1: Sí, señor, mejor. Bueno, entonces crece la afluencia de público mientras te vas acercando hacia el estadio. ¿Crece la afluencia de público entonces, Víctor?
4: Sí, exactamente. Ahora tenemos un poquito más, sí, algo más aceptable. Yo creo que cuando se acomoden los muchachos de la barra, comiencen a tocar los instrumentos, agitar las banderas, ya vamos a tener un ambiente más apropiado de cancha, algo más cercano a lo que se espera para este tipo de visitas de Olimpia a la ciudad de Capiatá. Obviamente no vamos a llegar a lo último porque este día que se jugó aquí el partido el miércoles santo ante Sportivo Trinidense, prácticamente fue a estadio lleno, pero igual creo que vamos a estar en un marco relativamente interesante para hacer un día feriado por la mañana.
1: Bueno, Ricardo, ¿qué espera este partido entre Olimpia y Recoleta?
10: Bueno, un partido que llama la atención, repito, el equipo que pone Recoleta, teniendo en cuenta que siempre habló de priorizar el campeonato, Luis Vidal, el presidente, pero sí me gusta lo que hace el técnico Sánchez, Vitamina Sánchez, poner los titulares. Comparto el descanso que le da a Gastón Olveira, porque Gastón no venía bien en el campeonato, quizás por el hecho, no quiero llamar que se haya relajado, una relajación del jugador, porque el jugador te va a negar siempre, Pero quizás suela pasar porque nosotros ya tenemos la oportunidad de haber visto esto en otros equipos también campeones con anticipación. Llámese Cerro, Libertad, Nacional y otros equipos más. Ahí está Gastón Olveira sacándose fotos con la gente, con el público. Bien por el arquero de la selección paraguaya. Digo, darle un descanso no viene mal. Darle un descanso no viene mal. Por supuesto que va a ser el titular indiscutible en la Copa Sudamericana, el próximo partido de Olimpia, el próximo miércoles a las 19, y el otro también cuando cierre contra el Audax italiano aquí en Asunción. Y con respecto a la cantidad de público, está bien, no es el horario usual, no es el horario al que estamos acostumbrados. Sí le beneficia quizás el hecho de que sea un feriado, pero es un feriado muy sagrado. Es un feriado muy sagrado porque es el Día de la Madre. Y todos los que tenemos la dicha, la oportunidad, la bendición de seguir contando con nuestras madres, queremos pasar un tiempo con ella. Y hay una pregunta clave que hace Víctor en una de sus notas, preguntando quién hace el asado después, ¿verdad? Porque es un día para agasajar a mamá, es un día para servirle a ella, para que no haga absolutamente nada en la casa. Y si los hijos van a regalar algo, que regalen algo para mamá. Que no regalen un lavarropa, que no regalen una plancha, que no regalen una licuadora, porque eso no es para mamá, eso es para la casa. Así que hacerle un regalo a la madre es para ella y solamente para ella. A nosotros, Víctor, también nos tocó el partido de Paraguay, ¿te acordás? En el Día del Padre, un domingo, donde hubo mucha gente en los Defensores del Chaco, pero era un día o era un partido con entrada gratuita, si no me equivoco. Por eso sí se llenó el Defensores para ese partido con Paraguay. Creo que era Guillermo Barros Esqueloto, el técnico de la selección paraguaya. Y sí, es un día raro, un feriado raro. Además viene de un feriado anterior también, porque ayer también, el 14 de mayo, fue feriado. Entonces sumar esos dos días de feriado conspira un poquito para la gente. Algunos que empezaron ayer con algún asadito, algunas copitas de más, y no sé si se levantaron para poder llegar a la cancha. Los compañeros, por ejemplo, estuvieron jugando ayer fútbol, pero me contaron que fue pura gaseosa y agua. Gaseosa y agua, no tomaron alcohol.
11: Ayer visto una publicación de Gustavito.
10: ¿Con agua?
11: No. Sí, con agua.
10: Agua.
11: Sí, agua full. Se nota. Denis Caniza, queriendo hacer la...
10: Qué lamentable, Denis Caniza.
11: No puede hacer fuego Denis Caniza. Sí.
10: Y eso que es del interior, ¿verdad? Pero la gente se enoja cuando le decís campesino.
11: No, pues, ya la decía Denis Caniza.
10: ¿Y él es de... ¿De Bellavista Norte?
11: O sea, es campesino.
10: Claro.
11: Pero con todo respeto.
10: Pero con honor, con orgullo. Ahora, ¿cómo la gente costó? Tierra adentro sabe muchísimo.
11: ¿Cómo le costó hacer el fuego a Caniza?
10: Sí.
11: ¿Vos te fuiste, Víctor, ahí?
4: Sí, estuvimos espectacular, Denis, espectacular.
11: Pero le costó hacer el... Disculpame, Víctor, te interrumpan. Víctor, la publicación de Gustavito en sus redes sociales.
10: Sí.
11: ¿Le
10: sí,
11: costó
10: sí.
11: hacer el fuego, será?
10: Bueno, pero es fácil filmar también y no ayudar al compañero. No.
11: Ah, no. Damián se fue. ¿Vos tuviste o no?
10: Yo no estuve, ¿no?
11: ¿Por qué te reí, Gustavito, será? Rodrigo, ¿vos estuviste en la casa? ¿En la casa de quién fue?
10: No, jugaron fútbol.
12: Jugamos fútbol acá cerca. Sí, no, claro que estuve.
11: Ah, bueno.
10: Dijeron, me contaron por ahí que Aníbal Choco Vera regaló el asado. Y... O sea, la carne, ¿verdad? Para el asado. Y Denis Caniza llevó 3 chorizos. ¿Cuántos chorizos llevó Denis? 4 chorizos, bueno. 4 morcillas y 4 chorizos, el aporte de Denis Ramón Caniza.
12: Y las rubias también de Denis Caniza. No sabe, hay que sacarle mérito.
11: No, pues está diciendo Ricardo que nosotros tomamos nadie a hablar de las rubias, mano.
12: No. Yo tengo que darle el crédito a Denis, que también puso las rubias.
11: Ah, sí. Bueno, está bien. Vamos contigo, Víctor Villalba.
4: Gracias, Diego. Finalizando el calentamiento, ahora vinimos otra vez hacia la parte interior del predio del Estadio Orico Galeano. Observamos últimos minutos del calentamiento, tanto de Olimpia como Recoleta, trabajando en el empastado auxiliar. En los últimos instantes, imagino que en un ratito ya ingresarán a la zona del vestuario, como para ubicarse, calzarse, como se dice en la indumentaria oficial. Olimpia va con la tradicional, sí, de franja negra, porque tienen todo el shortito blanco. Y Recoleta tiene el short negro. Supongo que va entonces con la vestimenta alternativa, totalmente negra, porque Recoleta la titular es shortcito amarillo, entonces me parece que va a ir vestido absolutamente de negro el equipo de Jorge González en esta presentación. Ya noto la última arenga de los preparadores físicos y en un ratito estarán en zona de vestuarios Olimpia y Recoleta como para esperar el protocolo de ingreso
1: al campo. ¿Dónde votas, Víctor?
4: Frente al acceso a preferencia.
1: Fíjate un poco, en este momento estamos viendo con Ricardo, están llegando los hinchas franqueados, Víctor,
4: Sí, yo creo que en gradería vamos a tener una mayor población de hinchas por la fila que recién veíamos, no solo de la barra, sino que el público común, entre comillas, que iba entrando. Plateas en realidad poquito hasta ahora, preferencias si entra un poco más de gente aquí, los socios suelen ingresar de manera directa, o sea, con el canje directo de entrada cuando Olimpia es local, así que vamos a ver si llegamos al número que manifestábamos anteriormente. Hasta ahora no tenemos las 2.000 personas que describíamos, que pensábamos que podíamos llegar, pero capaz en los próximos minutos termina entrando el público, incluso iniciado el partido, me parece.
1: Contigo, Darío.
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1: Muy bien, partidos para mañana. Intermedia Guaireña, Resistencia, Encarnación. Guaireña Resistencia va a arrancar a las 10, mismo horario. Para Encarnación, Tembetarí, 10 de la mañana al domingo. Para dos partidos, General Caballero, Sol de América, haciendo su debut Héctor Marecos como técnico del Unicolor, 10 de la mañana. Y para Guarí, Carapeguá, 10 de la mañana, los partidos del día domingo, Darío.
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1: Hoy repasamos que los partidos de hoy por la tarde son dos en el mismo horario. Sportivo Trinidense, Cerro Porteño, 5 de la tarde, mismo horario para Rubiñú, enfrentará a Nacional.
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1: Bueno, ayer arrancó la fecha 21, empataron Libertad y 2 de mayo. Empataron 0-0, vamos a escuchar a Juan Eduardo Zamudio, el técnico. De hecho lo confirmó en el fenómeno de la siesta, habló ayer justamente el doctor Dittore, confirmando y diciendo por el propio presidente de Libertad que Juan Zamudio y sus colaboradores van a continuar para el torneo clausura del fútbol paraguayo. Acá lo tenemos a Eduardo Zamudio después del partido.
13: Lastimosamente no pudimos sumar de a tres, pero creo que en la medida que se pudo, se hizo el gasto del partido, intentamos, sobre todo en el primer tiempo, creo que tuvimos las más claras, incluyendo la jugada del penal, que lastimosamente no pudimos convertir, y creo que la efectividad hoy no estuvo de nuestro lado.
14: En definitiva, los que jugaron hoy fueron seleccionados como para tener minutos para el juego por Copa, o directamente fue para mantener básicamente el mismo equipo que logró la victoria ante el Luqueño.
13: De hecho que hicimos algunos cambios por disposición táctica, otros por otras circunstancias, pero la idea era que entremos con la misma predisposición, con las mismas ganas, que creo en gran parte se dio eso, pero también nos enfrentamos a un muy buen rival que vino a plantarse, a llevarse ese puntito que seguramente les sirve de mucho, y muchas veces este tipo de partidos por querer ganarlos terminás perdiéndolo, pero creería de que hicimos todo lo que se pudo. Los muchachos terminaron bastante cansados y lastimosamente no se pudo ganar.
14: Consultarte la situación de los lesionados, tanto Alan Benítez como Matías Pinoza, Iván Franco, ¿lo va a tener a disposición a ellos ya para el partido del martes allá en Ecuador?
13: Bueno, lo primero es ver mañana cómo vuelven todos, y seguramente después de una revisión médica y ver cómo llegan los muchachos mañana, estaremos viendo cómo, cómo se arma todo el tema del viaje y el partido con el Independiente del Valle.
15: Preguntarte sobre el desarrollo del partido. Dio la sensación que tuvo poco espacio tu equipo para llegar a vulnerar esa defensa sólida que impulsó el 2 de mayo. ¿Qué pensaste en algún tipo de variante para tratar de romper esa y tratar de crear ese desequilibrio que estaban buscando?
13: Sí, de hecho por eso recalcaba un poquito la muy buena disposición que tuvieron la gente del 2 de mayo para venir a llevarse algo de aquí. Creería incluso de que vinieron exclusivamente para sacar el empate, pero teníamos que tener cuidado también con sus transiciones rápidas y hubieron cambios que de por ahí nos pidieron los muchachos y tuvimos que sobre la marcha recomponer un poquito las líneas, pero siempre pensando en ganar, siempre pensando en dejar los puntos en casa, que no jugábamos mucho. Creeríamos, todos queríamos hilar ese cuarto partido con una victoria, pero no se pudo. También el 2 de mayo venía de no perder puntos, así que fue un lindo partido en cuanto a las ganas de que ambos seguramente querían ganar lo que vinieron a buscar. Y lastimosamente, como dije, reitero, la efectividad no estuvo a nuestro lado y nos quedamos con ese punto.
16: Profesor Germán Tinel para Fútbol a lo Grande de Radio Monumental. Dejando un poco en costado este partido, lo que se viene contra Independiente del Valle, las matemáticas indican que todavía Libertad tiene chances de clasificar a la Copa Sudamericana. ¿Con esa mentalidad viaja a Ecuador, con esa mentalidad positiva de que se puede conseguir una victoria en la altura y extender la definición hasta la última fecha, justamente contra el principal rival del grupo acá en casa?
13: De hecho que sí, nos vamos esperanzados, con muchas ganas, incluso estamos obligados a hacer nuestra parte en cuanto a estas dos últimas fechas, así que estoy seguro que tanto el cuerpo técnico como el plantel de jugadores y también los que nos van a acompañar, vamos a ir con muchas ganas y con la esperanza puesta en poder ganar allá en Quito.
17: Consultarte respecto al cambio en el segundo tiempo. Nos sorprendió que lo haya sacado a Iván Ramírez, lo metiste al juvenil Villalba. ¿Cambio netamente táctico justamente para reservarlo con el objetivo del partido que se viene ante Independiente del Valle en Ecuador?
13: Bueno, de hecho que justamente fue uno de los cambios que nos pidió Iván, porque creo que sintió algo, pero seguramente mañana lo vamos a estar con el departamento médico revisando lo mejor. Nada más que por eso fue ese cambio y obviamente en todo momento creo que hicimos los cambios pensando en quedarnos con los puntos en casa.
18: Referente a los juveniles, Diego Fernández, Alexis Fredes, ¿cómo lo ve ya afianzado ya en primera para esta segunda etapa, para este segundo semestre, perdón, para la clausura y para los demás juveniles como Steven Villalba y Amir Molinas?
13: Sí, de hecho que con el correr de los partidos me imagino que cada juvenil que tenga esa oportunidad irá tratando de aprovecharla. No serían muchas, pero estoy seguro que ellos están enfocados también en hacer y dar lo mejor. Nosotros desde nuestra parte intentar, de acuerdo también a los entrenamientos, en el día a día, darle esa oportunidad porque tenemos muy buenos juveniles a los cuales en cualquier momento y seguramente llegada la oportunidad tendrán sus partidos.
17: Profe, luego del partido lo escuché al presidente declarar que ya es un hecho la continuidad de tuya y de tu cuerpo técnico para el segundo semestre. ¿Esto ya se piensa a evaluar, a ver quiénes van a continuar, si bien hay cierta cantidad de jugadores que tienen aún contrato, ya hay un plan de trabajo, pretemporada, cómo tomas este desafío y si puntualmente vas a buscar reforzar este equipo para el segundo semestre?
13: Bueno, de hecho nosotros no estamos pensando mucho en eso, estamos totalmente enfocados en lo que va a ser el viaje primero. Intentar, como dirían mucho entre comillas, una hazaña de ganar allá, que creo yo es bastante factible, y luego seguramente pensar en todos los detalles que sería eso de poder tener la oportunidad de continuar. Seguramente con Sergio, Cristian, el profesor, vamos a estar totalmente enfocados también a poder hacer un muy buen segundo semestre en el caso de que nos toque.
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1: ¿Qué tenemos, Víctor Villalba?
4: Ya estamos aquí en la zona de preferencias, Diego. Nos acomodamos para esperar el ingreso de los equipos. Está entrando más público. Todavía no llegamos al número de 2.000, pero creo que por lo menos 1.300, 1.400 personas ya ingresaron aquí a Capiatá. Como decíamos, preferencia, la zona más poblada, porque allí entran los socios. Gradería, que hoy es norte en realidad, porque da hacia el lado de la ruta. Allí entra la barra de Olimpia. Todavía faltan muchos integrantes. En platea de a poquito va entrando gente. Y también hacia la otra grada, la grada sur, hay movimiento de público. Confío que vamos a terminar llegando a ese número. Olimpia lastimosamente no da la recaudación hoy, pero sí vamos a tener poco más de 2.000 personas, así como están las cosas. Ya ingresan los suplentes de Recoleta, Jorge González a la cabeza del entrenador, y efectivamente va vestido absolutamente de negro, con vivos amarillos, pero camiseta alternativa. Usa Recoleta con la franja negra. Con la franja negra, en un ratito también ingresará Olimpia aquí al césped del Erico Galeano, Diego.
1: Víctor, Álvaro Jiménez es la primera vez que pita Olimpia, ya lo hizo alguna vez.
4: Olimpia en torneo de primera división aún no, pero sí viene cobrando, cada fecha le viene tocando algún partido. Álvaro Jiménez se nota que es una de las nuevas apuestas de Ever Aquino y que va a ir teniendo continuidad en el torneo clausura. Generalmente esta es una especie de prueba, porque empiezan pitando partidos entre equipos no tan populares, por usar un término elegante. Después cobran a los grandes cuando ya los partidos, o sea, el campeonato está definido. Tal es el caso hoy, no creo que haya mucha polémica, siendo un partido en el cual Olimpia ya salió campeón. Y después, si es que le va bien, seguramente va a ir teniendo más protagonismo en el torneo clausura Álvaro Jiménez, que hoy estará acompañado desde las bandas por José Villagra, Héctor Medina, el cuarto Aldo Quiñones, en el bar José Méndez y a bar Eduardo Britos, las autoridades arbitrales de este encuentro.
1: Bueno, podemos repasar los equipos si te parece, Víctor.
4: Perfecto, Olimpia 25, Sebastián Lentinelli, 27, Raúl Cáceres, capitán de equipo, 22, Juan Vera, 2, Brian Bentaverri, 30, Alan Rodríguez, 19, Rubén Lescano, 28, Hugo Quintana, 5, Juan Fernando Alfaro, 20, Eduardo Delmas, 37, Romeo Benítez, 17, Adrián Alcaraz, el equipo dirigido por Pablo Sánchez, suplentes, Gastón Olveira, Alejandro Silva, Fernando Cardoso, Alex Franco, Hugo Sandoval, Sebastián Ferreira, Gustavo Vargas, César Olmedo, Rodrigo Pérez, Lucas Ramírez, Franco Alfonso y Luis Abreu. Recoleta 1, Andrés Marcengo, 14, Claudio Figueredo, 4, Marcos Pereira, 32, Lucas Monzón, 18, Pedro Ríos, 31, Manuel Schupp, 6, José Espínola, capitán, 8, Fernando Galeano, 39, Giuseppe Gugliari, 29, Alan Wilk y 11, Kevin Parzajuk, la formación dirigida por Jorge González. Suplentes, Oscar Toledo, Nicolás Marota, Richard Ortiz, Blas Medina, Marcelo Cañete, Claudio Garay, Juan Núñez, Julio Domínguez, Luis Mendoza, Aldo González, Brian Ferreira y Juan Falcón, Diego.
1: Bueno, correcto, conseguimos contigo, Darío Arguello.
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1: Muy bien, ¿qué tenemos, Rodrigo? Hacemos el repaso, ¿te parece? De vuelta de los partidos de los paraguayos en Libertadores y Sudamericana, ¿te parece? Rodrigo.
6: Claro que sí, como no, hacemos el repaso de los paraguayos que van a tener acción por Copa Libertadores. Primeramente, el día martes 19 por el Grupo H, Independiente del Valle recibe a Libertad a las 23. El árbitro para este encuentro, Anderson Daroco de Brasil, y en el VAR, Pablo González. Ahora vamos al grupo F. El miércoles 20 de mayo, Palmeiras recibe a Cerro Porteño a las 21:30. El árbitro para este encuentro, Yael Falcón de Argentina, y en el VAR, Héctor Paleta, su compatriota. Vamos a los partidos de Copa Sudamericana por el grupo D. El martes 19 de mayo, Deportivo Cuenca recibe a Recoleta. Partido a disputarse en Colombia a las 23. El árbitro para este encuentro, Roberto Pérez de Perú. Y en el VAR, Michael Espinosa, su compatriota. Y por el grupo D de la Copa, por el grupo G, digo bien, de la Copa Sudamericana, Olimpia Vasco da Gama. Partido a disputarse en el Defensor del Chaco a las 19 del miércoles 20 de mayo. El árbitro para este encuentro, Wilmar Roldán de Colombia, y en el VAR, otro colombiano, David Rodríguez. Diego.
1: Muy bien, correcto, Rodrigo. Los equipos están en el campo. Víctor Villalba, camiseta tradicional para Olimpia, ¿y la alternativa o la tradicional de Recoleta?
4: Es la alternativa, todo en negro. Hoy vestido Recoleta, que es habitualmente todo amarillo. Hoy va todo en negro. ¿Sabes a quién no lo estoy viendo, Diego? Y me preocupa el Canario. Todavía no se hace notar. Él siempre está. Siempre está bailando entre la gente de Recoleta. En realidad tengo a la gente de Recoleta en la esquina, pero suele ser llamativo el Canario y hoy no lo estoy viendo. Capaz se quedó por el Día de la Madre. Hoy el Canario tampoco asiste a este partido. Capaz en un ratito llega. No hay que perder la esperanza.
1: Lo que pasa, a lo mejor no le dieron de comer. Entonces está en la jaula uno, le dieron libertad absoluta. Le van a dar de comer, por lo visto el Canario. Se olvidó el dueño del Canario, Víctor, ¿eh? Por eso no tomó vuelo,
4: sí.
1: Se escapa atrás.
4: Sí, hoy está enjaulado, exactamente. Sí, el feriado lo complica un poco. Capaz llega en los próximos minutos. Hubo un partido donde en la previa no se mostró y después, iniciado el encuentro, se posicionó en su lugar habitual con la gente de Recoleta, con los familiares, con el staff del equipo amarillo.
1: Estará festejando con la mamá también el Canario. Mejor con la mamá se encontraron.
4: Claro, por supuesto. Victor. Es un día difícil, hay que decir que hoy muchos se habrán quedado por esa razón, que es absolutamente válida, se habrán quedado en sus casas por esa cuestión. Igual, dentro de todo, aceptable, podemos decir, para la dificultad del horario, aceptable la concurrencia aquí en Capiatá.
1: Lo estoy viendo como capitán a Raúl Cáceres. Raúl, sí, Cáceres, Raúl capitán Cáceres, de Olimpia, capitán. Víctor.
4: Sí, Raúl Cáceres de Olimpia, José Espínola de Recoleta, los capitanes.
1: Muy bien, señoras y señores, los equipos están en el campo de juego. Fecha 21, la penúltima fecha del torneo Apertura. Olimpia juega la semana que viene ante el Vasco, pone todo Vitamina Sánchez ante Recoleta, salvo el arquero. Lo hace descansar a Olveira, juega Lentinelli, y no así, el técnico lo dijo, Ricardo, el técnico de Recoleta pone un equipo mix, alternativo, y bueno, y pone todo ante Deportivo Cuenca, buscando su clasificación, el equipo canario, el equipo paraguayo que representa justamente al Paraguay en Copa Sudamericana. Señoras y señores, vamos al comentario de Ricardo previo al juego en una presentación de
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10: Bueno, hoy más que nunca tenemos que conocer al jugador, físicamente digo, porque si miramos la espalda van a jugar Mariana, Silvana, Laura, por lo menos en el equipo de Olimpia, ¿verdad? Larisa, la madre de Delmas. Así que por el físico y por el número de camiseta, guiarnos por los jugadores de Olimpia. Los de Recoleta no tienen el apellido de la madre, Víctor, ¿verdad?
4: Los de Recoleta, miro, no. Tienen toda su inscripción, Marcos Pereira, Parza Hook. No tienen el nombre de la mamá atrás.
10: Bueno, entonces lo de Recoleta más fácil. Los de Olimpia, repito, vamos a mirar el número, aunque son muy conocidos los jugadores de Olimpia, ¿verdad? Se los identifica a la distancia. Conocemos bastante bien a estos jugadores. Álvaro Jiménez preguntaba a Diego si ya pitó Olimpia, pero le dan en un partido, como el propio Víctor destacaba, ya sin la presión de la definición de algo, teniendo en cuenta que Olimpia ya fue campeón hace dos fechas, empatando 1-1 con el conjunto de Ameliano en el Defensor del Chaco, también un domingo a la mañana a las 9:30, al mismo horario que hoy empezó ese partido. Olimpia para seguir sumando, yo repito, para ser el campeón con más puntos del torneo paraguayo, de esta manera jugar como mínimo la Supercopa con el campeón de la Copa Paraguay, si es que Olimpia no gana la Copa Paraguay, ¿verdad? Que también se puede dar. Vamos a mirar, acá me pasa un dato nuestro compañero Mercury. Dice, en las redes sí subieron los jugadores de Recoleta con el nombre de sus respectivas madres. Gracias entonces al compañero, a Mercury, por el dato que nos dio. Olimpia, no solamente en redes, sino que también en la camiseta, algo que ya es común, creo que varios equipos lo hicieron en su momento. Anteriormente inclusive había partidos donde los jugadores salían de la mano con la mamá, le regalaban flores, le regalaban rosas y demás, pero hoy no lo hicieron, pero sí, por supuesto, con el nombre de sus madres en la espalda. Ahí lo vemos Alfaro siendo titular de vuelta como volante central, ocupando la posición de Richard Ortiz, una posición que no es fácil de ocupar en el terreno de juego, que todos se pusieron a jugar de esa manera, a jugar de uno sobre la línea de cuatro, pero ninguno cumple con creces como lo hace el capitán Richard Ortiz.
1: Muy bien, señoras y señores, el árbitro va a autorizar. Esto es Fútbol a lo Grande, Diego. Estamos por Monumental en la 1080 y todas sus plataformas. Sí, Víctor.
4: Para acomodar correctamente las piezas en Recoleta, finalmente arranca de extremo a la derecha Guchari y extremo a la izquierda Schupp.
1: Correcto, Víctor, muy bien. Va a tocar la pelota Parza Hood. El árbitro va a autorizar. Álvaro Jiménez autoriza y esto arranca. Fecha 21, viernes por la mañana. En Capiatá, Olimpia ante Recoleta, los equipos, estos dos equipos. La próxima semana, ambos jugarán Copa Sudamericana. Olimpia local ante el Vasco da Gama en el Defensores. Mientras que Recoleta tiene que ir a Cuenca para enfrentar al equipo ecuatoriano. Ahora cronometra por en cero Álvaro Jiménez. Primer partido que pita Olimpia. Este árbitro de la APF espera la orden. Aprovechamos y vamos contigo, Darío.
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1: Señoras y señores, juegan Olimpia Recoleta.
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5: Renata, Diego Iván.
1: La pelota para el fondo sale en esa zona. El arquero de Recoleta baja la pelota, juega sobre punta derecha. Está dejando cortita para Pereira. Pereira tiene, levantó. Tiró pelotazo largo arriba. Va por la media cancha, golpe de cabeza y va al cruce Ventaverri. Pelota en esa zona del campo de juego. La va buscando Willick. La tiene para el equipo de Recoleta. Lo hace rebotar a Ventaverri. Será tiro de esquina para el Canario.
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1: Será tiro de esquina. Iba Parzajud. Tiro de esquina para Recoleta. Sobre la derecha.
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1: ¿Quién le pega a Víctor?
4: Fernando Galeano.
1: Le va a pegar Galeano, se le aproxima en esa zona. Es un tiro libre de esquina. A ver cómo resuelve Recoleta. Primer tiro de esquina del partido. Pelota en el aire. Va el rechazo, pelota en mitad de terreno. Lo va buscando en esa zona. Quintana viene bajando, pierde el balón. Sale José Espínola. Juega sobre punta derecha. Mauvio cruzó. Se manda arriba en esa zona del campo de juego. Marca en esa zona. Vera, será saque de costado. A ver qué dice el juez. Será Alan Rodríguez. Y será saque de costado para Olimpia.
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1: Saque de costado para Olimpia, sector defensivo sobre la izquierda.
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1: El arquero Recoleta es Mancini. Víctor, ¿está bien?
4: Así es, Andrés Marcengo juega su segundo partido. Habíamos estado nosotros en su debut, Diego, en cancha de Trinidense, ante el Deportivo Trinidense. Hoy le toca jugar de vuelta al tercer arquero, si vamos al orden de importancia, en Recoleta, el argentino Andrés Marcengo.
1: Correcto, muy bien, el partido por el fondo sale, buscando en esa zona el Canario. Pelota sobre punta sur de Monzón. Este baja sobre punta derecha. Está recibiendo en esa zona del campo de juego Pereira. Pereira movió para Galeano. Pone pelotazo largo. Para el fondo corre Parzajud. Comete falta. Cometió falta Parzajud. Tiro libre para Olimpia.
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1: 5 de la tarde para dos partidos. Trinidense Cerro Rubiñú frente Nacional.
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1: Esto es Fútbol lo grande, estamos por lo monumental, estamos en la 1080 y todas sus plataformas. Un saludo a todos los que están en sintonía a través de X, especialmente en YouTube. Pelota al fondo, sale en esa zona, viene bajando la pelota Lentinelli, portero de Cano, baja sobre punta sur, está recibiendo, va buscando Quintana, Quintana tiene, se moviliza, juega al medio, entregó para Alfaro, Alfaro movió sobre la izquierda para Alan, este pone pelotazo largo al fondo, sale lentamente Ventaverri, movió, dejó esa pelota para Vera, toca limpia del fondo.
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1: El centro por arriba, no pudo Alcaraz, el cabezazo en esa zona de Figueredo, balón sobre punta zurda, va buscando a Río, pone de zurda, lo hace rebotar al hombre de Olimpia y será tiro de portería.
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1: Le va a pegar Marcengo, tiro de portería para Recoleta.
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1: Cerquita al minuto 5 en la parte inicial. El partido se juega en el Estadio Nico Galeano. Capieta el partido por ahora, está 0-0. Fecha 21 de la apertura.
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6: Por la fecha 7 de la intermedia, hoy dos encuentros. Santani recibe a Tacuary en el Juan José Vázquez a las 17. El partido de fondo, 12 de junio. Benjamín Aceval en el Facundo de León Fossati, 19:30.
1: Se espera un lleno total en ese escenario en el Facundo León Fossati, Rodrigo.
6: Efectivamente, tenés, señor. ¿Verdad? Más de 3.500 entradas hasta ahora vendidas de las 5.000 habilitadas.
1: Correcto, muy bien, Darío. Marcamos el tiempo.
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1: El partido está 0-0.
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1: La pelota en esa zona, juega la pelota dejando larga arriba a Gugliari, pelotazo para Parzacuda, y peligro, Parzacuda jugó al medio, el rebote de Wilk le pegó, vino un rebote, ¿qué pasó Ricardo F?
10: Que el pase fue bueno, bien filtrado para Parzacuda, que llegó al área, que metió la pelota al medio, se salvó de esta Olimpia, marcó mal la defensa, si iba al arco, si no se cruzaba. El jugador Ventaverri, creo que esa pelota tenía destino de gol para Recoleta.
1: La pelota al fondo, sale Vera, juega para el equipo de Cano, mitad de terreno.
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1: Señoras y señores, por hoy el partido está 0-0.
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1: Alan pone la pelota, deja por el medio para Quintana. Quintana tiene, se moviliza, mitad de terreno, pone la pausa Quintana. Quintana bajó, dejó por el fondo para Ventaverri. Ventaverri tiene, juega el uruguayo, baja sobre punta zurda, está dejando el territorio del campo rival de Recoleta, juega sobre la izquierda, se mete Alan, paró, indicaciones de Jorge González, está desesperado el técnico de Recoleta, Víctor Villalba.
4: Así es, comienza a dar muchas indicaciones el técnico Jorge González, a diferencia ahí también es que arrancó el partido con brazos cruzados, hasta ahora en la misma pose el técnico de Olimpia.
1: Sobre 6 minutos primer tiempo, ¿la asistencia es aceptable o más que sí, buena, Víctor?
4: No, yo creo que llegamos al final a 2.000 personas, porque entró gente incluso iniciado el partido. Así que me animo a decir que en este momento ya cruzamos la barrera de 2.000. Dentro de todo termina siendo aceptable, me parece.
1: Correcto. ¿Y se siente o no el frío, Víctor, ahí en Capitán?
4: Acá no hacía preferencia porque da el solcito y eso hace que suba un poquito la temperatura. Está más que agradable realmente la mañana en Capiatá.
1: Correcto, muy bien, el partido 0-0.
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1: El partido está 0-0, pelota al medio, juega Alfaro. Está dejando sobre punta derecha, pone para Lejano. Se mete Lejano, Lejano jugó, cruzó para Raúl, tiro de esquina. La marca de Monzón, iba al cruce Monzón, tiro de esquina para el decano.
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1: Y le pega Víctor. Ya estaremos con Víctor. Tiro de esquina para
5: Olimpia. 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
1: Avanza Olimpia y peligro, remate de Raúl. Vino rebote, bajó de cabeza, colocó la pelota para el portero.
4: Llegó.
1: Sí, te escucho.
4: Llegó el más esperado, el Canario.
1: Llegó Pio Víctor, ¿dónde está
4: sí,
1: el Canario?
4: Sí, ahora llegó con la batucada de Recoleta. Preferencia lateral entre hacia el lado sur, ya está, bailando como siempre. Llegó un poquito tarde, pero llegó, que es lo importante.
11: Sí, sí, sí, por lo visto le dieron de comer. Bien, bien por el Canario. Un día hermoso, a pleno sol.
1: Sí, señor, así que llegó el arquero, Víctor. Perdón, llegó el Canario, Víctor.
4: Sí, llegó el Canario. Por eso me distraje, perdón, en el corner anterior. Ahora sí ya lo veo el Canario, me puedo quedar tranquilo.
1: O sea, te llamó. Espera, Víctor, espera, Víctor. Te llamó la atención un canario. Me extraña de vos, Víctor, que sos un tipo abierto, despierto, concentrado. Pero te hizo desviar tu atención el canario. ¿Qué pasa, Víctor Villalba?
4: Te confieso, escuché la batucada de Recoleta, miré si estaba o no. Y ahí junto pateó ya el córner, por eso no vi quién era. Ahora sí ya, plena concentración en el partido.
1: Mira vos, Ricardo, es raro lo de Víctor Villalba. Un tipo concentrado, ya mismo.
10: Totalmente, pero seguramente el ruido de la batucada le llamó la atención a Víctor, porque hay veces que en la cancha está todo tranquilo y un ruidito te...

0: El partido está 0-0.
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0: Algo muy normal en Jorge González, en su estilo quizás, de la manera como se viste. Siempre usa kepi, el técnico de Recoleta. ¿Alguna vez lo viste sin kepi, Víctor?
2: No, realmente no. Incluso con traje, en los partidos de Copa Sudamericana, traje, igual le mete kepi Jorge González.
0: Sí, señores, así bueno, por lo visto, Diego, sí te escucho.
3: Contra Recoleta, contra Santos, digo bien, sí estuvo sin kepis, quiero tirar ese...
4: En Brasil.
3: En Brasil, así mismo. Sí.
0: Excelente.
3: Traje y sin kepis.
0: Bien, señor, bien. Tiro libre pertenece a Olimpia.
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0: Tiro libre para Olimpia. ¿Quién le pega? ¿Quién está de derecha y de zurda, Víctor?
2: Romeo con derecha, Alan con zurda.
0: Muy bien, vamos a ver. Tiro libre. Atento el arquero, Marcengo. Atento el arquero argentino, pelota en el aire, cabezazo defensivo, pelota al medio.
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0: Dos partidos para hoy, mismo horario, 5 de la tarde. Estamos hablando de Trinidense, Cerro Porteño de fondo y Rubeñú. ¿Qué digo de fondo? Mismo horario. Rubeñú frente a la Nacional en Arboleda.
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0: ¿Y el partido qué te está diciendo, Ricardo?
4: Y el partido empezó bien con esa oportunidad que tuvo Recoleta en una pelota donde marcó mal la defensa de Olimpia. Y después parejo, ¿verdad? Ambos tienen el balón, ambos administran el fútbol, manejan bien en la pelota, pero le cuesta a la hora de profundizar.
0: La pelota sobre la izquierda, saque de costado, indicaciones ahora de Vitamina. Se la aproxima Romeo Benítez a Vitamina, Víctor.
2: Sí, los dos que tiene más cerca, ellos les habla ahora a Romeo Benítez y a Alan Rodríguez.
0: Muy bien, Figueredo el encarado, saque de costado sobre la derecha, en ataque para Recoleta.
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0: Los partidos para hoy en la intermedia van a jugar Santa Anita, Cuarín, 5 de la tarde. De fondo para hoy el clásico. El clásico 12 de junio, Benjamín, 19:30.
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0: Tiro de portería de Pegalentinelli. Tiro de portería para Olimpia.
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0: Sacanos una duda, Víctor, después te digo porque ataca Olimpia. La pelota, el balón sobre la izquierda, al centro de Romeo. Marca en esa zona Monzón. ¿Es el cuarto partido de Lentinelli con la portería de Cana o no?
2: Es el tercero. Había jugado ante Trinidense aquí en Capiatá, ante 2 de mayo en el Defensores. Fueron los dos únicos a los cuales faltó Olveira en este torneo, ahora el tercero del uruguayo Lentinelli.
0: Falta Pita Álvaro, tiro libre. ¿Quién lo tocan en Olimpia, Víctor?
2: Romeo Benítez.
0: Correcto.
2: Está caído, aunque ahora se levanta.
0: Y señor, ¿quién lo tocó? ¿Quién es?
2: El jugador Claudio Figueredo, el que le hizo la falta.
0: Muy bien, Figueredo comete falta. Tiro libre a Romero, tiro libre para Olimpia.
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0: Señoras y señores, tiro libre para Olimpia. Romeo está a derecha y Alan de zurda, Víctor.
2: Así mismo, Diego.
0: Muy bien, se repite entonces la acción de la jugada anterior. Tiro libre para el decano. El árbitro conforma la barrera.
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0: Vamos a ver si Olimpia busca o no el primero en esta acción de tiro libre. A ver, Romeo le pegó arriba al techo, tiro de portería.
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0: Marca.

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0: El partido está 0-0.
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0: La pelota para el fondo, tiene Venteverri, sale Venteverri para Olimpia, juega sobre punta zurda. Está dejando cortita, pone la pelota, Romeo baja. Pelota para Alcaraz, Alcaraz está tocando la pelota para Olimpia, tiene Adrián, se mete por el medio. Va cruzando, se mete Pírola, va buscando el 6, comete, falta, tiro libre para el canario.
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0: El partido está 0-0, tiro libre para Recoleta del fondo.
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0: En ese mismo escenario, mañana, Guaraní de local frente a Meliano. Que bien está Meliano, el equipo del Flaco. Enrico Galeano, mañana, sí, 17:15, exacto. Veo acá el apunte, el árbitro Carlos Paul Benítez para ese cotejo.
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0: La pelota a la izquierda, corrió, se manda arriba en esa zona, sub, pelota en costado, a ver qué dice el árbitro Álvaro Jiménez. Será saque de costado finalmente el equipo de Recoleta. Es Ríos el encarado, 18. Ríos está para el saque de costado. Repito, el partido por ahora está igualado a 0. Ríos puso la pelota dentro del área. La marca de Raúl, pone la pelota en zona media. A ver, ataca Olimpia, va la contra, pelotazo largo. Viene Figueredo, fue Pereira, finalmente Pereira. Está dejando a Marcengo. Marcengo juega ligera, sale del fondo Recoleta.
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0: Le está costando el partido Olimpia, Ricardo F.
2: Sí, no está cómodo Olimpia. Recoleta es un equipo muy, muy metedor, muy agresivo, muy físico. Está jugando su partido, intentando complicar al conjunto de Cano. Y estaba observando recién en una de las repeticiones, tiene un aire a Juan Espínola, Marcengo, Víctor, fíjate.
3: Sí, la verdad que sí, pero un poco más grande, o sea, más alto en realidad, Marcengo. Aquí voy a mirar la ficha, pero estoy casi seguro que bordea los 2 metros el arquero argentino de Recoleta. Sí, de rostro.
2: Sí, de rostro. Perfil. De rostro, de rostro.
3: El perfil en el cual se para, sí, definitivamente le parece a Juan Espínola. Pero Marcengo, ya le paso el dato en un ratito. ¿Cuánto mide?
2: Él es el arquero que Luis Vidal fue a buscar a Uruguay, ¿verdad?
3: Él estaba jugando en el Federal Argentino.
2: Ah, entonces no.
3: Sí, es otro, me parece, el que estaba buscando en Uruguay.
2: Pero en su momento fue a buscar a un arquero a Uruguay que decía que tenía más de 2 metros Luis Vidal.
3: 1.98 tiene Marcengo, 24 años para él.
2: 1.98, mucho.
0: Muy bien, 0-0, Darío.
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0: Alfaro con la pelota, Alfaro juega. Mueve la pelota, sí te escucho.
3: Tiene razón, Ricardo, a él se refería porque el pase es de Sarmiento de Junín, pero Recoleta lo trae cuando estaba jugando en Tacuarembó de Uruguay, así que efectivamente se refería a Andrés Marcengo.
0: Correcto, es el mismo, Ricardo.
2: Sí, el mismo, porque me acuerdo que Luis Vidal viajó a Uruguay para traer a este arquero y también para negociarlo a Lucas, al volante central. Lucas, ¿verdad?
0: ¿Lucas quién? ¿Los González?
2: No, el volante que fue a la selección después.
0: Lucas Romero. Sí, señor, está en la U de Chile, en la Católica. En la Católica está Víctor.
3: U de Chile.
2: La Católica está...
0: Carnero,
2: sí, señor.
0: Sí, señor, el partido está 0-0.
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0: Marcamos, Darío.
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0: 0-0 Olimpia Recoleta.
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0: Monumental. 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Fal, que estamos por Telefuturo.
4: ¿Qué digo por Telefuturo? Estamos por Monumental. Bueno, la empresa es la misma. No pasa nada. Estamos por Monumental en la 1080. Me recordé de los programas de los domingos. Por eso nomás. El partido está 0-0, Darío.
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0: Saque de costado, punta derecha, pertenece a Recoleta. Va buscando Galeano, marca Ventaverri. Y otro saque de costado cerca del banderín, pertenece al Canario.
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0: Señoras y señores, el partido permanece 0-0.
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0: Muy bien, ¿quién le pega, Víctor?
3: El lateral, lo va a sacar Claudio Pérez.
0: Ah, correcto, muy bien, saque de costado, Figueredo para el saque de costado, pelota dentro del área, el cabezazo al medio, no pudo para Sajud, pelota sobre la izquierda, pertenece, a ver qué dice Álvaro Jiménez, el árbitro del partido. ¿Para quién es? ¿Para Olimpia o Recoleta, Víctor?
3: Para Recoleta de vuelta.
0: Muy bien, entonces lateral para el Canario en ataque, punta derecha.
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0: Recoleta, Rodrigo, visita el Deportivo Cuenca. Día y horario para ese cotejo, Rodrigo.
5: Sí, cómo no, señor, por la Copa Sudamericana en Deportivo Cuenca, grupo D de la Copa Sudamericana, el martes 19 a las 23 en Colombia. El árbitro para ese encuentro, Roberto Pérez de Perú, y en el VAR su compatriota Michael Espinosa.
0: Y Olimpia juega local ante el Vasco. Día y horario y el árbitro, Rodrigo.
5: Efectivamente, esto por el grupo G, el miércoles 20 de mayo. Olimpia Vasco en el Estadio Defensores del Chaco, el árbitro Wilmar Roldán de Colombia y su compatriota en el VAR, David Rodríguez.
0: Muy bien, la pelota al medio, sale el Canario, pelota mitad de terreno para Cullari, puso pelotazo largo de José, arriba Espínola, pelota larga, no llega Figueredo, saque de costado sobre la izquierda para Olimpia.
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0: Y el partido, Ricardo, minuto 22, sigue 0-0.
2: Y el partido sigue 0-0, un partido que se torna más tranquilo ahora. Olimpia, que intenta asegurar la pelota. Recién nos comentaba Víctor que permanentemente las indicaciones para Alan Rodríguez, para Romeo Benítez, jugadores que tienen cerca a Vitamina Sánchez, que no están aprovechando, que no están inquietando por ese sector para sorprender a la defensa de Recoleta.
0: Y del MAS tocó pocas pelotas, casi nada del MAS, Ricardo, ¿eh?
2: Sí, sí, sí, pocas pelotas, pero pasa que del MAS tiene la pelota y Alcaraz está jugando abierto. ¿A quién le va a filtrar?
0: Sí, señor, pelota al fondo, sale el equipo de Cano.
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0: No pudo pegarle Parsajón, tampoco Willick, llegó Recoleta, Ricardo.
2: Sí, dos jugadores formados en Olimpia, tanto Parsajul como Wilk, y ninguno de los dos pudo definir en esta ocasión.
0: La pelota a la derecha tiene José, movió, fue Cullari, pone la pelota para Figueredo otra vez, está llegando para Cullari, ahora movió esa pelota para José Espínola, este deja por el fondo para Pereira, toca la pelota, Recoleta en mitad de terreno.
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0: Entonces, Rodrigo, para hoy, para la intermedia, a estadio casi repleto para el 12 de junio con Benjamín Acebal, de las 5.000 que habilitaron, ¿qué te dijeron? 3.500, un poquito más.
5: Así es, hasta el día de ayer en la tarde, durante la transmisión del partido.
0: Hay que actualizar eso, Rodrigo.
5: Sí, señor.
0: Si tenés la información, la persona con quien hablaste, para ver si llegaron a su totalidad.
5: Sí, de hecho ya me comuniqué con el presidente.
0: ¿Y qué te
5: de
0: 12
5: dijo? Y todavía no tengo respuesta. Estamos aguardando.
0: Estamos esperando entonces hasta ahora. Hay que ver si supera las 3.500 personas de las 5.000 que habilitaron. Mañana el clásico del Chaco entre el 12 de junio y Benjamín Acebal.
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0: Marcamos, Darío.
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0: El partido está 0-0.
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0: Falta, pita el árbitro. ¿Qué pasó, Víctor, aquí?
3: Sí, hubo falta de Romeo Benítez contra Marcos Pereira y también cayó el jugador Fernando Galeano. Ya se levantó Pereira, que recibió la falta, y ahora está haciendo lo mismo Galeano, listos para seguir en el partido.
0: Muy bien, el partido está 0-0.
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0: Señoras y señores, en Capiatá, por ahora el partido 0-0.
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0: Dos partidos para hoy por la tarde, se van a enfrentar Trinidense Cerro y Rubiñú Nacional.
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0: La pelota al medio, la va buscando Raúl, pone la pelota en vista del terreno, zona media. Se aproxima, va buscando, tiene Raúl. Raúl jugó sobre la izquierda, está dejando para Alan, colocó el centro, tiró, salió el arquero Marcengo con los puños, el arquero vuelve a ganar, se mete el defensor Figueredo, baja de cabeza, el rebote le quedó limpia, la va buscando Raúl. Raúl movió por el fondo, juega para Ventaverri.
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0: El saque de costado para Olimpia, Víctor.
3: Así es, lateral para Olimpia.
0: Muy bien, la pelota al fondo tiene Ventaverri. Juega pelota, movió para ver. Toca desde el fondo el equipo de Cano.
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0: La pelota a la izquierda, a ver qué dice el juez. Corresponde salida para Recoleta.
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0: Indicaciones permanentes de Jorge González, el técnico de Recoleta, Víctor Villalba.
3: Así, recién le habló a los dos puntas, a Will y a Marta Hook. Entendí por el gesto que le dijo que intercalen al momento de moverse. Es decir, que a veces uno aparezca a la derecha, el otro a la izquierda y viceversa. Eso le explicaba recién el técnico.
0: ¿Y Vitamina qué dice, Víctor?
3: Y Vitamina no le gustan los espacios que está dejando su equipo.
0: Esperame, Víctor, ataca a Willing, le pegó Will, Alan Willing y tapó Lentinelli a Ricardo.
2: Estos son los espacios que decía Víctor, no le gustan a Vitamina, y que muchos espacios está dejando limpia espaldas en la defensa. Esta vez apareció de vuelta Will para pegarle. Qué rebote que da a Lentinelli. Por algo no le tiene tanta confianza el técnico Sánchez al arquero suplente de Olimpia.
0: ¿Qué fue, Víctor? ¿Tiro de esquina o saque de costado?
3: Saque de costado para Recoleta. Justo eso se estaba marcando Diego, que a Vitamina no le estaba gustando y le reclamaba a los centrales los espacios que había en esa zona, y otra vez filtraron una pelota en esta última.
0: Muy bien, pelotazo largo, minuto 28, cerca del minuto 29, sigue 0-0.
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0: Víctor, sacan es una duda, caso Alan Willick, más por Alan Willick, él sigue siendo, ¿tiene los derechos federativos Olimpia o no? Económicos, perdón, es para Olimpia, ¿es así?
3: 50% todavía de Olimpia, pero con Recoleta tiene un contrato de 3 años, así que si Olimpia lo quiere de vuelta va a tener que negociar con Recoleta.
0: ¿Y Parsajul? Él ya no es de Olimpia, Víctor, ¿o sí?
3: No, Parsajul ya no es de Olimpia, el negocio lo hizo Recoleta con Godoy Cruz, de Mendoza, que es el dueño del pase de Partacú.
0: Muy bien, el partido 0-0.
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0: Cerca de los 30, el centro de Alan. Pelota en el aire, golpe de cabeza. La marca de Pereira, juega a la derecha y otra vez ataco limpio. Tiene en esa zona. A ver, colocando del más. Movió la pelota, era lejano para del más. Pelota, el cruce, la marca. Marcamos el tiempo.
1: 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Primera etapa, Petro Chaco. Precio, calidad de litros. Diego Iván.
0: El partido 0-0.
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0: Mañana prosigue la fecha en ese escenario. Guaraní enfrentará a Sportivo Emiliano.
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0: La pelota elegida, marca en esa zona. Pereira era justamente en esa zona. Vía colaborando Gullar y pone la pelota al fondo. Sale Recoleta.
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0: Muy bien, el partido 0-0. ¿Qué dice el árbitro, Víctor? ¿Saque de costado para Olimpia?
3: Así es, saque de costado lo va a jugar Alan Rodríguez.
0: Muy bien, pelota al medio para Romeo. Toca la pelota al decano.
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0: ¿Y el partido qué te está diciendo, Ricardo?
2: Que sigue prácticamente igual, quizás un poquito mejor Recoleta. Olimpia que no encuentra el fútbol que quiere el técnico, por eso está disgustado, no le gusta lo que está viendo de sus muchachos y ojalá mejore para los dos. Hasta el momento el que más merece el gol es el conjunto de Recoleta.
0: La pelota para el fondo, sale en esa zona, Vera movió, juega suavecita para Alan, toca la pelota Olimpia, pelota al medio.
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0: En Capital partido 0-0.
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0: Se quiso meter al crash, la marca en esa zona de Monzón, juega a la izquierda. Avanza Olimpia, pelota costado lateral y pertenece al canario.
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0: Muy bien, los partidos para hoy por la tarde. Trinidense Cerro, Rubeñú Nacional.
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0: ¿Qué pasó, Víctor, aquí?
3: Reclamaba una falta que di Partacú de parte de Juan Vera, no cobró el árbitro. Y ahora se va a advertirle a Álvaro Jiménez. Y yo creo que él le dijo Partacú por el gesto corporal, le dijo, si yo hago lo mismo, me vas a cobrar en la siguiente. Y lo terminó calmando el árbitro del partido al delantero de Recoleta.
0: Muy bien, minuto 34.
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0: Saque de costado sobre la izquierda, sector defensivo pertenece al equipo de Cano. La pelota al fondo tiene Venteverri, juega. Está dejando ahora para Lentinelli, sale el portero de Olimpia, pelota desde el fondo.
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0: Cerro juega el miércoles de fondo el partido, Rodrigo, ante Palmeiras. 21:30, ¿es así el partido?
5: Así es, el partido entre Palmeiras es a las, para mí se lo digo bien, por el grupo F de la Copa Libertadores, 21:30. El árbitro para ese encuentro ya es el Falcón de Argentina y su compatriota en el VAR, Héctor Paleta.
0: Pero el miércoles, ¿verdad?
5: Es el miércoles 20, sí.
0: Correcto,
5: señor.
0: Primero Olimpia juega ante el Vasco acá y Cerro visita al Palmeiras, Rodrigo.
5: Así es, Olimpia Vasco a las 19 en el Defensores.
0: Los dos son muy buenos partidos, los dos están con posibilidades. Cerro también, ojo.
6: Pelota ligera al partido, está 0-0.
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6: ¿Qué pasó acá, Víctor?
3: Cayó Romeo Benítez, no hubo falta de Claudio Figueredo, puntea la pelota y en el recorrido de la pierna lo termina golpeando a la altura del tobillo. Ahora se levanta por su propia cuenta Romeo Benítez.
6: Muy bien, ¿no cobró falta entonces?
3: No, lateral para Olimpia.
6: Muy bien, saque de costado cerca del banderín, pertenece a Olimpia.
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6: Cerca del minuto 35, ahora sí, la campanita, marcamos el tiempo.
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6: 0-0.
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6: Bueno, 0-0, Ricardo, por ahora no hay nada, ¿te parece?
2: No, 0-0 es pobre el que estamos viendo, es un partido donde debe mejorar, tiene que mejorar para la gente que fue a ver, para la gente que se tomó, que hizo el sacrificio de un viernes de mañana, Día de la Madre, asistir para apoyar al equipo más, los hinchas de Olimpia.
6: Muy bien, tiro de portería para Recoleta.
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6: Diego González fue presentado en el Santo Laguna, Rodrigo.
5: Efectivamente, en la jornada ayer fue presentado en su nuevo equipo, donde va a estar disputando el torneo Apertura, esto en México.
6: Bueno, también de hecho estuvo en el Atlas del fútbol mexicano, en el Atlas estuvo por 2 temporadas y ahora el Santo Laguna. Santo Laguna, que creo que Denis Canicia estuvo también, si mal no recuerdo,
5: sí, señor,
6: en el Atlas.
5: Así mismo.
6: Santo Laguna sí jugó Denis, pero no sé si lo hizo en el Atlas. Creo que estuvo ahí, si la memoria no me falla. ¿O no? El partido está 0-0, Darío.
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6: Tenés que estar en Wikipedia.
5: Desde el 2006 a 2007 estuvo una temporada en Atlas.
6: Ah, brillante. Entonces la memoria, sí, correcto. A ver, hacemos repaso de nuestro compañero, el Recoman. Santo Laguna, ¿cuánto tiempo jugó ahí en México? Tenés en Wikipedia, se entendió, ¿verdad? Ahí están los datos, los futbolistas. El partido está 0-0, Darío.
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6: Rodrigo.
5: Los periodos que estuvo Denis Canicia en México. Santos Laguna de 2001 al 2005. Cruz Azul 2005 a 2006.
6: Espera. 4 años estuvo. Vamos a hacer repaso. Tenemos tiempo. El Recoman. Santo Laguna, ¿qué año dijiste?
5: Desde el 2001 al 2005.
6: Correcto, 4 años estuvo en Santo Laguna. Bastante tiempo después.
5: 2005 a 2006 en Cruz Azul.
6: 1 año jugó. Epa, buen equipo, un grande de México. Después.
5: Atlas también 1 año, 2006-2007.
6: Un equipo, sí, de mitad de tabla después.
5: Y volvió al Cruz Azul 2007-2008.
6: Correcto, brillante el partido, 0-0, Darío.
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6: Golpe de cabeza, señores, hay gol. De Olimpia, Eduardo. Eduardo del MAS, que apareció muy poco en este primer tiempo. Llegó de cabeza del MAS. Llega de cabeza Eduardo del MAS, festeja el hincha franqueado en el estadio Nico Galeano, besa el escudo de Olimpia. Repito que jugó poco, apareció poco. La jugada sobre la izquierda, el centro amagando Romeo, coloca el centro Romeo, se mete la pelota al cabezazo de Alcaraz y le da la asistencia del MAS. Y Eduardo pone el primero cerca del cierre del primer tiempo. Fue finalmente Lescano. Lescano le da de cabeza a Eduardo del MAS. Y Olimpia pasa a ganar el partido. ¿Sabe cómo está la cosa? Olimpia le gana a Recoleta por 1-0.
2: Monumental. En un partido que no era bueno, en un partido donde faltaba el gol, aparece la jugada de Romeo desde el sector izquierdo, como le pedía el técnico, como le indicaba que puede desequilibrar por ese lugar. Figueredo no lo dejaba, esta vez escapó Romeo, metió el centro en el segundo palo para corregir Lescano de cabeza. Y en el medio aparece el hijo de Ñalariza. Eduardo del MAS para darle el primer a Olimpia.
7: Momento del gol.
1: 38 minutos, primera etapa.
7: Muy bien, Olimpia gana el partido por 1-0.
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7: La asistencia fue de Lescano, finalmente de cabeza, se encuentran los zurdos. Lescano de cabeza, la asistencia del MAS, que repito, muy poco en el primer tiempo, gana Olimpia y marcamos el tiempo.
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7: Remate Lescano, tapó el arquero, 1-0.
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7: Alcaraz pone la pelota, juega sobre la izquierda, se mete Lescano, bajó esa pelota a la derecha, va al buscapié, cuidado con este rebote. Afuera. ¿Quién remató, Víctor? ¿Quintana?
3: Hugo Quintana.
7: Correcto, Quintana al remate. Minuto 40, Ricardo F.
2: Bueno, casi el segundo de Olimpia. El primer remate fue muy bueno del Lescano. Marcengo le dijo que no. Al segundo del Lescano, después Quintana ya con la marca prácticamente encima, tuvo que exigirse un poquito para sacar ese remate que no fue bueno.
7: Muy bien. 1-0 gol del MAS. Gana Olimpia 1-0.
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7: Saque de costado sobre la izquierda. Pertenece a Recoleta.
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4: ¿Ya te respondió? ¿Es el presidente o no? ¿Con quién estás en contacto con el partido Benjamín Aceval?
5: Ricardo Núñez.
4: ¿Te respondió?
5: Todavía no te
4: respondió. Todavía no te respondió. Bueno, muy bien. Gana Olimpia por 1-0.
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7: Señoras y señores, Olimpia gana el partido por 1-0.
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7: Acá Jiménez pita falta. ¿Quién está en el piso, Víctor?
3: Cayó Kevin Partajuk. La falta fue de Juan Fernando Alfaro.
7: Muy bien, correcto. Gana Olimpia 1-0.
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7: Los partidos para hoy por la tarde van a enfrentarse Trinidense Cerro. 5 de la tarde, mismo horario, Rubeñú Nacional.
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7: De poquito termina primer tiempo.
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7: Saque de costado, punta zurda, pertenece a Recoleta.
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7: Olimpia gana, gol de Del Mas, gana 1-0.
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7: ¿Cómo están los técnicos por ahora, Víctor?
3: Y ahora mucho más tranquilo Vitamina y mucho más intranquilo Jorge González. No le gustó nada la forma en la cual marcó Recoleta en el tanto del gol. Seguramente tendrá muchas cosas que ajustar en el entretiempo del partido del técnico de Recoleta.
7: Estamos con la información.
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7: Pasamos los suplentes de Olimpia y Recoleta, ¿te parece, Víctor?
3: Suplentes en Olimpia: Gastón Olveira, Alejandro Silva, Fernando Cardoso, Alex Franco, Gustavo Val, Sebastián Ferreira, Gustavo Vargas, César Olmedo, Rodrigo Pérez, Lucas Ramírez, Franco Alfonso, Luis Abreu. En Recoleta, Oscar Toledo, Nicolás Marota, Richard Ortiz, Blas Medina, Marcelo Cañete, Claudio Garay, Juan Núñez, Julio Domínguez, Luis Mendoza, Aldo González, Brian Ferreira y Juan Falcón.
0: Muy bien.
4: Con ese gol de Olimpia, ¿cómo quedó el canario? Dejó de bailar, me imagino, ¿verdad? Quedó quieto.
3: No, vos sabés que sigue con mucha moral, con mucho entusiasmo. La batucada sigue con todo, el canario bailando, tratando de animar de vuelta al equipo.
0: Muy bien. 1-0 gana Olimpia, cerquita del minuto 45.
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0: Marcamos, Darío.
1: 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Tiempo cumplido, 45 minutos. 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
0: Señoras y señores, Olimpia gana 1-0.
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0: Del más, el tanto para el equipo de Cano.
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0: Un minuto más se juega, Víctor.
3: Así es, Diego. Un minuto más en este primer tiempo.
0: Muy bien, informó.
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0: Tiro libre, señoras y señores. Tiro libre para Recoleta sobre la izquierda.
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0: Muy bien, se está cerrando. Primer tiempo, está ganando Olimpia con gol de Eduardo del Mas. 1-0. ¿Quién le pega? ¿José Espínola, el capitán?
3: Así mismo, José Espínola.
0: Muy bien, le va a pegar Espínola y esto termina. Le va a pegar y va a terminar el primer tiempo. El árbitro va a autorizar. Con esta victoria, ¿cuántos puntos suma Olimpia, Rodrigo?
5: Con esta victoria, 46 puntos, así es.
0: Muy bien, tiro libre, señoras y señores. El árbitro va a autorizar Álvaro Jiménez, y esto termina. A ver si empata. A ver si empata Recoleta, José. Pelota a la barrera. Va a terminar el primer tiempo, señores, terminó. Señoras y señores, termina primer tiempo. Olimpia le gana Recoleta por 1-0.

0: Relató Diego Iván.
1: Vamos al comentario de Ricardo F. Comentario. Ricardo, tu comentario. Pero está Víctor. Víctor Villar habla contigo.
2: Gracias, Diego. Nos acercamos aquí a la mamá de Eduardo del MAS, la señora Larisa Scher. Vamos a escuchar en medio de la emoción de la familia. Gritaron con todo el gol de Eduardito. Nos acercamos a Larisa Scher.
3: Sería el mejor regalo.
4: Indudablemente le sienta bien este escenario deportivo. Dos goles de aquí. Y...
3: Así mismo. Dijimos que, bueno, que justamente lo que estamos diciendo, ¿verdad? Que su primer gol acá fue en primera y bueno, ahora vuelve a meter su segundo gol.
4: Y se percibe ya un Edu más maduro, ya prácticamente consolidado.
3: Totalmente, yo creo que también todo este torneo y todos los partidos que fue jugando, ¿verdad? Le fue dando esa confianza y bueno, podemos ver cómo también se va destacando partido a partido.
2: ¿Le prometió antes del partido el gol de regalo?
3: No, no me prometió nada, pero bueno, como vieron, tienen todo el nombre de la mamá en la camiseta, me mandó esta mañana temprano eso, felicitando. Y bueno, como dije, el mejor...
4: Y la abuela chochísima.
5: Re chocha.
3: La otra vez se perdió la abuela. Le
5: volvió
3: a
5: ahora
3: me perdí ese gol.
5: Feliz de estar acá.
4: Exactamente.
3: Van a guardar con mucho
5: a todas las madres.
3: Totalmente. Pero ese regalo después, una vez que finalice el partido.
2: Una pregunta: él tiene muchos goles de cabeza en inferiores. ¿Recuerda? Porque sabemos la buena pegada, pero de cabeza.
3: No, la verdad que cabeza no recordamos mucho. No.
2: Porque ahora se dio de esa situación.
3: Sí, así mismo.
2: Muchas gracias. Gracias. Así la mamá de Eduardo del Mar, Larisa Scher, también la abuela, la emoción total de la familia por ese gol de Eduardito que le da la ventaja parcial a Olimpia aquí en Capiatá, Ricardo.
1: ¿Algo más que tenés, Víctor?
2: Y aquí ya entraron todos los protagonistas a la zona del vestuario, repasamos que no hubo tarjetas amarillas en este primer tiempo. O sea que miro ahora otra vez de vuelta el panorama de preferencias. Entró más gente de lo que teníamos en el último vistazo que hicimos. Por lo menos 2.500 personas se hicieron presentes aquí en la ciudad de Capiatá. Termina siendo una muy buena concurrencia dentro de todo. Es decir, en un día normal con Olimpia todavía sin confirmar el título, no tengo ninguna duda que esto se iba a jugar a estadio lleno, pero igual hay una buena presencia. Atendiendo lo que mencionábamos repetidas veces en realidad durante la cobertura, el tema de la dificultad del día, fecha especial, horario matinal, así que cumplió, respondió una vez más el público franjeado aquí en Capiatá.
1: Muy bien, señoras y señores, Olimpia está ganando el partido por 1-0 Recoleta. Al comentario Ricardo Nuna, presentación de...
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6: Lo gana Olimpia y no sé si lo gana bien. Cuando digo no sé si lo gana bien, hablo de las posibilidades de gol que se tuvo dentro del partido. Recoleta tuvo lo suyo. Y Olimpia en la primera clara, convierte. Eso se llama efectividad, eso se llama realmente aprovechar las ocasiones. Porque no es un partido fácil para ninguno de los dos. Claro que con realidades totalmente diferentes, Olimpia sabe que el campeonato ya estuvo cerrado, ya lo cerró el domingo a la mañana contra Ameliano, ese 1-1 con el gol de penal de Ale Silva, donde con el empate le alcanzaba al decano para coronarse como el campeón de vuelta del torneo local, su estrella número 48. Sin embargo, para el conjunto de Recoleta, cada punto que sume es vital para su permanencia en primera, para no complicarse con la zona de promoción. Y cada punto que deja de sumar también es vital para las pretensiones que tiene. Nosotros sabemos que Recoleta tiene un plantel bastante amplio, y que va permanentemente cambiando el técnico, pero también sabemos que le dio prioridad al torneo y no así a la Copa Sudamericana. Y hoy creo que le da más prioridad a la Sudamericana, digo, por el equipo que puso, que al torneo, por lo menos en esta fecha. Ahora, el hecho pasa también con un Recoleta que tiene 4 partidos jugados, 4 partidos empatados, 4 puntos. Quizás se emocionó y cree, piensa que puede llegar a clasificar. Y claro, sí, de poder puede. Pero vamos a ver qué pasa realmente cuando se empieza a definir la próxima semana y la otra que sigue, ya con el campeonato terminado. Y antes de la Copa del Mundo vamos a tener la última fecha, la fecha 6, tanto de la Sudamericana como de la Copa Libertadores de América. Se preguntará el hincha de Olimpia, el hincha de fútbol que está escuchando la programación, que está escuchando el partido, y dirá: ¿y si puso suplentes Recoleta porque piensa en la Copa Sudamericana, en una posible clasificación? ¿Por qué Olimpia pone todo? Y Olimpia pone todo porque sabe que no dejó una buena imagen en el último partido. En el último partido, partido que lo perdió. Entonces, por eso vuelve a poner un equipo mucho más respetable, sin algunas figuras importantes igual, como el caso de Richard Ortiz, por ejemplo, que le da realmente otra fisonomía a la mitad de la cancha del conjunto de Cano. Sin Olveira, el arquero titular, una oportunidad más para Lentinelli, que juega su tercer partido y que no es un arquero que le dé la seguridad que necesita el decano. Ahora sí, no tiene continuidad. Y un arquero sin continuidad tampoco se le puede pedir demasiado. Sería ideal verlo más partidos a Lentinelli para poder calificarlo, pero ideal para nosotros para verlo, no ideal para Gastón Olveira, que es el titular de Olimpia y quizás uno de los pocos inamovibles del equipo, porque le da una seguridad ya desde años anteriores, y Olveira demostró que cuando él está bien en Olimpia las cosas son diferentes. El año pasado no tuvo un buen año, y Olimpia perdió partidos que quizás con un Olveira al 100% no lo iba a perder. Por eso quizás lo mezquinen tanto, por eso quizás también el técnico le da el descanso, teniendo en cuenta que ya son partidos para cumplir el calendario. Claro que también a Olimpia cada punto que sume le da la oportunidad de acercarse a ser el campeón con mayor puntaje en el año. Y eso le da la oportunidad de jugar otra final más, la final de la Supercopa, y por qué no, un título más al conjunto de Olimpia. Por eso la importancia que tiene también el sumar y no descuidar en el torneo local. Claro que la mente del jugador estará un poco más en la Copa Sudamericana, algunos quizás pensando inclusive en unas pequeñas vacaciones que se merece el plantel, que se merecen todos los jugadores realmente, después del esfuerzo que hicieron en esta primera parte del año, donde pudieron conseguir lo que se le estaba negando anteriormente, que era el título, o que es el título, y por supuesto volver a pelear palmo a palmo la posibilidad de una clasificación de vuelta a Copa Libertadores de América, que ya la tiene segura, y seguir con vida en la Copa Sudamericana de este año. Le toca a Vasco, le toca un equipo fuerte, un equipo que le ganó en Brasil por 3-0, que pudo haber sido más amplia inclusive esa diferencia, pero Olimpia tiene todas las chances de poder clasificar. Olimpia tiene las chances intactas, depende única y exclusivamente del resultado que se dé el próximo miércoles en el Defensores del Chaco. De este partido hablar, de las indicaciones permanentes que le daba Vitamina Sánchez a su equipo, cómo no le gustaban los primeros minutos cuando tanto Will como Parsahut ganaban permanentemente las espaldas de los defensores, se le metían a los centrales por el medio o se metían a espalda del lateral izquierdo, del lateral derecho. Olimpia tenía en ese sentido algunas preocupaciones y el técnico lo sabía, y el técnico le cantaba permanentemente a sus defensores que ya no dejen esos espacios. Inclusive en una oportunidad Víctor nos decía los espacios que estaba dejando, la preocupación de Vitamina, y Will ganó las espaldas, sacó un remate que Lentinelli después da el rebote y quita la defensa del conjunto de Cano. Pero cuidado, que es algo que puede aprovechar el conjunto de Recoleta, si es que Olimpia sigue dando esas oportunidades en el segundo tiempo, definitivamente puede cambiar también por el gol, por ganar 1-0, por no abrirse demasiado, por jugar un poquito más retrasado, hasta puede jugar de contragolpe, porque es un equipo que lo puede hacer por la velocidad que tiene en los costados, principalmente con Romeo. No tanto con Lescano, pero sí tiene buen pie con Lescano para poder habilitar a Alcaraz, que hoy lo vimos más tirado por los costados que metido dentro del área como centro delantero, y es algo que también debería corregir Vitamina Sánchez. Está bien el sacrificio, está bien la entrega, se entiende, se comprende, pero muchas veces también necesitan los jugadores, principalmente Quintana en este caso, y Eduardo Delmas, que están jugando por detrás del punta, que el punta se muestre, que el punta le marque el pase. No es muchas veces el que da el pase, sino el que marca el pase. Claro que el que termina cediendo la pelota tiene que tener buen pie, tiene que tener buena visión en el campo de juego, pero de nada sirve que este hombre tenga la pelota y nadie se le muestre, nadie le pida el balón y termine siendo o un pase mal dado, o de lo contrario, por dudar o por no tener la posibilidad de descargar, le terminen quitando la pelota, ya sea a Quintana, que lo puede hacer, o al propio Delmas, que definitivamente, sin haber hecho un gran partido, le está dando la victoria parcial a Olimpia. 38 minutos de la primera etapa, Romeo por primera vez pudo superar la marca de Figueredo, lateral derecho del conjunto de Recoleta, levantó la vista, levantó el centro también, la pelota pasada al segundo palo, Lescano corrige metiendo de cabeza al medio y también de cabeza Eduardo Delmas para poner el primero del partido, el primero de Olimpia y el único de lo que va en esta primera etapa. Recordamos ese gol, 38 minutos en el relato de Diego Iván.
7: ¡Cabeza, señores! ¡Gol, gol, gol! ¡Gol! ¡De Olimpia, Eduardo! ¡Eduardo Delmas, que apareció muy poco en este primer tiempo! ¡Llegó de cabeza Delmas! ¡Llega de cabeza Eduardo Delmas! ¡Festeja el hincha franqueado! ¡En el estadio Nico Galeano besa el escudo de Olimpia! Repito que jugó poco, apareció poco. La jugada sobre la izquierda. El centro, amagando Romeo. Coloca el centro Romeo. Lescano le da de cabeza a Eduardo Delmas. Y Olimpia pasa a ganar el partido. ¿Sabe cómo está la cosa? Olimpia le gana a Recoleta por 1-0.
6: Y después del gol de Olimpia, después del gol de Delmas, como que sintió ese golpe, sintió ese efecto negativo el conjunto de Recoleta, y Olimpia estuvo cerca del segundo. En una jugada similar, nuevamente desde el sector izquierdo, centro de Romeo, pelota al segundo palo, donde aparece Lescano para sacar un remate con potencia. El arquero Marcengo, que tapa pero que da el rebote, y de ese rebote en dos pases seguidos aparece Quintana para volver a rematar al arco, para insistir, para querer desnivelar aún más el marcador al favor del Decano. Para suerte del conjunto de Recoleta, la pelota se le elevó mucho a Quintana, o estaba el segundo a pedir de Boca, a pedir de lo que estaba buscando el conjunto de Vitamina Sánchez. Hay que entender algo. Olimpia consiguió marcar la diferencia. Una diferencia mínima, pero diferencia que le da los 3 puntos. Ahora veremos qué cambios mete el técnico, teniendo en cuenta, para mí, por ejemplo, cuidarlo mucho a Alcaraz, Alfaro, Alan, Cáceres, jugadores que sin dudas van a ser titulares el próximo miércoles, si no puede arriesgar, principalmente en los laterales, porque quedó demostrado que Cáceres no tiene un suplente que juegue de la misma forma. Morales todavía no rindió, y Alan la misma cosa, si es para marcar, y Gamarra le puede dar una mano, pero si es para atacar, me parece que Chalá sigue siendo una incógnita en el conjunto de Olimpia.
7: Muy bien, señoras y señores, el árbitro va a autorizar y esto va a arrancar. Después estamos con Víctor para ver si hay o no modificaciones tanto en Olimpia como en Recoleta. El árbitro Álvaro Jiménez.
8: Diego,
7: te escucho.
8: Se van a hacer 2 cambios antes del inicio del segundo tiempo. Camiseta 15, Blas Medina, y quedó en vestuario Claudio Figueredo. Y camiseta 36, Brian Ferreira, no retornó Manuel Schupp.
7: Muy bien, ¿y en Olimpia?
8: Sin cambios, Olimpia.
7: Muy bien, el árbitro va a autorizar y esto arranca, Darío.
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7: Señoras y señores, arranca el segundo tiempo, Olimpia Recoleta.
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0: Continúa relatando Diego Iván.
7: Muy bien, repasamos los cambios en Recoleta. Víctor, por favor.
8: 15, Blas Medina, se retiró Claudio Figueredo. 36, Brian Ferreira, dejó el campo Manuel Schuch.
7: Muy bien, pelota al fondo, corresponde salida para el Canario.
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7: Bueno, la pelota al fondo, va soltando esa pelota lentamente. Marcengo juega el balón sobre la izquierda. Puso el balón para Ríos, toca desde el fondo Recoleta.
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7: La pelota ligera para Ríos, colocó, jugó por el piso, baja la pelota para Huelg. Pelota al fondo, va el rechazo de Ventaverri, pelota en costado, el lateral en ataque, pertenece a Recoleta.
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7: Ríos con ese balón, corrió, se manda arriba, fondo de cancha, léelo en el centro. Ríos, pelotazo largo a la derecha, la va buscando en esa zona, tiene Alan. Alan para Olimpia, movió, entregó, zona derecha, se va la pelota, saque de costado finalmente para Olimpia.
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7: Raúl Cáceres con ese balón, puntea a derecha, el balón sobre esa zona del campo de juego, golpe de cabeza, vino al medio. El árbitro dejó seguir la pelota por la media cancha, tiene Galeano, juega, cruza, se mete sobre la izquierda, sale en esa zona buscando la pelota al hombre de Olimpia. El rebote corto pertenece a José Espínola. Baja la pelota Pereira, ahora recibe Pereira. Pereira colocó, juega por el fondo para Marcengo. Viene el portero Marcengo, juega a la izquierda, movió para Río.
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7: El centro largo, cabezazo de Parsajón, se va, dejó correr Lentinelli, tiro de portería para Olimpia.
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7: Dos partidos para hoy por la tarde, Sportivo Trinidense, Cerro Rubiañú Nacional.
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7: La pelota al medio para Galeano, toca, insiste, Recoleta, quiere empatar este partido. Pelota sobre la izquierda, está parando Ferreira, tiene Ferreira, Ferreira pegadita la raya. Ferreira se moviliza, amagó, está sobre punta zurda. Ahora colocó otro amague, se mete a la izquierda, va a colocar el centro, corrió, jugó el buscapié. Pelota de Río, se va, que dijo el juez, no pasó nada, tiro de portería para Olimpia.
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10: Por la fecha 7 de la intermedia, Santani recibe a Tacuarí hoy a las 17 en el Juan José Vázquez. Y luego de 19 años, se enfrentan 12 de junio y Benjamín Acebal, esta vez en la intermedia, en el Facundo de León Fossati a las 19:30.
7: Tiro de portería para Olimpia, le pega Lentinelli.
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7: Olimpia gana el partido con gol de Eduardo del Mas. Olimpia gana 1-0.
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7: Pelota al fondo para Lentinelli, colocó, remató, pelota mitad de terreno en zona media, la va buscando en esa zona del campo de juego, le recibe Galeano. Galeano colocó, colocó fuerte a la derecha, se mete a Willing, pide Parsajón, la pelota de Alan Will, va para Parsajón, no pudo pegarle y marca el defensor Olimpia, Ricardo.
6: Decidido, Recoleta salió a buscar el empate, Olimpia sorprendido, no puede quitar la pelota de su defensa. Tiene que poner calma, algo diferente en este segundo tiempo, porque se nota que Recoleta lo quiere empatear a como de lugar.
10: Marcamos el tiempo.
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10: Olimpia le gana Recoleta 1-0.
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10: Le pegó al cara, se desvió. Epa, el arquero. Atrapa esa pelota Marcengo. Atento Marcengo, sale desde el fondo para Recoleta.
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10: Para mañana en ese mismo escenario jugarán Guaraní, Ameliano ataca, Recoleta está el empate, Guyari. Gol. Recoleta Guyari, le pega el juvenil Guyari, si insistía mucho Melia, que digo Recoleta, se iba al ataque Recoleta permanentemente, se iba al ataque Recoleta y llega el gol Guyari, creo que su primer gol con la camiseta en primera división, con la camiseta de Recoleta, y llegó nomás el juvenil Guyari, la pelota sobre la izquierda, se mete Parzajud. Ganó por potencia, pelota dentro del área, solo remató Guyari, la asistencia de Parzajud, Guyari dentro del área y por el empate para el Canario. ¿Sabe cómo está la cosa? Olimpia 1, Recoleta 1.
6: Monumental. Acababa de decir que este equipo salió decidido a quedarse con el empate y lo consiguió, pero muy, muy, muy rápido en el segundo tiempo. Una jugada donde no lo pudieron parar a Parzajud. También hablaba de los problemas defensivos que tenía Olimpia en este arranque de la segunda etapa. Y Guyari solo remata con potencia, supera a lo que quiso hacer el arquero Lentinelli. Tampoco la pudieron sacar sobre la línea y lo empató rapidito el conjunto de Recoleta.
10: Momento del gol.
0: 6 minutos, segunda etapa.
10: El partido está 1-1.
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10: Giuseppe Guyari, 18 años, su primer gol en la primera división. Por eso decía, sí señor. Víctor, ¿cómo festejó Jorge el gol, el empate?
8: Así es, toda la banda de Recoleta con todo. El festejo tempranero, en el inicio del segundo tiempo para Recoleta, y se entusiasma porque sigue indicando que continúen buscando el arco de enfrente.
10: El partido está 1-1 en Capiatá.
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10: Mañana para Guaraní, Ameliano. Y el domingo, San Lorenzo enfrentará a Luqueño.
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10: Esos dos partidos en el Helico Galeano, Víctor, ¿eh?

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1: Cerquita al minuto 9 del segundo tiempo. 1-1 en Capiatán.
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1: Se le cayó el brazalete, Capitán, a Raúl, Víctor.
2: Así es, se le cayó, se lo pone otra vez en el brazo izquierdo Raúl Cáceres, que hoy es capitán de Olimpia. En el campeonato habrá que revisar, pero me parece que no se dio nunca esto, que falten Richard Olveira y Ale Silva, que son los tres capitanes. Por eso termina portando el brazalete el día de hoy Raúl.
1: Muy bien, entonces es el cuarto capitán de Olimpia. Lectura comprensiva, Víctor.
2: Claro, es el cuarto, solo que, por ejemplo, los tres sí se nota que están designados de antemano. Son los que levantaron la copa, los citados, Richard Ortiz, Olveira y Ale Silva. Hoy, al no tener a ninguno de los tres, imagino que pesó bastante el hecho de los orígenes aquí con la camiseta franjeada. Por eso Raúl Cáceres es el capitán.
3: Gamarra no llegó a ser capitán de Olimpia en su momento. No sé si en esta... en esta etapa, pero antes, sí.
2: Sí, en un tramo de partido en este mismo torneo llegó a estar Mateo Gamarra como capitán, así es, Ricardo.
1: Marcamos el tiempo.
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1: El partido está 1-1.
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1: La pelota para Alcaraz, se manda Alcaraz con ese balón, marca sobre punta derecha, se mete en esa zona. Iba el cruce, Pereira gana otra vez el rebote, Olimpia. Viene, se mete en todo el área, Alcaraz movió, cruzó, está el gol de Olimpia o no. Fue Quintana, Víctor, el que se metía.
2: Sí, ¿o no? Fue Hugo Quintana y reclaman penal, Diego, reclaman penal. Para mí fue un choque inevitable al terminar la jugada, pero reclaman infracción contra Hugo Quintana.
1: ¿Qué viste vos, Ricardo?
3: Y hay un toque, pero no sé si para penal. Vamos a ver. ¡Ish! Pelota dentro del terreno de juego. Y lo tocan a Quintana. Puede revisarse sin problemas.
1: Bueno, muy bien, estamos a la espera. Ahí está, sí, correcto. Fue Pereira, Víctor, el que lo toca al 4, Pereira.
2: Sí, que iba al cruce, no llegó a la pelota y lo termina chocando.
1: Muy bien.
2: Tocando.
1: Correcto. Sí, Darío, seguimos.
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1: Ya tenés respuesta al presidente del 12 de junio, Núñez, ¿o no?
4: No, señor, todavía no tenemos.
1: Pero qué raro, ¿a cuándo le enviaste el mensaje, Rodrigo?
4: Hace un rato ya.
1: ¿No te responde el presidente el 12 de junio?
4: No, lo más probable es que esté ocupado. Ayer también tardó un poco en responderme.
1: Hay que saber realmente, interesante el dato, si llegó.
3: O sea, que una plancha esa a Quintana, una plancha de lleno le mete el jugador Pereira y es penal y tarjeta, tarjeta amarilla como mínimo.
1: Para vos penal, Ricardo.
3: Sí, viendo la repetición, sí.
1: Bueno, muy bien, ahí se repone Quintana. Vamos a ver si es revisión de VAR, Víctor. ¿Se repuso Quintana?
2: Sí, se levanta Quintana, que salió a un costado del campo de juego. Quiere avivarse Recoleta. Marcengo quiso sacar rápido, ahora lo frenó Álvaro Jiménez. Y estamos en manos de lo que decía José Méndez, que está en el VAR. Por ahora hay suspenso sobre esta jugada.
1: Bueno, muy bien. Sí, lo toca justamente. Estamos viendo de vuelta la repetición. Es más, ganaba la posición Quintana, Ricardo.
3: Sí, inclusive saca el remate y después lo toca sin pelota el jugador Pereira.
1: Muy bien, seguimos esperando en el VAR, como dice Víctor, está José Méndez. ¿Va al VAR el árbitro, Víctor?
2: Así es, lo llaman desde el VAR, es probable penal para Olimpia.
1: Muy bien, entonces el árbitro Álvaro va al VAR, va a observar la jugada. El partido por ahora sigue 1-1.
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1: Está Pereira. Sí, totalmente de acuerdo. Llega Quintana y ahí está Pereira. Fíjate, Ricardo.
3: Sí, plancha directo al físico del jugador. Hay que ver qué color de tarjeta le sacan también, porque él ni siquiera toca la pelota, lejísimo de él la pelota, y es una plancha fuerte.
1: Víctor,
2: penal y amarilla para Marco Pereira.

0: amonestado Pereira, penal para Olimpia.
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0: Agarró la pelota Lescano, Víctor.
2: Sí, agarró la pelota Lescano, lo tiene cerca Alcaraz. Se la deja a Adrián Alcaraz. Va a ejecutar el delantero. Frente a frente con Marcengo queda Adrián Alcaraz.
0: Muy bien, penal para Olimpia, le pega Alcaraz.
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0: Le va a pegar Alcaraz, penal para Olimpia.
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0: Alcaraz le pega, pues estamos marcando el tiempo de juego. Después me va a decir Víctor cuántos penales anotado tiene, si es que anota Alcaraz con la camiseta, porque creo que ya marcó varios goles de penal. No sé si uno o dos, pero son más de dos, por lo que yo creo. A ver, le va a pegar Alcaraz. Alcaraz para Olimpia, amagó, le pegó. Gol. Gol. De Olimpia, Adrián Alcaraz al poste derecho. Ahí fue el arquero Marcengo. No llegó el Matungo, gigante arquero de Recoleta. Alcaraz llega al segundo y pasa a ganar Olimpia. ¿Sabe cómo está la cosa? Olimpia 2, Recoleta 1.
3: Monumental. Bien ejecutado el penal por parte de Alcaraz con potencia al palo derecho. Va ahí el arquero, pero no llegó porque, repito, la potencia y la buena pegada de Alcaraz hizo estéril la estirada del arquero. Olimpia lo vuelve a ganar, pasa adelante en el partido.
0: Momento del gol.
1: 15 minutos, segunda etapa.
0: Marcamos, Darío.
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0: Olimpia gana 2-1.
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0: Estamos con la información.
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0: Sí, Víctor.
2: Cambios en Olimpia. Sebastián Ferreira, camiseta 11, salió Adrián Alcaraz. Y 39, Luis Abreu, se retiró Rubén Lescano.
0: ¿Cuántos penales hizo Alcaraz en Olimpia, Víctor?
2: Este es el tercer penal convertido en este torneo. Lleva un total de 7 goles. Con este que acaba de marcar, 3 de ellos fueron de penal.
0: Bien, correcto, Olimpia gana el partido 2-1.
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0: Después estamos, a la tarde estamos con los Jorge para el juego que van a sostener Sportivo Trinidense Cerro. En Villaliza, mismo horario, Rubeñú Nacional con todo el informe de Germán Ting en ambos partidos, 5 de la tarde.
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0: ¿Y el partido qué te dice, Ricardo?
3: Que lo vuelve a ganar Olimpia en este momento, 2-1, en una muy buena jugada, donde se encontraron en el área varios jugadores y también la llegada oportuna de Quintana al penal, la buena definición de Alcaraz para que Olimpia lo esté ganando 2-1 y lo esté ganando bien. Creo que se debería tranquilizarse un poquito más y no permitir que vuelva a agrandarse Recoleta en el partido.
0: El partido está 2-1.
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0: Muy bien. ¿Esto qué se está mostrando?
3: Si estaba o no en Opsai Quintana.
0: Atrasado de líneas.
3: Sí, señor.
0: Movimientos 1 gana Olimpia.
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0: Hoy dos partidos en la intermedia. Dos muy buenos partidos, Rodrigo, ¿verdad?
4: Efectivamente, por la fecha 7 de la intermedia tenemos dos encuentros. A partir de las 17 horas, Santaní recibe a Tacuarí en el Juan José Vázquez. El árbitro para este encuentro es Marcos Galeano. Y a las 19:30, partido de fondo, 12 de junio, Benjamín Aceval en el el Facundo de León Fossati, el árbitro para este encuentro, Dionisio Cristaldo.
0: Muy bien, la pelota, gracias Rodrigo, pelota elegida, tiro de esquina, señores, tiro de esquina, pertenece a Recoleta.
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0: ¿Quién le pega a Víctor al balón?
2: Galeano.
0: Muy bien, Galeano, corresponde pelota quieta para Recoleta.
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0: Galeano le va a pegar al balón, Olimpia gana 2-1, pelota en el aire, cabezazo sobre la derecha y peligro tiene Medina. Otro centro dentro del área, está, le pegó. ¿Qué pasó acá, Víctor? Gullari fue.
2: Gullari, sí, a la grada. El remate estaba abajo en el punto penal más o menos y reventó la pelota encima de la gradería.
0: Muy bien, corresponde salida para Olimpia.
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0: Canadiense Cerro va a pitar Juan Gabriel, en el bar estará Edgar Galeano. Mientras que Rubollón Nacional va a pitar el partido de Riz López y en el bar José Armoa. Los partidos de hoy por la tarde.
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0: Marcamos el tiempo.
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0: Olimpia gana 2-1.
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0: ¿Amonestado Abreu, Víctor?
2: Amonestado Abreu, así es. Es el primer amonestado en Olimpia, segundo en el partido. Se hizo el tercer cambio recién en Recoleta. Ingresó camiseta 28, Luis Mendoza. Se retiró Pedro Río.
0: Muy bien, correcto, Mendoza 28.
2: Así es, lateral izquierdo también Mendoza.
0: Se fue Río, Víctor.
2: Así mismo.
0: Muy bien, tiro libre para Recoleta sobre la izquierda.
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0: Muy bien, la pelota a la izquierda, se mete Gullari. Él tiene un apodo, Víctor Gullari. ¿O no?
2: No sé, desconozco realmente, Diego.
0: Muy bien, tiro de esquina para Recoleta. ¿Quién le pega, Víctor?
2: Galeano nuevamente.
0: Muy bien, le va a pegar Galeano. Tiro de esquina para el Canario sobre la izquierda.
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0: Galeano le va a pegar, vamos a ver. Quiere empatar Recoleta, el partido está 2-1. Pelota en el aire, sale con golpe de puño. Será arquero Lentinelli. Cuidado con el cabezazo. Gol, gol, gol, gol. Gol, Alan Wilk. Gol de Recoleta. Por eso decía, cuidado con el cabezazo. Y Alan Wilk. Alan Wilk pone el empate para Recoleta. Empató nomás. El centro, golpe de puños del arquero. Otro centro dentro del área. El cabezazo, hay que ver la posición o no de Alan Wilk. Repito, hay que ver la posición. Ferreira con el centro y Alan Wilk. ¡Pone el empate! ¡El empate para Recoleta! ¿Sabe cómo está la cosa? ¡Olimpia 2, Recoleta 2!
3: ¡Monumental! Increíble, ¿verdad? Increíble cómo se le está escapando la victoria a Olimpia en este momento. Salió mejor Recoleta en el segundo tiempo, consiguió el empate. Penal para Olimpia, gol del decano. Y ahora, cuando parecía que tenía que tranquilizarse nuevamente, tiro libre de esquina del sector izquierdo, pasado al derecho, el centro de Ferreira, Will con el cabezazo, lento, lento Lentinelli en la reacción, y Recoleta lo vuelve a empatar.
0: Momento del gol.
1: 22 minutos, segunda etapa.
0: El partido está 2-2, pelota dentro del área. Vamos a ver, tiene Abreu, paró, piden penal, hay una mano. ¿Qué viste, Ricardo F? ¿Hay penal o no, Ricardo?
3: Yo vi una mano, hay que ver la posición, si estaba pegada al cuerpo o no.
0: Hay que ver entonces, por ahora se está jugando el partido, una vez que pare el juego se va a revisar. Acá tiro de esquina, pertenece Olimpia.
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0: Ahí estamos viendo.
3: Ah, no.
0: ¿Eh?
3: En el costado le pega.
0: ¿En el costado?
3: Sí, no es mano.
0: Bueno, muy bien, tiro de esquina.
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0: ¿Qué pasó con el arquero Marcengo, Víctor?
2: Pide asistencia después de esta última, Andrés Marcengo. Ya dan autorización para que ingrese a la sanidad. Obviamente, por ser arquero, lo van a tratar dentro del campo de juego, mientras Romeo Benítez espera la autorización para ejecutar el corte.
0: Contigo, Darío.
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0: Sigue en el piso, Marcengo, portero de Recoleta.
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0: Sí, Víctor.
2: Se viene el cuarto cambio en Recoleta, camiseta 33, Aldo González.
0: Muy bien, González, ¿quién se va, Víctor?
2: Después del córner, decía el técnico que hagan el cambio, todavía de hecho no se levanta Marcengo, así que vamos a esperar un ratito más para que se dé el cambio.
0: Se demora, sigue en el piso el arquero, Darío.
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0: Pues estamos marcando el tiempo, el partido está 2-2, aprovechemos y marquemos el tiempo.
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0: Todos.
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0: Monumental. Tiro de esquina para Olimpia. ¿Y Romeo, Víctor?
2: Sí, Romeo Benítez. Se la deja a Alan Rodríguez finalmente.
0: Muy bien, Alan le va a pegar. Tiro de esquina, pertenece a Olimpia. Vamos a ver. Pelota arriba. No pasó nada. Modifica, decías, Recoleta, Víctor.
2: Sí, en la próxima pausa, 33, Aldo González el que va a ingresar. Creo que se va a ir Gullari, pero en un rato lo confirmamos.
0: Muy bien, el partido está igualado a dos.
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0: Cuatro goles, muy buen partido. Pelota dentro del área. A ver, sale Lentinelli, portero de Cano.
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0: La pelota a un costado, vamos a ver qué dice el juez. Iba justamente a la marca Pereira. Tiro de esquina para Olimpia.
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0: Será tiro libre para el equipo de Cano. El partido está 2-2.
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4: El martes 19, dos encuentros, uno por Copa Libertadores. Grupo H, Independiente del Valle recibe a Libertad a las 23. El árbitro para este encuentro, Anderson Daronco de Brasil. Mientras que por la Sudamericana, Grupo D, Cuenca recibe a Recoleta misma hora 23 en Colombia. El árbitro para este encuentro, Roberto Pérez de Perú.
0: ¿Qué pasó con Will? ¿Nos sigue, Víctor?
2: Sí, pidió el cambio Alan Will, ya quedó recostado esperando en la camilla y se viene Aldo González, número 33, cuarto cambio en Recoleta.
0: Muy bien, correcto. Se retira Will, es el goleador de Recoleta en esta temporada, Víctor.
2: Sí, sí, es el goleador de Recoleta, Alan Will.
0: Muy bien, correcto, Alan Will, que está fuera del campo. El partido está 2-2.
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0: El partido está 2-2.
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0: La pelota sobre la izquierda, va saliendo en esa zona. Tiene Mendoza para Recoleta. La marca de Aureu. Saca de costado. Punta sur en defensa para el Canario.
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0: ¿Te gusta el partido, Ricardo?
3: Sí, está lindo. Está lindo el partido porque Olimpia se puso en ventaja dos veces. Porque lo empató las dos veces Recoleta. Y porque ahora el técnico juega a ganar por los cambios que está metiendo.
0: La pelota por el medio, transporta ese balón, Espínola José puso la pelota al fondo. Está dejando cortita para Monzón, este recibe, fue Pereira, finalmente baja su arquero, Marcengo. Este movió para Monzón, toca desde el fondo el canario.
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0: Mañana en este escenario, Guaraní, Ameliano, 17-15.
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0: Saque de costado desde la derecha, pertenece al equipo de Recoleta.
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0: Alfaro con esa pelota, Alfaro movió, deja un poco más arriba para Sebas Ferreira. Pelota en ese cruce la marca. A ver, va para el fondo, tiene Ventaverri, juega mucho más atrás para Lentinelli. Le va a pegar el portero Lentinelli, le pegó, mal remate, saque de costado para Recoleta.
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0: Cerquita de minuto 30.
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0: Epa, cuidado, remata el arco afuera. Se tragó el gol, el hombre de Recoleta, Guyari, de vuelta, Ricardo.
3: Bueno, Guyari hizo un gol y después ya piensa que le pega como Beckham. Porque una le pegó al cielo, esta vez tuvo toda la oportunidad, le volvió a pegar a cualquier lado. Se salvó limpia.
0: Marcamos el tiempo.
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0: El juego está 2-2.
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0: Avanza Recoleta, pelota al medio para José. Baja la pelota, entregó sobre punta Sura para Mendoza, gira mitad de terreno Mendoza, mueve, avanza, Recoleta mitad de terreno.
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0: ¿Cuántos cambios les quedan a Olimpia, Víctor?
2: Olimpia puede hacer todavía 3 cambios, tiene 2 ventanas disponibles y Recoleta un solo cambio a disposición.
0: Correcto, muy bien, 2-2 el partido en Capiatá.
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0: Lentinelli con la pelota, sale mal otra vez Lentinelli. ¿Qué pasa con el arquero, Ricardo?
3: Y no está bien Lentinelli, la mayoría de las veces que fue llamado a jugar con el pie, le pegó a cualquier lado.
0: Saque de costado en ataque, sobre la izquierda pertenece a Recoleta.
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0: A ver qué dice el juez, corresponde. Saque de costado cerca del banderín, sobre la derecha pertenece a Olimpia. Raúl, el encargado.
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0: Para hoy 2 partidos por la tarde. Trinidense Cerro, Rubio Ñuña.
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0: La pelota al medio, avanza Recoleta, mal remate de González, tiro de portería para el decano.
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0: Víctor, hay un mano a mano entre Cerro y Nacional por el vicecampeonato. Hoy se enfrentan, pero también está ahí a la expectativa Meliano, Víctor Villalba, ¿eh?
2: Así es, Nacional es el que tiene la prioridad. Nacional gana los dos y no depende de nada más para ser vicecampeón. Para que Cerro lo sea, tiene que tropezar al menos una vez Nacional. Y para que Ameliano lo sea, tienen que tropezar tanto Nacional, Cerro, y por supuesto ganar a Ameliano sus 2 partidos finales.
0: Excelente el dato entonces, Víctor. Nacional depende de si gana 2 partidos y es vicecampeón.
2: Así es, porque Cerro lo puede alcanzar en puntos, pero si Nacional gana sus 2 próximos partidos, tiene ventaja deportiva contra Cerro. Le ganó 2-0 en la ida en La Olla, empataron 0-0 en la vuelta en el Defensores, por lo cual en el desempate la Academia sería vicecampeón.
0: Vos tenés los próximos partidos, la última fecha, te doy tiempo, Rodrigo, la última fecha, la fecha 22, aquí en Capiatá, cuidado con esta, avanza Recoleta, Medina levantó, jugó el centro, ¿dónde fue la pelota, Ricardo?
3: Bueno, se apuró aquí en lateral, no sé qué, no, Guyari fue de vuelta. ¿Qué le pasa? ¿Por qué no lo saca Guyari? Toda la jugada de peligro la desperdician.
0: Muy bien, pelota al medio, ya lo limpia, pelota a mitad de terreno.
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4: Y la última fecha, la fecha 22, Recoleta Guaraní, Ameliano Trinidense, Cerro Porteño Rubio Ñu, Nacional Libertad 2 de Mayo San Lorenzo y Esportivo Luqueño Olimpia.
0: Muy bien, correcto, minuto 34.
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0: ¿Qué pasó con Ferreira? Está en el piso, cayó al piso, Víctor.
2: Y cayó solito y ya piden el ingreso de la camilla. Me parece que va a pedir la variante. Ahora indica Ferreira, no, que esperen a los médicos. Va a intentar retornar Brian Ferreira.
0: Bueno, pero hay una camilla. Bueno, hay que ver. Si le tienen en camilla es muy difícil que continúe, Víctor, ¿eh?
2: Y aunque él le hacía el gesto a los médicos que esperen nomás, que no autoricen todavía el cambio. Ahora sale, se para por su propia cuenta. Es un tema muscular, porque se toca a la altura del muslo, Brian Ferreira. Ahí le dice el médico a Jorge González, no, está ok. Va a recibir asistencia y va a volver Brian Ferreira.
0: Muy bien, marcamos, Darío.
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0: El partido está 2-2.
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0: La pelota a la izquierda, avanza Olimpia, se mete en esa zona del campo de juego, va colocando la pelota, la verdad tiene Alan, levanta el centro, tiró, golpe de cabeza, se metía Sebas Ferreira, va cruzando en esa zona Monzón, puso bien pelota al fondo, se mete Parzajus, busca el tercero, a ver, avanza Recoleta, corrió, se mete Ferreira, la marca de Ventaverri, ganó, de vuelta Ferreira, a ver qué hace, está en esa zona del campo sobre la izquierda, van dos de Olimpia. A la marca que dijo el juez, tiro de portería.
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0: Sí, Víctor.
2: Se vienen tres cambios. En Olimpia, camiseta 8, Alex Franco, 9, Hugo Sandoval y 35, Franco Alfonso.
0: Sandoval, 9. 8 Franco y el otro argentino.
2: 35 Franco Alfonso.
0: Alfonso, correcto, 35. ¿Quiénes se van, Víctor?
2: Vamos a confirmar en la siguiente pausa. Todavía no autorizan los cambios. Ahora sale la pelota lateral. Dicho sea de paso, volvió Brian Ferreira. Y lo noto apenas. Yo creo que no va a terminar el partido de este paso Brian Ferreira.
0: Muy bien, contigo, Darío.
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0: Estamos con la información.
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0: Sí, Víctor.
2: Se va Romeo Benítez, entra el número 9, Hugo Sandoval. Se va Hugo Quintana, entra 35, Franco Alfonso. Y falta el cambio de Alex Franco, que a continuación se dará, se retira Eduardo Delmas.
0: Muy bien, Delmas, que jugó muy poco, inclusive en el segundo tiempo. Y estos cambios de Olimpia, Ricardo, ¿qué te dice?
3: Y los quiere ganar, va a refrescar la parte del medio, por el costado con Franco Alfonso, que es bastante habilidoso, hace rato que no está jugando por la lesión que tuvo, y pone otro 9 para acompañar a Ferreira a Sandoval.
0: Muy bien, minuto 37.
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0: El partido está en Capiatá, todos.
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0: La pelota a la izquierda, golpe de cabeza, pelota en esa zona del campo de juego. Va cruzando, se mete Alan, pone para el fondo. Está dejando para Vera, Eventa Berry, finalmente sale del fondo el zaguero de Olimpia.
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0: Dos partidos por hoy, intermedia fecha 7, Santa Anita, Cuarí de fondo, 12 de junio, Benjamín Acevedo, el clásico, sí te escucho.
2: Se viene a la cancha Richard Ortiz, pero el de Recoleta, no el de Olimpia. Camiseta 9, Richard Ortiz, será el último cambio en Recoleta.
4: Este es con T, Víctor, ¿verdad?
2: Sí, este es con T al final.
0: Correcto, muy bien, Ortiz ingresa en Recoleta.
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4: El día miércoles 20 de mayo tenemos acción por Copa Sudamericana y Libertadores. Por el grupo G de la Sudamericana, Olimpia recibe a Vasco da Gama a las 19 en el Defensores del Chaco. Y por el grupo F de la Copa Libertadores, Palmeiras Cerro Porteño a las 21:30.
0: Muy bien, Ortiz ingresa en Recoleta, pelota del arquero Marcengo. ¿Quién se va, Víctor?
2: Yo creo que lo va a quitar de vuelta a Brian Ferreira porque ya... tiene desplazamiento complicado después de la última salida en la cual fue atendido. Veremos si es él, el 36. Ahora se para el partido, falta a favor de Recoleta y se va a producir el último cambio.
0: Muy bien, se viene el cambio entonces en el equipo de Recoleta.
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0: Muy bien, a ver, estamos cruzando minuto 39, Diego. Cerca de los 40, sí, Víctor.
2: Al final el que se retira es Ullari, Giuseppe Ullari. Pasa de extremo a la derecha Brian Ferreira, en esta camiseta 9, Richard Ortiz, último cambio en Recoleta.
0: Muy bien, se va a Gullar, ingreso Ortiz en Recoleta.
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4: Se suele decir, Ricardo, que son dos partidos. Una cosa es jugar el campeonato, otra cosa es jugar la Copa. Hay que ver, porque si Olimpia juega así la Copa ante el Vasco, yo no sé qué va a pasar, Ricardo.
3: Sí, pero la motivación va a ser diferente, me parece, para Olimpia.
0: A ver, después se marca el tiempo de juego. Pelota en el aire, cabezazo. Marcamos el tiempo.
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0: El partido está 2-2.
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4: Y Lentinelli, Ricardo.
3: Qué mal está Lentinelli, ¿eh? Mirá que se habló muy bien de él. Inclusive Baba creo que nos hablaba bien de él. Y así como está, difícil.
0: La pelota elegida al centro de Ferreira. Dejó correr Lentinelli. A ver qué dice el juez. Será finalmente tiro de esquina. Es tiro de esquina, Víctor. Y el arquero pudo llegar a esa pelota.
2: Corner, Fernando Galeano va a ejecutar.
0: Muy bien, le pega Galeano.
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0: Minuto 41, señoras y señores, de a poquito va terminando el partido.
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0: Le va a pegar Galeano, repito, el partido está 2-2, puede pasar cualquier cosa, pelota en el aire, golpe de cabeza, defensivo, la pelota la marca al medio, a ver, la tiene otra vez Recoleta, falta, cuidado. ¿Qué pasó, Víctor, aquí? ¿Falta o no?
2: No, no te acuerdo, falta.
0: Muy bien, Galeano, tiene Galeano para Recoleta, se desvió, pelota al medio.
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4: Y en tenis, por el abierto 175 de Valencia, Dani Vallejo está jugando ante Sisubert, el belga. Él arrancó el primer set, lo está ganando Sisubert, el belga.
5: ¿Contra quién juega?
4: Sisubert.
5: ¿Y cómo está el partido de Vallejo?
4: 1-0. Acaba de arrancar. Empezó. Sí, señor.
0: Fuerza entonces para Dani. El partido está 2-2, Darío.
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0: Sebas, se remató, espera Darío, Sebas. Y tapó el arquero Marcengo. Le corta el gol, Ricardo. Offside, Ricardo.
3: Estaba offside, sí. Se notaba en la jugada, en el inicio de la misma, pero... Sebastián Ferreira también está mal, ¿eh? Malas noticias para Olimpia, que no se recupera nunca el goleador.
0: Muy bien, minuto 43.
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0: Por la tarde, dos partidos. Trinidense Cerro, 5 de la tarde, mismo horario, Rubiño Nacional.
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0: ¿Cuánto mide el arquero de Recoleta? Decía Víctor Marcengo.
2: 1.98 para Andrés Marcengo.
0: Sí, señores, enorme el arquero Recoleta. El partido está 2-2.
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0: De a poquito va terminando este partido.
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0: ¿Vos te quedas después para conferencia, Víctor?
2: Claro.
0: Muy bien, correcto. 2-2 el partido en Capitán.
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0: ¡Golpe de cabeza! ¡Gol, gol, gol, gol! ¡Gol! ¡De Olimpia Sandoval! ¡Sandoval sobre el final! ¡Sandoval! Llegó de cabeza el delantero franqueado. El delantero de Olimpia Sandoval sobre el final del partido. Hugo conecta de cabeza. La pelota al centro, sobre la izquierda. El centro y la pelota. ¿Quién conectó el centro, Víctor?
2: Alfonso.
0: Alfonso, sí señor, Alfonso y Sandoval. En el área chica. En el área chica, Sandoval el tercero. Y Olimpia le va a ganar nomás a Recoleta. Festeja Sandoval. Lo abraza Sebastián Ferreira. ¿Sabe cómo está la cosa? Olimpia se va a quedar con el triunfo en Capiatá. Olimpia le gana a Recoleta 3-2.
3: La tercera es la vencida. Estará pensando el hincha de Olimpia, porque es la tercera vez que se pone en ventaja el conjunto de Cano. Para eso ingresó Alfonso, para sucederlo en el juego a Romeo Benítez, que metió el pase para el primer gol. El centro fue bueno, el cabezazo estupendo, atacando el espacio y poniendo la cabeza para dejar sin chances el arquero Marcengo, y para que Olimpia lo vuelva a ganar, se vuelva a poner en ventaja en un partido que se puso bastante dinámico.
0: Momento del gol.
1: 44 minutos, segunda etapa.
0: Estamos con la información.
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0: Adicionó 5, Víctor.
2: Así es, Diego, hasta el minuto 50 se va a jugar este segundo tiempo.
0: Ahora le quedan, ya se descontó uno, le quedan 4 y esto termina. ¿Quién está en el piso?
2: Luis Mendoza. Y no va a continuar en el partido, ya sale a un costado por su propia cuenta. Con 10 va a terminar el encuentro Recoleta.
0: Se va Mendoza, Víctor, entonces.
2: Se retira lesionado Luis Mendoza.
0: Bueno, muy bien. ¿Cómo lo viste a Mendoza, Ricardo?
3: Es que casi no jugó. Entró en el segundo tiempo y casi no jugó. Que vinieron corriendo desde su cancha los jugadores de Recoleta, que todos ingresan y se lesionan.
0: Está solo, cae Ricardo.
3: Sí, solito. Solito. Él y González también. ¿O fue Ferreira? Ferreira, ¿verdad?
2: Ferreira. Bueno, creo que hasta ahora yo no lo noto normal, pero no quiso salir. Va a terminar jugando el partido.
0: Muy bien. Olimpia gana 3-2.
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0: Después estamos con Víctor, conferencia de los técnicos. ¿Te quedás, Víctor? ¿Es así, Víctor?
2: Claro.
0: Muy bien, el partido está en 3-2, Darío.
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0: Le pegó Sebas, atento el arquero Marcengo, Ricardo.
3: Sí, iba a ser el cuarto de Olimpia, que ya no quiere sorpresas en el partido. Quedan 3 minutos para que se pueda quedar también el decano con los puntos.
0: Muy bien, pelota al fondo, sale el portero Lentinelli.
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0: Los partidos para hoy por la tarde, 5 de la tarde, Trinidense Cerro, mismo horario, Rubeño Nacional, sí, Víctor.
2: No le gustó la culminación de jugada Vitamina, la última de Sebastián Ferreira, pero para mí que fue bastante pretencioso, porque el gesto que le hizo la banda, justo lo miré, es que Sebas podía dar un taco para que Abreu entre solo, porque había un jugador en la espalda, solo que era muy difícil en ese momento, pero sí, no le gustó cómo terminó la jugada Sebastián Ferreira.
0: ¿Te quedas después en conferencia, Víctor?
2: Claro.
0: Muy bien, minuto 48.
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0: Tiro libre en territorio Olimpia, le va a pegar el portero Marcengo. Corresponde tiro libre para Recoleta.
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0: Saque de costado, punta sur, en ataque, pertenece a Recoleta, el encarado Medina.
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0: Ya termina el partido, Olimpia se va a quedar con la victoria.
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0: Después se viene fútbol a lo grande, el fenómeno de la siesta con Arturo, los compañeros. Víctor, ¿te quedas en conferencia?
2: Claro.
0: El partido está 3-2 a favor de Olimpia.
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0: Marcamos, Darío.
1: 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Segunda etapa. 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
0: Olimpia gana 3-2.
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0: Se va el arquero, 1.98, se va Marcengo. Se va Marcengo a buscar de cabeza, Víctor.
2: Así es, va a buscar a la cabeza. Galeano va a ejecutar.
0: Le pegó Galeano, pelota. Lentinelli atrapa y esto termina.
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0: Señoras y señores, terminó el partido. Olimpia se quedó con la victoria. Olimpia le ganó a Recoleta 3-2.
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1: Relató Diego Iván.
0: Quedamos con Ricardo comentario final, con Víctor en conferencia, en una presentación de
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3: Víctor.
2: Gracias, Ricardo. Alegría del público franqueado que festejan esta mañana. Los hinchas aplaudiendo a los jugadores, reconociendo obviamente el esfuerzo de un equipo campeón que hoy ganó, se recuperó de lo que fue la mala imagen ante San Lorenzo. Y muchos esperan, casi en la boca del túnel, un saludo, un reconocimiento de parte de los futbolistas, quizás alguna foto si es que se puede. Veo los cartelitos de las criaturas principalmente esperando las camisetas, así que en medio de este ambiente, festejo total del público franqueado, que llegó en un buen número dentro de todo aquí a la ciudad de Capiatá. Nosotros ya vamos a ir bajando para esperar las conferencias, imagino que hoy no van a tardar mucho, hablará en primer turno Jorge González, técnico de Recoleta, y posterior a eso Vitamina Sánchez, así que también vamos a cambiar de vía a partir de ahora para hacer el post partido aquí en la ciudad de Capiatá.
3: Correcto, Víctor, nosotros esperando entonces para la conferencia de prensa del técnico de Recoleta, Jorge González, de Vitamina Sánchez, que nos imaginamos estará preocupado por lo que mostró su equipo, porque puso mayoría de titulares y no pudo en los primeros minutos contra Recoleta, se puso en ventaja, se lo empató Recoleta, volvió a ponerse en ventaja, se lo volvió a empatar Recoleta, y ya al final con el gol de Sandoval para sellar el triunfo 3-2, triunfo importante para Olimpia. No porque esté sumando, porque el campeonato ya fue consumado hace fechas atrás, pero sí para la moral, para la parte anímica del partido que sí va a ser más que interesante del próximo miércoles por Copa Sudamericana contra el Vasco da Gama. Así tenemos entonces la victoria del conjunto de Cano. Y preocupación también para Vitamina Sánchez, o le da más partidos a Lentinelli o algo pasa con el arquero, porque demostró tener muy poca seguridad. No hablo solamente en los goles, sino las veces que le retrocedieron la pelota para jugar con los pies los compañeros. La mayoría de las veces las tiró a cualquier lado. Eso no puede ser,
7: Ricardo,
3: en un arquero de Olimpia. Sí, Víctor.
7: Sí, quería comentarte antes de bajar definitivamente. Y termina teniendo éxito el tema de la espera del público, porque varios regalan las camisetas. Están arrojando las camisetas al público. De hecho, veo que la mayoría de los jugadores se acerca hacia la tribuna norte en este momento. Se quitó la remera Alfaro, se quitó la remera Alan Rodríguez, y hay otro más que ahora está obsequiando el pantaloncito. Ventaverri también lanzando algo al público. Así que varios se van a ir contentos a sus casas con regalo incluido, porque están tirando las camisetas en el sector de graderías. Ahora sí, nosotros bajamos esperando que en un ratito se dé la llegada de los protagonistas en sala de conferencia.
3: La mala noticia no, pero lo raro es que las camisetas que están tirando los jugadores de Olimpia tienen el nombre de la madre, ¿verdad? ¿O cambiaron la camiseta?
7: Algunos vi que estaban regalando otras, no se quitaron las que tienen, que imagino que van a quedar guardadas como recuerdo, las que tienen el nombre de la mamá. Alfaro sí se quitó directamente la que tenía, pero por ejemplo Ventaverri se la alcanzó uno de los utileros, una entiendo que es la que estaba guardada, tiró, otro tiró un pantaloncito, después hay otro sin remera, es Juan Vera, otro que está ya sin camiseta. Ahora la gente de preferencias, varios esperan la remera, como tiraron hacia el lado de la barra, ahora los que quedaron en la boca del túnel esperan lo mismo, algún obsequio para llevar a casa de recuerdo. Raúl Cáceres se quita la camiseta, vamos a ver si la roja, porque él sí se quita la que tiene el nombre de la mamá. Ay.
3: Viterío ahí en Olimpia, en la gente que está esperando.
7: Pero Raúl sí ya designó a alguien, porque le indica: a vos te voy a dar la camiseta, a vos te voy a dar la remera. Y ahora se la pasó a alguien, Raúl Cáceres. También se quita ahora Abreu. Ventaverri, por ejemplo, se está yendo en boxer. Se quitó el short, lanzó en boxer. Se está retirando el zaguero central uruguayo de Olimpia. Ahora sí, en medio de aplausos, ya salieron todos. Solo queda Eduardo Delmas, que está hablando con la televisión.
3: Bueno, correcto, Víctor. Entonces, la ofrenda de los jugadores de Olimpia para con el público, que en un día feriado, un viernes a la mañana, fueron a verlo y como ofrenda le regala el hincha, o sea, el jugador de Olimpia le regala la camiseta a su hinchada, Arturo.
8: Bueno, correcto, gracias, Ricardo. La victoria de Olimpia, 3-2. Aquí ya estamos para la continuidad de la programación del fútbol. Esto que dejó la fecha, los partidos en la tarde de hoy, completándose la fecha en lo que tiene que ver con la victoria de Olimpia por 3-2. Venía Olimpia de perder con San Lorenzo. ¿Cómo te va, Germán?
9: Bien, buen día. Buen día para todos.
8: ¿Cómo te va, niño?
10: Señor, buenos días. Saludos para todos.
8: ¿Qué tal, Denis?
11: Buen día para todos.
8: Bueno, aquí estamos en la continuidad de la programación del fútbol. ¿Qué tal, Recomán?
11: Excelente. Feliz día para las madres.
8: Así mismo estamos con Jesús, a nuestra querida compañera, mamá. Así que a todas las madres, muchísimas felicidades. Mucha felicidad en el Día de la Madre. Muchísimas felicidades a todas las mamás, que pasen muy, pero muy bien. ¿Qué más se puede decir, Ricardo, de Olimpia? Me esperamos, Víctor, conferencia de prensa, ¿verdad?
3: Sí, yo creo que preocupación para Vitamina por la forma en que jugó su equipo. Después van a decirnos Denis Canisa y Germán que jugaron. Si de repente la concentración puede estar más en el partido del miércoles, si te podés ir un poco del encuentro que estás jugando, porque lo noté por momentos ido al conjunto de Olimpia, cosa que se notaba y que el propio Vitamina Sánchez quería meterlo de vuelta en el partido a varios de los jugadores. Lo que está pasando con el arquero suplente, porque uno dice Olveira es titular, indiscutible, claro que sí, pero si le pasa algo a Olveira, ¿cómo encarás el campeonato con Entinelli, con la inseguridad que tiene? Quizás sea un gran arquero y no lo conocemos porque no tuvo continuidad en el arco, pero lo poco que le tocó jugar, las pocas veces le hicieron goles y
12: y dejó una sensación de inseguridad.
13: Se le perdió la pelota, ¿eh?
12: Sí, en el cabezazo, sí, de Wilk. Es como que llegó tarde reaccionó tarde.
11: ¿Y en la primera? ¿La salida?
12: Y en la primera no sé, porque no tenía mucho para hacer. Tenía que salir a cerrar, a achicar el remate porque quedó solo.
13: ¿Vos no viste, Germán? No, está bien, no. Si no viste, no viste.
11: Para mí también en la primera salió y como que. ¿Eh? Falló la pelota y dejó ahí al delantero que tiró ahí en la primera.
13: Pero que era una preocupación.
12: Pues corto el puñetazo.
11: Sí.
13: Hay que ver ahora esto que deja más allá de la victoria de Olimpia para el partido con Vasco. Porque jugaron varios titulares. Acá faltó Richard Ortiz.
12: ¿Y quién faltó más? Richard Ortiz, Olveira, Gamarra, si es que va a jugar Gamarra. Vargas, si es que va a jugar Vargas. Esos son los jugadores.
13: No va a decir ahora Darío que tiene continuidad después Víctor Villalba.
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13: ¿Te hemos gustado con Víctor? ¿O te viene a conferenciar la conferencia?
7: Estamos, Arturo, aquí frente a sala de conferencia. En un rato llegará Jorge González, el técnico de Recoleta. Imagino que no se demorará mucho el momento en el cual comenzará a hablar el técnico del equipo que hoy fue visitante aquí, porque
13: Perdón, se corta.
7: Hola, ahí estamos.
13: Olimpia ahí, Víctor, local, la recaudación no se sabe.
7: No, Olimpia es local, no la suele dar.
13: ¿Y qué cantidad de público
7: día
13: hubo hoy?
7: Yo creo que 2.500 personas por lo menos hubo en Capiatá el día de hoy.
13: Bueno, entonces vamos a esperar primero Jorge González y después Vitamina.
7: Primero Jorge González, después Vitamina. Ese será el orden de las conferencias aquí en el Erico Galeano.
13: Sebastián Ferreira volvió a jugar y sigue jugando en Olimpia, pero no es titular.
7: No, Sebastián Ferreira hoy ingresó, no entró bien realmente Sebastián. Uno entiende por qué fue perdiendo terreno en Olimpia en el último tiempo. Hoy volvió a tener la oportunidad después de mucho Franco Alfonso, después de más de una rueda, volvió a jugar el extremo argentino que venía de una lesión prolongada, una intervención quirúrgica en realidad en la rodilla. Después otro que hoy jugó después de mucho, Abreu, en realidad el segundo partido seguido, la vez pasada jugó ante San Lorenzo. Lo puso de vuelta a Vitamina, a Luis Abreu.
13: Yo no se puede mezclar las cosas. ¿Vos crees? Bueno, ya está. Ya. Si nos sigue Sebastián, ¿a dónde va a ir? ¿El pase de quién es?
14: ¿De central no es?
13: Víctor. Víctor, ¿el pase de Sebastián Ferreira de quién es, sabes?
7: Sebastián Ferreira, Rosario Central. Él vino a préstamo de Rosario.
13: ¿Y ya sabe a dónde podría ir?
7: No, eso no.
13: Yo sé. Y si vuelve a Rosario, entonces Víctor.
7: Y si, salvo que Rosario tenga otros planes para él y lo se da de vuelta a préstamo.
13: Porque
7: que...
13: Olimpia está buscando un 9.
7: Sí, sí.
13: Si necesita. Se da ese 9, ¿o sería con Adrián Alcaraz, verdad?
7: Y sí, para competir con Alcaraz, exactamente.
13: ¿Y el tercero, Sandoval?
7: Y Sandoval, que Sandoval podemos darle el beneficio de ser la temporada de adaptarse. Por ahí, por eso no mostró lo mejor de su potencial. Pero con Ferreira creo que ya se esperaba otra cosa a esta altura. Me indican que ya está por llegar Jorge González, así que vamos entrando nosotros a sala de prensa para ubicarnos cerca del parlante. Pasa que se da todo en medio del movimiento de salida de los hinchas de Olimpia. El público que se va retirando, hoy sí con una sonrisa, a diferencia de lo que fue el partido ante San Lorenzo. Ahora sí, cruza Jorge González en medio de la gente. Nosotros entramos a sala de conferencia y esperamos la llegada del técnico de Recoleta. Ahora sí, vamos entrando nosotros, nos acomodamos al lado del parlante y va a empezar la conferencia de Jorge González. Ahora se abre paso Jorge entre los periodistas, porque aquí la sala de prensa tiene la particularidad que el ingreso es por el lado donde estamos con todos los colegas y tiene que la pieza como para llegar.
13: Contigo, Víctor, ya volvemos contigo. Audiencia total en Fútbol a lo Grande. Te escuchamos con los amigos, compañeros de trabajo, Abel Amarilla y Oscar Gauto. Saludo para vos, Carlos Gaona, en los Estados Unidos, Carlos, ¿verdad? Víctor Villalba, desde New York.
7: Jorge González, ahora toma asiento. Va a comenzar a circular el micrófono para las preguntas y arrancaremos la rueda de prensa con el técnico
14: Está. A ver, última prueba es. Y vamos a arrancar. Empezamos.
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13: No decís, Víctor, estamos, Víctor. Ah, por teléfono, tenemos cortes.
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13: Víctor Villalba.
15: Jorge González, un error no pausado y perdimos un punto, por lo menos un punto valioso. Jugar contra el campeón no es fácil, por algo hizo un trabajo bueno durante todo el torneo. Los controlamos, creo que la planificación salió bastante bien. Ese segundo tiempo es el Recoleta que nosotros queremos, generando muchas situaciones de gol. Lastimosamente no pudimos concretar mal, pero el fútbol se respeta, pero sí hay una rabia interna porque son dos partidos en los cuales hacen tres goles en cada uno de ellos. Y por sobre todo ante errores que no deberíamos de cometer si queremos ser protagonistas siempre del torneo.
16: Jorge, ¿cómo estás? Por aquí Andrés Novera para SMT. Así como lo dice usted, es que por un lado se rescata la actitud de su equipo en el segundo tiempo, sale con otra ímpetu, logra el empate. Sin embargo, logra que realmente no lo pudieron
15: hacer. Sí, no solamente Giuseppe, pero también él tuvo una jugada cuando extremo que tenía que tirar por abajo y tapar.
17: Ingresaba la de Alan para Kevin por abajo, que no le agarró bien a la pelota, las dos ocasiones de Kevin. Pero contento por un lado porque creo que jugamos un correcto partido primero, pero a nosotros no nos sirve jugar correcto, a nosotros nos sirve sumar puntos. Si vamos a estar aplaudiendo cada vez que jugamos bien y no ganamos, creo que algo está mal. Tenemos que corregir esa situación, porque nosotros nos pusimos un objetivo de lograr 30 puntos por torneo y ahora lo máximo que vamos a poder alcanzar son 28. Pero para ese 28 tenemos que ganarle a un equipo bastante interesante con un gran técnico como es Guaraní, y la ventaja capaz lo tengamos en el sintético. Pero siguiendo con estos errores, no puedo asegurar que pueda llegar a ganar. Pero sí es interesante los movimientos que hicieron. Hay que recordar que son gente que normalmente no están jugando todos los partidos, y en esa base tenemos la alegría de decir de que cualquiera que pueda ser convocado hoy en día en Recoleta va a estar sudando esa camiseta.
14: Jorge, buen día para Fútbol a lo Grande. Como apuntaste dos veces el tema de errores no forzados, te pregunto, ¿cuál es la jugada que más te disgustó? ¿La del penal que hace para el segundo o la forma en la cual nos marcaron para el tercero?
17: La pérdida de balón que tuvimos controlado y teníamos opciones de pase, y de esa jugada conllevó a que el equipo contrario recupere el balón, y la coordinación defensiva en el primer gol y en el segundo. El penal creo que fue casual, puede suceder en cualquier partido. Lastimosamente el central se tira y le toca al jugador de Olimpia y es penal, no podemos... Son situaciones que pueden llegar a ocurrir. Si es que se lanzaba y obstruía el balón, le íbamos a estar felicitando. Pero Marcos, por ejemplo, para mí tuvo un partido muy correcto. Entonces, esto es trabajar. Yo me tengo que ocupar de esos errores porque los chicos lo trabajaron bien. Es reiterar, volver a trabajarlo. Mira que nosotros ahora tenemos un partido muy importante. Viajamos, el desgaste físico va a ser muy grande. Y no tenemos que concentrarnos en este partido, ya lo damos por perdido, ya pasamos la página, y hay que, el único día que tengo para trabajar es mañana, y hay que trabajarlo para que no volvamos a hacerlo.
18: Profe, ¿cómo le va? Estamos en vivo para la Rock and Pop, Grupo Ñandutí. Lo dijo usted también, la idea de llegar a los 30 puntos hoy, eso no va a ser posible. El balance que hace, profe, del Deportivo Recoleta en el torneo doméstico, el balance general del torneo.
17: Aplazado. Así de simple. podemos jugar lindo y no sumar los puntos significa que estamos aplazados. Y tenemos equipo como para lograr los puntos. A todos los equipos le hicimos gran partido. Pero del fútbol se vive ganando, no se vive jugando solamente bien. Tenemos un lindo grupo, jugamos bien al fútbol. Pero no solamente hay que saber jugarlo, sino hay que saber ganarlo. Hay equipos que suman más puntos que nosotros posiblemente y tienen otra estructura, otro movimiento, otro parado en campo. El jugar lindo, bonito, que a nosotros nos gusta, es especial. Hacemos goles casi en todos los partidos, pero nos están haciendo goles y eso no me gusta, porque hoy quería estar, yo siempre le dije al presidente que Recoleta tiene que estar entre el tercero y el sexto puesto de la tabla casi siempre, por todo lo que nosotros trabajamos, por la manera que convivimos, por todo lo que la dirigencia nos da, salario al día, premio al día, toda la estructura que nos ofrece. Hoy para mí el torneo de apertura es un aplazo para Recoleta.
19: Jorge, ¿cómo está Gustavo Gavilán para Deporte Total? Hablaste y siendo muy crítico de esta situación, si bien basta con mirar los partidos, es un equipo bastante regular el que tiene, pero lastimosamente no se están dando los resultados. De esa manera, ¿en qué deben cambiar para pasar de aplazado a aprobado, profe?
17: Corregir errores no forzados, como dije al principio, en la cual no pueden hacer goles tan fácil.

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1: Muy buen día, antes que nada. Y realmente nos faltó meter el tercer gol. Estuvimos con Ullari dos veces, pero no le puedo exigir a un chico de 18 años. Está en crecimiento. Ocupó los espacios que se le pidió en el entrenamiento, lo hizo. Hizo su primer gol en primera división. Su correcto funcionamiento táctico, es por eso el cambio de Falcón con Ullari hoy, porque tácticamente teníamos que ocupar mejor los espacios y él lo hace mejor que Falcón, es mucho más ofensivo, por decirlo así. Y me gustó mucho su trabajo, alegre por él. Que nos faltó el gol y que no nos hagan goles tan sonso a veces, realmente, porque estuve viendo otra vez ese tercer gol y una mala cobertura. Te da rabia porque viniste con ganas de ganar, viniste sabiendo que jugabas contra el campeón y vos veías motivado a los chicos, más sobre todo porque es una oportunidad para mostrarse. Lastimosamente en el primer tiempo, ese primer gol también una mala coordinación defensiva otra vez de vuelta. Entonces es trabajarlo, es prepararnos y por sobre todo la mentalidad cambiarlo, porque estamos cerca del partido más importante en la historia del club en el sentido de la Copa Internacional y no vamos a ir con todo como para ganarlo.
2: Con esto finalizamos. Muchas gracias.
3: Así termina la conferencia de prensa de Jorge González, técnico de Recoleta. Contundente, le preguntaron cuál es el balance que hace el campeonato de Recoleta, decía aplazado. Puede jugar bien, pero si no ganas no sirve de nada. Por eso aplazado, decía Jorge González, técnico de Recoleta, que se retira enojado por el resultado. Obviamente respondió bien a todas las preguntas, pero él decía, quiero explotar en este momento, apenas al presentar la conferencia, por el enojo que trajo después de analizar los goles recibidos aquí ante Olimpia. A partir de ahora esperamos por la llegada de Pablo Vitamina Sánchez.
4: Frases de colección.
1: Aplazado, así de simple. Podemos jugar lindo y no sumar los puntos significa que estamos aplazados. Hoy para mí el torneo de apertura es un aplazo para el Recoleta.
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6: Muy categórico Jorge González con relación al rendimiento de su equipo en el partido de hoy.
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6: ¿Estamos, Víctor? Todavía no.
3: Ya fueron a buscar a Vitamina Sánchez y está todo listo aquí. El banner, automáticamente cuando se quitó el de Recoleta, ya se puso el de Olimpia. Así que es cuestión de minutos. Yo creo que no va a demorar mucho Vitamina Sánchez.
6: Muy bien.
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6: 3-2 ganó Olimpia Recoleta.
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6: ¿Y sigue haciendo Ricardo Will? ¿Sigue haciendo goles Recoleta?
7: Sigue haciendo goles. Will anda muy bien, Parsahub también hizo un

0: buen partido.
1: La ley del ex.
0: La ley del ex, sí. Uh-huh. Y lo gritó, ¿eh? No, sí. Está bien eso. A mí me
1: ¿te gusta, vos?
0: Sí,
1: te gusta.
0: Que hace el gol tiene que gritarlo. No cualquiera hace un gol.
2: No
0: cualquiera hace un gol.
3: ¿Y quién lo gritó?
1: Y más Olimpia hace
0: un gol. No, y que haya gritado Will el gol.
1: Alan Wilt.
0: Y es 50% de Olimpia.
1: Víctor.
4: Llega Pablo Vitamina Sánchez, se va acercando hacia la mesa donde está el micrófono. Uno de nosotros otra vez nos acercamos al parlante, se va a hacer la presentación y va a empezar la conferencia el técnico de Olimpia, Pablo Sánchez. A continuación habla. Arrancamos.
5: Buenos días a todos. Vamos a dar inicio a la conferencia de prensa del profesor Pablo Sánchez. Primera pregunta, Diego Rolón.
6: Hola, profe. Bueno, la importancia de este triunfo, de ganar después de mucho también en el torneo local y el anímico, ¿qué tanto sirve para esa final que tienen el próximo miércoles de ese profe?
7: Sí, buen día para todos. Mira, le dije exactamente eso a los chicos. O sea, mucho que no ganábamos de Rubio New. Estaba el empate con Emiliano con sabor a triunfo porque significó el campeonato. El partido que no se terminó con Cerro y después las dos derrotas con Libertad y con San Lorenzo que nos dejaron un feo sábado. Por eso era importante hoy volver a ganar, pensando también en la acumulada, en seguir sacándole diferencia a los que nos persiguen en el final del campeonato, y sobre todo en la parte anímica por lo que viene, ¿no? Que viene un partido
8: a los que nos persiguen en el final del campeonato. Y sobre todo la parte anímica por lo que viene, ¿no? Que viene un partido, probablemente el decisivo sea el de Audax, pero este es muy importante de cara a nuestro mayor deseo, que es clasificar a lo que sigue de la Copa Sudamericana. Por eso, por todo eso era muy importante y estamos contentos por eso.
9: Profe, ¿qué tal? Aquí Néstor Beltrán, para el campo de Nelo. Quiero preguntarte por el partido de Eduardo Delmas, nuevamente un gran partido como interior barra enganche, preguntarte si ya hay que considerarlo netamente en esa posición por sobre la posición de extremo en este caso.
8: Y es una alternativa, es su posición natural. Edu jugó hoy muy bien, tuvimos una propuesta por nombres propios muy ofensiva, porque jugó Edu con Huguito, lo hicieron muy bien los dos, Rubén por derecha, Romeo por izquierda, era una propuesta bien ofensiva y con jugadores de muy buen pie. El primer tiempo entiendo que jugamos muy bien y sufrimos las transiciones. En las transiciones por momento quedamos mal parados. Recoleta, que es un equipo que es de un juego más posicional y de tenencia, nos jugó directo, con dos o tres pases nos hizo daño, nos agarraba con los centrales abiertos, entonces tratamos de corregir eso en el entretiempo. Pero bueno, en líneas generales el equipo entiendo que hizo una propuesta propositiva de ir a buscar el arco rival, pero jugamos contra un muy buen equipo que por momento nos complicó. Y Edu claramente está o estuvo entre los destacados del día de hoy.
10: ¿Qué tal, Pablo? ¿Cómo estás?
8: Ariel. Hola, Ariel.
10: Estamos en vivo para BC Carinal, la BC TV. El partido del día miércoles, ¿cómo están los muchachos? La evolución de Richard Sánchez, Richard Ortiz, Mateo Gamarra, ¿ya estarían ellos a disposición? ¿Están enteramente?
8: Mira, Richard Ortiz te diría que va a estar 100% seguro. Y el resto lo vamos a evaluar. Mateo está bastante bien, lo protegimos en estos partidos y entendemos que va a estar bien. Después, bueno, veremos qué decisiones tomamos, porque la verdad que Brian también está muy bien, está jugando muy bien, está muy firme, muy sólido. Y Cachorro, bueno, va a tener que empezar a intentar desde mañana, porque si no ya lo veo un poquito más complicado.
11: Pablo, buen día. Álvaro Ponte.
8: Hola, Álvaro.
11: Para Versus Sports. Quizá un punto a corregir para los dos partidos, principalmente de Copa Sudamericana, profe, el hecho de los goles encajados recibidos, porque en gran parte del año Olimpia mantuvo el arco en cero, pero recibió goles en los últimos 6 partidos.
8: Sí, sí, queremos corregir eso. Hemos sufrido, en el día de hoy sufrimos, como comentaba antes, las transiciones, sobre todo en el primer tiempo. De hecho, estuvieron rápido en algún caso los centrales y efectivo Sebastián en un remate, pero lo tenemos que corregir, porque sobre todo teniendo en cuenta que en el partido del miércoles puede haber un grado de ansiedad y de apuro y eso puede llevar a cometer algún error, alguna pérdida, entonces no podemos quedar mal parado ni darles esa posibilidad a un rival que tiene jerarquía y que probablemente sea muy efectivo en caso de tener ese tipo de situaciones. Tenemos que tener mucho cuidado y corregir esa parte.
9: Profe, buen día. Gustavo Avilán para Deporte Total. Mirando lo que fue el onceno de hoy, ¿cómo se hace para ir diagramando teniendo en cuenta que casi la gran mayoría que jugó hoy tal vez pueda volver a repetir el día miércoles en ese partido final?
8: Sí, pero mirá, viendo lo que fuimos haciendo en el año, el desgaste que hemos tenido, a lo que se fueron, porque al final el jugador se va acostumbrando a esto. Yo creo que lo comenté en algún momento que hablaba con Raúl Cáceres, me decía, en Brasil casi que no hay rotación, los técnicos ponen a un futbolista hasta que se rompe. No es nuestra idea, porque nuestra idea, ustedes bien saben que queríamos que lleguen los jugadores sanos a esta parte del campeonato, pero de alguna manera se fueron acostumbrando a la seguidilla de partidos. Y hoy logramos de común acuerdo con Recoleta jugar viernes, jugar a esta hora, inclusive para nosotros tener tiempo. Ya tenemos, vamos a tener varios días como para que se recuperen. O sea, no tengo ninguna duda de que van a llegar bien al partido del miércoles. Esa era la idea de la programación del día de hoy.
2: Profe, ¿cómo le va? Erwin Velázquez con la tribu.
8: Hola, Erwin.
2: AM. Consultarle con relación a los interiores y los extremos. Hoy con perfiles cambiados. ¿Cómo lo vio en varios pasajes del partido?
8: Bueno, bien. Fíjate que de alguna manera el éxito o los goles, ¿no?, la eficacia, vinieron de ese tipo de situaciones, ¿no? La primera jugada, Romeo, pierna cambiada, centro al segundo palo, entran, si bien entran dos zurdos y el pase gol y el gol son de cabeza, bueno, llegaron por ese sector Rubén y Eduardo, y en el último gol la idea era lo mismo. O sea, una vez que definimos jugar 4-4-2 con dos nueves, el mensaje para Luisito Abreu de este lado y para Franco era terminar centrando sobre todo al espejo del arco, ¿no? Digo, espejo del arco, la zona frente al arco, ¿no? Zona de área chica, entre punto penal, área chica, y así termina llegando el gol del triunfo. Tenemos altura en Hugo Sandoval, tenemos altura en Adrián, entonces está bueno buscar esta manera de atacar, porque es difícil de marcar. Fíjese que incluso a nosotros nos hacen los dos goles al segundo palo. Entonces son los lugares difíciles, porque generalmente los equipos cierran líneas, se corren hacia el lado del sector de la pelota y se desprotege el lado contrario, y son lugares que hay que tratar de explotar, y nosotros hoy lo hicimos bien y tenemos que protegernos del rival, porque el rival también lo hizo bien.
3: Buenos días, profe Sánchez, Mario Méndez para
8: Urbano. Hola, Mario.
3: Luego del partido contra San Lorenzo hablabas de que iban a tomar con el cuerpo técnico conclusiones respecto al rendimiento de algunos futbolistas. Y en ese sentido me gustaría preguntarte, ¿te sorprendió el rendimiento de algunos futbolistas para que puedan ser tenidos en cuenta para estos partidos tan importantes que se vienen? Y si se podría saber quiénes podrían ser.
8: No, hacemos las evaluaciones lógicas que hacemos durante todos los partidos. El tema de San Lorenzo era que había algunos que, o probablemente los que compusieron ese equipo, fueron los que menos venían jugando. Entonces un poco mi conclusión de ese día venía por ahí. Pero claramente varios de los que jugaron ese día tienen posibilidades concretas de jugar el día miércoles. Varios que jugaron ese día y bastante de los que jugaron hoy.
12: Pablo, buen día para Futbol a lo Grande. Oye, ¿a qué se debió la titularidad de Lentinelli? Y si en ese sentido también ya se tomó la decisión de que él pueda jugar la última fecha, como para que vaya ganando confianza.
8: Mira, el análisis que yo hice es el siguiente. Necesitamos a Gastón bien para los dos partidos de Copa. Ya somos campeones y era momento también de darle la oportunidad a Seba para que vaya sumando minutos, para que vaya sumando confianza, porque esta camiseta, este escudo, es pesado y no es fácil. Entonces necesitamos que él empiece a ganar partidos y que el torneo que viene, cuando vuelva a arrancar todo, él diga, bueno, yo ya tengo 4 partidos con esta camiseta, ya sumé muchos minutos. Y por otro lado, para proteger el físico de Gastón de cara a la posibilidad concreta que tiene en el Mundial. Entonces también yo lo pensé desde ese lugar, para que tenga menos riesgo de cara al Mundial. Entonces, de alguna manera me cerraba por todos lados el que empiece a jugar Sebastián, o que juegue Sebastián estos dos últimos partidos. Va a jugar el partido de no suceder nada extraño, de que estén sanos, va a volver a jugar el último partido contra Luque.
9: Profesor Nicolás de Radio La Unión, ¿cómo lo ve usted a Rubén Lescano?
8: Un poquito bajo, lo dije el otro día. Hablé con él, es de los jugadores que más esperamos, de los talentosos. de los talentosos probos, porque él ya dio muestras de su calidad. Un chico que tiene un montón de títulos, que tiene un montón de goles, que fue vendido a uno de los mejores equipos de Sudamérica, pertenece a uno de los mejores equipos de Sudamérica, lo tenemos a préstamo, de él esperamos mucho. Y como se lo dije a él y como lo dije el otro día, entiendo que el segundo semestre sea más tranquilo. Él está hoy defendiendo al equipo que quiera, al equipo del cual es hincha. Eso también tiene un grado de, o le genera a él seguramente un grado de exigencia. Entonces, entiendo que el segundo semestre Rubén nos va a dar todo lo que nosotros esperamos de él.
13: Pablo, ¿cómo estás? Por aquí Andrés Noguera para RCC. Dos consultas. Por un lado, preguntarle nuevamente por Lentinelli, pero no por la titularidad, sino más que nada por cómo jugó hoy. Parecía bastante nervioso en algunos saques, en alguna presión de los futbolistas de Recoleta en ese segundo tiempo, rechazando. De hecho, se generaron algunas que otras abucheos, por lo menos por parte del sector preferencial. Preguntar también por Sebastián Ferreira, el futbolista que no ha ingresado bien, quizás cometiendo faltas, la falta de goles de minutos le está pesando. Eso por un lado. Y por los futbolistas reservados del Olimpia para el Mundial, los cuatro. Lo sacamos Olveira, que prácticamente estaría convocado. Nosotros tres, ¿qué le parece el rendimiento de ellos y su llamado en general?
8: Bueno, nos pone muy contento, obviamente, que estén en esa nómina. No es un hecho menor de sentirse entre los 55 mejores futbolistas paraguayos, ¿no es cierto? Entonces, felicitaciones por ellos y bueno, y después veremos qué decide el profe Alfaro y hay que ver qué tiene en su consideración. Con respecto a Seba, en los dos goles no tuvo nada que hacer, no tuvo incidencia, y sí tuvo dos o tres que fueron muy parecidas, me da la sensación que la deja correr demasiado hacia su derecha. Y esto permite ser presionado y, bueno, no tenía demasiadas alternativas. Y me da la sensación que él, ante la posibilidad de que le traben el despeje, prefirió tirarla fuera. Pero esto es parte también de lo que yo decía. Esto le sirve a él. A él le va a servir para ir ganando minutos, para ir descomprimiendo y ojalá ganar confianza. Y lo que usted decía, esto es un equipo grande, entonces bueno, tira dos, tres pelotas fuera y bueno, a la gente no le gusta, pero bueno, hizo lo que correspondía, ¿no? Asumió poco riesgo al tirarla ahí, me parece bien, porque está iniciando. Imagínense si le hubieran trabado una pelota de esta y termina en gol, nos matan a todos. Entonces me parece que fue inteligente desde ese lugar. Y Seba también, Seba le costó este campeonato, él lo sabe, es un jugador al cual obviamente todos, hinchas, dirigentes, nosotros pretendemos un poco más de él. No podemos olvidarnos que jugó en Vasco da Gama, Rosario Central, Morelia, Libertad, hizo muchos goles, MLS, con lo cual es un jugador del cual esperamos más. Ojalá que en lo sucesivo nos pueda dar lo que esperamos de él, porque él también lo está necesitando y él lo sabe.
13: De esta manera culminamos la conferencia.
4: Así termina la conferencia de prensa de Pablo Vitamina Sánchez, el técnico de Olimpia, que se va retirando en este momento. Aquí está la de prensa. Bastante sincero también en algunos apuntes Vitamina Sánchez. Por ejemplo, le preguntaban por Rubén Lescano y directamente dijo, él está abajo. Él sabe que está abajo, lo hemos hablado. Confirmó que Richard Ortiz va a jugar el partido ante Vasco da Gama, 100% confirmado. Él decía, lo de Mateo hay que ver porque está rindiendo muy bien Brian, en referencia a Bentaberry. Y Richard Sánchez tendrá que hacer un esfuerzo importante si quiere estar para el miércoles. Prácticamente dio a entender que es poco probable que pueda jugar Richard Sánchez ante Vasco da Gama. Y a la pregunta de de Lentinelli Olveira, decía que prefiere resguardar físicamente a Gastón Olveira para los dos partidos del cierre de Sudamericana, la posibilidad latente de ir al Mundial, y que él quiere verlo a Lentinelli, que tenga confianza, que pueda llegar a clausura por si eventualmente algo sucede, ya con cuatro partidos con la camiseta de Olimpia. En línea general es lo que resaltó de la conferencia de Vitamina Sánchez que acaba de finalizar aquí en Capiatá, Arturo, compañero.
14: Vamos a ir una cosa, Vito, porque después vamos a ir cerrando más adelante, Dio, con la conferencia de ambos. Vamos a ir al porcentaje, niño.
0: Así mismo. Hoy dos juegos en la tarde a las 5, Trinidense Cerro y Rubio Ñu Nacional, ambos a la misma hora.
14: Arrancamos. Tiene que comienza Germán, Vito, ¿verdad?
15: Sí, comienza Germán, sigue siendo el puntero, Germán Cafa. Ayer Ricardo y Germán sumaron uno cada uno, o sea, se mantiene la diferencia uno arriba.
14: Bueno, entonces, ¿qué partido, niño?
16: Arrancamos con Trinidense Cerro.
14: Trinidense Cerro, Germán.
17: 40-60.
14: ¿Quién gana?
17: Cerro.
14: ¿Y vos, Víctor?
16: Se fue.
15: Estamos, Arturo, 40-60.
14: Cerro. ¿Y vos, Recordman?
15: Cerro.
18: 50-50.
14: Empate. ¿Y vos, Ricardo?
17: 40-60.
14: Cerro. ¿Y vos, niño?
16: 50-50.
14: Empate. ¿Y qué partido tenemos ahora, niño?
16: Rubio Ñu Nacional.
14: Rubio Ñu Nacional, Germán.
17: 40-60.
14: Nacional. ¿Y vos, Víctor?
15: 50-50.
14: Hasta la próxima, Víctor.
15: No, falta todavía lo de mañana. Domingo o hacemos mañana nomás.
14: Ah,
15: mañana,
14: perdón, pero mañana. Yo le quería liberar a Víctor. Mañana podemos hacer, Víctor.
15: Perfecto, hacemos mañana.
14: Gracias, Víctor, muy amable. Ricardo.
17: 50-50.
16: ¿Qué partido?
17: Rubio Ñu Nacional.
14: ¿Y vos, Recordman?
18: 50-50.
14: ¿Y vos, niño?
16: 40-60.
17: ¿Quién gana?
16: Nacional.
14: ¿A quién?
16: Rubio Ñu.
14: ¿Llegamos?
16: Sí.
14: Cerramos entonces el porcentaje, ¿verdad?
16: ¿Germán?
17: Sí, ya está. ¿Víctor no lo tuvo?
16: Sí. ¿Cómo estás? O si no, igual le pasamos al privado.
17: Listo.
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14: Segundo, Fernando, sí, podemos hablar con un colega brasileño para el Vasco da Gama. ¿Está bien? ¿Verdad?
18: Claro.
14: Así es la historia.
18: Sí, señor.
14: ¿Y tenemos con quién juega Libertad? ¿Con Junior?
17: No, en Ecuador juega con Independiente del Valle, en la altura.
14: Libertad Cayer.
17: Durísimo el partido que tienen en Ecuador. Que tiene que ir a ganar y esperar que Central le gane a los venezolanos.
14: Central tiene 10 puntos en su serie.
17: Sí, está clasificado, pero le tiene que dar una mano ganándole a los venezolanos para que pueda por lo menos pelear ese cupo de Sudamericana.
20: Ah, un empate de cualquiera de los dos lo deja fuera. Chau. A Libertad.
17: Exactamente.
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14: ¿Cómo está el tema de promedio, niño, hoy a la espera de la penúltima fecha?
16: Y ahora mirando lo que se viene, siguen siendo Rubio Ñu y San Lorenzo los más comprometidos. Por eso hoy un partido clave para Rubio Ñu. En caso de victoria, habrá que ver después qué pasa con Luqueño. Allí es Troadio Duarte de San Lorenzo, que tienen que hacer casi temporada de campeón, sí, para el próximo año. Así que temporada de campeón para lo que se viene. Los que ayer terminaron contentos fueron los de 2 de mayo, por allí, para buscarlo a Ledesma y al propio presidente, porque un puntito que sirve, nos decía el presidente, allá al final nos cruzamos con él.
14: ¿Cómo te va, Luis?
21: ¿Cómo andamos, Arturo?
14: Bien. Le escuchamos hoy a Jorge González, tu técnico, como decepcionado, dijo fracaso. Fue muy contundente en sus expresiones.
21: Y comparto los 100, 300%, se lo dije a los jugadores del vestuario. 25 puntos para nosotros a esta altura del torneo de apertura, un fracaso rotundo.
14: Qué fuerte también, ¿no? ¿Y qué dijiste en vestuario, Luis?
21: No, y eso, que todo muy bien, todo muy lindo, jugamos bien, jugamos contra el campeón, encima con solamente dos jugadores que vienen jugando titulares en nuestro equipo. Sabemos que tenemos dos equipos y medio, cualquiera puede jugar, pero perder los partidos casi siempre. El otro día con Ameliano, haciendo mérito, no vamos para ganar y nos hacen el gol en la hora. Ahora no vamos para ganar, erramos no sé cuántos goles en el segundo tiempo. y de vuelta perdemos con Trinidense también en la hora, un penal, y así vamos contando el cuento siempre, pero no hay nada que hacer. De esta manera, alguna vez que invoquemos todos los goles, vamos a tener, digamos, el resultado que queremos, porque jugó muy bien el equipo en el segundo tiempo, sobre todas las cosas, pero nos hacen gol muy fácil.
14: ¿Y los muchachos que te respondieron o en caliente, cuál fue la respuesta de ellos? ¿Te escucharon?
21: No, ellos conocen, saben bien. Cuando le felicitamos, cuando más que nada es la calentura de no sumar aunque sea un punto hoy. Sabemos que tenemos un partido clave, que vamos a ir a tratar de ganar allá a Cuenca. Tampoco podemos, digamos, estar tan deprimidos por eso, y sabemos que después tenemos que hacer un partido clave con Guaraní acá para terminar en la apertura como el año pasado, que lo hicimos con 27 puntos, pero nos da la sensación de que pudimos haber sumado mucho más puntos. Y eso, hermano, no, nunca jamás ningún jugador en la vida, desde que yo estoy, por lo menos hace, no sé, 6 años en total, jamás nadie contestaba absolutamente nada.
14: No, yo no digo que hayan contestado, digo alguna explicación, que no sé, te conocen como una persona temperamental que apostás mucho en lo que haces, a eso iba.
21: Sí, saben, ellos son los más, digamos, los más afectados, porque querían ganar el Día de la Madre, al campeón, viajar tranquilo, por lo menos no tranquilo, pero con ánimo. Están perdiendo plata fecha a fecha. El otro día tenían con Ameliano un premio especial, porque como en Copa nadie paga por empate, igual nosotros le pusimos una bolsa gigante. Bueno, le volveremos a hacer ahora en Cuenca, pero nada, tristeza al final, porque sabíamos que en un momento dado del partido teníamos para, inclusive tuvimos muchas chances ahí. Gullari tuvo dos, Kevin tuvo en el primer tiempo, Alan tuvo dos, y bueno, Olimpia es por algo el campeón también, tiene jerarquía. Y sí, contento por Alan, que volvió a convertir, por Giuseppe, que metió su primer gol, y también por nuestro jugador Hugo Sandoval, que convirtió también, era justo contra nosotros.
14: Sí, jugador que está en Olimpia el 9. ¿Y el viaje, en qué puede afectar esto, el viaje o las horas, irán calmando el ánimo o no, Luis, a Ecuador?
21: Sí, eso es lo más difícil, ¿verdad? Que uno tiene que ser también mesurado, pues sabe que hay que mantener la actitud positiva bien alto, porque la moral también, porque vamos a ir a jugar la vida ya en el partido del martes, y no hay mucho que lamentarse, ya pasó, se da vuelta la página, y nada, hay que aprovechar, es un partido muy difícil, hay que tratar de aguantar en la altura seguramente los primeros minutos, y de tratar de hacer los goles cuando nos toque, y tratar de por lo menos no perder ese partido para tener chance hasta la última fecha, ¿verdad? Creemos que este es el partido que podemos ir a pelearlo.
14: ¿Y qué sabes de Cuenca, perdón, hoy, y qué te preguntan desde Ecuador del próximo rival de Recoleta?
21: No, hoy Cuenca ganó sus dos últimos partidos, juega esta tarde, creo, con un equipo que se llama Libertad ya. No estaba tan bien antes cuando vino a Paraguay, ahí llevó un empate y empezó a levantar, ganó sus dos partidos, pero bueno, eso no es parámetro. Ellos van a salir a jugar con todo, seguramente va a ser totalmente diferente el partido que jugamos acá, que ellos vinieron a defenderse nomás, sabían que empatando llevaban un punto de oro para ellos, y ahora van a salir a jugar con todo y van a dejar espacios. Y no, realmente en aquel primer partido me llamaron mucho más que en este, pero ya conocen de Recoleta, ya saben, estarán mirando el torneo, dirán que no nos va tan bien, y seguramente eso es bueno también para que piensen que nos pueden, digamos, llevar por delante, pero esperemos que nosotros estar a la altura y salir a tratar de ganar el partido.
14: Oye, ¿qué es lo que más te preocupa de tu equipo Recoleta antes de este partido, como para corregir, Luis?
21: Y no, para este partido nada, Arturo, porque es totalmente otro equipo el que va a jugar.
14: Sí.
21: Lo que sí me da satisfacción es que tenemos gol, somos el segundo equipo que más goles convierte en el torneo, nos hacen muchos goles, también somos como el cuarto equipo o tercero que más goles recibe. En ese sentido hay que corregir, pero sabemos también que una cosa lleva a la otra. Si sos ofensivo y haces goles, descuidás atrás, no existe equilibrio de decir trato de tener un gran juego ofensivo y a la vez es normal, ¿verdad? El asunto es siempre meter más que lo que te mete el rival, y no nos está ocurriendo eso. Y después lo único que no nos gusta en el fondo es el puntaje, porque finalmente si hacemos un análisis del torneo de apertura, en ningún partido que recuerde, si en algún momento de algún partido, en algún momento transitorio, Recoleta nunca fue superado ampliamente futbolísticamente por ningún rival de los 12 que, de los 11 restantes que están en el fútbol paraguayo.
14: ¿Vos mantenés tus rasgos con Jorge González, lo que quiere y propone en el campo Recoleta? Hay un rasgo ahí que se ve, se mantiene.
21: Sí, claro, con Jorge y con quien sea, Arturo. O sea, Jorge está con nosotros hace 5 años, hoy como técnico. Lo Recoleta es esto, ¿verdad? Lo Recoleta es proponer, tener la posesión en lo posible, no quedarse. Hoy me sorprendió inclusive porque pusimos 4 delanteros, o sea, porque quiso ganar el partido ahí sobre la hora, sabiendo que un punto igual no podía servir, pero se arriesgó, le puso a Richard, a Kevin, estando 2-2, a Aldo y a Brian, o sea, prácticamente 4 delanteros que finalmente no tienen ninguna función defensiva. Pero también Olimpia hizo lo propio, así juegan los grandes. Y vamos a seguir jugando así hasta que algún día vayamos ganando jerarquía y poder, aparte jugar bien, ganar los partidos, que fue lo que hizo Olimpia. Ahora, pues en un momento le tenía a Abreu, creo que estaba Romeo, no sé quién entró, y después más 2-9. Se jugó también Vitamina con Sandoval y Seba. Mm.
14: Y bueno, Luis Vidal, ¿cuándo es el viaje a Ecuador?
21: El domingo se sale por vía aérea. Tenemos un largo viaje, tenemos que ir a Lima. Lima Guayaquil, y de Guayaquil otra vez uno va en bus hasta Cuenca, llegando ya el domingo, 2 días antes del partido. Ahí van a descansar seguro, vamos a practicar el lunes para ver los efectos de la altura, la pelota sobre todo, el salto, los arqueros, los centrales y los buenos shoteadores, porque tampoco es una altura demasiado grande, 2500 metros sobre el nivel del mar. Y bueno, y llegar con todo a ese partido de la noche del martes.
14: ¿Cómo haces con la gente en Ecuador? ¿Quién te da una ayuda para todo el recorrido y el protocolo de cronograma, Luis Vidal?
21: No, tenemos gracias a Dios una agencia que trabaja muy bien con nosotros, que prevé todos los detalles, los entrenamientos, los hoteles, los traslados. Ya tiene bastante experiencia y allá tenemos mucha gente. Siempre en esta Sudamericana se portaron bien, tanto los de Cuenca, los de Santos, y seguramente lo de San Lorenzo cuando nos toque la siguiente semana ir a jugar allá a Buenos Aires, ¿no? En ese sentido está todo controlado y se nos hace fácil desde ese punto.
14: ¿El hecho de estar invicto Recoleta en el torneo internacional?
21: No pasa nada, Arturo. Prefiero no estar invicto y ganar un partido que sumo 3 puntos, y por decirte empato 2, sumo 2.
14: Esto de invicto es para vos simbólico.
21: Es simbólico, nada más. Sí, no haber perdido con Santos, por ejemplo, que es un equipazo que después de jugar con nosotros vi que se fue al torneo brasilero y ganó los 2 partidos. Le ganó a Red Bull Bragantino de Pita, volvió a ganar a Curitiba. O sea, eso sí es una satisfacción, por ejemplo, con un equipo que es superior futbolísticamente, sinceramente, no perder. Y hoy jugamos con el campeón de fútbol paraguayo. Nosotros con nuestros jugadores que no están habituados a jugar el titular, y creo que dimos batalla y jugamos de igual a igual, inclusive en el momento del partido lo superamos, digamos, con fútbol.
14: ¿Va a ganarle Recoleta a Cuenca?
21: Y no, si aprovechamos la que tenemos y si podemos mantener nuestro arco en cero, este sí es un partido que hay que mantener el arco en cero, porque allá en la altura, donde te hagan un gol y quieras salir a jugar, te pueden llenar la canasta también. Vamos a jugar un juego seguramente compacto, tratar de acostumbrarnos ahí a la altura y defender el arco y buscar de contra ganarlo. Hay que un partido estratégico, y eso el profe ya lo está planificando con todos los del cuerpo técnico.
14: Ahora, finalmente, Luis, la delegación ya está compuesta, ¿cuántos se van?
21: Y 30 jugadores, en total somos como 50 personas, pero 30 jugadores lleva Jorge, para que solo 23 sean finalmente elegidos. Vamos a ver hoy, ahí vi que, bueno, Luis Mendoza no estaba en la lista, pero vi que salió desgarrado, parece que jugamos con 10 en los últimos minutos. Y después vamos a ver si alguien quedó golpeado, espero que Alan no, vi que también cuando salió cambiado, bueno, ahora se habrá tirado nomás. Hay que ver cómo llegan todos, pero son 30 jugadores.
14: Y de aquí en adelante con el plantel, ¿volvés a hablar cuándo? ¿O ya aeropuerto y se van?
21: No, aeropuerto. No. Ellos vuelven a concentrar mañana para dormir. El domingo. Sí, mañana, perdón. Mañana vuelven a duermen en el hotel y de ahí ya al aeropuerto el domingo. Y nada, no, ya hablamos todo lo que teníamos que hablar hoy en el vestuario, nada, solamente corregir los errores y salir a ganar, o sea, tratar de no perder sobre todo y si es posible ganar, porque después si no ganamos acá y empatamos hay que ir a ganar a San Lorenzo, que es más difícil.
1: ¿Qué le dijiste a los muchachos en vestuario?
21: No, nada, que todo muy lindo, el esfuerzo, felicitarnos, jugaron de igual a igual, pero irnos con las manos vacías cada partido y sin plata en el bolsillo para ellos no es lo ideal, ¿verdad? Y que nos hacen goles muy fácil, eso sí.
1: Eso lo dijiste, bueno, hasta ahí dejaste en tu desahogo y ahí quedó, ¿verdad?
21: Así mismo, Martín.
1: Y bueno, Luis, feliz viaje, gracias por tu tiempo, Luis, muy amable, feliz viaje.
21: No. Gracias, muchas gracias. Un saludo grande.
1: Gracias, Luis Vidal, presidente de Recoleta.
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1: Un detalle que le envía Facundo. ¿Puede poner suplente acá abajo? Ahí le puso.
20: Y podría ser priorizando.
1: Niño, ocurre que le dice que no puede, quiere informar correctamente al colega.
20: Ah, correcto. Sí.
17: Que si Vasco puede poner.
1: ¿Y Vasco no puso suplente?
17: En Chile puso suplente y ganó.
20: ¿Y en Barracas?
17: Y en Barracas, sí, 0-0. La primera fecha
20: ni
17: fue.
20: Ni siquiera viajó el técnico.
17: Cierto, o sea, la titularidad completa nunca la puso. Creo que donde más titulares puso fue con Olimpia.
20: Tienes razón, sí.
17: Puso 5 titulares
20: porque era local, entonces exacto. No hay mucho desgaste.
5: Pero se juega la permanencia abajo.
17: Claro.
5: No se juega la permanencia, no sé si va a tener.
17: Pero como le alcanzó, ay, Ricardo, creo yo, como le alcanzó puntuar poniendo suplente, puedo poner hasta ahora. Claro,
1: vamos a poner el aire, Germán, ¿te parece?
20: Y ¿sí? Vasco juega mañana. Mañana está jugando ya.
17: Por ¿con quién juega, niño?
20: Ante Inter en Porto Alegre.
17: Partido bravo.
1: Escucha esto, niño, escucha.
20: Visitante.
22: Porque se puede cambiar muchas cosas, porque no sabe si Vasco va a jugar en Asunción con equipo titular o con suplentes. Por tanto, hablar algo ahora es más difícil. Porque tienen el partido, pueden tener molestia. Podemos tener problemas físicos porque se está a jugar mucho y no se sabe qué equipo se va a Asunción. Entonces hablar hoy es muy temprano, ¿comprendes? No tenemos cómo hacer una previsión concreta de qué equipo se va a jugar.
17: ¿Por qué? Claro, está bien, Arturo, claro, porque como dice el niño, tiene un partido bravísimo en Porto Alegre con Inter. Y dependiendo de cómo están, claro, si no salen machucados o algo.
20: Pues eso de la conferencia seguro que van exacto. A hablar.
1: Pero
20: un poquito.
1: Eso ya hizo claro. Desde el arranque de Vasco.
17: Sí, que no le dio importancia a la Sudamericana. ¿Se acuerda que fue sancionado dijo, Renato Gabullo y todo?
1: No le da pelota a la Sudamericana a Vasco.
17: Pero con estos dos últimos dos triunfos le dio un poquito más de pelota que al principio. Sí.
20: Porque ya está habilitado Renato Gabullo ahora para
17: dirigir. Sí, porque le habían dado tres fechas le habían dado de suspensión. Pero igual, por más que venga con suplente Arturo, tiene buen plantel Vasco.
1: ¿Y por qué viene con suplente?
20: No, pero no sabemos.
17: Más
20: bien es que entiendo pero el colega que él no
23: prioriza el campeonato local. Sí.
17: Claro, en un principio priorizaba el campeonato. Pero como metió dos triunfos.
20: O un mixo, ¿verdad? Mixo.
17: Sí.
5: No creo que va a querer seguir en Copa también.
17: Porque para mí también.
20: Está ya, veo que está octavo.
17: Le agarró el gustito.
20: Viene de ganar la última fecha. Ganar, empatar. Sí. Está octavo. Está.
5: Además, sabe que
17: si terminan, para mí, si terminan sanos todos en Porto Alegre, van a poner todo titular acá.
5: Sí. El empate le sirve más abajo
17: a la mayoría. Que
5: Olimpia.
17: Sí, claro.
5: Olimpia tiene que ganar o ganar.
17: Exacto.
5: Y si es posible ganar por una diferencia importante.
23: Lo bueno que tiene Olimpia es que tiene dos versiones. Una en Copa Internacional y otra que es bueno el rendimiento del equipo, pero. En el campeonato local es pero muy tiene, mala imagen tiene que tiene.
17: Está jugando mejor en Copa.
23: En pero Copa, mucho mejor.
5: Pero tiene dos versiones en Copa también.
23: Ah, sí.
5: Contra Barraca fue una versión allá y otra versión acá.
23: Exacto, y el local le cuesta más.
20: Fue una versión tipo campeonato, porque contra Vasco se salvó de una goleada peor de la que sufrió.
17: Pero en Chile le fue muy bien.
20: En Chile
23: sí. En Chile.
17: Visitante.
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17: Ahora, estaba pensando recién en la conferencia que daba Vitamina, cuando le preguntaron por el tema, Víctor le preguntó justamente el tema de Lentinelli y Olveira, del que por qué juega uno y no juega el otro, y él dice de que es como para cuidarlo a Gastón para que llegue la prioridad del Mundial, ¿verdad? Dijo algo así. Sí. Bueno, pero a él se puede lesionar o se puede exponer jugando Copa Sudamericana también.
20: Totalmente.
17: O sea, me parece una excusa muy económica. Para mí pasa por otro lado y él no lo quiso decir.
20: Yo creo que lo cuidó por el momento de Gastón. Más
17: yo
20: que
17: creo
20: que
17: también. O sea, él reconoce de que Gastón no está en buen nivel. Sí. No exponerlo desde lo deportivo, pero no de lo físico. Y él dio a entender como que de lo físico lo quería cuidar. No puede, pero contra Vasco se puede lesionar, puede tener problemas también. O sea, no.
20: Claro.
17: Pareció un poco.
23: Buen punto.
17: Estaba analizando eso.
20: Yo creo que
17: no me convenció lo que dijo.
23: Claro.
20: Lo hablábamos hace poco que era más cuidarlo en lo deportivo.
17: En lo deportivo, claro. Pero él dio otro mensaje. Sí. Él se fue para el lado físico.
20: Pero entiendo que no quiere decir eso.
17: Claro.
20: Exacto.
17: Ahí el
20: famoso
17: lectura comprensiva, claro, como dice el comandante.
20: Entonces, o sea, él dice una popularmente cosa correcto en la respuesta para.
17: Exacto. Yo, pero para ese decir, cuento, niño, claro, nosotros no.
20: Priorizamos Sudamericana y también lo quiero ver a Sebastián. Decir,
17: claro, pero ese cuento nosotros no lo comemos.
20: Claro.
23: Pero el arquero Lentinelli no transmite seguridad.
17: No da seguridad.
23: Para nada.
17: A ver.
23: El arquero lo limpia.
20: Y aparte también me parece Germán que se ve más expuesto con un equipo alternativo, Olveira.
17: Claro,
20: porque
17: también
20: por allí con
17: sí.
20: El titular es diferente, sí. Con el alternativo.
17: Como se puso en Brasil,
20: sí,
17: esa goleada.
20: Por eso.
17: Exacto.
20: De ese lado.
17: Pero lo de Lentinelli, está bien, es poco partido, lleva, tiene 3 partidos recién, pero con la chapa que él vino.
20: Algo te tiene que dar.
17: Algo te tiene que dar. Sí. Y uno viendo, yo la verdad que no pude ver el partido hoy, pero vi el resumen, porque lo vine escuchando por radio. Y vos ves los goles de que no te da esa seguridad. Del arquero de equipo grande.
20: Y con los pies, muy.
17: Contra los partidos que jugó con Trinidense y fue el otro partido que jugó con.
20: Con 2 de mayo.
17: Con 2 de mayo. Tampoco lo vi.
20: ¿Quién recomendó
17: Lentinelli? Yo no sé cómo vino. Creo que fue Pumpido que lo fue a ver en Uruguay. Lo fueron a ver y lo trajeron. Que Baba había hablado muy bien de él acá.
20: Sí, fue campeón con Liverpool.
17: Fue campeón con Liverpool y todo. Pero yo creo que todavía está en ese proceso de adaptación. Por eso me gustaría juzgarlos más con más partidos. Vamos a ver. Pero hasta ahora, para mí, no ha aprobado.
20: Olimpia lo tenía que comprar, creo que por $1,000,000, no sé cuánto por ciento, ¿verdad? Si es que lo compraba.
23: Sí, es que lo compraba.
20: Lentinelli, sí.
23: Pero hay jugadores en Olimpia que no rindieron.
17: No.
23: Los refuerzos que vinieron algunos no pasa nada con ellos.
17: Y muchos extranjeros.
6: Dijo en conferencia que no está todavía Richard Sánchez.
20: No, Richard no. El que va a estar es Ortiz.
6: Sí, señor.
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6: ¿Cuántos partidos le quedan a Libertad aparte de la Copa? Uno nomás ya.
17: Sí. ¿Con quién cerró Libertaño?
20: 3 partidos en total.
6: No, digo por lo que dejó ayer, no dejó mucho niño, ¿verdad?
20: No, el primer tiempo fue bueno, Libertad nuevamente, Melgarejo el diferente, es más, tuvo un partido, por decir así, mano a mano allí Melgarejo con el arquero Martínez, después las tapadas situaciones, solo que sobre el final también el esfuerzo del 2 de mayo le terminó valiendo, le queda Nacional. Mirando la última fecha. Y va a ser un partido bravo porque allí Nacional va a buscar el segundo lugar.
17: Bravo.
20: Dato no menor, le queda ese partido. Tuvo momentos de buen juego Libertad, con un poquito de Pachi Carrizo, algo de Melgarejo allí arriba. Pero también hay varios que descansaron, por decir así. Uh-huh. Iván Franco, Robert Rojas, habría que decir, no eran lesionados, pero por lo menos que estaban en las gradas, que habrá que ver después.
17: Pensando en Ecuador, quizás.
20: Pensando en ese tipo de partidos, ¿verdad? Desde ese lado. Y mirando lo que viene, sirve del lado del puntito, pero me parece que es más para 2 de mayo.
17: Claro.
20: En condición de visita.
17: El balance general era más para Libertad que para 2 de mayo.
20: Era,
17: ¿no?
20: Más para Libertad, y teniendo en cuenta que tuve el penal ayer, de semana a mano con el arquero.
6: Claro. Estaba con Volky y con Móvil, estaba ayer con un Volky
20: Diego Gavilán. Así mismo.
17: Sí.
20: Permanentemente se comunicaba con el asistente, y cuando fue expulsado el asistente, la comunicación era con Ledesma, el técnico.
17: Claro.
20: Sí.
6: ¿Y la función que cumple Diego?
17: Claro, secretario.
20: Coordinador deportivo.
16: Coordinador.
23: Sí. Es un técnico, técnico más también.
16: Claro,
23: un técnico
16: más. Está arriba. Da permanentemente indicaciones arriba.
17: Como sí, Palau con Recoleta, que de afuera le pasan información a la
16: asistencia. Muchas veces, a veces dice que, o sea, ustedes que están más en campo, nosotros más bien siempre estamos en cabina. Ahí tenemos otra perspectiva.
17: Totalmente.
16: En campo no te percatás bien.
17: De arriba ves todo.
16: Claro, se ve todo.
17: De arriba ves todo.
16: Y abajo,
17: cosa que en el campo no ves.
16: No te percatás de esos huecos, situaciones, y entonces tenés siempre alguien
23: arriba.
16: Creo que muchos de los cuerpos técnicos son
17: esos. Es muy bueno eso.
16: Tienes siempre alguien arriba en la platea o en la preferencia mirando el partido.
17: Es muy bueno. Porque claro, porque el asistente que está en campo tiene que ver lo que el entrenador no está viendo.
16: Claro.
17: Pero el de arriba tiene que ver lo que el asistente de campo y el técnico están viendo. Sí, o sea, es una ayuda importantísima.
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14: Toda la prioridad la tiene Vasco en el brasileirão, dice el colega.
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14: ¿Cómo te va, Norman Rieder?
2: ¿Cómo estás? Feliz día patrio para vos y para todos los que están ahí y para todas las audiencias también.
14: ¿Está con la familia, Norman Rieder?
2: Estoy con la familia.
14: ¿Los nenes, la nena, todo bien?
2: Sí, bien, gracias a Dios, todo bien.
14: ¿Y vos cómo estás para el partido ante Cerro? ¿Qué le pasa a Trinidad? ¿Se bajó o no bajó? ¿Qué ocurre?
2: Bien, estoy bien, comandante. Estamos todos bien. El fútbol es así, pero sí es algo que nos está pasando. Ya de que estamos en primera realmente, que venimos con 7 partidos sin perder, haciendo campañas muy buenas y de repente tenemos bajones. Que en realidad le pasa a todos los equipos que son parecidos al Triniense, ¿verdad? Y eso hay que ver y corregir. No es de fácil solución, porque realmente algo que hasta ahora no pudimos todavía revertir. Pero para decirle que estamos preocupados o algo por el estilo, no, ¿verdad? Más bien es en posición de ver qué es lo que realmente nos falta y tratar de solucionar para la clausura.
14: ¿Qué es lo que le falta? ¿Qué dice tu nena?
2: Yo creo que nos falta más hambre. Yo creo que hay un relajo natural justificado que nos toca un poco a todos en cierto momento, que se da por varios motivos y que, bueno, cuando uno es un club grande y tiene un montón de gente que te está alentando y te está empujando en todo momento, nosotros de repente eso no tenemos, tenemos que buscar otras metodologías para que no sea la necesidad el motivo por hacer un esfuerzo, sino que sea la ambición. Yo creo que pasa más por ahí, comandante, y no es un tema fácil.
14: No es tema fácil. ¿Y el partido contra Cerro, cómo ves todo este ambiente que estás teniendo hoy?
2: Y bueno, los partidos contra Cerro, Olimpia, tienen un sentimiento diferente, ¿verdad? Es un gran rival, es uno de los grandes del fútbol paraguayo. Eso trae consigo una motivación natural. Y también veo mucha ganas a los muchachos de querer salir de esta situación, mostrar de que para lo que están, ¿verdad? Está cerrándose la apertura, viene el momento de decisiones. Y la verdad es que nosotros teníamos como objetivo superar la barrera de los 30 puntos, que todavía hay esa chance, y vamos a ir a pelear por eso.
14: ¿Juegan en cancha de sol?
2: Sí, señor.
14: ¿Por qué eso, Norman?
2: Bueno, en realidad queríamos jugar en otra cancha. Hicimos de vuelta el intento, pero por los mismos motivos de siempre, comandante, no es factible y está justificado. Y sí, nos falta un acceso. Nos falta un acceso, que es lo que más nos complica. Y bueno, entonces nos fuimos a sol porque ya los otros estadios más grandes ya no veíamos que iba a ser algo conveniente. Entonces, por varios motivos, vamos a sol.
14: Bueno, por varios motivos. ¿Y nuestros motivos, varios, cuáles son? Por varios motivos.
2: Y bueno, yo ya no espero que venga demasiada gente, ¿verdad? Naturalmente,
3: si vos esperás un aforo de 20.000, te vas a un estadio de 20.000. Si no esperás una concurrencia muy grande, no es conveniente alquilar un club grande, ¿verdad? Entonces yo no sé qué va a pasar. Ojalá se llene el Estadio del Sol. Cerro tiene siempre la gente que la acompaña en todas las situaciones, y bueno, el Sol de América está preparado para eso, ¿verdad? Normal. Pero realmente ir a un lugar más grande no veíamos conveniente.
1: Bueno, y con relación al plantel, los jugadores que no pueden estar, ¿cómo está José con relación a lo que dispone?
3: Y bueno, dispone realmente del 100%. Hay pequeñas cositas de bueno, Jorge Marcelino y Cuca y Cornet, que son los que realmente están con lesiones más grandes, y Maxi Centurión, que fue un bajón grande que tuvimos al comienzo del torneo, pero por lo demás están todos a disposición del profe.
1: Y bueno, Norman, esperar el partido de la tarde. Gracias por tu tiempo y que pase bien, Norman.
3: Igualmente, feliz fin de semana para todo y Vía del Paraguay. Un abrazo.
1: Igualmente, Norman Riera.
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1: ¿Qué pasa con Cerro?
20: Y Cerro sigue con bajas importantes en el equipo. De los que podían jugar, Aliceda no va a estar Cecilio Domínguez, Luciati.
1: ¿Y qué pasa con Cecilio?
20: Y se lesionó, no sé qué le habrá pasado, no se dio el informe médico. Pero no, hace 3 partidos que no está Cecilio Domínguez.
1: ¿Y pero qué ocurre con él?
20: Y se lesionó Arturo, pero no sabe.
17: ¿Y le volvieron a renovar el contrato?
20: No, ¿serio? Él tiene ya renovación de la vez pasada.
23: ¿El famoso renovación automática?
20: No, no, él había renovado cuando se lesionó.
17: Pero hace poco fue, ¿no?, la renovación.
20: No.
17: ¿Cuándo fue que se
20: renovó? Él con Manolo se le sabía.
17: ¿Pero eso le termina ahora?
20: No, estaba mal informado Peten Gil. No.
17: No era así como él había dicho.
20: No era así como él dijo. Ahora Luciati, yo creo que no sé si va a seguir, ¿verdad? Pero no. ¿De qué te sirve un jugador que no?
17: Y jugó muy poco, la verdad que jugó muy poco. Muchas lesiones.
20: Mostró tener condiciones cuando jugó.
17: Pero extranjero, debe tener un salario importante.
20: Luciati, Soñora y Gastón.
17: Gastón, otro, mucho.
1: Sí, pregúntenos, si Cerro pierde, ¿qué pasa? No pasa nada.
20: Y pierde la oportunidad de seguir sumando por el acumulativo si es que repiten Olimpia, o si Libertad y Guaraní o Nacional salen campeón.
17: Pero golpea también en el ambiente de los jugadores, porque otra vez perder. Claro. Ya te volé un jugador perdedor, perdés confianza, después te quedás eliminado en Copa.
23: No debería de perder un equipo grande. ¿Y qué hace?
20: Desde la confianza.
17: No podés perder. Claro,
20: hay que ver emocional.
1: Sos Cerro.
23: Igual.
17: Lo emocional tiene que ganar.
23: Igual equipo grande.
20: Hoy el empate también ya te generaba un ambiente.
17: Totalmente.
20: Puede bien o mal el ganar a Olimpia. El
17: equipo grande tiene que ganar siempre.
20: Claro. En cambio, cuando
17: por más que esté.
23: Sí. La otra vez le ganó San Lorenzo a Olimpia, por ejemplo. Ahí se
17: armó. Claro, ¿se acuerda? Y no le gustó.
23: Una presión.
17: Y si hoy Olimpia empataba, como dice el niño.
23: Sí.
17: Parece que San Lorenzo empataste con Recoleta. El ambiente iba a ser feo.
23: El ambiente diferente en equipo grande.
17: Cerro, por más que esté mal, ¿no? Está obligado a ganar.
23: Equipo A, equipo B. Igual tiene que cuidar su prestigio.
17: Ricardo, mira, Gabor, si necesito una pregunta a nosotros, cuando comenzó el programa, a Deni y a mí, ¿verdad?
20: Que de los jugadores.
17: Pero dentro de lo que engloba el profesionalismo de un jugador, dentro del profesionalismo, entra todo, Ricardo. Entra el entrenarte bien, por más que estés jugando o no estés jugando. El de salir a competir, por más que estés puntero o último del torneo. Ahora, si vos no tenés ese compromiso, entonces no sos un profesional. Y por ende no podés tener una institución. O sea, no te podés relajar. Yendo al caso de Olimpia que vos trajiste
23: y preguntaste. Y más de Olimpia y Cerro.
17: O Cerro, por ejemplo, que va mal. O sea, el jugador tiene que ser profesional. Tiene que salir a jugar sabiendo la camiseta que defiende y salir a ganar. No importa el rival que sea. Después puedes perder, puedes empatar. Pero no puedes relajarte. Esa palabra no puede existir en un jugador de alto rendimiento.
20: Pero después hay mensajes y mensajes. Yo creo que más de un jugador paró la oreja después de lo que dijo Ortega. Vamos a sacar jugadores, no pueden ganar lo que ganan. Y los jugadores son bichos raros, ustedes que jugaron. Son fáciles.
17: Pero está mal.
23: Pero son realidades.
20: Está mal, pero si no se toman determinaciones, si es puro bla bla, porque.
17: No, claro.
20: Entonces el jugador dice, te habla todo el pedo.
17: Vos no podés permitir que el jugador haga eso, claro. Totalmente de acuerdo.
20: Por el dirigente, por el técnico, por el PF, que te dice, a vos te vamos a poner en forma y después te has lesionado. Trabajas oficio, no practicas nunca. Entonces,
1: yo creo que con la sobriedad y seriedad que habló Lucho Ortega, no habló por hablar.
20: No, y por eso digo, Arturo, el jugador tomó
14: cuando dijo Holland que a lo mejor no creyó lo que dijo, al otro día le dijimos que es la última hora en la contratapa, dice todo.
7: Sí.
14: Pero esto es Cecilio, los jugadores que no están recuperados.
20: Y Turbe.
14: Y Turbe va a conllevar a una preocupación en Cerro con sobriedad.
20: Totalmente.
14: Cerro ya no puede especular con la situación de este sí y este no.
20: Son buenos jugadores, pero no nos sirven, dijo Ortega.
23: Hay mucho análisis en Cerro Porteño. El cuerpo técnico, está la gerencia deportiva, están los directivos, la comisión de fútbol.
17: Yo la verdad que no sigo, y menos Cerro Porteño de la estadística, pero me gustaría saber, por ejemplo, en estos últimos dos años, que la mayoría de los jugadores son lo mismo. Bueno, ¿cuántos partidos se perdieron por lesión ciertos jugadores? Cecilio, Iturbe, Gastón Jiménez. O sea, fueron más partidos lesionados que jugando.
20: Cuando
17: Cerro tiene que evaluar eso. ¿Qué es lo que
20: Cerro
17: pasa?
20: Peleaba el campeonato, todos estaban bien.
17: Y están mal eso.
20: Y salieron campeones.
17: Vos tenés que estar bien siempre. Ah, puedes tener una lesión,
20: no
17: sí.
20: No nadie.
17: Pero continuamente está lesionado.
20: O sea, ¿estás lesionado realmente?
17: Y bueno, por eso.
14: No, pero Cerro tiene una comisión que trajo de afuera y tiene que evaluar todo médico, lo que tiene. Todo, claro. Y ahora tiene que ser sobrio Cerro en todo su manejo. Desde el punto de vista, es así. Ahora juega con Palmeiras, por ejemplo. A uno de distancia está niño. Palmeiras, o están iguales.
20: No, 8-7.
14: Y clasifican dos. Y va a jugar con Palmeiras. Vos tenés que tener equipo predispuesto a la lucha con Palmeiras de visita. Uno puede tener jugadores a medias.
20: No.
14: Y esa preocupación la tiene Cerro, la tiene la afición deportiva azulgrana, la tiene Holland. El discurso de Holland es que va hasta donde él considera que y hasta donde no. Porque vos podés poner jugadores de mayor calidad técnica que si no están bien físicamente no te sirve.
17: Se te rompen.
14: Entonces vas a poner en un partido de pelea y de lucha. Porque me supongo que el Palmeiras va a tomar con toda la solidaridad del mundo en lo que es.
20: Sí,
14: estos equipos brasileños cuando se planta, se desplanta.
20: En su casa no te perdona.
14: Y bueno, y hay que ver cómo y de qué manera Cerro Porteño va a plantear el partido de hoy y lo que viene.
20: Sí, porque allí se pueden dar dos situaciones. Mirando el peor escenario. ¿Cuál es el peor escenario? Que Cerro pierda y que Cristal le gane también a Junior.
17: Sí.
20: Porque ahí Cristal le va a superar a Cerro.
17: ¿Qué es factible que le gane a...?
20: Por eso, sí.
17: Y si perdés por un gol, nomás, niño. Bolé, tampoco vas a ser una imagen de que... ¿Me entendés? Bravo, esos partidos. Lo agarran enchufado, te meten tres, ¿qué hace?
20: Sí,
17: y gana a Cristal.
20: Pero Cerro al tener...
10: Y los antecedentes, ellos jugando en su casa.
20: Pero Cerro al tener la ventaja de que cierra con Cristal acá, ganándole por más de un gol, clasifica Cerro.
17: No, está bien. Pero vos vas a Brasil y perdés.
20: No
17: es lo mismo perder 1-0... Que para 3-0.
20: Si te agarra un Palmeira despierto, te va a hacer 4-5.
17: Y después tienes que jugar con los Perón acá, con Cristal. ¿Y cómo vas a jugar viniendo de perder un 3-0? Y supongamos que ahora pierda con Trinidense. Es un ambiente jodido para
23: el
17: jugador.
23: Pero el equipo que va a presentar
20: pero
23: en
20: jugador,
23: Brasil.
20: No es tonto, Germán. Sabe que va a ganar plata jugando en la Sudamericana.
17: Claro.
20: Si clasifica a Libertadores, más de uno va a seguir. Por eso yo digo, la vez pasada, para mí estaba. Yo tengo una lista de los posibles jugadores que se van a ir de Cerro. Y repito, en esa lista no estaba Iturbe. En la que me pasaron.
17: Ajá.
20: Pero el que estaba contra Iturbe, después del gol que le hace a Palmeiras, porque es prácticamente el 70% de Iturbe, que le pega.
17: Sí.
20: Entonces, más de uno, ¡ay, Iturbe! Y se vuelven todos locos.
17: Entonces,
20: de vuelta
17: se manejan porque... según las emociones del momento. Y eso no está bien.
20: Y no sé,
10: no,
20: claro.
10: Es la primera vez en varias
17: y claro,
10: ocasiones.
17: Claro, porque.
10: Sí, en varios equipos.
17: Yo soy un desastre todo el año, pero juego un partido bien y ya renuevo.
23: Es lo mismo que decía anteriormente, el tema del que termina el contrato del jugador.
20: Sí.
23: Termina el contrato, juega bien 12 partidos otra vez y le renueva.
20: Y el que tiene contrato. Que se renueva inmediatamente con una cantidad de partidos. Vos vas a jugar 10 partidos, se te renovó y te lesionas.
14: En Cerro ya pasó una situación similar. Incluso en su momento el presidente dijo: si quieren, vamos a llamar a una asamblea. Pero esto no puede seguir así. ¿Quién fue el presidente que dijo y separó a 2, 3, 4, 5 jugadores? Y dijo: no, no, echen la culpa a nosotros porque se dan cuenta que las cosas no caminan. Y ocurrió. Nos llamaron a una asamblea, pero ya anticipó. El caso de Cerro. Ahora, ya ocurrió tiempo atrás. Entonces, por más que Cerro Porteño tenga figuras importantes y si nos rinden en campo, ¿de qué pie le va a servir a Jola? De nada. ¿Qué le va a mimar? ¿Le va a ponerse algodón a los jugadores? Si Cerro Porteño no rindió. ¿No rindió? Esa es la verdad en el campeonato. Cosa que después se discutió mucho el tema de los puntos dados a Olimpia, ¿verdad? En el escritorio.
20: Sí.
14: Eso es otra cosa. Pero dame un partido bueno de Cerro en los últimos. No sé, dame uno.
20: Con los que jugó con Achucarro los jugó bien Cerro.
23: Sí.
20: Jugó con.
17: Y después,
23: ganó con autoridad.
17: Sacó resultados.
20: Con mucha entrega.
23: Ahí está. Mucha entrega.
17: Porque jugar bien tampoco jugó. Ganó.
20: A Palmeiras le jugó bien acá. Lo que tenía que hacer. A Junior le jugó bien acá y le ganó. O sea, tuvo su partido.
17: Y después fue y le ganó en Colombia.
20: Sí.
17: Ese fue.
14: En Copa entonces se retuvo.
17: Sí,
14: en
17: Copa. Por eso digo,
20: el jugador elige qué va a hacer también.
17: Está mal eso.
20: Y está mal, está pero mal. Mientras vos no le digas que está mal, van a seguir haciendo.
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14: No, no le dan pelota de libertad a ustedes, ¿eh? No existe libertad para ustedes.
20: ¿Sí? ¿En qué sentido?
14: ¿Y Libertad qué va a pasar con Libertad? Tiene que ser protagonista.
20: Tiene que rearmarse,
23: Libertad. Claro, que termine el campeonato
20: va a dejar ir muchos
23: y
20: buscar.
7: Ayer nuevamente estuvo presente Horacio Cartes.
17: Ah,
7: sí,
17: estuvo Horacio.
7: Sí, llegó 4:15. Estaba observando la primera línea de la directiva. Le estaba esperando en el estacionamiento. Ayer el presidente, todos. Sí, toda la seguridad. Y está presente, o sea, está apareciendo, está regresando.
23: Buenas tardes, Libertad.
7: Porque es para reafirmar lo que decía Ricardo.

0: Rosillón.
1: En el León Fossati, niño.
0: En León Fossati, hasta ayer, 19 años.
2: A los doyes,
3: hasta ayer 3.500 o 3.000 entradas. 3.500 entradas.
0: Y de las 5, habla de 4.000 o 5.000.
2: Son fanáticos ahí.
4: ¿Y cómo están las tablas?
0: Líder 12 de junio es puntero. Tiene 16 puntos y no está lejos Benjamín Aceval. Tiene 11. Es el tercero. Duelo del primero y tercero.
4: ¿Cuánto público va a llevar hoy?
0: Y en principio, de 4.000 a 5.000 personas.
4: ¿En dónde se juega?
0: En cancha del 12 de junio.
1: León Fossati.
0: Y se da esa particularidad. Un estadio y el otro está a una cuadra.
4: Ah, sí, sí, sí. ¿Cómo vecinos, va a estar una cuadra?
0: Sí, sí, sí,
4: se quita. Dos. Equipo Independiente Racing.
3: Ah, claro. Pasa que son largas las cuadras.
0: Una o dos cuadras, sí, sí, como sí, máximo.
1: Niño, ¿y el León Fossati estaba haciendo las tribunas? ¿Las terminó?
0: Sí, y esa consulta justo quería hacer.
3: No, cerraron.
0: Ayer nos comentó Víctor. Pero si ya está habilitado. Esa es la duda. Si ya se habilitó esa nueva hora.
3: Yo creo que sí, porque por eso 5.000, ¿no?
0: Esa es la duda que me tenía. Por lo menos mirando los partidos en intermedia, ya tiene a los cuatro costados. Sí, pero si ya se habilitó la gradería, le está faltando algún detalle.
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4: ¿A qué hora el partido, niño?
0: A las 19:30.
4: ¿Y quién es el árbitro de hoy? ¿No hay bares?
0: No hay bares.
4: ¿Intermedia no hay bares? Jodidísimo.
0: La intermedia siempre veo aquí tres. No, este ya fue ayer. Bajo aquí. Hoy los partidos. Santanita Cuaré, Marcos Galeano. Esto a las 17 y 19:30. Dionisio Cristaldo. Dionisio Cristaldo para 12 de junio. Benjamín Acebal.
1: Y en Tacuarí debuta Armoa como técnico.
0: Armoa, sí. Hoy Santaní Tacuarí, 17 horas el partido en el JJ Vázquez, Marcos Galeano. Árbitro que en su momento estuvo en primera.
3: Sí, claro. Varios partidos.
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4: Sueño que tiene un gerenciamiento.
1: Sí, sí.
4: ¿Y quién es?
1: Gente de Argentina, dicen que está en Estados
4: Unidos. Por eso Cucho Reina no habla, veo.
3: Que acercó el Toro Acuña.
0: Él solo cuando termina el campeonato suele hablar. Al final del título.
1: No, pero anterior, tipo cábala, ¿sí?
0: Sí, porque una vez me comuniqué con él y me dijo: al final del torneo vamos a hablar. Veo.
4: El único presidente que guarda silencio es Pucho Reina. Sí. Toditos los clubes de primera hablan.
0: Incluso cambió el número también.
4: ¿De qué?
0: De teléfono.
1: Cambió el número.
4: Rubén Rusilón. Rusilón.
0: Sí.
4: ¿Qué tal, Rubén?
6: ¿Qué tal, Arturo? ¿Cómo estamos? Un saludo para vos y los compañeros de tarea también a la audiencia.
4: ¿Cómo haces, Rubén, con la política y el fútbol?
6: Te cuento que primero fue el fútbol, el deporte y después la política, ¿verdad? Sinceramente es algo que lo hago desde que me siento. Y bueno, lo otro se fue dando por alguna coyuntura nada más, ¿verdad? Pero lo del deporte es primero para mí en todo sentido.
4: ¿Y hace cuánto que estás en Benjamín?
6: 26 años, Arturo, 26 años.
4: Sí, ¿vos sos dueño del club?
6: No, claro que no. Pasa que tengo de raíces familiares que han sido fundadores del club. Mi papá fue presidente también en algún momento. Y bueno, seguimos eso y fuimos trabajando con mucha gente también para construir desde abajo todo esto. Te cuento que nuestro club es el club más antiguo del Chaco. Data de 1918, ¿verdad? Y bueno, hoy por hoy estamos en un lugar de privilegio de vuelta. Después de varios años retornamos a la intermedia y creo que ya hoy más consolidado en todo sentido, institucionalmente, infraestructura y bueno, con mucha expectativa y fe de que vamos a ir por más.
4: Perdón, si se dije dueño, no lo dije peyorativamente, como diciendo, de la casa, son los que administran, son los años que conlleva, y si fue un término muy fuerte, te pido disculpas, Rubén.
6: No, por favor, Arturo, al contrario, yo te digo que lo del club para nosotros es algo muy importante, lo hacemos con mucho gusto y le ponemos una gran dedicación, mucho empeño, y a esto se suma también mucha gente de la comunidad, las autoridades que han pasado y que siguen estando también nos han dado siempre una gran mano y por sobre todo lo que representa como institución, ¿verdad? En su rol social también por los jóvenes que tenemos en todas las divisiones, nuestro perfil de equipo se centra más bien a mirar primero lo que tenemos en la zona.

0: y después ir sumando a algún jugador de otros lugares, ¿verdad?
1: Y bueno, partido, el niño Jorge está como con Rubén Rosillón.
2: Sí, después de 19 años, si no me equivoco, señor Rosillón vuelve de clásico, mucha expectativa en la zona. Y para sacarnos también una duda, nos decía en principio entre una o dos cuadras de diferencia, nada más la distancia del estadio de uno y otro, de 12 de junio y de Benjamín Aceval, ¿es así?
0: Sí, una cuadra y media nada más nos separa, ¿verdad? De un estadio al otro. Y sí, después de 19 años volvemos a encontrarnos, obviamente en una distancia muy superior a lo que era nuestra participación en ese entonces en la Liga Villavicencio de Fútbol. Nosotros cuando estuvimos por la intermedia 2 años, 2008-2009, ya de ahí al descender habíamos solicitado en nuestra afiliación a APF y desde el 2010 somos club de APF, ¿verdad? Y hemos recorrido en las categorías de ascenso desde la C, y bueno, hoy retornamos a la intermedia y creo que nos toma en un momento también importante y muy bueno en todo sentido.
2: Sí. En cuanto a la distribución de entradas, ¿qué cantidad en principio tiene la visita en este caso? Ustedes en contacto allí con la gente del 12 de junio, ¿qué cantidad de entradas le cede a
0: No,
2: la visita o no hay inconveniente allí?
0: no tenemos inconvenientes, pero el sector que nos asignaron tiene aproximadamente un poco más de 1.000 lugares y también hay parte de la platea que seguramente vamos a compartir. En ese sentido, no tenemos ningún inconveniente. Hay mucha camaradería con todo lo que es la dirigencia del Club 12 de Junio y un club fraterno que también hoy por hoy está en un sitial de gran relevancia, con muy buenas instalaciones. Realmente un club que no puede envidiarle a ningún equipo de primera, inclusive por todo lo que hoy tiene, un estadio muy bonito. Así es que en ese sentido creemos de que esto va a ser una gran fiesta, que es a lo que nos abocamos como hinchas del fútbol, porque queremos que la gente realmente participe hoy y se ha generado acá una gran expectativa, no solamente en Villavalle, sino en las localidades circunvecinas, que creo que muchísima gente va a ser parte y testigo de este evento realmente importante.
2: Incluso el propio día hace que el mundo fútbol esté atento. Feriado, el futbolero siempre busca actividad. El partido va televisado, así que por lo menos muchos van a estar observando ese duelo particular. Y están los dos muy bien en la tabla. En el caso de ustedes, tercero y 12 de junio primero.
0: Sí, así es, todo parece que se está alineando, ¿verdad? Inclusive el clima también se está portando. Tuvimos días de bastante frío en el fin de semana especialmente, y hoy por hoy yo creo que eso también va a ayudar muchísimo más lo que mencionaste. El día feriado es un día muy importante y aparte de eso también, fuera de lo que es el clásico como tal, lo que vienen haciendo los dos equipos, ¿verdad? Ellos hoy punteros, invictos, y bueno, nosotros estamos ahí cerca nada más también, buscando consolidarnos de vuelta en la categoría y obviamente de ahí en más inventar, porque no, la posibilidad de llegar a primero.
2: Una para cerrar, ¿tiene un plantel bien de la zona o hay muchos, por decir así, capitalinos o apuestan a los jugadores de la casa, señor Rosellón?
0: Tenemos un equipo bien de la zona, 80% más o menos del plantel son gente oriunda acá de la zona, de las ciudades también aledañas y el resto también muy cercanos, de gente de Limpio, de Mariano Roque Alonso, en fin, y también destacar que mantenemos un plantel de hace 3, 4 años que lo venimos trabajando y que se ha consolidado. Y hemos sumado seguramente en las posiciones que necesitamos nada más para mantener esa oportunidad a la gente de acá, ¿verdad? Que nos genera también mucha identidad con la comunidad.
1: Y bueno, Rubén Rosillón, gracias por este tiempo. Técnico, ¿hace cuánto, Benjamín?
0: 26, Arturo, 26 años.
1: Muchísimo, ¿eh?
0: Sí, mucho, ya hemos pasado mucho.
1: Y bueno, lo mejor y que sea una gran jornada hoy. Gracias, Rubén.
0: Gracias, Arturo. Un gusto y a las órdenes siempre.
1: Gracias, Rubén Rosillón, técnico de Benjamín Aceval. Ahí está primero una intermedia. ¿Quién anda primero?
2: El 12 de junio. El 12 de junio. Y tercero viene el equipo de Benjamín
1: ¿Cuánta
2: Aceval?
1: gente va a haber hoy?
2: Y en principio de 4 a 5 mil
1: Pero
2: personas
1: no
2: al
1: es la
2: estadio lleno.
1: rivalidad así fuerte, ¿verdad? No es
3: No, no.
1: por incidente, digo, no va a llenarse nada.
2: En cuanto a aficionados, no, pero para ellos sonar sí es un clásico. Pero ojalá que no sea el tema
1: No, por
2: de
1: eso digo.
3: No,
1: por
3: sin
1: eso.
3: barra, sin nada.
2: No, no, ojalá que no.
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1: ¿La camiseta dónde
4: es? Del colegio de mis hijos. Solemos jugar torneo de
2: Interpadres.
4: ¿Eh? Así es.
2: Su hijo quiere paso, esa dice Gustavito, su remera.
4: Estamos bien, sí. Estamos hablando de fútbol.
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2: ¿Eso qué haciendo ahí? Anoche, preparando el
4: fuego. Anoche jugamos fútbol.
2: ¿Te costó más hacer el fuego que jugar al fútbol?
5: ¿Qué estaba aventando la avispa ahí? ¿Estaba aventando la avispa?
2: Un poquito húmeda.
4: Jugamos fútbol ayer, Arturo.
5: ¿Y dónde?
4: Gustavito jugó lateral derecho.
2: Punta que la llevan en un campo que está aquí cerca.
5: Yo te pasé un informe la semana pasada. ¿Y vos cómo lo viste?
4: Y para equipo grande no va a funcionar. No pasa el ataque.
5: ¿Qué te dije?
4: Sola, defiende nomás. Defiende nomás. Gustavito Sánchez.
5: Mucho en la cueva juega ahí, no pasa el ataque.
4: Y no pasa el ataque, Gustavito.
1: ¿Cómo salió el partido?
2: Y no, y fueron como 6, 7 partidos, porque cada 10 minutos cambiamos.
5: Pero jugaste, Denny, ¿no? ¿Jugaste?
4: Sí, jugué un ratito.
2: En el arco, en defensa.
5: ¿Atacaste?
2: Sí.
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1: ¿Quién es el puntero 12 de junio? ¿A cuánto invicto tiene la intermedia?
2: Voy a mirar exactamente la tabla de la cantidad de 12 de junio invictos.
5: Y el equipo de Arturo Villasanti.
2: Aquí rápidamente es 12 de junio y es el único.
1: El único invicto 12 de junio.
2: El único invicto ya es 12 de junio, porque en cuanto a derrotas, General Caballero tiene una derrota, Benjamín Acebal tiene uno, Independiente uno. Dicho sea de paso, ayer empató Independiente, se frenó. Tempeterilla perdió 2-2-1, sí.
1: Todo el que se recuperó es Fernando de la Mora, ¿verdad?
2: Ah, sí, mismo.
5: Fernando tres trufos seguidos.
2: Comenzó a levantar, porque estaba complicado. Sigue complicado en la zona de promedio, pero está sumando puntos. A eso recordar, ayer coincidentemente fueron los dos empates, los partidos. Después de Darío vamos a repasar, pero el primero, el partido entre 3 de noviembre y Capiatá, fue empate 0-0.
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1: Quiere decir, Germán, compañero, que tres debutantes como técnico en la intermedia: Braulio Moan Zacuari, Sergio Orte Dante en Betarí y Héctor Marecos en Sol. Tres debutan.
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1: ¿Y Cabrera quién es?
2: Julio César Cabrera, mucho tiempo jugador de fútbol. Exacto, estuvo en Capiatá. Hoy, es más, él me decían va a ser técnico estos tres partidos de Encarnación y después hay que ver qué pasa. Un interinazgo, pero estos tres partidos hay adelanto de fecha. Entonces los tres partidos para Julio César Cabrera, y habrá que ver si no se termina quedando. Anoche fue empate igualmente en el barrio Palomar. Fernando Lamor e Independiente igualaron 1-1. Y hablando de eso, hay estreno de entrenadores, porque Encarnación te metaré. Los dos tienen estreno de técnico. Claro. Ahí habrá que ver el técnico de debuta gana. ¿Para quién va a ir esto?
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1: 12.56.
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2: Niño, un detalle no menor, estamos tratando de averiguar, pero habrá que ver. Ayer ingresó Fabián Balbuena en gremio y se fue temprano lesionado, al parecer. Habrá que ver la gravedad.
1: Jugante, no, para consultar con por eso, colegas.
2: Lo, mirando así las redes, Rafael Pfeiffer podría ser el colega que está en el día a día de gremio, si es que ya tiene un reporte, porque jugó ante Confianza, partido de Copa Brasil, y se fue temprano en el primer tiempo lesionado Balbuena. Habrá que ver la gravedad.
5: ¿Y Villasanti no estuvo convocado, niño?
2: No, no estuvo convocado. No estuvo convocado Villasanti. Habrá que ver si ahora para el fin de semana. Voy a actualizar un poquito contra quién va Gremio el fin de semana y si está para hacer o no citado, aunque allí la exigencia cambia.
5: Sí.
2: Va de visitante, va ahí al domingo, claro. 4 de la tarde.
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1: 12.58.
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1: Y el tema de Luque, tampoco, guarda silencio el técnico luqueño. Hernán Rodrigo no habla.
5: No habla.
1: ¿Y qué es lo que pasa con los técnicos hoy día? Queremos hablar, no hablan. Hernán Rodrigo López, muy difícil tomar luqueño con toda la prestar. Rafael, vos ahí tenés niño si querés hablar con él.
2: Por sí, favor, para conocer más novedades, porque se fue temprano ayer lesionado. Siempre nos atiende de forma referente. Te saluda Jorge Sosa. ¿Cómo estás, Rafael? Buenas tardes, esto es Fútbol a lo Grande, Radio Monumental. ¿Cómo estás?
6: Buenas tardes, Jorge, ¿cómo estás, amigo? Para mí siempre una alegría muy grande hablar con usted, hablar sobre las cosas de los jugadores de Paraguay que están acá en Brasil.
2: Asimismo, Rafael, nos reportaron en principio que ayer Fabián Balbuena terminó con alguna molestia el partido, había ingresado, a los pocos minutos de haber ingresado se fue nuevamente reemplazado por Kahneman. ¿Hay algún reporte ya de lo que sucedió con él?
6: No, Gremio no ha hecho ningún comunicado oficial sobre la situación de Balbuena hasta ahora. Pero lo que sucedió ayer en el partido por la Copa do Brasil es que Balbuena entró en el partido por 42 minutos del primer tiempo. Y después, cuando el equipo retornó para el segundo tiempo, ya con Kahneman en lugar de Balbuena, lo que dijeron fue que Balbuena sintió un leve desconforto muscular y por eso fue preservado. Entonces, no sabemos si hay algo más grave, y lo que el entrenador Luis Castro relató en la rueda de prensa después del partido es que con toda la certeza Balbuena no estará a disposición para el partido de domingo contra Bahía, tal vez para no agravar una situación, para evitar que haya alguna lesión, pero hay una certeza de que no estará a disposición contra Bahía. Pero hasta ahora no tenemos un comunicado oficial de Gremio sobre una posible lesión o no de Balbuena. Lo que dice Luis Castro, después de hablar con el jugador y con el cuerpo técnico que estaba ayer en el partido, es que Balbuena sintió un leve desconforto muscular.
2: Ah, correcto. Una leve molestia entonces muscular. Se dio esa particularidad que él ingresó a los 42 minutos... pero jugó 4 o 5 minutos, acaba la etapa y ya no ingresa para el segundo tiempo y por precaución en principio, y no está este fin de semana Valbuena, esperando algún reporte oficial de gremio que puede que se dé en las próximas horas, Rafael.
6: Eso. Lo que dice también Luis Castro es que eso sucedió porque no Valbuena no tuve tiempo para hacer un aquecimiento porque tuve una lesión del zaguero titular Gustavo Martins. Una lesión grave que un choque de cabeza con el compañero y que lo dejó tonteado. Y no tuve tiempo para un aquecimiento adecuado para el partido. Por eso que acabó en la primera participación, acabó sintiendo una molestia muscular. Mas por lo que fue dito por Luis Castro, técnico de Gremio, no hay algo que preocupa y por preservación no estará a disposición para el partido de domingo.
2: Excelente, Rafael. Aprovechando este momento, ¿Villasanti podría ya ser citado para este partido ante Bahía o se aguardaría la siguiente fecha del Brasileirão para que aparezca entre los citados Villasanti y vuelva a jugar después de su lesión?
6: No, contra Bahía no, porque Grêmio, como hay una distancia muy grande, Porto Alegre, acá donde estamos ahora, y para Sergipe, donde Grêmio jugó ayer, y Sergipe muy, muy, muy cerca de Bahía, Salvador, donde Grêmio va a jugar domingo. Entonces la delegación no vuelve para Porto Alegre, sigue directo y va a hacer dos entrenamientos en Bahía. Y por eso Villasanti no estará con la delegación, mas todo lo que sabemos, a pesar de no ser posible, permitido para nosotros de prensa acompañar los entrenamientos de Grêmio, todo lo que tenemos de informaciones es que él está plenamente recuperado de la lesión y ahora esto está a adquirir ritmo para ficar a disposición. Entonces, lo que imaginamos es que en la próxima semana, Grêmio tiene un compromiso por la Copa Sudamericana contra Palestino de Chile, y es probable que para este partido contra Palestino, Villasanti esté entre los relacionados para el partido.
2: Excelente noticia a los que nos estás comentando, Rafael. Estaría entonces en la semana para el partido de Conmebol Sudamericana ante Palestino, citado Villasanti, y este sería su regreso a las canchas.
6: Sí, porque fue en agosto del año pasado que Villasanti sufrió la lesión en la rodilla izquierda, y desde el inicio de esta semana, desde los primeros entrenamientos de esta semana, que él está con el equipo completo trabajando normalmente con todos los compañeros, y solo no esteve con esa equipo que viajó para los dos partidos, porque ainda necesita de algo más de parte física, ¿no? De parte de ritmo, y por eso ficou trabalhando de maneira especial em Porto Alegre para estar 100% en la partida contra Palestino.
2: Siempre un gusto, muy amable por este momento, Rafael, muy gentil.
6: Una alegría muy grande siempre hablar con usted, siempre a su disposición. Gran abrazo.
2: El colega brasileño Rafael Pfeiffer y la actualidad de los paraguayos allí en Gremio, en Porto Alegre.
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1: Hablar con el técnico, el presidente, el 12 de junio. ¿Ya están ellos? ¿No están ellos ahora?
2: Y creería que ahí concentrar en la zona, o habrá que decir.
1: Pero el técnico, presidente, el 12 de junio, el partido de la fecha, ¿verdad?
2: Sí, el sí, técnico el es Villasanti, Germán. Arturo Villasanti, el ex Tempetarí en su momento.
5: Así mismo.
2: Sí.
4: Tempetarí Independiente.
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1: 36.
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1: Yo tengo el futuro de Sebastián Ferreira en el fútbol. Yo si no siguen Olimpia.
5: ¿Se mantiene acá en el país, Arturo?
1: Sí. Si es que Rosario le dice sí. Porque está hablando que Rosario dueño del paso.
4: Libertad.
5: Yo creo que lo va a volver a apertar central.
1: ¿Qué? Yo estoy hablando que.
4: ¿Gol paraguayo, quita?
1: Que yo
5: juego ahí. ¿Y él jugó ahí? ¿Él jugó ahí? ¿Él estuvo ahí?
4: ¿Ya estuvo ahí?
5: Sí. Él estuvo ahí.
4: ¿Soltano?
5: ¿Y le fue bien ahí?
2: No.
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1: Pero podemos dar como trascendido nomás, Germán. El que tú, el carnero lo tiene a
7: Fernando Sampedri.
1: ¿Y qué tal de Sampedri?
7: Me habían comentado de que estaría en carpeta para Olimpia como número 9.
8: ¿O tiene 36 por ahí, Sampedri?
7: Y tiene 35 años. Jugador de la selección de Chile.
2: ¿Es la Católica?
7: Sí, es argentino, nacionalizado chileno. Fue goleador en Católica, siempre la ha rendido. A mí me sorprendió por la edad y por lo efectivo que es en la Católica, que lo suelten.
4: Un flaco alto, ¿no?
7: Sí, grandote. Jugó en Crucero del Norte, en Argentina mucho en el ascenso, pero en Chile le ha ido muy bien.
2: Si se puede decir que así, es un jugador histórico, porque hace rato ya está en Católica.
7: Y acá vino a jugar con Chile, en la eliminatoria, él vino a jugar como delantero de Chile.
2: Porque es argentino nacionalizado chileno.
7: Exacto.
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1: Sacándonos la duda, Diego, lo que vemos ahora en televisión y vemos es que Diego Gavilán maneja el Volky.
7: Así es.
1: ¿Y con quién habla Diego Gavilán de ahí? ¿Cómo te va, Diego?
2: Noguera.
9: Sí. ¿Cómo te va? Buenas tardes.
1: Disculpa que te interrumpa, Diego. Esto es tu hoy como un... En 2 de mayo está... Ayer te vimos a través de la imagen de televisión escuchando fútbol en el Monumental, que estaba con el Volky móvil.
9: Sí.
1: Y decía Germán, desde arriba se ve mucho mejor que desde abajo.
9: Totalmente.
1: ¿Y qué es lo que orientás desde arriba, Diego, a tu cuerpo técnico?
9: La sugerencia que van sucediendo en el partido y posibles situaciones como para poder resolver las cosas que se está haciendo bien o lo que se puede aprovechar para hacer mejor.
1: Pero eso no es que llega a decir, sea ahora o cómo se transmite al técnico.
9: No, yo no tengo contacto con el técnico, con el auxiliar.
1: ¿Y cómo entonces, digo? Explícanos mejor, por favor. ¿Y el auxiliar le transmite al técnico, veo?
9: Y cuando cabe el momento, sí. O sea, le doy mi opinión, o ellos mismos también, ellos me pasan su criterio que están viendo ahí abajo y de arriba cómo se ve mejor. Muchas veces debatimos cosas como para poder tomar una decisión.
1: ¿Y cuál es hoy la conclusión que estás sacando con tu gestión, Diego? ¿A vos te convence lo que haces? Disculpame la pregunta, te lo hago con mucho respeto, siendo técnico de fútbol y vas con un auxiliar, ¿cómo es después terminado el juego?
9: La verdad que estamos trabajando bastante bien. Por lo menos yo creo que estamos aportando que fue a lo que vinimos. Y terminado el juego es lo que se analiza, lo que se ha hecho, la gestión que tuvimos como cuerpo técnico, el desarrollo del juego y demás. Se desarrolla, por ejemplo, el debate correspondiente en el entretiempo. Y después, durante la semana, todo lo que vaya a hacer el equipo, los jugadores que van a empezar, quienes van al banco, concentrados, y los cambios, he tomado la decisión entre todos.
1: Bueno, Diego, ¿y 2 de mayo, Libertad ayer, de la Huerta?
9: Y yo creo que fue un partido de nuestra parte muy aplicado. Obviamente que la calidad técnica de los jugadores de Libertad es indiscutible. Creo que de alguna forma con nuestras armas, con lo que tenemos, hemos sido aplicados, más allá de ciertas cosas que quizás pudimos haberlo hecho mejor en el primer tiempo, especialmente tuvimos ciertas ocasiones que pudimos haberlo terminado mejor. Después se nos vinieron encima. pero tampoco sin mucho sobresalto, más allá del penal, que no sé si para usted fue penal, no fue penal, qué sé yo. Pero después creo que tuvimos fue un partido, creo que muy parejo, muy así, tipo, sin muchas ocasiones. Y para nosotros, en la situación en la que estamos, sirve mucho ese punto, porque los últimos partidos, los últimos cuatro partidos no se ha perdido, y más todavía en esta lucha por el promedio suma, y ahora tenemos un último partido con un rival directo, que es San Lorenzo, y que vamos a buscar ganarlo para terminar esta apertura, si Dios quiere, de 15 puntos, tratar de por lo menos hacer 11.
1: Pero, ¿y para el próximo torneo estás viendo ya incorporaciones, jugadores que se van o no?
9: Sí, estamos trabajando, necesitamos reforzar, necesitamos elevar un poquito el nivel de, principalmente de calidad en ciertas posiciones, y los que salen, obviamente, seguramente vamos a ir analizando después del último partido. Tenemos tiempo de un torneo para otro, si no me equivoco hay como 10 semanas para poder reiniciar el clausura. Ya tenemos planificado todo lo que es la pretemporada y todo demás, pero bueno, vos sabés más que nadie que cuando empieza el mercado de pases, a veces te encontrás con un jugador que querés, pero terminamos dos, tres clubes queriendo el mismo jugador, y eso muchas veces dificulta todo, pero sí tenemos claro lo que queremos y las posiciones en las que buscamos.
1: Bien, y finalmente Diego Gavilán, coordinador técnico del 2 de mayo, ¿cómo lo viste al Tolo Bobadilla y a lateral de Cerro, Chaparro?
9: Bueno, yo creo que han demostrado cierta madurez en un momento donde quizás, no fue tan positivo en relación a resultados. Me refiero a eso porque han tenido momentos buenos y han tenido momentos no tan buenos, y lo peor que le puede pasar a Cerro es que Olimpia haya salido campeón. Y aún así han entrado y han sostenido sus lugares, principalmente Marcelo, Chaparro, que ha jugado prácticamente todo el semestre, y César, que estuvo cuando le tocó, lo ha hecho muy bien. Lo vi en el partido contra Junior el otro día y lo ha hecho bastante bien, y me pone contento porque son chicos que vienen remando de abajo, que independientemente del contexto externo que pueda tener el club, se enfocan directamente en lo que ellos deben de hacer, y eso es lo que muchas veces prevalece, porque esa es la vida real de un jugador de Cerro. La turbulencia siempre existe, pero vos tenés que seguir para adelante, sosteniéndote fuerte, y eso es lo que por lo menos valoro mucho yo en los chicos que vienen de abajo, porque a veces, como te dije siempre, uno puede jugar bien o puede jugar mal, tener días buenos, malos, pero la personalidad, el carácter y compañía es lo que muchas veces prevalece y hace que el jugador de Cerro, Olimpia, de selección, se sostenga en la posición, en el plantel, más todavía si sos joven. Y después en algún momento va a tener su premio, su salto, y después todo el fútbol es muy dinámico, un día cambia, es muy cambiante, y bueno, si hoy no consiguieron el título, seguramente ya llegará el momento de que ellos mismos también puedan disfrutarlo.
1: Y bueno, Diego, comenzamos hablando de tu gestión en el 2 de mayo, fuimos por lo de Cerro, conocer los juveniles de Cerro, que hoy está puesto en primera. Muchísimas gracias por tu tiempo, Diego, gracias.
9: Dale, Arturo, un abrazo grande y saludo a todas las madres en su día.
1: Gracias, igualmente, a todas las madres en su día. Diego Gavilán.
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1: Programación de primera intermedia con el niño en Instante Darío.
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1: ¿Cómo andás, Recomán?
4: Bien, Arturo.
1: ¿Pero no lo canta hoy? No, correcto.
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1: Más adelante tendremos la declaración en la conferencia de prensa de los técnicos Jorge González y Vitamina Sánchez.
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1: 1317.
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2: Vamos con todo el repaso de lo que se vendrá en la fecha en La Arboleda, Rubio Ñun Nacional, a las 5 de la tarde, a las 17. El árbitro será Delis López.
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2: Trinidense, Cerro Porteño. El partido será en Villa Elisa, en el Luis Alfonso Gianni. Hoy a las 17, el árbitro Juan Gabriel Benítez.
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2: Vamos a los duelos de mañana. El duelo, en este caso el único, el de Guaraní ante Ameliano en cancha de Capiatá, será a las 17:15. El árbitro Carlos Polo Benítez.
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2: El día domingo, San Lorenzo ante Luqueño. Esto va a ser igualmente en cancha de Capiatá, a las 17 del partido. El árbitro David Ojeda. Hablamos de San Lorenzo Luqueño.
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2: Breve repaso de la categoría intermedia. Los partidos hoy a las 15 en el JJ Vázquez, Santa Anita, Cuarel. El árbitro Marcos Galeano, a las 17 horas, Santa Anita Cuarel.
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1: 1320.
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2: Decíamos a las 17 Santaní y Tacuarel, luego duelo de vecinos, así como están las cosas. Estadio lleno, 12 de junio en Villa Hayes ante Benjamín Acebal, 19:30 el partido, el árbitro Dionisio Cristaldo.
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2: Niño, vamos a los partidos de mañana. 10 de la mañana en Encarnación, el local en el Villa Alegre ante Tembétare. El árbitro será Mario Díaz de Vivar.
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1: 1321.
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2: Más de repaso de partidos, Guaireña Resistencia, esto será en el Parque del Guairá. Igualmente mañana, 10 de la mañana, el árbitro será Juan Jara.
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2: Vamos a los duelos del domingo en el estadio Enrique Soler. Paraguarí ante Carapeguá, esto en Capiatá, en cancha del Martín Ledesma. Paraguarí Carapeguá, otro choque particular, clásico zonal, 10 de la mañana. Giancarlo Juliadosa será el árbitro del partido el domingo.
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2: Más de repaso de juegos en el estadio Karen el domingo a las 10 de la mañana. General Caballero, el equipo de Mallorquín ante Sol de América. El árbitro Juan López.
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2: Hacia repaso de la categoría intermedia, resalta hoy el duelo 12 de junio Benjamín Acebal, Gustavito, sí. Preguntabas, quedan todavía entradas, pero se están por acabar, se están por agotar. Al estadio lleno, 12 de junio Benjamín, hoy a las 19:30. Dionisio Cristaldo va a ser el árbitro de este partido. 12 de junio, Benjamín.
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1: 13-25.
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1: Si tienes la parte final, podemos ir con las llamadas, niño de tu WhatsApp y yo.
2: Sí, activamos 0971-10.
1: Pero, ¿qué es lo que haces vos con tu música, Baicio? Ese golpe que estás haciendo. Poné otra vez.
10: No, a mí me parece que te enoje.
1: Ese que pone. Pum.
4: Música electrónica.
1: ¿Qué es lo que le va a dar? ¿Qué es la emotividad que estamos todos unidos acá? Perdón, me salió del alma.
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1: ¿Viste ese jugador de dónde? Que es de 16 años y tiene 30, 40 por ahí.
7: Sí, es de Cabo Verde.
1: Porque ahí se escriben después de 8 o 10 años.
7: Dudamel esa edad.
8: El nieto.
2: Aquí tiene... señor nos ¿qué? Escribe un oyente de Canadá. De Arturo, Arturo. Sí, que nos está escuchando. Marvin Soy, los escucho siempre. Saluda a Arturo, Germán, toda la mesa del panel. Y atención con el dato que les paso aquí desde Canadá. Cubas, anteanoche igualmente salió lesionado al Cuber. Ojalá no sea algo con gravedad, dice. Gracias a Marvin, el oyente desde Canadá. Nos sigue por la.
1: Llamarle al papá. A lo mejor sabe algo Fernando, perdón, niño. Sí. Como dice Germán, Fernando Facundo.
2: Sí, gracias.
1: Por lo menos consultar.
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1: Y Uruguay también se dijo, no hay despedida, no hay nada. Con la tribuna, le decimos chau y nos vamos al Mundial. Uruguay, tipo Paraguay.
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1: O sea, la casa juega con Nicaragua, pero todo muy reservado, nadie.
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1: ¿Qué es lo que quieren?
12: Ya empezamos ya rápido, ya empezamos. Y
2: empieza el saludo a su madre, después de terminar nuestra.
13: Feliz día para la novia de José.
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14: ¿Cómo va, José?
1: Qué gran programa, cómo comienza a degenerarse,
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15: Hola, mi comandante, futuro presidente del Paraguay. Che, comandante, la cara de Ricardo y Denis. Ellos de quién, y no me llevo a tomar 2 o 3 packs. No son
3: K.U. 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
1: ¿Qué te pasa, vos?
2: Mira. Eso.
7: ¿Quién decía? ¿Quién decía?
2: Modia la madre.
12: No estamos con.
7: Dejó, estamos con.
12: No, ya festejar.
2: 0971-1080-10. De tu baile, chao.
7: Falta el baile ese de niño.
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1: Dice Facundo Galeano, fue todo Andrés Cuba, el equipo de... ¿Cuál es ese equipo?
2: Vancouver.
1: Está todo bien, noticia que está todo bien, entrenará mañana.
2: Ah, excelente.
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1: Erwin, no me vayan a meter en el grupo, ya te dije, ve. ¿Qué es lo que dice?
12: Erwin, no me vayan a meter en el grupo, ya te dije, sí, 20 mil veces. Sí, porque ya me está metiendo en problemas acá con mi señora, con mi familia y toda esa cosa. Ya te dije que no haga más eso. Por favor, no metas
14: y
12: más.
14: A todo el grupo.
12: Y avisarle a todos porque tengo problemas acá y yo tengo. Acá es muy, muy complicado la vida y yo no quiero problemas. Por favor, no vaya más a meterme a mí en el grupo. ¿Ok? Si querés algún mensaje conmigo, lo que sea, mensaje así en privado, como hablamos.
1: No son ningún dicho ahí.
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2: Vamos con más audios.
14: Escuchar, Arturo, vamos a escuchar lo del audio.
16: Olvera.
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5: Y acá se cae la botella. ¡Olvera!
1: Se cae la botella Olvera. ¿Y qué, vos sos simpático, yo?
2: No.
1: ¿Para qué si te tomaste la botella y hiciste el show?
2: Porque es así.
1: A la puta.
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2: ¿Ese quién es?
5: Marcel Chao.
2: Era
5: solo
2: un perro,
5: será. ¿Y quién es? ¿La cara de quién es? El
2: Chavo
4: Caniza.
5: El Chavo de
4: Roca
5: Alonso,
4: ese. ¿Cómo está?
2: ¿La cara de quién es?
5: De Denis. La cara de Denis.
4: Está gordito ahí el Chavo.
5: Vamos a hacer programa de humor ahora.
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17: Hoy Rubín le pregunta a Víctor: Víctor, ¿te quedas para la conferencia de vitamina? Claro. Víctor, ¿te quedas para la conferencia de prensa de vitamina? Claro. Víctor, ¿te quedas?
1: ¿Qué es lo que les pasa a estos oyentes?
18: No, pero nadie deje más, pero a mí no, mi otro grupo.
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1: A las 13:37, vitamina y Jorge González Niño.
2: Adiós.
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1: Un tipo como yo, obvio, café.
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20: Arturo. Presidente, su primera dama Olveira y su vicepresidenta Moncha.
1: ¿Y esto, Pio, te gusta vos?
4: No.
1: ¿Por qué,
4: no,
1: Pio,
4: no
1: te reís?
4: No.
1: Pone otra vez, pone otra vez. Estamos todos locos, será.
20: Arturo, presidente, su primera dama Olveira y su vicepresidenta Moncha.
21: Buen día, mis amores.
1: Esa es Moncha.
21: Ay, ay, ay. Opa, quebranto.
4: Sí, le conozco.
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4: ¿Cierto?
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4: ¿Cierto?
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5: ¿Cómo se llamará, Arturo?
1: Darío.
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0: 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Y ya.
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1: Olimpia se ganó Recoleta 3-2 en instante técnico de Olimpia, el instante técnico de Recoleta.
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16: 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Cada sacrificio tiene victoria. Cada uno con ese sudor tiene un poco de arena.
1: ¿Qué es lo que es esto,
4: No sé.
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1: 1337.
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1: 1338.
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1: Mutual. ¿Tener algo más, niño?
24: El ministerio se va a llamar Olvida, Olvida, Olvida.
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1: ¿Quién es esa foto? ¿Quién es el niño?
4: Moncha. Con Gustavito.
2: Moncha y Gustavito. Epa.
1: ¿Qué abrazo le están dando? Esa es mucha autoridad. Sí.
26: Hipócrita.
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1: ¿Qué edad tiene mucha?
4: No sabría decirte.
1: Darío.
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1: Ricardo, ¿vos le conoces a Moncha?
2: No tengo el
4: gusto.
1: ¿Pero le querés conocer a Moncha?
2: No.
1: A la puta.
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1: En instante, Vitamina y Jorge González.
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1: Programa tranquilo fue, ¿eh?
4: Finish.
1: Sí,
4: fin.
1: Tranquilo. ¿Qué?
4: Terminó la novela.
1: Fin.
4: Finish.
1: ¿Qué es lo que te pasa, bolsa de...?
4: No,
8: ay, nadie.
4: Terminó ya.
1: Mucha.
8: Ay, nadie, mi amor. Mi amor, chula.
1: ¿Eh?
8: Por fin, caramba, viernes de Yaumina.
4: Epa.
1: ¿Vos le conocés a Moncha?
4: Sí.
1: Vamos con Vitamina Sánchez y Jorge González. ¿Qué?

viene un partido, probablemente el decisivo sea el de Audax, pero este es muy importante de cara a nuestro mayor deseo, que es clasificar a lo que sigue de la Copa Sudamericana. Por eso, por todo eso era muy importante y estamos contentos por eso.

0: Las transiciones. En las transiciones, por momento quedamos mal parados. Recoleta, que es un equipo que es de un juego más posicional y de tenencia, nos jugó directo. Con dos o tres pases nos hizo daño, nos agarraba con los centrales abiertos. Entonces tratamos de corregir eso en el entretiempo. Pero bueno, en líneas generales, el equipo entiendo que hizo una propuesta propositiva de ir a buscar el arco rival. Pero jugamos contra un muy buen equipo que por momento nos complicó. Y Edu claramente está o estuvo entre los destacados del día de hoy.
1: El partido del día miércoles, ¿cómo están los muchachos? La evolución de Richard Sánchez, Richard Ortiz, Mateo Gamarra, ¿ya estarían ellos a disposición? ¿Están enteramente?
0: Mira, Richard Ortiz te diría que el que va a estar 100% seguro. Y el resto lo vamos a evaluar. Mateo está bastante bien, lo protegimos en estos partidos y entendemos que va a estar bien. Después, bueno, veremos qué decisiones tomamos, porque la verdad que Brian también está muy bien, está jugando muy bien, está muy firme, muy sólido. Y Cachorro, bueno, va a tener que empezar a intentar desde mañana, porque si no ya lo veo un poquito más complicado.
2: Quizá un punto a corregir para los dos partidos principalmente de Copa Sudamericana, profe, el hecho de los goles encajados recibidos, porque en gran parte del año Olimpia mantuvo el arco en cero, pero recibió goles en los últimos 6 partidos.
0: Sí, queremos corregir eso. Hemos sufrido, en el día de hoy sufrimos, como comentaba antes, las transiciones, sobre todo en el primer tiempo. De hecho, estuvieron rápido en algún caso los centrales y efectivo Sebastián en un remate, pero lo tenemos que corregir, porque sobre todo teniendo en cuenta que en el partido del miércoles puede haber un grado de ansiedad y de apuro y eso puede llevar a cometer algún error, alguna pérdida, entonces no podemos quedar mal parados ni darles esa posibilidad a un rival que tiene jerarquía y que probablemente sea muy efectivo en caso de tener ese tipo de situaciones. Tenemos que tener mucho cuidado y corregir esa parte.
3: Mirando lo que fue el onceno de hoy, ¿cómo se hace para ir diagramando teniendo en cuenta que casi la gran mayoría que jugó hoy tal vez pueda volver a repetir el día miércoles en ese partido final?
0: Sí, pero mirá, viendo lo que fuimos haciendo en el año, el desgaste que hemos tenido, a lo que se fueron, porque al final el jugador se va acostumbrando a esto. Yo creo que lo comenté en algún momento que hablaba con Raúl Cáceres y me decía, en Brasil casi que no hay rotación, los técnicos ponen a un futbolista hasta que se rompe. No es nuestra idea, porque nuestra idea, ustedes bien saben que queríamos que lleguen los jugadores sanos a esta parte del campeonato, pero de alguna manera se fueron acostumbrando a la seguidilla de partidos. Y hoy logramos de común acuerdo con Recoleta jugar viernes, jugar a esta hora, inclusive para nosotros tener tiempo. Ya tenemos, vamos a tener varios días como para que se recuperen. O sea, no tengo ninguna duda de que van a llegar bien al partido del miércoles. Esa era la idea de la programación del día de hoy.
4: Consultarle con relación a los interiores y los extremos, hoy con perfiles cambiados. ¿Cómo lo vio en varios pasajes del partido?
0: Bueno, bien, fíjate que de alguna manera el éxito o los goles, no, la eficacia vinieron de ese tipo de situaciones, ¿no? La primera jugada, Romeo, pierna cambiada, centro al segundo palo, entran, si bien entran dos zurdos y el pase gol y el gol son de cabeza, bueno, llegaron por ese sector Rubén y Eduardo. Y en el último gol la idea era lo mismo, o sea, una vez que definimos jugar 4-4-2 con dos nueves. El mensaje para Luisito Abreu de este lado y para Franco era terminar centrando sobre todo al espejo del arco, ¿no? Espejo del arco, la zona frente al arco, ¿no? Zona del área chica, entre punto penal área chica, y así termina llegando el gol del triunfo. Tenemos altura en Hugo Sandoval, tenemos altura en Adrián, entonces está bueno buscar esta manera de atacar, porque es difícil de marcar. Fíjese que incluso a nosotros nos hacen los dos goles al segundo palo. Entonces son los lugares difíciles, porque generalmente los equipos cierran líneas, se corren hacia el lado del sector de la pelota y se desprotege el lado contrario. Y son lugares que hay que tratar de explotar, y nosotros hoy lo hicimos bien y tenemos que protegernos del rival, porque el rival también lo hizo bien.
2: Luego del partido contra San Lorenzo hablabas de que iban a tomar con el cuerpo técnico conclusiones respecto al rendimiento de algunos futbolistas. Y en ese sentido me gustaría preguntarte, ¿te sorprendió el rendimiento de algunos futbolistas para que puedan ser tenidos en cuenta para estos partidos tan importantes que se vienen? Y si se podría saber quiénes podrían ser. Gracias.
0: No, hacemos las evaluaciones lógicas que hacemos durante todos los partidos. El tema

0: El tema de San Lorenzo era que había algunos que, o probablemente los que compusieron ese equipo, fueron los que menos venían jugando. Entonces, un poco mi conclusión de ese día venía por ahí. Pero claramente, varios de los que jugaron ese día tienen posibilidades concretas de jugar el día miércoles. Varios que jugaron ese día y bastante de los que jugaron hoy.
1: Pablo, buen día para Fútbol a lo Grande. Oye, ¿qué se debió la titularidad de Lentinelli? Y si en ese sentido también ya se tomó la decisión de que él pueda jugar la última fecha, como para que vaya ganando confianza.
0: Mirá, el análisis que yo hice es el siguiente. Necesitamos a Gastón bien, bien para los dos partidos de Copa. Ya somos campeones y era momento también de darle la oportunidad a Seba para que vaya sumando minutos, para que vaya sumando confianza, porque esta camiseta, este escudo, es pesado y no es fácil. Entonces necesitamos que él empiece a ganar partidos y que el torneo que viene, cuando vuelva a arrancar todo, él diga, bueno, yo ya tengo 4 partidos con esta camiseta, ya sumé muchos minutos. Y por otro lado, para proteger el físico de Gastón de cara a la posibilidad concreta que tiene en el Mundial. Entonces también yo lo pensé desde ese lugar, para que tenga menos riesgo de cara al Mundial. Entonces, de alguna manera me cerraba por todos lados el que empiece a jugar Sebastián o que juegue Sebastián estos 2 últimos partidos. Va a jugar el partido de no suceder nada extraño, de que estén sano, va a volver a jugar el último partido contra Luque.
2: ¿Cómo lo ve usted a Rubén Lescano?
0: Un poquito bajo, un poquito bajo, lo dije el otro día, hablé con él, es de los jugadores que más esperamos, de los talentosos, de los talentosos probos, porque él ya dio muestras de su calidad, un chico que tiene un montón de títulos, que tiene un montón de goles, que fue vendido a uno de los mejores equipos de Sudamérica, pertenece a uno de los mejores equipos de Sudamérica, lo tenemos a préstamo, de él esperamos mucho. Y como se lo dije a él y como lo dije el otro día, entiendo que el segundo semestre sea más tranquilo. Él está hoy defendiendo al equipo que quiere, al equipo del cual es hincha. Eso también tiene un grado de, o le genera a él seguramente un grado de exigencia. Entonces, entiendo que el segundo semestre Rubén nos va a dar todo lo que nosotros esperamos de él.
3: Pablo, ¿cómo estás? Por aquí Andrés Noguera para RCC. Dos consultas. Por un lado, preguntarle nuevamente por Lentinelli, pero no por la titularidad, sino más que nada por cómo jugó hoy. Parecía bastante nervioso en algunos saques, en alguna presión de los futbolistas de Recoleta en ese segundo tiempo, rechazando. De hecho, se generaron algunas que otras abucheos, por lo menos por parte del sector preferencial. Preguntarle también por Sebastián Ferreira, el futbolista que no ha ingresado bien, quizás cometiendo faltas, la falta de goles de minutos. Está pesando eso por un lado, y por los futbolistas reservados del Olimpia para el Mundial, los 4. Lo sacamos Olveira, que prácticamente estaría convocado. Nosotros tres, ¿qué le parece el rendimiento de ellos y su llamado en general?
0: Bueno, nos pone muy contento, obviamente, que estén en esa nómina. No es un hecho menor de sentirse entre los 55 mejores futbolistas paraguayos, ¿no es cierto? Entonces, felicitaciones por ellos y bueno, y después veremos qué decide el profe Alfaro. Y hay que ver qué tiene en su consideración. Con respecto a Seba, en los 2 goles no tuvo nada que hacer, no tuvo incidencia, y sí tuvo 2 o 3 que fueron muy parecidas. Me da la sensación que la deja correr demasiado hacia su derecha, y esto permite ser presionado, y bueno, no tenía demasiadas alternativas, y me da la sensación que él, ante la posibilidad de que le traben el despeje, prefirió tirarla fuera. Pero esto es parte también de lo que yo decía, esto le sirve a él. A él le va a servir para ir ganando minutos, para ir descomprimiendo y ojalá ganar confianza. Y lo que usted decía, esto es un equipo grande, entonces bueno, tirado 3 pelotas fuera y bueno, a la gente no le gusta, pero bueno, hizo lo que correspondía, ¿no? Asumió poco riesgo al tirarla ahí, me parece bien, porque está iniciando. Imagínense si le hubieran trabado una pelota de esta y termina en gol, nos matan a todos. Entonces me parece que fue inteligente desde ese lugar. Y Seba también, Seba le costó este campeonato, él lo sabe, es un jugador al cual obviamente todos, hinchas, dirigentes, nosotros pretendemos un poco más de él. No podemos olvidarnos que jugó en Vasco da Gama, Rosario Central, Morelia, Libertad, hizo muchos goles, MLS, con lo cual es un jugador del cual esperamos más. Ojalá que en lo sucesivo nos pueda dar lo que esperamos de él, porque él también lo está necesitando y él lo sabe.
4: Fútbol a lo grande.
5: Contento por un lado porque creo que jugamos un correcto partido, primero, pero a nosotros no nos sirve jugar correcto, a nosotros nos sirve sumar puntos. Si vamos a estar aplaudiendo cada vez que jugamos bien y no ganamos, creo que algo está mal. Tenemos que corregir esa situación, porque nosotros nos pusimos un objetivo de lograr 30 puntos por torneo y ahora lo máximo que vamos a poder alcanzar son 28. Pero para ese 28 tenemos que ganarle a un equipo bastante interesante con un gran técnico como es Guaraní, y la ventaja capaz lo tengamos en el sintético. Pero siguiendo con estos errores, no puedo asegurar que pueda llegar a ganar. Pero sí es interesante los movimientos que hicieron. Hay que recordar que son gente que normalmente no están jugando todos los partidos, y en esa base tenemos la alegría de decirte que cualquiera que pueda ser convocado hoy en día en Recoleta va a estar sudando esa camiseta.
1: Jorge, buen día para Fútbol a lo Grande. Como apuntaste dos veces el tema de errores no forzados, te pregunto, ¿cuál es la jugada que más te disgustó? ¿La del penal que hace para el segundo o la forma en la cual nos marcaron para el tercero?
5: La pérdida de balón que tuvimos controlado y teníamos opciones de pase, y de esa jugada conllevó a que el equipo contrario recupere el balón, y la coordinación defensiva en el primer gol y en el segundo. El penal creo que fue casual, puede suceder en cualquier partido. Lastimosamente el central se tira y le toca al jugador de Olimpia y es penal, no podemos. Son situaciones que pueden llegar a ocurrir. Si es que se lanzaba y obstruía el balón, le íbamos a estar felicitando. Pero Marcos, por ejemplo, para mí tuvo un partido muy correcto. Entonces, esto es trabajar. Yo me tengo que ocupar de esos errores porque los chicos lo trabajaron bien. Es reiterar, volver a trabajarlo. Mira que nosotros ahora tenemos un partido muy importante. Viajamos, el desgaste físico va a ser muy grande. Y no tenemos que concentrarnos en este partido, ya lo damos por perdido, ya pasamos la página, y hay que, el único día que tengo para trabajar es mañana, y hay que trabajarlo para que no volvamos a hacerlo.
6: Lo dijo usted también, la idea de llegar a los 30 puntos hoy, eso no va a ser posible. El balance que hace, profe, del Deportivo Recoleta en el torneo doméstico, el balance general del torneo.
5: Aplazado, así de simple. Podemos jugar lindo y no sumar los puntos significa que estamos aplazados. Y tenemos equipo como para lograr los puntos. A todos los equipos le hicimos gran partido. Pero del fútbol se vive ganando, no se vive jugando solamente bien. Tenemos un lindo grupo, jugamos bien al fútbol. Pero no solamente hay que saber jugarlo, sino hay que saber ganarlo. Hay equipos que suman más puntos que nosotros posiblemente y tienen otra estructura, otro movimiento, otro parado en campo. El jugar lindo, bonito, que a nosotros nos gusta, es especial, hacemos goles casi en todos los partidos, pero nos están haciendo goles y eso no me gusta, porque hoy quería estar, yo siempre le dije al presidente que Recoleta tiene que estar entre el tercero y el sexto puesto de la tabla casi siempre, por todo lo que nosotros trabajamos, por la manera que convivimos, por todo lo que la dirigencia nos da, salario al día, premio al día, toda la estructura que nos ofrece. Hoy para mí el torneo de apertura es un aplazo para Recoleta.
7: Hablaste, y siendo muy crítico de esta situación, si bien basta con mirar los partidos, es un equipo bastante regular el que tiene, pero lastimosamente no se están dando los resultados. De esa manera, ¿en qué deben cambiar para pasar de aplazado a aprobado, profe?
5: Corregir errores no forzados, como dije al principio, en la cual no nos pueden hacer goles tan fácilmente. El equipo está corriendo hacia adelante, y cuando corremos hacia atrás algo está mal. Entonces el único culpable de eso siempre voy a ser yo me hago responsable de esa situación. Soy el principal y soy el que tengo que dar las órdenes y soy quien tiene que trabajar en ese sentido. Lastimosamente quisiera tener unos puntos más, porque no merecíamos aquel encuentro contra Trinidense que se nos escapa, al Ameliano hoy de vuelta. Situación en la cual nosotros no podemos estar lamentándonos cada partido porque jugamos lindo pero no sumamos. Se nos puede complicar el clausura si seguimos de esa manera, no para tanto para el descenso por decirlo así, pero sí para volver a competir en una copa internacional, que es lo que desde que iniciamos esta carrera en primera es lo que siempre nos pusimos objetivo como club.
4: Preguntarle, ¿qué le faltó a Recoleta en el partido de hoy mínimamente para sostener esa igualdad de 2-2? Porque incluso por momentos parecía que podría llevarse el triunfo. ¿Qué le faltó para cerrar de mejor manera este compromiso? Gracias.
5: Muy buen día, antes que nada. Y realmente nos faltó meter el tercer gol. Tuvimos con Ullari dos veces, pero no le puedo exigir a un chico de 18 años. Está en crecimiento, ocupó los espacios que se le pidió en el entrenamiento, lo hizo, hizo su primer gol en primera división. Su correcto funcionamiento táctico, es por eso el cambio de Falcón con Ullari hoy, porque tácticamente teníamos que ocupar mejor los espacios y él lo hace mejor que Falcón, es mucho más ofensivo, por decirlo así. Y me gustó mucho su trabajo, alegre por él. Que nos faltó el gol y que no nos hagan goles tan sonso a veces, realmente, porque estuve viendo otra vez ese tercer gol y una mala cobertura. Te da rabia porque viniste con ganas de ganar, viniste sabiendo que jugabas contra el campeón y vos veías motivado a los chicos, más sobre todo porque es una oportunidad para mostrarse. Lastimosamente en el primer tiempo, ese primer gol también una mala coordinación defensiva otra vez de vuelta. Entonces es trabajarlo, es prepararnos y por sobre todo la mentalidad cambiarlo, porque estamos cerca del partido más importante en la historia del club en el sentido de la Copa Internacional y nos vamos a ir con todo como para ganarlo.

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1: Hora 14 en la República del Paraguay, temperatura en Asunción 24 grados. Dos hombres indicados como integrantes del clan liderado por Felipe Acosta, alias Macho, fueron remitidos a la Penitenciaría Regional de Ciudad del Este. Javier Martínez Ferreira y Guido Martínez Ferreira, mayores de edad, se encontraban recluidos en la Comisaría Primera de Saltos del Guairá, Canindeyú, luego de ser detenidos e identificados como supuestos sicarios al servicio del prófugo Acosta, alias Macho. Por otro lado, también trasladaron a Ismael Emilio Gauto Barrios, de 35 años de edad, en el marco de una causa por supuesto hecho punible de robo agravado. Detiene la policía con antecedentes tras provocar accidente y darse a la fuga. El uniformado, quien conducía bajo los efectos del alcohol, chocó y huyó del lugar dejando tirada la chapa de su vehículo. Los agentes del grupo Lince lo interceptaron a pocas cuadras con el auto destrozado. El sospechoso fue identificado como Aníbal Amarilla Ábalos, personal policial perteneciente a la Dirección de Gestión del Personal. Al ingresar sus datos al sistema informático de la policía, se constató que el hombre posee un antecedente por abuso sexual en niños, según una causa abierta en agosto del año 2025. La Dirección de Meteorología anuncia para esta tarde un tiempo cálido, cielo parcialmente nublado a nublado, vientos variables con una máxima de 25 grados. Temperatura en Asunción 24 grados, humedad 59%. En Ciudad del Este 24 grados, humedad 68%.
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1: Hola, muy buena. Así está, aquí estamos en un día feriado, un día muy especial para compartir con la audiencia de Radio Monumental, la 1080 AM, la 107.9 FM Ciudad del Este, la audiencia de NPI Noticias Paraguay. Hasta hace un ratito Fito estuvo allí repartiendo muchas noticias.
2: Oh, sí, bueno, claro que sí.
1: un día escaso.
3: Escasa información.
1: Sí.
4: Más homenaje que
1: homenaje para este día. Sí, homenaje a las madres. Desde este espacio les decimos muchísimas felicidades a todas las mamis de todo el territorio nacional, hasta donde llegamos con el programa. Y solamente decir, esta mañana también me dediqué a decir gracias. Porque eso es lo que tenemos que decirle a las madres. Gracias por todo lo que hicieron, por todo lo que hacen y seguramente van a seguir haciendo. A las generaciones que ya se fueron, a nuestra generación, así es que aquí a mi esposa, que es mamá del corazón también de mis hijos, y a toda tu mami.
4: Sí, a mi pareja, mamá,
1: a tu pareja,
4: suegra,
1: a todo.
3: Yo le voy a mandar hoy un saludo especial a mi mamá, a doña Eloísa, que nos ve siempre.
1: Está mirando
3: todos los días, por lo menos un ratito, para saber si estoy.
1: Claro.
3: Porque es su manera de chequear también que está todo bien.
4: Que no estemos enfermos.
3: Sí. ¿Y cómo
4: mamá
3: sigue esa?
4: Nos ve un día, ¿verdad? Y me dice, ¿qué te pasó?
3: Ya, ya te manda y te escribe.
1: Y a felicita.
3: A felicitar allá arriba.
1: Bueno, y en homenaje a todas las madres. Buen tiempo en Asunción.
3: Lindísimo. Sí, hermosa siesta.
1: Pero hoy dije yo, vamos a tener una mañana acá. Y así arrancó. Te diré que la madrugada incluso arrancó así con una temperatura. Pero al terminar el programa a las 9, que tuve que ir a la villa porque estamos trabajando por el club. Chero, Villa Elizabeth.
3: Sí, parece que yo refresco. Sentí fresquito hoy al salir también. Sí, mira, así con una camperita liviana y dije, me parece que tengo que abrigarme un poco más. Pero es como que te confunde el tiempo, porque además las casas se quedaron frías después de ese frío bajito que tuvimos intenso. Entonces, hasta que entra de vuelta el calor, pasa un tiempo, ¿verdad?
4: Esta madrugada, 14 grados.
3: Sí, no, tampoco.
1: Y entonces, ahora mismo, por ejemplo, ya decían los compañeros del servicio informativo, tenemos una temperatura cálida de 23 grados, cero viento, está en calma. Y el querido compañero Eduardo Domingo, digo compañero, al ser director del servicio de meteorología, siempre está tan atento. Y como nosotros también en un día feriado con su gente, está, ¿verdad?, trabajando para que la gente tenga información. Ya pasamos, querido Eduardo, dos días. Es decir, ayer el feriado del jueves, el feriado de hoy, pero tenemos todavía sábado y domingo. ¿Qué onda, como dicen los jóvenes ahora? ¿Cómo va a estar el tiempo en todo el territorio nacional? ¿Algo en particular que destacar, Eduardo? ¿Cómo estás?
5: Muy bien, muy buenas tardes, Oscar, Menchi, feliz día a todas las madres.
1: Sí, señor.
3: Gracias.
5: Un gusto compartir con todas ustedes. Bueno, yo tengo también a mi mamá cerquita, entonces estoy en su casa.
3: Qué bueno.
1: ¿Cómo se llama tu mamá, Edu?
5: Ella se llama Águeda.
1: Hola, Águeda.
5: Águeda.
1: Águeda de Jesús, mi amor.
3: Un abrazo para Águeda, entonces.
1: Abrazo, Águeda. Sí.
5: Gracias. Y bueno, y en líneas generales, con este ambiente cálido, bien, digamos, practicable, le decimos en aeronáutica, con esta situación de que tenemos baja probabilidad de lluvia aún, cerraríamos el día aquí, pero quiero destacar lo siguiente: en la zona de Canindeyú tuvimos algunas tormentas ya, hoy, ahora en el transcurso de la hora anterior, más o menos. Sí, así es. Y hay un campo nuboso muy particular con alguna lluvia sobre ese sector. Parte norte de Alto Paraná, Canindeyú, algo también sobre Amambay. Los acumulados de lluvia hablan de, en realidad, por ejemplo, valores de 24 milímetros en la reserva Itaú de Itaipú, allí en Alto Paraná. Es el valor más alto por el momento en esa zona que está lloviendo, ¿verdad? En Canindeyú tenemos 9 milímetros, en la sede MOPC, en la ruta 10, y bueno, 6-5 milímetros en líneas generales del Alto Paraná y Canindeyú. Entonces ya empezó la lluvia. ¿Y por qué eso empezó, don Oscar Menchi? Porque esperamos que mañana, en el transcurso, sobre todo, digamos, de la fiesta tarde de mañana a sábado, esas tormentas y lluvias retrocedan un poco más hacia el sur, por decir así, o vengan del norte más hacia el sur. Pueden afectar Concepción, San Pedro, incluyendo aquí Capital, ya en horas de la noche seguramente vamos a tener algunos destellos, alguna tronada y alguna lluvia. Entonces mañana se descompone algo el tiempo en lo que respecta a lluvia. Afecta más la zona nor-noreste, y desde Capital, si miramos hacia Concepción, desde Capital hacia Mambay, desde Capital hacia Alto Paraná, por decir así, todo lo que esté al norte y este de aquí de Capital va a tener lluvia, incluso ocasionales tormentas eléctricas mañana. También, presidente, hay alguna lluvia, un extenso campo nuboso. Entonces es la previa para un descenso que se está marcando otra vez para el domingo. Entonces, sábado lluvioso, domingo ya ventoso, pero con viento sur, y va a venir aire de más al sur.
3: ¿Y el domingo qué temperaturas mínimas tendríamos, Eduardo?
5: Bien, sí. La situación para el domingo está relacionada a el viento. Recuerden, por favor, probablemente valores más bajos que lo que voy a citar. 14 la mínima y 20 la máxima. Estamos publicando en nuestra página, y con el viento sur, que debería ser incluso moderado, puede ser 20, 25, 30 kilómetros por hora, podemos tener sensaciones térmicas más bajas. Ese 14, de repente 12, 11, seguramente allá por la noche, ya el día domingo.
1: Compré una campera, una campera.
5: Va a usar, don Oscar, va a usar esto porque mayo nos va a traer todavía sorpresas de algunos fresquetes importantes.
3: Importante, sí. Luego, con valores de cuánto estamos hablando.
5: Bueno, el inicio de la siguiente semana laboral ya nos marca otra vez, justamente el lunes, 10 de mínima y 17 de máxima. Y el martes, 9 de mínima y 18 de máxima. Entonces, estamos rondando, al hablar de 10 grados, ya podemos hablar de frío.
3: De frío.
5: Sobre todo, sí, sobre todo porque el viento sur, recuerden por favor, que el viento sur hace que la sensación térmica sea más baja. Entonces, por ello es que entra todo dentro del frío en ese caso.
1: Pero acá, Egola, Okuta, o sea, Okuta, ¿cuándo?
5: Y en realidad tuvimos muy singularmente el martes y miércoles pasado rompiendo récords de temperaturas mínimas.
1: Sí,
5: Oscar.
1: Esa era
5: 10 a 11.
1: Campo Loa, vos me dijiste, en Boquerón.
5: Campo Loa, sí, señor. Y ahí tuvimos 0,9 nada más, y la última más baja ahí había sido 8, ¿verdad? Hablando para mayo. Y recuerden, 11 y 12 de mayo fueron que marcaron hitos, pero para esos días, no es que es el valor más bajo de toda la historia.
3: Claro.
5: Porque el valor más bajo lo tiene hasta hoy el sur del departamento de Boquerón, una estación que marcó menos 7.5 grados Celsius.
1: ¿Cuándo?
5: Y el sur de Boquerón, menos 7.5.
3: ¿En qué año
5: fue
3: eso?
5: Marcado ahí en 1975, después, si mal no recuerdo, repitió eso en el 2001 o algo así, y el último fue en el 2021, prácticamente repitió esa historia, ese punto.
1: ¿Por qué? ¿Eres bebé, Eduardo? ¿Qué ahí?
5: Y bueno,
1: ¿qué
5: pasa ahí? Es muy seco, y el suelo también es probablemente, como es semiárido, entonces se enfría y se calienta muy rápido, y ahí entonces, como no tenemos mucha vegetación alta en ese sector, es probable que el cielo despejado. Y quiero acotar lo siguiente, porque siempre preguntan, pero si tenemos temperaturas negativas o próximas a cero, ¿por qué no llega a tener nieve el Paraguay? Porque normalmente los valores de temperaturas muy bajas, incluyendo esas que están por debajo de cero, siempre se registraron con cielos despejados. Entonces no hay forma de que precipite eso, ¿verdad? Debería haber alguna nube para que de ahí caiga el copo de nieve, y no se dan en nuestras latitudes, por lo menos fuera de lo de Encarnación, que alguna vez allá en la historia, ¿verdad?, marca un hito de que sí, por lo menos no tenemos un registro oficial, pero sí habían comentado los lugareños que había así nevado alguna vez, o por lo menos agua nieve tuvo
1: que haber caído.
3: Hace muchos años, Eduardo, ¿verdad?
1: Agua nieve lo que dijeron que
5: muchísimo, cayó. Muchísimo tiempo atrás, sí.
1: Y después nunca más, ¿verdad? Nunca hubo así. Pero habiendo y como hay hoy, creo, por lo menos, ¿verdad?
3: Y esas condiciones que dice Eduardo, el cielo despejado no va a nevar jamás. Casi siempre las temperaturas más frías se dan con cielo despejado en Paraguay.
5: Exacto. La ventaja que tenemos es que si el cielo va a estar cubierto acá para nosotros o muy nuboso a temperaturas bajas, en realidad se crea como una especie de efecto invernadero. No sube mucho la temperatura, pero tampoco baja, ¿verdad? Les voy a contar así casos, por ejemplo, los mayos en que desfilábamos también, ¿verdad?, en el colegio, ahí sobre la avenida Mariscal López. Siempre teníamos cielo cubierto, lloviznita, entonces no hacía demasiado, o sea, no bajaba demasiado la temperatura, pero tampoco subía, ¿verdad? Ni al aero informal, si nos llevábamos 2-3 remeras debajo de la camisa, ¿verdad?, para poder desfilar.
3: Así es.
1: No, ya no, no creo que se use. Antes se usaba frisa de Yopipa, Yopipanio.
5: No, pero Juanga, el nuevo hito es segunda piel. ¿No?
3: La segunda piel.
5: ¿Cómo habéis? Sí.
3: Segunda piel. Es como un material como la media de nylon, sintético, parecida, sintético, okay. una media fina.
1: Pero peanio
3: y eso
1: para
3: te
1: dama.
3: Pones mangas largas, ¿no? ¿Eh? Es como una remera.
5: No.
3: De una camiseta.
5: Y para abajo también. Claro. Y tiene el lugar para poder también nosotros hacer lo que tenemos que hacer ahí. O sea, está crédito para los varones también.
4: ¿En meteorología usan?
1: No.
5: ¿Sabes dónde usan los meteorólogos? En la estación de la Antártida. Los meteorólogos chilenos y argentinos usan sí o sí seguro ahí. Claro. Tengo colegas que tuvieron esa experiencia y tienen que llevar únicamente.
3: Mira, si te vas a desnudar del todo para irte al baño.
1: Recuerdo porque don Seferino llegué a ver que usó esa. Pero muy molestoso habrá sido. Yo a paño la necazón, ¿verdad? Pero no se usaba pues mucho. O sea, nuestros padres no usaban mucho jean. Usaban pantalón de vestir. Y entonces no se notaba. Pero hoy poner una de esas cosas con jean...
3: Pero son muy finitas, es muy finita, ni se va a ver.
1: No sabía.
3: Ni se nota.
5: Vos sabés que, don Oscar, si te pones solo, tenés frío.
3: Sí, pero cuando te pones
5: con
3: la ropa...
5: salir solo con ese de arriba, vamos a decir, frío, tenés que ponerte algo encima.
3: Sí o sí. Ahí se genera el calor.
1: Sería ideal para los futbolistas. Viste, hoy, por ejemplo, estuve con los chicos de Sol... Jaro, vive canchas ahí tenés.
3: Sí, pero hace un ratito que tenés frío. Empiezan a correr y esa camiseta.
1: Sí, tienen.
5: Uno similar, don Oscar, uno sí, tienen. Que para arriba al menos.
1: Sí, sí, tienen. Así mismo. Sí. Bueno, esperando, yo tuve frío, en mi niñez estácero. Era bueno, pero habrá sido por las condiciones de la casa, no había tejuela, había
3: chapa.
1: Había teja nomás. O filtra papel, pero casa
3: no había piso tampoco.
1: Pero por lo visto sentía nomás luego mucho, ¿verdad?, el frío. Ahora calor lo que siento ahora, a medida que pasan los años, acusa, ¿no? ¿Verdad? Parece que uno siente más el calor. Querido Eduardo, muchísimas saludos a doña Águeda. Así es.
5: Muy bien. Muchísimas gracias. También para ustedes, un gusto siempre compartir, ¿verdad? También para todas las madres y para ustedes los saludos.
3: Gracias. Muchas gracias, Eduardo. Hasta luego.
1: Bueno, nombre inolvidable de las madres, a propósito que ya llegan saludos. Lamento mucho no poder leer. Porque
3: ¿Por qué no leemos?
1: No, porque no pedí.
3: Y no importa, ya que están enviando, aunque sea algunos. Aunque sea algunos, Acosta.
1: No, y posible.
3: ¿Pero por qué nadie se va a enojar si no se leen todos?
1: No puede ni decir, pues. Sí.
3: Ay, qué linda esa canción.
1: Ese es de...
3: Néstor Loy.
1: Sí.
3: Mamama. Para la abuela. Para la abuela Membú.
1: Abuela. Tía abuela Membú. Sí. Sí. ¿Ya has dominado?

0: bueno.
1: Qué linda canción. Qué melodía más sí. contagiante.
0: ¿Cómo le llaman? De la generación de nuevos sí, autores, intérpretes. Sí. Tierra Adentro, Néstor Loy, Los Caminantes, sí. Marcelo Gabriel Solcodas, David Portillo.
1: Hay muchos. Sí.
2: Sí, o sea, mamá más y nada abuela ya. La mamá de nuestra mamá más o menos.
0: Claro,
2: sí,
0: claro. ¿Verdad? En el mamá, caso de Néstor Loy, mamá, su abuela.
2: Su abuela. Pero se dice, usa luego o no. Yo, mamá es.
1: No, a veces es el apodo que se elige para la abuela también, ¿verdad? Mamá.
2: Pues,
1: y capaz que le decía así a la abuela.
2: Ah, claro, el sí. autor.
1: Sí. Sí. Yo me acuerdo que cuando vino Sandra Mijanovic, sí. estuvo en el Teatro Municipal la última vez que vino. Yo estuve en el concierto y de verdad fue un concierto maravilloso. Y uno de los invitados de Sandra fue Néstor. Uh-huh. Y cantaron esta. Y entonces ella le pidió para cambiar, en vez de mamá, no me acordaba cómo le decía a su abuela. Y le puso, en un momento, ella hizo esa estrofa.
0: Mámele, ¿no será?
1: Creo que sí. era así, ¿verdad?
0: Puede ser.
1: Y entonces Mámele. Cantaron juntos y fue realmente hermosísimo ese momento. Lindísimo.
2: Bueno, no, los brasileros dicen así, dice Feli.
1: Mamama.
2: Mamama. Ah, mira un poco. Gracias, Feli. Mamama. Sí. No, no sabía el origen. Gracias, Feli. La audiencia participando.
0: Sí.
2: De todo modo, vamos a decirle si tienen un día feriado.
1: Claro, va,
2: ya votás en Dur Radio. Claro.
1: 0971. 1080-10.
2: Gracias, Feli, por escuchar.
1: Prácticamente no hay mucha información. Bueno, hemos compartido alguna que otra información. También los resultados de lo que fueron esos encuentros maravillosos ayer en el Centro de Asunción.
2: No, impresionante.
1: En la Costanera. Qué impresionante.
0: Muchísima gente.
1: Cómo se volcó la gente a las calles.
0: Lamentablemente, sí. alguna inseguridad también.
1: Sí, también.
2: Hubo cosas.
1: Hubo.
0: No, el robo de celulares.
1: Al compañero Freddy le robaron
0: su celular.
2: A Freddy le robaron.
1: A Freddy le robaron.
2: Su celular.
1: Los
2: sí,
1: descuidistas
2: señor.
1: Famosos que aprovechan cuando hay mucha gente en un lugar y la gente está entusiasmada, estás viendo el espectáculo, te distraes un segundo y ahí, en ese minuto. Te dejaron sin el celular, con todo el mal rato que eso significa después, ¿verdad? Pero independientemente de esos hechos de inseguridad, de
2: hermoso.
1: Verdad que qué genial cuando la gente
2: ocupa.
1: Se apodera de la ciudad sí. y la ocupa, ¿verdad?
2: Así mismo. Dice Edith Verón, a la abuela le decimos mamama y al abuelo papá. No sabía.
1: No, ese es papá. No, ese
2: papá.
1: Más papá que papá.
2: Papá.
1: Papá y mamá.
2: Me puso con acento.
0: A mi abuela yo le decía tata.
1: ¿Tú le decías tata?
0: Tata. Toda la familia le decía tata.
1: A tu abuela.
0: Sí.
1: Yo a mi abuelo le decía tata.
0: Ahí está.
1: Y a mi abuela le decía abuela. Abuela, mi abuela. A mi abuela paterna. A mi abuela materna le decía Lala. Y yo a mi abuelo materno no lo conocí. Él sí a mí, pero él falleció cuando yo tenía 3 meses. Y a mí me dicen Yaya. Yo siempre cuento el día que mi nieto me nombró. Me bautizó, porque me acuerdo que tenía casi 2 añitos y me fui a la casa a verlo y era el primer nieto en la familia, entonces estábamos todos muy emocionados además y me acuerdo que Ale estaba con su bebé en brazos y yo llegué y me hizo así con las manitos para que lo alzara y lo alcé y lo puse aquí en mis brazos y me miró así y me dijo, ya, ya. Y ahí es como que
0: claro.
1: me nombró, me renombró.
0: Mira,
1: ¿verdad? Y fue un momento, no me olvido porque de verdad que fue muy emotivo para mí, ¿verdad? Y yo me doy cuenta que las nuevas abuelas están como esperando.
0: Sí.
1: ¿Y cómo te puso? Y no, todavía no. Y están así como haciendo fuerza. Por ahí sugieren algunas maneras de.
2: Claro. Decime, pues.
1: Decime de tal forma. Y terminan diciéndote cómo se les da la gana.
0: Tía, decime,
1: no,
0: tía.
1: Yo quería que me dijeran algo.
2: Dice, Hugo,
1: a la
2: abuela. Viste, te dije, Oscar, leo si no me enojo.
1: Claro,
2: claro,
1: otra cosa más hacer.
2: Saludos a la señora Men, mi ídola Estela y la persona humana de Fito. Va con onda. Gracias, Huguito, querido.
0: Gracias,
2: muchísimas
1: gracias.
2: Sí.
1: A Estela le dimos hoy libre
0: sí,
1: porque
0: sí, señor.
1: Es el día que ella puede pasar con sus hijas al mediodía.
2: Sí.
1: Porque
2: mañana
1: esta noche
2: trabaja.
1: Tiene que acostarse temprano, mañana se levanta muy tempranito para hacer la lupa, entonces merecido.
2: Bueno, César
1: descanso.
2: Florentín les saluda. Gracias, César. Muchísimas gracias. Hola, Oscar Menchifito, siempre los veo. Saludo a todas las madres, dice. Vi un video nuevo de una música para la selección y Fito era el cantante principal la guitarra. Dice,
1: Fito, ¿cómo no nos contaste
2: ¿por qué no nos contaste eso? ¿Qué pasó?
0: El video de una canción para la selección lo hizo Amadito Sarabia, el hijo de Amado del Paraguay, que encontró en una feria de venta de vinilos un disco de su papá. Y en el disco de su papá estaba una canción que él hizo para México 86.
2: Mirá vos. Amado del Paraguay.
0: Amado del Paraguay. Entonces Amadito reversionó, hizo un video en el Estadio Defensores del Chaco con todo su grupo y lo presentó en Leyendas Urbanas el lunes. Entonces yo estaba ahí, pero ahí, en Leyendas, no en el video.
2: Ya sé.
0: Claro. Yo hago guau que toco la
2: exacto, guitarra. Ahí está. Sí, dice un pupunaco feature. Sí,
0: guitarra maraca.
2: Bueno, lo que ya, le vi al querido Enrique
1: López,
2: que va a acompañarnos en este día. Pero, y me dijo, como no, con mucho gusto. Con Enrique vamos a hablar en el Día de la Mujer
1: Trabajadora.
2: La mujer, sí, en el mundo laboral. Y cabeza de familia, jefa de hogar. Si hay todavía discriminación, el tema del derecho a la maternidad, que todavía incluso hay que hacer aparentemente algunas maniobras para que...
1: Me contaba el otro día una amiga que cuando se empleó por primera vez tuvo que mentir. Ella estaba embarazada, pero sabía que si decía que estaba embarazada probablemente no la hubieran contratado. Y, entonces mintió. No pasó nada después, finalmente la empresa tampoco dijo nada, pero digo, qué terrible que es tener que negar tu propia maternidad por el temor a que no te contraten.
0: Claro, bueno, no, pero es ilegal. Es ilegal la pregunta.
1: Absolutamente ilegal la pregunta. Sí. Y por eso también vamos a hablar de eso con...
2: Bueno, y el otro tema que tiene que ver con la decisión ya a esta altura de nuestras vidas y del año 2026 y el siglo 21, la decisión de
1: ser mamá.
2: Sí.
0: O de no serlo.
1: O de no ser mamá.
0: De no tener hijo. Exacto. o tener un solo hijo.
2: Y esa pregunta tan... Alguna mujer dice, otra vez, ¿cuándo lo voy a tener un hijo? Pero una decisión muy particular.
1: Y muy personal.
0: ¿Cuándo va a tener la parejita?
1: ¿No te parece que son pocos? Dos, ¿por qué no tienen uno más?
2: Ya tenés la nena. ¿Cuándo vas a hacerlo? Todo ese tipo. Después de la pausa, ya volvemos.
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14: Hora 14:36 en la República del Paraguay, temperatura en Asunción 23 grados. El brasileño Lindomar Regis Furtado, de 46 años, considerado en su momento uno de los criminales más buscados de la región, fue condenado a 37 años de prisión en su país. La sentencia fue dictada por un tribunal federal del estado de Río de Janeiro en el marco de la operación Turf, ejecutada por la Policía Federal Brasileña. Tras hallarlo culpable de tráfico internacional de drogas, pertenecía a una organización criminal y lavado de dinero. Furtado operaba en Paraguay como una pieza clave de la estructura transnacional liderada por el uruguayo Sebastián Marcet, desmantelada en el operativo a ultranza. La Comisaría Tercera de Asunción recibió anoche y esta madrugada numerosas denuncias de robo de celulares en el microcentro, principalmente durante el concierto realizado frente al Cabildo. El comisario Germán Chena confirmó que los descuidistas estuvieron en acción aprovechando la gran cantidad de gente que hubo en el centro o en el centro histórico para participar de los festejos por los 215 años de independencia del Paraguay. Algunas de las víctimas relataron que en un momento dado, durante el concierto, empezaron a amontonarse y a empujar. Ese instante fue aprovechado para robar teléfonos. Donald Trump habló tras la cumbre en China. El presidente Xi Jinping no quiere una guerra en Taiwán. El mandatario de Estados Unidos aseguró que su par chino no desea una lucha por la independencia y añadió: "No hice ningún comentario al respecto, simplemente lo escuché", expresó. Temperatura en Asunción 23 grados, humedad 59%. En Ciudad del Este 21 grados, humedad 85%.
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16: Bueno, estamos de vuelta, vamos a aprovechar cada minuto y segundo de la presencia de nuestro invitado en este día feriado. Tuvo la gentileza de aceptar. No me acuerdo cuándo te invité, ya hace dos días. No, ayer nomás. Me pareció. Hola Enrique, ¿cómo estás?
19: ¿Cómo estás, Oscar? Hola Menchi, hola Fito. Un saludo cordial a la audiencia. Feliz día a todas las madres.
16: Sí, señor.
19: A las que están con nosotros y un abrazo a las que están en el cielo, ¿verdad? No, siempre un placer. Siempre un placer.
16: Gracias, Enrique. Enrique, voy a ir desde mi perspectiva nomás. Sí. ¿Cuándo en Paraguay comienza mamá a salir a trabajar? Porque antes el clásico era mamá en la casa,
19: así mismo,
16: papá o cabe un vapo, el proveedor. O ya hubo en un momento dado una cantidad de mujeres mamás que ya salían nomás luego a trabajar. Bueno, no era muy generalizado. No,
19: era muy general. Bueno, lo que hay que entender es que vamos a entrar un poco en lo que es la familia tradicional, ¿verdad? Lastimosamente todavía predomina en muchos casos el machismo, ¿verdad? Entonces, ¿eso qué significa? Cuando las cosas andan bien, Oscar, y de repente el varón es que lleva y sobra, la señora no tiene que salir, ¿verdad? Entonces eso fue, digamos, la generación pasada, ¿verdad? La madre se quedaba a cuidarle a los chicos. Hoy, digamos, el mundo laboral competitivo ya obliga a que mamá, papá salgan, pero todavía se le cuida a la nena, ¿verdad? Si hay plata en la casa, la nena estudia nomás, ¿verdad? El hijo es el que tiene que ir a apoyar.
16: Yo creí que era al revés, porque yo me acuerdo que la historia era el varón tenía que salir. Estudiar.
20: En el campo.
19: No, estudiar sí. Cuando digamos, solamente hay para uno de los que estudian, el varón el que estudia.
16: O sea, el privilegio
19: del varón. El privilegio del varón.
16: Y la nena se tenía que quedar.
17: Y casi siempre hacer tareas de cuidado.
19: Así mismo.
16: De la nena.
19: Así mismo. Pero se le cuida, ¿verdad? O sea, cuando hay un poco de plata, el nene es el que estudia, pero el que sale también a trabajar. Pero la nena, digamos, si hay plata, se le envía a estudiar. Ahora, cuando está duro el tema, ahí es donde sale la nena. Entonces, un indicador muy importante, ¿verdad?, para saber en qué situación estamos es saber cuántas mujeres están en la subocupación, en la desocupación. Vamos a mirar un poco las cifras. Nosotros tenemos 1.434.370 madres. 1.434.370 madres. Vamos a mirar un poco, porque yo le decía justamente hoy temprano, estaba mensajeando con Iván y le decía un número muy

0: a eso que no están, digamos, directamente vinculados con un trabajo. Labores del hogar, el 53,4 de ese 519 mil. O sea, todavía de, digamos, del 1.434.370 que tenemos de madres, aproximadamente 2 millones de mujeres y 1.400.000 luego son madres. Entonces hay que decir de que las
1: Una mayoría.
0: paraguayas se convierten en madres, ¿verdad? Después vamos a mirar cuántos son divorciadas y todo eso, pero vamos a mirar estos números porque nos muestran un poco una realidad. Labores del hogar, 53,4. Enfermas, vamos a mirar cuántas de nuestras mamitas están enfermas, 6,8. 6,8 luego están enfermas. Ancianas, o sea, ya no están en edad de trabajar encima de 70, ¿verdad? 9,1. Jubiladas o pensionadas, 6,0. Y motivos familiares, donde prima no es su hijo, pero es su hermano Menchi. Entonces la hermanita mayor que
1: Sí.
0: queda a cuidarle a los más pequeños, el 22%. Entonces tenemos 876 mil mamás. De esas 876 mil ocupadas, 290 mil luego tienen que emprender algo. ¿Por qué tienen que emprender algo? Porque vamos a hablar enseguida de los prejuicios, ¿verdad? 224 mil son asalariadas privadas, eso sí, son mensualeras. Y ahora vamos a mirar, nosotros tenemos 219 mil paraguayos en el sector doméstico. 140 mil luego son mamás, o sea, un porcentaje muy alto de mamás. De los 219 mil total, 180 mil son mujeres y 140 mil luego son mamás. ¿Qué significa esto? Y empezamos a poner, digamos, las barreras. Vamos a mirar el vaso medio vacío, vamos a ver lo positivo, pero vamos a poner las barreras también. Una de esas barreras es el embarazo temprano. Cuando se embarazan en la adolescencia, muy probablemente, salvo excepciones, ya no terminan el colegio. O sea, tienen un promedio de 10 años de estudio. O sea, cuando se embarazan muy jovencita, ya tienen una especie de sentencia, porque la que no termina el colegio, si va a trabajar, ya tiene trabajos muy precarios. Por eso es que
1: Poco
0: vos,
1: remunerados.
0: poco remunerado y trabajos, digamos, sin proyección. Por eso ves que son cuentapropistas, por eso ves que de repente, vamos a mirar la subocupación para entender. Nosotros tenemos 131 mil subocupados. 40 mil son varones y el resto, más de 80 mil, son mujeres.
1: Mujeres.
0: O sea, ahí vos te das cuenta ya que a la mujer le cuesta más acceder. Cuando miramos la desocupación, tenemos 177.961 personas dentro del desempleo abierto. Ahí está medio parejo. Tenemos 89 mil mujeres, 88 mil varones. Pero ahí entra lo que explicábamos, Oscar. ¿Qué es lo que explicábamos? Cuando en la familia hay medio plata, ¿qué es lo que ocurre? Y de repente se le deja a la hija en la casa, ¿verdad? Pero ahora, como hay más mujeres buscando empleo, voy a decir, el problema de la canasta es una realidad y se sienten los números. 36%, un tercio de las familias paraguayas, está liderada por la famosa mamá luchona, la mamá jefa de hogar, o algunos le llaman la mamá soltera. De esas madres, de esas 876 mil mamás ocupadas, 36% están casadas, 33% están unidas.
2: No, épico igual.
0: Casi,
1: Sí, bueno,
0: bueno,
1: sí.
0: se fueron al matrimonio, Oscar. La diferencia es que, sí, en realidad es de hecho, legalmente,
2: No, por
0: cuando,
2: eso.
0: sí, pero esta, digamos, se casaron formalmente, ¿verdad? Entonces, esa es la diferencia, que hubo un
2: Estamos
0: acto
2: hablando de unión
0: de
2: civil.
0: unión, no, unión de hecho estamos hablando, que
2: No, no, pero
0: vivieron
1: cuando,
0: juntos.
1: cuando habla de
0: Sí.
1: casadas, estamos hablando de casadas por la
2: Porque
1: ley
2: viste
1: civil.
2: que
0: Por la ley, por la ley.
2: el
0: Sí.
2: array nuestro no me da tu favor, ¿verdad? Y pues es una cuestión,
1: No,
0: ¿no?
1: eso,
0: ¿Verdad?
1: ante el Estado, eso no tiene
0: Ante el
1: ningún
0: Estado.
1: valor.
0: Así mismo. Están unidos ante la ley,
2: Sí.
0: 36%, y se juntaron nomás. Que bueno, hoy no hay mucha diferencia, no, o mucho
1: Claro.
0: obstáculo para separarse, pero se
2: Enrique,
0: juntaron, sí.
2: Eremí llena 1.400.000
0: 434.370 de
2: son
0: las
2: mujeres,
1: mujeres madres.
0: mujeres madres, de las cuales 876 mil están ocupadas, tienen
2: No,
0: algún tipo de trabajo.
2: ¿cuántas de ellas son jefas de hogar? O sea, son las que sostienen, no hay pareja.
0: Un tercio. Un tercio, un poco más de 500 mil, Oscar. Un tercio. Un tercio de las familias paraguayas son muchas.

0: La, o sea, jefa de hogar.
1: Jefa de hogar. Y cuando miramos versus el año pasado era 35%, este año es 36%. Mm. Cuando miramos el año pasado cuántas mamás eran solteras, era separada, era 7%. A este año subió a 11%. Entonces está aumentando la, la separación. Viudas, 8%. Y 10%, 11% solteras.
0: ¿Y el nivel de ingreso de esas 500 mil?
1: Sigue habiendo una brecha, depende mucho si es urbano o rural y depende del rango de edad. Pero nuestro problema radica en nuestro ecosistema, que tenemos 74% de microempresas. ¿Eso qué significa? Que son empresas con poca facturación y con hasta 5. Entonces, el dueño de la micro es el gerente, el administrador, el marketing,
0: tesorero.
1: Él es el que dice. Entonces, de repente le ve a Fito. Fito es medio forzudo, hace cosas en el campo. Y Menchi se queda nomás en la parte administrativa. Entonces, a Fito le tengo que pagar más, a Menchi menos. A Fito le pago 3.400.000, a Menchi en promedio 2.700.000. Eso puede llegar hasta 1.000.000, puede llegar la brecha.
2: Entre, o sea, hombres y mujeres.
1: Entre hombre y mujer. Hay todavía brecha. ¿Cuál es nuestro desafío?
3: Incluso haciendo el mismo trabajo.
1: Claro, incluso haciendo el mismo trabajo.
2: Que es lo injusto, ¿verdad?
1: Que es lo injusto.
0: Sí. No, pero a ver, vos hablaste de decir, mínimo 10 años de escolaridad.
1: Sí, así mismo. ¿Verdad? En promedio.
0: El varón también.
1: El varón también. Poco más.
0: No.
1: Exactamente, sí.
0: Igual es la,
2: igual la diferencia.
1: Igual porque ese microempresario, ¿verdad? Es muy proclive a el siempre se hizo o... no tiene investigación científica y ahí está nuestro problema, porque es muy proclive a hacerle caso a los paradigmas errados. Uno de esos paradigmas tiene que ver con a la mujer con hijo pequeño no le contrate. ¿Por qué no, Menchi? Porque viste que se va a enfermar su hijo y va a faltar siempre.
0: Por acá te critican.
1: Sí, adelante. Estamos abiertos a las críticas.
0: No, yo sé eso, por eso dice Luma. Sí. ¿Por qué se expresa la famosa luchona, la figura?
1: Es popular nomás. Porque es popular. Claro, es una cuestión popular.
2: No es científica.
1: No es científica, pero para que la gente nos entienda. Nosotros tenemos que entender.
0: Salió luchona.
2: Entre paréntesis, me parece horrible la palabra, pero eso es aparte, ¿verdad?
1: Sí, pero tiene que ver con esfuerzo. O sea, ese de insistir, perseverar, se esfuerza por su hijo. Yo entiendo que es un adjetivo que busca ser positivo, ¿verdad? Pero sí.
3: Que la misma mujer es.
1: Que la misma mujer. Sí. Vos ves en redes, por ejemplo,
3: se
1: ella, así mismo. Ella dice: yo soy mamá luchona porque no me voy a dar por vencido hasta sacar adelante.
3: Pero yo quiero ir a esto que vos decías de los paradigmas que tienen los microempresarios, los grandes empresarios también, probablemente, ¿verdad?
1: Solo que es más difícil con las grandes empresas porque ahí sí tienen gerencia de recursos humanos.
3: Claro.
1: Hay más control. No es imposible porque puede haber y seguro que.
3: La productividad, digamos.
1: Así mismo.
3: ¿Y cómo es la productividad de una mamá soltera, una mamá jefa de hogar, comparada con la de un varón soltero?
1: Y vamos a mirar acá, mira, es la hora de la chipa, ¿verdad? Ahí desvío a Piribebuy, no podemos decir el nombre, pues todos conocemos una famosa chipería que contrata madre jefa de hogar. Y es la que mejor te atiende, ¿verdad? Te da la chipa calentita con el cocido, le va muy bien, tiene récord. Y ella, el 90% son mujeres, madre jefa
0: de
1: hogar.
0: Por una política.
1: Ella dice: yo le voy a dar oportunidad y le va bien.
0: Pero ella ya es empresaria.
1: Ella ya es empresaria. Claro. Sí. Y le contrata, de cada 10 personas que contrata, 9 son madre jefa de hogar. Vamos a irnos a otro caso real, porque queremos hablar con evidencia.
0: Sí.
1: Fujikura. ¿Verdad? Fujikura descubre y dice, pero un poco, nadie no le da a Ciudad del Este, kilómetro 7, complejo empresarial global, ¿verdad? Le enviamos un abrazo a Pedro Céspedes, que es el presidente ahí. Bueno, Fujikura dice, yo voy a darle la oportunidad, pues yo descubrí que en realidad es al revés. Al contrario de lo que la gente cree, cuando vos le das la oportunidad a la mamá jefa de hogar, ¿pero qué no va a hacer Fito por su hijo? Se va a esforzar el doble, se va a esforzar el triple. Entonces Fujikura tiene, me parece que 47 operaciones a nivel mundial. Le dio la oportunidad, le puso una guardería y la que tiene la tasa de ausentismo más baja de sus 40 operaciones a nivel mundial es Paraguay.
2: Bueno, ahí dijiste lo clave, ¿verdad?
1: Ahí está.
2: le puso una guardería.
3: Está por ley.
2: Es que por ley tienen que tener todas las empresas que tienen más de 50 empleados.
3: Trabajadores.
2: Trabajadores. Sí. Entonces, si la... el cuidado, si el cuidado de los niños nos repartiéramos en partes iguales, 50 y 50% papá y mamá, si es que hay un papá en la casa, entonces ese papá también se tiene que poder quedar con ese niño que está enfermo, esa niña que está enferma, para que ella vaya a trabajar. Lo que pasa es que aquí eso siempre se le cargó a la mujer, que es la única encargada de cuidar niños, niñas enfermos, o padres enfermos, o lo que fuera, ¿verdad? Entonces, por eso nosotras cargamos con esa responsabilidad, con esa tarea que no está remunerada y que nos perjudica a la hora de ser contratados. Entonces, si vos tenés una guardería, que ese es un gran problema hoy todavía para muchísimas mujeres que no tienen dónde dejar a sus hijos. Una mujer que gana 3 millones de guaraníes en una empresa y tiene que dejarle a su hija o a su hijo en una guardería, no hay nada por debajo de 1 millón de guaraníes.
1: Es correcto.
2: Entonces no puede gastar ella el tercio de su salario solamente en el cuidado de su hijo. ¿Qué hace? Contrata a otra persona pobre que se va a ir por 400.000, 800.000 al mes con suerte, ¿verdad? Porque conozco a mujeres trabajadoras que tienen que pagar 400.000 semanalmente para poder dejar a ese hijo en la casa porque no puede llevar al hijo al trabajo.
1: Y Menche, sumarle a eso que normalmente no es un hijo.
2: No, son varios.
1: Son varios, son dos, tres. Entonces, ¿qué es lo que tenemos? Tenemos una situación muy importante que tenemos que ponerlo sobre la mesa porque yo lo quiero tocar eso. De que las empresas, si de verdad quieren festejar el Día de la Madre, no es a través de redes sociales, es dejando de excluirle a las mamás con hijos pequeños. Probalen a señor empresario, probalen a señor gerente o gerenta de recursos humanos. Te aseguro que el doble, el triple. Mira, tuvimos un caso.
3: Poné la guardería.
2: Poné la guardería.
1: Poné la guardería. Ayúdale.
3: ¿Qué caso iba a mencionar?
1: No, te iba a mostrar, te iba a contar un caso bien real de. El papá, mira, en este caso el papá ayudaba, pero era mecánico, Oscar. Entonces lo que ocurre es que el mecánico pues tiene trabajo por temporada. Hay veces que hay veces que no hay. Recorre talleres. Y bueno, y la mamá se ve obligada a salir, pero tiene bebé de 1 año. Y su hermana dice que ya le dijo. La hermana le dice, mira, vos si querés conseguir empleo en este país, va a tener que negarle a tu hijo, porque a los 1 año nadie te da empleo. Y ella dijo, no puedo creer, yo no le voy a negar a mi hijo, dice. Se fue a 3 entrevistas y en las 3 entrevistas, pues yo hablé con ella de tú a tú, hablábamos, lloró conmigo, ¿verdad? Y me dice, en las 3 entrevistas, cuando yo digo que tengo niño de 1 año, ya me rompen la entrevista. Estaba todo muy bien, le gustaba. Ajá. Y entonces le hace caso a la mamá. Le niega un poco, Menche. Entonces le niega. Imagínate una mamá.
2: El dolor para
1: el
2: una
1: dolor
2: mamá.
1: El dolor negándole.
3: El humano.
1: Pero Fito, dice que no tiene hijo y le dan empleo. Le consigue empleo, se queda 2 semanas, ya le metió en NIPS y todo.
2: Y por eso a mí me llama la atención, después esta sociedad se rasga las vestiduras porque las mujeres queremos tener menos hijos hoy.
3: Claro.
2: ¿Cómo vos querés?
3: ¿Qué clase de sociedad pro vida y pro familia somos?
2: Pro vida y pro familia, si después, a la hora de la verdad, en que vos tenés que emplear a una persona que tiene un hijo, la dejás afuera porque tiene el hijo.
1: Pero peor.
2: Es un discurso vacío.
1: Pero peor, Menchi, cuando es mujer joven, en la entrevista.
2: Ya te preguntan.
1: Te preguntan. Disculpe, señora. ¿Está ¿Ustedes tienen novio? ¿Qué tiene que ver para tu desempeño profesional?
0: ¿En serio? ¿Novio no va a tener novio?
1: ¿Usted tiene novio? ¿Se quiere casar con su novio?
2: Sí. ¿Usted quiere? ¿Le gustaría ser madre pronto?
1: ¿Le gustaría pero así, Menchi. Y no quieren pues, que se embarace. Entonces, pero eso es una realidad.
0: No, yo no creo que sea una... Deben ser...
2: Voy a decir que son excepciones.
1: Oscar, pregúntale a la gente, déjale que repetimos los números, que la gente nos diga si es real.
2: Que nos cuente la gente.
1: Vos sabés que yo subí en mis redes y ahí tengo 189, porque leí los 189 casos, mira, no son perfiles falsos, de señoras que dicen, puedes ver en mis redes, podemos leer unas cuantas, y 189 casos de gente que dice, a mí me pasó, ¿verdad? Y también los que critican, ¿verdad? Porque hay también el que no le gusta nada y que te dice, pero ¿para qué es lo que tenés hijos si no vas a...? Claro. Pero es de los dos. ¿Y para qué el varón también? Porque es muy fácil embarazarle después de... Pero vos sabés que te cuento cómo terminó la historia, Oscar.
0: Con la,
1: vos
0: sabés,
1: vos sabés que esta chica...
0: Cuando negó y dijo...
1: No, es humilde, ¿verdad? De pocos recursos. Y le sale leche, ¿verdad? Y ella no tenía el protector mamario. Entonces, la compañera le pilla. Y vos sabés que... Le pide, le pide, Menchi, le dice, demasiones, por favor, no nos cuesta. Se fue a contarle al jefe, Bueno, a mí me molestó, hice público mediante eso, termina bien, porque enseguida, así como hay mala gente, hay buenos empresarios, alguien le contrató cerca de su casa.
0: Bueno, el tema que plantean es con nuestros amigos televidentes de NPI, que ya van a tener turno tarde en un ratito. Vamos a hablar también del tema de la tasa de fecundidad, que mucha gente ya, a raíz de lo que explicaba Menchi, varias veces ya creo que hablamos del tema, gente que decide ya dice, ¿cómo voy a...? Si, de todo lo que están escuchando en este momento, dice, y yo voy a tener, con todo eso que están diciendo en esa radio, en ese programa, me voy a arriesgar a tener un hijo. Y porque no sé qué tanto, pero comenzó a bajar la tasa de fecundidad. Sí. De 5 o 6 hijos, ¿verdad? Creo que fueron a 3.
2: No, 1,8 nomás ya en este momento.
0: Bueno, hasta que buen fin de semana a nuestros televidentes, ¿sí? Que disfruten del Día de la Madre y de todo el fin de semana. El lunes nos reencontramos. Bueno, y en Monumental, brevísima pausa, que vamos a hablar del tema tasa de fecundidad. Ya volvemos.
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0: pescadores.
1: Gabriel Monzón.
0: Sí.
1: Gracias, Gabriel. Tenemos una selección de temas de Gabriel para disfrutar. En el, hoy es el día de
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1: qué bien. 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
1: Hoy, a propósito de la línea que siempre hablamos con Enrique de la innovación de la gente, la cantidad de puestos con venta de regalos que vi hoy en la vía pública, Enrique, sí, impresionante. Fue.
4: Es un momento que, ¿verdad?, solamente se compara cuando gana Paraguay. Fíjate nomás, cuando gana Paraguay, en todo el mundo pone cosas albirroja, hay un...
1: Hoy, y hoy me impresionó porque en una... hacia el acceso sur, me fui a Villa Elisa, ¿verdad?, a la cancha de nuestro club, y vi la cantidad de puestos, flores. Y vi un paquete muy especial que recuerdo de siempre, que tenía un talco
4: famoso,
1: una colonia,
4: sí,
3: talco todavía,
1: talco, hoy en el siglo XXI. Talco, colonia y jabón.
4: Sí.
3: Yo no puedo creer.
1: Sí.
4: Sí, zona medio rural es fuerte todavía. Todavía sí, talco, sí.
1: Mira, y dije, yo será
5: te
1: que.
5: Te bañas a la tarde, te pones talco y salías a la vereda. Claro.
4: En la parte más urbana ya es transferencia nomás, ¿verdad?
1: Pero se nota que fue comprar.
4: Sí, sí.
1: Armar y poner una kits, mesa, claro. Sí. Y al paso la gente pregunta, no sé cuánto habrá costado, pero después vi termo, porque lo nuevo es termo, guampa, un montón de cosas.
4: Yo estuve justamente en farmacia, ¿verdad? Farma Oliva, y no sabes la cantidad de perfume que se compraba, para la hermana, para la mamá,
1: ¿verdad?
4: Para
1: esa es la mamá. Tasa de fecundidad.
4: Acá me pasaron. Me pasó la gente del INE, 2,4 hijos por mujer.
1: Viene enfrente, Enrique, no se te está escuchando.
4: 2,4 hijos por mujer para el 2026. Pero fíjense, las proyecciones son de llegar a 1,72 para el año 2050.
3: Ese era el que yo había
4: dicho. Las zonas rurales o departamentos como Alto Paraguay tienen el nivel de fecundidad más alta, 3,05. Hay que hacer que llegue más la televisión a Alto Paraguay.
1: ¿Por qué?
4: Boquerón, 3,11, ¿verdad? Fíjate, esos lugares que no hay muchas cosas que hacer, hay más que tienen que haber más actividades. Muestran las tasas más altas, mientras que Asunción tiene la tasa más baja, 1,97, y Ñembucú más baja que Asunción, 1,96.
1: ¿Y por qué será eso?
4: Y yo creo que tiene que ver con las actividades. En la parte urbana, pues ya lleno de actividad, no tenés tiempo ya.
1: ¿Cuál es el tema? ¿El peso
4: de la responsabilidad?
3: Lo económico,
4: fíjate,
3: Oscar.
4: Fíjate la comparación que hacen con 1950, estamos hablando de 70 años atrás, estaba en 6 eran nuestros niveles. Imagínate,
1: 6
4: hijos por mujer. Imagínate, estábamos más cerca del 6, ahora estamos más cerca del 2, ¿verdad?
5: Bueno, y, yo, a ver, Como varón, como varón yo pienso, sí. Y digo, yo
4: 6,55, 6,55
5: por 1950. Pues yo tengo una hija. Sí. Y cuando a mí me plantearon tengamos más y compañía, yo dije, bueno, espera. Por un lado es la plata. Ponerle, ¿verdad? La cuestión uh-huh. de dos colegios, dos cuotas de colegio, dos cuotas de seguro médico, dos cuotas de todo, ¿verdad? Pero por otro lado es el tiempo de calidad que vos le das a tus hijos. Pues si vos tenés un varón y una nena, al varón probablemente se quiera ir al fútbol, la nena probablemente se quiera ir a gimnasia o al fútbol, o lo que también, sea, o al fútbol,
1: ahora
5: o al
1: fútbol teatro, también ya.
5: O lo que sea, te tenés que dividir en dos partes, tenés que ver si te da el tiempo, tenés que ver si tenés tiempo de calidad para tus hijos. Yo creo que muchas parejas hacen ese análisis que no es solamente de plata. Uh-huh. No es solamente
3: sí,
5: cómo
3: sino
5: es,
3: de tiempo. Sino,
5: claro, ¿con qué tiempo
3: de calidad
5: voy a criar 3 hijos o 4 hijos? ¿Cómo voy a hacer para dividirme, para ir a la escuela acá, para ir a la gimnasia allá, para ir a...
3: Sin trasladar esa responsabilidad, por ejemplo, a los padres, a los abuelos.
5: Papá y mamá.
3: Es lo que acá pasó durante muchísimo tiempo.
1: ¿Qué cosa?
3: Que las mujeres tenían hijos, estos hijos no los podían criar porque tenían que salir a trabajar, obviamente. Sí. Entonces, ¿quién quedaba
4: abuela
3: a cargo?
4: Abuela Membu. Eso hasta ahora muchas veces me muchísimo. Nosotros vemos muchísimo eso, sobre todo en los sectores, digamos,
3: abuelas empobrecidas, Enrique. Abuelas empobrecidas, abuelas que están enfermas, que están cansadas, que ya no tienen ni siquiera ni la paciencia ni el tiempo.
5: Que se hacen cargo de la crianza.
1: Pero ese hecho, Enrique, no permite desarrollar políticas de Estado. O sea, viste que nosotros creíamos que era 8 millones y un día salimos con que era 6 millones 400. Bueno, eso independientemente, porque creo que
4: las proyecciones se hicieron.
1: Bueno, pero no importa. Dice, población baja tiende a trancarse un poco aparentemente, ¿verdad? Es pico así. ¿Cuál es la política de Estado respecto al tema poblacional?
4: Nosotros vemos, mirando el vaso medio lleno, vemos cuando miramos 20 años atrás, hoy, digamos, vemos más ocupación en las mujeres. Pero eso, como vos decís, en realidad tiene que ver con una situación de crecimiento. Lo positivo que vemos, por ejemplo, son estos centros de atención infantil que a uno se acaba de inaugurar. Eso, por ejemplo, es muy positivo porque una de las barreras principales, como lo explicaba Menchi, tiene que ver porque le cuida. En realidad no es solamente dejar en un lugar, sino guardarle con seguridad. La mamá, Oscar, si no tiene certeza, pero no va a estar tranquila. Entonces, cuando es un buen lugar, ¿verdad? Queda ahí. Pero sí falta, nosotros vemos, por ejemplo, en otros países, el tema del embarazo, ¿verdad? O sea, la misma ley que protege a la mamá cuando se embaraza dentro de una empresa, hace que la embarazada, ese 35% que hablamos, imagínate, no puede conseguir. Entonces vos tenés que tener una política donde le formás ella en esteticista, en cosmeatra, en depilación, en algo formale para que puedan meter plata. Porque te dicen los números que ellas estiran solas el carro, ¿verdad? Hay un tema también. Fíjate, cuando nosotros miramos, empezamos a bucear en profundidad, vos ves 35% son jefas de hogar, pero 11 nomás son solteras. Entonces, ¿qué es lo que está pasando? Y está pasando de que hay 16% de separada, no estamos separando mucho, ¿verdad? Que es un derecho, pero digamos, tendríamos que tener relaciones
1: pero ahí hay muchas cosas.
4: Hay que bucear más. Pero lo que te digo es, no podemos equivocar. Yo no me quiero meter en la vida de nadie, pero lo que está ocurriendo mucho, lo vemos, es, te equivocaste mal, no te pasan la plata, pero te volvés a equivocar, Oscar Fito Menchi. Y a veces ya te equivocas 3 veces también. Entonces, tenemos que pensar bien. Eso que explicaba Fito, ¿verdad? Todo lo que dice para traerle a uno más, en muchos casos no estamos haciendo ese raciocinio que es importante.
5: Bajamos. Todas las clases sociales.
4: Sí. ¿No? Bajamos. Pero sobre todo urbana. Fíjate que en lo rural tenemos todavía, ¿verdad? Hay todavía que mejorar mucho en lo rural.
1: Bueno, acá preguntan, dice, las mujeres o madres que tienen que acceder a acostarse para trabajar.
4: Upa, el tema del acoso es terrible, hermano.
1: Parte pública y privada también.
4: Los dos, y lo peor es que, viene de lugares que vos jamás te vas a imaginar, yo como le decía a Fito, no es imposible que haya en las grandes empresas, pero por lo menos hay política de denuncia, Menchi. Es más fácil.
3: Hay protocolos.
4: Hay protocolo de denuncia. Vos tenés no es el dueño y señor como en la microempresa. Ese con el que habla es el que...
3: Y, sí, hay estudios que te dicen que de cada 10 mujeres, 8 hemos sufrido algún tipo de acoso.
4: Y eso es real. 8. Eso es real.
3: Es altísimo.
4: Es altísimo y tiene que ver principalmente, mira, un error que me dicen, yo creí que en la entrevista no me iba a ser así, pero cuando empecé a trabajar... es mucho peor, señor. Y no sabes cómo nos quieren denunciar, porque a nosotros nos cuentan, ¿verdad? No, en la feria de empleo, el motivo por el cual demasiado necesito, señor, es porque me pasó esto, porque tengo esto. Y cuando se ponen en una situación de vulnerabilidad, si le cuentan eso a alguien con mala intención, Menchi, es como que se regalan, ¿verdad? Entonces le dicen al dueño de la microempresa, señor, yo demasiado necesito trabajar. Entonces, si esa persona es mala, no tiene buen corazón y se aprovecha, ¿verdad? Y ahí viene todo eso.
1: Acá también habla de la responsabilidad del lado de la gente que aprovecha, aprovechan, dice, los reposos.
4: Ah, ese yo tengo un estudio, tengo que venir un programa entero, hermano.
1: En serio,
4: dice, tenemos un estudio fuertísimo. En los días que más la gente falta es... el lunes después de del Día del Trabajador, los lunes después de Semana Santa, y los lunes después de...
5: Ese no sé qué me pasó.
4: Mira, me decía una gerente de recursos humanos, me dice, don Enrique, yo me fui a la playa de Encarnación y mi funcionario que tenía 5 días que tenía problemas estomacales, le encontré chupando allá. Ah. Ahí le saqué foto y le dije, ¿qué pasó?
1: Pero hay que crear también, ¿verdad? Conciencia de responsabilidad laboral.
4: Muchos ya me agarraron en la calle, deja de descubrirnos, ¿verdad? Pero yo pienso en los médicos, Oscar. El pariente que te pide, porque en muchos casos el documento es legal, porque nosotros trabajamos 6 meses con 4 empresas, con una empresa brasilera, porque en el Brasil es muy normal de que la empresa te pone el médico, ¿verdad? Entonces, cuando vos estás enfermo, que te llame un médico, pero vos estás contento. El problema es cuando mentiste. Claro. Entonces, el documento es legal, Fito. La firma es legal. Entonces imagínate un tipo que estudió 6 años de su vida, más 2 años de residencia, 8 años para darle al pariente o al amigo o al vecino un certificado de contenido falso. Y después
1: se quema.
4: Ya pillaron también las empresas. Me decía este gerente, mira, don Enrique, él está en Lambaré y me trae de Guarambaré. ¿Por qué me va a traer el certificado de Guarambaré?
5: Yo creo que el mensaje, como estamos hablando del tema de madres, de mujeres, yo no sé si el mensaje habla de los reposos legales
1: que tiene
5: la mujer.
1: Tiene que tener.
4: Claro. Sí, tiene que tener.
5: Eso no se puede cuestionar.
3: Son 4 meses de permiso de maternidad.
5: Claro, si vos querés que después los ciudadanos paraguayos sean sanos, sean inteligentes, sean productivos, vos necesitas que le acompañe la madre para la lactancia, para el cariño, para
3: obviamente
5: todo. Porque eso va a cambiar la calidad de vida de ese niño, de esa niña.
3: Para generar el famoso apego.
5: Vos estás cuestionando eso.
4: Sí.
3: Está equivocado.
5: Estás cuestionando la calidad de vida que va a tener ese niño.
1: Totalmente.
3: Y la calidad de sociedad que vamos a tener.
4: Exactamente. Y si no está, y si está en contra de eso, y probablemente ninguno de los que estamos acá o nos están escuchando hubiera nacido, ¿verdad? O estaría bien.
1: Gracias, Enrique, por aceptar en un día feriado. Que disfrutes.
4: Feliz día a todas las madres, siempre un gusto.
1: Bueno, saluda a la jefa.
4: Le digo.
1: Estamos esperando que se vaya a usar su carnet de Sol de América.
4: De familia luego, de familia.
1: Sí, usted, sí. Tu suegro, tu papá.
4: El abuelo de ella era tesorero del Club Sol de América. Sí, todito. La suegra re fanática todita.
1: Dictadura, pausa, sí, señor.
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17: Hora 15:32 en la República del Paraguay, temperatura en Asunción 23 grados. Tatiana Marcel, hermana de Sebastián Marcel, fue trasladada el último jueves al Hospital San Juan de Dios de Bolivia para recibir atención médica por un supuesto cuadro de pancreatitis. Sin embargo, luego de acudir se constató que padece de hepatitis y que no requería de internación. El gobernador local señaló que la mujer seguirá su tratamiento médico en el establecimiento de salud de la cárcel, donde mantiene detención preventiva desde inicios de marzo, bajo acusación de estar involucrada en tráfico de armas y asociación delictiva, según detalla el portal boliviano de noticias. El frío y la persistente lluvia no frenaron este viernes el movimiento comercial en el microcentro de Ciudad del Este, donde cientos de turistas y compradores aprovecharon el feriado por el Día de la Madre en Paraguay para recorrer las principales galerías y tiendas de la capital departamental. Comerciantes explicaron que el perfil del visitante cambió en comparación a los otros días de gran movimiento comercial. Más bien se viene en familia a recorrer y a conocer. La combinación de promociones, variedad de productos y el atractivo turístico de Ciudad del Este lo mantienen como uno de los principales destinos de compras de la región, incluso bajo un clima adverso. La Dirección de Meteorología anuncia para esta noche tiempo cálido a fresco, cielo mayormente nublado con vientos variables con una máxima de 18 grados. Temperatura en Asunción, 23 grados, humedad 59%. En Ciudad del Este, 21 grados, humedad 84%.
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2: Doña Juana María de Lara trajo un ramo de flores para la bandera paraguaya.
1: No, eso me dijeron eso ayer dos historiadores que no es real. No es real.
2: Espera, ¿esto es en serio?
1: Doña Juana María de Lara.
2: A mí me enseñaron que Doña Juana María de Lara llegó.
0: A todos nos contaron ese cuento.
2: Un ramo de flores para festejar la independencia los próceres. Ayer, y de ahí sale el color del.
1: Dos historiadores me dijeron ayer, no solamente Erip Caballero y Fabián Chamorro, me dijeron que no hubo tales flores, que tampoco es real lo de la canción del rojo simboliza la justicia, el blanco la paz, el azul la libertad. No tiene nada que ver con los colores de nuestra bandera.
0: Mira vos. ¿Y de dónde vienen los colores?
1: Y muy probablemente lo tomaron de las regimientos ingleses que intentaron las invasiones a Argentina y que de allí tomaron los colores para la bandera.

0: Sergio dice paz y justicia, y un gallardo león. En el reverso, la palma y el olivo, la estrella de bonanza, simbolizan mi nación.
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0: Qué bien canto, es que me encanta Gabriel, digo. 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
0: Muy bien, sí. Vamos a leer. 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
5: Suerte de sentir ese cariño tan particular ahí, de esa mano de sol.
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1: Bueno, agradecidos, sí, por la atención. Entonces, doña Juana María de Lara no llevó las flores.
2: Resígnate, no, bueno, resígnate.
1: Sí, sí, sí. Pero no, dice que la noche de la independencia no iba a ser 14 y 15 de mayo.
3: No, iba tenía a ser, que ser, pero ya fue descubierto el plan.
1: Por eso antes tenía que ser.
3: Por eso se tuvo que adelantar. Apurar todo. Ah, bueno. Sí, señor.
1: Linda la historia.
3: Linda, bueno, mucha gente ayer participó.
1: ¿En serio? Nos vamos. Gracias por la atención. Hasta buen fin lunes. De semana, hasta el lunes. Ya llega Cuentas Claras para que sigan escuchando Monumental.
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0: Hola, hola, hola, ¿qué tal? ¿Cómo están? Muy buenas tardes. Cuando son las 16:03, arrancamos Cuentas Claras. Hola, Pato Bando. Hola, Carlos.
1: Buenas tardes. Feliz día, María Teresa. En tu nombre a todas las madres. Muchas que disfruten gracias. Su día.
0: Exacto.
2: Buenas tardes. Saludos para todos.
0: ¿Tu mamá cómo se llama?
2: Mi mamá se llama Nina. Estuvimos almorzando ahora hasta hace un ratito nomás. Y bueno, muy contentos, muy contentos. Hoy aprovechamos para recordar anécdotas.
0: En serio, tienen muchas anécdotas.
2: Dios
0: seguramente.
2: Dios mío, es así. Una cosa increíble. ¿Y sabes lo que me di cuenta?
0: Ajá.
2: Que hay situaciones que uno borra, parece, de su memoria.
0: Sí, ¿y después?
2: Y no sé por qué.
0: ¿Y después?
2: Es loquísimo. No, y hoy fue un momento así donde recordamos varias de esas anécdotas de vida. Así que es un momento espectacular.
0: Y la señora Nina nos suele ver.
2: Sí, claro.
0: Ah, un beso, doña Nina, aquí. Lindo beso, regalo, beso. Carlitos.
1: Saludo.
0: Bueno, yo también le envío un saludo muy especial a mi querida mamá, doña Patricia. Ella sí está así.
1: Saludo a doña Patricia.
0: Sí, está firme ahí siempre. Y es seguidora de Carlos, de Pato, de Ruth.
1: Muy amable,
0: y
1: gracias.
0: Y por supuesto, mi seguidora.
2: Obvio. Mi mamá también de todos los días ve día a día.
0: Ay, también, sí. Qué gusto realmente. Y Pato, sabemos que, bueno, tu mamá está presente, pero
1: está
0: ya...
1: Está presente espiritualmente siempre.
0: Espiritualmente, exactamente. Mismo, y sabemos que hay mucha gente también que hoy... bueno, ya no le tiene a su mamá.
1: Exacto.
0: Pero el recuerdo permanece.
1: Permanece siempre. No, sí. Primero el dolor nunca se va, sino se convive nomás ya, ¿verdad?
0: Claro, claro.
1: Y segundo, siempre está un presente. Y bueno, a veces uno dice, ¿cómo quisiera preguntarle una cosita o dos cositas?
0: Sí, porque es impresionante cuando uno tiene algún problema. Yo, por lo menos, la primera persona en la que pienso es mi mamá. Mm. Y cuando hablo con ella, es parece que, no
2: te
0: sé.
2: Calmas,
0: sí,
2: te
0: totalmente, totalmente. Porque siempre tiene cual. Alguna palabra de aliento.
1: Alguna palabra, sí.
0: Y mismo. Bueno, a mí también me gustaría hacer así para mis hijos, ¿verdad? No sé qué opinarán ellos, pero es lo que toda mamá desea.
2: ¿Cómo te llevas ser con, un la alivio. Con la maternidad?
0: Súper bien, súper bien, súper bien. Realmente, gracias a Dios.
2: Es una responsabilidad. Tuve
0: la,
2: muy grande,
0: sí,
2: ¿verdad?
0: Sí, tuve la oportunidad de estar muy cerca de mis hijos y también de contar con mi mamá, que fue, además de abuela. Ella, mis hijos son abuela Membe.
1: Abuela Membe.
0: En parte, sí. ¿Verdad? Porque también estábamos las dos. Claro. Yo trabajaba y mi mamá también trabajaba en la casa y además les cuidaba a mis hermanos y a mis dos hijos.
2: Wow.
0: Así que. Por eso es que admiro tanto a mi mamá y espero parecerme algo a ella.
2: Es tan importante la figura de la madre, es una cosa, o sea, para la familia misma, ¿verdad?
0: Sí.
2: O sea, la mamá es la que no sé, pone el centro de la, es el centro de la vida para
0: totalmente.
2: Mí, ¿no? Entonces cuando no está, se la necesita tanto, se nota tanto.
0: Muchísimo.
2: Esa ausencia.
1: En el caso del varón más todavía, ¿eh? El
0: sí,
1: varón
0: porque
1: con la mamá,
0: porque los varones son más apegados a la mamá.
1: Somos más apegados y es nuestro primer amor, ¿verdad?
0: Sí, totalmente, totalmente. Y quiero comentar públicamente, ya le suelo decir a Pato, pero yo tuve la oportunidad de conocer a la mamá de Pato, una señora maravillosa. Recuerdo que estaba llegando yo para hacer el telediario. Y ella había venido, no sé si a visitarte
1: vino a traerme
0: algo, parece.
1: Creo que una camisa que mandó al millonario, no sé, algo de eso para
2: pero
1: mi traje.
2: ¿Fue eso?
0: Y hace añares.
2: Años.
1: Ha sido 2003 por ahí.
0: Por ahí.
1: Sí.
0: Y me acuerdo que me dijo, yo soy la mamá de Pato Bando. Y Pato hacía el telediario de los sábados.
1: Los sábados.
0: Y yo también hacía, y entonces... siempre nos encontrábamos allí.
2: O sea, ustedes ya fueron compañeros en el pasado.
0: Sí, un sí, flash.
1: Un flash.
0: Y después en Ñandutí también estuvimos un flash cuando yo le reemplazaba a Palo.
1: Sí, acá entonces... lo que vamos a estar más largo tiempo.
0: Sí, acá ya estamos superando todos los récords. Bueno, y entonces una señora maravillosa. Y justamente en ese momento yo no le pregunté a la mamá de Pato, pero hace poco le pregunté. Ella era docente, ¿verdad?
1: Sí, ella
0: por
1: era
0: la
1: docente.
0: Forma en que se expresaba tan correctamente. Sí,
1: ella trabajaba tres turnos. A la mañana era directora del Colegio Saturio Ríos.
0: Ajá.
1: A la tarde enseñaba en el Inter y en el San Andrés. Y a la noche en el IPT. Instituto Paraguayo de Telecomunicaciones, sí, porque capísima. Antes, recordemos que Antelco necesitaba, el antiguo Antelco necesitaba tener operadores y los operadores tenían que conocer inglés. Mi mamá era licenciada en lenguas, en lengua inglesa. Entonces, le enseñaba inglés técnico a los operadores para poder hacernos la comunicación de lo que era antes, ¿verdad?
0: Con razón que Pato habla también el inglés.
2: Sí. Le inculcó desde chico.
1: Desde chico.
2: Que estudió en idioma.
1: Sí.
0: Bueno, Carlos, y fue tu propuesta para que la gente, sí, la audiencia de Cuentas Claras pueda aprovechar nuestro teléfono de WhatsApp.
2: Vehículo, ¿verdad?
0: Exactamente. Exacto. Para enviar un saludito a la mamá, que nos cuente historias. También hay mamás que saludan a sus hijas que ya son mamás.
2: También.
0: Exactamente. Sí. ¿Por qué? Porque les da la posibilidad a las mamás de tener nietos y todo eso, ¿verdad? Yo, por ejemplo, hoy agradecí muchísimo mi mejor regalo, que es mi nietita Liana, hermosa. Así qué que gusto. Siempre los hijos dan también mucha satisfacción.
1: Espero que próximamente pueda ser abuelo también ya.
2: ¿Vos querés ser
0: abuelo? Mirá,
1: me
0: vos.
1: Me gustaría.
2: Le pedí ya a Chochi.
1: Cuando le dije a mi nuera si podía ser abuelo, me dijo ni una positiva. Porque ella me dice, tío, pues, ni una positiva, me dijo.
2: Claro, porque todo bien así ser
1: voy a,
2: papá, ¿verdad?
1: Voy a seguir esperando, no sé.
0: Nosotros ya le queremos pedir a Bianca, que es la mamá de Liana, la señora de mi hijo. Claro.
2: Dios mío. qué responsabilidad, ¿verdad?
0: Sí. Así que vamos a ver.
2: La crianza es muy difícil.
0: Momento. Sí.
2: Es difícil.
0: Sí. Bueno, ¿y qué tienen que enviar un mensaje? ¿A qué número?
2: Claro, pueden comunicarse a nuestro WhatsApp. Ahí sí. Ya en un ratito vamos a tener, porque yo no aprendí hasta ahora el número de memoria.
1: Sí. Sé que 09. Lo que no sé es si
0: 098. 0971.
1: A 0971.
0: 1080-10.
2: 1080-10.
0: Ahí está.
2: Pero ¿sabes qué pueden hacer también? Pueden escanear ese código QR que está ahí, que aparece en pantalla, si nos están viendo en TV o en YouTube, sí, y directamente les va a pasar al WhatsApp.
0: Sí, y hay gente que ya nos hace videollamada, pero eso no. Solamente un mensaje.
1: Mensaje
0: pueden escribir,
1: audio, sí.
2: Puede ser audio
0: o grabar
2: cortito.
0: Un audio cortito, no un kilómetro, sí, ¿verdad? Sí, pero así cortito. Yendo a las noticias propiamente, dos o tres informaciones destacadas. En primer lugar, la información que nos llega desde Bolivia, que la hermana de Sebastián Marcet tuvo un problema de salud, tuvo que ser derivada a un hospital.
2: Sí.
0: Primeramente creyeron que tenía pancreatitis y finalmente llegaron a la conclusión de que en realidad su diagnóstico era hepatitis A.
1: A la
0: es
1: pucha.
0: Hepatitis A, no requiere de internación, entonces la mandaron nuevamente a su lugar de reclusión. Llamó la atención un osito que tenía en la mano.
2: Sí, estaba ya en una silla de ruedas, ¿no?
0: Con una
2: sonda,
0: creo que
2: y en la mano tenía
0: el osito.
1: ¿Le habrán regalado?
2: Tatiana estaba estable, recibió alta del hospital y va a seguir su tratamiento médico en el establecimiento de salud de la cárcel, donde ella mantiene detención preventiva desde inicios de marzo. Hay que recordar que cuando caía Marcet, ella estaba en la
1: casa. Ella estaba en la casa, sí.
2: Y bueno, después quedó ya bajo régimen de prisión en Bolivia por formar parte también del mismo esquema, bajo acusación de estar involucrada en tráfico de armas y asociación delictuosa, según detallan los medios bolivianos. El comandante del departamento de la región oriental de Santa Cruz dijo a los medios que la señorita Marcet se puso mal. Él indicó que se gestionó por eso una orden judicial para trasladar a la mujer desde la cárcel de Palma Sola, donde permanece recluida desde marzo, a un hospital en Santa Cruz, donde recibió atención médica. Hay que recordar que Tatiana tiene 22 años. Ella fue llevada en ambulancia hasta el hospital San Juan de Dios con fuerte custodia policial de antinarcóticos. Ingresó en silla de ruedas, que es lo que la imagen que recorrió y que estábamos comentando, pero sin ningún cuadro grave que requiera internación, por lo que ella va a volver a su lugar de reclusión. Eso es lo último que, bueno, también estaban informando medios desde Bolivia.
0: Hepatitis A, entonces, no requiere de internación. Allí ustedes pueden observar, quienes nos siguen a través de las pantallas, en el canal 27 de Tigo, en el canal 18.3 de Aire, ahí se la ve perfectamente con el osito en la mano y tiene cara de enferma.
1: Y no está tan arreglada como estaba anteriormente.
2: Claro, pero
1: ¿verdad?
2: Está en reclusión, sí, claro. Evidentemente.
0: Pero se nota que se hace igual su color.
2: No, sí que.
0: Para no, pero.
2: Que está ya la raíz bastante
0: pero,
2: crecida.
0: No, pero se hace las puntas.
2: Sí.
0: Para mí, casi nomás luego es su peinado.
1: ¿Es extensión o es su pelo sí, natural?
0: Extensión. Tiene extensiones, pero viste que, de hecho, que su. Para mí, su look es así.
2: Ah, ok. El
0: teñido en el la parte. Del, sí, el estilo, creo. Igual sigue siendo fashion.
2: Ella dice, ya venía arrastrando complicaciones de salud desde hace unos 3 días dentro del penal. El dolor ya era insoportable, por lo que se ordenó su traslado inmediato. Y una caravana de patrulleras repletas de policías armados que custodió esta ambulancia que sacó a Tatiana del Palma sola. Uh-huh. Y al llegar al nosocomio, los testigos quedaron sorprendidos porque la vieron ingresar a ella en silla de ruedas y con bastante dolorida. Y lo que llamó más la atención, como estabas contando ya, Tere, era que en brazos tenía un osito de peluches.
1: Y Marcella está en los United.
2: Él sigue allá.
0: Sigue allá.
1: Ya está.
0: Para el ¿qué fecha de mayo habían fijado nuevamente la audiencia que él mismo solicitó que se postergue?
2: Te voy a dar en un ratito ese dato.
0: Uh-huh. Bueno, y a nivel local, la otra información destacada tiene que ver con este accidente fatal protagonizado por... el chofer de Beto Velar, es lo que dicen. Beto Velar se iba también en la camioneta,
2: también.
0: Pero no se iba al mando.
2: Él iba de acompañante.
0: Iba de acompañante, porque en un momento se puso en duda eso, se dijo que él estaba conduciendo, que él fue el responsable del accidente, pero los mismos vecinos dijeron
1: que de lo que yo sé es que él no maneja su vehículo, maneja su chofer.
0: Claro.
1: Así
0: claro,
1: es.
0: Claro, hubo también un poco de maldad, parece, de por medio cuando intentaron...
1: Pero fue un accidente. Sí, es un accidente, a pesar de ser homicidio culposo. Normalmente si no tiene alcohol se trata de paliar, si tenés seguro con el seguro o se trata de paliar lógicamente con económicamente a la familia perjudicada.
0: Claro, lo que hay que ver es si quién tuvo la culpa, porque aparentemente era una zona bastante oscura. Sí. Y el fallecido, que es un señor de 51 sí. años, sí. él
2: estaba tratando de
0: circular para llegar a su trabajo, parece, sí. Un trabajo nocturno que tenía allí. Y justo ahí tuvo la víctima, pero fue súper fuerte el impacto.
1: Fuerte fue el impacto, sí. Por la camioneta, la foto y todo.
2: Cómo quedó la camioneta, ¿verdad? Y sí. De hecho, los que estaban dentro, tanto el senador como el chofer, se salvaron gracias al airbag de la camioneta.
0: Sí, que se activó.
2: La víctima fatal, Celso Vera, 51 años, que estaba vivía en la colonia Walter Insfrán, en Caguazú. Y lo que, bueno, él se encontraba como transeúnte cuando fue embestido por la camioneta. Según el reporte policial, él estaba intentando cruzar la ruta. Y ahí es donde la camioneta Toyota, modelo Land Cruiser, color negro del año 2019, lo impacta. El chofer, que además es funcionario de la Cámara de Senadores, es Mario Rubén Rivas Cubas. Él está domiciliado en Las Mercedes de Coronel Oviedo y de acuerdo a los datos, él era el que manejaba el vehículo.
0: Y quedó detenido.
2: Acompañante.
0: Quedó sí. detenido él.
2: Claro.
0: Él pero estaba pero dio negativo al
2: COTES. Dio negativo a la prueba del COTES. Es así.
0: Bueno.
2: Intervino la unidad penal número 4, el fiscal es Gustavo Chamorro y el médico forense determinó como causa del deceso politraumatismo cráneo encefálico severo y shock hipovolémico.
0: Híjole.
2: Sí, el cuerpo de la víctima fue entregado a sus familiares, el conductor quedó aprendido. Los como pésame estábamos
1: para
2: contando.
1: La familia.
0: Sí. En el acto murió.
2: Sí, no, que fue un impacto muy...
1: Muy fuerte.
2: Muy fuerte.
0: A toda bala se iba la camioneta por lo visto.
2: Y sí, a esa hora de la noche.
0: Porque el ruido del impacto fue... Impresionante.
2: Eso es lo que comentan los testigos también.
0: Pato, hoy vamos a tener programa abreviado.
1: Tenemos programa abreviado porque se está jugando la penúltima fecha del campeonato. Ayer empataron 0-0 Libertad con 2 de mayo y hoy Olimpia de la Mañana le ganó 3-2. Se transmitió por Monumental, por Urbana, los partidos. Gullar y Alan Will, los goles para Recoleta y para Olimpia, Eduardo Delmas. Adriana Caraz de penal y Hugo Sandoval para la victoria del decano 3-2. Y con este triunfo, sí, ya matemáticamente, aún sin los puntos de que le adjudicó el tribunal a Olimpia, ya es campeón.
0: Ya no hay vuelta
1: ya
0: atrás.
1: Ya no hay vuelta atrás, porque hoy sacó ya prácticamente la diferencia necesaria para ser campeón.
0: A propósito del tema deportivo, Shakira donará todo lo recaudado por la canción del Mundial 2026.
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0: A una organización benéfica ligada a la infancia y la educación. Qué sobre bueno. todo para formar académicamente a los futbolistas jóvenes.
1: Qué bueno.
0: Shakira participará nuevamente del Mundial con su canción Dai Dai. En la presentación, la cantante anunció que donará todo lo recaudado por la canción vinculada al Mundial 2026 a una causa social relacionada con niños y jóvenes en situación vulnerable. La noticia apareció pocas horas después del lanzamiento oficial del tema, que rápidamente empezó a circular en redes sociales, plataformas digitales y programas deportivos de distintos países. Dicho sea de paso, me pareció tan simpático lo que publicaron hoy en la prensa internacional con respecto a Shakira. Porque dicen que Shakira estuvo en más mundiales que Piqué.
2: Sí.
1: Y sí, porque ya cuatro, esta es la cuarta música que hace para la Copa del Mundo. 2006, 2010, 2014 y ahora, 2026.
0: Un periódico colombiano se hace viral por su portada al burlarse de Piqué. Y justamente pone en la tapa, ahí está. Shakira más mundiales que Piqué. Recientemente Shakira lanzó el nuevo himno del Mundial 2026, Dai Dai, y con este acumula 4 hits para los mundiales de fútbol. La cosa se vuelve graciosa, ya que el futbolista Gerard Piqué, ex esposo de Shakira, ha estado en 3 copas mundiales. Y Shakira, quien no es futbolista, sino cantante, lo ha superado este año al parecer con su nueva canción. Y es lo que resalta el periódico El Colombiano. Ahora la colombiana se ha vuelto un ícono de la Copa Mundial más que cualquier otro jugador profesional. Y bueno, mentira no es. Shakira está en más mundiales.
1: Claro, y hay que señalar que, digamos, Piqué ya se retiró del fútbol, ¿verdad? Ya no, claro, ya no juega.
2: No juega profesional.
0: No, ya no.
1: Y bueno, Piqué se lo perdió.
0: Ay, ya se fue.
2: Picó y se fue.
1: A lo mejor, yo creo que a Shakira le hizo bien. Para ella fue un boom económico.
2: Total. Digo, es que vos sabés cómo las desgracias sentimentales venden. En la música, al menos.
0: Sí. Ese tipo de cosas ella le sacó un buen.
1: Le sacó un buen rédito. Pero se hizo multimillonaria después de eso.
0: Y sí. Esa es la actitud.
2: Sí, fue la era más. O sea, es hasta ahora la era más popular de Shakira. O sea, realmente, a convertirse en una artista global y generar conversación.
1: Y todo comenzó por una mermelada en la era.
0: Mira, Ana.
2: Bueno, es que así se descubren las infidelidades. Por cosas que vos no te podés imaginar, así te cachan.
0: Tal cual. Ahora, con respecto a los otros artistas que van a estar con Shakira en el intermedio del último partido. Sí. A ver, son Madonna.
2: Sí. Madonna, que está con nuevo disco, o sea, está con una parte 2 de un éxito mundial también en su carrera.
0: Sí.
2: Que, bueno, está activando de vuelta en la música, así que va. Bueno, ella tiene un público cautivo y presencia.
1: BTS también va a estar.
2: Y el grupo surcoreano BTS.
1: BTS, ¿verdad?
0: Exactamente. Dicho sea de
1: y
0: paso.
1: Y Chris Martin de.
0: Él va a estar también.
1: El show también de Chris Martin de Coldplay promete un estilo similar en el Super Bowl.
2: Claro, lo que yo leí es que Chris Martin está encargado de la curaduría.
0: ¿Qué significa curaduría?
2: Él se encarga de hacer todo lo que es la producción.
1: La producción del show.
2: O sea, él elige todo lo que es la puesta en escena. Ah, o sea, es como el productor general.
1: El productor, me encanta. Exacto. Y los artistas van a ser Shakira, Madonna y BTS.
0: Sí, exacto.
1: El 19 de julio en el MetLife Stadium.
0: Y va a durar más de 15 minutos.
1: Nueva York dice que en realidad es New Jersey, ¿verdad?
0: New Jersey.
1: El estado de Nueva York.
0: Claro, estado de Nueva York. Exactamente. Bueno, si Marilina le iba a pisar los talones a Shakira, dice un mensaje lastimosamente.
2: Ule Marilina.
1: Ya se supo por qué se le rechazó a ella.
2: Sí.
1: Porque ella había ingresado a los Estados Unidos con una visa de turista.
0: ¿Y después?
1: Y sin embargo realizó shows en los Estados Unidos.
0: Y eso no puedes hacer, pero ni por casualidad.
1: No,
0: pero
1: exactamente. Vos sabés que anteriormente yo tuve una situación durante el gobierno Obama que a mí cuando yo me fui a la Copa Confederaciones a cubrir por Tigo, me preguntaron solamente si tenía visa. Yo desconocía realmente que tenía que sacar la visa I. Y me fui con la visa turista, ¿verdad? Y me hicieron esperar ahí en una salita y yo les comenté un poquito todo lo que venía a hacer y me dejaron entrar finalmente, ¿verdad? Fue un final feliz, pero realmente si uno va a hacer trabajo como periodista extranjero, tiene que sacar la visa I, y lo mismo si va a ir a hacer show. Para todo el tipo hay que aplicar a visas distintas.
2: Correctamente.
0: Yo honestamente me quiero ir nomás porque tengo al pedo mi visa.
2: Ah, vos sacaste, pero nunca viajaste.
1: Y yo sé que
0: no,
1: saqué
0: iba a viajar, pero al final no pude.
1: Yo estoy otra ya mi visa de turista y tengo ahora 5 años más de visa I.
2: Bueno, y esa es una gran excusa para ir a Estados Unidos.
1: Y es una gran excusa.
0: Así que tenemos que prepararnos nomás ya.
1: Hay que prepararnos nomás ya, Teresa, para irnos.
0: ¿Sabes qué? Vamos al postmundial.
1: Exacto, el postmundial, ya ella.
0: Bueno, felicidades, dice Carolina González. Gracias.
1: Hola, Caro. Felicidades, y Caro es mamá también para ella. Felicidades.
0: Felicidades a la señora Nina, a la esposa de Pato y a todas las madres. Ay, a mi mamá también, doña Patricia, te olvidaste, Carolina.
2: ¿A qué?
1: Doña ¿A qué? Patricia, saqué, saqué.
0: Bueno, después, a ver, el
2: voy
0: otro.
2: Voy a mandarte yo también la foto del festejo hoy.
0: Por fin, dale, y vamos a poner al aire. Nosotros vamos a festejar después, recién por eso no puedo pasar la foto. Después, el otro mensaje dice, a ver. Bueno, nos preguntan sobre el tema de Beto Velar. Ya lo comentamos.
1: Ya comentamos, sí.
0: Buenas, quisiera recordar a mi madre, que ya no está con nosotros. Se llamaba Teresa Agüero de Campuzano. Mira, era mi tocaya.
1: Saludos para Teresa también, que ya está mejor que nosotros.
0: En el cielo. Y saludar a todas las madres de la familia, dice Ariel Campuzano. Gracias, Ariel, gracias. Pueden seguir enviando sus saluditos y si quieren grabar un audio breve, también. Así que muchísimas felicidades. Tenemos que hacer nuestra primera pausa para este programa cortito, pero antes quiero recordarles hoy qué día es, viernes.
1: Hoy es viernes, sí, y los cuerpos lo saben. Ahora con este más tarde será otra cosa.
0: Ah, tal cual.
2: Sí, hablando de será otra cosa.
0: A propósito.
1: Estuvo en el desfile. Estuvo en el desfile, pero estuvo como marido de.
2: Claro.
0: Ah, como marido, eso es lo más
1: importante. Como esposo de senadora, claro.
2: Pero digo nomás, o sea, nadie te escracha tampoco.
0: Feliz.
2: Candidato a concejales.
0: Y sí, está bien.
2: Está bien.
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0: Nos vuelve a escribir Carolina González y te aclara, Pato, que ella no es madre.
1: Bueno, muy bien.
0: Y también ahora sí le envía saludos a mi mamá, doña Patricia. Bueno, así que muchísimas gracias, Carolina. Vamos a ir a la pausa. Cuando son las 16:27, tenemos 23 grados de temperatura, faltan 27 días para el Mundial. Y al volver de la pausa, vamos a ver la foto del festejo del Día de la Madre a la señora Nina, ¿verdad?
2: Sí, claro,
0: en un ratito, sí. Ya.
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19: Hora 16:34 en la República del Paraguay, temperatura en Asunción 23 grados. Un efectivo policial de Brasil había reaccionado al intento del robo de su motocicleta cuando dos delincuentes lo amenazaron desde otro biciclo al momento que llegaba a su domicilio. Y al reaccionar abatió a uno de ellos e hirió a un segundo, el cual logró huir del lugar del hecho. El abatido fue identificado como Agustín Mato Ramírez, de 28 años, oriundo de Presidente Franco, mientras que su acompañante fue herido de bala y sería un poblador de Ciudad del Este. La policía investiga los antecedentes del joven herido de bala que ingresó al hospital regional y que está bajo cuidados intensivos. El Ministerio de Justicia informó sobre un procedimiento de requisa realizado en el pabellón B de la Unidad Penitenciaria Industrial Esperanza, específicamente en las celdas 2 y 6. El operativo estuvo a cargo de agentes de seguridad penitenciaria y derivó en la incautación de varios teléfonos celulares y sustancias prohibidas, entre ellas dosis de una sustancia en polvo de color blanco, presumiblemente cocaína. Tras el hallazgo, las autoridades dispusieron el aislamiento preventivo de las personas involucradas y comunicaron el hecho a agentes antinarcóticos y demás autoridades competentes para los trámites correspondientes conforme a los protocolos establecidos. La Dirección de Meteorología anuncia para esta noche tiempo cálido a fresco, cielo mayormente nublado con vientos variables con una máxima de 18 grados. Y para la madrugada, tiempo fresco, cielo mayormente nublado, vientos variables con una máxima de 14 grados. Temperatura en Asunción 23 grados, humedad 59%. En Ciudad del Este 21 grados, humedad 85%.
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0: Son las 16:36. ¿A qué hora juega Cerro? Dice un oyente.
1: Ahora a las 5 juega.
0: En un ratito ya nosotros ya vamos arranca, a sí. Darle paso a fútbol a lo grande, dicho sea de paso. Así que Rapidito, tenemos dos menciones.
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0: El siguiente... ¿Apoyo?
2: Bueno, vamos a...
0: Apoyo comercial.
2: Apoyo comercial. A contarles que Narciso está todavía disponible en cines para que
0: la puedan... La está rompiendo, verlo. Narciso. Yo sí. Todavía no me fui a ver, pero...
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0: Un saludo a la querida Ruth Tuazo. Saludo. Que sí, le dimos hoy permiso para que pase el día con su mami.
1: Porque yo vine, pues, entonces le facilité esa posibilidad. Me fui a comentarle a la mañana que yo iba a venir.
0: Y entonces ahí le diste todo. Vía libre. Sí, así mismo. Así que un saludo a la mamá de Ruth también, que está teniendo la oportunidad de celebrar este día con ella. Qué gusto, qué gusto. Bueno, antes de despedirnos, ¿qué podemos mencionar?
1: Bueno, yo ya conté que hoy hubo dos partidos, ahora va a haber más. Voy a dar rápidamente cómo se va a jugar el resto de la fecha a nivel local. Ahora, a continuación, Fútbol a lo Grande transmite Sportivo Trinidense frente a Cerro Porteño. Y para mañana queda un partido, que es Guaraní Ameliano a las 5:15 de la tarde. Y Sportivo San Lorenzo juega frente a Luqueño el próximo domingo a las 5. Y así culmina lo que es la penúltima fecha del torneo de apertura. Opa íntima.
0: Bueno, nos enviaron algunas fotitos. Así que no sé si ya la sala de control tiene a punto... Muchas felicidades a las mamis. Lo que sí que nos enviaron estas dos fotos, pero no nos dijeron el nombre de la mamá. Pero también tenemos ya a mano la foto de la señora... Ahí está. Muchísimas felicidades a esta mamá. No dijeron cuál es su nombre. Pero ahí está.
2: Muy joven, por lo que vemos.
0: Jovencita. Sí, muchas felicidades. Y la siguiente foto, hay otra foto. Muchísimas felicidades
2: para
0: también.
2: Para mí que ahí estaba embarazada y en la anterior ya dio a luz. ¿Puede ser?
0: ¿Vos decís que es la misma persona?
2: Creería que es así.
0: Bueno, y ahora vamos a la... Ahí está, ¿viste? Puede ser.
2: Puede ser, no sé.
0: Dime. Pero estas dos son las fotos mudas que nos enviaron así. Felicidades a las protagonistas. Qué gusto. Bueno, y ahora la foto estelar. El festejo del Día de la Madre.
2: Ahí está.
0: Wow, pero qué mamá más fashion, sí. Doña Nina.
1: Ultra fashion. Oh, la mamá, che.
0: Sí. La mamá fashion el festejo también. ¿Qué estabas tomando ahí?
2: No, pues sabes que yo no tomé alcohol. Porque tenía que trabajar, pero es un aperol, pero estaba tomando a mi hermana.
0: Ah.
2: Que no trabajaba.
0: Sí, sí, qué linda
2: justo
0: familia.
2: Se quedó frente a mí.
1: Se quedó frente a vos, Carlos,
0: Mira, tu mamá había. Ya sabemos ahora de dónde.
2: Lentejú.
0: Mira Lentejú, vos.
1: Sí, ahí
0: acabamos
1: está.
0: De descubrir.
2: De familia.
0: Me encanta. Qué gusto. Doña Nina, le transmitiste tus lentejú a tu hijo.
1: Lentejú nomás.
2: Lentejú y la vida.
0: Qué lindo, pero ella re fashion, le queda re bien.
2: Sí,
0: bueno, a vos también, pero a ella más.
2: Bueno.
0: Bueno, ¿qué más?
1: Hace rato que no venís más con tus lentes, Carlos.
2: Sí, ya no forma parte, ya no me representa.
1: Ya no te representa.
2: Wow. No, era una tapa.
1: Era una tapa. Y sí, todos tenemos.
0: Cambiaste
1: todos tenemos,
0: de...
1: Así mismo, tal cual.
0: Bueno, ¿algún chisme político antes de despedirnos?
2: Está todo muy tranquilo, eso significa que algo grosso va a pasar muy pronto.
0: ¿Vos decís? Sí. ¿Qué opinás? Ayer no viniste para opinar de lo que dijo Horacio Cartes.
1: Apareció el estilo Balines de Goma y Arraez. Algunos me querían muerto, dice. Algunos me querían muerto, dijo.
0: Pero se le preguntó quiénes. Y ahí no respondió quiénes.
2: Pero,
1: ¿y
2: pero,
1: su adversario seguramente?
2: No, no, pero a la prensa le dijo.
0: No,
2: a lo,
0: por eso a mí me llamó la atención.
2: Porque le respondió de esa manera. De
0: bueno, ahí me dicen que ya tenemos que decir chau, chau.
1: Bueno, nos vamos entonces.
0: Bueno, chau. Que disfruten del resto del día, que sigan celebrando con su mamá y ya llega la transmisión ya del viene, fútbol a lo sí, grande.
1: Teniense Cerro Porteño.
0: Chau, chau, chau. Suerte, gracias.
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1: Señores, ¿qué tal? ¿Cómo están? Muy buenas tardes. Estamos arrancando la cobertura al fútbol en esta prosecución de la penúltima fecha del torneo en Villa Elisa. Van a jugar Trinidense frente a Cerro Porteño, jornada número 21. Arbitraje de Juan Gabriel Benítez. Trinidense, séptimo la competencia con 26 puntos. Viene de caer ante Nacional 2-1. Cerro Porteño está tercero con 35 unidades, 35 puntos para Cerro Porteño. En su anterior partido empató frente a Guaraní 0-0 y está en la pelea allí con la Academia Nacional, que va a jugar en breve también frente a Rubio Ñu en Arboleda en esa pelea por el vicecampeonato del torneo Apertura. Están los aficionados de Cerro Porteño, también ingresando de a poco los hinchas de Trinidense. Van al campo ahora Trinidense Cerro Porteño con todo el equipo de fútbol a lo grande a través de Radio Monumental. Trinidense enfrentando a Cerro Porteño, y también vamos a informar constantemente de lo que ocurre en el otro partido, en Santísima Trinidad, en Arboleda, con Rubio Ñu frente al equipo de Nacional. En la mañana de hoy el campeón Olimpia superó a Recoleta en Capiatá por la cuenta de 3-2. ¿Cómo te va, Jorge Niño Sosa? Bienvenido, buenas tardes.
2: Buenas tardes, Jorge, el saludo cordial a toda la audiencia de Monumental Fútbol a lo Grande. Buen ambiente en Villa Elisa. La verdad, esperaba un poquito menos de gente, pero no, finalmente está llegando el aficionado, por lo menos en la zona de las graderías. La capacidad del estadio me parece que ayuda también para tener este marco de aficionados en esta jornada del Día de la Madre. Saludos a todas las madres, lo que significa esta fecha igualmente, la independencia de nuestro país, todo lo que tiene que ver con los festejos. Algunos están todavía con el asadito de por medio, otros ya de tempranas horas. Un clima que está un poquito raro, por momentos nube, por momentos sol, ahora gana un poquito el sol. Y hablando de sol, este partido se juega en Sol de América en Villa Elisa. Allí es el local Trinidense ante el cuadro azulgrana.
1: ¿Cómo te va, Víctor Villalba? Buenas tardes.
3: ¿Qué tal, Jorge? Buenas tardes. El saludo para toda la audiencia de Fútbol a lo Grande, Radio Monumental. Equipos en cancha, Trinidense con su camiseta tradicional. Cerro hoy va vestido de blanco aquí en Villa Elisa. Sigue ingresando público. Yo creo que vamos a superar la barrera de las 1000 personas. Obviamente está por debajo de lo que es el promedio de Cerro, pero se entiende. Penúltima fecha, ya solo apunta al vicecampeonato. Finalmente se da este marco de público aquí en el estadio Luis Alfonso Yani. Cuando quiera, Jorge, pasamos las formaciones titulares de Trinidense y Cerro.
1: En breve conocemos el 11 de Trinidense de Cerro Porteño. ¿Cómo estás, Rodrigo? Buenas tardes.
4: Buenas tardes, Jorge, a todo el equipo y a toda la gran audiencia de Fútbol a lo Grande. Ya estamos nosotros activos en nuestras redes sociales, en el X, ex Twitter, Fútbol a lo Grande, con el minuto a minuto del duelo que se viene. Y también, como bien dijiste, vamos a estar actualizando también el duelo entre Rubio Ñu y Nacional.
1: Bienvenido a la cobertura, Juan. Buenas tardes.
5: Buenas tardes, Jorge, a la audiencia, a los compañeros de Fútbol a lo Grande. 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
1: Estamos con la información.
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1: Los equipos, Víctor.
3: Esportivo Trinidense, 1 Matías Dufour, 6 Axel Cañete, 30 Bruno Valdés, capitán de equipo, 40 Agustín da Silveira, 14 Sergio Mendoza, 10 Nicolás Maná, 5 Ariel Gauto, 21 Gustavo Viera, 31 Tobías Morínigo y 2 en punta, 18 Fernando Romero y 20 Clementino González, el equipo dirigido por José Arrúa. Suplentes, Víctor Zamudio, David Villalba, Diego Melgarejo, Néstor Camacho, Luis de la Cruz, Oscar Jiménez, Alan Cano, Pedro Zarza, César Benítez, Fabricio Baruja, Tomás Rayer y Fernando Román. A continuación, equipo titular de Cerro, 1 Alexis Martín Arias, 2 Fabricio Domínguez, 14 Lucas Quintana, 22 Matías Pérez, 35 Marcelo Chaparro, 32 César Bobadilla, 8 Cristian Paredes, 16 Fabricio Peralta, 5 Jorge Morel, capitán de equipo, 40 Mateo Klimovich, único delantero 19 Pablo Vegetti, los iniciales de Ariel Holland, suplente Roberto Fernández, Juan Iturbe, Darío Espínola, Rodrigo Melgarejo, Wilder Viera, Edgar Páez, Robert Piri da Mota, Jonathan Torres, Carlos Franco, Freddy Noguera, Víctor Sánchez y Amin Cristaldo, Jorge.
1: Muy bien, gracias, Víctor. Antes de ir al comentario de Jorge El Niño Sosa, voy al saludo rápidamente de Germán Tilner de la Arboleda. ¿Cómo estás, Germán? Buenas tardes.
6: ¿Cómo estás, Jorge? El saludo también para los compañeros y para la audiencia de Fútbol a lo Grande a través de Radio Monumental AM1080 y todas sus plataformas. Es así, ya estamos aquí en el barrio Trinidad, en el Estadio La Arboleda, donde Rubio Ñu recibe a Nacional. Dos misiones, una por lado. Rubio Ñu ganando, sale momentáneamente de la zona roja del descenso a la espera de lo que haga el luqueño el domingo contra el Sportivo San Lorenzo. Y Nacional, bajo una combinación de resultados, ya puede asegurar el vicecampeonato esta tarde-noche, toda vez que consigue una victoria y Cerro pierda contra el conjunto del Sportivo Trinidense. Rubio Ñu forma con Franco Frague, Daniel Arco, casaca 25, defensa 13, Víctor Cabañas, 31, Brian Blasi, 3, Javier Vallejos y 5, Pedro Álvarez en la línea defensiva, media cancha 35, Lucas Montiel, 15, el capitán Ángel Lucena, 8, Rodrigo Rojas, 20, Fernando Chapa Martínez y 36, Carlos Jiménez. Como único delantero, el 40, Steven Pérez. Ese es el equipo titular de Felipe Jiménez, técnico de Rubio Ñu. Por su lado, Nacional forma con el 30, Santiago Rojas en portería, defensa 23, Carlos Espínola, 3, Alexis Cañete, 4, Tomás Gutiérrez y 29, Sebastián Vargas. En la media cancha, el 33 es el capitán Orlando Gaona Lugo, 8, Fabricio Jara, 25, Roberto Ramírez, 27, Richard Prieto y 31, Mauricio Cabrera como extremo a la izquierda. Y como principal y único delantero, el 9, Hugo Adrián Benítez. Esa es la alineación inicial de Víctor Bernay, técnico del tricolor, arbitraje de Derlis López, bar de José Armoa, Jorge.
1: Muy bien, gracias, Germán. Se nos viene Trinidense Cerro en Villa Elisa. Nos prive el comentario de Jorge Niño Sosa en una presentación de
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2: Tiene algo herido el local trinidense por los últimos partidos. Marcadores que no fueron los mejores para Trinidense. Cerro buscando encontrar en esta última parte del campeonato victorias, porque se le fue escapando este segundo lugar, es cierto, todavía tiene chances, solo que llenar nuevamente la vitrina de otra copa del segundo lugar. Me parece que para este tipo de equipos definitivamente no llena las expectativas, todo lo opuesto, siempre van en búsqueda del primer lugar, es un premio consuelo, pero más desde lo anímico que otra cosa. Buscarán cerrar de buena manera tanto Trinidense como también Cerro esta parte del campeonato, mientras estamos atentos a lo que pueda hacer Nacional, que hoy es el que tiene la ventaja ante Cerro por el duelo directo entre ambos, ante un Rubio Ñu. Coincidentemente, los equipos de Trinidad se enfrentan a los de Barrio Obrero. Todo listo, todo pronto, esto está por arrancar. Veremos qué pasa en esta tarde en Villa Elisa y también en Trinidad con Rubio Ñu y Nacional.
1: Señores, va a mover Vegetti, lo hace ahora, arrancó el fútbol.
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1: La pelota le va quedando sobre la zona derecha, cargando Bobadilla para el conjunto de Cerro Porteño. Se le termina yendo el balón a un costado. El primer lateral del juego es para el equipo de Trinidense sobre el sector izquierdo.
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1: Se mete por el medio Cristian Paredes, que arranca de titular en Cerro, jugando para Bobadilla sobre la zona derecha. Se proyecta viendo Miguel Gano, fondo de cancha. Va Cerro por el primero. Pelota Lara, vino fuera. El remate a la carrera de Vegetti, señores. Clara acción de Cerro. Llegó sobre la zona derecha con Domínguez y Bobadilla. El centro para Vegetti a la carrera. Le termina pegando con la pierna derecha. Fuera, Niño.
2: Sí, un poco desenfocado allí Trinidense en el comienzo, los primeros 40 segundos del partido. Pero bien Cerro proyectándose por derecha. Esa conexión, el centro allí. Y apareció Vegetti girando un poquito más adelante del punto del penal. Después de la buena corrida por derecha de Fabricio Domínguez, el centro este, y apareció allí Pablo Vegetti, el pirata, buscando el derechazo que se fue abriendo de más. Pero en la primera, 40 segundos de partido, y el primero que tuvo la chance fue Cerro.
1: Es pelota para Trinidense.
5: Jorge. 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
1: Sí, Víctor.
3: Sorprende tácticamente Holland. Finalmente hace 5-4-1 hoy. Y el carrilero por derecha es César Bobadilla. Yo creo, tengo la intuición, es que es pensando en Palmeiras, que así se va a parar allá. Porque finalmente va de carrilero a la derecha Bobadilla. Entra de líbero Jorge Morel. y Fabricio Domínguez va de volante por derecha, acomodando entonces en el fondo es Bobadilla, Pérez, Morel, Quintana, Chaparro, los cuatro del medio, a la derecha Domínguez, a la izquierda Klimovic, doble seis Paredes, Peralta y de nueve Vegetti. Repito, el pensamiento que tengo es que así va a jugar en Brasil, el próximo partido lo juega ante Palmeiras el miércoles. Por eso hoy prueba este 5-4-1, Ariel Holland.
1: Este sistema, pero no con los mismos 11, Víctor.
3: Y yo creo que aquí va a entrar Piris da Mota por Peralta. Me parece que Jonathan Torres por Klimovic. Y quizás Velázquez por Lucas Quintana. Son los tres cambios. Después me parece que va a ser la misma formación táctica.
2: Para recordar nada más y refrescarnos, porque ya de tantos partidos, Víctor, no recordamos. Lo de Velázquez era... porque está descansando este partido, es por una cuestión táctica, lesión, suspensión, desmercantado las fichas.
3: Velázquez descansa simplemente, descansa hoy más. No está ni en la banca. Piris da Mota sí está en la banca y el otro que yo estoy casi seguro que va a ser titular en Brasil, Jonathan Torres, también hoy está como suplente, pero es la primera vez que acomoda así el equipo y más todavía con de entrada, digo, y más todavía teniendo a Fabricio Domínguez, elige a César Bobadilla como su carrilero por derecha.
2: Y Domínguez está jugando, ¿dónde decías? Bien de, como medio.
3: Mediocampista abierto por derecha.
2: Correcto.
1: Muy bien, el partido 0-0. Pelota de Gauto, carga trinidense, remata al arco, más lejos afuera. Tiro de portería para Cerro.
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1: Hasta aquí el partido en cancha de Rubio Neuhermann.
6: Comenzó bien Rubio Ñu, de hecho tuvo la primera llegada pisando el área rival. Hubo un enganche, un muy zurdo Carlos Jiménez. Le quedó para la derecha, le salió un tirito, fue justo a las manos de Santiago Rojas. Fue la primera llegada clara en el partido antes de registrarse el primer minuto de juego. De a poquito Nacional trata de emparejarlo. Minuto 4 del primer tiempo, está sin goles aquí en el barrio Trinidad del partido, Jorge.
1: Muy bien, la salida de Cerro con Bobadilla.
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1: Intenta, pero pierde la pelota para alta. Ojo que se va Clementino sobre la zona izquierda, coloca centro. De cabeza va sacando la pelota Pérez a un costado lateral cerca del banderín para Trinidense.
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1: ¿Cuánto va?
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1: Trinidense Cerro 0-0.
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1: Carga trinidense, viene la marca por parte del centrocampista Becerro. Porteño Paredes sacando la pelota a un costado, va para recapturar sobre el sector sur, metiéndose Morínigo, se le va la pelota, es lateral para Cerro en su terreno sobre la zona derecha.
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1: Se va mostrando en ofensiva Gauto, carga el equipo de Trinidense al suelo. Morínigo, sí, Víctor.
3: En realidad me corrijo, revisando mis apuntes, ante Palmeiras en la olla ya jugó así, 5 en el fondo, solo que esa vez era Rodrigo Gómez el carrilero a la derecha, jugó Velázquez de titular y Fabricio Domínguez jugó de interior derecho en esa oportunidad. Ahora está como volante abierto por el sector derecho, solo que ahora sorprende un poco al tenerlo a Bobadilla en ese puesto. Y creo que esto reafirma que así va a jugar en Brasil también, con 5 atrás. Por eso hace la prueba en este partido previo ante Trinidense.
1: Y le terminó yendo bien a Cerro en ese juego, por más de que fue empate, pero atendiendo la magnitud del rival, Víctor.
3: Sí, ese día le salió bien porque Palmeiras en ningún momento fue excesivamente superior, incluso se puso 1-0 y Cerro siempre estuvo en partido, así que supongo que en Brasil la idea es similar, volver a cortar esos circuitos y tratar de rescatar algún puntito si se puede.
1: El partido en Villa Alicia está 0-0.
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4: Y por la intermedia en estos momentos se están enfrentando Santa Anita Coari en el JJ Vázquez. El partido está 0-0, 7 minutos del primer tiempo.
1: Recordando que a las 19:30 el clásico de Villa Ayes, a las 19:30 juegan 12 de junio y el conjunto de Benjamín Acebal después de 19 años, esta vez por la división intermedia. Uno imagina, está Estadio Lino. Pelota en su terreno, balón para el equipo de Trinidense.
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1: Va Bobadilla para Cerro, levanta la pelota dentro del área de búsqueda, va Vegetti, Valdés de cabeza, insiste Pablo Vegetti, también Bobadilla. Viene la marca por parte de Gustavo Viera para el equipo de Trinidense, levanta la pelota, mete Veterrino, golpea de cabeza Morel, irrumpe bien, sacando Morínigo para Trinidense, que se viene de contra. Atención que va Fernando Romero, puede estar el primero. Romero dentro del área ante la marca de Quintana, corta bien Quintana, el rebote le va quedando a Trinidense. Atención, va por la derecha Manal, centro al área, corta Peralta y termina sacando la defensa de Cerro con Quintana.
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1: Es Vegetti el que está en el suelo, Víctor.
3: Sí, cayó Vegetti, quedó a un costado frente al cartel que era en el medio mismo del campo de juego hacia plateas. Ahora se levanta, camina con cierta dificultad el delantero argentino de Cerro.
1: Ya se levantó el delantero de Cerro, el partido 0-0.
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1: Está cargando Trinidense, falta, dice el árbitro. Infracción allí de Morínigo, que quería desplazar la pelota con destino al arco de Alexis Martín Arias. Pelota para Cerro Porteño en su terreno sobre la zona derecha.
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2: Va primero la pelota en esa barrida del hombre de Trinidense. Igual queda rengueando un poquito, no sé si ahora mejoró Vegetti, pero rengueaba un poquito el delantero de Cerro, Víctor.
3: Y sigue caminando con cierta dificultad, todavía no se repuso del todo. Ahora vuelve a parar el partido, caído Marcelo Chaparro.
1: Fútbol cortado, sí, niño.
2: Te voy a decir eso. Veníamos bien, arrancamos con eso de los 40 segundos. Buena corrida el hombre de Cerro Domínguez, conexión con Vegetti, parecía que pintaba bien, pero ahora en 9 partidos, otro caído más del lado de Cerro, esta vez Chaparro.
1: Señores, pelota para el equipo de Cerro en su campo.
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1: ¿Cuánto va de fútbol?
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1: Que están empatando Trinidense Cerro Porteño 0-0.
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1: Tiempo de juego y marcador en la Arboleda, Germán.
6: Minuto 10 del primer tiempo, sigue el empate sin goles. 0-0 entre Rubio Ñu y Nacional aquí en el barrio Trinidad, Jorge.
1: Presencia de aficionados.
6: Y lejos de lo que nos tiene habituado el público local aquí del barrio Trinidad, que se siente representado por Rubio Ñu. No deja de ser interesante, pero no está ni cerca de lo que nos tiene acostumbrados el público ñuense.
1: Se viene Cerro con Vegetti.
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1: Bobadilla tiene la pelota, se posiciona sobre la zona derecha. Domínguez tratando de desplazar con destino al arco de Matías Dufour. Viene la marca por parte de Mendoza. Pelota a un costado lateral cerca del banderín, sobre la banda derecha para Cerro.
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1: 11 clavado, primera parte, Trinidense Cerro 0-0.
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1: A la carrera, el disparo con la zurda de Chaparro, lejos afuera, va a reponer Dufour para Trinidense.
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2: Fiel oyente, siempre atento al otro lado, ya envió su mensajito. Sí, Blas Antonio Serafini, saludo para Blas Antonio Serafini, reportando sintonía.
1: Muy bien, en la zona de Chinalco, allí en San Lorenzo. Pelota arriba, Matías Pérez busca de cabeza. Me parece que hubo empujón de Morel, el árbitro deja seguir. Pelota que le va quedando a Klimovic, apertura sobre la zona izquierda. Pica, sube, corre Chaparro. Está en terreno enemigo, dejando otra vez para Klimovic. Avanza Cerro, quiere el primero el equipo de Holland. Frena la marcha, Klimovic tocando la pelota para Paredes. Va buscando el primero el Ciclón.
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1: Pone la pelota Quintana sobre la presencia de Paredes, otra vez con Quintana. Retrocede todo sobre el arquero Alexis Martín Arias, en su primer contacto con el esférico. Apertura por la derecha con Matías Pérez, levanta la cabeza. Nadie del equipo de Trinidense en la marca. Otra vez la pelota le queda al arquero Arias, buscando la salida. Cerro.
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1: Se termina equivocando Mateo Klimovic, aprovecha para intentar el contragolpe Maná, aunque retrocede todo. Balón que le va quedando a Viera, construye desde el fondo el equipo de Trinidense.
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4: Y este martes dos encuentros, uno por Copa Sudamericana y uno por Copa Libertadores. Libertadores Grupo H, Independiente del Valle recibe a Libertad a las 23 con arbitraje de Anderson Daroco de Brasil, mientras que por la Sudamericana Grupo de Cuenca recibe a Recoleta misma hora 23, esto en Colombia, con arbitraje de Roberto Pérez de Perú.
2: Más reporte de sintonía a estas horas desde Buenos Aires, Fernando Anda. Saludo para el hincha de River. De hecho, se pasó uno de los que pasó.
1: Juega con Central.
2: Qué duelo tendremos el día igualmente con los argentinos. Y calladitos se metieron argentinos y Belgrano. Después también con Rodri, que es un especialista en el fútbol internacional. Vamos a tener día, horario de los partidos. Va llegando también en su etapa final allí el fútbol argentino. Saludo para él. Aquí dicen en el canal de YouTube, Jorge Casal, el mejor relator, dice. Music CNR 2599. No firma, pero en el canal de YouTube. Ahí está. Mira, Jorge, le estoy mostrando un mensaje. Sí, activamos también el canal de YouTube. Pueden dejarnos allí. ¿De dónde nos están siguiendo? Hay muchos paraguayos por el mundo en el canal de YouTube. Desde donde nos siguen, vamos a ir saludando.
1: Cuando va subiendo Mourinho sobre la zona izquierda, quiere ganar fondo de cancha al centro. La marca de Pérez, tiro de esquina. El primer córner del juego es para Trinidense.
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1: ¿Quién le pega a Víctor?
3: El propio Tobías Mourinho.
1: Señores, busca por arriba Trinidense.
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1: Va al centro de Mourinho, sacando la defensa de Cerro con Matías Pérez. Recaptura Mourinho, deja para Gauto. Este con Viera se perfila. La Manal remata al arco. Bloquea, viene la marca sacando la defensa de Cerro con Paredes. ¿Cuánto va de fútbol?
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1: Trinidense Cerro, Villa Lisa 0-0.
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1: Va al suelo Quintana. El árbitro dice que hay falta. Tiro libre en su campo. Tiro libre para Cerro.
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1: Recordando, Jorge, que por la mañana Olimpia superó a Recoleta 3-2. Escucho, Germán.
8: Minuto 15 del primer tiempo. Queda con uno menos Rubio Ñu, expulsado con doble tarjeta de amonestación. Carlos Jiménez era el único que había visto la tarjeta de amonestación hasta aquí en lo que va de partido.
1: Dame tiempo porque es gol de Mourinho. Vino fuera. Le pega Mourinho. Era gol de Trinidense, solo dentro del área. Le pega con la pierna zurda, no lo puede creer Mourinho, tampoco Arrúa. Parecía el primero de Trinidense, niño.
2: Se complicó Cerro en la salida, buena presión de Trinidense aquí, el pase. Y sí, destapado apareció allí Mourinho para aplicar el tiro fuerte abajo. Va en la red, pero en la cara externa de la red. Este tiro, la primera importante de Trinidense. Al minuto, allí en el inicio, Vegetti para Cerro. Ahora esta situación de Mourinho, las dos situaciones más importantes del partido, 1-1 hasta aquí en cuanto al ping-pong de llegadas.
1: Completamos, Germán, minuto 15 y Rubio Ñu ya se queda con un hombre menos.
8: Exacto, ya pisamos ahora el minuto 16. Carlos Jiménez quiere convencerle al árbitro. No da para la segunda amarilla, sostiene el 36, resignado. Ya deja el campo de juego con uno menos por la expulsión de Carlos Jiménez. Afronta ahora el partido el equipo ñuense ante Nacional. Reiteramos, minuto 17 del primer tiempo, sin goles aquí en el barrio Trinidad.
1: Al igual que en Villaliza, Trinidense 0-0.
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1: Domínguez retrocede la pelota con el arquero Arias. Vuelve al comenzar desde el fondo. ¡Epa! ¡Casi error vino! ¡Gol, gol, gol, gol, gol, gol, gol, gol, gol, gol, gol, gol, gol, gol, gol, gol! ¡Gol! De Fernando de Romero, Fernando Romero, como una fiera al acecho del error, merodeando allí el área de Cerro Porteño. Otra vez mala salida del ciclón. Arias se confió, creo que fue Quintana con Arias. Arias, la pelota para Quintana en plena área chica, no pudo sacar el zaguero de Cerro, y Romero, que estaba allí esperando, simplemente empuja la pelota al fondo. Pasa al frente el conjunto de Trinidense. Error en el fondo de Cerro, fue Morel en realidad. Entra Alexis Martín, Arias y Jorge Morel en el área chica. Más error el arquero para mí. Pasa al frente Trinidense, pescando el error Fernando Romero. Señores, Trinidense 1, Cerro 0. Lo hace Fernando Romero para el equipo de Trinidense.
2: Ese, como todo goleador, atento con esa música tipo de terror allí, Gustavito del viejazo, pero vio la sangre y apareció ahí. Metió las garras, el colmillo. Sí, Fernando Romero, por aquí, regaló litros y litros de sangre, regaló Cerro en el fondo. Porque estos toques para abajo, bueno, cada entrenador con sus gustos, está de moda últimamente en el fútbol. Pero el arquero está, yo soy de la antigua, está para atajar. Cuando está complicado de reventar para el costado, no importa si te ha ruborizado, la pelota va a las plateas, las preferencias, donde quieras. En esta, controla a medias Alexis Martín Arias, cede con un toque, ¿y dónde? Deja todo su espacio, todo el arco, pero también gran mérito de Fernando Romero, como todo delantero, se anticipa, se lanza, se barre y puntea esa pelota cuando estaba esperando Morel el pase. Displicente pase Martín Arias, casi en las narices de ellos allí, dentro del área chica. Regaló Cerro esto, pero también mérito de Romero, así como está regalo de por medio, tenés que aceptarlo y aprovechar esto. Y aquí se enreda nuevamente Cerro con este toque para atrás. Se lanzó bien Romero en el comienzo. El tanto para Trinidense. Después estos toquecitos intrascendentes en el fondo. Que paga caro Cerro en Villaliza.
1: Momento del gol.
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1: Las repercusiones, Víctor.
3: La cara de Haaland todavía no puede creer el horror que hicieron en el fondo, que permite el primer gol del Sportivo Trinidense. Justo un minuto antes del gol cambió la posición de Fabricio Domínguez con César Bobadilla, volvió a la normalidad. Fabricio de carrilero, César Bobadilla más adelantado, y ahora sigue sin poder creer lo que acaba de ver. Lo llama Fabricio, lo llama Klimovic, aprovecha la pausa porque quedó caído Ariel Gauto después de ir al salto con Fabricio Peralta.
1: ¿Cuánto va?
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1: Señores, Trinidense le gana 0-1-0.
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1: Fútbol el paralizado, Villaliza, victoria de Trinidense por ahora 1-0.
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1: Se está recuperando el centrocampista Gauto, señal de que esto va a continuar.
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1: ¿Qué está reclamando el entrenador Arrúa, Víctor?
3: Él pedía que hubo un golpe contra Ariel Gauto al momento de saltar. Quedó muy sentido Gauto, no hubo revisión, ya se juega normalmente y Gauto está listo para retornar.
1: Señores, la salida del conjunto de Trinidense que gana 1-0.
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1: Estamos con la información.
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1: Justo vino el error en el fondo de cerro. El gol de Trinidense quedó con 10, Rubio New Germán.
8: Así es, Jorge, y recién después de que quedó con uno menos Rubio Ñu Nacional empezó a instalarse un poquito más en campo contrario, tuvo una llegada con dos córners consecutivos, después un remate hace segundos nada más de Hugo Adrián Benítez que pasó por encima del travesaño. Nacional quiere adueñarse más del partido porque era superior Rubio Ñu hasta antes de la expulsión. De momento, minuto 22 del primer tiempo, sin goles, 0-0 aquí en el barrio Trinidad, Jorge.
1: Muy bien, con este triunfo de Trinidense y la victoria de Nacional ya está todo dicho, niño, para la academia.
2: Claro, siempre y cuando gane el cuadro tricolor. ¿Tenés conocimiento, Víctor, si hay preparativo para el segundo lugar o no? Si escuchaste algo.
3: Sí, pero hoy no puede decidirse todavía. Estaba Meliano de por medio.
1: Ah, Meliano sí, está Meliano, tenés no olvidada, razón.
3: Si
1: Meliano.
3: Mañana gana Meliano, sigue la lucha hasta la última fecha.
2: Tenés razón, me estaba olvidando de un dato no menor, a Meliano. Como se programó desde el mismo horario, no, por eso me confundí un poquito. Pensé que venía por ahí, pero estaba Ameliano de por medio. Eso ya para la próxima fecha, entonces. Esperemos.
3: Sí, sí, Ameliano tiene 33.
2: Claro, tiene 33 Ameliano, que viene calladito metiéndose allí en la pelea igualmente de este puesto. Y con esto, es más, le viene bien a Ameliano que no gane Nacional, que Cerro también esté ganando y ellos pueden aprovechar.
1: Claro, porque con esto Cerro queda, Nacional va a 36, Cerro 35 y Ameliano si suma da 3 mañana va a 36, Víctor.
3: Así es, si es que se da esta combinación y gana Ameliano mañana, quedan Ameliano y Nacional mano a mano por el segundo lugar y Cerro quedaría cuarto en esa combinación.
2: Es un duro golpe, imagínate quedar cuarto, el segundo a cuarto. De por sí el segundo no ya va a ser meme para el fanático de Olimpia, se Cerro, brava. Pero después, si es tercero o cuarto, sí que más nuevamente. Pero bueno, este fútbol a Moreno queda mucho todavía en el partido. Y aquí Moreno no sé qué quiso hacer. Salió, rompió líneas desde el fondo, intentando liderar, capitano en la fecha. Pero se termina equivocando un pase. El pase era más para Holland, que estaba allí a un costado dando indicaciones.
1: Saque de costado para Trinidense que gana 1-0.
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1: Saca Quintana de cabeza. Recaptura. Viera, Viera. Juega la pelota sobre la zona derecha. Va Cañete. Tiene perfil para el disparo. Le entró mal con la pierna derecha. Saque de meta para Cerro. ¿Cuánto va de fútbol?
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1: Trinidense le gana Cerro 1-0.
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1: Empatan Rubio Ñu Nacional en la Arboleda 0-0.
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1: Saca de cabeza desde el fondo Chaparro para Cerro. La pelota le queda a Paredes. Paredes juega para Vegetti. Retrocede sobre la banda derecha con Domínguez. Ahora sí instalado en terreno enemigo sobre la banda diestra. Encaró y zafó de la marca allí de Morínigo. Busca la diagonal. Domínguez carga Cerro, levanta la cabeza, se equivoca en el pase, pide falta, el árbitro dice no, es lateral en su campo sobre la zona diestra para Trinidense.
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1: Se toma de la rodilla derecha Domínguez, Fabricio Domínguez, Víctor.
3: Yo creo que es para tratar de disimular un poco el pase
1: equivocado.
3: Me parece que no le pasó nada. El pase lo dio a cualquier parte, ahora sí ya corre normalmente. Me parece que era más bien para tratar de paliar esa situación por el pase equivocado.
1: Señores, gana Trinidense 1-0.
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1: Vegetti al suelo, no pasó nada, pide falta. El árbitro dice que saque de costado para el ciclón niño.
2: Metió su lado actoral en esta Domínguez. Entonces, Víctor, porque decir que no pasó nada con la rodilla. O está enlongando algo, moviéndose. Algo extraño, o más bien era por ese pase errado allí de Domínguez en esta última.
3: Ahora se volvió a tocar Fabricio Domínguez la rodilla derecha y ahora volvió a caer Vegetti. Es la segunda caída y otro que camina con dificultad. Pablo Vegetti, creo que quedó algo golpeado después de esa caída frente a la cartelería en el lado de Plateas, el delantero de Cerro Porteño.
1: Da Silveira, el que venía peleando la pelota con Vegetti. Cerro recaptura el balón en mitad de terreno.
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1: Otro caído, Víctor.
3: Así es Bruno Valdés el que está en el piso, acusando un golpe de Vegetti. En esta oportunidad piden la asistencia para el jugador del Sportivo Trinidense. Ya ingresa rápidamente la sanidad para asistir al zaguero central.
1: Señores, gana Trinidense 1-0.
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1: Bueno, y si miramos cómo vienen cobrando los árbitros.
8: ¡Gol!
1: Sí, Germán.
8: Minuto 27 del primer tiempo, centro desde la derecha en la cabecera del área chica, prácticamente adentro mismo de ella, cabecea sin marca prácticamente Mauricio Cabrera, cabezazo cruzado hacia el poste izquierdo, nada que hacer para el argentino, el arquero Franco Frágueda, decreta el primero el juvenil. Mauricio Cabrera a favor de la visita. Nacional pasa al frente 1-0 sobre Rubio Ñu. Minuto 28 del primer tiempo, Jorge.
1: Muy bien, gana la Academia entonces en cancha de Rubio Ñu. Está sentido, Cañete decía. Llegó a destiempo total Vegetti y termina agarrando el tobillo derecho de Cañete.
2: Sí, habrá que ver si es para revisión o no, Víctor. De momento hay o no revisión, porque estás allí de cerca igualmente a la jugada.
3: Sí, ahora lo están sacando un costado a Axel Cañete, lateral derecho. Juan Gabriel Benítez tiene la pelota en la mano. Los de Trinidense protestan que es para jugada de revisión. Por ahora se muestra firme Juan Gabriel con la pelota en la mano sin hacer algún gesto de VAR. Ahí Bruno Valdés se va y le dice otra vez algo. Juan Gabriel se nota que está hablando con el VAR Edgar Galeano. Creo que no va a pasar a mayores. Le va a devolver la posesión a Cerro Porteño, pero tampoco aún autoriza la continuidad del juego.
2: Correcto, y de a poquito se va recuperando igualmente Cañete, se están tomando el tiempo.
3: Ahora sí, sigue el partido.
2: Sigue el partido, excelente, Víctor. Y con esto, ¿cómo está la tabla, Rodrigo? El triunfo momentáneamente nacional, se está frenando Trinidense, es cierto, juega mañana a Meliano, pero actualizamos los números, señor.
4: Así es, con esto Nacional está como escolta con 38 puntos.
1: ¿Cuánto va, Juan?
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1: Gana el Trinidense 1-0.
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2: Y se sale la mejor de familia, Rodri. Tranquilo, me voy a recuperar de la garganta. Nosotros vamos a ir actualizando las tablas. Sí, a veces sí. El buffer de repente también.
1: Con esto va 38.
2: 38
1: el equipo de Nacional.
2: Para Nacional.
1: 35 Cerro y 33 queda Meliano, claro, con el partido pendiente de mañana.
2: No le gusta mucho a Meliano, ¿verdad? Porque Meliano está queriendo ser segundo igualmente.
9: Mami, casi ya estoy mejor.
2: Claro, así mismo. Estás mejor allí. Así mismo, así mismo. Correcto, mi querido Rodri. Adelante, Juancito.
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1: Muy bien, pelota arriba, carga Trinidense, atención dentro del área, se va metiendo Morínigo. Le queda la pelota a Bruno Valdés, que está en campo rival. Juega para Viera y sobre la zona derecha. Carga Cañete, que quiere colocar el centro. Levanta la pelota que toma vuelo dentro del área. Busca Clementino de cabeza, las manos de área.
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1: Busca Vegetti, no puede tampoco Klimovic. El que llega la pelota sobre la zona derecha es el zaguero Bruno Valdés. Se viene el conjunto veteriniense con la subida sobre el sector derecho de Maná. Maná en diagonal, retrocede todo, vuelve a comenzar Valdés desde el fondo para Trinidense.
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1: Mañana por la intermedia, dos partidos, ambos a las 10 de la mañana. Encarnación en el sur frente a Tembetarí, Guarillereña en Villarrica ante Resistencia.
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1: Mejor trinidense que gane 1-0 la pelota de Quintana. No se quiere complicar. Juega para el arquero Alexis Martín Arias, que amaga con ponerle balón sobre el lado derecho. Prefiere sobre el sector zurdo. Otra vez con Quintana. Se muestra Peralta por el medio. La pelota se equivoca Quintana. Le regaló allí a Maná. Sube Clementino. Bajó de cabeza. Atención. Avanza trinidense. Quiere el segundo con Maná. No puede Maná. Aunque vuelve a recuperar bien a mitad de campo.
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1: Se mete Clementino, va al forcejeo González, el delantero de Trinidense. La pelota le va quedando mitad de terreno, intenta la salida rápida Cristian Paredes para hacerlo al suelo, falta de Gauto, tiro libre para el Ciclón en el medio.
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1: La pelota sobre el sector izquierdo, carga Cerro, se mete Chaparro, Chaparro para Peralta, aunque Peralta retrocede la pelota con Quintana, Quintana otra vez con Fabricio Peralta, campo de Trinidense, intenta reaccionar Cerro, balón de Chaparro, toca el esférico para Morel, sí niño.
2: Salvo esa jugada allí a los 40, 50 segundos en el inicio, con Domínguez ganando por derecha la última línea con acción con Vegetti. Después de eso Cerro no generó una situación más de gol en el partido. A ver esta, que está superando tres cuartos de cancha.
1: Klimovic con Bobadilla al centro. Termina cerrando bien en la marca Mendoza. Tiro de esquina para Cerro.
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1: Sobre la zona derecha buscando el empate por arriba el Ciclón.
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1: Manda su zaguero Cerro Lara Veterinidense. Hablamos de Quintana, de Pérez. Le va a pegar la pelota Chaparro con la pierna zurda sobre la zona derecha. Pelota que toma vuelo, balón arriba de cabeza, va sacando Cañete. Intenta Cerro, corre, alcanza Bobadilla, le queda a Mateo Klimovic. Carga Klimovic, va a elevar el centro, no tiene ángulo. Otra vez juega con Chaparro, corre, es Bobadilla con Mateo Klimovic. Ganó fondo de cancha, el centro, pelota al área de Trinidense. Bruno Valdés saca como puede, no había mano, el árbitro deja seguir. ¿Cuánto va?
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1: Trinidense le gana 0-0.
7: 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Monumental.
1: Tiempo de juego y marcador en cancha de Rubio Ñu.
8: Minuto 35 del primer tiempo, continúa la victoria visitante, continúa ganando Nacional 1-0 a Rubio Ñu. Desde el minuto 27 lo había marcado Mauricio Cabrera a favor de la Academia, Jorge.
1: Muy bien, saque de costado en su terreno para Trinidense que gana 1-0.
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1: La Intermedia termina en su jornada número 7 el domingo con dos partidos. Paraguarí, Carapeguay, General Caballero en Juan Lo Mallorquín frente a Sol América.
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1: Se va metiendo Maná sobre la banda derecha, jugando la pelota para Clementino. Aguanta Clementino, saca Quintana, pelota a un costado lateral cerca del banderín para Trinidense.
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1: Con el gol de Romero gana el equipo de Rúa 1-0.
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1: Bruno Valdés levanta la pelota, no iba a alcanzar. Del esférico Cañete, saque de costado en su campo para Cerro.
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4: Y por la fecha 7 de la Intermedia, Santa Anita, Cuare están empatando 0-0. 37 minutos del primer tiempo.
1: Con el debut de Armoa en el banco de Tacuarí, señores, ganando Trinidense frente a Cerro. Gana Nacional ante Rubio Ñu 1-0. Pelota para Cerro con Peralta.
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1: Va Mateo Klimovic por el medio. Pierde la pelota. Termina sacando desde el fondo el defensor Agustín Silveira para el equipo de Trinidense. La pelota se pierde a un costado. Alienta Holland, el balón le queda en la salida. Pérez para Cerro.
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1: Mañana en Capiatá, 17:15, Guaraní enfrenta a Meliano.
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2: Sí, volvemos a los 17 minutos de este primer tiempo, ese gol convertido por Trinidense, producto del error en la salida del Cerro, principalmente por eso de salir bajo. Allí también tiene cierta culpabilidad Fabricio Domínguez, cierto, está dentro del formato jugar con el arquero, pero muchas veces pasar al arquero también a veces es de riesgo en este tipo de situaciones. Controló a medias al borde del área chica, descuidó todo su arco. Y un pase a medias allí a Morel, anticipándose Fernando Romero, que es cierto, esa condición de delantero de área en busca del gol, él se anticipa, se barre, se lanza y le termina robando esa pelota a Morel después de la displicencia en ese pase de parte de Martín Arias. Pero tenemos que sumarle también a otros protagonistas dentro de esa acción, Domínguez, y ese pase erróneo también allí para Arias, que lo termina comprometiendo y después se complica más el arquero cediendo un pase a medias a Morel.
1: 39 clavados, primera parte en Villaliza, victoria de Trinidense 1-0.
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1: Se anima Matías Pérez, sube sobre la zona derecha, carga Cerrón, que se equivoca, le termina regalando la pelota allí en la salida Morinigo para el equipo de Trinidense. Morinigo descarga para Clementino, despalas al arco. Va el Cruz intentando sacar Morel, saque de manos en su terreno para Trinidense.
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1: ¿Cuánto va?
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1: Trinidense 1-0.
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1: Bruno Valdés jugando la pelota sobre la zona derecha. Se viene la salida de Cañete para el equipo de Trinidense. Quiso jugar con Maná. Corta, viene mitad de terreno. Chaparro para Cerro. Chaparro está en campo enemigo sobre el sector izquierdo, dejando para Morel. No alcanza. Llega finalmente la pelota Boadilla sobre línea central. El lugar de la marca de Villera. Apertura sobre la zona derecha. Sube Domínguez. Cerro quiere empatar antes que termine la primera etapa en Villaliza. Se cierra para atrás el equipo de Trinidense. Pérez con la pelota mitad de campo. Juega con Morel. Cerro moviendo el esférico en campo rival.
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1: ¿Cómo van las cosas allí en cancha de Rubio Ñu? Tiempo de juego y marcador, Germán.
8: Minuto 41 del primer tiempo, sigue la victoria parcial de la visita 1-0 Nacional sobre Rubio Ñu. Nacional que insiste, se quiere instalar en zona de ataque, no solamente en campo contrario, sino en zona de ataque, ampliar lo antes posible esta ventaja para empezar más tranquilo todavía el segundo tiempo, Jorge.
1: Señores, Cerro busca el empate con Peralta.
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2: Aquí toques inofensivos, ¿por qué? Porque Cerro toca y siempre son sus centrales. Si nos espera, Domínguez, Quintana, están por allí, Morel. No hay uno que pueda generar una situación de riesgo hacia el arco de Trinidense, porque todo Trinidense con el 1-0 se para bien en el fondo, está bien abroquelado, bien encerrado allí el equipo de Trinidense. No encuentra hueco, Cerro se inventiva para poder encontrar alguna situación de riesgo hacia el arco de Dufour.
1: Se mete Bobadilla dejando para Klimovic, apertura para Domínguez, avanza Cerro que quiere la igualdad.
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1: Centro de Bobadilla, las manos del arquero Dufour, que ya lanza el pelotazo largo con destino Clementino. De espaldas al arco el autor del gol, Fernando Romero. Romero para Mendoza, lo encuentra sobre el sector izquierdo. Atención, pica Morínigo, no llega. Primero está Pérez, aunque recoge en el rebote Morínigo. Va Trinidense, se apresuró Morínigo. Saca de cabeza desde el fondo la defensa de Cerro con Bobadilla. Le va quedando a Pérez.
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1: El domingo se va a cerrar esta fecha 21 del campeonato en Capiatá. Lorenzo enfrenta a Luqueño.
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1: Ojo que va Trinidense con Mana sobre el sector derecho. El mano a mano allí con Chaparro. Se metió en diagonal. Mana, golpe de taco para Cañete, que lo está acompañando sobre la zona derecha. Pelota para Clementino. Vino fuera. Afuera de cabeza Mendoza, solo. Allí en el área chica. No sacó Pérez, tampoco Domínguez. Y Mendoza, espalda de ambos, casi convierte al segundo para Trinidense, niño.
2: Palomita de forma sorpresiva. Se anticipa a todos allí. Conecta de cabeza. Pasó cerquita, cerquita. Era buena la jugada de Trinidense con Gauto ganando sobre el sector derecho. Clementino arrastrando marcas. Se duerme Fabricio Domínguez. De atrás viene el lateral lanzándose allí. Por eso aplaude esta acción. Le gustó a Rúa, el técnico de Trinidense. Toque de atención, de alerta nuevamente para la defensa de Cerro. Esta se salvó el cuadro azulgrana.
1: 44, primera etapa. Trinidense sigue ganando 1-0.
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0: ¿Cuánto más, Víctor?
1: 2 minutos más.
0: Hasta los 47 se juega la primera etapa. ¿Cuánto más en Arboleda, Germán?
2: 3 minutos más, Jorge. Se juega hasta el minuto 48 aquí en el barrio Trinidad.
0: Y sigue ganando la visita nacional 1-0.
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0: Morinigo jugando para Clementino. Aguanta falta. Falta de Peralta que se fastidia, pero el árbitro dice que hubo infracción, tiro libre y es peligroso. ¡Tiro libre para Trinidense!
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0: 46, tenemos la primera etapa, señores, con el gol de Fernando Romero. Trinidense gana 1-0 y va por el segundo.
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0: Va al centro de Morinigo, saca la defensa de Cerro, colabora Vegetti. Golpeando de cabeza otra vez Morinigo, recaptura en el rebote. Vegetti de vuelta al suelo, Vegetti como un zaguero colaborando allí. Con la defensa de Cerro, tiro libre para el Ciclón, sí, niño.
4: Y así está, modo que va, pelea, lucha, choca, pero lejos del área. Aquí, viejo zorro del cierto, él se mete allí frente al hombre de Trinidense para que le terminen cometiendo falta. Hace rato Cerro no generó una situación de riesgo, a ver si en esta última puede llegar a la paridad al cierre de esta etapa.
0: 47, tenemos gana Trinidense que busca la salida con Morinigo.
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0: Despeja Dufour, no hay tiempo, final. Final de la primera etapa, final de la primera fracción, señores, en Villa Alicia, en el Luis Alfonso Gianni. Fecha 21, penúltima jornada de la apertura por ahora. Con el gol de Fernando Romero, Trinidense 1-0.

0: Relató Jorge Casal.
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1: Voy contigo, Víctor.
2: Van caminando rápidamente Ariel Holland con sus asistentes rumbo a vestuarios. Mucho que corregir después del primer tiempo bastante flojo de Cerro Porteño. Detrás el grupo de jugadores y en contrapartida mucho más conformes los de Sportivo Triniense. Obviamente con la ventaja a favor, con una mejor imagen de un Triniense que venía golpeado y que por lo menos en estos primeros 45 minutos estuvo a la altura. Yo imagino que va a venir con algún cambio, no descarto que sean un par por lo menos por la forma en la cual iban saliendo. Holland, sus asistentes, con mucha preocupación a partir del momento del gol. No le encontró la vuelta al partido Cerro Porteño y con muchos errores individuales el equipo dirigido por el técnico argentino. Ya se vació el campo, los suplentes de ambos equipos optaron por ir a trabajar en lo precompetitivo en el campo auxiliar. Nadie se quedó dentro de la cancha principal aquí en el estadio Luis Alfonso Yani. Por supuesto que el hincha de Cerro disgustado con lo que vio en el primer tiempo, pensando en que se puede mejorar bastante y al menos empatar este partido, porque ahora con esta combinación de resultados Cerro está quedando ya sin ninguna chance de ser vicecampeón de este torneo.
3: Correcto, Víctor, allí completito eso. Antes, opciones en el banco para despedirte esta parte y después regresar. Decías, hay posibilidad de variantes. ¿Quiénes están en el banco de Cerro como variantes de cara a un segundo tiempo, si así cree conveniente, Jolán?
2: En Cerro están en la banca Roberto Fernández, Juan Iturbe, Darío Espínola, Rodrigo Melgarejo, Wilder Viera, Edgar Páez, Robert Piris Damota, Jonathan Torres, Carlos Franco, Freddy Noguera, Víctor Sánchez y Amin Cristaldo.
3: Correcto, gracias Víctor. Regresamos luego allí en la zona baja del Estadio Sol de América. Sí, Luis Alfonso Yani. Es momento de ir hasta la Arboleda porque ya hay novedades. Se va moviendo.

0: poquito el cuadro del segundo puesto. De por sí había una leve ventaja en cuanto a la diferencia entre uno y otro, pero con su victoria de Nacional va sumando 3 puntos. Cerro se está frenando. Atento a Emiliano, que juega también mañana. Es momento de conocer todos los detalles de lo que dejó la etapa 1 del partido allí en la Arboleda, con el triunfo parcial de Nacional ante Rubio Ñu. A continuación con Germán y el resumen de lo que dejó la primera parte allí en la Arboleda.
1: Finalizó el primer tiempo aquí en el Estadio La Arboleda. Victoria parcial de la visita, victoria parcial de Nacional 1-0 con gol de Mauricio Cabrera, el sub-19, tanto anotado al minuto 27 de esta etapa inicial. Era superior Rubio Ñu hasta que se registró la expulsión por doble tarjeta de amonestación de Carlos Jiménez, el volante ofensivo que se desempeña mayormente por el costado izquierdo. Rubio Ñu había tenido llegadas importantes precisamente con Jiménez, también dos tiros que había lanzado a través de Steven Pérez, una que había pasado muy cerca del poste izquierdo. A partir de la expulsión se quedó totalmente Rubio Ñu. Nacional asumió el protagonismo, dominó bastante bien la pelota, especialmente entre sus defensores y los mediocampistas. Precisamente a través de un mediocampista, de Fabricio Jara, recostado un poquitito hacia la derecha, había lanzado un centro que cerró en el segundo palo Mauricio Cabrera. Lo agarró a contrapierna el arquero argentino Frágueda, que defiende el arco de Rubio Ñu. El centro fue de derecha a izquierda. En ese sentido también se estaba moviendo el arquero, con el cabezazo cruzado de Cabrera hacia el poste izquierdo no pudo hacer nada el arquero ñuense para el festejo de Nacional. Pasando un poquitito la mitad del primer tiempo hasta ese momento, Nacional siguió dominando el partido, estuvo mucho más cerca de anotar el segundo gol hasta más o menos minuto 42, minuto 43 del primer tiempo, cerca del pitazo final del primer tiempo, también en el tiempo de descuento. Más que todo a través de tiros libres, a través de faltitas, a través de córner, Rubio Ñu trató de asomar algún tipo de peligro, pero no inquietó prácticamente en nada a Santiago Rojas, a quien se lo vio muy seguro en la portería del arco sur, en este caso aquí del estadio La Arboleda. Así que se puede decir que hasta el momento justifica Nacional la victoria parcial 1-0. Reiteramos aquí en el barrio Trinidad Jorge, gol anotado al minuto 27 por el sub-19. Mauricio Cabrera le está dando la victoria parcial y está muy bien encaminado Nacional rumbo al vicecampeonato, por supuesto, a la espera de lo que haga Emiliano mañana frente a Guaraní. Con este resultado, entonces podemos decir que Emiliano, si no vence mañana al Aurinegro, está asegurando el subcampeonato. Y también recordando lo que está sucediendo ahora en Villaliza, si todo termina así y si Emiliano no consigue ganarle mañana a Guaraní, Nacional ya una fecha antes también asegurará el subcampeonato del torneo Apertura 2026. Así está la situación con el equipo de Víctor Hernández aquí visitando a Rubio Ñu, Jorge.
0: Correcto, completito todo allí, Germán. Decías que no había mucha gente en el primer contacto. Igualmente, después de este triunfo parcial de Nacional ante Rubio Ñu, viene en familia, teniendo en cuenta, creería, el día, la situación, el momento también de Rubio Ñu, de Nacional. ¿Hay algunos aficionados? ¿Qué tal está eso?
1: Y sí, podemos decir eso, Jorge. Como somos muchas veces expertos en buscar justificativo por qué nos vamos a la cancha y demás, y se combinan esas dos cosas. Entre semana, pero al mismo tiempo es feriado y mucha gente viajó, y además es muy de día, entonces, o sea, se juega más temprano. Entonces, una combinación de cosas se dieron para que hoy no haya demasiada gente. No, tampoco es desolador que el paisaje, pero como Rubio Ñu, por ejemplo, acostumbra a
2: Germán.
1: copar acá el sector preferencial, principalmente en la zona
2: Germán.
1: central de las preferencias, eso llama la atención hoy, porque, a ver, si miramos. Estarán un 50% nomás, más o menos. Hay un poco más de gente a los costados en las preferencias laterales. Y vos preguntabas recién por Nacional, está ubicado en el sector de plateas y también no ha venido. A ver, estarán 25, para ilustrar un poco la audiencia,
2: Germán.
1: 25, en 30% estará el sector de plateas o preferencia visitante, como le llama acá la gente de Rubio Ñu, a ese sector frontal a la zona de cabinas donde nos ubicamos nosotros ahora mismo acá en el Estadio La Arboleda, Jorge.
0: Correcto, completito el informe, Germán. Gana Nacional 1-0 a estas horas allí en la Arboleda a Rubio Ñu. Con esto se va cortando un poquito de Cerro, en ese segundo puesto, a la espera del partido de Nacional también, que va a ser mañana. Atentos a eso igualmente en la continuidad de lo que se vendrá, porque hoy fue triunfo de Olimpia ante Recoleta y mañana Guaraní Ameliano, en ese segundo puesto también de la definición. Ahora sí, nos metemos a desglosar, a hablar un poquito de lo que fue la etapa. Cerro arrancó bien ese minuto, esos primeros 40, 50 segundos, con una buena presión, inclusive sorprendiendo a Trinidense, una buena conexión por derecha, Faricio Domínguez ganando, algo dormidito en el inicio, Trinidense, del lado de Mendoza, centro, Dufour vio pasar, es cierto, esa pelota, pero sacó el latigazo, sacó el derechazo a Vegetti, allí en el comienzo, en el inicio nada más, que mostraba en esa parte del partido un buen inicio de partido para Cerri. Uno así en lo previo decía, va a ser ese dominador Cerro, no, arrancaba bien, un buen rasgo inicial, pero después se fue quedó en la sucesión de toques en la zona defensiva, toques aquí, toques allá, no pasó de eso. Es más, si miramos tiros al arco, solo ese. Si le contabilizamos como el arco, porque no llegó al arco esa pelota. Si vamos al arco, cero. Buscando el arco, uno. A diferencia de Trinidense, que tuvo dos, el gol. Y después ese cabezazo también de Mendoza que pasó cerquita. Después de una buena jugada que ganó Gauto sobre el sector derecho. Una buena conexión del equipo de Trinidense, que está así en un plan de aguantar, de esperar. Bien cerradito en el fondo, bien paradito, buscando la contra, generando alguna situación dentro del desarrollo del partido. Le cede la pelota a Cerro. ¿De qué te sirve tener tanta posesión? 60% de posesión para Cerro, ante 40 nada más de Trinidense en esta parte del partido. Pero sin ideas, no aparece Klimovic, no aparece Domínguez. Un poquito por allí de los mediocampistas que tienen que ir generando fútbol en esta formación de Cerro, o algún otro volante que vaya acompañando allí el trabajo de la zona defensiva. Hoy con Morel jugando bien en el fondo, allí en esa línea de 5, que finalmente hoy por lo menos decide Holland, mirando lo que se viene. No sé si va a hacer un cambio de estructura, es cierto, es pensando un poquito en el partido allí en Brasil, pero hasta esta parte, por lo menos, este diseño no es el mejor para Cerro. Una línea de 5, teniendo a Bobadilla, al chico César Bobadilla, como el volante lateral sobre el sector derecho. Después 3 en el fondo, Matías Pérez, Morel, Quintana, Chaparra sobre el perfil izquierdo. El líbero, en este caso, es Morel. Y así llega el gol, a los 17, en una salida, Fabricio Domínguez, que está jugando por delante de esa línea de 5, Peralta un poco más adelantado, junto con Paredes y el uruguayo Domínguez, y más arriba la presencia de Vegetti en ataque, o Klimovic con Vegetti en este caso. Famoso toque para atrás, sucesión de toques allí, ya en más de una ocasión se había complicado Cerro en la salida. A los 17 del primer tiempo, le cede el balón Fabricio Domínguez al arquero Martín Arias. Este acomoda la pelota y lo primero que hace es mirar por el sector izquierdo el pase para su defensor, que estaba más cerca allí, para su compañero, para Morel, el capitán. Pero hay un pequeño detalle. No estaba dentro de la línea, por decir así, del arco el portero. Al descuidar eso, cede el pase. La regla elemental, te enseñan en la escuela de fútbol, pasa al medio o no. Y aquí hay dos situaciones. Pase al medio y en el área chica. Imagínense el riesgo en ese momento. Pase al medio, área chica. Se anticipa Fernando Romero a Morel. No fue bueno el pase de Arias en esa sucesión de toques que buscan hacer muchas veces los equipos, para salir pulcro, sí, que el City, que el Barcelona, que el equipo de Plutón, de Saturno, de Júpiter, juegan así. Pero hay veces que tenemos jugadores que tienen un poquito, que no se enojen con el término que le voy a decir, un poquito pica piedras, que no están para los toques sutiles, por bajo, y más a los arqueros, es cierto, hoy ya se buscan arqueros que sea padre, madre, tío, abuelo a la vez. ¿Qué quiero decir con eso? Que cumpla todas las funciones. Que ataje, que toque por bajo, que tenga buena salida con el pie, que sea cari lindo y todo. O sea, ya le buscan de todo al arquero. Para el arquero, dame para atajar. Soy el viejazo todavía para eso. Con la sucesión de toques, se da esa situación. Y Fernando Romero, viejo zorro del desierto, pasó alguna vez por Cerro, si bien su formativa lo hizo en Nacional. Se aplica aquí la ley del ex, porque pasó por Cerro, sí, pero su origen fue Nacional en sus comienzos. Él se anticipa a todos, esa asociación de toques allí, pelota quemante con Martín Arias, cediéndole allí a Morel. Hay culpabilidad de Morel, pero Morel estaba parado allí, en realidad más de Arias y el propio Domínguez que le complica al arquero. Con esa regelería para mí de tocar por abajo, se anticipa a todos. Atento, listo, presto, Fernando Romero, 17 el primer tiempo, así llegó el gol de Trinidense.
2: Domínguez retrocede la pelota con el arquero Arias, vuelve al comenzar desde el fondo. ¡Epa! ¡Error vino! ¡Gol, gol, gol, gol, gol, gol, gol, gol, gol, gol, gol, gol, gol, gol, gol, gol! ¡Gol! ¡Gol! Fernando de Romero, Fernando Romero, como una fiera al acecho del error, merodeando allí el área de Cerro Porteño, otra vez mala salida del ciclón. Arias se confió, creo que fue Quintana con Arias. Arias la pelota para Quintana. En plena área chica. No pudo sacar el zaguero de Cerro. Y Romero que estaba allí esperando. Simplemente empuja la pelota al fondo. Pasa al frente el conjunto de Trinidense. Error en el fondo de Cerro. Fue Morel en realidad. Entra Alexis Martín Arias y Jorge Morel en el área chica. Más error el arquero para mí. Pasa al frente Trinidense. Pescando el error Fernando Romero. Señores, Trinidense 1, Cerro 0. Lo hace Fernando Romero para el equipo de Trinidense.
0: Y ese error se dio allí. Después hay un cabezazo igualmente que pasó cerquita nada más de Mendoza. Cerro poquito, casi nada. Solo allá al minuto esa situación de Vegetti. Ese tiro que pasó relativamente cerca y quedó por allí nada más. Por eso se vendrán variantes, se vendrán modificaciones de cara al segundo tiempo. Ya está en el campo Trinidense, ya está Cerro. Esto está por arrancar en su segunda parte, pero antes hay modificaciones del lado de Cerro. Estamos con la información.
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0: Víctor, los cambios.
4: Ingresaron 26 Robert Pirida Mota y 36 Freddy Noguera. Quedaron en vestuarios Cristian Paredes y Fabricio Peralta.
0: Peralta y Paredes, entonces lo que se terminan por rey, se retiraron allí. Robert Piris y Freddy Noguera, ¿verdad, Víctor?
4: Así es, Pirida Mota 26, Freddy Noguera 36.
2: Muy bien, señores, la orden del juez mueve Trinidense, comenzó el segundo tiempo.
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2: ¿Arrancó la etapa complementaria, Germán, en Arboleda?
1: No, aún no. Ni siquiera se produjo todavía el cambio que estaba previsto que ingrese en Rubio Ñu para el inicio de este segundo tiempo.
0: Y eso que para el comienzo por lo menos había pantalla compartida y estaban en contacto en las dos canchas. Pero hoy arrancó, ¿cierto?
2: Se habrán olvidado de Ameliano, no sé.
0: Sí. O por ahí alguien se quedó trancado en el baño. O sea, algo pasó ahí en el partido de la Arboleda. Que bueno, ¿quién es el que no está llegando hasta aquí? Por lo menos por eso no arranca ese partido en el segundo tiempo, Germán.
1: Ahora el oficial de APF se acerca al cuarto árbitro y ahora recién se efectúa el primer cambio que introduce Felipe Jiménez. Esto a modo de información nomás. Entra el 21 Elías Sarkis, no volvió a la cancha Lucas Montiel. Recién ahora se produce el pitazo inicial de este segundo tiempo. Ahora sí, empieza el segundo tiempo aquí en el barrio Trinidad. Victoria parcial de Nacional 1-0 sobre Rubio Ñu, Jorge.
2: Muy bien, gracias Germán, señores. Ganando el equipo veterinense por ahora 1-0, ganando en Santísima Trinidad. Trinidad, la Arboleda Nacional frente a Rubio Ñusa, que de costado para Trinidense en su terreno.
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2: Noguera es el que va al suelo, Víctor.
4: Así es, la falta de Da Silveira contra Freddy Noguera.
2: Tiro libre cerca del banderín para Cerro.
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2: Va por el empate el ciclón, cae 1-0 en Villaliza.
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2: Reclamó la tarjeta Jolan el árbitro, pito la falta, no sacó la tarjeta amarilla. El que cometió la infracción es Cañete, tiro libre para Cerro Porteño, que va en busca del empate por arriba. Le va a pegar Chaparro con la zurda, ordena el juez. Chaparro eleva, pelota bien arriba, Dufour sin complicarse, se queda con el balón.
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2: Saca la pelota al arquero, de Trinidense, balón arriba, golpea de cabeza Quintana. Corta bien, atención, Gauto, segundo en camino, Romero, segundo, vino. Arias salva el arco de Cerro y estaba habilitado Romero, Víctor.
4: Así es, estaba habilitado, el pase fue de Gauto, una vez más le ganó a Morel en la carrera. Se lamentan todos los hinchas de Trinidense que están hacia las plateas porque era clarísima para extender la ventaja.
2: Se salvó de milagro Cerro, fue Arias. Le sacó a Romero, sigue ganando Trinidense 1-0.
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6: Y por la fecha 7 de la intermedia arrancó el segundo tiempo entre Santa Anita, cuadro y partido 0-0, 5 minutos del segundo tiempo.
2: Muy bien, señores, pelota para el equipo de Cerro Porteño en su terreno.
3: 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En rumbo, si
2: estamos... Carga Trinidense, dame tiempo, vino. Gol de Trinidense. Trinidense. Venía insistiendo el conjunto de Rúa. Fue Romero de vuelta a pelear, a guapear dentro del área chica de Cerro. Esta vez no fue Pérez, fue Quintana, del error increíblemente. Allí la cabecera del área chica. No puede sacar Quintana. Romero termina punteando la pelota y a la carrera viene para rematar, para disparar con la pierna derecha. Clementino González por bajo contra el poste diestro del arquero Arias, se arroja, no alcanza el arquero de Cerro, que la había sacado hace segundo nada más, un mano a mano a Romero. En esta nada que hacer contra el experimentado Clementino González. Amplía, aumenta en Villaliza el equipo de Trinidense, que se va reencontrando de vuelta con el triunfo de la apertura. Trinidense 2, Cerro Porteño 0, Clementino González para Trinidense.
0: Error en error, pero también es cierto, enfrente hay un equipo que está aprovechando esos errores. Y ese es Trinidense, Clementino esta vez, no tuvo clemencia, el error allí en el fondo de Quintana, en la anterior era ese pase allí de Martín Arias para Morel, esa vez Romero, ahora por dos, los goles de Trinidense en Villaliza ante Cerro.
2: Momento del gol.
3: 4 minutos, segunda etapa.
2: Gana Trinidense, que quiere el tercero, atención dentro del área, no pudo Romero, repercusiones, Víctor.
4: Y con todo de vuelta lo celebraron los de la banca del Sportivo Trinidense. Y el lamento de vuelta de Holland, el público que no puede creer las concesiones defensivas que hoy está otorgando Cerro Porteño a su rival. Por supuesto, sin quitarle mérito a Trinidense, pero los de Cerro esperaban otra cosa del fondo azulgrana hoy.
2: Tiempo de juego y marcador en la Arboleda, sí, Germán.
1: Justo ahora se produce penal para Rubio Ñu. Falta cometida por Mauricio Cabrera. Era una atropellada de Víctor Cabañas queriendo aprovechar un despeje corto de la defensa académica. 5 minutos del segundo tiempo. Tiene esta situación más que favorable el conjunto ñuense para empatar el partido. Ya toma la pelota Steven Pérez. Se prepara para ejecutar en minutos más. Mientras tanto quedó sentido Víctor Cabañas. Quedó dolorido en la zona de la cabeza. Pierna levantada le termina cobrando al autor del gol hasta ahora del partido, el árbitro Derlis López. Así que penal para Rubio Ñu. Atención con lo que pueda pasar en segundos más aquí en la Arboleda, Jorge.
2: Muy bien, Juancito. Y esperamos tu relato, Germán. Penal para Rubio Ñu. Y Juan.
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2: Sí, Germán.
1: Continúa siendo asistido Víctor Cabañas, ya da buenas señales porque se pone de pie el número 13 de Rubio Ñu. De todos modos continúa con asistencia médica. Ahora sí, recibe el pulgar arriba de parte de los médicos para continuar en cancha. El árbitro toma las distancias como para mantener todo en orden de cara a lo que será la ejecución de Steven Pérez. Ya colocó la pelota en el punto penal. Frente a la pelota al 40 de Rubio Ñu. Mano a mano con Santiago Rojas. El árbitro va a dar ahora sí la autorización. Pitazo de López. Va Steven Pérez rumbo a la pelota. Le pega. Gol, gol, gol, gol, gol, gol, gol, gol, gol, gol. Gol. Rubio Ñu, Steven Pérez, fusil por bajo hacia el poste derecho, Santiago Rojas se movió hacia el otro lado, a través de Steven Pérez, de penal, minuto 7 de este segundo tiempo, decreta el empate a favor del equipo local, Rubio Ñu 1, Nacional 1, gracias a Steven Pérez a través de la pena máxima, Jorge.
0: Y llegó entonces a la paridad, allí Rubio Ñu, recordad que está con uno menos, por esa expulsión tempranera de Jiménez en el primer tiempo. Paridad de momento allí en Trinidad. Cuando aquí hay novedades, hay otro cambio más en Cerro. Estamos con la información.
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0: Víctor, el cambio en Cerro.
4: Dejó el campo César Bobadilla, ingresa camiseta 11, Juan Iturbe. Tercer cambio en Cerro Porteño.
2: Está ganando Trinidense 2-0.
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2: Victoria de Trinidense 2-0, empató Rubio Ñu 1-1 frente a Nacional en la Arboleda.
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2: Y no reacciona centro, tímido el... No reacciona Cerro, perdón, tímido el centro de Chaparro. Las manos del arquero Dufour, que se queda con la pelota, gana, señores, 2-0 al equipo de Trinidense.
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6: Por la primera vez están disputando un encuentro. 12 de octubre de Itagua está venciendo 1-0 a Sportivo Iteño, 14 minutos del primer tiempo.
0: Duelo de vecinos allí, 2 octubre con el equipo Itagua. 2 octubre Iteño, decías, Rodríguez.
6: Así es, 2 octubre Itagua contra Iteño.
0: Sí, actualizando porque Serafín me dice, ¿cómo está la intermedia? Los Antonio es apasionado por el mundo de la intermedia. ¿Cómo está la cosa en la intermedia a estas horas, Rodri, también?
6: 0-0 entre Santa Anita, 45 minutos de juego.
0: Y estreno de entrenador del lado de...
6: Armó.
0: Armó a sí mismo, Braulio armó.
2: ¿Cuánto va, Juan?
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2: Señores, Trinidense 2, Cerro 0.
3: 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Monumental.
2: El disparo de Piris Gamota, pega en Gauto, tiro de esquina para el Ciclón.
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2: 1997 o 98 fue la ocasión en que jugaron para ascender a la categoría principal. 12 de octubre, Sportivo Iteño. En aquella ocasión ganó el cuadro itagüeño. Recuerden la tanda de penales para jugar en la división principal de nuestro fútbol. Hoy es la primera vez.
0: Ese fue el duelo.
2: Sí.
0: Yo recordaba el ascenso, pero no recordaba de quién. Pero buen punto que estás recordando a Jorge Luis.
2: Y después al año siguiente subió Resistencia, recuerdo, en cancha de Olimpia. El rival ya no me acuerdo quién fue el de Resistencia. Gana Trinidense.
0: El año de Resistencia tuvo un año
2: sí,
0: en la primera.
2: Que sí, que fue bajó rápidamente.
0: España bastante floja. en ese entonces. ¿No te acuerdas, Víctor, el arquero de Resistencia, el nombre en esa época? Un brasileño.
4: Sí, un brasileño, pero no me acuerdo el nombre. Vale, pero brasileño.
0: No, pero había uno que no tenía ni guantes. ¿Y sabes quién le regaló un guante porque se percató de su condición complicada? Aldo Badilla, en un Cerro Resistencia. Fabiño, no era. Le cambié el nombre. Pero había un arquero de Resistencia que estuvo complicado. Estaba complicado y le regalaron los guantes. Es un memorioso, no va a ayudar por aquí.
2: Señores, salida para el equipo de Trinidense que gana 2-0 en Villaliza.
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2: Se viene Trinidense que tiene espacio, ojo que puede marcar el tercero. Carga Mendoza, Mendoza sobre la zona izquierda. Eludió la marca de Klimovic, juega por Baco. Se va metiendo en campo rival. Mourinho quiere colocar el centro y tour de la marca. Salida para Cerro.
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2: Pelota para Cerro, cerca del banderín.
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2: Se va metiendo, carga, Chaparro se equivoca, le termina regalando la pelota a Cañete, que despeja desde el fondo para el conjunto veterinense. Gana el equipo de José Arruga por la cuenta de 2-0. El primero de Romero, el segundo en este laxo complementario de Clementino González. Cañete y la salida para Trinidense.
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2: Vegetti a la pelea con Bruno Valdés, termina sacándole Trinidense, tiro de esquina para Cerro.
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2: Le va a pegar Isturbe.
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2: Levanta y tour del centro, saca de cabeza a Bruno Valdés. La pelota se va a perder a un costado lateral para Cerro, que busca el descuento.
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2: Mete Chaparro dejando para Pérez, Pérez para Cerro Porteño, se equivoca. Corta bien en el fondo, despejando Mourinho para el conjunto de Trinidense. Acelera Mourinho, dejó atrás la marca de Domínguez, tercero en camino. Está Romero para el tercero, Mourinho se equivocó en el pase y apaga el incendio en el fondo de Cerro. Pérez busca la salida, Mourinho. Para el ciclón.
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2: ¿Qué dice el juez? ¿Hubo mano, Víctor, de Cañete?
4: Sí, hubo mano de Axel Cañete, es tiro libre para Cerro Porteño, va a ejecutar Robert Piris da Mota.
2: Cerca del banderín, tiro libre para el ciclón.
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2: Quiere el descuento el equipo de Holland, va a pegar Piris da Mota.
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0: Aquí encontré un recorte de la época y efectivamente fue Fabiño, el arquero de Resistencia en ese año 1999, y Aldo Bobadilla le regaló los guantes en ese momento, porque el brasileño cuando vino estaba con complicaciones. Yo creo que era un guante bastante complicado ya, para no decir que ya era bastante viejo en ese entonces, en el 99, esa presencia de Resistencia.
2: Es así. ¿Cuánto va Juan?
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2: Trinidense 2, Cerro Porteño 0.
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2: Va el disparo de Piris da Mota, termina sacando Clementino González como zaguero central. Tiro de esquina para Cerro.
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2: Con todo va el equipo de Holland, quiere descontar. Arco de la tribuna norte, sector izquierdo. Piris da Mota, el centro de cabeza. Intentó Pérez, fue Vegetti en realidad allí molestándose con Pérez. Atento Dufour.
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2: Tiene el panorama totalmente libre Mourinho sobre el sector izquierdo. Puede ser el tercero Mendoza dentro del área. Cruza al centro y no puede empujar Romero. Venía acompañando del otro lado Maná. Casi el tercero de Trini vence, niño.
0: Casi el tercero porque Cerro adelanta un poquito la línea buscando el descuento, pero se descuida bastante en el fondo. Aquí una pelota bastante quemante con Mendoza ganando la última línea del centro. Cruzó toda el área chica. No llegó a manotear Arias. Sorprende a todos, pero también no estaba cerca Romero para puntear. Fue muy fuerte por allí el pase de Mendoza, pero en esta fue otra buena llegada de Trinidense, que estuvo cerca del tercero.
2: Pelota para Cerro con Morel.
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2: Sube Chaparro sobre la zona izquierda, cruza bien en la marca Cañete. Cerro constantemente va utilizando el carril izquierdo para tratar de convertir el descuento. Chaparro y el centro para Cerro, que quiere ponerse tiro de empate.
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2: La pelota le va quedando en la salida al conjunto azulgrana. Se muestra con el balón Morel, con una especie de líbero en medio de los zagueros, tocando la pelota con Quintana. Quintana pone el esférico sobre el sector izquierdo para Chaparro. Bloquea bien la marca Cañete, insiste. Este Chaparro eleva el esférico, la cabeza de Klimovic, corre Piris da Mota, sube Mateo Klimovic solo para el descuento, gol en camino, vino, Dufour, rebote y Turbe tira, más que intentar rematar, no pudo acomodarse bien, qué chance, di la pida, Cerro Niño.
0: Y es casi la primera situación de riesgo en todo el partido, salvo esa de Vegetti y los primeros 40 segundos que no acertó el arco. En esta sí, Klimovic se termina acomodando, saca el derechazo, respuesta de Dufour. Y después un par de segundos que fueron vitales en el fútbol. Es clave cuando no te acomodas. Y Turba intentó parar la pelota. Mientras se acomodaba, ya le sacaron los centrales de Trinidense. Pero Klimovic en esta estuvo cerca. Cerro del descuento. Igual brazos cruzados. Brazos en jarra, diría Germán Heriodoro. En esta, bastante serio Jola mirando el juego.
2: Pelota para el equipo de Trinidense.
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2: Bueno, está constantemente dando indicaciones a Rúa y Holland, más callado, pero observando el partido, Víctor, parado.
4: Sí, a Rúa lo vive intensamente, a pesar del 2-0 a favor, sigue dando indicaciones, no quiere que su equipo se quede. Holland, brazos cruzados, sí trata de motivar, arengar permanentemente para que su equipo no se desinfle en este partido.
2: Tiempo de juego y marcador en la Arboleda.
1: Minuto 17 de este segundo tiempo, continúa el empate 1-1 entre Rubio Ñu y Nacional, recordando que el empate lo marcó Steven Pérez a través de penal al minuto 7 de esta etapa complementaria. Y reiteramos, minuto 18 ahora de este segundo tiempo, 1-1 aquí en Trinidad, Jorge.
2: Saque de costado cerca del banderín para Cerro.
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0: Fieles oyentes, para don Benito, para la señora Elena, feliz día. Y para mi Otimax, en Luque, reportando sintonía.
2: Muy bien, pelota de Chaparro, termina sacando la defensa del equipo de Trinidense con Bruno Valdés. Intenta el contragolpe al suelo Romero, saque de costado para Cerro en su campo. ¿Cuánto va?
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2: ¡Corre! Señores, Trinidense 2, Cerro Porteño 0.
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2: ¿Cómo está la intermedia en breve con Rodrigo? El partido entre Santa Anita y Guarí. 12 de junio juega frente a Benjamín Acebals y Víctor.
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2: Estamos con la información.
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2: Muy bien, la salida de Cerro con Pérez.
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6: Por la fecha 7 de la intermedia, 21 minutos del segundo
2: tiempo. Vegetti para el gol, vino.
7: gol, gol, gol. Banderín arriba. Offside. Banderín arriba, convirtió Noguera Víctor.
4: Así es, Noguera convirtió en el rebote, pero el offside se lo cobran a Vegetti.
7: Anulado el gol de Cerro, que descontó, pero anulado. Banderín arriba, niño.
0: Sí, igual Dufour está caído, como si fuera que le tocaron, que habrá que ver qué sucedió allí con Dufour. Mientras hay un cambio que se está preparando también en Trinidense. Veremos si hay trazado. Veremos si hay trazado. Sí, vamos a ver, le dice Juan Gabriel allí. Porque Vegetti se estaba quejando de esa situación. Hay gol en la intermedia. Justo te interrumpimos, Rodri.
6: No, señor. 22 minutos del segundo tiempo. Santaní 0 y Tacuari 0 por la fecha 7 de la intermedia.
0: Correcto, correcto. Cuando aquí tenemos el monitor. Y sí, efectivamente, estaba adelantado Vegetti. Sí, Víctor.
4: Se viene Tomás Rayer en Sportivo Trinidense, camiseta 29.
2: Muy bien, se vendrá Rayer. Estamos con la información.
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7: ¿Quién se retira, Víctor?
4: Se va a esperar lo del arquero. Cuando se levante Dufour, van a hacer el cambio de Rayer. Todavía no se levantó el tablero. Camiseta 29, el que se viene, Tomás Rayer, argentino.
0: Alguna vez recuerdo, como dijo el presidente, una nota que le llamaban el milagroso, porque hizo goles importantes en la carrera, principalmente en el paso en la intermedia. Había hecho goles Copa Internacional, ¿no? Bien, Rayer. Por allí era que.
7: Sí, en Ecuador recuerdo que hizo un.
0: Ahí está, el de los goles milagrosos, Tomás Rayer. Ya está hace rato en Trinidense.
2: Fútbol paralizado, victoria de Trinidense 2-0.
6: Y por la primera vez hay gol de 12 de octubre de Itagua, que está venciendo 2-0 a Sportivo Iteño, 26 minutos del primer tiempo.
2: Decíamos lo de la intermedia, 12 de julio, Benjamín se va al 19:30, el clásico de Villalles. Mañana Encarnación, Tembetarí, Guaireña en Villarrica, frente a Resistencia.
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0: Más reporte de sintonía. Esta vez no obtuvo permiso de la patrona. Está escuchando en Trinidad el amigo Samu, fanático de Trinidense también. Saludos para él en compañía de su señora, la señora María, allí en Trinidad. Saludos para Samu.
2: Juancito, la salida de Dufour. Juan.
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2: La próxima semana, presencia de los paraguayos en Copa Sudamericana, en Copa Libertadores. El martes, ambos en Ecuador a las 23. Grupo H, Independiente del Valle, frente a Libertad, dirige Anderson Daronco. Pablo Goncalves en el bar, esto por la Copa Libertadores. También el martes a las 11 de la noche, grupo de Copa Sudamericana. Cuenca frente a Recoleta, arbitraje de Roberto Pérez de Perú. En el bar su compatriota Michael Espinosa.
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2: Estamos con la información.
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2: Víctor.
4: Se retiró Nicolás Maná, ingresa camiseta 29. Tomás Rayer, primer cambio en Trinidense.
2: Muy bien, la salida del conjunto de Cerro. Hay falta. Infracción, creo que fue Chaparro el que termina cometiéndole la falta al autor del segundo, Clementina, en el suelo. Tiro libre en ataque, tiro libre para Trinidense.
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2: Morinio, el centro, pelota bien arriba, saca la defensa de Cerro por Inter. Uy, ya hubo falta, Domínguez se enoja porque pedía ley de ventaja. El árbitro dice no. Tiro libre para el Ciclón en su campo. ¿Cuánto va?
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2: Trinidense 2, Cerro Porteño 0.
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2: Mal el partido de Cerro Porteño. No reacciona el equipo de Holland en el campeonato.
0: No reacciona y con errores defensivos en las dos situaciones, ¿cierto? Lo aprovechó muy bien Trinidense, pero las dos que se complicó en el fondo, aprovechó muy bien Trinidense. Hablando de aprovechar, el que nos está aprovechando también es Nacional. ¿Cómo está la cosa en la Arboleda, Germán Heliodoro?
1: Minuto 24 de este segundo tiempo. Sigue el empate entre Rubio Ñu y Nacional 1-1. Desde hace más o menos 5 minutos, Nacional volvió a tomar protagonismo de las situaciones. Se adueña nuevamente de la pelota. Quiere jugar en campo rival, pero le cuesta hasta ahora. Sí, hay que decir que hasta hace un ratito, hace 2 minutos más o menos, el futbolista Prieto remató al palo hacia el poste izquierdo. Disparo rasante, fue lo más cercano que estuvo al gol el conjunto académico en este segundo tiempo. Reiteramos, minuto prácticamente 25 de este segundo tiempo. Iguales a 1. Rubio Ñu Nacional aquí en la Arboleda, Jorge.
0: Correcto, lo que está pasando también a estas horas allí entonces entre Rubio Ñu Nacional. Y mañana, pendiente a estos marcadores, está como jugando a su favor también de Ameliano, que busca ser segundo con esta frenada de Cerro. Misma situación de Nacional.
7: 17:15 mañana en Capiatá juegan Guaraní y Ameliano. Arbitraje de Carlos Paul Benítez.
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7: Saca la pelota desde el fondo Agustina Silveira con la pierna derecha. Busca por arriba Romero, autor del primero, el que va al suelo, el que convirtió el segundo, Clementino González. Se va metiendo Rayer, corta Quintana, retrocede toda la pelota con Arias, buscando la salida Cerro Porteño.
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7: Pelota de Quintana, de vuelta en cara Quintana. Deja atrás la marca de Clementino González. El árbitro dice que hay falta, infracción de Clementino. Juega Quintana rápido con Morel, por bajo, para atrás, se viene Piris Zamota para Cerro.
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7: Bien por Iturbe, que recupera la pelota cerca del área de Trinidad. Iturbe no tiene ángulo, juega para Morel. Morel ante la marca de Rayer, logra zafar Morel, puntía Rayer. Recoge Piris Zamota, Rayer al suelo. Logra quedarse con la pelota Piris Zamota al suelo. Falta, tiro libre para hacer un ataque.
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6: Por la fecha 7 de la intermedia, 28 minutos del segundo tiempo. Santaní 0, Tacuarí 0.
0: Muy bien. Y un detalle ya no menor. Hasta aquí en la intermedia no hay ganadores en esta fecha. Porque ayer los dos partidos fueron empate y ahora empate. Las están mandando los empates. Rodrigo, ¿era así?
6: Efectivamente, así es. Vamos a ver si se rompe eso con este encuentro o con el duelo de las 19:30 entre 12 de junio y Benjamín Aceval.
0: Es verdad, veremos si se rompe el celofán con una victoria en ese partido. Nunca se dijo ese término. 12 de junio en Villalles ante el vecino Benjamín Aceval.
7: Juan.
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7: Cerro propone, se defiende el equipo de Trinidense apelando a los espacios que genera el ciclón para contragolpear. Morel tiene la pelota. Morel con Domínguez, Domínguez con el Fico, otra vez con Morel. Al suelo Piris Zamota, que reclama una falta, el árbitro deja seguir. Carga y Iturbe para el ciclón, que quiere ponerse tiro de empate.
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7: Centro de Chaparro, termina sacando la defensa. Rayer recupera, insiste Chaparro, no hay falta. Centro, pelota al área, soltó Dufour, vino, gol, gol, gol, gol. ¡Gol! ¡Gol! ¡Gol! ¡De Cerro Porteño! De Cerro del Pirata. De Pablo Becchetti, allí merodeando el área chica. Chaparro de guapo fue a pelear la pelota sobre el sector izquierdo. Pedían falta, pidió infracción Rayer, el árbitro dejó seguir, le sacó, me parece, de manera lícita Chaparro, elevó el centro, logra soltar Dufour y está para aprovechar y empujar la pelota al fondo, Pablo Becchetti. Cerro convierte el descuento, Cerro se pone a tiro de empate en Villaliza. Trinidense 2, Cerro Porteño 1, Pablo Becchetti para el ciclón.
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0: el pirata andaba suelto y aprovechó. Es la tarde de mamá, es la tarde de los regalos. Sí, se regaló dos en el fondo, aprovecha Trinidense. Aquí Trinidense hace lo propio con Dufour, un centro que en principio no tenía muchas complicaciones. Estaba de por medio también Bruno Valdés, como que se molesta con su central de Dufour. Deja servida esa pelota y apareció Vegetti para empujar allí el pirata, el 2-1. Como que se reaviva, se reanima en el juego Cerro. Veremos qué pasa de aquí al final. Esto está 2-1 en Villa Elisa.
7: Momento del gol.
3: 29 minutos, segunda etapa.
7: Va a insistir Cerro, las repercusiones del gol de Vegetti, Víctor.
4: Y ahora más que nunca alienta a Ariel Holland a sus dirigidos, que sienten que están cerca del empate.
7: Carga Cerro con Klimovic, piso el área, empate en camino, centro, vino, nadie pudo empujar, pasó de tres futbolistas de Cerro, intenta Morel, llega del otro lado sobre la zona derecha, va Iturbe, pelota de Domínguez, golpea de cabeza, despeja Javier a Cerro, lo acorrala Trini Benzeniño.
0: Ahora con todo Cerro, principalmente ese sector izquierdo, utiliza bastante Sandariver con Chaparro proyectándose, conexión con Klimovic, busca, insiste, a ver qué pasa en esta.
7: Remate de Morel. Atento el arquero Dufour, pedían una mano,
0: Piden una mano,
7: Piden una mano, sí. Vegetti reclama con todo, Víctor.
0: Veremos qué sucede.
4: Sí, en el salto con Bruno Valdés, pero a mí me parece que no pasó nada. Me parece un reclamo aislado. El único que reclamó la mano fue Pablo Vegetti.
0: Y después Dufour un tirito en esta salida, Se puso nervioso el arquero de Trinidense. Regaló en la anterior una fácil y en esta también salió con complicaciones. Con el pie de Dufour.
7: Cerro, lo acorrala ahora Trinidense.
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7: Sigue reclamando Vegetti por ahora, pelota para el ciclón que quiere la paridad.
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7: Prepara tres variantes, arrúa en Trinidense, estamos con la información.
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7: Víctor.
4: 8, Luis de la Cruz, salió Clementino González. 7, Néstor Camacho, sale Tobías Morínigo. Y 22, Pedro Zarza, se retira Ariel Gauto. Agrega un cuarto cambio, Óscar Jiménez, camiseta 9. Deja la cancha Fernando Romero.
7: Muy bien, las variantes, 4 en total en José Arrúa, en el equipo de Trinidense, que está ganando 2-1.
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6: Recordemos también que por la intermedia, la fecha 7, el domingo 17, General Caballero recibe a Sol de América en el Caren de a las 10, con arbitraje de Juan López, y a la misma hora en el Enrique Soler, Paraguay se enfrenta a Carapeguá con arbitraje de Giancarlo Juliadosa.
0: Aquí renovó todo, Zarza, Camacho, Chiquito, de la Cruz. 4 cambios del lado de Trinidense porque sintió que se estaba quedando un poquito el equipo y ahora se roba en buscar la paridad después del descuento.
7: Morelli el centro, pelota arriba, termina sacando la defensa de Trinidense. Sube metiéndose cerca del área. Vegetti intenta proteger la pelota, no puede golpear de cabeza. Morel va cerca de la media luna, la marca del recién ingresado Oscar Jiménez en el equipo de Trinidense.
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7: Sí, Germán.
1: Minuto 33 de este segundo tiempo, hay penal para Nacional, agarrón de Brian Blasi, falta sobre Hugo Adrián Benítez que se perfilaba para patear al arco de zurda, y no solamente penal sino también tarjeta roja para el zaguero argentino, así que Rubio Ñu queda con 9 a partir de ahora. Reiteramos, penal para Nacional, falta de Brian Blasi sobre Hugo Adrián Benítez, el zaguero argentino Blasi expulsado por esa acción, el equipo ñuense se queda con 9 a partir de ahora.
7: ¿Cuánto va de fútbol, Juan?
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7: Trini vence 2, Cerro Porteño 1.
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7: ¿Quién le pega el penal, Germán?
1: Hugo Adrián Benítez, la misma víctima de la falta, ya se prepara para patear. Mientras tanto, todavía no se ejecuta porque la gente de Rubio Ñu, muy enojada, sigue protestándole al árbitro Derlis López.
7: Veganos el grito cuando esté por ejecutarse el penal para escuchar tu relato. Si hay gol o no de Nacional, salida de Arias para Cerro.
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7: Chiquito Jiménez intenta sacar la pelota. Consigue por ahora su propósito, despejar el balón para que su equipo tome respiro tras el asedio de Cerro. Vendrá la salida del ciclón con Chaparro.
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7: Mete la cabeza al recién ingresado Zarza Escucho.
1: Ahí llamado VAR de José Armoa, se corrige la decisión. Derlis López, es tiro libre. Finalmente el agarrón se produjo fuera del área, muy cerquita de la cabecera del área, pero se mantiene la tarjeta roja sobre Brian Blasi. Así que rectificando lo que fue la decisión del árbitro, es tiro libre para Nacional, pero roja para Brian Blasi. Así que parcialmente fue corregida esta acción en ataque a favor de Nacional.
0: Pero con esto recordar que ya son dos los expulsados del área de Rubio Ñu, ¿verdad, Germán?
1: Exacto, porque en el primer tiempo ya había visto la tarjeta roja Mauricio Cabrera. Había visto la tarjeta Jiménez. En el caso de Rubio Ñu, Carlos Jiménez ya había visto la tarjeta roja y ahora se suma Brian Blasi, así que con 9 queda Rubio Ñu. No solo los jugadores protestan, sino también Felipe Jiménez, muy enojado allí, hace un gesto con las manos, lanza una sonrisa irónica, enojado con el equipo arbitral, el técnico ñuense.
7: Muy bien, señores, ganando el equipo de Trinense 2-1, por ahora empate entre Nacional y Rubio Ñu y Víctor.
4: Aquí fue amonestado Axel Cañete, el primero en el partido, el lateral derecho de Trinidense.
7: Muy bien, tarjeta amarilla entonces para Cañete en el lado del conjunto de Trinidense. Tiro libre para Cerro.
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7: Le va a pegar Iturbe la pelota. Tiro libre para Cerro. Tres cuartos de terreno sobre la zona derecha. Apunta Iturbe con la zurda. Balón arriba. Se va metiendo dentro del área. No pudo empalmar de cabeza Noguera. La pelota le va quedando otra vez a Cerro por intermedio de Chaparro. Otro centro. Balón arriba. Despeja Bruno Valdés para Trinidense.
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7: Carga Cerro, quedó tendido un futbolista de Cerro cerca del área. Me parece que es Piris Damota. Viene el gol de Vegetti, cayó, no hay falta. Está Domínguez, no le puede pegar. Ahora sí va a rematar, no le pudo pegar a la pelota. Creo que fue Klimovic el que intentó hasta aludir al arquero Dufour. Qué chance desperdicia Cerro Niño.
0: Sí, en base a la fuerza, allí principalmente el empuje, antes que fútbol, Cerro estaba en búsqueda de la paridad. En esta pide un penal o algún contacto de Getty, pero me parece que dentro de su experiencia él buscó algún contacto allí lanzándose. Fue una especie de autito chocador, se fue metiendo 1, 2, 3. Habrá que ver si pasó o no algo. Esta sí, una buena para Dufour, porque cuando le estaba encarando Klimovic, él se lanza, manotea justito allí Dufour, porque era una pelota quemante dentro del área. Viene la reacción aquí el jugador trinidense, en este caso el arquero, para lanzarse y sacar esa pelota cuando después ya se le terminó por escapar el jugador de Cerro. Y habrá que ver ese contacto allí en contra de Vegete, si es para penal o no.
7: Sigue la victoria de Trinidense 2-1.
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7: ¿Cuánto va, Juan?
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7: Trinidense 2, Cerro Porteño 1.
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7: Intenta Iturbe, se equivoca Vegetti. La pelota le va quedando. Atención a Rayer, acelera Rayer, le queda Camacho. Otra vez con Rayer, alcanza y llevará peligro al cruce Quintana. Cierra bien el zaguero de Cerro.
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7: El miércoles por Copa Sudamericana, señores. Grupo G a las 19. En el Defensores del Chaco, Olimpia frente a Vasco da Gama. Dirige el colombiano Wilmar Roldán. En el bar, su compatriota David Rodríguez.
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7: ¿Es córner o no, Víctor, para Cerro?
4: Es lateral para Cerro.
7: Cerca de Londrin para el Ciclón.
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7: Respira ahora el equipo de Trinidense. Cerro constantemente al asedio. Presiona el cuadro de Holland. Quiere empatar con Chaparro, que va a elevar al centro. Vegetti, Morel. Está Noguera dentro del área. Pelota para Noguera. No alcanza. Intenta Vegetti. Le va quedando la pelota a Quintana. Tira. Bloqueado por Rayer. El rebote de la Cruz. Juega con Camacho.
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7: Se va metiendo Piriz Amonte para el conjunto de Cerro Porteño.

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2: Iturbe tiene la pelota en cara. Iturbe se anima, Cerro. Iturbe, centro, Becchetti, vino, no pudo. Intenta dentro del área, va Piri Zamota, se arroja al suelo. Klimovic alcanzará, no va a llegar. Se salvó de vuelta el equipo de Trinidense en esta parte final del juego. Cerro presiona, Niño.
3: Sí, una vez que llegó el descuento principalmente, por eso también ya está bastante inquieto Aruba. Pensaba que con los cambios por allí podía cambiar un poquito Trinidense, general. También alguna situación de riesgo hacia el arco de Cerro, pero eso no se da. El que insiste, el que busca, el que quiere hasta esta parte, se lo lleva por encima por momentos a Trinidense, pero dentro de todo, en ese desorden, no está llegando aún la paridad. Tranquilo, tranquilo, dice José Rueda, buscando ordenar a su defensa.
2: Cerca de los 44.
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2: La pelota le va quedando a Quintana. Cerro no se rinde, no se entrega el equipo de Holland. 2-1 el partido de Getty. Y el descuento para el Ciclón, que va con todo por la paridad. Saca Arias para Cerro.
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2: Centro de Mateo Klimovic, saca la defensa. Ojo que Camacho tiene la pelota. Son 3 de Trinidense contra 2 de Cerro. Atención, tercero en camino. Va de la Cruz. Vino. Camacho para el gol. Vino. Bloquea Domínguez Camacho. Gol. De Trinidense. Ingresó y convirtió Néstor Camacho en este letal contragolpe. Es que Cerro fue con todo, lo tenía arrinconado a Trinidense, se descuidó atrás, el contragolpe de Camacho con De La Cruz, no tenía ángulo, lo vio a Camacho y la primera, bloqueó la defensa de Cerro, y la segunda, vuelve a quedarle el rebote a Néstor Camacho, ya nada pudo hacer Quintana, tampoco Arias, la pelota al fondo, liquida el expediente el equipo de Rúa, liquida el pleito Trinidense, los años pasan, la calidad no, Néstor Camacho, Trinidense 3, Cerro Porteño 1.
3: Monumental. Y casi todo Cerro estaba allí en el ataque buscando la paridad. Se genera este buen corte defensivo, la contra 3 contra 2. Gran corrida de parte de La Cruz, que fue uno de los que ingresó también en este segundo tiempo, bastante fresco. Conexión con Camacho. Primer latigazo fuerte por abajo, bloqueó Quintana, el rebote le queda nuevamente de Camacho, fuerte, asegurando, fusilando allí el arquero Martín Arias, sin reacción allí el portero de Cerro, segunda chance tenía Cerro de llegar a la paridad, con esto se acabó. Camacho nuevamente, cuando no, haciéndole un gol a Cerro, es el tercero de Trinidense ante Cerro en Villa Elisa.
2: Momento del gol.
1: 44 minutos, segunda etapa.
2: Víctor.
4: Y ahora sí, ya pueden estar tranquilos los de Trinidense. Así festejó la banca del equipo de José Arrúa, celebrando lo que es un éxito inminente. Historia sentenciada, los hinchas de Cerro que se animaron a alentar después de lo que era el 2-1, pensando que llegaba el empate, al final terminan frustrados con este tercer tanto, con olor a sentencia de Néstor Camacho.
2: Y dio 4 más el árbitro, si no me equivoco, Víctor.
4: 4 minutos más, así es.
2: 3-1 para Trinidense.
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2: Ojo que va Camacho, y Camacho quiere su doblete. Y Camacho quiere el cuarto. Camacho pisa el área, levanta la cabeza. Camacho encara, intenta sortear la marca de Domínguez. Lo ve llegar.

0: A Zarza, Camacho, de vuelta a la puerta, velar a Zarza, cuarto en camino, saca la defensa de Cerro, intenta otra vez allí Camacho, le va a pegar, no tiene ángulo, Camacho apunta, ¿qué dice el árbitro? Hubo falta en ataque, todo anulado, tiro libre para Cerro.
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0: Tiempo de juego y marcador en la Arboleda, Germán.
2: Minuto 46 de este segundo tiempo, 1-1. Continúa el partido entre Rubio Ñu y Nacional. El tricolor va con todo en búsqueda del gol de la victoria.
0: ¿Cuánto de adición?
2: 8 minutos más.
3: Mucho. 8. Y allí mira de reojo Ameliano. Lo de Trinidad Cerro como que está ya cerrado. Y mira a ver si qué puede hacer Nacional. En esta parte tuvo alguna contra con 9 de Rubio Ñu. ¿O todo es de Nacional el partido, Germán?
2: No, Jorge, es más, te digo que prácticamente está jugando solamente con Sarkis de una punta de lanza, Rubio Ñu. El resto, todo abocado a defender. Nacional volcado en ataque en búsqueda del segundo. Sabe que el Cerro Porteño está perdiendo, así que se aboca a atacar netamente en este último tramo del partido.
3: Aquí cabe la frase, como gatos panza arriba, entonces está defendiendo estos puntos que le sirve de mucho por el tema del promedio a Rubio Ñu, Germán.
2: Exacto, de hecho que si ganaba hoy Rubio Ñu, los decimales le daban como para salir momentáneamente de la zona roja del descenso, a la espera de lo que haga el Sportivo Luqueño el domingo contra el Sportivo San Lorenzo, pero atendiendo a las circunstancias, más allá de que sea de local, atendiendo a la magnitud del rival y las situaciones negativas en las que está teniendo que convivir Rubio Ñu en este encuentro, sirve de mucho el punto en caso de que así termine el partido, Jorge.
0: Muy bien, se viene Trinidense, pelota para De la Cruz, final del juego, final del partido, señores, en Villaliza, en el Luis Alfonso Gianni, penúltima jornada del campeonato, fecha 21, victoria de Trinidense que vuelve a encontrarse con la victoria, con el triunfo en el campeonato. Trinidense 3, Cerro Porteño 1.
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0: Víctor.
5: Festejan los del Sportivo Trinidense. Mientras se van retirando rumbo a vestuarios, levantaron los brazos hacia donde está su parcialidad, familiares, staff, que están en una esquina, en realidad, en la zona de plateas, que se dividió casi a la mitad, más o menos unos 100, 150 que acompañaron y que hoy terminan celebrando. Mientras se van cabizbajo los jugadores de Cerro Porteño, sabiendo que hicieron una floja presentación y que hay mucho por corregir de cara a lo que se viene el miércoles ante Palmeiras. Ya se retiró Ariel Holland, habló algo con el cuarto árbitro antes de salir de la zona de la banca. Se van retirando los jugadores de Cerro Porteño con una presentación que dejó mucho que desear del lado azulgrana el día de hoy. Nosotros ya cambiamos de posición, vamos a ir hacia la sala de conferencia a esperar lo que digan. Primeramente hoy hablará Ariel Holland y posterior a eso José Arrúa, aquí en Villaliza, Jorge.
3: Correcto, Víctor, regresamos en segundos contigo. Klimowicz, gentileza de la TV, vamos a escuchar a Mateo Klimowicz.
6: Jugando cada vez más minutos, me parece, en esta recta final con Cerro.
7: Sí, por suerte estoy jugando un poco más. Y nada, bien, sintiéndome mejor. Una lástima ahí que pude hacer el empate y me tardé en definir, pero nada. Bien por jugar, pero triste por no poder ganar.
6: Gracias, Mateo.
3: Oh. Ahí está Klimovic lamentándose. Con esto se frena Cerro. Se frena no Nacional. ¿Cómo están los últimos minutos? Allí imaginamos candente cierre de partido, igualmente Nacional, que quiere aprovechar este tropezón de Cerro. Mañana juega Emiliano. ¿Cómo están las cosas en la Arboleda? Tiempo de juego y marcador.
2: Minuto 50 de este segundo tiempo. Increíble lo que hace segundos erró Alejandro Zamudio, el hombre recientemente ingresado, Jorge. Centro por bajo de Sebastián Vargas, cruzó toda el área chica, cerró en el segundo palo Alejandro Zamudio, pegó en la parte exterior del palo izquierdo ese balón lanzado por el ofensivo de Nacional. Era el gol de la victoria y ya festejo para el conjunto tricolor. Terminó lamentándose, se tapó la cara con la camiseta el número número 28 de Nacional, Alejandro Zamudio. No lo puede creer la gente de Nacional. Parecía gol, no fue así. Continúa el empate 1-1 aquí en el barrio Trinidad. Minuto ya 51 de este segundo tiempo. Recordemos que se juega hasta el minuto 53, Jorge.
3: Correcto. Entonces quedan, ¿cuánto? 2 minutos, ¿verdad? 2 y apura Nacional. Vibrante cierre de partido entonces allí. Vamos con el relato si hay una situación de riesgo allí. Usted me indica, Germán, ¿está atacando no Nacional o dónde está en estos momentos la pelota? ¿Dónde está la pelotista allí en Trinidad?
2: Ahora vino un cabezazo de Lucas González, otro hombre de ofensiva introducido por, en este segundo tiempo por parte del técnico argentino Víctor Bernay. La atrapó Franco Frágueda, trata de enfriar el desarrollo del partido el arquero de Rubio Ñu.
3: Correcto, Germán, en 2 minutos entonces termina eso. Sufrió con su cerro querido el amigo Cediño en Itagua. Está reportando sintonía. Saludos para él. Atento, atento, atento. No lo puede creer, dice este cerro. Sí, el amigo Cediño no está reportando sintonía. Sufriendo con su cerro querido. Saludos para él. Esperando el cierre de ese partido. Y nosotros, para ir desglosando un poquito, porque ya vamos a hacer después también el enganche con el extra, pero me parece que hay un cierre emocionante, emotivo. Quiero su relato, Germán Heliodoro. Reláteme, señor, los últimos minutos. Nacional va en búsqueda del segundo. Adelante, la Arboleda.
2: Perfecto, Jorge, la tiene Iván Valdés tocando para atrás para Fabricio Jara, devolución para Valdés, engancha a ver qué hace de zurda, se la devuelve a Fabricio Jara, se perfila, no, vuelve a tocar esta vez para Josué Colmán, otro hombre recientemente ingresado, remate de Hugo Adrián Benítez, rebotó en un defensor, amortiguó eso y facilitó la tarea para Franco Frágueda, que atrapa el balón, lo hace todo lento. Esto va camino al empate aquí en el barrio Trinidad. Le hace la cuenta regresiva el árbitro. Continúa con la pelota en manos Franco Frágueda. Ahora sí la lanza lejos. Que pelea allí Lucas Gómez, hombre recientemente ingresado en Rubio Ñu. Se hace con la pelota, se mete entre 3 defensores. Zafa de 1, zafa de 2. Por acá no, dice Josué Colmán, que desesperado también venía a defender. Tomás Gutiérrez pelea en ataque. El defensor que había quedado allí colgado en zona de ataque después de pelear en esa pelota detenida, fue lo último en este encuentro. Ha sido empate aquí en el barrio Trinidad, en el estadio La Arboleda. Igualaron Rubio Ñu y Nacional 1-1. Jorge, recordando que primero con 10 y después con 9 había quedado el conjunto local, así que por eso mismo festeja, celebra, se abraza, se pasan las manos, se congratulan entre los jugadores de Rubio Ñu después de lo que ha sido este sacrificado pero valioso punto conseguido en casa Nacional. Algunos jugadores no lo pueden creer. Manos a las rodillas para algunos, agachados, se secan el sudor. Víctor Bernay, que rápidamente va rumbo a la zona de vestuarios, es el primero en ingresar. Increíble lo que le pasó a Nacional. Tenía todo a favor, Jorge. Ganaba 1-0. Estaba con uno más en cancha y entró dormido al segundo tiempo. El penal le facilitó las cosas a Rubio Ñu. Después incluso quedó con 2 más en cancha por la expulsión del zaguero argentino Brian Blasi. Termina 1-1 aquí el partido en el barrio Trinidad. Nacional desperdicia la chance de encaminarse mejor rumbo al subcampeonato. Si bien saca diferencia, aún no es sentenciable a favor del conjunto dirigido por Víctor Bernay, Jorge.
3: Completito, gracias señor, grabamos las notas para luego, cualquier cosita nos vas informando si hay algo allí en las conferencias. Un abrazo, vamos a enganchar con el extra ya nosotros enseguida. Gracias, Germán.
2: Hasta la próxima, Jorge, saludos a la audiencia de Fútbol a lo Grande y Radio Monumental.
3: Igualmente, solo para conocer, Víctor, porque vamos a enganchar también con el extra, creo que tienen que llamar allí los compañeros después, pero para saber, ya se está preparando Holland, cómo va la cosa allí, Víctor. Solo para probar, o tenemos que entrar con celular, vía celular con Víctor. Ah, por celular, ah, correcto. Vía celular, ya con Fernando, con Nando ya. Entonces, vamos a hacer el enganche correspondiente también ya para el formato TV. Finalizó ese partido. Allí nosotros ya nos vamos. Esta es la cortina para sellar el paso al extra. Fernando Romero, 17 el primer tiempo. Luego Clementino González, segundo tiempo, 4 minutos. Vegetti a los 29 el descuento. Y luego Camacho al final, cuando Cerro buscaba insistentemente después de ese error de Dufour. Pero si hablamos de errores también, la defensa de Cerro para los goles de Trinidense. Bien, gracias. Mucho por analizar Cerro Holland dentro de lo que se vendrá, ¿cierto? Modo Copa es otra cosa muchas veces. Pero sí, esto y más vamos a detallar mañana. Pasamos a Arturo, a Santi, el extra. A continuación, Duplex NPI Monumental, aguardando las conferencias después de lo que dejó el triunfo de Trinidense ante Cerro.
8: 3 partidos se disputaron hoy, 1 a la mañana y ahora 2 a la tarde. ¿El Olimpia 3?
9: Olimpia 3, Recoleta 2. Partido difícil. Vi el partido, no me gustó tanto Olimpia, pero ganó. Importante para ganar en confianza. Y lo de Cerro, preocupante esta tarde.
8: Perdió 3-1.
9: Perdió 3-1 ante Trinidense.
8: Que ya es su verdugo, ¿no?
9: Sí.
8: Viene a ser el como Ameliano Olimpia un tiempo.
9: El Ameliano Olimpia, sí.
8: Ese es tu WhatsApp, sí. Si quieres. Estamos en doble, Gustavito. Gracias, Gustavito. A todos los compañeros, muchísimas gracias. Estamos con un mental cuando queda conveniente. Víctor Villalba, aquel man, nos avisa y entramos a los compañeros de exterior en las canchas. ¿Tu WhatsApp hizo cuánto es?
9: 0971108010. Pueden mandar audios de hasta 15 segundos.
8: Bueno, vamos a ir recordando los goles de Olimpia Recoleta. ¿Te parece con Fernando, con los compañeros? Aquí está. Eduardo del Mar ponía el 1-0. La jugada fue de Romeo Benítez, dicho sea de paso. Sí, vamos a poner en pantalla, me van a decir los compañeros si está o si no, vamos a ir a la conferencia de Pablo. Ahí está. Porque tenemos que hablar y fue después con Germán y con Víctor.
9: Sí, buena jugada Romeo y Eduardo del Mas pone el primero. Segundo gol en primera en el mismo arco, misma cancha, había anotado su primer gol del Mas ante Guaraní y ahora marca su segundo gol en primera división. Luego empata Recoleta al comienzo del segundo tiempo a los 50. Giuseppe Gugliari anota el empate transitorio de Recoleta 1-1 hoy a la mañana en Capiatá. Luego Olimpia nuevamente se pone en ventaja a través de un penal que va a ser convertido por Adrián Alcaraz. Ahí está la jugada del penal, lo tocan a Quintana, que llegaba para definir. Vía VAR, el árbitro termina sancionando la pena máxima a favor del conjunto franjeado. Una plancha, pierna derecha de Quintana. El árbitro marca penal y de la ejecución se encarga el goleador de Olimpia en este campeonato, Adrián Alcaraz. 7 goles para Alcaraz. Remate cruzado, se tira bien el arquero pero no alcanza. 2-1 transitorio de Olimpia. Luego lo empata nuevamente Recoleta. La ley del ex, Alan Wilk, aparece para marcar. Goleador de Recoleta en el campeonato, Wilk, cerquita de Lorenzo Melgarejo. Aparece el ex Olimpia para de cabeza poner el 2-2. Parecía que se iba con el empate y ya sobre el final 89, Hugo Sandoval, otra ley del ex porque es ex Recoleta, aparece para con golpe de cabeza poner el definitivo 3-2 a favor de Olimpia.
8: Bueno, vamos, Santi y Gustavito, tu compañero, con Germán Tilde, lo que dejó el empate entre Rubiñón Nacional. Germán,
10: ¿cómo estás, Arturo? Un saludo para los compañeros y para la audiencia renovada, un saludo para los compañeros y para la audiencia de Radio Monumental y NPI Noticias Paraguay. Ha sido empate aquí entre Rubiñú y Nacional 1-1. Una situación increíble lo que le pasó a Nacional, Arturo, el equipo que está peleando por el vicecampeonato, porque ganaba 1-0, jugando de visitante, tenía uno más en cancha al término del primer tiempo. Y entró dormido al segundo tiempo, cometió un penal casi tonto al inicio del segundo tiempo que fue aprovechado por Steven Pérez y después se quedó. No fue el mismo que el que había desarrollado el juego en el primer tiempo. Rubiñú sintió que por momentos podía dañar aún más, incluso jugando con uno menos. Después sí definitivamente se abocó a defender el conjunto ñuense cuando había quedado con dos menos por la expulsión de Brian Blasi. Para hacer un poco de cronología, a los 16 del primer tiempo ya había quedado con uno menos Rubiñú, había sido expulsado Carlos Jiménez por doble amonestación. Después Nacional fue muy superior, hizo hacer valer ese hombre de más en el desarrollo del juego, pero no trasladó eso mayormente en el resultado. Fue un marcador corto al finalizar el primer tiempo. Al inicio del segundo tiempo, Rubiñú se envalentonó, pese a estar con uno menos, se encontró con el penal convertido finalmente por Steven Pérez, y después Nacional trató de ser protagonista, pero no fue el mismo del primer tiempo, que había rotado bien el balón, circulándola bien entre defensores y mediocampistas. Esto fue aprovechado también para Rubiñú para hacer tiempo por momentos. Hubo una jugada polémica en la segunda expulsión de Brian Blasi, de Rubiñú, contra el zaguero argentino Brian Blasi Arturo. Inicialmente había marcado penal para Nacional, el árbitro finalmente a través del VAR se corrigió esa sanción, fue tiro libre, pero sí fue expulsado Brian Blasi. En esa decisión sí estuvieron de acuerdo tanto el árbitro de cancha como el árbitro VAR. Después, ya los últimos 10-15 minutos, se abocó directamente a defender Rubiñú, atendiendo a esta situación. Nacional fue con todo, con mucho desorden, apelando mucho al pelotazo, al centro. No le salió lo que quería Víctor Bernay pesa todos los cambios ofensivos que introdujo en esta etapa complementaria. El empate de todos modos le sirve a Nacional, pero no le termina de cerrar a favor para buscar el vicecampeonato, Arturo, atendiendo a que más allá de que Cerro perdió, todavía está la posibilidad latente de que Ameliano pueda alcanzarlo e incluso rebasarlo en las últimas dos fechas, recordando que la ve azulada juega mañana ante Guaraní. En el caso de Robinho, te imaginarás la cara de satisfacciones, felicitaciones, congratulaciones, pasada de manos, abrazos entre jugadores y cuerpo técnico tras la cosecha de este punto.
8: No, falta y termina. Bueno, va, después vamos, una fecha y termina. Cada uno tiene un partido más, no más ya.
10: Así es, Arturo. En el caso de Nacional, tiene que jugar contra Libertad. Esa es la visión que tiene Nacional. Ganando ese partido, esa es la tranquilidad más o menos que tiene el Trico. Que ganando ese partido puede asegurar el vicecampeonato.
8: Muy bien, después volvemos
10: con un nuevo match point.
8: Correcto, gracias. Muy amable, Germán Tilde. Brito Villalba.
11: Habla Ariel Jola. Me quedó la sensación, no sé si vas a coincidir, de que Cerro necesitó llegar a hacer ese primer gol para después empezar a reaccionar mejor en el partido.
12: Sí, creo que después del segundo gol ahí ya empezamos a jugar otro partido y creo que lo pudimos haber levantado, pero bueno, había que remar ya con dos goles abajo, así que no hay mucho para decir del partido, de dar vuelta a la página rápidamente y pensar en el partido de Copa y poner toda la energía en la Copa y esperar que ya el campeonato se termine lo antes posible.
13: Daniel Maciel, Rock and Pop de Lupi.
14: Profe, ¿cómo le va?
13: ¿Qué tal? ¿Cómo estás?
14: Saludos para todos. ¿Qué fue lo que no le gustó de lo que vio hoy, de lo que se tiene que ocupar, perdón, mirando lo que se viene, verdad, que es el partido de Copa Libertadores?
12: Mira, el fútbol, hay tardes que el equipo juega de una manera y tardes que se juega de otra, es el fútbol así, y por eso te digo, de este tipo de partidos, obviamente en el primer tiempo arrancamos muy bien el partido, tuvimos una situación de gol clara, ni bien empezó el partido prácticamente. Y después nos costó acomodarnos en el campo a partir del gol, ¿no? El gol no, creo que nos dejó unos cuantos minutos fuera del partido y después ya en el segundo tiempo, encima de arranque, también nos llevaron el segundo gol. Fueron momentos claves y bueno, creo que incidieron también emocionalmente en el desarrollo del juego y del equipo, ¿no?
13: Jorge Izquierdo, ABC Carina.
15: Hola, profe.
12: ¿Cómo estás, Jorge?
15: Acá atrás. Sí, ¿todo bien? Profe, le quiero preguntar, vienen partidos seguidos que viene probando con un volante central metido en medio de los centrales. Le había preguntado la fecha pasada. Hoy, ¿cómo nota? ¿Siente cómodo esa línea de atrás o siente que le falta un poquito más de partidos para consolidar de repente y ser una línea bastante fuerte? Porque hoy en los goles pareciera ser que Cerro estuvo muy endeble a la hora de marcar.
12: Sí, bueno, en el primer tiempo, más que nada, por ahí son obviamente decisiones que están relacionadas también al tipo de partidos que se vienen y poder sacar conclusiones en función de eso, así que la responsabilidad es mía de todas esas decisiones para pensar un poco más en lo que en la manera de jugar que vamos a tener que jugar, sobre todo el partido que se viene de Copa, ¿no? Entonces, vuelvo a repetir, la responsabilidad es mía y ahí para sacar conclusiones de lo que podemos hacer y lo que no podemos hacer también, ¿no? Es, desde ese punto de vista, es muy positivo.
13: Profe, buenas noches, por aquí en el fondo. ¿Cómo terminaron los jugadores? Yo sé que es un poco temprano todavía, pero en lo físico, ¿cómo vio a sus jugadores? Lo vi particularmente a Mauricio, que terminaron bastante cansado. ¿Usted cómo vio? Y él, ¿por qué apostó prácticamente en todos los titulares del día de hoy?
12: Bueno, porque la verdad que sí, que terminamos cansados. Pero también hay que entrenar. Entonces, tratamos de por ahí los que por ahí...
8: Se corta.
11: Bueno, se fue el audio. Hay problemas con el... Ahí está. Igual de Ariel. Continúa.
12: Vamos manejando las cargas con los que más por ahí fatigados están muscularmente, y obviamente el cansancio está en varios, pero bueno, a veces lo mejor es entrenar jugando, ¿no?
16: Juan Denis, Super Deporte.
17: ¿Qué tal, profe? Por aquí, insistiendo un poquito con los resultados que no fueron positivos para Cerro Porteño estos últimos, por sobre todo, ¿pasa mucho o pasa todo por la parte física? ¿O también hay otra cuestión que justamente no está cerrando, por eso no se consiguen sumar al 3?
12: Mira, yo creo que los resultados en el campeonato no han sido buenos. En la Copa creo que al revés. No es fácil ganar en Colombia y no es fácil ganarle a un equipo como Junior, que el campeonato, así que nos tocó una zona compleja y el equipo la va llevando muy bien y la va llevando competitivamente. Creo que en el campeonato es difícil jugar Copa y Campeonato, es muy difícil. Y sobre todo en la situación estructural que encontré el equipo, ¿no? Un equipo que con mucha disparidad de formas físicas dentro del mismo plantel y con muchos jugadores lesionados que restan posibilidades de roles, funciones y demás. Entonces, cuando empezó la Copa sabíamos que iba a ser durísimo por la zona que nos tocó y también porque después había que jugar prácticamente cada 3-4 días. Entonces, esa es la realidad, eso es lo que teníamos que administrar, y bueno, gracias a Dios, por lo menos ya estamos clasificados para los 16avos de la Sudamericana, y esperemos que el objetivo grande y lo que queremos es clasificar para los 8avos de la Copa Libertadores, y en estos 2 partidos que quedan, ahí sí llegar con el plantel lo más armado posible, ¿no? Pero bueno, vuelvo a repetirte que lo dije muchas veces, jugar Copa y Campeonato no es fácil en Sudamérica y mucho menos en la realidad que nosotros encontramos en el equipo, ¿no? Insisto, muchos jugadores lesionados y sobre todo los que se iban recuperando con poco nivel físico como para poder sostener 2 torneos.
16: Víctor Villalba, Radio Monumental.
18: Ariel, buenas noches. Puntualizando de vuelta el armado inicial, sé que fueron pocos minutos, pero inició Bobadilla en posición de carrilero y adelante Fabricio Domínguez. ¿Por qué ese posicionamiento inicial? ¿Cuál fue la búsqueda? Y lo segundo, un comentario sobre el primer gol conseguido. ¿Qué cree que pasó ahí en esa situación?
12: Mira, en el gol son situaciones que vos cuando tratás de salir jugando, cuando tratás de asegurar la pelota a partir del inicio, pueden pasar estas cosas. Así que lamentablemente nos tocó hoy y bueno, es parte de lo que se entrena y es parte de lo que se intenta, porque dentro de todo este combo complejo en este primer semestre, en esta primera etapa, también creo que el equipo estamos en busca. Lo que por ahí para nivel local jugando un torneo alcanza, después a nivel internacional para ser realmente competitivo hay que profundizar nuestra identidad de juego. En esa identidad de juego en el desarrollo de la misma va a haber errores, va a haber recaídas, va a haber partidos que lo vamos a hacer muy bien, va a haber partidos que no lo vamos a hacer bien, y sobre todo con el casi nulo proceso de entrenamiento. Entonces, demasiado, creo yo, que están haciendo y creo que, insisto, se ve en la Copa un equipo duro, competitivo, y se ve en el campeonato un equipo que jugando Copa y Campeonato le cuesta y hoy en el segundo tiempo lo sacaron adelante con amor propio y dejando, vaciándose. Yo creo que en el primer tiempo estuvimos un poco incómodos, no pudimos plasmar lo que queríamos y el gol nos dejó tocados por unos cuantos minutos en el juego. Yo creo que en el balance final del segundo tiempo el equipo revirtió esa situación emocional y fue como a buscar el partido, ¿no? Y los cambios entraron bien y creo que también eso ayudó a que con otras características podemos ir a buscar el partido de otra manera. Entonces, creo que eso lo rescato de esta noche, de esta tarde-noche, ¿no? Pero vuelvo a repetirte, ese es el tercer punto, ¿no? Buscar una identidad de juego y hacerla, buscarla para ir avanzando un poco en estas circunstancias. También lo pide la Copa, porque nosotros tenemos que dar ese paso como equipo de crecimiento en todo el juego colectivo. Lógicamente, en la toma de decisiones al principio y con poco entrenamiento, eso tambalea en algunos momentos, ¿no? Entonces, es lógico y es parte del proceso. Así que no, en estas circunstancias pueden pasar este tipo de situaciones, ¿no? Porque pienso que él también, cuando los equipos se repliegan y el partido no se hace abierto, o nosotros no estamos jugando de contragolpe, donde él puede aprovechar su dinámica y su ¿cómo te podría decir? su característica agresiva de ir hacia adelante, pensamos que el partido de hoy, como iba a ser apretado, capaz que él ese espacio lo iba a encontrar por banda y que le iba a costar un poco más jugar en la zona interna con tan poco espacio entre líneas como iba a proponer el rival, ¿no? Entonces, los primeros minutos, probamos esto ayer en el entrenamiento, lo pudimos hacer de a ratos bien, de a ratos no tan bien, pero es una posibilidad con la que nosotros contemplábamos inclusive porque bueno, laterales también por el sector izquierdo tenemos 3, 2 están lastimados y por el sector derecho Gómez estaba expulsado y después tenemos zagueros, pero laterales tampoco teníamos como para poder tener. Entonces o jugaba el uruguayo y adentro César o al revés, y por ese motivo para buscar también, porque hay que buscar alternativas aparte de las que para los partidos que vienen y ver si se siente cómodo, si fluye naturalmente o no, y la única manera es probando un partido.
19: Matías Cuevas, Universo 970.
20: Buenas noches, profesor, el saludo para
19: partido presente Palmeiras. ¿Cómo imagina que se va a dar visitar al Palmeiras en Brasil? Obviamente, quizás de la parada más complicada en el continente. ¿Cómo cree que se va a desarrollar ese partido? Y la segunda consulta, con respecto a Blas Miguel Rivera, ¿cree usted que con estos días de entrenamientos tiene posibilidad de viajar para el partido de Palmeiras?
12: Mira, yo en la última conferencia de prensa dije que por ahí era el que estaba más cerca, pero no lo veo que pueda llegar. Y no sé si va a poder llegar al último partido de campeonato, ¿no? De lo que queda. Es un partido durísimo. Nosotros hemos hecho un muy buen partido acá. Es un partido distinto. Tenemos que tratar de mejorar
4: como en el segundo tiempo con el balón, para poder tener chances también de defendernos con la pelota, y tenemos que tratar de por sí el partido ya te lleva a un nivel de foco y de atención tremendo. Vos sabés que hay un error, es de gol. Entonces creo que desde ese punto de vista la atención y el foco ya es distinta de la preparación del partido, ¿no? Así que bueno, veremos. Creo que Palmeira va a jugar con sus titulares, porque así es Palmeira, de que no creo que haya mucho cambio. Así que hay que ir con todo, porque creo que ellos también van a ir con todo y bueno, y hacer un gran partido.
21: Última pregunta, Esteban Martínez. Quería consultarle si este es el verdadero nivel de Cerro Porteño y si cree que todavía el equipo está lejos de lo que realmente usted pretende.
4: La verdad es que nosotros venimos administrando toda esta situación que expliqué en las respuestas anteriores, y yo creo que la construcción de un equipo competitivo no es de la noche a la mañana, y mucho menos en estas circunstancias. Entonces creo sin ninguna duda que hay mucho trabajo por hacer. Primero enfocarnos absolutamente en los tres partidos que nos quedan, el que nos quede el campeonato y sobre todo los dos partidos de Copa. Y la verdad es que si yo te tengo que responder del partido de hoy, me gustó cuando el equipo fue para adelante y realmente con bastante eficacia, porque creó varias situaciones de gol y podríamos haber hecho algún gol más. Pero obviamente...
22: Que me abra este.
4: Creo que...
8: Correcto, gracias, muy amable. Después volvemos a Víctor por la cola, ya es la última pregunta. Así que después volvemos, Víctor, ya le disculpa, cuestión de tiempo, 19:23, Holland en conferencia. 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Se lo ve muy sentido a Holland.
9: Sí, queremos que termine el campeonato cuanto antes, respondió en una de sus primeras palabras.
8: Y bueno, sí. Y otro detalle, si llega a ganar a Emiliano, ¿alcanza Nacional?
9: Sí.
8: ¿Y cómo están entre los dos por el vicecampeonato? Y, Pechu Milas, Alvin Rojas, Barete. 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Mañana juega Emiliano.
9: Mañana juega Emiliano ante Guaraní.
8: ¿Y si gana, alcanza a Nacional?
9: Si gana, alcanza a Nacional, y hay que ver el partido entre sí.
8: Entre sí, sí, señor. Sí. 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Y reiteramos entonces, letra NPI Monumental, los resultados de hoy, Santiago.
9: Sí, a la mañana ganó Olimpia 3-2 a Recoleta, y a la tarde empataron 1-1 Rubio Ñu Nacional, y Trinidense le ganó a Cerro Porteño 3-1.
8: A ver si después podemos volver a Víctor Villar, a la conferencia de José Arrúa. 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
9: Ambos partidos empataron 1-1 Nacional y Emiliano.
8: ¿Y cómo queda entonces?
9: Y ahí es por diferencia de gol.
8: Después tenemos que buscar.
9: Sí.
8: ¿A quién le echaron dos jugadores?
9: Están igualados también en diferencia de gol.
8: ¿Y cómo
9: hasta
8: se
9: ahora todo? Y creo que el siguiente, y tenés goles a favor. Y ahí sí Nacional tiene tres goles más. Porque están en todo igualado. 1-1 en la fecha 6, 1-1 en la fecha 17. Diferencia de gol más 8 para ambos. Pero esto a falta del partido de mañana de Emiliano. Ahí
8: sí,
9: le puede
8: señor.
9: Pasar a Emiliano.
8: Está Víctor. Ah, estamos viendo, Samuel. Si está Víctor. Si no, vamos a mirar la pausa y después volvemos, Víctor. ¿Qué está?
9: Ya está.
8: Víctor.
0: José Arruda.
1: Por ahí caímos en una mala racha donde no estábamos pudiendo lograr la victoria. Bueno, yo creo que hoy se hizo un gran partido aparte de la victoria. Es mérito de ellos, como le dije, el trabajo nuestro ahora, como venimos hablando, de sostener este ritmo, esta intensidad, este juego, para poder seguir en la racha y terminar de la mejor manera el torneo, que está ahí ante un rival como Emiliano, que viene la verdad que bastante bien, ¿verdad? Entonces creo que fue un partido donde somos justo ganadores, creo que tuvimos muchas ocasiones, terminamos nuevamente sufriendo, pero bueno, gracias a Dios vino el tercer gol de Néstor que nos dio esa tranquilidad.
21: Profe, aquí Dani Troche para la Rock and Pop, para Radio Ñanguití, la gran jugada. Profe, la presión alta en el primer tiempo, en los primeros minutos del partido, y el contragolpe en la última parte, ¿fueron las claves, fue la cosa que planeó, digamos, para el día de hoy, y salió a la perfección, o cómo planeó y se dio de esta manera finalmente el partido, profe?
1: Sí, la verdad es que bueno, pusimos jugadores con mucha intensidad para poder presionar alto, hacer el desgaste, y reservamos jugadores que con espacio por ahí te pueden liquidar, ¿verdad? Entonces yo creo que salió bastante bien. A veces están en esos días donde estás prendido, ¿verdad? Donde sale todo. Yo creo que hoy fueron uno de esos días donde estuvieron enchufados los jugadores, y como siempre le digo, nuestro primer rival somos nosotros mismos. Y sabíamos que Cerro sufría en transiciones, ¿verdad? Por ser un equipo grande, por la característica mismo de sus jugadores, y bueno, nosotros tratamos de apuntar a eso, y creo que lo aprovechamos bastante bien. Tuvimos varias ocasiones claras donde por ahí podíamos haber convertido y liquidado un poco antes del partido, donde terminamos nuevamente sufriendo, y dándole esa oportunidad en esas sensaciones por ahí donde... cuando nos hacen el 2-1 que te puede complicar, porque faltando pocos minutos contra un equipo grande así como Cerro, bueno, pero entraron Beto, Néstor, Chiquito, que pudieron liquidar el partido.
5: José, buenas noches para Fútbol de Logrando, y justo eso te iba a consultar, porque en el momento que parecía más crítico meter los cuatro cambios juntos, y a partir de ahí sentiste que lograste estabilizar, era pierna fresca, faltaba eso en un momento del partido como para poder sentenciar.
1: Sí, bueno, en principio íbamos a meter solamente Beto, ¿verdad? Para tratar de poblar un poco el medio, porque al cambiar Cerro a 4-4-2 y con el desgaste también que tuvimos en el partido, perdimos un poco el medio. Cerro no estaba llegando, estaba desbordando. Entonces, en principio íbamos a poblar un poco más el medio con un 4-1-4-1, pero bueno, después viene justamente el gol de Cerro, y bueno, y ahí optamos por meterle a todos ellos que iban a entrar fresco y iban a saber también jugar esos minutos finales con la experiencia y la jerarquía que tienen todos esos jugadores que entraron. Entonces yo creo que salió a la perfección con los espacios, y bueno, sabemos la calidad de Néstor, que la poca posibilidad de gol que tiene alto porcentaje en convertir, y bueno, hoy le tocó nuevamente, entonces muy contento con eso.
21: Profe, aquí Jesús llega por el CNT. La titularidad de Clementino González, ¿qué creo que el consejo sea correcta a lo que se buscaba para tratar de contrarrestar la defensa de Cerro?
1: No, y Clementino venía jugando titular. De por ahí el partido anterior le dimos un poco de descanso, era por la suma de minutos que tenía. Yo creo que Clementino hoy ganó bastante por arriba, ¿verdad? Forcejeó, inquietó. Yo creo que no fue un jugador que no es fácil de marcar. Generó bastante, aparte de eso se sacrificó mucho con Fer ahí arriba para las presiones altas, como estaban diciendo. Y bueno, es sostener esto ahora. El trabajo nuestro es sostener, donde de por ahí este 11 inicial es el que estadísticamente más nos resultó también, pero también tienen un desgaste cuando juegan muchos partidos, ¿no? Entonces ese es el debe por ahí, ¿verdad? De tratar de sostener el rendimiento. A veces hay lesiones, cansancio. Entonces, contentos, necesitábamos esta victoria. Sabíamos que iba a ser difícil ante un grande como Cerro, y bueno, ahora a prepararnos y encarar de la mejor manera el último partido.
21: Profe, aquí Evian Patiño para felicidades por la victoria. Antes que todo, muy buenas noches para usted, para todos los presentes. Se vio un partido donde para mí Cerro no demostró mucho. Usted Triniense pasó por encima. ¿Qué sensaciones tiene usted sobre el final del campeonato, sobre todo este torneo de apertura, y ¿con qué cara van a presentarse para el Clausura 2026?
2: Bueno, buenas noches, muchas gracias. No, yo creo que nosotros sabíamos que a Cerro de por ahí no tenés que dejarle que crezca, que se asocien. Creo que conseguimos por gran parte del partido, doblando marca, con muchas presiones. Entonces le incomodamos a Cerro en una cancha también de por ahí que ellos no están acostumbrados, porque hay que ser realista, es diferente la cancha de Cerro con la cancha de Sudamérica y otras canchas. Entonces sabíamos que teníamos que ejercer mucha presión, ¿verdad? Conseguimos por gran parte del partido. Y bueno, la sensación es de alegría ahora, ¿verdad? Necesitamos ganar el partido, necesitamos volver a sumar de tres para entrar nuevamente en esta confianza que por ahí perdimos en estos tres últimos partidos. Y bueno, la sensación del torneo en sí, yo creo que hubo muchas irregularidades, ¿verdad? El Olimpia fue el equipo más regular, por eso fue el campeón anticipado, ¿verdad? Con un gran plantel, con un gran rendimiento de todo, con todas las rotaciones que tuvieron durante el campeonato, donde sacó esa ventaja de regularidad, ¿verdad? Nosotros por ahí, eso es lo que, hablando de Trinidense, que tenemos que trabajar en sostener eso, porque si jugamos así el partido, como jugamos hoy, o como jugamos contra Olimpia en Capiatá, o la vez que nos enfrentamos, yo creo que podíamos estar un poquito más arriba, ¿verdad? Por ahí perdimos partidos donde no entramos con la misma concentración, con la misma intensidad, entonces estamos buscando mejorar eso para enfrentar lo que va a ser el Clausura, que siempre es más difícil también. Y bueno, antes que de pensar en todo eso, tenemos el último partido que queremos pasar la barrera de 30, que era nuestro primer objetivo. Hoy estamos con 29 y enfrentamos a un gran rival que está pasando por un excelente momento, como es Ameliano, que viene jugando bastante bien, viene casi más de 11 fechas, creo que sin conocer la derrota. Y bueno, trabajar y terminar y después, bueno, ver lo que va a hacer el Clausura y trabajar en sostener estos grandes partidos de por ahí que tenemos nosotros, pero sostener a lo largo del torneo, que es lo que estamos buscando para verdaderamente poder pelear arriba, porque tenemos buen plantel. Y bueno, vamos a trabajar en eso para que Trinidense, creo que este torneo podía estar un poquito más alto también, pero bueno, los puntos, como le digo, son partido tras partido, día a día, que tenemos que trabajar para llegar más arriba en el torneo Clausura.
6: Muchas gracias. Así termina la conferencia de prensa de José Arrúa, técnico ganador en la tarde de noche de hoy aquí en Villa Elisa. José Arrúa hablaba recién en rueda de prensa, Arturo.
8: Correcto, mañana ampliamos todo a mediodía. Gracias, Víctor.
6: Perfecto, Arturo, será hasta mañana.
8: Muy bien, vamos a ir a la pausa comercial y volvemos.
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8: Bueno, y reiteramos los resultados, Santi, entonces, de los partidos de hoy.
9: Sí, esta mañana Olimpia le ganó 3-2 a Recoleta y esta tarde empate 1-1 entre Rubioñu y Nacional. Rubioñu terminó jugando con 9 jugadores. Y triunfo de Trinidense en Villaliza, 3-1 sobre Cerro Porteño. Trinidense hizo de local en la cancha de Sol de América.
8: Y Trinidense le ganó a Olimpia y Cerro esta segunda rueda.
9: Sí, le ganó a los dos.
8: ¿Así es? Sí. Los goles de Trinidense ya pusimos, nosotros de Rubiño ya pusimos.
9: De Rubiño sí, ya cuando estuvimos hablando con Germán pasaron los goles.
8: Entonces ya cumplimos. El otro partido...
9: ¿De Cerro lo que falta?
8: Tenemos los partidos de Cerro, Fernando, cuando ustedes crean. Conveniente el 3-1, la victoria de Trinidense ante Cerro Porteño. Estamos en duples, Monumental NPI, aquí está el partido.
9: Sí, se jugaba en simultáneo por el subcampeonato, porque Nacional también está... peleando. Se puso arriba Trinidense, minuto 17, error de Alexis Martín Arias, quiere dar un pase, queda corto y aprovecha Fernando Romero para poner el 1-0 parcial a favor de Trinidense. Alexis Martín domina con la derecha, quiere dar el pase, termina siendo corto y intercepta Fernando Romero. Clementino González al comienzo del segundo tiempo aparece para poner el 2-0 a favor de Trinidense, un mal despeje de Quintana y aparece Clementino para de derecha poner el 2-0. Luego descuenta Cerro Porteño, centro de Chaparro, también un error del arquero de Trinidense y Pablo Vegetti aparece en el área chica para encontrarse con esa pelota y empujar para poner el 2-1, el descuento a favor de Cerro Porteño. Y ya cuando el partido se iba, Néstor Camacho aparece el experimentado delantero para de zurda poner el 3-1 definitivo a favor de Trinidense. Está a 12 goles Camacho de Sasa, de ser el máximo artillero en la historia del fútbol. A 12, cada vez más cerca. Yo creo que en un par de años o el otro año, si sigue jugando Camacho en primera, creo que se va a plantear ese objetivo de ser el máximo artillero en la historia del fútbol paraguayo.
8: De ventaja 12 se saca Camacho. Sí. Bueno, y Luis Vidal está conjugado, apenado, igual que Jorge González, técnico de Recoleta por
9: sí,
8: lo ayer.
9: Hablaban de aplazo, de un fracaso, por más que Recoleta está en mitad de tabla, esperaban un poquito más en el campeonato local.
8: Vamos con Luis Vidal Matilán, número 6, tiene que ver con el presente de Recoleta ante el partido con Cuenca.
14: 25 puntos para nosotros a esta altura del torneo de apertura, un fracaso rotundo.
8: Qué fuerte también, ¿no? ¿Y qué dijiste en vestuario, Luis?
14: No, y eso, que todo muy bien, todo muy lindo, jugamos bien, jugamos contra el campeón, encima con solamente dos jugadores que vienen jugando titulares en nuestro equipo. Sabemos que tenemos dos equipos y medio, cualquiera puede jugar, pero perder los partidos casi siempre. El otro día con Ameliano, haciendo mérito, no vamos para ganar y nos hacen el gol en la hora. Ahora no vamos para ganar, erramos no sé cuántos goles en el segundo tiempo y de vuelta perdemos. Con Trinidense también en la hora, un penal, y así vamos contando el cuento siempre. Pero no hay nada que hacer, de esta manera, alguna vez que emboquemos todos los goles, vamos a a tener, digamos, el resultado que queremos, porque jugó muy bien el equipo en el segundo tiempo, sobre todas las cosas, pero nos hacen gol muy fácil.
11: ¿Y los muchachos que te respondieron o en caliente, cuál fue la respuesta de ellos? ¿Te escucharon?
14: No, ellos conocen, saben bien, cuando le felicitamos, cuando más que nada es la calentura de no sumar aunque sea un punto hoy. Sabemos que tenemos un partido clave que vamos a ir a tratar de ganar allá a Cuenca. Tampoco podemos, digamos, estar tan deprimidos por eso, y sabemos que después tenemos que hacer un partido clave con Guaraní acá para terminar en la apertura como el año pasado, que lo hicimos con 27 puntos, pero nos da la sensación de que pudimos haber sumado mucho más puntos. Y eso, hermano, no, nunca jamás ningún jugador en la vida, desde que yo estoy por lo menos hace, no sé, 6 años en total, jamás nadie ha contestado absolutamente nada.
11: No, yo no digo que hayan contestado, digo alguna explicación, que no sé, te conocen como una persona temperamental que apostas mucho en lo que haces, a eso iba.
14: Sí, saben, ellos son los más, digamos, los más afectados, porque querían ganar el Día de la Madre, al campeón, viajar tranquilo, por lo menos no tranquilo, pero con ánimo. Están perdiendo plata fecha a fecha. El otro día tenían con Emiliano un premio especial, porque el como en Copa nadie paga por empate. Igual nosotros le pusimos una bolsa gigante, bueno, le volveremos a hacer ahora en Cuenca. Pero nada, tristeza al final, porque sabíamos que en un momento dado el partido teníamos para, inclusive tuvimos muchas chances, y Gullari tuvo dos, Kevin tuvo en el primer tiempo, Alan tuvo dos, y bueno, Olimpia por algo del campeón también tiene jerarquía, y sí, contento por Alan, que volvió a convertir, por Giuseppe, que metió su primer gol, y también por nuestro jugador Hugo Sandoval, que convirtió también, era justo contra nosotros.
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0: datos que no son menores, Santi.
1: Sí.
0: La envía Fernando de producción. Ariel Holland, por el torneo local, dirigió 7 partidos y solamente ganó su partido de guante el 2 de mayo.
1: Sí.
0: Luego fueron 3 empates y 3 derrotas, incluyendo clásico, que se jugó hasta los... ¿Me acuerdo cuándo?
1: Sí, fue? Minuto 29, creo.
0: Hasta ahí se jugó.
1: Sí. Su debut fue el 4 de abril.
0: Se jugó hasta el 29, sí. No que no se jugó, se jugó hasta el minuto 29.
1: Exacto. Ganó en su debut 4 de abril al 2 de mayo y después nunca más ganó. 6 partidos sin ganar en el campeonato.
0: Terrible.
1: En el medio de eso, ese triunfo ante Junior, que fue importante por Copa, pero en el campeonato sí está con una sequía importante.
0: Bueno, y seguir vamos a ir a las placas y después tener 1-2-1, tener todo el trabajo, nadie envió.
1: Sí,
0: si
1: hay.
0: No envió, no pasa nada.
1: Acá porque... llega ya un audio.
2: Hola, comandante. ¿Cuándo vas a lanzar tu candidatura para la presidencia de la República del Paraguay, comandante?
0: ¿Qué pasa?
1: No, nada.
0: ¿Qué es lo que te ocurre, Santiago?
1: No, nada.
0: ¿Te reí?
1: No.
0: Yo mismo puse que ser candidato.
1: Sí, se puede. ¿Otro audio?
3: Vale. Este Holland habla y no dice nada. Su equipo no juega a nada. Y después dice que inventan noticias.
0: No, eso el invento ya le dijimos que lea el último, ahora la contratapa.
1: Sí.
0: Eso es todo lo que había dicho el señor Ortega, con toda la razón del mundo. Y ahí está el resultado a la vista de lo que dice, jugadores que no se recuperan, lastimados, claro, lesionados, y que van a hacer una revisión, ¿verdad?
1: Sí, así mismo.
0: Así dijo el señor vicepresidente de Cerro, señor Lucho Ortega. ¿Otro?
4: Comandante, ¿cómo se ha cambiado? Está, no hace más ningún partido de Cerro, Olimpia. ¿Qué te pasa? ¿Más cansado está, comandante?
0: No, me estoy recuperando nomás. Esto es, hago el partido Olimpia-Vasco.
1: Olimpia-Vasco, miércoles.
0: El miércoles.
1: A las 7.
0: ¿Uno más?
1: Sí.
5: Buenas tardes, Arturo Máximo Ruín, Electra de NPI. Qué desastre nuestro equipo, Cerro Porteño, cómo juega. Lastimosamente en la Copa estamos un poco mejor. Pero ¿para qué queremos clasificar si no tenemos jugadores? Ahora jugador Yeyoguá, jugador acabado, jugador Oñenguaypapuré. Vergüenza de los dirigentes. Y el técnico no hace nada tampoco. Saca técnico. Contra Palmera vamos a perder también. 3 partidos de seguido vamos a perder. Y contra Cristal vamos a pelear un poco. Saludos, Arturo.
0: Gracias, Arsenio,
5: gracias. Ibarra de Ciudad de Letra.
0: Gracias, muy amable a toda la gente del Alto Paraná. ¿Cuánto es tu WhatsApp?
1: 0971-108010. Pueden mandar audios.
0: ¿Hay uno más?
1: No, el mensaje texto.
0: Bueno, también reiteramos los resultados, Santi.
1: Sí, 3-2 ganó Olimpia esta mañana. A la tarde empataron Rubioñín Nacional 1-1 y Trinidense le ganó a Cerro 3-1.
0: Vamos con la programación de mañana y después la intermedia también. Y la intermedia, sí, decía Santanita, ¿te acuerdas?
1: 0-0. Empataron 0-0.
0: Ahí tenés, sí, la programación, Santi.
1: Sí, la fecha 21 del torneo de apertura prosigue mañana con el partido entre Guaraní y Ameliano a las 17:15 en el Estadio Erico Galeano de Capiatá. Carlos Paul Benítez va a ser el juez principal y Ulises Mereles va a estar en el VAR. La fecha se va a cerrar el domingo con un partido también en Capiatá, San Lorenzo ante Luqueño a las 17, arbitraje de David Ojeda, y Carlos Figueredo va a estar en el VAR.
0: ¿Y la intermedia, Santi?
1: División intermedia,
0: mañana, Guaireña Resistencia, ¿verdad?
1: Mañana prosigue la fecha. En realidad esta noche, con el partido entre el puntero 12 de junio y su rival que pasó ahí. Y mañana prosigue la fecha con Guaireña Resistencia a las 10 en el Parque del Guairá. También a las 10, Encarnación ante Tembetaré. Mario Díaz de Vivar va a ser el juez de ese compromiso. Y la fecha 7 de la intermedia se cierra el domingo con 2 partidos. General Caballero de Juan León Mallorquín ante Sol de América en el Caarendé. Y Paraguarí ante Carapeguá en el Enrique Soler a las 10 de la mañana con arbitraje de Giancarlo Juliadosa.
0: Y la semana que viene Copa Libertadores y Sudamericana.
1: Sí, el miércoles juegan Olimpia y Cerro. Olimpia ante Vasco a las 7, Cerro Palmeiras en Brasil. Palmeiras.
0: La programación doble tenemos a Conan.
1: Sí, 21-30 ese partido. Decisivo para ambos. Olimpia jugando de local. Cerro, entre comillas, un partido perdible, pero tiene que cuidar
0: gran
1: su
0: favorito
1: imagen.
0: Palmeiras.
1: Sí, gran favorito.

0: Recoleta con Cuenca.
1: Recoleta con Cuenca, y sí, Libertad. De visitante. Y Libertad también partido del difícil. Valle. En Ecuador, Independiente del Valle. Tiene que ganar o ganar y esperar otro resultado para aspirar a ese playoff de Sudamérica.
0: Y el 5 de junio lo despedí ante Nicaragua.
1: Sí, 19:15, acá en el Defensores del Chaco.
0: ¿Se confirmó el horario?
1: Sí, el horario.
0: ¿Pero entrada libre gratuita? ¿Cómo es?
1: Sí, eso todavía está por definirse, creo. Pero no sé si van a ser precios populares, pero el horario y el día ya está confirmado.
0: Es la despedida.
1: Sí, la despedida.
0: No tiene ningún sentido.
1: Un día después viaja a Paraguay.
0: Así es. Y son 26.
1: 26.
0: Tres arqueros. ¿Para vos titulares?
1: Olveira.
0: ¿Por qué es lo que para usted es Olveira? Olveira.
1: No sé, para Alfaro, pero...
0: ¿Para vos en Olveira?
1: Sí, para mí Olveira.
0: Olveira.
1: Igual está en un buen nivel también Gil, pero por gusto personal yo me quedo con Olveira.
0: Y dicho sea de paso, no jugó el partido anterior, Lentinelli.
1: Lentinelli, sí. Decía Vitamina Sánchez que también Lentinelli va a jugar ante Luqueño la última fecha de la apertura.
0: Bueno, era la pausa y gol.
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0: Estamos cerrando esta edición en el Día de las Madres. A todas las madres, muchísimas felicidades. Perdón si no arrancamos con eso. En el Día de las Madres, a todas las madres, muchísimas felicidades. Y para ir cerrando los resultados, reiteramos por si no están enterados algunos oyentes.
1: Olimpia le ganó 3-2 a Recoleta en Capiatá a la mañana. A la tarde empataron 1-1 Rubio Ñu y Nacional en La Arboleda. Y Trinidense en Villaliza le ganó 3-1 a Cerro. En Intermedia empataron 0-0 Santanita Cuarí. Y ahora están jugando 12 de junio, puntero ante Benjamín Aceval, minuto 20, 0-0. También va ese partido. En la cancha el 12 de junio.
0: Y mañana tenemos dos partidos de completo. Mañana uno y el domingo uno.
1: Mañana uno juega Guaraní ante Ameliano y la fecha se cierra San Lorenzo Luqueño el domingo.
0: Nos vamos, Gustavito. Muy bien, gracias. Feliz fin de semana para todos.

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5: Con el presidente de la República.
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1: Dos años y medio ya, ¿verdad? 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
3: Realmente la palabra que tengo que utilizar con tu persona. Sos un cuñaí.
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0: Si hay más niños que anteriormente sus padres pagaban una cuota para enviarla a un colegio privado y hoy deciden ir a un colegio público, quiere decir que esa familia va a tener más plata en su bolsillo.
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Bueno, señoras y señores, ¿cómo están? ¿Cómo les va en este viernes? Les decimos a todas las madres felicidades en su día. Y nosotros en vivo arrancamos en este momento sobre el final. Arrancamos la noche de Monumental.

0: Hola, hola, hola, ¿qué tal? ¿Cómo están? ¿Cómo les va? ¿Cómo pasaron? Qué olor asado en la ciudad,
1: hola,
0: ¿eh?
1: Hola.
0: Qué plata que tienen los perros. Yo creo que ahí se fue toda la quincena. ¿Sí? No, el asado más caro de la historia, ¿eh? En este Día de la Madre.
2: El asado más caro.
0: ¿Cómo te va, Montserrat? Feliz día.
2: Gracias, gracias.
0: Feliz día. Feliz día, Raquelita. ¿Sí? ¿Qué tal pasaron? Por lo que veo, Raquelita, bien, porque está con todas las pilas, le está apuntando al rollo ahí.
2: Trabajando.
0: No, nosotros no tenemos feriado. ¿Y vos qué tal pasaste, Monse?
2: Súper bien, súper bien.
0: Vos te pintas de festejaste bien anoche. Mira por la carucha que trajo, bro. Joel, ¿qué dicen tus ojos al mirar la cara de Montserrat?
3: Tranquilo, tranquilo. No pierdas la cara.
0: No, es un... No. Mira que no, es un reclamo ni nada. Te mereces, por favor. Hay que... Aunque vos festejas casi todo el año. Festejo no te faltan, pero...
2: Estoy gripando, boludo. Qué peor que...
0: Poné más arriba tú. Tu mic.
2: Qué peor que esto de engriparse.
0: Sí, no. Todo el mundo está con alguna carachita. Yo creo que estoy saliendo.
2: No, y mi
0: me
2: cuerpo...
0: autodiagnostiqué sinusitis
2: ya,
0: hace
2: ya
0: rato.
2: Ya otra vez. Dios mío. Este...
0: Y le escribí a la doctora. No puede ser sinusitis, cállate, me dijo. No, lo que pasa es que medio me mareo. Y le juro que no chupé. O sea, en serio, así medio me siento mareado. Me pasó hace rato a la siesta en el noticiero. Es como que vi tres rutinas. Y no sé, pero sí estuve un flash engripado días atrás. Pero creo que estoy saliendo, pero medio raro.
2: No, porque no te agarra del todo.
0: Eso, yo le acabo de explicar a una amiga también, ¿verdad? Que se sentía mal. De hecho, Asu también, mi novia, se sentía mal y le dije... Lo peor de todo es que este cuadro así medio no te tumba.
2: No.
0: Si te tumba con todo bien, te queda a reposar y
2: te
0: todo.
2: Te tiene ahí.
0: Te jode, ¿entendés?
2: Te tiene ahí.
0: Te tortura y vos te vas a laburar. Vos pensás que estás capacitado para hacer una vida normal, ¿verdad?
2: Y no.
0: Pero no. Así te marea todo, pero bueno... Estamos acá nosotros, no solemos luego tener feriado. Nosotros periodistas tenemos, qué sé yo, Navidad, Año Nuevo, Viernes Santo, Jueves Santo.
2: Viernes Santo.
0: Y nada más, ¿verdad? Pero igual un gusto acompañarles. Yo ya estuve haciendo streaming a las 7 de la mañana, hicimos el Noti. Después, ahora estamos haciendo otra vez la Noche de Monumental. ¿Qué pico lo que vamos a quejarnos tanto si la semana que viene vamos a tener fútbol?
2: Pero también estuviste en Urbano hoy.
0: No, porque hubo fútbol, jugó Olimpia a la mañana.
2: Ah, cierto.
0: Viste que se tiene que completar la fecha.
2: Sí, cierto.
0: Y pusieron el partido a la mañana, Cerro jugó a la tarde. Y falta la última fecha que se juega por cumplir.
2: Cerro perdió.
0: Cerro perdió 3-1, ahí está. Estamos viendo las imágenes.
2: ¡Qué loco!
0: Y ahora están todos mirando ya la Copa Libertadores y Copa Sudamericana, ¿verdad? La otra semana juega Olimpia. Recibe a Vasco da Gama, creo que ya no hay entradas, según me contaron. Y Cerro Porteño tiene que ir a jugar en Brasil contra el Palmeiras. Andá a saber cómo le van a recibir después de que Jolan achicó la cancha. Enojadísimo tan, ¿verdad? Pero vamos a ver qué pasa. Tiene que jugar también Recoleta, Sudamericana, y Libertad, lo que yo creo que ya... afuera. Ni viste que si vos quedás tercero en la Libertadores, jugás con el segundo de la Sudamericana. Y creo que Libertad no llega tampoco a eso, depende de otros resultados. Así es que tenemos tres equipos que están bien. Cerro Libertad.
2: Están peleando.
0: No, Cerro Olimpia y Recoleta. Que están con posibilidades.
2: Aguante Recoleta.
0: Recoleta no perdió todavía.
2: Aguante
0: no, muy
2: Recoleta.
0: Loco. Sí. Bueno, entonces la otra semana vamos seguramente a tener intervalos. Pero hoy estamos para pasar con las madres. ¿Qué tal tu mamá? ¿Qué le regalaste a tu mamá, Monse?
2: Todavía nada.
0: ¿Todavía nada, jamba de pico las manos?
2: Todavía no me fui hacia mi casa.
0: Ah, ¿vos? Ah, no, la mejor hija del planeta.
2: ¿Y qué pico si tengo que trabajar, Arturo?
0: Ah, ¿y vos me dijiste que tenías libre hoy?
2: No, trabajé yo.
0: Ah, ¿trabajaste, pio? Sí. Bueno, entonces, un saludo para la mamá de Montserrat, que siempre nos ve, y para la mamá de la mamá.
2: Mi mamá, mi abuela, que
0: saludo
2: que
0: para la casa. Abuela también.
2: Abuela Membus hoy, y mi tía también.
0: Ah, tu tía también
2: mi
0: está ahí.
2: Mi tía también está en la casa y está...
0: Un matriarcado ahí en tu casa.
2: Te dije que en mi casa es un matriarcado.
0: Sí. ¿Cuántos varones hay en tu casa?
2: Está mi tío y sus tres hijos varones. Y después toditas mujeres.
0: Toditas mujeres.
2: Tánica, yo, mi mamá, mi abuela, mi
0: tía. Todo el ejército.
2: Sí, la mamá de mi tía que vive con nosotros también.
0: Bueno.
2: Toditas mujeres.
0: Saludamos a Joel también. Fue papá hace poco. ¿Vos tuviste que dar unos cuantos regalos o no, Joelito? Tranquilo. Asadito. Sí, sí, bien. La Raquelita que le felicité. Tu cumpleaños ya llega, Joel, acordate que estamos organizando. tres meses no me haya faltado. Está Milena con nosotros. Hoy laburó todo el día.
2: Milena no es mamá todavía.
0: No es mamá, por eso no le felicité. Aunque no sé, Mile, contanos si tenés algo para decirnos. Este
2: ella
0: es, el
2: es mamacita.
0: O sea, entre ceja y ceja le tienen los perros para allá, hacia el streaming.
2: Es simpio.
0: Y ahí es un peligro porque son todos jóvenes, pues. Pila me mete. Te juro.
2: La cara de Raquel.
0: No, perdonan una ahí. Ay, puta, yo con cinto vengo ahí al streaming. Si son todos pendejos, boludo, ¿entendés? Eso te van a tirar por la pared, ¿qué dices? Ah, yo, todo Raquel. No. Está Milena, la dupla de producción. Y la dupla de al lado están ahí, Naida y Luana.
2: Ellas tampoco son mamacitas.
0: Bueno, y después está Nati, allá súper contenta de estar con nosotros también trabajando y replicando todo a través de redes sociales. Se está conectando la gente, acá estamos transmitiendo por TikTok. Pueden contarnos sus anécdotas con su mamá. Saludos cordiales, dice a todas las mamás, dice Rosa. Así que bienvenidos todos. Sí, el WhatsApp también está habilitado. Vamos a hacer un repaso por noticias. Vamos a relajarnos un poco también hoy.
2: Más chill hoy.
0: Un poquitito más chill, sí. Está también Natu. Feliz Día de las Madres. Todos que están conectándose en este momento. Así es que, bueno, bienvenidos a la noche de Monumental. Abrimos oficialmente el fin de semana. Che,
2: no,
0: hipuculento.
2: No, boludo, hipuculento. Basta ya. Necesito que termine ya este fin de semana eterno.
0: Yo me fui, después salí del stream y me fui a dormir.
2: ¿Hiciste la siestita del cheto?
0: A la mañana, y a la tarde ya no dormí. Me puse a leer ahí, no había igual muchas noticias preponderantes, pero hay alguno que otro suceso para ir comentando, y más vale, ¿verdad? Hay que relajarse también de vez en cuando. Me estaba acordando así anécdotas de las mamás y compañía. Y sabes qué complicado que es. ¿Sabes cuál es uno de los momentos más duros de las madres? Cuando vos tenés tu primer pedo.
2: Tu primer...
0: Cuando te empedás por primera vez y tu mamá te ve, es como que le da un golpe de realidad así.
2: ¿Sí?
0: De
2: ¿sí?
0: decepción. Sí, yo recuerdo. Porque era joven todavía. Y tuve mi primer pedo y tí, lo que me putearon. Yo no ligaba, pues. ¿Vos ligaste cuando era chica?
2: No.
0: ¿Viste el famoso la chancleta voladora?
2: No.
0: La zapatilla.
2: En casa no.
0: No, a mí tampoco.
2: Pasado.
0: ¿Verdad? Y bueno, mi mamá ya falleció hace mucho tiempo.
2: Una vez mi mamá me quiso corregir y se metió mi tío. Intervino ahí mi tío para defenderme.
0: Con razón, no me salía así, era todo. Bueno, así es que bien. ¿Qué le vas a regalar a tu mamá? Ya tenés el regalo, ¿verdad?
2: No, ¿cómo pico voy a contar al aire?
0: ¿Y qué pico tiene? Ah, no, tu mamá lo está viendo. Sí, sorpresa, señora. Está viendo, está escuchando. Porque estamos con la señal televisiva, nosotros, en Monumental. Y también estamos
2: en YouTube.
0: En YouTube y en la 1080 amplitud modulada también estamos a través de TikTok.
2: En X también nos pueden ver.
0: Sí,
2: En X.
0: Bueno, el que pasó demasiado bien en este feriado aparentemente, este militar.
2: ¿Quién pasó?
0: Que entró a una estación de bomberos.
2: ¿Viste?
0: En Capiatá.
2: Desastre
0: hizo. Rompió el parabrisas de un auto. Rompió la puerta de blindex del cuartel de bomberos.
2: Un desastre.
0: Vomitó y se quedó dormido en medio del cuartel. Aseguró en varias ocasiones que es militar. Fue corroborado también. Es un soldado reservista. Pendejo, 22 años tiene. Un pendejo. Bueno. A ver un poco. Tenemos nosotros a alguien en línea telefónica, Montserrat.
2: Tenemos en línea a Daisy Varela, ella es directora de la Dirección de Prestaciones Turísticas de la Senatur y nos va a contar un poco qué hay para hacer este fin de semana que no termina
0: que
2: más.
0: No, que continúa. Muchísima gente ayer en el centro me contaron que hoy también
2: hay mucha gente.
0: Y esto
2: gente.
0: Sigue. Daisy, ¿cómo te va? ¿Qué tal? Muy buenas noches, gracias por atendernos.
1: No, a ustedes, muy buenas noches. Realmente tuvimos y seguiremos teniendo días con muchas actividades. Uh-huh. Ahora, por ejemplo, Palmear sigue sí. en sus dos ediciones especiales que tuvimos tanto ayer como hoy y mañana, que continúa nuevamente. O sea que las actividades, por lo menos por el centro, no terminan. Entonces, un poco para comentarles, además de lo que representa la Feria Palmear mañana, es importante también que la ciudadanía sepa, el puerto va a estar abierto y es la quinta edición de Los Museos Se Muestran también a partir de las 10 de la mañana. Eso va a ir hasta la noche, hasta las 22. Entonces, es una actividad gratuita también para los que están por acá aprovechando de Feria Palmear con todo lo que es su tradicional algarabío de gastronomía, de música, que lo vamos a tener mañana. También aprovechar y dar una escapadita por ahí no queda tan mal, ¿verdad?
2: Directora, ¿mañana sigue Palmear?
1: Sí, sigue Palmear. Ah, okay. Mañana seguimos, 14 y 15 fueron nuestras ediciones especiales. Ajá. Palmear, por lo tradicional de Palmear es los sábados.
2: Los sábados,
1: pero
2: sí.
1: Como este feriado es un feriado especial y también el feriado por el mes patriótico, se decidió hacer dos ediciones especiales, okay. Jueves y viernes, y sábado mañana, por supuesto, continuamos tradicionalmente con lo que es Palmear. Por eso dije que las actividades no terminan. Así que aquellos que no pudieron de repente disfrutar estos días, aprovecharlo también mañana y seguir disfrutando, porque los museos del centro también van a estar abiertos. De hecho, que ahora son las 20:20, hace 20 minutos más o menos la UNAM estuvo también con una actividad artística frente al Panteón, sí. Si por ahí hay gente que todavía está por el centro que quiera ir. Y bueno, y también recordarles que tenemos las ediciones de Secretos del Palacio, tanto mañana a la tarde como el domingo. Siempre nosotros recomendamos a todos, para el caso de Secretos del Palacio, porque es previa inscripción, que nos escriban. Lo que es el caso de mañana, particularmente la línea telefónica de informaciones turísticas es el 0983-981-212. Les van a facilitar un enlace de inscripción para las actividades de secretos que se suelen realizar. Domingo también hay a las 10 y a las 11, y las inscripciones del domingo es a través de la plataforma que todos conocen, Asunción Live. También es importante para aquellos que quieran de repente darse una escapadita, hay algunos tours organizados por agencias de viaje a lugares que no están tan lejanos, como el caso, por ejemplo, de Piribebuy. Mañana hay una salida con Nuestra Señora de la Asunción de vuelta para el tradicional tour de la Ruta de la Caña. Pueden contactar con Nuestra Señora. También Procole de Piribebuy, que tiene el tour del queso, va a estar abierto tanto sábado como domingo. Así que también pueden contactarse al contacto que les he dejado, de informaciones turísticas, para aquellos que quieran tener más información o agendarse previamente, que es lo que siempre estamos recomendando. Aquellos amantes del cosmos y de lo que es MUSI, también MUSI va a estar teniendo actividades especiales el día de mañana a la noche. Hay uno que se llama Escapadas Cósmicas con el San Cosmo, que está ahí en el complejo Textilia. Entonces también les invitamos a aquellos que no conocen todavía esa experiencia, que puedan pasar, que puedan recorrer y aprovechar estos días. Aquellos que de repente salieron, se fueron un poquitito más lejos, siempre les estamos invitando a que, si van por Itapúa, no olviden pasar por las misiones jesuíticas, que tiene sus eventos nocturnos estos fines de semana. Así también aquellos que van hacia el este, Itaipú Binacional también tiene actividades especiales, y mañana, porque hoy tuvieron ellos la iluminación monumental, mañana continúan de vuelta, agregaron algo nuevo a la iluminación monumental, que es un show folclórico. Así que esas son actividades gratuitas, así que pueden aprovechar, recorrer un poco, conocer. Todo lo que le estoy mencionando, también a la ciudadanía, nos sigan en nuestras páginas oficiales, tanto de Senatur como de la Secretaría Nacional de Cultura y la página Agendarte PI, donde van subiendo constantemente también las actualizaciones de actividades culturales, artísticas de estos días. También el Ignacio Apane va a estar abierto con algunas actividades específicas el domingo a partir de las 17, son actividades gratuitas. Entonces hay para divertirse, hay para compartir con la familia, y bueno, y estos días, como vimos el 14, ayer fue una cosa de locos, fue tremendo el centro, la cantidad de gente, el movimiento, y realmente se puede ver allí de una forma muy especial como cuando trabajamos de forma articulada, porque esto es el resultado de la articulación de varias instituciones y con una visión y los resultados que podemos tener.
0: Genial, bueno, repleto. Decime, Daisy, y las expectativas con respecto al movimiento, a la respuesta de la gente, ¿estaba dentro de lo planeado? ¿Superó un poco eso? Contanos un poco.
1: Y realmente superó todas las expectativas. De hecho, que las actividades de festejos patrios se suelen realizar, pero en esta ocasión yo creo que vibró muchísimo más, a la gente le encantó, también la participación de los artistas, el cierre que se dio, los fuegos pirotécnicos, fue algo que le fascinó a la gente, si bien se hizo el año pasado, pero este año como que hubo más algarabío, más ánimo de la gente, y se notó, porque se copó el centro, fue impresionante.
0: Y bueno, se va a trabajar, me imagino, esto, no te digo que sea así todo el año, pero nos da muestra de que la gente busca opciones y lugares de esparcimiento que deberíamos saber capitalizar, Daisy.
1: Así mismo, de hecho que todo lo que va también del año, principalmente en lo que respecta Feria Palmeal y la activación en los feriados, se van a estar realizando actividades especiales, y que estas actividades, por supuesto, van a ir combinando lo que es gastronomía, cultura, arte, para que la gente, la comunidad, las familias puedan aprovechar también y disfrutar. Y lo que respecta principalmente a Palmear y lo que generalmente se realiza los sábados, como una excusa también para ir al centro, para conocer, para disfrutar, para aprender un poco más.
0: ¿Algún punto negativo, Daisy, que pudieron notar en donde habría que ajustar un poco la cuestión? No sé, tema de estacionamientos. Leí por ahí también, en mucho menor porcentaje que en otros eventos, también los descuidistas. ¿Qué te parece que deberíamos ir reordenando para mejorar, digo?
1: Y yo creo que por lo menos ese tema de seguridad, bastante bien, fue muy, es menos como bien lo mencionaste, entonces creo que eso estuvo excelente. Y sí, para próximas eventos, así, porque esto realmente fue de gran envergadura, copos todo. El tema del estacionamiento son algunos puntos que vamos a ir trabajando y mejorando también, ¿verdad? Para ir reorganizando los flujos de movimiento de gente. Bien. Y para que la experiencia sea mucho mejor, ¿verdad?
0: Totalmente.
2: Más cómoda para todos.
0: ¿Sabes que siempre fue un problema también, Daisy, con la aglomeración de gente en el centro? No sé cómo fue, porque yo todavía no me fui, te soy sincero, entonces contame vos. El tema de los baños siempre es un problema, porque tenés que buscar un lugar, tenés que buscar un local y compañía, y con tanta gente se vuelve a veces imposible, ¿verdad? ¿Cómo trabajaron ese punto? Porque yo creo que sería muy cómodo tener baños por varios puntos de la ciudad para que no sea un problema.
1: Claro. De hecho, ahora por lo menos lo que es, lo que trabajamos en Feria Palmeal, hay puntos que se van disponiendo específicamente, entre ellos uno, lo que es la Senatur, la oficina que tenemos ahí, y tenemos también estos espacios sanitarios a disposición, y también están los locales. Ya después, cuando se va ampliando la cantidad de gente, como el caso de ayer, siempre se está viendo otras opciones para ir colocando a algunos que otros baños portátiles y demás, pero siempre se, por lo menos lo que es Palmear, el espacio que tiene Senatur, el espacio de los locales, que es algo bastante bastante sectorizado, por así decirlo. Después los eventos del puerto, el puerto que tiene, luego las instalaciones también. Entonces es como que vamos distribuyendo. Cuando estamos en la costanera, tenemos una oficina también de la Senatura allí, eso también ponemos a disposición con los sanitarios como para dar esa buena imagen y esa buena experiencia también a los visitantes. Pero son cuestiones que también se van trabajando de a poco. Para nosotros lo que fueron estos festejos, estamos bastante satisfechos estos dos días. Y bueno, ahora veremos ya todo el movimiento de lo que continúa el fin de semana y después ya las proyecciones para los siguientes feriados largos y también las siguientes activaciones que se hacen los sábados.
0: Bueno,
2: completita la agenda.
0: Directora, muchísimas gracias por esta exposición que nos hiciste y bueno, arriba el fin de semana, ¿verdad? Que recién arranca. Es como que sentimos que termina.
2: Oficialmente.
0: Pero estamos arrancando hoy, ¿sí? Y que pases muy bien también vos.
1: No, a ustedes, muchas gracias. Y bueno, y seguiremos con todas las actividades. Y ya al cierre creo que también tendremos buenos números de todo lo que representó el movimiento y el beneficio, por supuesto, para los emprendedores, lo que respecta principalmente al centro histórico.
0: Muchísimas gracias y felicidades por esta iniciativa.
1: No, a ustedes, muchísimas gracias.
0: Daisy Varela, directora de la Dirección de Prestaciones Turísticas de la Senatura.
2: Vos sabés que ahora hay mucha gente en el centro, pero no está tan comprimido como estaba ayer.
0: A mí me dijeron que hoy a la mañana también estaba ayer repleto. No se podía entrar con el auto.
2: Dice. Imposible era.
0: Pero está bueno que la gente
2: Hoy está más
0: se adueñe de las calles.
2: Sí, hoy si quieren ir, pueden ir porque está más tranqui. Van a encontrar todavía estacionamiento y se puede caminar todavía con tranquilidad. Pero ayer era impresionante la cantidad de gente.
0: Bueno, para no dejar colgada la noticia que hace rato arrancamos, justo cuando tuvimos la llamada, militar causó destrozos, vomitó y se acostó a dormir en el cuartel de bomberos
2: de
0: Capiatá. El militar fue hasta el cuartel de la octava compañía del Cuerpo de Bomberos Voluntarios de Paraguay de Capiatá y causó destrozos arrojando un bloque de cemento a un vehículo, rompió el vidrio y también la puerta de blindex del cuartel. Ingresó, vomitó y se quedó dormido. Eran aproximadamente las 12 y cuarto de la madrugada, dice, y el militar, que está identificado como Juan Arzamendia, acudió hasta el cuartel de los bomberos voluntarios de la octava compañía de Capiatá y arrojó probetas de cemento, que son como cilindros, contra el auto de una voluntaria, como ya dijo Montserrat. Una parte de los bomberos estaba de servicio y estaba descansando la otra cuando ocurrió el hecho, por lo que reaccionaron ante el ruido y fueron a ver qué es lo que estaba pasando. La mayoría de mis compañeros estuvieron asustados porque no sabían qué le pasaba. Entonces tuvimos que preguntarle si sentía algo, si qué le pasaba, por eso reaccionó de esa manera y no le tuvimos que reducir, dice. Vomitó mucho y se quedó acostado durmiendo en la sala de radio. Eso fue lo que dijo el teniente Ever Recalde. Posteriormente procedieron a llamar al 911. Miedo. Según detalló el teniente, el militar no estaba armado, ya que lo revisaron antes de realizarle primeros auxilios. Como él mismo solicitaba, quería que le ayuden. Él no sabía para qué, pero quería ayuda.
2: Él quería ayuda.
0: No, era conocido.
2: De ninguno de ellos.
0: Nunca vino antes, dice. Lo único que dijo antes de quedarse dormido es que era personal militar. Pidió auxilio y supuestamente, como no le hicimos caso, reaccionó de esa manera. Aparentemente todo ocurrió en la cabeza del militar. El mismo fue detenido.
2: Sí.
0: Y según trascendió, sería...
2: Ahí le estamos viendo en imágenes.
0: Ahí está, Osqueja. Ahí avisó que es militar y se quedó dormido. Ya detenido, él dijo que se iba a hacer cargo de todos los destrozos. Más vale, ¿verdad?
2: Más vale, por favor.
0: Osquela, tipo, miran vos. Pero rompió todo, ¿eh?
2: Rompió todo lo que había.
0: Mira, por favor, el bombero sentado le está mirando cómo duerme.
2: Le mira desde lejos.
0: Sí, terrible. Fue al lugar correcto, dice tu Cheite Tatare.
2: No sé, para mí que otras cosas más.
0: Y no sé, para mí que el tipo se sentía mal, ¿entendés? Claro, se fue todo, claro. Y vomitó y por ende se quedó dormido, ¿verdad?
2: Claro, o sea, se sentía mal.
0: Famoso cuando está muy en pedo, vomita y es como que te...
2: Lleras.
0: Te estabiliza y ahí nomás ya durmió el tipo. Y bueno, es un hombre joven y es reservista, sí. O sea, un soldado de reserva, ¿verdad?
2: Y como decir, yo creo que todo pasó en su cabeza. Todo,
0: aparentemente,
2: dentro de su
0: todo
2: cabeza.
0: Todo ocurrió en su cabeza porque él solito fue, o sea, nadie más estuvo involucrado.
2: Cuando yo vi la noticia pensé, capaz una de las voluntarias era su novia.
0: No, nadie le conocía.
2: Nadie le conocía.
0: Yo creo... O sea, mi teoría es que
2: el se
0: tipo
2: sintió mal.
0: Chupó tanto que se sentía mal y se fue para que lo ayuden y en su cabeza nomás ya pasó todo el reto y empezó a romper todo, ¿verdad? Pero bueno, entró lo que primeramente se mostraba como un ser sumamente violento, terminó durmiendo como un osito cariñosito ahí en el cuartel. Bueno, nos vamos al primer corte, ¿te parece?
2: Dale, dale.
0: Corte, venimos enseguida. Día de la Madre, pleno feriado. Nosotros en vivo aquí en la 1080 estamos haciendo Sobre el Final.
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0: Vos le preguntabas a la directora de Easy, le preguntabas sobre los puntos negativos de estos festejos, ¿verdad? Y denuncian hurtos y tortoleada durante los festejos patrios.
1: Sí, sí, sí. Sé que hubo casos, pero estuve leyendo los reportes que fueron menores los casos a otras ocasiones.
0: A comparación.
1: O menor número de casos.
0: Sí, y una de las...
1: Frei Valenzuela perdió su celular.
0: Él y el historiador Enrique Cops fueron víctimas de...
1: Cierto, Enrique Cops también vi.
0: Fueron víctimas de estos tortoleros y el famoso descuidista. Enrique Cops denunció y contó en sus redes sociales que le robaron el celular cuando estaba entrando a la plaza frente a la comandancia de la Policía Nacional,
1: no te puedo
0: donde
1: creer.
0: Iba a participar de la recreación histórica de la gesta independentista junto a la Asociación Cultural Manduara. El historiador, tras el robo, avisó a sus contactos que tengan cuidado si recibían mensajes raros desde su número. Porque viste que ahora no sé cómo es lo que hacen los perros para abrir los celulares sin tener la contraseña. Son de esos momentos en los que la rabia suele invitar a vomitar resentimiento contra el país, dijo el historiador. Y Freddy también avisaba a sus contactos que le robaron el celular y que iba a estar sin poder comunicarse. Qué loco, ¿verdad? Y más a nosotros que nos pase eso, a los periodistas, que te roben el teléfono. Te quedas sin tu herramienta.
1: Te quedas sin tu archivo.
0: Sí. Y después,
1: Freddy le quería ver a Paico, me contaron. Y entró ahí en la multitud y le quitaron el teléfono del bolsillo.
0: Y no hay lo que tener en el bolsillo.
1: A no ser que tengas gym, ¿verdad?
0: Sí.
1: Un gym medio apretado acá en la cintura, porque el bolsillo es como un pocito, ¿no? Acá de costado, ¿verdad?
0: Sí.
1: Ese es un regalito.
0: Ese regalazo.
1: Super regalito. En realidad, ¿no? Las personas también tienen derecho a, no sé, tener tranquilamente su teléfono en el bolsillo.
0: Y bueno,
1: debería pues ser normal, ¿verdad?
0: Claro,
1: pero bueno,
0: pero en este,
1: ya sabemos cómo
0: en
1: funciona.
0: Este tipo de eventos multitudinarios es
1: mucha gente aprovecha.
0: Sí, hay que tener cuidado y precaución, principalmente con el celular y con la billetera. Creo que ya nadie usa billetera. ¿Quién lleva billetera ahora? No sé. Pero si van a asistir a este tipo de eventos o conciertos, lo que sea, yo recomiendo, hey, la tipa, la que ya vivió muchas experiencias de robo, ponerle la cuerdita al celular y meter adentro de la ropa. O sea, te colgás por el cuello y metes adentro de tu ropa. Entonces ahí es un poco más complicado que te despojen del teléfono.
1: Exacto, exacto. Yo tengo un material que usaron Santi González y William hoy a la mañana. Me invitaron su video para...
0: Ajá.
1: Para el streaming. Y ahora voy a pasar en el grupo para que veas, ya que estamos hablando de los casos de inseguridad, porque ocurrió en el microcentro y encontraron a una mujer dentro de un auto.
0: Sí, es el de lo que rompió la ventanilla.
1: Sí, exacto.
0: Justo tengo abierta acá también la noticia. Que quería robar y fue pillada infraganti.
1: Fue pillada y los policías vinieron a sacarla, ¿verdad? Espérame que un flash, porque acá internet, lo que
0: está
1: mío.
0: Está complicado. Mientras vos encontrás tu video, voy a leer la noticia que está también. Ahí creo que ya están mostrando.
1: Mira un poco. Ese caso es, pero tiene audio también. ¿Podemos escuchar, por favor?
0: Un ratito ahí para que...
1: Ok, ahí se están acomodando. Este es uno de los casos.
0: Sí, porque hay varios. Hay varios que...
1: Sí. No, y de todo llevó mochila, extintor, termito,
0: todo
1: ropa.
0: Todo lo que encontró.
1: La campera, lo que yo dudo que haya sido ella, y llevó hasta la comisaría. Tenía ya la campera puesta, ¿verdad?
0: Puesta.
1: Cuando me indican nomás, escuchamos el audio porque... Se escucha donde le reclaman, ¿verdad? Está dentro del auto. Está... y la policía ya llegó. Y ella seguía dentro
0: ella
1: del
0: seguía.
1: Auto. Seguía, sí.
0: Para mí
1: a que... plena luz del día.
0: Sí, para mí que no está lo tampoco en todos sus...
1: No, obvio. Sí, se nota que...
0: En todos sus sentidos, la señorita. Los agentes de la comisaría tercera fueron los que intervinieron. Y estaban entre dos. Estaban entre dos y rompieron ahí el costadito de la ventanilla del auto. Qué loco. Y eso es ahí en el centro IT, ¿lo ves?
1: En el centro IT.
0: Sí.
1: IT.
0: Ahí vamos a escuchar lo que
1: vamos a escuchar.
0: El audio del video.
2: No sé, yo estaba pasando.
0: Pasamos nomás y vimos.
2: Por acá, rompió.
0: Sí.
2: Dale, vos rompiste, yo te estaba viendo. Salí ahí. Salí ahí, carajo.
0: Y se escucha de fondo la música en los festejos.
1: Sí. Estamos viendo las imágenes acá por la señal de Monumental.
0: A plena luz del día.
2: Por culpa de esta gente, claro, no podemos tener nada.
0: Hay que ver qué sacó también, si es todo de ella.
2: No tenía nada de ella en su mano. No tenía mochila, nada, no tenía. No le vi.
3: Eso es lo que yo toqué tu foto, señora.
0: No. Ah, mira vos.
2: Yo llamé cuando ella, nada no tenía en su mano ella, mío. Todito eso sacó del auto.
0: Iba a llevar con ella la mochila.
4: ¿Y este de quién es?
1: Bajó todas las cosas del auto.
0: Se sirvió ella.
1: Se sirvió.
2: Nada, no tenía vos, yo te vi.
0: Hey. Con su pie estira la mochila.
2: Ella estaba sin nada, estaba en mi cuarto.
1: Estaba tranquilamente en el auto la,
0: sí,
1: la mujer.
0: Vos sabés que para mí que le conozco yo a esa chica.
1: Y vos sabés que yo creo que suele andar por el centro.
0: Sí,
1: ¿eh?
0: Suele estar por la zona del diario.
1: Exacto.
0: Del diario Última Hora.
1: Esto es en Mariscal Estigarribia y Tacuarí.
0: Mariscal Estigarribia, esquina Tacuarí.
1: Ah. Ya llegando a la Plaza Uruguaya.
0: Ya llegando a la plaza. Sí, es la misma ITES. Mm. La que suele estar hacia el diario Última Hora. Es agresiva.
1: Típico.
0: Es agresiva.
1: Pero no está en todos sus cabales.
0: No, creo. No, para nada. No,
1: para nada.
0: Ya, viste el famoso.
1: Se nota que es una persona con problemas de adicción.
0: Sí, sí. Mm. Ella.
1: Los famosos que andan en deambulando